0: o a Europa.
1: Bueno, estas cosas las estaba pensando yo, pero no quería decirlo.
0: Estas cosas pasan, sí, así la digo yo antes.
1: Pues aquí lo tenemos en dos torneos, precisamente de Pot Limit Omaha. La verdad es que no sé cómo te tienes que tomar esto, te tienes que tirar de los pelos de una manera bárbara.
0: No, tienes que celebrar lo que has quedado segundo en dos torneos consecutivos y que has ganado un montón de pasta. Es circunstancial no ganarlo.
1: Sí, vale.
0: Ya está. Y de hecho, lo mismo, no sé si han jugado For the Glory o han llegado a algún pacto, lo mismo ha ganado el mismo dinero que el otro. Lo que pasa es que el trofeo y la foto se le ha llevado el otro, pero tienes que estar muy agradecido a los dioses del póker que dos días consecutivos has llegado a heads up en dos torneos. Te has metido una buena forrada, encima te has hecho famosillo porque has salido a la noticia. Vamos, no puedes estar muy preocupado por haber quedado segundo en dos torneos seguidos.
1: No, la verdad, pero tú imagínate que te ponen delante otra vez al mismo tío, ¿no quieres ganar ese día o qué?
0: Bueno, pues seguramente se te encoge el brazo porque ya verás meigas, verás cosas raras por todos los lados, claro, eso pasa. Pasa cuando te ponen un croupier que tú piensas que estás gafado con él o que te tira malas cartas y cuando te lo sientan en la mesa juegas peor. Ya juegas condicionado porque piensas que te la va a liar y al final te la acaba liando por tu culpa, por
1: sí,
0: jugar mal.
1: Tú solo te
0: por la jugar mal, pues imagínate cuando te ponen al tío que siempre te elimina de los torneos, pues ya ves fantasmas por todos los lados.
1: Desde luego, pues el back-to-back se produjo y fue además el único jugador que en esa parada de la serie Circuit hizo doble anillo. Doble anillo, vale, muy bien, doble anillo, pero es que hay alguien que tiene muchos más que dobles anillos, y es el señor Maurice Hawkins.
0: Tiene 13 dobles anillos, ¿no?
1: 13 dobles anillos, claro. Sí. Empezamos el año...
0: Porque tiene 26.
1: Con la coña de con los dedos de las manos y los dedos de los pies, sí. Y todos suman 23, pero es que ha seguido ganando anillos.
0: Ahora suman 26, sí, sí.
1: Y es que ya suma 26, es que es el único jugador que suma 26 anillos.
0: Hay que meter más órganos del cuerpo en esa...
1: Sí, sí, yo ya no sé.
0: Dicho.
1: Sí, las orejas, a lo mejor.
0: Sí, las orejas y la nariz.
1: Sí, sí, pues 26 anillos para el jugador que como hemos debatido alguna vez, nos gustaría ver, no sabemos si será posible o no, en las World Series of Poker Circuit en Europa. Aquí
0: los anillos es el trofeo icónico que tienen los eventos, pongamos, de segundo escalón o de segunda categoría de World Series, los de World Series Circuit, porque los eventos primarios va más invierno, primavera Europa y verano en Las Vegas, entregan brazaletes. Pues World Series Circuit, que por cierto viene a Gran Vía, a Madrid, en octubre, entrega anillos. Y el que más anillos de la historia lleva, el que más brazaletes lleva, Phil Hellmuth con 17, y el que más anillos de la historia lleva es Maurice Hawkins, el norteamericano, el excéntrico y polémico Maurice Hawkins, que lleva 26.
1: Que se declaró en bancarrota, hablamos que se declaró en bancarrota después de ganar 26 anillos.
0: Eso le dijo al fisco americano.
1: Sí, sí, es un personajito, sí.
0: Sí, y por cierto, curiosa la historia también de este anillo 26, porque creo que alguien, o sea, es tan bueno Maurice Hawkins, al menos en estos fields, que alguien durante su victoria, dijésemos esta victoria, durante la mesa final, alguien le acusó de hacer trampas. De que no puede, él lo ha dicho en sus redes sociales, y riéndose, cuando ha publicado la foto del anillo, él ha dicho, y encima alguien me acusa de hacer trampas, como es imposible que este tío gane siempre, ¿sabes? Obviamente no hace trampas, pero claro, cuando un tío no para de ganar anillos y no para de ganar las mesas finales en las que se mete, pues la gente ya duda de todo, ve fantasmas por todos lados. ¡No puede ganar siempre este tío! Pues efectivamente, siempre lo hace.
1: Uno que siempre gana. Dejamos a Hawkins. Uno que siempre gana, Negreanu. Negreanu, que manda en el ranking histórico de ganancias de las World Series.
0: Sí, Negreanu. De World Series solo.
1: Sí, solamente sí. De World Series, sí. No en el GPI.
0: Eventos World Series.
1: Bueno, pues Negreanu ha ganado este verano en World Series su octavo brazalete.
0: Sí.
1: Lo aupa casi a 29 millones de dólares en World Series, en ganancias.
0: Eso es que ha ganado brazaletes muy suculentos. Pero claro, ha hecho cientos de cajas. Negreanu lleva jugando desde hace 20 años.
1: Claro, Negreanu es uno de los jugadores que vemos multitablear y que vemos jugar pues muchísimos eventos en World Series cada año. Además de ser pues uno de los referentes para los que nacimos en el mundo del póker hace muchos años, cuando se empezó a televisar en España. Su mayor pinchazo, de todas formas, fue de 8 millones de dólares. Entonces, en esos 29 hay que dar un bocadito de 8 millones en el Big One for One Drop de 2014.
0: Sí, que sería ese torneo sería de un millón de pavos, a lo mejor, de inscripción o de medio millón.
1: Torneo de un millón de pavos, sí. Sí, sí, ese era famoso en aquella época. Además, se hizo durante varios años, pero se dejó de hacer ese torneo.
0: Sí, era el torneo más caro de las series. Era el torneo que organizaba la Fundación One Drop de Guy Laliberté, que es el dueño del Circo del Sol, que tiene, por cierto, 7-8 tours fijos en Las Vegas, multimillonario, afincado en Ibiza, por cierto. Y que jugaba con Nick, es que no paro de dar datos, jugaba con el Nick Esvedra, que Esvedra es la piedra esta que hay, la montaña esta que hay en Ibiza.
1: Nick Esvedra.
0: Jugaba con el Nick Esvedra y que es el mayor perdedor de la historia online. Ahí la Liberté, pues formó este torneo y era muy bonito porque a pesar de que las entradas eran grotescas, de 1 millón, de 500.000, de 250.000 pavos, cada año era Don Bain, parte del rake que se pagaba, que era mucho, iba para la Fundación One Drop, que es la fundación de Guy Laliberté, que lo que hace es potabilizar el agua en países subdesarrollados. O sea, una labor muy humanitaria que gracias en parte a lo que se recaudaba del rake de estos grandísimos torneos, pues podía hacer su labor humanitaria. Y eso también descargaba un poco la conciencia de los jugadores que piensan que esas cantidades tan brutales y tan grotescas no se deben jugar. Bueno, pues al menos parte de ese Bain iba para una buena causa.
1: Una buena causa que le hizo ganar bastante y, como te digo, 29 millones en ese ranking de ganancias de World Series, donde está segundo el ganador del año pasado, Michael Mirracchi.
0: Claro, es que Mirracchi solo gana en World Series, es que no viaja. No, a Europa prácticamente no viene a jugar, no viaja prácticamente. Todo lo que juega casi todo es en suelo norteamericano.
1: Es que está en segunda posición, ganando el año pasado 10 millones de dólares sí. con el evento principal.
0: Eso le ha ayudado, obviamente, sí.
1: 22.678. Bueno, además en su palma Mares, pues tiene algunas otras victorias grandes también. El Big One también tiene a Sfandiari ahí en ese podio, tercera posición.
0: Ese tiene truco porque Sfandiari creo que ese año se metió una barbaridad. ¿No fueron 15 o 16 millones en un solo torneo, Sfandiari?
1: Sfandiari 18 millones.
0: Claro, es que yo creo que ese todavía, que ese todavía sigue siendo el mayor premio de la historia del póker.
1: En 2012.
0: En un solo jugador. Ese torneo que costó 1 millón reunió a un Phil muy grande, yo creo que el Phil más grande de la historia del One Drop cuando ha valido 1 millón, y se llevó 18 millones por un solo torneo. Yo estoy pensando, pero creo que es el premio más grande de la historia del póker.
1: 18.346.000 dólares. Y el año siguiente se quedó en cuarta plaza y ganó 1.400.000. Sí, sí, con esto prácticamente hace esa tercera posición, sube al podio. Pero Sfandiari llevamos mucho tiempo sin verlo. No sé, está en activo, pero llevamos tiempo sin verlo.
0: Sí,
1: ¿no?
0: Aparece de vez en cuando para jugar alguna cosilla, alguna gala benéfica, algún tema de televisión, pero está semi-retirado, hace muchos años que ya no forma parte del circuito.
1: ¿Y a quién tenemos ahí muy, muy cerquita de todos ellos? Pues al Presi.
0: Adrián Mateos.
1: El señor Adrián Mateos, ganador de otro brazalete más, su sexto brazalete, estas World Series, también se ha pegado buen verano, pero estamos hablando solo de ganancias aquí en World Series. Y este brazalete le ha supuesto 4.300.000 dólares. O sea que también lo ha upado también en el ranking y está en quinta posición, pero está muy, muy cerquita del resto de ese podium, porque está a poco más de 1 millón, que parece, o sea, lo decimos así como muy
0: sí,
1: a la
0: pipas.
1: Ligera.
0: Para los premios y los vaines que juegan estos jugadores son pipas.
1: Parecen pipas, pero hay que ganarlo, ¿eh?
0: Claro, que hay que ganarlo.
1: Estamos hablando de Sfandiari, años y años ahí arriba, pero sin ganar nada.
0: O sea, Sfandiari es fruto de un único resultado, no tiene nada que ver, no pinta nada en ese ranking. Pero el resto sí se lo ha ganado. Y Adrián, vamos, quien no piense que Adrián se va a convertir en el líder indiscutible de ganancias históricas, tanto en World Series, que lleva, ¿cuánto? ¿20 millones?
1: 25 casi, sí.
0: 25 millones como overall de todos los circuitos, que lleva más de 60 millones. Con
1: 21 y medio.
0: Con 31 años, más de 60 millones en total. Quien no piense que Adrián Mateos va a ser el número uno en dinero en unos años, pues no sabe nada de póker, eso va a pasar.
1: Poquito, poquito le queda. Tiene ahí justo por encima a Foxen, Alex Foxen, en cuarta posición con 22.100. O sea que, míralo, lo tiene a menos de 1 millón, a 600.000.
0: ¿Y sabes quién es su máximo rival? Que creo que es una noticia que me traes hoy también. ¿Sabes quién es su máximo rival para ranking histórico de ganancias de torneos en vivo?
1: ¿El señor Sandeep?
0: No, el señor Brin Kenny, que ha llegado a los 90
1: Ay,
0: millones.
1: Ay, Brin Kenny, sí.
0: Ha llegado a los 90 millones esta semana porque ha ganado un high roller, se lo ha ganado a Jesse Lonis. y ha pasado la barrera de los 90. Si decimos que Adrián ha pasado este año la barrera de los 60 millones de dólares en ganancias overall de torneos en vivo, tiene por delante esos 30 millones de diferencia con Brink Kenny, porque creo que ahora mismo Adrián debe ser el séptimo o el octavo del mundo en ganancias históricas, y Brink Kenny es el número uno con más de 90 millones.
1: Telita, telita. Bueno, pues aquí tenemos al madrileño a punto de asaltar ese top 3, ya decimos, muy cerquita de la cuarta plaza, y a solo 1,15 millones del segundo puesto, o sea que ya mismo lo tenemos ahí arriba, ya sí, mismito. Sí, sí. Me decías Brink Kenny, pues venga, vamos a hablar de Brink Kenny. Ha ganado el Super High Roller de la Kings Poker Cup. Pactó con Jesse Lonis.
0: Sí.
1: 1.600.000. Es que, pues eso, pipas. Cada vez tenía que ganan algo.
0: Tenía 88, 88 y pico, pues se ha puesto por encima de 90, sí.
1: Sí, pues es el líder de la All Time Money List, como bien dices. Y bueno, ganó en GQ y ya supera los 90 kilos. Hostia, 90 kilos, macho.
0: Que... 90 kilos, claro, son cifras de los mejores del mundo, ¿no? Yo creo que es el top 10 mundial histórico de ganancias de torneos en vivo, está ya casi en 60 millones, que es donde está Adrián, en el top 10, y el top 1 es 90, pero si tú te das cuenta, claro, con otros deportes estamos muy lejos de ganancias, o muy por encima, pero con los deportes más famosos, como por ejemplo la NBA, el fútbol americano, el soccer, el fútbol normal, es que 90 millones, Cristiano, Messi o Mbappé posiblemente lo tengan de contrato al año. O sea, todavía estamos muy lejos de esas ganancias, pero claro, no es lo mismo, obviamente. Aquí hay muchas marcas comerciales que pagan y derechos televisivos que pagan a esos jugadores. El negocio del póker, estuvimos hablando de cómo era el negocio del póker hace tiempo aquí en el programa, no tiene nada que ver. No hay derechos televisivos, las marcas no pagan a los jugadores. Nosotros, los jugadores de póker, nos pagamos nuestra propia fiesta. Hay esos premios millonarios porque lo pagamos en inscripciones. No es que esos 10 millones que se va a llevar al campeonato del mundo salgan de un sponsor. No funciona así la industria del póker. Podría, y podrían ayudar, pero no se hace así. Hay una inscripción de $10,000, la pagan 10.000 jugadores, hay 100 millones en premios que lo han pagado los propios jugadores y 10 le vuelven al primero. Y el 10% entra en premios, el 90% no se lleva nada. Nos pagamos nuestra propia fiesta, vamos. Así está montado el circo.
1: Así es mucho más complicado crecer. Y claro, de hecho lo hablamos con quién, pero lo hablamos en una noticia en concreto donde se hablaba de esto. Es que no recuerdo ahora mismo, pero sí, el póker no puede ser sponsorizado. Y el que... Es que estoy haciendo memoria.
0: Sí puede ser. Otra cosa es que... el problema es que es el prejuicio que tiene nuestro juego. Y hay muchas empresas que no quieren vincularse al mundo del póker porque es un juego que se juega con dinero, por los problemas de adicción que puede generar, etcétera, etcétera. Entonces hay muchas marcas comerciales que no están, bueno, muchas no, casi todas, que no tienen ningún vínculo con el juego, con el gambling, con el póker, que no quieren ser parte del circo. Entonces no van a patrocinar nunca porque parte de la gente que compra sus productos pues no va a ver con buenos ojos que patrocinen gambling. Entonces es difícil llegar a acuerdos con patrocinadores y casi todos al final suelen ser de la propia industria. Es la pescadilla que se muerde la cola, ¿no? Nos alimentamos nosotros mismos, pero no salimos de la cueva, no llegan grandes marcas comerciales que quieran apostar por el póker y que quieran meter dinero en la industria del póker y que los premios empiecen a salir de sponsorizaciones.
1: Pero a nivel mundial, si es que el tema también está aquí, que habría que hacerlo a nivel mundial en muchos sitios a la vez, y ahora mismo solamente se está haciendo en Estados Unidos. De hecho, mira Gigi cómo ha apostado en seguir creciendo y se ha vuelto a meter con ESPN, y ESPN ha querido también retransmitir póker, pero estamos hablando del top, de que se está patrocinando y moviendo en el top.
0: Pero ESPN no paga. ESPN sí coge los derechos de retransmisión de la liga de fútbol profesional.
1: Pero no paga a los jugadores.
0: Paga un montón de millones y esos millones acaban en la liga y esos millones acaban repercutiendo en los clubes. La liga paga a los clubes y los clubes pagan a su vez a los jugadores. Por lo cual, al final, la transición del dinero de los canales de televisión o de los grandes grupos mediáticos acaba en los bolsillos de los jugadores. Pero en el póker no, en el póker acaba en el organizador. El organizador es Gigi en su día, World Series o Jarras o quien fuese. Y ese dinero acaba en ellos, no acaba en los jugadores. Entonces es muy distinto el modelo de negocio, que podría modificar y podría ser un modelo mixto en el que parte fuese las inscripciones y parte los sponsors y tal. Sí, pero el problema es que el negocio del póker es un negocio bastante cerrado y es un nicho y llega a quien llega. El otro día, a la final del Campeonato del Mundo, que por cierto ahora está de moda todo este tema de la FIFA, Infantino, que quiere vender el negocio del fútbol, que quiere hacerlo con los gringos, con el cuñado o el suegro, no sé quién de... El suegro no creo, pero con el cuñado, el nuero, yo vete a saber de Trump, es distinto. Ahora está eso todo muy de moda. Pero fueron 2.000 millones de personas los que vieron la final del Campeonato del Mundo.
2: ¡Qué barbaridad!
0: ESPN va a retransmitir desde mañana la final del Campeonato del Mundo de póker y estaremos muy contentos si lo ven, no sé, 20 millones de personas. ¿Sabes? A lo mejor más, a lo mejor en Estados Unidos más, porque en Estados Unidos hay muchos jugadores. Pero a nivel mundial, hombre, si fuesen 50, 100 millones de personas los que viesen esa final, estaremos muy contentos. Pero 2.000 millones de personas, te puedo asegurar que no. Entonces las diferencias de ingresos son notables. Pero bueno, eso es para otra charla, que ya lo hablamos en su día.
1: Sí, sí, da para un programita entero, si queremos, o para varios, si quisiéramos, porque es un tema recurrente. Además, bueno, Brinkeny, que llegó a este, conquistó este Super High Roller de $100,000 de entrada, reunió 71 entradas, y justo antes de jugar el Heads Up con Jesse Lonis, pues pactaron y solamente se jugaron el trofeo. Así que lo aupa a los $90 millones sí. en la All Time Money List.
0: Y le ratifica como número uno histórico al que tendrá que desbancar a Adrián. Pues te digo yo, 30 millones a Adrián.
1: ¿Cuánto tiempo?
0: A ver.
1: ¿Cinco años?
0: No, porque Brinkeny va a seguir ganando dinero también. Si Brinkeny se retirase hoy...
1: Si lo secuestramos, no.
0: Claro, si se retirase hoy Brinkeny ya... Que, por cierto, fue pareja de Ana Márquez durante varios años. Sí. Yeah. Fueron novios... Yo he estado con Brinkeny en Madrid. Conozco mucho a Ana. Y he estado con Brinkeny... Cero. He cruzado cero palabras con él en mi vida, pero he estado con él porque era la pareja de Ana. Y
1: no, digo, lo mismo iban a festivales y tú ni lo veías.
0: Pues que en un festival es para no ver, también te digo, si es un festival es para acabar no viendo nada.
1: Ni poder hablar.
0: Realmente, efectivamente. Pero Brinkeny va a seguir jugando, va a seguir ganando, no al ritmo de Adrián, esperamos. Entonces va a necesitar más de 5 años. Porque si dijésemos, no, Brinkeny deja de jugar hoy, 30 millones más, pues un plazo de 5 años es un plazo razonable para que Adrián pueda engrosar su hucha en 30 millones más de dólares jugando al póker. Pero claro, es que este tío va a seguir jugando y va a seguir ganando. Por lo cual te diría por lo menos 10 o 15 años, por lo menos.
1: ¿Y cuánto van a tardar en cazar a Helmut?
0: ¿En brazaletes? En brazaletes, mucho. Mucho, porque el segundo está muerto, o sea, ese ya no lo puede cazar, que es Doyle Branson. El tercero es Phil Ivey, que últimamente el hombre no gana mucho, al menos en brazaletes. Y luego tenemos, mira, el que tiene más pinta de alcanzarle, yo creo que es Sean Deep, que tiene 9
1: y lo juega todo.
0: Adrián, que es por cierto una de las preguntas del siguiente debate que vamos a hacer con Kikuchi y con Nacho Cuesta, es si se le puede jugar a un jugador top o completo sin masterizar todos los juegos. En España no se puede, ese es el tema, que en España solo se juega el holding a lo maja.
1: Y Sondi lo juega,
0: Sondi juega a todos, por lo cual juega todos los brazaletes y tiene muchas más opciones de acumular brazaletes que Adrián, porque Adrián solo juega los brazaletes de holding. Y Sean Deep y estos jugadores norteamericanos, Negrano, por ejemplo, tiene 8, Sean Deep 9, esos son los que pueden pillar a Helmut. Pero estamos en las mismas. Helmut también domina todos los juegos y sigue jugando y tiene 17 brazaletes.
1: Lleva muchísimos años sin ganar un brazalete,
0: No sé cuántos, sí, pero bueno.
1: Le cuesta últimamente.
0: Es muy difícil ganar un brazalete. Cada vez juega más gente, es muy difícil. Helmut ha hecho muchos segundos. Este año creo que ha hecho otro segundo,
1: Ha hecho un segundo este año.
0: Es que hace muchos segundos, que es muy difícil, que son muy cotizados y muy valorados. Pero si yo tuviese que apostar por alguien que va a pillar a Helmut, que no apuesto por nadie realmente, porque creo que todavía le quedan años de carrera y va a seguir ahí arriba, va a ser Sean Deep.
1: Pues de Sean Deep vamos a hablar, que Sean Deep ha ganado este año el jugador del año.
0: Creo que no.
1: ¿Cómo que no?
0: No, pues es que creo que va líder del POI. Pero es que queda Bahamas todavía.
1: Ah, amigo, sí, pero de momento ya ha ganado el paquete para Bahamas.
0: Vale, va sí. Líder.
1: Vale, ese es el líder. La confusión, sí.
0: Pero queda Bahamas. Es que hay un tema. Bahamas es invierno, entonces en principio es Europa en primavera, Vegas en verano, Bahamas en invierno. Pero claro, Bahamas a ser en enero, diciembre-enero, no se sabe si es el primero o el tercero. Entonces creo que para el ranking es el tercero, por lo cual se empieza puntuando en Rodvadov, se sigue puntuando en Vegas y se acaba puntuando, el POI acaba en Bahamas, que es donde se desvela el ganador. Y creo que todavía queda puntuar todos los brazaletes de Bahamas.
1: Sí, exacto. La noticia no es que haya ganado el POI, sino que está el primero en el POI y ahora mismo ya ha ganado, por esa clasificación en a esta altura del año, ha ganado ese paquete para Bahamas. Sí. Además, también lo han ganado el segundo y el tercero. Sean Deep, desde luego, es que se ha jugado todo lo ha habido y por haber en las World Series este año, ¿eh? Es que ha multitableado en vivo también. Es que ha hecho de todo, es lo que hablábamos. ¿Se puede considerar a Sean Deep como el jugador del año, habiendo jugado tantas balas y tantos eventos y habiendo sumado en tantos sitios a la vez? ¿O...
0: Sí, sí, claro, es que en eso consiste. Tú cuando peleas un ranking general, peleas, beneficia mucho al que juega más eventos. Si tú solo juegas un juego, pues lo siento mucho, no puedes pelear al podio de Jerry seguramente porque solo juegas eventos de una modalidad. Curiosamente y paradójicamente, hacer un deep run en el main event a Sean Deep le ha costado muchos puntos en el POI. Porque, claro, ha hecho día 8. ¿Qué significa hacer día 8 en el main? Significa que 10 días, porque hay varios días de parón, solo puedes jugar el main. Estás centrado en el main y no puedes jugar otros eventos que puntúan para el POI. Y de hecho, creo que durante el día 6, 7, 8, Sean Deep dijo: estoy hasta el gorro del main event.
1: Y jugó más eventos.
0: Que no me eliminan y no estoy puntuando. Se me está escapando el japonés, se me está escapando Foxen, porque no puedo puntuar en otros eventos. Y a ver si me echan ya de este evento, claro. Pero va creciendo, va haciendo DRAM. Y al final echaron el 15, el día 8. Pero claro, eso paradójicamente creo que es posible que le haya podido perjudicar para el POI.
1: El haber dejado de jugar varios eventos por estar jugando el main.
0: Claro.
1: Sí, hombre, pues si hubiese seguido al mismo nivel, hubiese jugado otro par de eventos o tres.
0: O más, son 8 días o 10 días los que ha estado liado con el main event. 10 días en un festival que dura 50 por ahí o 40 y pico días, son muchos. Es casi un cuarto del festival sin poder jugar eventos. Y pero claro, haciendo un T-Ram en el main event, que todo el mundo lo quiere hacer. Pero si estás peleando el POI, pues te puede perjudicar un poco.
1: Pues que suma mucho más el main event.
0: Sí, pero no tanto como para eclipsar jugar 5 o 6 eventos
1: para dar un tirón,
0: que
1: ¿no?
0: puedes jugar en 10 días, o 8 eventos que puedes jugar en 10 días. Okay. O lo que haya, que no sé qué calendario hay durante el main event de otros eventos, pero claro que suma más.
1: Pero sí, el día 6 él ya se levantó y jugó un evento más, y creo que hasta quedar eliminado en la posición de 15ª, llegó a jugar 2 eventos más, vale. Jugando el main event, ¿eh?
0: O sea, eso que, no lo sabía, o sea que sí, sí que multitableó un poco, ¿no?
1: Sí, sí, sí, vale. lo pudo hacer, y de hecho lo hizo porque está obsesionadísimo.
0: Está muy obsesionado este hombre.
1: Con ganar el post.
0: Y luego económicamente no es que sea, te dan un traspa a unos eventos, sobre todo es la gloria, porque yo creo que a Sean Deep económicamente ganar el POI le da igual. Ya lo ha ganado 2 años, creo que fue el 19 del año pasado, el 2019 del año pasado lo ganó, el Player of the Year, que es el jugador más importante de World Series, el que más puntos ha acumulado. Y supongo que para él es un reto ganarlo 3 veces y ese prestigio, pero a nivel económico pues son pipas.
1: Sí, sí, claro, es solamente prestigio. Ahora mismo no sé cómo puntúan exactamente cada evento, pero si miramos los puntos que tienen ahora mismo, están todos muy, muy cerquita. Tiene 3.410 puntos Sean Deep. Y en segunda posición, el japonés Naoya, 3.388.
0: Sí, está
1: es que
0: tranquilo.
1: Está ahí pegado, pero es que a solo 7 puntos del japonés está Foxen.
0: Sí.
1: Vamos, están ahora mismo, está la cosa calentita, como para que cualquiera de ellos haga un buen pinchazo y pueda cazar a Sean Deep.
0: Pues van a tener que esperar a diciembre para World Series Bahamas.
1: Sí. Decíamos antes que hacía trampas... Maurice Hawkins, que lo acusaban de tal. Mike Mathewson, que está muy, muy activo en redes últimamente, este último año sobre todo, y que se queja de todo y habla de todos los temas, he localizado un tuit donde hablaba de que se están utilizando las gafas de Google para hacer trampas, o que al menos están utilizando...
0: Las de Ray-Ban,
1: para hacer trampas no, sino que tienes una ventaja si utilizas esas gafas, que es algo que creo que World Series... ya tienen sus normas, ¿no?
0: Sí, hombre, claro, están prohibidísimas en todos los, casi en todos los torneos en vivo. Lo que pasa es que la gente tapa la lente o el objetivo, que es muy pequeñita, que está en una esquinita de estas gafas, que son el modelo Wayfarer este de Ray-Ban.
1: Sí, es el modelo de Ray-Ban, sí.
0: Y hay gente que los cubre, tal. Pero claro, ¿en qué te beneficia tener esas gafas? No es que te digan lo que tienes que hacer, pero enfocas con las gafas tus cartas, enfocas a los jugadores y la inteligencia artificial te va diciendo a lo mejor alguna línea de juego, enfocas a un jugador y la inteligencia artificial te dice qué jugador es, cómo juega, o sea, en tiempo real tú lo estás escuchando, nadie te lo estás viendo y lo estás escuchando y nadie sabe que lo estás haciendo.
1: Sí, tendrías que linkar ese vídeo, esa imagen, directamente con un solver, que el solver tuviese más datos de ese jugador,
0: sí,
1: y que aparte ese solver, sí, le dictase,
0: claro,
1: le diese información a una IA y esa IA te dictase.
0: No, o sea, es nada complicado, eso te lo hacen.
1: Sí, claro, sí, seguramente.
0: Por eso
1: sí,
0: no se deben utilizar gafas, gafas de smart glasses de estas, bajo ningún concepto en un torneo, tienen que estar prohibidísimas. El caso es cómo pasa los controles, porque hay gente que juega con gafas de sol, es una pieza habitual que utilizan los jugadores de póker, y cómo sabes que esas gafas no son también smart glasses de estas, y cómo sabes que el objetivo no está camuflado, etcétera, etcétera. Es un tema peliagudo. Y es lo que dice este hombre, ¿no? Mike Matusso, que sí. Es más famoso últimamente por las cosas que dice,
1: sí.
0: Que por las cosas que
1: se hace. Se mete en todos los berenjenales, y creo que el tema viene porque acusa a un jugador de hacer trampas por llevar estas gafas o de llevar unas gafas similares. Todo viene un poco por ahí, seguramente es una rabieta, es una tildada de Matusson, y bueno, él sube incluso en uno de sus tweets, hablamos de gafas que valen $300, $400, o sea que ahora mismo está a la mano de cualquiera.
0: Sí, a ver, es una pena que se utilicen para estas cosas, porque es una herramienta perfecta para los videobloggers, para los streamers, para los creadores de contenido. En vez de tener un trípode con el móvil grabando la partida, etcétera, etcétera, que es más aparatoso, pues con las meta estas, con las gafas estas, puedes generar tu contenido, ¿no? No para hacer trampas, sino para generar contenido. Enfocas a tus manos, enfocas a los rivales, enfocas en el flop, y estás haciendo una producción televisiva o una creación de contenido para tus canales. Y eso venía muy bien a los jugadores, pero claro, como luego está todo lo demás, esto de que te da información de los jugadores en tiempo real.
1: Vimos en una... Pues yo esto lo he llegado a hablar con Nacho Cuesta. Viene ahora Nacho, ¿no?
0: Sí.
1: Hablamos con Nacho.
0: Sí.
1: Se lo comenté porque se llegó a ver en algún clip televisado, se llegó a ver cómo hacen medición de gestos y cómo hacen medición
0: la ESPN.
1: ESPN.
0: Ha metido IA.
1: Pero no como algo que se ve en todos los capítulos o en cada conexión.
0: Sí, cosas puntuales.
1: Fue puntual.
0: Un identificador de lenguaje no verbal de inteligencia artificial que ha implementado el ESPN en sus retransmisiones. Que te dice el jugador, pues está haciendo este movimiento corresponde a debilidad, fuerza, no sé qué. O sea, justo lo que hace Nacho con su método de TELS, pues un poco lo intentó implementar ESPN con inteligencia artificial. Ahora le preguntamos si quiere.
1: Sí, sí, sí. Bueno, pues otra buena noticia que comentamos y dimos más información sobre ella, y es la participación del género femenino en las World Series of Poker este año.
0: La más numerosa de la historia.
1: Que ha batido récords y un récord más, y es un brazalete en línea.
0: Sí.
1: Aunque no había jugadora con brazalete en línea, pues este año un brazalete en línea para una de ellas, y han sido 4 brazaletes en total los que se han llevado a la saca las chicas este año.
0: Bueno, 3 realmente, porque yo el ladies no lo suelo contar, porque, o sea, es un brazalete, claro, pero es que solo lo puede ganar una mujer, porque es el evento exclusivo para mujeres.
1: No tiene que ser fácil, meterse ahí.
0: ¿Eh?
1: No tiene que ser fácil ganar ese brazalete tampoco. Entonces,
0: si no estoy diciendo que sea fácil o difícil. Estoy diciendo que es que todos los años lo gana una mujer, porque solo juegan mujeres.
1: Claro,
0: entonces realmente no es que sea fácil, claro que tiene mucho mérito, pero que digo que son 3 más del que siempre se gana, que es el que ganan todas las mujeres, por lo cual es 3 más 1. El efecto Leo Margetts, ya lo hablábamos el otro día.
1: Eso es.
0: El efecto de que una mujer después de 30 años se metiese en la mesa final del Campeonato del Mundo, como hizo Leo Margetts el año pasado, ha hecho que este año seguro se haya aumentado la participación femenina. Si llega a ganar, no te digo yo lo que hubiese pasado este año. Pero yo creo que es claramente el efecto Margetts.
1: Pues eso está muy bien. 431 participantes en el Main Event. No está nada mal para ese más o menos 5% del field.
0: Sí, el que está un poco mal es el que me vas a hablar ahora, ¿no?
1: El que está un poco mal, ¿cuál de ellos quieres que te hable ahora?
0: El de Matt Stout.
1: Matt Stout se le va un poquito la pinza. La verdad es que se le ha ido un poquito la pinza porque en una partida privada pues terminó a golpes. Terminó a golpes. La verdad es que no he podido ver mucho de esta noticia, pero te cuento que no es la primera vez que Matt Stout se lía a golpes con alguien.
0: Que es un profesional americano con más de 5 millones de ganancias, o sea, un pro reconocido del circuito americano que no está pasando su mejor momento de salud mental.
1: Exactamente. Todo viene porque uno de los jugadores con los que se enfrentaban se metió con él y con su hija durante el juego en esa mesa. Y bueno, pues
0: Matt Stout se metió con la hija de este jugador. Dijo un comentario y el padre salió en defensa. Y curiosamente, el padre, te digo porque me sé la historia, el padre es amigo de Matt Stout, son amigos, o eran amigos. Y este hombre le ha cogido en su casa porque este hombre ha pasado una depresión, se ha divorciado, la mujer le ha acusado de abusar de ella, de, psicológicamente, de ser un abusador, no está pasando su mejor momento, lo han acogido varios amigos en su casa durante este periplo que está viviendo este hombre, entre ellos este tío, y en una partida de amigos, bueno, pues Matt Stone se le fue la pinza, lo que sea, se metió con la hija de este hombre que estaba en la partida, este hombre salió en defensa de su hija, lógicamente, que es una mayor de edad, pero que también estaba jugando la partida, y se lió parda, se liaron a puñetazos allí y tal. Entonces se han saltado las alarmas sobre qué le está pasando a Matt Stout, que era un tío muy reconocido, un tío muy cabal, un tío muy sencillo.
1: Ocho anillos, fundador de la Charity Series of Poker.
0: Fundador de la Charity Series, o sea, fundador de una organización que organiza torneos benéficos, un buen tipo, y se le está pirando.
1: Se está pirando porque se ha divorciado hace poco e incluso en este batiburrillo de tweets ha llegado a tuitear la mujer y a decir que la exmujer y a decir que bueno, que desde entonces Stout ha estado viviendo en tres casas diferentes con tres amigos y con dos de ellos ya se ha liado a golpes ha acabado mal. Entonces, mala salud mental. Mira, Matuson, por ejemplo, también tiene un tuit donde dice: esperemos que pueda recuperar, que se pueda recuperar, deseamos lo mejor para él, porque la salud mental, que en este caso no es derivada por el póker, o no sé si formará mucha parte de ello, pero bueno, el caso es que se le está yendo un poquito la pinza, y ver un jugador a golpes en una partida porque sale un vídeo donde están discutiendo, pues no es de buen agrado.
0: No, sobre todo siendo él, porque bueno, todos conocen jugadores polémicos, que no os sorprendería nada este tipo de noticias, hay de vez en cuando en nuestro sector, pues hay gentucilla a la que hay que controlar, pero este tío es un buen tío, bueno, hasta el punto de que es el creador de las series, de las Charity Series, que es un torneo benéfico que siempre dona todo el dinero a temas solidarios, y es una verdadera lástima. En fin, hasta aquí hemos llegado, ¿no? Parece ser.
1: Sí, se me ha hecho corto, la verdad, pero es que no hemos parado de hablar durante una hora prácticamente, ¿no?
0: Sí, sí, y vamos a seguir hablando, porque ahora viene el tiempo de debate opinión, que es una sección súper interesante en el que vamos a debatir temas también súper interesantes con Kikucho y con Nacho Cuesta. ¿Te quedas, no?
1: Sí, venga, dale.
0: Muy bien.

0: Pues esta noche tenemos una nueva edición de nuestro tiempo de debate y opinión, y lo hacemos de nuevo de la mano de jugadores y representantes del sector con los que vamos a debatir abiertamente diversos temas de actualidad. Francisco Fernández Quicucho, por ejemplo, jugador y uno de los mejores organizadores de eventos del país, responsable, entre otros, del exitoso Vamos Poker Tour. También Nacho Cuesta, jugador, empresario y creador del videocurso de Tells, Master Poker Tells, que está cada vez más de moda. Si en la edición anterior debatíamos sobre la mano de la eliminación de Raúl Mestre en el EPT de Monte Carlo, sobre la posible prohibición de los auriculares en las mesas de juego, sobre el sistema de puntuación de los dealers en World Series y también sobre la lista de los mejores jugadores de la década que había publicado la revista Card Player, esta vez vamos a hacerlo sobre cómo es jugar con familiares o amigos en la mesa, si se puede o no se puede ser top sin dominar todos los juegos, si estamos a favor o en contra de contar y escuchar bad beats a los demás. Y por último, bueno, pues sobre el fenómeno viral Martín Cabrel, si es bueno o malo para nuestro sector. Muy buenas a ambos, ¿qué tal estáis? Nacho, Kiku.
1: Buenas noches, ¿qué tal de verano?
0: ¿Estás por ahí, Kiku?
2: Buenas, ¿qué tal?
0: Muy buenas.
2: Sí, aquí andamos.
0: Pero estás en, no estás en España, ¿no? ¿Dónde andas, Kiku?
2: Portugal.
0: ¿Estás
2: como
0: en Portugal?
2: Dos semanitas seguidas por Portugal.
0: Pero no de vacaciones.
2: No, la verdad que no. Teníamos el Vamos Poker Tour la semana pasada en Troya, que es una de las paradas regulares que tenemos siempre el mesecito de verano, además. Y este año hemos decidido, como teníamos que venir al European a Estoril, hemos decidido unir los dos festivales. Al final son dos perfiles diferentes, pero hay un perfil ahí medio de jugadores que juegan los dos, así que decidimos unir los dos festivales en el mes de julio y aquí estamos. Esta semana toca Estoril, además en la nueva Poker Room de Estoril, que es una pasada, preciosa, así que muy contento por ahí.
0: Ahí es donde estuvo hace poco Winamax, ¿no? ¿Jugaron en esa misma sala el evento Six Max de Win allí?
2: Ellos jugaron, ellos utilizaron cuatro salas, porque Winamax va a lo grande, entonces utilizaron la nueva Poker Room, utilizaron una salita pequeña que tienen aquí en el casino, utilizaron la sala principal, que es máquinas y bar y tal, y luego además la sala principal era la sala Preto Prata, que es el teatro que hay dentro del casino, que es una de las mejores salas que hay en Europa 100%, y creo que ahí solo se han hecho tres torneos. Se hizo el World Series Circuit hace, no sé, 12 años o 10 años, que cuando hubo aquí en Portugal, y desde entonces no se había vuelto a hacer nada en la sala esa. Y me parece que se hizo el Winamax ahí, y fue la primera vez, creo, desde hace mucho tiempo. Y la sala esa fue una locura, básicamente un teatro, que quitaron todas las butacas y todo, y pusieron mesas. Y está muy bonito.
0: ¿Qué tal está yendo European? ¿Cómo ha empezado? ¿Cómo está yendo? Aunque vamos a escuchar luego tu crónica del evento al final del programa, pero ¿contento?
2: Sí, el European entendemos que no es un torneo de fees masivos, que queremos lo contrario justamente, mezclar un poquito VIPs con profesionales. Verano no hace una mala decisión, la verdad, porque siempre teníamos la parada de abril, de Estoril en abril, y al cambiarla a verano hemos perdido un poquito el perfil que está de vacaciones en verano y tal.
0: Yeah.
2: Y eso se ha notado un poquito, pero aún así los números han sido buenos. En el mini main, que es un buy, claro, el mini main, que normalmente es un buy-in muy pequeño, aquí el mini main son 500, que es lo que vale el main en cualquier otro circuito. Metimos 180, que está muy bien, y en el main se está jugando ahora mismo y van 40, en el nivel 2. Así que para un main event de 2.000 euros, que es lo que,
0: sí, sí,
2: lo que estábamos bien hablando. El objetivo es llegar a unos 70 entradas, que es el objetivo, así que bueno, 40 entradas en el nivel 3, 4, perdón, está bastante bien.
0: Bueno, luego nos lo contarás en la crónica. Nacho, recién llegado a Estados Unidos, has estado allí jugando, pero no solo has estado jugando, has estado moviendo tu curso de Tells, Master Poker Tells, que cada vez es más popular, cada vez con más jugadores norteamericanos que lo están siguiendo y comprando, hasta el punto que yo en los highlights de Eurosport de World Series que acabo de hacer en una de las mesas televisadas de los highlights sale un jugador americano con tu gorra, que flipé en colores.
1: Sí, a ver, la verdad es que este último año con el bebé, que ya tiene 5 meses, ha sido un poco complicado moverlo, pero al final Bogonil me ofreció estar como invitado especial en el podcast que tiene, y que en teoría iba a separarme en julio, y bueno, obviamente tenía que ir, ¿no? La exposición que te da eso, sobre todo que ya hace unos meses ya Bogonil me puso como líder experto en TELS, entonces lógicamente en el mayor evento del mundo tengo que intentar estar, ¿no? De networking al menos hacer, y aprovechar el tema del viaje para el podcast y obviamente también para jugar un poco. Y la verdad es que sorprendido en los primeros días, porque hubo más de una persona que me paraba que había comprado el curso previamente, que me paraba por algún partido.
0: ¿Americanos?
1: Sí. Un par de americanos, además, gente súper maja. Y dije, joder, llevo viendo tu cara la última semana en muchísimos vídeos y tal. Y no, la verdad es que muy bien. El podcast, además, me lo movieron del 1 de julio al 6 de julio. Pero lo bueno es que fue en el estudio oficial suyo. Y justo uno de los... O sea, hay un host principal, que es Chad Holloway, que es el editor jefe de Poker.

0: Fiscalía en un sitio donde están, donde pueden hacer de NFL y NBA y demás. Y justo como tenía los sellos estos termosellados de los parches, hice varias gorras y leí a los dos. Y justo de repente me escribe y me dice, oye, estoy yendo a la mesa televisada. Bueno, perdón, o sea, justo estaba jugando el día 2 del Main, él también. Y le preguntó a la masajista, si era muy amable, le di $10. Para que fuera a la otra sala a llevarle la gorra a Mike, ¿no? Y justo de repente yo me haces una foto de él en la mesa televisada con la gorra puesta.
1: Bueno, es que salen los highlights. Es que sale en el programa, bueno, los highlights oficiales de World Series. O sea, has triunfado como la Coca-Cola. De todas maneras, vaya tirada de rollo más guapa que se marca Mike Hoss contigo, que eso generalmente cuesta dinero. O sea, que lleven tu marca en mesa televisada, en abierto, en Estados Unidos, que va a salir por la ESPN. O sea, es una tirada de rollo. Claro, no le pagaste nada.
0: Duro, majísimo, además el tío. Luego han hecho ya el curso tanto él como Ben, y los dos, los dos ya son embajadores oficiales del curso. Encantados. Estoy, vamos, muy, muy bien.
1: Que se puede, ya. Claro, está triunfando en Estados Unidos porque con la IA te sale la voz en inglés perfecta. O sea, que se puede ver en castellano, que es el idioma original, pero el que lo quiera ver en inglés, tus labios se mueven en inglés. Vamos, que hablas en inglés perfectamente por IA.
0: Sí, no se nota. Además, ya ha mejorado mucho la IA y la sincronización de labios es perfecta y parece acento de nacido en Nashville, ¿sabes? Que estoy usando.
1: Sí, maravilloso.
0: Está yendo muy bien, la verdad. O sea, desde, además, sobre todo que han publicado el podcast el día 26. La verdad es que sin todavía promover nada como tal, ya está yendo muy bien, diariamente está yendo muy bien.
1: Y los contactos que has hecho, que no se pueden decir, pero que yo soy consciente de ellos, que tienes contactos... O sea, la palabra ya es que no es ni salvaje, son de primera absoluta categoría, que creo que van a poner en unos meses ese curso en seguramente los cursos más vendidos jamás de póker, porque te vas a alinear con personas que son ellos mismos marcas comerciales por su parte. Pero bueno, eso ya es otra cosa. En fin, vamos a hablar de... mucha suerte con el curso. 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Vamos a empezar con los temas. Empezamos con Kiku. También está por aquí Abraham Jiménez Tomellosero, que va a participar. Buenas, Abra.
2: Hola, chicos. Hola, chicos.
3: Buenas,
2: hola. Hola, Kiku, ¿cuánto tiempo?
1: Va a opinar lo que le dejemos opinar, el bueno de Abraham. La primera pregunta es, bueno, el primer tema sería, ¿cómo se juega con familiares en la mesa? Familiares me refiero ya muy cercanos, es decir, tu pareja, tu padre, tu madre, tu hermana, o amigos muy íntimos, no conocidos del mundo del póker. ¿Cambia el estilo de jugar? ¿Cambia la forma? ¿Es un problema? ¿Os gusta? ¿No os gusta? ¿Cómo lo ves, Kiku?
3: Para mí es un problema, porque yo no soy capaz... O sea, siempre lo he dicho que cuando he discutido alguna vez por esto, porque yo entendía que, bueno, si tengo una mano normal, voy a jugarla normal, pero lo que no voy a hacer va a ser pasarme de frenada con él. Pero la otra persona casi siempre opina lo contrario. Como en la mesa no hay amigos... Y yo siempre tomo la parte de, bueno, vamos a respetarnos, y al final me acabo dando cuenta siempre de que no tengo razón, de que no debería ser así. Debería ser una partida normal con una persona normal. De hecho, aquí en el European tenemos dos chicos, Carlos y Ruth, que son pareja y se han eliminado como 4 veces en el festival. O sea, una locura. Yo creo que esos van en aprietan para eliminarse, no para no eliminarse. Pero yo creo que deberíamos, lo suyo sería jugar igual contra todo el mundo. Ahora, seguramente sea prácticamente imposible hacerlo, porque ya te digo, no vas a pasarte de frenada, cuando toca meter un call for bed o cuando toca meter un cibe de farol, te lo ahorras. Entonces, yo creo que deberíamos jugar mucho más parecido contra amigo que contra no, pero que también te digo, el 90% de la gente no lo hace.
1: O sea, que podríamos decir que tú, Kiku, no te gusta coincidir con familiares en
3: la mesa. A mí no me gusta. Yo sí puedo elegir, no. Yo si voy a jugar a Vegas y no puedo tener un español amigo mío, mejor. Porque hay muchas personas. Si te vas a jugar un European con 40 players, pues hay 5 mesas. Lo más normal es que coincidas. Pero si puedo evitarlo, o sea, si puedo evitarlo, no. Si tengo la suerte de evitarlo, mucho mejor para mí.
1: Mira,

0: Te pongo un ejemplo. Es que, claro, no es lo mismo un amigo íntimo de toda la vida o un familiar muy cercano a un colega de profesión o un amigo del póker. Te pongo el ejemplo tuyo y mío, Kiku, tuyo y mío. Hace unos años...
1: En la final de la LNP.
0: En la final de la LNP, yo te hice una pequeñita judiada. Bueno, esto no está bien dicho ahora. Este término no se puede decir ahora. Pero te hice una pequeña trastada... porque te escondí una mano, no me acuerdo cómo fue exactamente, no sé si fue una cuarta, tú me decías si te pago o no te pago, yo te decía si te pago estás fuera, tú sabrás lo que haces, if you call is all over, baby.
1: Me estaba jugando el ranking de World Series, la entrada de World Series, que solo necesitaba hacer ITM, y quedábamos 10 para ITM o algo así.
0: Yo creo que yo no sé si era consciente de eso, no lo sé, pero yo creo que tenía full house y tú pensabas que me podías ganar con tal, y al final me acabas pagando y acabas perdiendo la mano y te enfadaste bastante conmigo.
1: La situación mía, pero ya te digo, al final es justo lo que te acabo de decir, que yo me por el lado de no debemos putearnos, es que tú no tienes nada que ver con mi problema de ir a World Series o no.
0: Claro.
1: Tienes que jugar lo máximo posible. Y si me puedes quitar todas las fichas posibles y que me jodo, pues es lo que hay, ¿no? Entiendo. Por eso digo que no estoy de acuerdo con mi propia sensación, ¿sabes?
0: Sí, sí, sí. A ver, pero yo intenté, como yo sabía lo que iba a pasar, que ibas a explotar cuando me pagases y perdieses. Yo te dije, si me pagas... palmas, y te lo dije varias veces, y creo que estaba mis bandas en la mesa, Teresa Gutiérrez, y dijo, Kikucho, si te lo ha dicho, macho, te lo ha dicho, y yo te dije, Kiku, si me pagas vas por los aires, no sé qué, te lo medio advertí, con la boca pequeña, pero te lo medio advertí, y aún así dijiste, no, call.
2: Eso es collusion.
0: Pero lo que quiero decir es que como la relación que tenemos tú y yo de amistad, que es una relación de amistad plena, pero no es círculo íntimo, contra mí, o sea, yo soy capaz de hacer esa jugada posiblemente contra ti, pero no sería a lo mejor capaz de hacer la misma jugada a lo mejor contra mi hermana si estuviese en la mesa. No sé si me explico. Que hay unas... que tenemos cada uno unos baremos, que somos amigos, pero en la mesa somos rivales. Sin embargo... esa línea de amistad ya brutal con tu mejor amigo de toda la vida, con tu padre o con tu hermano, es más compleja. No sé si estás de acuerdo.
1: Yo la verdad es que no tengo gente cercana que juega a póker, porque lo único que tengo cercano son mis mejores amigos, un Galeani o un Alejandro, o un Chino o algo así, pero no tengo familiares. O sea, nadie de mis amigos de toda la vida ni nadie de mi familia juega a póker. Entonces, mi pareja la única que juega a póker y nunca hemos coincidido. Entonces... No he tenido esa situación. O sea, para mí lo más cercano es mi mejor amigo o uno de mis mejores amigos. No es mi hermana, mi madre, ni mi novia.
0: Pero imagínate tu novia actual, que es jugador, que también juega al póker. Si te hace la jugada que yo te hice a ti, ¿qué ocurre después? ¿Qué ocurre después cuando acabe el torneo?
1: Si me la hace ella, no me enfadaría en nada, porque no es lo mismo que me la haga un, por ejemplo, que me putee Galeani, a que me putee mi novia, que no juega profesionalmente y no entiende muchos de los aspectos que estamos hablando, ¿sabes? Tu nivel de pensamiento aquí llega al nivel 4 o 5 de, pues mira, está jugando el ranking, entonces le voy a hacer esto. Ella, con su nivel de póker, no te va a llegar a pensar eso. Ella va a jugar su jugada y ya está.
0: ¿Y si llegase? ¿Y si su nivel de pensamiento llegase y fuese una jugadora profesional? ¿Cómo acabaría la historia en casa?
1: Jugadora profesional hacía un problema.
0: es a lo que me refiero. Y luego en casa, ¿qué pasaría? Bueno, el propio casino. Habría problemas. Es que ese es un tema, Kiku. Es un tema...
1: Para mí es muy complicado. De hecho, ya no juego casi nada. Y cuando juego, por ejemplo, el otro día estábamos jugando el 2000 de peleo. El 2000 de peleo es un torneo pues muy nicho para X personas. Estaba Sergio, estaba el novio de Ana Márquez, estaba Diego Veiga, estaba un perfil de cliente, pues VIP, y también estaban los profesionales y los VIP. Y me decían, siéntate. Y era como, no me puedo sentar porque no me voy a sentir cómodo. Ya. Y no eran mis amigos, eran mis clientes que estaban deseando que yo me sentase porque iba a ser seguramente el peor.
0: Es que eso, ese es un melón, ¿eh? Ese es un melón que acabas de abrir. Jugar con clientes, eso es delicado.
1: Yo, por ejemplo, no juego. Yo el último torneo que jugué mío fue un evento de póker chino en Ropa 2 en el SPF. Fíjate hasta cuánto.
0: Yeah.
1: Y lo gané. Pero y cuando lo gané dije, ¿qué he hecho? ¿Sabes? ¿Para qué juego? Por mucho que sea un torneo de póker chino de 20 players, da igual. La imagen que da, no, a mí me parece muy mala y da puede dar pie, yo no toco ni fichas ni toco nada, para eso tengo a mi equipo de floor, de directores y de clubieres y de team manager, pero ellos no saben que yo no toco fichas, yeah, ¿no? Entonces claro, no me parece jugar tu evento una buena forma, que sería la misma, el mismo debate que jugar con tu pareja, pero incluso peor, porque tú tienes acceso a que el director de torneo tome una decisión a favor tuya, que ya ha pasado en otros circuitos, que yo qué sé, que nadie sabe si tú tocas las fichas o no. Yo no toco las fichas. Entonces nunca había jugado un evento mío, y aunque me insistan, porque si lo gano me voy a sentir muy mal.
0: Eso está por
1: descartar. Si no lo ganas, vas a regalar el dinero, no. y si lo ganas, te puede meter en un problema.
0: Un organizador de eventos no puede jugar los torneos que organiza, por lo que dices, porque tiene acceso a las fichas y va a ver su suspicacia, porque estás pagando los salarios de los trabajadores y un director de torneo no va a poner una regla en contra tuya porque se puede estar jugando el trabajo y eso puede generar suspicacias. Lo puede hacer, pero puede generar suspicacias. Entonces, eso está claro. Pero tú puedes jugar de repente, te vienes a Gran Vía a jugar World Series este octubre y en la mesa tienes 4 clientes habituales tuyos a los que llevas a tus eventos.
1: Y tengo clientes y tengo trabajadores que han sido trabajadores míos 2 semanas antes, o sea, literalmente, porque todos los clubes que tú tienes allí extras cuando hay un evento grande trabajan para mí en otro evento.
0: Sí, pues no mismo, ellos se pueden sentir cohibidos. Ellos, los dealers a los que contratas para tus eventos, cuando juegan contigo en un evento en otro casino, nada que ver con lo tuyo, se pueden sentir cohibidos en hacerte perrerías o en eliminarte.
1: Me ha pasado, perdona, no te quería eliminar. Obviamente no me quieres eliminar, pero es lo que hay.
0: Pero más eliminado, no, estás despedido.
1: A algunos se lo he hecho de broma. Digo, bueno, ha sido un placer.
0: Ha sido un placer. No vuelves más.
2: Como pagues, no.
0: Es lo que me va a pasar a mí con Abraham. Como me peles en un torneo, Abraham, no vuelves a la radio.
2: Se puede dar el caso.
0: Sí. Bueno, la verdad es que jugamos poco. En fin, Nacho, ¿cómo ves tú el tema este de tener relativos muy cercanos en una mesa? ¿Cómo te desenvuelves con eso? ¿Te gusta, no te gusta?
3: Yo lo más cercano que he tenido de tener a un relativo en la mesa, vamos a ver, yo lo llevaría cuando vas a un viaje de póker con la persona con la que estás durmiendo en la misma habitación.
0: Ya, hostia, vaya movida.
3: Claro, también me ha pasado y si pasa al principio y conoces al director del torneo y el director del torneo a lo mejor le dices, oye, es que me has puesto en la misma mesa que esta persona con la que estoy durmiendo, ¿sabes? O sea, que duerme a un metro de mí, ¿sabes? En una cama al lado. Y ahí normalmente sí que hacen el favor de, oye,
0: que no se debería, Kiku. Eso es legal.
2: ¿Tú lo haces, Kiku?
0: Eso es legal. Si te viene una pareja y te dice, oye, nos pones en mesas separadas.
1: Yo intento no hacerlo. Sí que es verdad que al final depende del tipo de evento que tengas. Por ejemplo, un evento de este tipo que el VIP te viene y te dice tal. Normalmente el jugador profesional le permite también hacerlo en plan, oye, cámbiale, porque lo que queremos es que el VIP esté contento, que el VIP esté bien, pero de media no se debería hacer, pero sí que es verdad que depende de ciertos casinos. De hecho, en los casinos más pequeños tienen la mala costumbre de decir, no, esa mesa no, que ya vengo de allí. Yo esa regla, por ejemplo, en mis torneos no existe. Yo utilizo todo con Key Holding, que al final va todo automatizado.
0: Claro.
1: Y la mesa que te toque, te tocó. Sí, y no hay más.
0: Es como debe ser.
1: Y de hecho, lo que acaba de decir Nacho, acaba de pasar aquí hace una hora, que quedaban 8 jugadores en el PKO de 1600, cobraban 5, y Chino ha eliminado a Gaviani. Y duerme junto. Y encima 8 left, a 3 de premios, que no es lo mismo que te eliminen en el nivel 1. Pero lo que dice Nacho, si el director te da la esencia de cambiarte de mesa, pues yo lo preferiría.
0: Nacho, ¿te ha pasado tener algún problema con algún compañero de habitación por bien que te ha hecho una perrería a ti o tú a él, o le has eliminado y claro, puede haber mucha tensión en esa habitación? Hostia, estamos compartiendo viaje y me echas del torneo al que he venido con toda la ilusión, es una movida.
3: No, al final también es verdad que no juegas igual, o sea, lo que ha dicho Kikucho, inconscientemente, por mucho que quieras, no juegas igual, entonces tampoco perrerías, o sea, si hay un cooler, pum, es insalvable y ya está, y eres jugador de póker y los dos sabes lo que hay, eso no pasa nada. Pero sí que es verdad que vas a evitar perrerías de más, ¿sabes? O hacer una trampilla y preparar la trampa para que caiga, pues tampoco lo vas a hacer, ¿sabes?
0: O sí. Que... Ya, pero que, claro, es que eso es desvirtuar la competición, realmente. O sea,
3: claro,
0: al final el soft play está muy castigado y está perseguido y el resto de jugadores de la mesa se pueden dar cuenta y te pueden acusar y te pueden meter una sanción por haber chequeado las nats.
3: No, pero eso no, o sea, a ese punto nunca vas a llegar de posibilidades de collusion, no, o sea, nunca vas a chequear unas nats porque esas nueces, no, si vas a apostar, no es una perdería ninguna, ¿sabes?
1: No, ni una mano clara, estamos hablando de cosas de no hacerte triple de farol, de no hacerte check en el river para ver si me las metes y te pillo, o sea, estamos hablando de cosas, lo que dice él, pillerías o esconderte una mano tal. Como ahora, Galiani hay dos triple tolín con 2-6 y Galiani tenía, Chino tenía encima grandes dos damas. Y si te pelo, te vas a dormir y ya está, no pasa nada.
2: Lo que yo creo es que se cambia la forma de jugar, inconscientemente cambias tu forma, o sea, si tú no juegas GTO, pero estás jugando siempre de una manera
0: inconscientemente
2: cambia la forma de jugar, no sé si a mejor o seguramente a peor siempre.
0: Sí, mucho peor.
1: Cambia seguro.
0: Te limita, te grapa las alas, no podrá hacer movimientos.
3: Hay una parte del juego que te vas a mover, por eso yo hasta cierto punto yo sí que vería bien cuando hay un directo de torneo, o sea, no entre colegas, ¿vale? No entre, por ejemplo, que hace poco tuvieron un heads up a Madi y Juan, o sea, Adri y Juan, y se lo pasaron teta, y dijeron, no pactamos y vamos ahí, estudian juntos, y se descojonaban y tal, juntos y tal, y se van a trapear. Ellos sí que se van, en un EPT, acuérdate que Adri hizo call con Jotas para trapear a Juan, y Juan estuvo a punto de hacer call en River a una overdue de la leche con asalto, ¿sabes?
0: Yeah.
3: Pero eso no hay que cuidarlo. Pero, por ejemplo, un Christian Foxen y Alex Foxen.
2: Se ha dado esta World Series.
3: Eso sí o sí desvirtúa. Yo, si fuera director de una mesa y les veo juntos y hay un desnivel en una mesa, sí que haría un poco. Porque es que,
1: joder, son matrimonios. No son el ejemplo más claro, porque ellos satisfacen como animales, ¿eh?
3: Sí. De hecho hubo una mano... graciosa, que estaban jugando los World Series juntos y tuvieron una mano entre ellos.
1: Sí.
3: Y no sé si
1: ellos en concreto no se andan con chiquitas.
3: Sí, no se andan con chiquitas, pero inconscientemente seguro que algo cambia, ¿no? Entonces hubo una mano que Alex Foxen metió un pedazo de leche en el bote de más y Christian Foxen se acabó tirando. Y no sé, tira, le dice a Alex Foxen, coge una, o sea, enseña una, y ella fue y cogió las dos.
0: Sí, es verdad. Que no está permitido.
3: Que no le engañara de verdad.
0: Que no está permitido. Eso tenía que haber sido sancionado. Pero bueno, se hizo la vista gorda porque.
3: Sí, pero imagínate que no, pues luego hay problemas en casa. Sí,
0: ya, pero cambia mucho el escenario cuando los dos jugadores son superestrellas que lo habrán hablado mil veces y habrán coincidido mil veces en la mesa, claro, sí. Y ellos ya han hablado, como en su día Pet con Adri en la Glory House.
1: De 100 personas muchas veces. Ellos coinciden muchas veces.
0: Claro,
1: juegan el mismo torneo todo el rato.
0: Está muy hablado.
1: Tu pareja, que juega póker también, juega 5 torneos al año y vas a coincidir... una vez cada 5 años.
0: Claro, ¿sabes? ese es el tema.
1: No vas a hacer el cabroncete.
0: Ese es el drama y que yo lo he vivido, no con mi pareja que también juega, pero que lo he vivido con amigos muy cercanos, los que me he pasado de frenada o se han pasado de frenada conmigo, y luego ha habido unos días ahí de rollete raro, ¿sabes?
3: Claro.
0: ¿Sabes? De que eso pasa, de hostia, macho, ya te lo podías haber ahorrado.
1: Hay que entenderlo, eso también va en el mental de cada uno, porque si eres un jugador profesional con un mental bueno... Eso no debería influir, y de hecho, mira, Chino y Galiani se acaban de eliminar a 3 de burbuja, pero ha ganado Chino, ha quedado tercero Chino y ha llegado Galiani, y ha sido el primero que lo ha felicitado. ¿Por qué? Porque su mental y su mentalidad entiende la situación y ya está. Si te enfadas, creo que el problema lo tiene el que se enfada, ¿no?
3: Todo en un culo, en una mano que está así. O sea.
1: Sí, hablo de no putearte, hablo de una mano normal. Sí.
0: Bueno, pasando de tema. Últimamente se habla, bueno, claro, estamos en World Series, los grandes jugadores que pelean el POI pues juegan todos los juegos, ahora mismo pues el japonés este que está de moda, que ha ganado brazalete este año, Alex Foxen, Sean Deep, todos los que pelean ahí arriba el POI son jugadores que juegan todos los juegos, y los que tienen muchos brazaletes generalmente son jugadores que juegan, que dominan todos los juegos, ¿no? Pues Sean Deep, Negreanu, Phil Helm, todos estos. Siempre se ha considerado a Phil Abey como el más grande, o muchos consideran a Phil Abey como el jugador más completo de la historia, porque también domina todos los juegos. Generalmente en Estados Unidos Unidos, los grandes jugadores juegan todas las modalidades porque allí es lo habitual, se tiran todos los juegos, los croupiers saben repartir todos los juegos, la oferta de, en el catálogo, la oferta de los casinos, hay muchas modalidades y ellos están acostumbrados a jugar. En Europa no pasa esto y en España menos. En España los jugadores saben mucho Hold'em y un poquito de Omaha y ya está, y no hay más juegos en los catálogos, por lo cual nuestros croupiers no tiran esos juegos, no se fomentan esos juegos, nuestros jugadores no aprenden a jugarlos y cuando salen fuera es muy raro que un jugador español juegue juegos mixtos, hay muy pocos ejemplos, por lo cual en España podríamos decir que no podemos ser jugadores completos porque solo dominamos una o dos o tres modalidades, nada más. La pregunta es, ¿se puede ser un jugador top reconocido solo jugando una modalidad o no dominando todas, Kiku?
1: No, yo estoy un poco desvirtuado. Si preguntas al 90% te va a decir que sí, yo creo. Yo estoy desvirtuado porque a mí me gusta mucho el juego mixto y de hecho el único torneo que veo en World Series es el stream, literalmente, yo que no consumo mucho stream. Es el PPC, porque es el juego, yo que juego mixto, malo, peor, pero juego, me encanta. De hecho, uno de mis festivales favoritos es The Festival, que es un festival de un chico sueco, que tienen todos los juegos mixtos, y es una pasada. Ahora, el día que hicimos el Vamos Poker Tour de Malta con ellos, que lo hicimos conjunto, de mis 10 jugadores en Malta que fueron a jugar el Vamos Poker Tour, nos quedamos 3. Ya. Porque el resto no sabía jugar,
0: claro,
1: nada.
0: Todos españoles.
1: Se quedó Quinten, un chico de Luxemburgo que vive en Portugal. Se quedó Galeani y me quedé yo. Porque los demás decían, pero si no se jugaron ninguna de estas modalidades.
0: Ya.
1: Entonces, mi opinión creo que está un poco desvirtuada. Y te diría que necesitas jugar a más juegos. Por eso me parece, yo a Oviera o Yuri Sibelski me parecen top. Que si los metes en el... Yo creo que poca gente los metería en el top 10. Porque no han ganado lo que han ganado todos los demás, pero que juegan a todo, ¿sabes? Entonces, para mí es muy importante jugar a ser muy... Es como, no sé, es como Cristiano. Cristiano mete goles, pero es que Messi da pases, mete goles, crea juego, da asistencia. ¿Sabes lo que te digo? Al final creo que vale mucho más eso a que seas Alan metiendo 50 goles por temporada, pero luego no ayudando al resto del equipo en nada más. Para mí, sí, hace falta.
0: ¿Para ti, Nacho?
3: A ver, yo creo que hay casos y casos. Los casos extremos, por ejemplo, de la gente que solo juega no limit hold'em, como Adrián Mateos, le vas a considerar un jugador top sí o sí. O sea, no, yo creo que no hay fallo, pero sí que es verdad que por ejemplo, hay jugadores a lo mejor top que son de juegos mixtos, pero que nunca van a llegar al nivel tan extremo de un jugador hiper bueno de no limit hold'em. Entonces, hay un mix, ¿no? De hasta qué punto. Por ejemplo, jugadores, Josh Arie este año, jugador mixto, ha tenido buenos resultados en mixto, buenos resultados en Nolim y Hold'em, Negreanu a lo mismo y otros, pero sí que yo sí que pienso que puede ser perfectamente considerado un jugador mega top, alguien que solo juegue Nolim y Hold'em, para el póker en general, hablando de póker en general. Pero estoy de acuerdo también lo que ha dicho.
1: Sí, que es verdad, Nacho, que una de las cosas importantes es que el Hold'em es tan grande respecto al resto que puede ser. Que no es como el tenis. Por ejemplo, en tenis, si tú en tenis juegas muy bien en tierra, si Nadal no hubiese ganado ningún Grand Slam en otra modalidad, sería un jugador muy bueno, pero no sería considerado el mejor del mundo.
3: Correcto, sí.
1: Es que el Hold'em está tan por encima del segundo juego que no se puede ni comparar casi.
0: ¿Tú creéis ambos que nuestros jugadores más tops, estoy hablando de Malaca, César, en un extremo, por ejemplo, Malaca y Adrián, para poner un ejemplo. En el otro extremo, por ejemplo, Cajo y Lautaro, que ambos son dominadores absolutos en sus modalidades, Lautaro y Cajo en Omaha. ¿No creéis que deberían dar un paso adelante e intentar masterizar otros juegos, o deberían seguir centrándose en lo que mejor saben hacer, explotarlo y seguir siendo dominadores mundiales en su categoría? Kiku.
1: No, Nacho.
0: O Nacho.
3: Yo, yo creo que para ser... En el Indy Hold'em yo creo que es tan complicado y que si se ponen a estudiar tanto a Mali como Malaca, se ponen a estudiar otros juegos, van a perder nivel frente al resto de high rollers, de super high rollers, sí o sí. Entonces, y ellos no quieren eso, ellos tienen un objetivo muy claro, tanto Malaca en la parte online y Adri, yo creo, en la parte en vivo, es ser el número uno. Entonces, si quieren ser el número uno en Games Online, no pueden estudiar otra cosa.
0: ¿Solo se puede ser número uno dedicándote en exclusiva a un juego? ¿Solo? No, porque... Bueno, Alex Foxen ha sido el número uno del GPI varios años y juega todos los juegos.
3: Sí, pero está especializado más en Only Me Holden que en Mixtos. En Mixtos él sabe que hay otros muchos jugadores que son peores que él en Only Me Holden, pero él reconoce que no es top. O sea, que en juegos mixtos que se defiende, sí, por supuesto. O sea, es muy bueno, porque de por sí lo es. Pero no es considerado como tal. Y luego... la parte de, o sea, imagínate que Lautaro se pone a ganar varios Triton y va a ser considerado jugador top de mixtos, pero no jugador top, vamos a decir, mundial, como reconocidamente es a lo mejor Adri, ¿no? O sea, que cuando veis los comentarios de los casters de Estados Unidos y Amari se sienta en una mesa, es que eso... es que es dominación absoluta, ¿sabes?, de jugador top.
0: No, tiene un aura salvaje cuando juega torneos. ¿Sabes? Y para un jugador que no domina ningún tipo de modalidad como tú, ¿qué podrías aportar en este tema?
2: Pues puedes echar un cinquillo, si quieres.
0: Ahí sí, ahí la brisca en el cinquillo puede ser top.
2: Pero mira, tú no puedes ser el mejor jugador de fútbol y de fútbol sala a la vez. Entonces, creo que al final es mezclarlo y igual que no puedes ser el mejor jugador de primera división, y si jugases en segunda, a lo mejor no eras el mejor porque cambia el juego. Por lo tanto, el mejor de cada modalidad. Y luego, aparte de eso, está Laura. Y como tú dices, a lo mejor Lautaro gana un montón de eventos en Triton, pero no tiene el aura que, aunque tenga su propia aura, pero no tiene el aura que puede tener Adrián Mateo.
0: Hombre, claro, es que la presencia y la energía que los jugadores emanan es muy distinta, ¿no? Hay algunos jugadores que tienen un aura salvaje, se lo digan a Phil Avey, ¿no? Sentarse Phil Avey en una mesa, pasen los años que pasen, es un silencioso
2: que por resultados, por ejemplo, Sondip, yo no lo considero el mejor del mundo y a lo mejor es el que más domina hoy en día todos los juegos.
0: Posiblemente.
2: Y lo dirías que es el mejor del mundo. Pues no
0: es el mejor del mundo, pero a lo mejor es el jugador más completo del mundo.
2: Bueno, pues entonces hablemos de completo y de mejor jugador.
0: Sí, también, puede ser. Sí, es posiblemente el mejor jugador de torneos del mundo sea Adrián Mateos, aunque solo domine Hold'em, pero obviamente no es el jugador más completo porque solo domina una modalidad. Y el jugador más completo del mundo es posible que a día de hoy sea Sean Deep. Es posible, no sé qué pensáis. Kiku.
1: Al final aquí estamos muy desvirtuados porque tenemos a Adrián, que es una cosa que no existe en ningún lado, o sea, que el focus que tiene Adrián, además Adrián lo ha dicho, le han preguntado varias veces, oye Adrián, ¿tú vas a querer jugar en...? Y dice, yo voy a jugar Hold'em todos los días de mi vida porque quiero ser el mejor, sí. Está enfermo para ser el mejor. Pues ya he visto el documental de Rafa Nadal era lo mismo, quiero ser el mejor y para ser el mejor tengo que hacer esto todos los días de mi vida, no me vale a... Mira, me voy a poner a jugar al tenis ahora y al ping-pong y no sé qué. De hecho, el ejemplo más claro es que Amadi iba a ser tenista decente y dijo, si quiero ser el mejor del póker, tengo que dejar el tenis.
0: Sí, sí.
1: O sea, al final, el focus que tiene este chico no es algo normal. Y luego, respecto a Lautaro, yo te diría que lo baja es muy diferente. La mayoría de los que están jugando majas no están jugando por ser el mejor del mundo. Adrián está jugando por ser el mejor del mundo. Y los que juegan muchos torneos mixtos y pelean el payo del día, pelean para ser el mejor, no del mundo, pero el mejor de World Series. Pero los que están jugando maja, la mayoría te diría que están porque están en el lado weak, en el lado donde hay más recreacionales, en el lado donde hay más dinero, en el lado donde el recreacional está más contento perdiendo dinero porque siempre liga, siempre tiene una jugada, siempre es más fácil que alguna vez le vuelva el dinero, el Hold'em... tiene muchas menos probabilidades de ganar a Adrián que lo que tienen en la baja. Ahora.
2: Entonces, el deporte rey es el Hold'em.
0: Hombre, claro.
2: Para ser el mejor, lo que estamos decidiendo.
0: Como ya lo decía Doyle, es el Cadillac del póker.
2: Claro, es que. Entonces...
1: La historia es que el Hold'em es como el 95% del póker, literalmente.
0: Sí,
1: o sea,
0: sí, sí.
1: En la baja tendrá un 85. Es que ni un 85. Cada vez va reduciéndose un poco, pero el Hold'em. La mayoría de los que saben jugar al póker saben jugar al póker, no al Hold'em, no al póker, saben jugar al Texas. fútbol. En fin, al final...
0: Da igual la modalidad que juguemos, da exactamente igual que juguemos juegos mixtos, juegos de draw, Omaha, Hold, da igual, que a todos nos pasan desgracias en las mesas, continuamente, porque este juego va de eso, va de que te la claven continuamente, y un torneo es un embudo, y al final tiene que haber eliminados, generalmente cuando caes eliminado sueles caer de una manera desgraciada, casi siempre, y sobre todo los buenos jugadores que suelen ir, cuando arriesgan su dinero, suelen ir por delante, más veces de las que van por detrás, pues cuando les eliminas sufren situaciones desagradables y desafortunadas que llamamos bad beats, que son cuando te ganan de mala manera, ¿no?
2: Cuando te la clavan.
0: Cuando te la clavan, vamos. Esto, bueno, pues suele ser muy doloroso, y para relajarte un poco, para sacar esa mierda que tienes dentro después de esa desafortunada situación, lo que solemos hacer los jugadores es contárselo a otros jugadores, porque contárselo a una persona que no sabe de póker no vale para nada. Porque ya, yo lo he probado, pero y todos los hemos probado. Le cuentas un papito a una persona que no sabe de póker y no te alivia igual, porque no entiende lo que le estás diciendo. Entonces siempre tienes que estar andando. Porque el 80% de las veces gano. Que me entiendas, coño. Que me des un abrazo. Entonces tú lo que quieres es contarle tu pena a alguien que entienda lo que le estás diciendo y que te consuele. Lo que pasa que a veces nos pasamos. Y lo que pasa que los que llevamos muchos años en esto... oímos muchos bad beats y contamos muchos bad beats. Entonces la pregunta es, si empezamos por Nacho, ¿estás a favor de contar los bad beats y escuchar los bad beats? ¿A favor solo de una de las dos cosas? ¿Cómo lo ves?
3: Pues yo sí. Si vas con colegas con tu grupo de estudios, si vas a un torneo, yo creo que a ver si te han pegado un bad beat en un momento serio y tal, bueno, pues me parece bien ir a tu colega y decir, oye, he tenido esta mano y ya está, ¿no? Bueno, pero y está bien porque sabes eso, que te va a entender, no te va a dar un abrazo. salvo que quedes burbuja de una mesa final de World Series, ¿no? De claro, Miremen, pero claro. Pero sí, me parece bien contarlo tal, porque te ayuda un poco a, oye, pues está bien jugar, punto, ya está, muchas veces. Está bien jugar lo que hay, punto, ya está. Y siguiente conversación.
0: O sea, que para ti contar un bad beat es también pedir consejo de si está bien o no está bien jugada la mano, ¿no?
3: Sí, o okay. Que no, tú muchas veces vas a saber que está bien jugada la mano y ya está, o sea, que no juega la mano, el póker es así, ya está. Pero está bien que te digan, no que te den un abrazo, sino, oye, pues es lo que hay, ya está.
0: Vale, sí, hablas desde tu posición de contar un bad beat, pero ¿y escucharlos también de la misma manera? ¿Igual?
3: Sí, lo mismo. Yo soy, para la vida en general, soy... recibe lo que quieres, ¿no? O sea, lo que quieres dar. Entonces, si yo... A mí me gusta llegar a un colega y contarle la mano de turno, me gusta y acepto totalmente que me la cuenten a mí también.
0: Ya. Kiku, ¿tú cómo lo ves? ¿Eres de contar bad beats? ¿Eres pozo de toxicidad para escuchar bad beats? Porque, claro, los organizadores, como tú y como yo, de eventos, hemos escuchado bad beats. Yo creo que los que más bad beats hemos escuchado en la historia del póker España somos los que organizamos eventos, porque todo el mundo nos llora y todo el mundo nos cuenta. Tú habrás escuchado miles y miles y miles de bad beats. ¿Te gusta, no te gusta? ¿Das consejo, no das consejo?
1: Yo era un llorón increíble. O sea, yo era de los que venía y te contaba todas las manos y te lloraba y cuando hacía una jugada, mira qué bien lo he hecho, no sé qué, cuando empecé, pues yo creo que como todo el mundo, yo recuerdo los años en los que BetGaming te hacía hilos de Twitter con las manos,
0: sí.
1: Pignat hacía hilos con las manos, yo también lo hacía, en aquella época me parecía brillante, ¿sabes? Aprendías de gente muy top, leyendo sus manos, cómo las jugaban, te ponían los icing, te ponían todo muy bien. Ahora mismo soy lo contrario, de hecho... Me vienen el grupito de amigos que vamos siempre, Dopazo, Galeán y Chino, que vienen siempre a mis torneos. Me vienen, me han eliminado, adiós, y salgo corriendo, no quiero escuchar nada. Y de hecho, con ellos me llevo muy bien porque saben que no me gusta escucharlo. Pero cuando alguien viene nuevo, pues el otro día vino David Sallago a Troya, y se vino con el grupito nuestro y le explicamos, vale, para entrar en nuestro grupo lo primero que tienes que hacer es no contar malos. Literalmente, es la regla número
0: curioso,
1: uno.
0: Curioso.
1: Y luego ya te puedes venir con nosotros si quieres a comer. Y luego cuando acabe el torneo o cuando acabe el día, pues te juntas, miras tres manos en el GT Wizard, miras Spot tal, cuando tengas un FT preparas un poco la estrategia que vas a hacer. De hecho, por ejemplo, aquí en el European tenemos TV Table. una de las ideas que tenemos cuando lleguemos a casa es ponernos en Discord. Los chinos, Alian y Dopazo, que han jugado dos de las dos FT, han estado entre los tres, han estado en las dos. Pues analizar la FT o algo así. Pero contar manos de porque sí, de mira, mira lo que me ha hecho, mira lo que no sé qué. Yo soy team no contar manos. Cuando vas al descanso, vas a hablar de qué planes tienes para hacer esta noche, dónde vamos a cenar o algo así, no de contar manos.
0: ¿Tú, Abra?
2: Yo creo que hay mucho llorón suelto. Demasiado llorón suelto.
0: En el póker mucho.
2: Y si nos ponemos en el lado del que escucha, yo desconecto. Yo no sé lo que me están contando.
0: O sea, no sabes escuchar batidos.
2: O sea, los escucho, o sea, hago que los escucho.
1: Yo no lo razono tampoco, vale. Yo me dice mi...
2: ¿Y qué cara ponéis? Claro. ¿Qué cara le ponéis al otro? O sea, ¿le ponéis cara de pena? ¿Le contestáis? ¿Le decís solo sí, sí, sí?
0: Es que sois unos cabrones, claro que sí. A ver, yo consigo...
1: Nosotros, David, tenemos a Bogdan, el fotógrafo nuestro del Vago,
0: ¿sí?
1: Que es rumano, no ¿sí? habla español. Y le hemos enseñado... Claro, todo el mundo viene a hablar la mano en español. Y le hemos enseñado a decir... unlucky, en plan.
0: Unlucky.
1: Cuando dice algo de eso,
0: muy
1: dice
0: bien.
1: Unlucky o yo la juego igual.
0: Bien, son las dos coletillas, muy hecho, buenas.
2: Sí, yo la jugaría igual, sí, eso hay que decirla.
1: Y de hecho, tenemos una camiseta del Vamos, una de las camisetas de la tienda del Vamos, en la parte de atrás pone yo la juego igual. Cuando viene alguien, le ponemos, mira, yo la juego igual.
0: Claro.
1: Porque es la frase típica que decimos cuando viene alguien que no es del grupito y tal, y no entiende la forma que tenemos de tomarnos los descansos o tal. Viene Bogdan y sin escuchar nada de la mano, porque no entiende nada de la mano, ni no sabe ni de póker y no habla español. Unlucky. Y a lo mejor la cuenta que ha ganado hace contra de ella, ¿sabes?
0: Pero sí, unlucky. Unlucky.
2: Sí, sí, pero es que no sé, yo no soy de escuchar lloros. Es que es brutal. Es aguantar y aguantar. Y recuerdo a Periquillo que tenía se hizo una camiseta cuando todavía no se hacía camisetas todo el mundo, ni se hacía tanta historia, que decía, cuéntame tu bad beat por 2 euros.
0: Sí.
1: Por 2 euros.
0: Por 2 euros, sí. Millonario sería yo. A ver, esto va...
1: No, todo el mundo.
0: Yo lo he asimilado, porque llevo organizando eventos, pues te diría 20 años, desde, mucho más, claro, pues en casinos 20 años, pero antes lo organizábamos del año 2000, organizaba ya eventos en el club, 26 años, te puedes imaginar la cantidad de bad beats que he escuchado. Pero yo he llegado a un punto en el que he dicho, bueno, hace mucho llegué a esta conclusión, yo solito, que es, oye, es que es parte de mi trabajo. Es que yo hago eventos y yo tengo que escuchar las historias. No tengo por qué, pero yo asumo
1: no
0: que
1: tienes,
0: tengo... No tengo por qué, pero... Pero a mí, yo la escucho, a veces con el piloto automático, es cierto, pero yo tengo que estar ahí para mi cliente.
2: ¿Pero qué responde?
0: Decirle, no, pues tengo... Primero, si...
1: Unlucky.
0: Bueno, eso sí tengo el día malo. Pero generalmente escucho el bad beat, le cuento lo que yo haría, intento dar un consejo, y si lo veo muy hundido, pues le doy algunas palabras de cariño, tío. Intento... Oye, es mi cliente...
2: Tú das el abrazo.
1: Es un... cosas, David, porque tu trabajo está escuchar el bad beat, pero tu trabajo no está decirle cómo tiene que jugar.
0: No, por supuesto que no. Pero yo voy un poquito más allá. Me gusta empatizar, porque yo sé lo duro que es.
1: Eres más empático, sí.
0: Sé lo duro que es, porque yo como jugador he sufrido millones de bad beats. Sé lo durísimo que es viajar a otro país o viajar a otra ciudad en el que vas a jugar 4 o 5 eventos del festival y que te echen de mala manera. No es como jugar online, que pasas página y juegas otro evento y punto, y ya está. O jugar spins, que es bad beat tras bad beat tras bad beat tras bad beat. Eso es de otra manera, pero en un evento que lo que te ocurre es que te tienes que ir a la mesa de cash, que a mí no me gusta, o que te tienes que ir al hotel y te jode el viaje, sé lo duro que es, pues yo me pongo en su lugar a todos los que vienen a Gran Vía a jugar y digo, hostia, tío, pues lo entiendo. Sé cómo estás, sé lo que estás pasando.
2: ¿Cuántos abrazos has dado este año?
0: No, abrazos no doy muchos. Hasta ahí no llego.
1: Una cosa, David, que yo no sé si aquí los que no sean muy creyentes no van a estar de acuerdo, pero para mí la negatividad lleva a la mala suerte. Si tú vienes llorando todo el rato, es que siempre es que verás cómo me la meten, es que ahora seguro que me pelan, es que el flip le pierdo, es que pierdo todos los flips, no quiero todos los flips, no. Te acuerdas de los flips que pierdes, pero no de los que ganas,
2: claro,
1: o
2: también
1: de cuando te han hecho la entrega del siglo.
2: También.
1: Cuando te meten el papi, porque un señor Aidorín, mira, primera mano del torneo aquí, primera mano hay un señor Olin, 7 Olin, 7 Olin, con 5 o 7 suites, porque es su mano favorita y el señor quería jugar 5 o 7 suites. Y en un torneo de 250.000 puntos, en Chega 1.000, Chino y él, que son súper buenos amigos, han empezado 2.000, 5.000, 8.000, 12.000, 14.000, a mi nivell tot el rato, perquè m'acabo dient, i què passa? I si llevava 6 ases, 5 o 7 ases,
0: claro,
1: si
0: vols, claro,
1: pues ha perdido. Sí. Ayer hizo lo mismo con Galiani, ayer llevaba 2 6 y le cayó el 7. Pues me dan la mano y te vas y dices, parte del póker y ya está. Si tú te vas llorando de que has perdido, de que no sé qué, de que no... Eso, tu mental, se va a repercutir negativamente para el siguiente torneo.
0: Ese es un debate interesante, Kikucho, que yo alguna vez lo he planteado, que es la energía positiva llama a cosas positivas, la energía negativa llama a cosas negativas. Pero eso que está dentro de la mística, eso que está dentro de la mística, eso que está dentro de esa mística, ¿es así? O sea, como el secreto, todo esto dice que la positividad llama a cosas positivas, tal. ¿O verdaderamente cuando somos negativos es que lo que está ocurriendo de verdad no es que llames a cosas negativas, sino que juegas peor? Eres muy negativo, tienes miedo, se te encoge el brazo.
1: El River no va a cambiar, David. El River va a seguir siendo el mismo River.
0: Sí, pero a lo mejor no tienes que estar en ese River. A lo mejor no deberías haber llegado a ese River.
1: El problema es que has llegado a un River que por estar mentalmente destrozado no tenías que haber llegado.
0: Claro.
1: Te tiras en el club porque dices, buah, sí, seguro que le va a caer.
0: Claro, claro.
1: Y muchas manos que no estás jugando bien.
0: Luego, que es negativo, juega peor, eso está claro.
1: A mí, por ejemplo, no me gusta que tiras la carta que en plan viene uno y dice, uy, le valen los bases, a ver si no caen los bases.
0: Ya.
1: Y yo, cállate, porque no me gusta que lo pides. ¿Eso va a cambiar el River? No va a cambiar el River.
2: Pero que tú pidas la tuya, sí.
1: Que caiga un 2, y luego yo pido la mía como Adrián, 4-4-4-4. Pues yo hago lo mismo, pato, la que toque, sí. Y ya está. ¿No va a cambiar nada? No, pero a mí me da seguridad.
2: Que la pida el de al lado, que no está en la mano, eso sí está más feo, pero...
1: Ahí sí me caliento, ahí sí.
0: Sí, está muy feo, sí. Bueno, el que sí que pide manos y lo hace de forma continua, además con unas coletillas muy famosas, como Casino Royal, como Not Like That, son expresiones que se han hecho...
1: Y aunque no sea suya.
0: Sí, que está todo el día hablando, se ha hecho viral, ha sido por segundo año consecutivo básicamente la imagen de World Series, que me parece increíble que un jugador tan polémico, pero con un contenido que se viraliza tanto, pues supongo que World Series tira por ahí, haya sido prácticamente la imagen de World Series en este último festival, año pasado también, que es Martin Cabrel, que es muy odiado, más odiado que querido, pero también tiene una legión de seguidores. Muchos de ellos dicen que es bueno para el espectáculo porque viraliza el juego, porque llega al juego más lejos gracias a él y llega gente que puede acabar siendo jugador. Otros dicen que es un desastre de persona, que es incompatible con el póker, que es mal educado, que es gruñón, que es malo para el póker y para la industria. Empiezo por ti, Nacho. ¿Tú qué crees que es Martin Cabrel?
3: Yo creo que es malo. Simplemente tiene seguidores pues porque hay gente para todo. Como en el póker, como en la vida en general, hay gente que...
2: Hay gente para todo.
3: Yo no sé. O sea, hay gente para todo y da igual cómo seas, hasta Kasuf o hasta un sinvergüenza va a tener siempre seguidores. Entonces, yo he estado en World Series, ha estado en una FT al lado mío, y había gente que sí, le llega la persona friki, la señora friki, con un peluche que le regala, sí, pero que son 20, ¿sabes? En Negreanu estaba en FT de el brazalete que ganó de Omaha, y tenía a 150 personas alrededor sin haberla llamado por redes en ningún momento, animando y demás. Y yo siempre estoy de acuerdo con, ya sea cualquier deporte, contando el póker como deporte mental, cualquier deporte o actividad, es bueno para ese deporte la persona que sí o sí va a ser un ejemplo para un niño. Entonces, Martin Cabrel es una persona que falta respeto continuamente en la mesa. Para algunos es gracioso, pero normalmente... es bastante faltante en algunos, para algunas personas no, las personas que respeta tiene bastante cuidado de qué decir, por eso ahí es para mí es peor todavía, porque si fuera siempre igual con todo el mundo, vale, pero no, o sea, si te llega Negreanu, han tenido movidas con Negreanu le dijo, hasta aquí, punto, y con Alex Fonse ya se empezó a calentar y tal, ya cambió la cosa, entonces ahí estás haciendo trampa, ¿sabes? Ahí ya no me haces nada de gracia. Entonces yo soy, para mí es bastante malo.
0: Creo que vais a coincidir en esto. Kikucho, ¿qué te parece?
1: Obviamente, no es que vamos a coincidir, es que soy bastante más crítico que Nacho, porque básicamente es un mal educado, es una mala persona, y encima no es verdad, es todo un papel, o sea, que si tú eres retrasado en tu vida personal, pues ya está, pero si eres un tío normal y en la mesa hostia, pues el retrasado es lo que no me gusta.
0: Claro, tú le conoces desde hace muchos años porque has trabajado muchos años en Robador.
1: Yo le conozco desde que en un 5000 de World Series Circuit de High Roller estaban Lucas Blanco, Gandalf y otro en su mesa, y creo que era Tua, y los volvió completamente majaras. Hizo que se la entregaran todas las fichas porque los volvió completamente majaras. Encima, en aquella época no se sabía si ganaba limpiamente o no, entonces ya todo el mundo estaba obsesionado con que hacía cosas raras, y eso, aunque fuese verdad o fuese mentira, te volvía loco la cabeza, porque empezabas a taparte las cartas, empezabas a poner no poner las cartas en el lector, empezabas a poner la mano encima para que no te mirase como mira ahora raro, que se pone a mirar tus cartas a ver si ve alguna marca. O sea, a mí me parece una falta de respeto para el póker. Pero mucho peor lo que hacen World Series, Poker News o Poker Off.
0: Pero hay una cosa que has dicho que me ha llamado la atención. No es, o sea, es un personaje, no es, porque yo pensaba que es tal como es, no, en la mesa, es en su vida habitual.
1: En su vida mental, en su vida personal, está mentalmente malito. O sea, eso ya te lo digo yo. Es una persona muy inteligente, es matemático de profesión, tiene una empresa de ingeniería potentísima, tiene varias, pero tiene una muy potente, o sea. Es un cerebrito, pero que tiene problemas sociales, claramente, a la hora de relacionarse con las personas, y eso es evidente. Pero creo, si tú ves a Martin Cabrel hace 2 años, no era el Martin Cabrel de ahora.
0: No, claro.
1: Cada vez que le ponen más cámaras, no lo va a seguir siendo. El problema, vuelvo a repetir, no es Martin Cabrel. Claro, es que tiene que hacer que cuanto más personaje haga, más partidas le invitan, literalmente.
0: Sí, sí.
1: Y bueno, le invitan a partidas, le invitan a eventos, le invitan a no sé qué, le pagarán. Llegará un momento en el que una sala decida que pone imagen y le van a pagar una pasta. Ahora, si mañana se queda sin dinero, guiña el ojo y tiene 5 backers. O sea, sí. Le van a invitar a todas las partidas como VIP, no como profesional. O sea, tiene muchas partes muy buenas. Y es un tío que encima es muy inteligente y lo sabe.
2: Y si mañana deja su papel, dejan de llamarlo. Es que ha construido
1: dejan
2: su papel.
1: Sí. Literalmente.
0: Nacho, una persona tan excéntrica, tan loca, tan subida de tono y tal en una mesa, ¿es más susceptible de dejar salir información no verbal, lenguaje no verbal? ¿Para ti es más fácil leer a un jugador como Cabrel que a un jugador normal?
3: Es un auténtico marretel, Cabrel.
0: Sí.
3: Bueno, auténtico marretel, o sea, no. Ah, vamos, yo le he pillado, o sea, pero es que él cree, es de esas personas que creen que leen muy bien, porque es verdad que leen, pero por cómo reacciona él, además lo dice claramente, él hace muchas de las actuaciones que hace para sacar información y para volver loca a la gente, sí, y pillar a la gente, sí, sí. Y luego de ahí saca información, o sea, por ejemplo, yo tengo uno de los test en los ojos que hay 4 maneras de mirar a un oponente y estoy convencido que él algo sabe de eso, entonces él acaba siendo que la gente le mira a los ojos y según cómo le mira a los ojos seguro que le va a mirar si está fuerte o está débil y ahí se puede sacar muchísima información. Pero esta gente que va de eso son los primeros que a mí, por ejemplo, no me colaría una mano. Yo le tengo pillado, pero cosas... O sea, yo tengo... En el curso, por ejemplo, hay varios tests que tienen una máxima expresión y una mínima expresión, ¿vale? Que significa lo mismo, o sea, igual de relevancia, ya sea... la expresión sea súper sutil o sea la máxima expresión de ese tel, y Martin Cabrel es para todos la máxima expresión del tel, entonces da muchísima información, pero bueno, el resto.
0: Mira, yo tengo en este tema, ya para acabar el tema, se nos va el tiempo, tengo mi idea, o sea, al 50%, es decir, comprendo perfectamente lo que decís, no tiene pinta de ser un buen tío, es un excéntrico exagerado, sobreactuadísimo, cuando va ganando puede ser un pelín más simpático, pero cuando va perdiendo encima es un vinagre, es terrible, entonces por ese lado no quiero jugadores así en las mesas, son conflictivos, generan malos rollos para los directores de torneo,
3: pero
0: para los eventos,
3: mal, tal. Pero gana mal,
0: pero por otro lado, yo como miembro de la industria que quiero que crezca el sector, es cierto que al final estas excentricidades son las que más venden, y aunque tú has dicho una cosa muy cierta,
1: ya,
0: que
1: pero
0: si
1: David, no, tenemos una imagen terrible de
0: ya,
1: público
0: ya,
1: real,
0: ya, ya, ya, pero entonces, es que a veces es mejor que hablen mal que no hablen.
1: A mí me ha generado Christian Fonse, ¿no? o a Adrián Mateo la imagen que yo quiero que se vea del póker,
0: sí, pero no,
1: al señor fontanero o el señor jardinero.
0: Ya.
1: Pero no este señor haciendo el monkey en la mesa todo
0: ya,
1: rato.
0: Pero es ya.
3: Mira,
0: pero,
3: voy a ir,
0: pero
3: voy
0: fíjate
3: a
0: que World Series va por el lado que yo digo, que World Series ha decidido.
1: Bueno, World Series, Poker News, Poker Org.
0: Claro,
1: poker,
0: claro.
1: Todos.
0: Han decidido que es la mejor forma de esparcir el mensaje del póker.
3: Pero ahí yo estoy convencido que el año que viene no va a ser así. Que a ver, voy a ser bastante oportunista. Que no es justo para analizar datos, no hay que ser oportunista. Pero mira la caída que ha habido de gente jugando el main event, por ejemplo, de World Series. Se ha pegado una buena leche respecto a números del año pasado. Y justo es el año que Martín Guerrero ha sido como la mayor imagen que ha habido. Entonces, no, yo estoy convencido que el año que viene no le van a dar este protagonismo.
1: Bueno, yo no estoy de acuerdo, Nacho. Yo creo que va a seguir siendo lo mismo. Primero, creo que van a entender que la caída depende de la ley nueva de Estados Unidos y mil cosas más. No van a creer que su media plan gira en torno a este personaje, y creo que van a seguir con este media plan, y porque Poker News va a seguir con este media plan, y Poker Org va a seguir con este media plan, y todo el mundo le va a dar bola. Y si viene Kasuf, le van a dar también bola a él. Y si pueden dar bola a algún scammer que ha caminado por ahí en Estados Unidos,
0: es posible, sí,
1: o alguno más, pues también lo van a hacer. ¿Por qué? Porque si te ponen que David Luzago haga una mano, o que Cucho haga una mano, no lo retuitean ni lo ven ni su puta madre. Es lo que hago.
0: Bueno, vamos a dejarlo aquí. Han sido cuatro temas magníficos. Os agradezco mucho vuestro tiempo. En unas semanas volveremos a generar nuevos temas de opinión y de debate. Os invitaré de nuevo a ver si tenemos la suerte de poder coincidir de nuevo. Ha sido un placer. Nacho Cuesta, jugador empresario, creador de MasterPokerTales.com, el mejor curso del mundo de largo de lenguaje no verbal para jugadores de póker. Y Francisco Fernández Quicucho, jugador y uno de los mejores, si no el mejor organizador de eventos del país, que ahora mismo está en Estoril con su European Poker Master. Muchas gracias, amigos, ha sido un placer.
3: Gracias a ti, gracias a todos.
0: Abra, pues hasta aquí hemos llegado. Vamos ya con las conexiones con los eventos.

Muy bien, pues esto ha sido todo por hoy. Aquí concluye nuestro programa 385. Un verdadero placer compartir este ratito nocturno con los amantes noctámbulos de la baraja. La producción en la técnica estuvo el gran Raúl Santamaría. A los micros, como siempre, un servidor, David Luzago. 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Ya saben, jueguen y disfruten, pero siempre con cabeza y con moderación. Nos vemos en las mesas y nos escuchamos en las ondas. Hasta el próximo domingo, amigos. ¡Adiós!

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1: ¿Qué tal, amigas y amigos oyentes de Radio Marca, la radio del deporte? Espero que bien, quiero que bien, pese a la tremenda ola de calor que atravesamos de nuevo este fin de semana y con un mes de agosto ya que va a ser seguramente tan interesante lo deportivo como lo ha sido también el que acaba de terminar. Por tanto, temas de interés hoy en nuestra tertulia Al Límite. Y con la colaboración inestimable de Xavi Vergara, la coordinación, producción y también tertulia. Primera comunicación telefónica de la mañana, habitual, Guadalajara, Gerardo Cebrián, ¿qué tal? Buenos días.
2: Hola, Fernando, buenos y calurosos días ya en este punto de la mañana.
1: Muy bien. Y en Madrid pienso, Chema Buceta, ¿qué tal? Buenos días.
3: Pues muy bien, buenos días. A punto de irme en cuanto acabe la tertulia al retiro a andar.
1: Que está muy bien, muy bien.
3: Muy bien, a las 8 de la mañana hoy, domingo, claro. Estará perfecto.
1: Caminata, perfecto. La mejor forma de moverse para los sí. Ancianitos.
3: Sí, señor, así es. Sí, bueno. en esa fase ya.
1: Vale. Bueno, pero... oye, que no he nombrado hoy al técnico porque tenemos hoy estreno. Álvaro Ujena, con U, ah. No con E previa, que debuta hoy en nuestro programa Límite, y que nada, que le podéis saludar a Álvaro, ¿eh?
4: Pues claro, bienvenido, Álvaro.
3: Claro que sí, muy bien.
1: Bueno, oye, y voy a hacer una introducción muy breve, diferente, no porque luego vais a pegar una parrafada a los dos, por ejemplo, cuando hablemos de atletismo, sino porque es un tema de verdad que me apetecía, aunque Chema Buceta va a decir, bueno, que esto no es el programa de cine, ya lo sé. Bueno, lo que yo quería comentar muy brevemente es que en una semana, pues, que está muy influenciada por los políticos, yo diría que por la responsabilidad de los políticos, tema de incendios, Ceuta, etcétera, etcétera, pues yo quería lanzar un recuerdo hacia un artista, un actor, que no ha tenido todo el reconocimiento que merecía, porque para mí es un actor increíble, y que ha fallecido esta semana con tan solo 62 años de edad. Se trata de don Manuel Solo, Manolo Solo, que ha interpretado películas como La Isla Mínima, Tardes con Ira, en la que recibió el premio Goya, B de Bárcenas, era una recreación del interrogatorio de Pablo Ruz a Luis Bárcenas, el que fue tesorero del Partido Popular. Él era el juez Pablo Ruz, y Pedro Casablanc, otro actor tremendo, era el que interpretaba a Bárcenas. Ha tenido también recientemente un papelón en la serie Anatomía de un instante, sobre las claves del 23F. Él recreaba al teniente general Gutiérrez Mellado, y realmente su actuación era o fue impresionante, al menos bajo mi modesto punto de vista. Como digo, un actor 4 veces nominado al Goya, lo ganó únicamente uno, un actorazo, y la desgracia de

0: ¿Tú
1: Sí,
0: sí?
1: yo sí, yo le he seguido, vamos, le he visto y bueno, me pareció siempre un buen actor.
0: Muy bien, pues la vida sigue en nuestro programa Límite con la Actualidad Deportiva también. Y vamos a comenzar con algo que terminó el pasado domingo, petición expresa de Chema Buceta, el Tour de Francia, Chema, y nueva exhibición del señor Pogačar, que ya ha igualado a los que tienen más Tour de Francia, 5. Lo ganó en el año 2020, 2021, 2024, 25 y 26. ¿Y hasta dónde? Pues a este nivel yo creo que va a batir todos los récords, al menos en el Tour de Francia. Chema.
2: Bueno, yo quiero destacar dos cosas. Todo el currículum de Pogačar, lo has comentado tú, es impresionante y todavía le queda y tal. Pero a mí me impresionó muchísimo lo que hizo en la primera etapa que terminó en el Alpe d'Huez, en los Alpes. Es un puerto que tiene 24 curvas o algo así, tremendo, es uno de los puertos míticos del Tour, 13 kilómetros. Cuando empieza a subir Pogačar, que va, digamos, no va en el pelotón de cabeza, hay tres corredores escapados que le sacan casi 4 minutos, 3 minutos y medio o un poco más, y quedan 13 kilómetros. Y fue capaz de empezar a atacar y ganó la etapa, lo cual fue increíble, increíble. Yo disfruté un montón porque se deshizo de los que le ayudaban y se lanzó solo a alcanzar a los que iban delante, que le sacaban muchísima ventaja, y al final ganó la etapa. Y luego, al día siguiente, en la siguiente etapa de montaña de los Alpes, bueno, pues él ya llevaba 7 minutos de ventaja sobre el segundo en la general, muchos más respecto a los demás, estaba machacando, pues pudo hacer lo mismo. ¿Pero qué hizo? Se quedó para tirar de su compañero del Toro, que es de su equipo, que defendía el tercer puesto, un puesto en el podium, y se quedó a ayudarle en lugar de atacar para ganar la etapa. Y actuó como si fuera el gregario de su gregario, digamos, ¿no? Lo cual, pues bueno, es un detalle más de la grandeza que tiene este chico. Me pareció increíble, ¿no? Sí. No sé si lo viste, Gerardo. ¿Viste el Tour? ¿Viste estas etapas?
3: Bueno, no me he perdido ninguna etapa del Tour, ¿eh? Claro. Como te puedes imaginar, ¿no?
2: Sí, claro.
3: La primera que comentas, además ganando a un escalador nato como es Richard Carapaz.
2: Sí,
3: y la segunda, efectivamente, si no llega a ser porque el jefe de filas hace de gregario de su gregario, como bien has dicho, pues del Toro, el mexicano, no hubiera acabado tercero.
0: Bueno, y permitirme que añada también la última etapa que ganó Van der Poel. Para los oyentes que no están muy avezados en el ciclismo, Van der Poel es un buen ciclista de ruta, pero en montaña es el número uno. Él tiene 9 campeonatos del mundo, campeonatos de Europa, increíble. Cómo, a pesar de que él ya había ganado el Tour, a pesar de todo, escapa con Van der Poel, llegan los dos solos, viene verdad que Van der Poel al final pues le deja atrás, pero él ayuda a Van der Poel también para que llegue y para que gane, y cuando termina la etapa, la carrera, si la habéis visto, se va y le felicita, ¿no?
3: Sí, bueno, hay mucha camaradería en el ciclismo. De todas maneras, permitirme una reflexión. Y es que a mí el ciclismo me encanta, pero a la vez estoy desencantado. Yo estoy absolutamente convencido que detrás de todas estas barbaridades que se realizan a los lomos de una bicicleta, hay algo más. He leído un reciente estudio de uno de los tipos que más sabe de ciclismo y de dopaje encubierto, y se habla de que han vuelto a aparecer rastros de eritropoyetina, pero que no dejan el rastro suficiente, porque lo que hacen ahora es meterse unas microdosis que son tan pequeñas, que sin necesidad de hacer un gran esfuerzo, el propio organismo
0: lo asimila.
3: Las asimila y luego son indetectables. De ahí viene la famosa polémica de los controles por sorpresa, que no son por sorpresa porque estás inmerso dentro de una carrera, Eso no es un control por

0: sorpresa, pero sí a deshoras, a las 4 de la mañana.
1: Ya.
0: Con esto yo no pongo en duda a Pogacar, sino que pongo en duda a todos,
1: Me
0: absolutamente a
1: parece
0: todos.
1: muy bien, Gerardo, esa puntualización que has hecho de no mezclar una cosa con la otra.
2: No, de hecho, hay que tener cuidado con no idolatrar a los grandes campeones, como es el caso actual, porque ya lo hicimos con Armstrong, que ganó 7 tours seguidos y sin embargo luego pues pasó lo que pasó, ¿no? Que le pillaron y ya hasta le han eliminado lógicamente de las
0: Sí, han
2: clasificaciones
0: quitado
2: generales
0: los.
2: de los
0: Sí.
2: títulos, se los han quitado, le han quitado de la historia de
1: Sí.
2: ganadores del tour, pero en su momento hay que recordar que también era, bueno, el superhéroe que ganaba
1: Sí,
2: todo, que ganó 7 tours seguidos, etcétera, etcétera. Y bueno, pues eso nos ha pasado con este otro corredor que es Armstrong. Pero también nos ha pasado con Marta Domínguez, nos ha pasado con grandes
1: con
2: atletas a
1: mucho
2: los que
1: más.
2: hemos admirado, y sin embargo luego pasa esto. Con lo cual, el comentario de Gerardo creo que es muy oportuno para decir, oye, calma, tranquilos, disfrutemos con las etapas, disfrutemos con Pogacar lo que está haciendo, pero
1: Pero
2: ojo, ojo, ojo,
1: quedémonos con la duda. Bueno, al
2: ojo.
1: hilo.
2: Sí, perdona,
1: No, no,
2: sigue, sigue, sigue.
1: habla tú, habla tú.
2: No, no, no, no, no, no, es que quiero
1: No,
2: cambiar un poco,
1: sí
2: que
1: que
2: se
1: iba a
2: me
1: decir
2: entró el.
1: antes de cambiar, de que al hilo de lo que ha comentado Gerardo y tú has complementado, hay un tema que tenemos también en el guión de hoy, de un libro reciente de Pello Ruiz Cabestany. Me ha parecido de verdad un libro muy, muy interesante, ¿no? He leído la entrevista que le han hecho aquí en el Marca. Él habla de temas relacionados, Chema, con la mente, con el tema de los psicólogos, la ansiedad, la violencia, el sexo, etcétera, etcétera. Hablando de que en su época que hubiera sido imprescindible tener un psicólogo por todo lo que sufre durante la carrera del ciclismo. Pero relacionado con lo que decís, el titular de esa entrevista es el siguiente: la obligación de ganar acaba con todo lo bueno del deporte. Y se
0: Sí,
1: refería
2: claro.
1: al
0: Sí.
1: dopaje, al pinganillo también indirectamente, que él está en contra del
2: Claro,
1: pinganillo, la
2: claro,
1: obligación
2: claro.
1: de los directores de estar continuamente encima de los ciclistas. Lo he
2: Sí,
1: dicho,
2: bueno,
1: lo
2: sí,
1: he comentado porque está muy, muy relacionado, ¿no?
2: bien, pero hay una obligación, digamos, externa que tiene que ver con lo que acabas de decir, pero luego está la obligación que el propio deportista tiene respecto a sí mismo, ¿no?
1: Sí,
2: Entonces, bueno,
1: claro.
2: pues tengo que ganar siempre porque soy Alcaraz, por decir uno, ¿no? No, no quiero en concreto, o sea, porque soy el número uno, tengo que ganar siempre. Eso a veces crea una expectativa poco realista en algunos casos y entonces, pues bueno, pues eso va en contra del estado mental que favorece el rendimiento, todo lo contrario, lo perjudica, ¿no? Pero efectivamente luego también están estas exigencias externas donde ya, pues a partir de ahí, pues aparece el dopaje, aparece, en fin, el sobreentrenamiento y cosas de este tipo, ¿no?
1: Sí.
2: Bueno,
1: Él contaba también, muy breve, de que en su época, al principio sobre todo, estabas en un equipo y el equipo era como una familia, ¿no? Pero que ahora te pagan. Y lo único que te dice el equipo y el director es que te pagan tanto que tienes que rendir por eso y que no quieres saber nada más.
2: Bueno, pero es que esto es
1: eso.
2: un poco en los tiempos en los que estamos. Mira,
1: Ya,
2: ayer, ayer,
1: claro.
2: el otro día, sí, ayer, ayer sábado, un amigo mío me comenta que, bueno, pues que en su empresa han despedido a no sé cuánta gente. Y un poco sale el tema, otro que estaba ahí comenta, es decir, oye, si no vendes, te echamos. Este es un poco hoy en
1: Sí,
2: día en
1: sí,
2: las empresas,
1: sí,
2: que
1: sí,
2: si no
1: sí.
2: vendes, te echan si eres comercial. O sea,
1: Sí.
2: no, pues esto es
1: Claro.
2: igual, ¿no? Aquí, si no ganas, pues no
1: Te
2: contamos
1: echamos.
2: contigo, no te renovamos el
1: No,
2: contrato,
1: no
2: ¿no?
1: cuenta que tengas un problema personal, que te pase esto,
2: No,
1: el otro, no,
2: no,
1: no.
2: no,
1: Aquí
2: no.
1: o
2: Y
1: rindes o a la calle.
0: de hecho, hemos comentado en varios programas el desembarco de deportistas españoles en las universidades en Estados Unidos y allí cuando un deportista se lesiona, o por ejemplo un saltador de triple o cualquiera, ¿no? Oye, es que no puedo saltar, que tengo el tobillo ahí con una tendinitis. Chaval, te hemos pagado 100.000 euros al año y saltas. Es que me voy a lesionar, dice, pues ese es tu problema.
1: Claro, claro.
2: No, así es, así es.
0: Bueno, pues esto es así ahora.
1: Hay un
0: Pero eso,
1: resultadismo.
0: además, hay algo más. Yeah. Y lo sabremos porque al final, sí, por
1: al
0: fortuna,
1: final, al final se sabe
0: estas,
1: todo. Sí.
0: No. Todas estas muestras que se toman se guardan y la ciencia sigue avanzando. Uh-huh. Y lo que no se detecta ahora, lo mismo se detecta dentro de 6 meses.
1: Está claro.
2: Sí, bueno, entonces, sí, eso respecto al dopaje está claro. Pero fíjate que incluso hablando de la obligación, es decir, ¿os imagináis que Messi dice que no juega a la final del Mundial? Sería imposible. O que el entrenador no le pone en el equipo para jugar a la final del Mundial. Vamos, sería imposible.
0: Pensando, no, no, imposible.
2: O que Cristiano Ronaldo, cuando estaba en el Madrid, el entrenador le pone en el banquillo en un partido en el Bernabéu, bueno, cuando hay un montón de gente que ha pagado dinero por ir a verle.
1: Chema, no tan lejos en el Mundial. ¿Qué? Titular indiscutible, bueno, siempre, ¿eh?
2: Cristiano. Bueno, pero es que los patrocinadores están detrás de que juegue Cristiano, no quieren que juegue Cristiano,
0: claro.
2: Ese es el tema. Pero bueno, yo lo que quería antes de que cambie ese tema respecto al Tour, solo 2 cosas.
1: Sí.
2: Una, primero, que es impresionante esas subidas a las montañas con el público ahí pegado, que el ciclista casi no puede ni avanzar. O sea, el contacto con la cercanía que tiene el espectador es emocionante, a la vez un poco peligroso, pero muy emocionante. Y luego el respeto de todos esos espectadores. Entonces, recordaba, viendo esas subidas, lo que pasó el año pasado aquí en la Vuelta Ciclista a España, que espero que no pase este año. No sé, que este año la Vuelta Ciclista empieza pronto. Y a ver si es verdad que hay un respeto al corredor, ¿no? Porque si no, se tendrán que tomar medidas de poner vallas prácticamente en todo el recorrido, ¿no?
1: ¿Y el otro apunte?
2: No me acuerdo, así que...
1: Bueno, pues yo lo hago yo por ti. Los españoles, de nuevo, bajo mi modesto punto de vista, fracaso absoluto. Sí. Ayuso, que aspiraba, en teoría, al podium, séptimo a 17 minutos y 48 segundos del campeón.
0: Sí.
1: Verona, el 23º, a 2 horas y 5 minutos. Y Pablo Castrillo, 29, 2 horas y 31 minutos. Y ningún español que ha ganado ninguna etapa.
0: Pero estos dos últimos eran gregarios y, por lo tanto, muy digna actuación, porque no aspiran a nada en la general. Pero lo de Ayuso es para echarle de comer aparte, porque nos vendieron que iba por el tercer puesto,
2: otra decepción,
0: y es que ha estado por debajo de su nivel absolutamente en todas las etapas. En todas.
2: Sí, porque no tenía una etapa que dice, me ha ido mal en la general, pero ganó una etapa o llegó segundo o algo así.
0: No, en todas. No, nada, se ha quedado descolgado.
2: Oye, y muy mal, estoy de acuerdo. Y luego vi un dato que me pareció curioso, y es que, por lo visto, es la primera vez que ningún italiano, ningún español, ningún francés, ninguno de esos tres países gana una etapa en el Tour.
0: Exacto.
1: Vaya.
0: Eso es. Sí. Eso es un dato demoledor.
1: El ciclismo mediterráneo en crisis.
2: Pero cuando son corredores de los tres países que tienen las tres mejores vueltas de la realidad.
0: Exacto.
2: ¿No?
0: Sí. Eso es.
1: Bueno, pues un dato muy, muy sintomático, y los especialistas, los analistas, que saquen conclusiones. ¿Seguimos adelante?
0: Venga.
1: Pues venga.
2: Director, tú mandas.
1: No, yo soy el coordinador. Seguimos adelante. Atletismo, selección para el europeo de Birmingham y opciones de los españoles. Otra petición muy expresa de Chema Buceta.
0: Sí, pero se lo agradezco.
2: Pero bueno, el que tiene que hablar es Gerardo, porque es el que sabe esto.
0: Bueno, a ver, el equipo es enorme, enorme como sinónimo de grande, ¿vale? Exclusivamente. 94 atletas, 48 hombres, 46 mujeres. Es el equipo más numeroso de la historia, de cualquier cita del atletismo español. Y entonces, pues evidentemente, pues ya estamos sacando pecho de que buen momento del atletismo español, fenomenal, muy bien. De los 94, 14 no son de carreras. 14.
1: 14 contra 80.
0: 14. Y de esos 14, cuidado. Y de esos 14, 6, 3 chicos y 3 chicas son de longitud. Bueno, por lo tanto, grandeza en carreras. O sea, estamos a punto de que nos llamen selección española de carreras de atletismo. ¿Vale?
2: Sí.
0: Ahora, Chema y Fernando, opciones. Yo recuerdo, por citar los dos últimos, Múnich 2022 y Roma 2024, que opciones salían más o menos unas 14 o 15. Luego, al final, esas opciones, como esto no son matemáticas, pues se traducen en 8 o 9 medallas. Bien, opciones ahora, 8 o 9. Es decir, que si tenemos echamos mano de la estadística, estamos hablando de 4, 5 o 6 medallas. Voy a ser todavía más contundente. Si yo tuviera que ganar, que gastarme 1.000 euros y apostar por determinados atletas españoles, o sea, 1.000 euros de mi bolsillo, yo diría, venga, vamos a jugar. Y diría, 1.000 euros por María Pérez, tu paisana, en prueba de marcha. Y diría, 1.000 euros por Paul Magrat, otra prueba de marcha.
2: No,
1: Paul Magrat es también marchador, claro.
2: No, perdona, le confundía con el decatleta, que también se llama Paul.
0: No. Sí, pero no.
2: Vale, perdón. Totalmente de acuerdo.
0: Vale. Y luego me dices, venga, otros 1.000 euros más. Y digo, cuidado, 1.000 euros más. A ver, bueno, no sé, el 4% de chicas. Vea, otros 1.000. Y te digo, mira, me niego. Ya no me juego más dinero. Bueno, pues esa es la situación.
2: Salvo que nos suba Fernando la dieta por participar en esta tertulia. Claro, ¿no? A lo mejor tenemos más, no, pues, más dinero para apostar. No,
0: quiero decir con esto que hay... Lo mismo luego hay sorpresas, porque, por ejemplo, te presentas en un 1.500, ¿no? Y resulta, ¿quién es el mejor español, el campeón de España? Adrián Ben. Puesto en el ranking de Europa. Ojo, el 19. ¿Puede sacar medalla Adrián Ben? Sí, porque las carreras de 1.500 y de 800 y de 5.000 y de 10.000 y 3.000 obstáculos en el Campeonato Europa no son carreras a modo de meeting con una liebre por delante y se pueden atirar como auténticos posesos, sino que suelen ser carreras técnicas y lo mismo, se corre a ritmo de 3.44 y gana la medalla Adrián Ben. Bueno, pues esta es la situación en estos momentos. O sea, yo, dicen que un pesimista es un tipo realista.
1: Ya.
0: Me da mucho miedo.
2: ¿Pero qué nombres das? Has dicho que podía haber 8 o 9 opciones. ¿De quiénes son esos nombres?
0: Opciones.
1: Sí.
0: Vale, pues hemos hablado de María, hemos hablado de Paul Magrat, hemos hablado del 4%, vamos a hablar del 4x4 de mujeres, vamos a hablar de Dani Arce entre 1.000 obstáculos, que es el tercero del ranking de Europa, vamos a hablar de Jesús David Delgado, que es cuarto en el ranking de Europa de 400 metros vallas, y luego ya, pues no sé, dices, bueno, pero pues a ver, la longitud.
2: ¿Pero no ves a Llopis y a Ariel en 110 vallas?
0: No. Ariel está... No, Ariel está el séptimo del ranking de Europa y Llopis por detrás, noveno. Pero la sensación, todas estas sensaciones me las transmite el Campeonato de España, que es de lo que hablamos ayer.
1: Estuvimos hablando ayer sábado, sí señor.
0: Entonces, la sensación, Llopis, el año pasado se presentó en el Campeonato de Europa y había corrido en 12.98 con más 2.3 de viento. Y en 13-14 con viento legal. Este año lleva 13-34. Dos décimas más. Dos décimas en vallas.
2: Es mucho, claro, los 110, claro. Sí.
0: ¿Pueden sacar medalla de Llopis? Claro que puede sacar medalla de Llopis. La prueba de vallas es como él. Lo mismo, el mismo le ha pasado, que era el favorito, se pegó un trastazo y se quedó sin ser campeón de Europa en pista cubierta. Pero yo ahora mismo veo 3 o 4 individuos están muy por encima del resto. Ya, igual ya. Que me pasa en 1500. Yo miro el ranking de Europa de 1500 y digo, ¿pero dónde vamos? Si es que el mejor español tiene 3.32 y estamos hablando de 8 tíos que tienen entre 3.28 y 3.29. Pero es que, y luego hay otra cosa insólita, Chema. A que el 5.000 es una de las pruebas reina del atletismo español. El 5.000 metros, ¿no?
2: Sí.
0: Bueno,
2: sí,
0: pues
2: sí.
0: No llevamos a nadie.
2: Qué curioso.
0: Porque no tenemos,
1: Chema, deja de hablar un momentín a Chema, que está ahí el hombre.
2: No, todo lo contrario, estoy escuchando con mucha atención.
0: Claro,
2: y de hecho, te pido disculpas porque te he cortado cuando ibas a hablar algo de la longitud. De la longitud.
0: Bueno, la longitud, claro, me dices más nombres. Bueno, sí, Tessie Bosele, Fátima Diamme, 680 y pico las dos. Y, joder, que resulta que hay otras cuatro que han saltado más de 6.90. La longitud de hombres, que es otra de las pruebas fuertes ahora en España, porque, joder, llevamos tres saltadores de longitud. Y dices, ¿quién es el mejor? 8.22, Lester Lescay. ¿Puede sacar medalla? Sí. ¿Y por qué no la va a sacar? Bueno, no es que no la vaya a sacar, es que hay un tío que ha saltado 8.66, otro que ha saltado 8.52, otro que ha saltado 8.49, otro 8.45.
1: ¿Y el nuestro?
0: Y encima se lesiona el italiano Matteo Furlani y los italianos sacan a otro de la manga, 19 añitos, con 8.27.
2: Oye, ¿tú crees tú que el 8.14 que ha hecho guerra en el Campeonato de España, ves que aquí no valdría para una medalla, ¿no?
1: No, claro.
0: No le da.
1: Y quizás no le da. Y luego, ni para la final.
0: Luego, no, para la final sí. Luego, ojo. Luego, claro, es Birmingham. Es decir, vamos a ver las condiciones climáticas y vamos a ver el agua. Habéis visto lo que está pasando en los Juegos de la Mancomunidad, en los Juegos de la Commonwealth.
2: Que son en Glasgow. En Escocia, sí.
0: Claro, que está cayendo agua para aburrir. Birmingham está más abajo, está en la campiña británica.
2: Bueno, pero
0: es Inglaterra.
2: Llueve mucho, ¿eh? O sea, que le puede caer perfectamente.
0: Entonces, opciones de medalla, 8, 9, si eres muy optimista, 10.
1: Pero claras únicamente 2.
0: Yo me tengo que jugar la pasta mía. Yo ya te he dicho.
1: Vale.
0: En las dos de marcha, y ojo, que lo mismo en marcha que hay alguna más.
2: Oye, ¿vale? ¿En marcha que hay 20 kilómetros y 35?
0: Lo han cambiado. Y ahora es la prueba de 20, se llama medio maratón marcha, y es 21.000 metros, 21.097 metros, y la prueba de 35, el antiguo 50, que la han dejado en maratón marcha, y es 42.195.
1: Vale.
0: Ahí también tenemos opciones, pero yo no lo sé.
1: Bueno,
2: pregunta y dejamos este tema y continuamos. Cuando pasaron el 50 al 35 kilómetros, tú comentaste que, claro, que eso favorecía que el mismo atleta que va a 20, luego a 35. Pero ahora que es medio maratón y maratón, ¿también pasa eso? O sea, ¿puede haber un atleta con las dos medallas en las dos pruebas?
0: Menos. No. Ahora, a ver, podría pasar, porque incluso, acuérdate de Robert Kochanowski, que era capaz de doblar 20 y 50. Entonces es más fácil doblar 20 y 40. No, pero lo han solucionado muy fácilmente. Van a hacer las pruebas de marcha todas el mismo día. Chicos, chicas, medio maratón marcha y maratón marcha. Pero imagínate el guirigay que se va a montar allí.
1: Imposible.
0: Bueno, en un circuito de 2 kilómetros.
1: Pues seguimos adelante.
2: Dices a la vez. O sea, a la vez.
0: A una
2: carrera primero y la otra después.
1: No,
0: que van dando disparos escalonadamente, pero con minutos de diferencia. Va a ser un lío, suena mal.
1: Bueno, lo comentaremos perdón. Aquí, en nuestro programa, en nuestra tertulia al límite, ¿vale?
0: Vale.
1: Venga, que hay que hablar de otros temas, uno muy breve, sobre todo para Chema. A mí me llama mucho la atención, ¿no? La mayor bajada de sueldo en la historia de la NBA. De Los Ángeles Lakers deja el equipo, pasa de ganar 52 1,6 millones de dólares al año, más luego todo lo que tiene de contratos publicitarios, a únicamente 3,8 millones de dólares yéndose a los Sixers, porque él considera que tiene más posibilidades de ganar otro anillo de la NBA. Bueno, cuando se tiene tanto dinero, no extraña, no, Chema, no, que lo que más prime sea la ambición deportiva,
0: hay un matiz,
1: ¿no?
0: Venga. Hay un matiz ahí.
1: ¿Cuál?
0: Hay un matiz.
1: Dilo, dilo.
0: Que quiere ganar otro anillo de la NBA con otro equipo
1: con
0: diferente.
1: Otro equipo. Ah, vale.
0: Para ser, para ser el jugador de la de NBA de americano con más anillos en equipos diferentes.
1: Pues más a mi favor. La ambición deportiva por encima del dinero.
0: En este caso, sí.
2: Hombre, sí, pero vamos, no creo que vaya a ser pobre, ¿no? Supongo que podrá seguir desayunando todo
1: tiene,
2: el día, ¿no?
1: Según ley, tiene ganados solo en contratos desde que comenzó más de 600 millones de dólares, más luego toda la publicidad.
2: Va a poder seguir comiendo angulas en Nochebuena, ¿no?
1: Seguramente,
2: no,
1: sí.
2: No tiene, no tiene problema, ¿no?
0: Sí. Ya. No, yo creo que el paladar de los ciudadanos estadounidenses no les da para las angulas. Yo creo que se quedan en hamburguesas.
1: Hamburguesas de primerísima calidad.
2: Podrán tomar las mejores hamburguesas.
0: Eso sí.
2: Hombre, esto
0: sí.
2: Simplemente demuestra que llega un momento que es la motivación. Bueno, pues es la necesidad que cada uno se crea en función de sus circunstancias. Claro, si no puedes comer, pues tienes que comer todos los días, etcétera, ¿no? Y llega un momento en que el que tiene de todo, pues busca motivaciones pues diferentes, ¿no? Como puede ser este reto, este desafío que él se plantea, para que tiene mucho que ver también pues con su ego, ¿no? Decir, bueno, yo soy el que más he ganado con equipos distintos y tal, y bueno, pues mira, me puedo permitir el lujo de jugar en un equipo que me paga menos. Pues mira qué bien, ¿no?
1: Muy bien, pues venga, vamos a hablar ya de fútbol, porque creo que tenemos preparada ya la comunicación telefónica con Pedro Calvo. Pedro, hola.
3: Buenos días.
1: Buenas a todos, hola.
3: Buenos días.
0: Oye,
1: sí, Pedro. De momento sí, Pedro.
3: Vale.
0: Pero oye, antes de empezar, Fernando, que yo no había hablado con Pedro, enhorabuena por ese exitazo futbolístico,
1: ¿eh? Vale.
3: Bueno, es de todos, no es de mío.
1: Bueno, Pedro, ahora ya se te va la voz, ya se te va.
3: Bueno, a ver, me muevo.
1: Ahora bien, no te muevas.
3: No me muevo más.
1: Y aquí en el estudio, Xavi Vergara.
4: Hola, ¿qué tal? Muy buenos días.
1: Bueno, vamos a hablar ya de fútbol. Estáis cuatro, es decir, ahora un poquito más de ritmo, ¿eh? Tiki-taka. Primer tema, obligadísimo, el señor Infantino, que sigue dando la nota. Se publicó, antes de que él lo comunicara, que está estudiando crear una empresa que dependería de la FIFA, donde él posiblemente sería el CEO, es decir, el máximo jefe, y que de esa empresa la mayor parte de las acciones serían para FIFA, pero se venderían a diversos fondos de inversión. Curiosamente, uno de los personajes que está implicado y ha salido en los medios de comunicación es un tal Josh Kushner. ¿Os suena? Hermano,
0: sí, claro.
1: Hermano del yerno, el marido de la hija de Donald Trump.
3: Ah,
1: qué curioso,
0: eso es una,
1: ¿verdad?
0: Eso es una casualidad, hombre.
1: Ah, una casualidad, efectivamente.
3: ¿Dónde se habrá fraguado eso?
1: Sí, reacciones. La UEFA se reúne, las 50 y tantas federaciones deportivas de la UEFA que han dicho que como eso sea así, que se retiran, que no juegan el Mundial, y la CONCACAF, donde está también México, ¿no, Chema?
2: Sí, y Estados Unidos, Canadá y los países...
1: Bueno, lo de Estados Unidos yo lo dejaría en cuarentena, por eso el señor Trump, ¿vale?
2: No, pero ojo, porque en la CONCACAF Estados Unidos es la federación más poderosa desde el punto de vista económico.
1: Vale. Bueno, pero no te extraña que Estados Unidos haya dicho que sí, no sé, que no. Bueno, y termino. Manifiesto de la
0: sociedad... Añade a la Confederación Africana de Fútbol.
1: Vale, más África también, efectivamente.
2: Bueno, entonces está casi todo el mundo.
1: Bueno, sí.
2: Y Asia, nada más.
1: Sí, y por último, la Asociación de Clubes Europeos que tiene, está integrada por 850 clubes europeos de todo el mundo y que la preside el señor El Khelaifi, presidente del Paris Saint-Germain, ha dicho también que está en contra, máxime porque se habla también, es uno de los temas que se rumoreaban, para que sea más rentable, mundial cada dos años y mundialito de clubes o mundial de clubes también cada dos años. Y claro, esto para los clubes sería absolutamente matador. Que hable primero, vamos a hacer una rueda con cada uno de vosotros, que hable primero Pedro Calvo. Venga, Pedro.
2: Bueno, pues ya hemos visto cómo actúa este señor durante todo el mundial. Si es que está claro, él quiere lucrarse de él, no tiene claro que vaya a obtener la reelección de... en la próxima candidatura que hay, y lo que quiere es que tener un puesto vitalicio, y es la manera de seguir sacando dinero de algún sitio. Yo creo que FIFA no necesita ningún fondo de inversión cuando ha conseguido en este mundial 115 mil millones de euros. Entonces, ¿para qué necesita fondos de inversión?
1: Bueno, yo creo, perdona Pedro, yo creo que no tanto, ¿eh? Creo que eran 11.500.
2: 11.500 millones.
1: Eso, 11.500.
2: Se me ha ido la mano.
1: Bueno, también es muchísimo dinero, ¿eh?
2: ¿Os parece poco 11.500 millones?
1: No, muchísimo, pero es que el otro ya es una barbaridad.
2: Ya, se me ha ido un cero. Bueno, pero al final, con ese dinero, ¿para qué necesitas gestionar nada, darle dinero... O sea, darle acciones a otra... Es que no lo entiendo, o sea...
1: Bueno, sí, tiene un componente... Pedro, tiene un componente económico, material, clarísimo. Porque además, estos accionistas que ponen dinero dicen, yo me juego mi dinero, quiero ganar mundial cada dos años, como se ha rumoreado. Bueno, pues venga, vamos a seguir adelante. Gerardo o Chema.
0: Venga, a ver... claro, pues lo que quiere es perpetuarse. Porque lo que no habéis dicho, pero supongo que lo sabéis... Evidentemente, él en esa nueva empresa...
1: Sí, lo he dicho, sí, nuevo... sería el CEO.
0: Sería el CEO, ojo.
1: Director ejecutivo.
2: Es lo que se ha dicho, que cuando, como si no sale elegido, pues él sigue ahí.
0: Ah, vale.
1: Claro,
0: vale,
1: pues y la FIFA no podría echarla porque los accionistas que están con la FIFA ya se procuraría él que tuvieran suficiente poder como para decidir quién está al frente y quién no. ¿Vale? Ese es el truco.
0: Bueno, pues yo creo que la cosa está muy clara, ¿no? Cuando además la confederación más importante de todas, que es la UEFA, dice, conmigo no cuentes, 1.054 asociados no juegan, pues lo han echado el órdago, ¿no? Y ahora se ha empezado a dar explicaciones, de esas explicaciones que das cuando sabes que has metido el cuezo hasta adentro. Y bueno, me imagino que al final el proyecto se va a ir al traste, pero lo que ha dicho Pedro al principio es lo que hemos visto durante el Mundial, ni más ni menos, ese es Infantino.
1: Chema.
2: Bueno, yo creo que los fondos de inversión hace tiempo que se han introducido en el fútbol y al final pues ahí es donde está el dinero, entonces ahí pues bueno, pues la oportunidad que encuentra este señor, como bien señala Pedro, pues es obvia, es decir, él estaría, si esto saldría adelante, como CEO, por encima de la FIFA, por encima de la UEFA, por encima de los clubes, bueno, y es un poco lo que pretende. Pero claro, presentar proyectos como que cada dos años quiere hacer el Mundial, pues esto va en contra de las federaciones por áreas, es decir, ¿cuándo sería la Eurocopa? Es decir, la UEFA, que es su principal competición, la Eurocopa, ¿cuándo la haría, no? Pues ¿qué habría? ¿Mundial, Eurocopa, Mundial, Juegos Olímpicos? No sé. O sea, es como ridículo, ¿no?
1: Desastre absoluto.
2: Pero, ojo, no es algo descabellado.
1: No,
2: teniendo en cuenta lo que estamos viendo.
1: No, me contaba...
2: Ahora se habla de un mundial de clubes, perdona, con 48 equipos, se habla de un mundial de selecciones con 64.
1: Porque es más rentable.
2: Está hablando, ahora sale la idea de cada dos años, en fin. Pues claro, una cosa es que en el atletismo el mundial sea cada dos años, pero otra cosa es el fútbol, que no tiene nada que ver cuanto a las competiciones grandes, ¿no? Entonces, bueno, pero yo creo que es que acabará ahorcándose con su propia soga, ¿no? Porque realmente el rechazo que ha habido es tremendo. Y bueno, pues si ahora resulta que la UEFA y los clubes europeos, que es donde está la mayor potencia del fútbol mundial, pues se oponen al proyecto, pues el proyecto está muerto, sinceramente, no creo que pueda salir adelante.
5: Pues puede sonar atópico, claro, pero yo lo que creo es que el fútbol cada día, más que deporte, está pasando a negocio. Y esto es una realidad muy tangible, pero porque los dirigentes de la FIFA en este caso, quien manda en el organismo, no ama este deporte o no entiende de qué va el fútbol, simplemente son meros actores de negocios. Entonces, al final, cuando tú tienes a ese tipo de gente dirigiendo un deporte como el fútbol, se acaba perdiendo esa esencia. Me alegra saber de estos comunicados, porque mantienen un poquito vivo el espíritu deportivo que tenemos los verdaderos aficionados de este deporte y no permitirlo morir como es lo que quieren.
1: Sí, pero
2: bueno, pero un momento, pero Xavi, no te equivoques, es decir, la UEFA defiende también sus intereses económicos.
5: Hombre, eso lo mismo no baila por el dinero.
1: Chema, eso
2: perdón un segundo, y lo mismo es del PSG, etcétera, claro. Pero es que incluso a nivel de países muy pequeños reciben una subvención de la FIFA, por ejemplo, para hacer cursos para entrenadores. Estoy hablando de países pues muy pobres y tal. Y en muchos casos el propio presidente de la federación se queda con la mayor parte del dinero.
1: Sí, sí.
6: Claro, por supuesto.
1: Con eso está jugando Infantino, con que les ha prometido 20 millones por un lado y 20 por otro, y para ganarse el voto de las federaciones deportivas pequeñas, para las que ese dinero sí es importante.
6: Pero Fernando, esto lo inventó, os acordaréis los más viejos del lugar, un señor italiano que se llamaba Primo Nebbiolo, presidente de la extinta IA, para World Athletic, que cuando el COI empezó a tocarle los pies, dijo, pues ahora os los voy a tocar yo a vosotros. Y entonces fue cuando primero montó el Campeonato del Mundo de Atletismo. Y como se enfadaron mucho en el Comité Olímpico Internacional, dijo, ah, sí, pues ahora en vez de cada 4 años, cada 2 años. Como no le salían las cuentas, antes, igual que en la FIFA, el voto de cada país era proporcional a tu nivel deportivo.
1: Y luego,
6: es decir, Estados Unidos tenía 20 votos o 20 puntos y Andorra tenía 1. Y dijo, no, esto no es democrático. Cada país un voto.
1: Sí.
6: Cada país un voto.
2: Bueno, pero es que yo he estado con la selección de México femenina jugando en 2 islas del Caribe, la calificación para el Mundial, que no, ni siquiera tenían un campo de fútbol permanente.
1: Chema, ese es el truco.
2: Y es el mismo voto que tiene España.
1: Ese es el truco de Infantino, eso es lo que quiere conseguir Infantino. Por eso él en la última nota pública que ha hecho ha hablado claro, es que esto supone más dinero para sobre todo a las federaciones pequeñas.
2: Pero entonces fíjate lo que es un país que no tiene un campo de fútbol permanente, que tiene un campo de cricket y que lo tiene que adaptar porque tiene un partido internacional. Pues ese país tiene el mismo voto que tiene España, que es el campeón del mundo.
1: Claro, pero bueno, lo que sí que es cierto es que un mundial sin la UEFA, sin Europa, es absolutamente impensable. Y yo sobre eso, yo mi opinión muy breve, suscribo absolutamente todo lo que habéis comentado y profundizo mínimamente lo que ha comentado Chema Buceta, que no nos engañemos, que lo de Infantino, por supuesto, que es absolutamente impresentable y egoísta por su parte, pero que la UEFA, el señor Al-Khelaifi, etcétera, etcétera, no lo hacen por la pureza de este deporte y por los aficionados. Lo hacen porque se les termina el chollo. La Champions, si hay Mundial cada 2 años, la Champions ya no tiene tanta rentabilidad. Mundial de clubes, me refiero. Y la Eurocopa tampoco no tiene tanta rentabilidad si hay Mundial cada 2 años.
5: Claro está, que aquí cada uno mira más allá del cuello de la camisa, que eso está obvio.
6: Chema, o sea, no hay nadie vamos a hacer el chiste. El presidente de la FIFA es Infantino y el de la UEFA es Ceferín, pero se le puede llamar Ceferino.
1: Sí. Que sí. Que aquí nadie lo hace por la pureza del fútbol. Bueno, Pedro, para terminar esto, ¿quieres añadir algo tú que has empezado?
3: No, ya habéis dicho todo. Creo que está más claro que el agua.
1: Bueno, de todas formas parece claro, pero ojo que teniendo en cuenta lo de los 40 millones de dólares para las federaciones pequeñas, yo creo que todavía esto no ha terminado, ¿eh?
3: Pero ¿vale? Fernando, sin Europa, sin CONCACAF, que ha dicho ya que no, y porque he oído a Gerardo...
1: Pedro, que estoy de acuerdo contigo, pero que a mí ya no me sorprende nada en la vida, ¿vale?
3: No, está claro, pero que tampoco le soluciona la vida
2: sobre todo Europa, porque tú fíjate que CONCACAF es el área de la FIFA que tiene más países, es decir, donde más países juegan al fútbol, competiciones de la FIFA es en CONCACAF, porque hay muchísimas islas pequeñas en el Caribe, ¿no? Entonces, podría ocurrir que este consiga los votos de esos países pequeños y tal, pero la UEFA tiene el peso deportivo del fútbol.
1: Claro.
3: Entonces, claro que... Bien, además, o sea, es que si ya se mete África también, pues ya me contarás. Claro,
1: pues de momento ahí está la situación. Y al hilo de esto, y terminamos con el tema del señor Infantino, decía Chema Uceta en nuestro chat privado de Al Límite, dice, bueno, vosotros pensáis que la final del Mundial 2030 se va a jugar en Marruecos. No sé si habéis visto un vídeo que está publicado en todos los medios, yo lo he visto creo que en El Mundo, del pasado viernes, la visita de Infantino a Marruecos con el rey, al rey de Marruecos.
6: Mohamed VI.
1: Sí, y el señor Infantino luego haciendo declaraciones de que Marruecos es uno de los países más maravillosos del mundo y que el Mundial de 2030 va a ser el mejor de la historia. Pero porque está Marruecos.
5: Es maravilloso.
1: ¿Lo habéis visto el vídeo?
6: Sí, claro. Entre otros vídeos.
5: Y cómo no, si Infantino tiene mucha razón. Si de un país maravilloso se van 60.000 personas todos los días, si es que no hay
1: ya. Bueno, pero yo voy por el tema de...
6: Está bien tirado. De hecho, yo lo tengo clarísimo. O sea, lo que ha pasado con el rollo de estos días del asalto a Ceuta es lo que posiblemente vaya a pasar cuando tenga que decidirse dónde es la sede del Mundial de Fútbol. Pues esta vez ha sido Ceuta, lo mismo dentro de cuando toque son las Canarias.
3: Pero yo te digo una cosa, esto, Gerardo, si la Federación Española, y soy trabajador de ella, pero la Federación Española y este país, el Consejo Superior de Deportes, que está rigiendo, bueno, el Ministerio de Deportes, está rigiendo el tema y está llevando el tema del Mundial, si nosotros consentimos que la final, siendo campeones del mundo, se vaya a Marruecos, como dice Chema, tenemos que no gestionar el Mundial.
6: Consentiremos, Pedro.
1: Sí, bueno,
3: perdonadme, los políticos de este país son una mierda.
1: Bueno, Pedro, no te calientes tanto,
7: el año que viene hay elecciones en España, yo no sé quién va a ganar, pero si hay un cambio de rumbo, sea quien sea el que gane, está claro que ese será el gobierno, digamos, que tendrá que lidiar con este problema. Ya. No creo que esto se vaya a decidir antes de que sean las elecciones generales en España.
6: Entonces,
7: la situación política de España puede cambiar o no.
6: La situación política sí, de hecho va a cambiar, pero lo que no va a cambiar es que ese país que tenemos al sur, por el acojone que tenemos ante ellos, nos tienen trincados por los...
7: Quizá con otro gobierno, no digo pueda cambiar.
6: Pero
7: efectivamente, si la final fuera el año que viene, no sé, en enero, por decir algo, o ahora, yo estoy con Gerardo.
1: El año que viene seguro que no sería en Marruecos. ¿Sabes por qué? Porque el estadio Mohamed VI no está todavía terminado.
7: Suponiendo que estuviera terminado.
1: Una segunda cuestión que plantea Chema, no sé si de broma o no lo sé, te pregunto, en nuestro chat privado del Límite. Preguntaba, si a España no le dan la final del Mundial y se juega en Marruecos, ¿España tendría que renunciar a la organización del Mundial? ¿Lo decías de broma o en serio, Pedro, Chema?
7: No. Primero, no lo decía, lo preguntaba.
1: Vale.
7: ¿Qué opinaba él?
1: ¿Y tú qué opinas?
7: Y lo preguntaba en serio.
1: ¿Y tú qué opinas?
7: Yo opino que España no debería jugar el Mundial, sinceramente te lo digo.
1: No jugarlo.
7: Porque cuando se ha presentado como organizador, se ha presentado como el principal organizador de la terna que está ahora ahí,
6: sí,
7: Portugal,
6: señor.
7: Marruecos,
6: sí,
7: España.
6: Señor.
7: Y por tanto no tiene que exigir... Tiene que exigir ciertos derechos, porque es el principal organizador. ¿Dónde ha sido la final en Estados Unidos este año? México-Canadá. En Estados Unidos. ¿Por qué? Porque era el principal organizador. Pues esto es igual.
6: Claro.
7: Y encima somos los campeones del mundo. Uh-huh.
6: Ninguna duda.
1: Vale, a ver, Gerardo lo tiene claro. ¿Y Pedro?
6: No, claro.
3: Yo igual. O sea, yo lo lamento mucho por mis... pero debería de ser así. O sea, primero porque Marruecos entra de tercera, porque Ucrania renuncia por la situación de...
1: Y porque Pedro Sánchez se le ocurre de pronto y dice, venga, que también Marruecos.
3: Claro, sí, y además ahí mi anterior presidente Rubiales entra al trapo.
8: y demás. Pero como bien decís, el principal organizador es España, tiene 11 sedes, por 4 Portugal y 3 Marruecos.
1: Bueno, y el, vamos, hombre, por y, Dios. De, y de las 3 en la federación con mayor número de,
8: ah, bueno,
1: de deportistas, de clubes, de todo, sí.
8: Es que somos campeones del mundo,
1: hay
8: 100.000
1: razones.
8: ¿Cómo va a estar la Copa del Mundo en Marruecos cuando tú eres el actual campeón y tienes que ponerla ahí en el campo y la vas a llevar a Marruecos?
5: No tiene ni pies ni cabeza, y luego aquí me surgen a mí dos cosas. La primera es cómo podemos haber llegado a esta situación de incluso plantearlo, que eso ya demuestra que no tenemos unos dirigentes que sean capaces de poner mano dura cuando toca. Oh, y lo segundo que yo quiero plantear es que qué pinta en la combo, en la organización ibérica Marruecos, en una organización en la candidatura, bueno, ibérica.
1: Ya te digo, pues que ibérica, fue un una idea, pues, políticamente política de Pedro Sánchez
5: para
1: quedar bien. Ya, pero vamos a cuidar un poco el lenguaje. Podemos decir las cosas
6: de
1: otra forma y ya está. Vale, que sí, que sí. Una decisión, Gerardo, una decisión absolutamente política, está clarísimo.
7: Lo que está claro es que el mejor representante de España en el extranjero es la selección nacional, que gana el Mundial.
1: Hombre,
7: es igual. Pero lo que es el peso que tenemos a nivel directivo, pues es mínimo. Pero no solo en el deporte, es decir, por el propio Consejo Superior de Deportes, lo hemos comentado aquí, se ha cambiado el presidente del Consejo Superior de Deportes 1000 veces a lo largo de estos 6 años, lo hemos hablado. ¿Qué política deportiva han tenido? Ninguna. Entonces, y luego a nivel político, ya incluso más allá del deporte, pues cada vez tenemos menos peso, esa es la realidad. Lo que se ha visto estos días, que decía Gerardo, en Ceuta, pues es una prueba más de que no pintamos un pimiento. Esa es la realidad, ¿no? Y fijaros que el otro día, hablando con alguien que sabe mucho de política y tal, que yo le decía, bueno, ¿cómo se puede arreglar esto de Ceuta? Y me dice, hombre, a corto plazo, el primer paso es llevarse mejor con Donald Trump. Decía, pues lo del Mundial igual, bueno. Como Donald Trump quiera que sea en Marruecos la final, será en Marruecos.
6: Pues es en Marruecos, ¿ya?
1: De momento está la pelota en el tejado. Bueno, al termino con el tema infantil, muy, muy breve, una entrevista que no hemos tenido oportunidad de dar a conocer anteriormente y que resumo, Chema, en medio minuto. Hay un señor que se llama Joseph Weiler, es constitucionalista, fue uno de los 6 juristas intachables que el presidente de la FIFA, Infantino, seleccionó cuando llegó al poder para crear la primera comisión de gobernanza del organismo. Cuando uno llega, todo muy bien y tal. Los 6 juristas han dimitido, los 6, y el señor Weiler, en una entrevista con determinados medios internacionales, dice: Infantino no respeta ni las leyes de la FIFA, ni la independencia de los órganos de control. Dice, en mi experiencia, cuando habíamos tomado alguna decisión que a Infantino no le gustaba, el teléfono no dejaba de sonar. Hubo mucha presión para que cambiáramos y cuando no lo hicimos, el presidente de la comisión de jurista no fue renovado en el cargo. Bueno, pero esto lo hizo alguien desde dentro.
7: Pero bueno, te sorprende si le ha quitado la tarjeta roja. Le ha quitado la tarjeta roja a un jugador.
1: No, pero Chema, que no me sorprende, pero lo digo porque lo dice alguien que ha sido uno de los juristas que han estado ahí dentro.
7: Que sí, pero vamos, que no hace falta tampoco esa explicación, que lo hemos visto todos. Que le ha quitado la tarjeta roja a un jugador en medio del Mundial.
1: Sí,
7: se lo ha pedido Donald Trump. O sea,
6: y le dio.
7: No, pero es que no premio, olvidado, pero es que es gravísimo.
1: Le dio el premio de la paz de la FIFA, sí.
6: De la paz, un tío que ha declarado la guerra.
1: O sea, sí, bueno, a medio mundo. En fin. Bueno, que nos quedan 7 minutos y dos temas que quiero abordar rápidamente. El primero, se nos olvidó el otro día, Pedro, y que yo creo que es justo. Hablamos mucho y bien de España, pero no hablamos de Luis de la Fuente. Yo creo que hay que reconocerle a Luis de la Fuente que algo de culpa, entre comillas, tiene que tener al haber conseguido un grupo tan compacto que ha ganado la UEFA y que ha ganado también a continuación el Mundial, ¿no, Pedro?
8: Hombre, yo os lo dije al principio cuando empezamos a hablar del Mundial, antes de que empezara el Mundial. Lo que pasa es que,
1: señor.
8: Bueno, como al final lo que valían era otras cosas, porque por gracias así, somos así, pero estaba claro que Luis era fiel a sus ideas y las iba a mantener hasta el final. Y al final se ha visto con los jugadores que no jugaban, los que ha jugado, con todos.
6: Además, Pedro,
8: me quito el sombrero con Luis, o sea.
6: Además, Pedro, no se casa con nadie, ¿eh? O sea, este juega mal, el siguiente.
8: Claro. Pero es la ley del fútbol, Gerardo.
6: Pero no todos lo hacen.
1: Sin embargo, Chema, que yo he estado en varios mundiales con la selección española, no ha habido ningún jugador que se haya quejado.
6: Ni Dios.
1: Nadie, ¿eh? Eso es sintomático, hombre. ¿Eh?
7: Vamos a ver, primero, Luis de la Fuente ha hecho un trabajo excelente, un liderazgo admirable, pero también es verdad, respecto a esto último que acabas de decir, que cuando se gana, la gente no se queja. Cuando se pierde...
1: Yo he estado...
6: Eso es verdad.
7: Ojo con eso, ¿eh?
6: Sí, es verdad.
7: Aquí el tema es que, claro, cuando te eliminan en cuartos de final, pues a lo mejor ya no es todo tan bonito, ¿no? Bien.
1: Pero cuando se gana...
7: Esto es así. Uh-huh. Bien. Cuando se gana, pues todos los temas se esconden.
1: Toda la razón para ti.
7: Pero es verdad que él ha sabido vender, entre comillas, en el buen sentido, a cada jugador el rol que podía tener en el equipo. Ha habido una aceptación razonable de los jugadores que han jugado menos, que esto siempre tiene mucho peso, sobre todo desde que los equipos tienen 26 fichas en lugar de 23. Pues siempre hay dos o tres que no van a jugar, o alguno más, sí. y lo han aceptado bastante, bastante bien. Y luego yo creo que ha tenido una decisión que a mí me ha parecido muy valiente, que ha sido quitar a Pedri del equipo titular.
6: Sí, sí. Claro, eso es lo que yo estaba diciendo.
1: Y a Llorente también le quitó y no pasó nada.
7: Bueno, sí, pero Llorente...
6: Pero Pedri también, era más estandarte.
7: Pedri es una de las estrellas del equipo, del fútbol español. Sin embargo le ha quitado del equipo titular.
5: Xavi. Al final la clave del Mundial es que Luis ha apostado y le ha salido a todo cara. Eso es muy cierto. O sea, apostó por llevarse a Merino, podíamos criticarlo más o menos. Dos goles en las eliminatorias que dan dos pases. Mantuvo al portero, Unai Simón, pues ha hecho bastante buen Mundial a pesar de que el único tiro haya acabado en gol.
6: Bueno, pero el menos
5: Llorente por porro, le ha salido bien. O sea, al final todas las apuestas que ha hecho Luis de la Fuente le han salido caras.
1: Sí, sí. Bueno, y un último tema para Chema Buceta, y si da tiempo que opine alguien. Un tema que a mí me ha parecido sorprendente y curiosísimo relacionado con el Mundial. Atención, Chema. Las llamadas al servicio de ayuda 016 crecieron especialmente durante la noche posterior a la final y el lunes. Sumaron un 22% más que la semana anterior por violencia machista. Según los especialistas, ha influido la exaltación de los aficionados masculinos durante los partidos, tanto por la victoria como por la derrota, el alcohol consumido y el calor de la época del año. A ver, Chema Buceta, psicólogo.
7: Cuando hablas de la derrota, ¿quieres decir que esto no es solo en España?
1: No ha sido únicamente en España, efectivamente.
7: ¿Pero en qué países ha sido?
1: No lo sé, varios países.
7: Es que no es lo mismo países, digamos, de un nivel...
1: Pero Chema, sobre todo en España.
7: Es que me gustaría saber si efectivamente ese dato es solo de España.
1: El 016 es de España.
7: Vale. Bueno, oye, pues mira, la gente bebe mucho alcohol y cunde la euforia y todo vale, y la gente pues pierde, se le va la olla. Y lamentablemente de esta manera, porque es un delito eso. Exactamente, pues igual que ha habido el PSG gana la Champions y empiezan a quemar coches en la calle la gente. Pues ¿por qué quema coches en la calle? ¿Qué han hecho esos señores de esos coches? Pues es que la gente pierde el control, lamentablemente, ese es el tema. No me sorprende, porque efectivamente hay muchísimo alcohol por medio y mucha gente que realmente se desinhibe hasta el punto de que, pues hace cosas muy graves, como es esto, ¿no?
1: Vale.
7: No. Entonces, ¿qué hacemos? ¿Suspendemos el fútbol para que no haya...?
1: No, que me ha llamado la atención, simplemente.
6: Es un buen ingrediente, ¿eh? Alcohol y calor.
7: Claro, es fantástico.
1: Bueno, alcohol, calor y exaltación, ¿no? Por claro, la emoción sí, del, sí. de la sí, trascendencia sí.
6: pero,
1: de los partidos.
6: Sí, pero que el alcohol te ayuda todavía a exaltarte más.
7: Bueno, claro. El alcohol, el calor, el éxito, el que hemos ganado, en fin, todo esto, pues efectivamente hace que pierdas la pelola, ¿no? Y bueno, pues hasta este punto, efectivamente. Pero vamos,
2: que habría que saber bien de qué países estamos hablando, ¿no? Uh-huh. Cuando dices la victoria o la derrota, porque España solo ha tenido victorias.
1: Sí, no cierto, ha tenido cierto, derrota, cierto, ¿no? Sí, sí. Bueno, sí. Bueno, pero en España seguro, ¿eh? Porque el 0-16 es un número de violencia machista aquí en España.
2: Eso es verdad, sí.
1: Bueno,
2: eso,
1: Pedro, ¿había mucho alcohol en el campo o no?
8: Porque ahí además permiten alcohol. O sea,
1: que... ¿Te lo permiten?
8: Sí.
1: A $30, ¿no?
8: Bueno, permitían, de hecho que fuera, permitían todo tipo de alcohol. Y había gente muy perjudicada. De hecho, yo a aficionados nuestros les tuve un poco que parar, porque es verdad que los argentinos no nos dejaban en paz. Sí. Y hicieron un par de comentarios a nivel de Malvinas y tal, y le dije, oye, callar, porque si no vamos a tener lío.
1: Vamos a liar.
8: Y lo que estoy diciendo, calor, pues estábamos muertos de calor, al sol ahí arriba... Y con alcohol, pues al final...
1: Imagínate.
8: Dices cosas que no debes.
1: Claro que sí. Bueno, segundo final es para Chema Buceta.
2: Bueno, un besito para Rosa, porque además, oye, el director, acaba la temporada aquí, ¿no?
1: Bueno, seguimos con un especial de sábado y domingo hasta el último fin de semana de agosto. Gracias, y gracias también Álvaro Eugena. Adiós.
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0: Buenas tardes, bienvenidos a esta segunda sesión, esta sesión de la tarde-noche de Marcador, desde ahora mismo las 6:01 de la tarde, las 5 en Canarias, hasta las 12 de la madrugada en la península, en las Islas Canarias, hasta las 11 de la noche. Hoy, sábado 2 de julio, aquí en Marcador de Radio Marca, te vamos a estar contando todo el deporte, la actualidad, lo que pasó ayer, por si no nos estuviste escuchando ayer también, pues te vamos a ir refrescando y contando todo el deporte, que no es poco. Tenemos hoy tanto deporte con esa final de Rafa Jodar, veremos si se acaba jugando a la hora que empieza, porque hay previsión de lluvia para esa final del torneo de Washington de ATP, donde Rafa Jodar, con solo 19 añitos, puede hacer historia, y si gana ese torneo se colocaría en el top 12 del ranking ATP, una verdadera locura. Repito, 19 años para el tenista madrileño y ya está haciendo las cosas que está haciendo. También vamos a tener un poquito de repaso de lo que está siendo el mercado de fichaje para los equipos españoles. A continuación veremos un poquito eso. También varias entrevistas con gente del fútbol, con gente del deporte, debates de esos que os gustan también sobre los temas de actualidad de la última hora. Pero bueno, lo más reciente es ese partido de pretemporada que jugó ayer el Real Madrid contra la Fiorentina, en el que empataron a 2 y en el que las sensaciones de José Mourinho, pues bueno, vamos a escucharla mejor.
1: He llegado al vestuario, he visto ahí en el teléfono Madrid de 2 caras, Madrid de 3 caras, fresco, cansado y súper cansado. El fresco jugó muy bien, el resultado 2-1 al descanso es cortísimo, es un primer tiempo de grandísima calidad para 3-4, 4-0 tranquilamente.
0: Pues eso decía José Mourinho, que nada más acabar el partido, lo primero que hizo fue abrir el teléfono y meterse en la web de Marca a ver qué decían. Vio que el titular era Madrid de 2 caras, para él fue de 3 caras. Eso es un tema que vamos a debatir también a lo largo de la tarde. Tenemos un debate bastante chulo montado, porque bueno, el tema de la presión y todo eso, al final el mismo Mourinho lo contaba, el de la primera parte bien, porque estaban frescos y llegaban a todo y presionaban a tope, pero el de la segunda parte más cansado, pues ya no le gustó tanto. Claro, ese es el tema con la presión. Al final te cansas en los primeros minutos, luego ya no te dan las piernas en la segunda mitad. Es uno de los temas que vamos a debatir luego a lo largo de la tarde con nuestros tertulianos. Lo siguiente que comentó Mourinho fue acerca del segundo tiempo, donde, como decía, la primera parte de ese segundo tiempo no le gustó tanto porque estaban más cansados, pero la siguiente con más control sí que le gustó. Vamos a escuchar.
1: Segundo tempo, o partido passa a ser mais físico, contra um equipo de, tipicamente italiano, de uma fisicalidade muito muito grande. Nos metem um pouco sob pressão. A segunda cara inicia a chegar. E depois, com Moiskin a jugar dentro de una área con dos niños de 18 años que han hecho partidazo, pero hace parte del crecimiento de los niños físicamente, no están todavía al nivel de poder elevar con un bicho como Mois, que es un fantástico jugador.
0: Hablaba de la diferencia entre los niños y los hombres, que sobre todo, claro, los niños pues les costaba más, un partido ya exigente contra la Fiorentina como fue el partido de ayer. Y bueno, también sobre esas tres caras que comentaba el técnico portugués, decía que esa tercera cara en la que el equipo tenía más control pues sí que le había gustado más.
1: Y después la tercera cara que me ha gustado muchísimo también, que es la cara del súper cansado, pero donde el equipo ha sabido ser equipo, ha sabido controlar el juego, ha sabido volver a dominar el juego. Dumfries y Hendrik entrenaron tres días y jugaron más de 70 minutos, un esfuerzo fantástico que para mí tiene significado, el querer dar hasta

0: sus límites.
1: Pues estaba contento José Mourinho con esa tercera cara de su equipo en el día de ayer, a pesar de que sí, fue una primera parte muy buena en el que el resultado fue corto, quizás ese 2-0 con el que se fue el Madrid al descanso, pero en el que la realidad es que nada más salir del descanso la Fiorentina le pasó completamente por encima, le empató el partido, incluso tuvo oportunidades para ponerse por delante. Sí que es cierto que cuando luego metió a los hombres, por así decirlo, aunque bueno, realmente el único hombre que metió fue Carlos Spi, que solo había entrenado un par de días, pues ya tuvo ese control del que hablaba José Mourinho. Vamos a escuchar ese sonido donde hablaba de meter a los hombres.
0: No es el Real Madrid con los jugadores que tenemos. Obviamente que, como decía yo a los chicos antes del partido, Real Madrid es Real Madrid, si es amistoso es Real Madrid, si es partido de entrenamiento es Real Madrid. Hay que buscar siempre, obviamente, la evolución, pero también un resultado, la dignidad, aquello que es la nuestra historia. Y he tenido que meter en campo los hombres entre, ¿cómo se dice? Entre comas, los hombres que tenía a disposición, meter a jugar juntos a Trent y a Dumfries, intentar encontrar una dinámica que les permitiese este juego.
1: Hablaba eso, de que ha tenido que meter a todos los hombres juntos, por eso quizás esa posición de Dumfries menos habitual en el extremo derecho. Algunos de los niños con los que estaban mezclados esos hombres era, por ejemplo, Alexis Ciria, que ayer marcaba su primer gol con el Real Madrid y hablaba así después del debut, de sus sensaciones y de lo que está haciendo esta pretemporada con el Real Madrid.
2: Lo primero, desearos muchas gracias. Al principio un poquito de nervios, pero una vez que salgo ya al campo se me quitan, porque estoy haciendo lo que me gusta y nada, cuando me ha llegado la pelota se me ha cerrado el mundo, y una vez que la he visto dentro, pues ha sido un alivio. Y justo antes estaba hablando con mi padre en el vestuario, me ha pasado una foto de chico y me ha dicho: hazlo por esto y hazlo por toda la familia que te quiere como nadie y va a estar ahí apoyándote. Bien, la primera semana, como es normal, con un poquito más de intensidad, trabajo de carrera y eso, pero estas dos semanas ha sido trabajo bien intenso. Al míster le gusta mucha intensidad, trabajo corto, y la verdad que muy bien, estoy muy cómodo.
1: Está muy cómodo, eso decía Alexis Ciria, claro que sí, muy contento después de marcar ese primer gol con el Real Madrid. Otro que estaba muy contento después de su debut, aunque ayer no pudo marcar, sí que tuvo esa primera ocasión de cabeza haciendo alarde de su gran poderío físico y aéreo, fue Carlos Spi, que esto decía después de su debut.
3: Inexplicable, y la verdad que primero te quedan un poco en shock, pero luego ya muy contento y muy feliz de estar aquí.
1: También en shock Carlos Spi, que es que no se lo cree. Hace una semana era jugador del Levante y ahora ya vistiendo la camiseta del Real Madrid, la verdad que está también en un sueño Carlos Spi, así lo describía, en shock. Y otro de los que debutó, como hemos dicho antes, en una posición poco habitual para él, fue el holandés Denzel Dumfries, que estas serán sus palabras después del partido de su debut ayer contra la Fiore.
4: Estoy orgulloso de debutar hoy con el Real Madrid. Fue una gran experiencia el primer partido y ahora trabajar duro para más partidos.
1: Las palabras de Dumfries también en su debut, todavía sin hablar el idioma, pero que ya pues estaba contento, con buenas sensaciones, después de, como digo, su primer partido con el Real Madrid. Algunos que llegan, como es el caso de Dumfries, que ya están en el Real Madrid, y otros de los que se habla sobre su posible salida, si va a renovar, si no. Estoy hablando, evidentemente, de Vinicius Junior, por el que también conocíamos ayer, en la portada de Marca lo podíamos ver, que el Madrid se plantaba con las ofertas de renovación, le plantaba sobre la mesa la última oferta de renovación y le decía al brasileño: o lo tomas o lo dejas. Si aceptas esta oferta de renovación, pues te renovamos más años, perfecto, pero si no la aceptas, si sigues pidiendo más dinero, te vamos a poner en venta ya este mismo verano. Y claro, ante esa situación de que un jugador como Vinicius Junior pueda estar en venta, pueda estar disponible a ser transferido a otros equipos, pues equipos con los que se le relaciona, como puede ser el Arsenal, no se van a quedar, evidentemente, ante esa situación de brazos cruzados, como bien lo decía su técnico Arteta.
5: Bueno, estamos muy activos intentando mejorar y hacer evolucionar al equipo. Eso está, esperamos movimientos en las próximas semanas, obviamente, porque queremos mejorar, como cualquier otro. Y basta con ver el mercado de fichajes y a nuestros rivales. Lo que estamos haciendo, no nos vamos a quedar de brazos cruzados y somos muy ambiciosos en lo que queremos lograr.

0: Pues ahí escuchábamos también las palabras del entrenador español del Arsenal, que no se van a quedar de brazos cruzados, que son ambiciosos, por lo tanto, si se da esa situación de que Vinicius acabe saliendo al mercado porque no acepte esa oferta de renovación del Real Madrid, pues el Arsenal, al igual que estoy seguro de otros equipos como puede ser el Paris Saint-Germain, el Manchester City, equipos de Arabia también, pues van a ir a por el brasileño. Aunque tengan a dos extremos muy buenos ya en esa posición, os puedo asegurar que ningún equipo se va a quedar, al igual que lo decía el Arsenal, de brazos cruzados y van a intentar ir a por Vinicius. Otras noticias que tenemos en el día, pues son, por ejemplo, en Can Barça, ¿no? Lo de Ferran con el Paris Saint-Germain, este jugador que nos dio la segunda estrella de la selección española hace justo hoy justo se cumplen 2 semanas de que España fuéramos campeones del mundo. Y bueno, podemos ver en la portada de Marca también que el Barça le abre la puerta a Ferran, es decir, ya le queda también poco tiempo de contrato y ante esa posible salida al PSG, pues el Barça tampoco pone muchas pegas y estaría dispuesto a abrirle la puerta a Ferran, que también, pues bueno, lo va a tener difícil con las diferentes llegadas ya que están sucediéndose en el equipo del FC Barcelona. Ahora, a continuación, vamos a hacer un repaso por los 20 equipos de la Liga que, pues bueno, un poquito lo que está haciendo su mercado de fichajes, sus llegadas, sus salidas, lo que necesitan mejorar algunos equipos, si ya tienen todo cubierto a 2 de agosto como estamos hoy. Vamos a hacer, como digo, un repaso de todos los equipos, así que seas del equipo que seas, quédate. Nosotros nos vamos ahora a una pausita y vamos a repasar, como digo, todo el mercado de fichajes de los 20 equipos de la Primera División.
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0: de agosto, segundo día del mes de agosto, como decimos, 8 y cuarto de la tarde, 8 y 16 para ser más exacto, una hora menos en Canarias. Y ahora pues entramos un poquito en tiempo de opinión, en tiempo de debate sobre el Real Madrid después de ese amistoso que se jugó ayer contra la Fiorentina y en el que el equipo blanco terminó con un empate a dos. Y vamos a debatir un poquito pues sobre el entrenador portugués, ¿no? Por el que el Real Madrid ha pagado 15 millones de euros. No se ve muy habitualmente que un club haga un desembolso tan grande de dinero por un entrenador, pero ha sido el caso del Real Madrid, que un poco a la desesperada pues apuesta por el entrenador portugués para volver a lo que un día fue. No sé si Mourinho es el Mourinho que era hace 10 años en su primera etapa en el Real Madrid. Para eso vamos a hablar ahora, si es una buena incorporación o es mala la del técnico portugués, y también un poquito a repasar los fichajes del Real Madrid, que aunque mucha gente pueda pensar que son buenos fichajes y que es todo positivo, también hay gente que tiene una opinión contraria, y eso es lo que nos gusta, eso es lo que buscamos también en la radio, ¿no? Un poquito pues encontrar esas diferentes opiniones, dar espacio a todo ese tipo de opiniones diferentes y bueno, ver también los argumentos de cada uno. Para este debate tenemos a Miguel Sánchez. ¿Qué tal, Miguel? Muy buenas.
1: ¿Qué tal, Pablo? ¿Cuánto tiempo?
0: Pues sí, hace un poquito nos has estado contando aquí esa radiografía del mercado de la Liga y ahora un poquito por encima tu opinión así breve sobre Mourinho antes de meternos más en materia.
1: Pues a mí me parece un fichaje bastante positivo para el Real Madrid. Hay que tener en cuenta que, bueno, como bien decías, al final Mourinho no es el técnico portugués que vino al Real Madrid hace 16 años ya. Desde luego, pues su periplo por Europa, en donde, bueno, al final cuando salió del Real Madrid sí que se fue al Chelsea, parecía de que ahí seguía triunfando, pero luego estaba en equipos de menor nivel quizá, pero claro, al final Mourinho dejó muy buena huella en el Real Madrid, la afición madridista y sobre todo en Florentino Pérez, que es, al final es el que manda, el que decide quién viene y quién no viene. Y hay que tener en cuenta también de dónde viene el Real Madrid. Al final la noticia la daba aquí Marca a final de temporada en esa disputa entre Tchouaméni y Valverde, y al final pues yo creo que, bueno, un poco para apaciguar aguas, aunque parezca mentira por esa personalidad tan fuerte que tiene José Mourinho, creo que el Real Madrid, por la plantilla que tiene y por la calidad de sus jugadores, al final tú necesitas un entrenador que ponga orden, y yo creo que ni Xavi Alonso ni Arbeloa se ganó en cierta manera el respeto de la plantilla, una plantilla con muchos egos, con grandes estrellas, y yo creo que aquí la figura del técnico portugués puede ser determinante para luchar por títulos esta temporada.
0: También tenemos a José Segarra, portugués, compatriota de Mourinho y que no es precisamente su mayor admirador. ¿Qué tal, José? Muy buenas.
2: Hola, Pablo, ¿qué tal?
0: ¿Tú qué piensas de esta llegada de Mourinho al banquillo del Real Madrid?
2: Mira, tengo que empezar por decir que Mourinho me encanta y eso es importante. Pero creo que para ahora,
0: ¿sí?,
2: para el Madrid, no es el fichaje más cierto. Me parece que los años pasaron, la verdad es que no gana una liga desde 2015 y creo que tiene todo para explotar. Es que el fútbol cambió mucho.
0: Para explotar en mal sentido, ¿no?
2: En el mal sentido, sí. Es que el fútbol cambió un montón, los jugadores también, y el punto más fuerte de Mourinho para mí era el trato que tenía con los jugadores, pero eran jugadores que estaban adaptados y educados, con comillas, para eso. Y no me parece que los jugadores de hoy en día, principalmente las estrellas, un Vinicius, un Mbappé y por ahí, estén prontos para tomar las broncas que Mourinho va a dar, y creo que van a minar el entrenador, y tiene todo para salir mal, pero bien, esperemos que salga muy bien.
0: ¿Sí?
2: Como dices, portugués, quiero de verdad que Mourinho gane todo aquí, pero estaría preocupado, sí.
0: Ahora entramos más en materia, como decimos, y nos das esos argumentos por los que crees que va a explotar más para mal que para bien, pero también saludamos a Borja Aranda, analista de Élite en nuestra radio, como no. ¿Qué tal, Borja? Muy buenas.
3: Muy buenas, ¿qué tal? ¿Cómo estamos?
0: ¿Para ti esta llegada de Mourinho, este fichaje por 15 millones, es positivo para el Real Madrid o crees que ya está un poco pasado de vuelta, como se suele decir?
3: Mira, yo siempre he analizado el fichaje de Mourinho en esta etapa del Real Madrid como un matrimonio conveniente para todas las partes. Creo que yo soy Mourinho, si nos planteamos un poco lo que ha sido su trayectoria en las últimas temporadas, él había salido ya del foco de los primeros equipos europeos, ¿no? Ya no estaba en esa pelea de los banquillos importantes, estaba yendo a ligas menores, bien pagadas, pero ligas menores, ligas secundarias a nivel UEFA, y esto nos va dejando un poco a las claras que José quizás estaba en esa etapa de su carrera donde muchas veces los técnicos solo les queda una opción, que es reciclarse en exceso, y evidentemente muchas veces vas en contra del tiempo, o intentar mantener tu estatus seguramente en proyectos donde las bases sean demasiado fuertes para que el entrenador necesite una incidencia mayor. Y aquí me quiero explicar, a lo mejor José Mourinho, el técnico de antaño que fue capaz de hacer campeón de Europa al Oporto con un buen equipo, pero no tampoco un puntero de los que competían en esa Champions, bueno, pues ese Mourinho hoy seguramente no es el mismo, porque ha cambiado el contexto de los jugadores, de las competiciones, de los entrenadores, y entonces necesita quizás más de jugadores de nivel que a él le ayuden mediante su experiencia, su control de vestuario, su disciplina, el ganar títulos, y no tanto él ser tan potenciador. Yo creo que aquí está la clave, ¿no? Él ahora mismo no es seguramente ese tipo de técnico, pero bueno, creo que para el Real Madrid era importante el que llegara un entrenador que tuviera peso con el presidente, con Florentino Pérez, que ya sabemos que es uno de los entrenadores que siempre ha dicho que ha creído y ha confiado en él, por lo tanto ya llega una base sólida de cara a la plantilla de un entrenador que está respaldado y luego al que se le están dando mimbres y herramientas para poder tener una plantilla de mucho potencial. Luego lo analizaremos un poquito más en profundidad.
0: Pues es que también otra cosa que veo es que mucha gente no dice, al final el Madrid también necesita un entrenador que le baje los humos a Mbappé o a Vinicius o a todas esas estrellas, pero yo no sé si a lo mejor solo es sensación mía, no sé qué pensáis vosotros, no veo al Mourinho de hace 10 años, le veo un poco también más relajado, más, no digo evidentemente que se le vaya a ir el vestuario de las manos, porque creo que es un técnico que aunque en rueda de prensa ya no dé los espectáculos que daba antaño, tendrá su carácter y demás, pero aún así creo que caracteres fuertes como el de Vinicius o gente así se pueden llegar a enfrentar con Mourinho y ser una situación negativa para el Madrid.
1: Lo que pasa es que al final el gestor de grupo que tenía el Real Madrid en la figura de Carlo Ancelotti ya no está. Lo tuvo con Zidane, es cierto de que ese tipo de entrenador en donde había ahí un feeling especial entre jugadores y entrenadores quizá, perdón, pues bueno... Ahí la tos y esos cambios de temperatura con los aires acondicionados. No, lo que decía, que al final es cierto de que Mourinho ya no es ese Mourinho de antaño con esas salidas de tono, con ese carácter, pero yo creo que esa figura del técnico portugués se mantiene bueno, en el ambiente, ¿no? Y yo estoy convencido, por ejemplo, esa imagen que dio la vuelta al mundo de Vinicius aquejándose a Xavi Alonso por ese cambio en el clásico, yo estoy convencido que a pesar de que esté en un carácter mucho más tranquilo y más apaciguador Mourinho, yo creo que a él no se lo hace. ¿Qué quiere decir? Yo creo que al final es cierto que no tiene ese carácter, pero también impone la autoridad que creo que es necesaria para tantas estrellas y sobre todo pues, para establecer unas bases con las que poder competir.
0: José,
2: yo creo que Mourinho sigue siendo Mourinho, está parecido, no me parece que haya cambiado mucho, tanto que el año pasado con el Benfica no fueron pocas las veces donde salió después de partidos y criticó, pero de manera muy evidente, a los jugadores.
0: Claro, es que también puede ser, perdóname José, que nosotros al estar Mourinho ya en otras ligas, pues hayamos perdido un poquito esa idea de que ya no es el mismo de antes y bueno, que sí que es verdad que como tú dices, sigue un poco así.
2: Sigue siendo muy duro, es honesto.
0: Sí, claro.
2: Es su verdad, pero es lo que decía, yo creo que los jugadores de hoy en día no están acostumbrados y les va a caer mal y después su rendimiento baja y después es una, como decimos en Portugal, una bola de nieve.
0: Sí.
2: Empieza a ser peor y es mi miedo. La verdad es que Mourinho es un vencedor, quiere ganar, pero no me parece que sus métodos sean los mejores para ahora. No me parece que sea su problema, me parece que es...
0: Sí, el problema del Madrid y de su vestuario.
2: Y de los jugadores de hoy en día. Pero tampoco me parece que si hay una bronca, un problema grande en el vestuario, que Florentino va a proteger mucho a Mourinho. Es que estamos hablando que tienen una relación buena, pero Mourinho salió del Madrid por algún motivo también.
0: Sí, pero no le ha salido muy bien a Florentino lo de... posicionarse del lado de los jugadores, al menos esta última temporada. Borja, ¿tú crees que eso que comentaba José, ¿no? Que sí que es verdad que los jugadores de hoy en día, sobre todo las grandes estrellas, quizás tengan el ego muy frágil y cualquier cosa les molesta, y si les dices las cosas directamente, como es Mourinho, ya se enfadan contigo, te hacen la cruz, y crees que esto puede ser perjudicial a largo plazo para el Madrid?
3: Bueno, yo creo que Mourinho ya ha vivido también futbolistas de diferentes épocas que también eran conflictivos y que también eran problemáticos. Una cosa es verdad que se haya perdido un poco perspectiva, sobre todo la gente más joven, donde sí que es cierto que muchas veces sin haber demostrado nada en fútbol élite vienen seguramente con unos comportamientos que no serían los adecuados en otro momento o en otro contexto de lo que ha sido la carrera deportiva de José Mourinho. Pero al final cada persona es diferente y en la década de los 2000 o de 2010 seguramente para José Mourinho lo que le ha servido la experiencia es para irse readaptando un poco a estos nuevos perfiles. Habéis dado un punto muy importante y yo también lo comentaba, que es el respaldo que tiene realmente el club en José Mourinho, y a partir de ahí tú tienes una fuerza en el vestuario para que los jugadores saben que más allá de que te puedas estar más cómodo o te pueda gustar más o menos una reacción del entrenador, él tiene fuerza. Y aquí es uno de los puntos importantes. El jugador que se pone en cierta rebeldía con un entrenador, el jugador que incomoda, normalmente es porque sabe que por ahí puede sacar algo de partido. Y yo creo que con Mourinho es una de las cosas que ha ido a buscar el Real Madrid, el buscar un técnico que realmente sea cabeza visible de proyecto, que tenga la fuerza suficiente para que no haya ningún tipo de revuelo en vestuario o que ningún jugador saque los pies del tiesto, porque sabe que el que lo saque va a salir penalizado. Mourinho ha cambiado su perspectiva cara a la prensa, siendo no tan incisivo y con tanto colmillo como antes, pero sí que de un modo más pausado deja algún recado que otro, deja algún mensaje si lo tiene que lanzar a los futbolistas. Y eso me parece también un detalle de José Mourinho, que quizás cuando él también empezó a detectar que su trayectoria como entrenador no se podía sostener en esos clubes élite, él fue también modificando esa personalidad externa hacia lo que veíamos en ruedas de prensa, porque era consciente de que él a nivel deportivo ya los resultados no le iban a poder sustentar el justificar su comportamiento de protección, de como quiera el mundo llamarlo, cuando era para desviar focos y no poner excesiva presión en futbolistas.
0: Sigo contigo, Borja, te pregunto a ti primero, pasando un poco más al plano futbolístico, al plano táctico, ¿crees que la idea de Mourinho va a ser fácil plasmarla en el Real Madrid, a lo que quiere jugar él, esa presión alta que vimos ayer, que la primera parte muy bien, pero en la segunda ya luego se cayó un poquito? Imagino que entiendo que es algo normal, porque las fechas en las que estamos, el calor y demás, pero ¿crees que esa exigencia y ese compromiso defensivo, empezando por los delanteros, va a ser capaz de tenerla en el Real Madrid con Mourinho?
3: Mira, Pablo, un punto muy importante es el que acabas de decir, empezando por los delanteros. Yo creo que al final estamos hablando de que cuando tú quieres robar alto y quieres ir a campo rival, necesitas un punto de trabajo y de agresividad de los atacantes para ir poniendo más barreras al equipo que quiere progresar. Y en el fútbol actual, donde todos los equipos te van a buscar arriba, donde cada vez es más influyente la salida de pelota desde los centrales y con el apoyo del portero, lo vemos en muchos equipos que a lo mejor antes no lo hacían y que lo intentan más, incluso porteros que han mejorado en su trayectoria con el pie. Yo pensando en Clave Atlético de Madrid, lo hemos vivido con Jan Oblak, que era un portero que tenía muchísimas dificultades y que de repente le estamos viendo mucho más activo con el control de salida de juego con el pie. Creo que el Real Madrid con José Mourinho va a tener una estructura fuerte, líneas muy juntas, tanto en las alturas de presión como luego cuando tenga que hacer un repliegue intensivo, y conceptos muy claros a la hora de la salida en transición. Muchas veces cuando se habla de Mourinho y su primera etapa en el Real Madrid, se habla con un aire despectivo con el cual yo no concuerdo con el fútbol que mostró el Real Madrid en la etapa de Mourinho. Hubo una fase, no me acuerdo ya la temporada porque las canas y mi memoria van teniendo ya pequeñas recaídas, pero sí que me acuerdo de una temporada concreta que el Real Madrid era un equipo muy vistoso. No era de tener una posesión prolongada, sí, de manejar mucho vertical, juego horizontal.
1: 2012, Borja, 2012 fue.
3: 2012. Pues dentro de su verticalidad y dentro de esa manera de atacar, era un equipo divertido que hizo muchos goles y de verdad que me parecía un auténtico equipazo. Entonces creo que Mourinho, con las herramientas que tiene, puede reflejar gran parte de lo que hizo en aquella época. Le falta alguna pieza, veremos si se la trae al mercado.
0: ¿Tú crees, Miguel, que esa presión tan intensa, ese esfuerzo físico que va a exigir Mourinho, que al menos es la idea que quiere plasmar en el Real Madrid, crees que le puede traer problemas a la hora, pues eso, con el vestuario, de gente que no tenga ese compromiso y pueda desatar enfrentamientos con los jugadores?
1: Es que yo creo que va a ser una de las claves de esa temporada del Real Madrid si consigue las ideas que tiene Mourinho, implantarlas, sobre todo en las cabezas de los jugadores, porque al final tú puedes venir una idea muy clara, pero si los jugadores no están dispuestos a remangarse por hacer lo que el entrenador estaba pidiendo, pues no vas a cumplir ningún objetivo. Al final, Xavi Alonso vino con una idea muy clara, una presión muy alta, una defensa muy adelantada. Pero claro, si luego le pides una presión a jugadores como Mbappé, bueno, Bellingham sí que es cierto de que bueno, estuvo un periodo de temporada lesionado, pero Vinicius, y luego esa táctica que tú quieres emplear en tu equipo no es acompañada por los jugadores y esa actitud es un poco dolente a la hora de reflejarlo en el terreno de juego, pues no lo cumples. Yo creo que la clave va a estar en eso que comentaba Borja, ¿no? Al final Mourinho desde luego tiene unas herramientas muy plausibles para poder ejecutar ese plan. Al final en cierta manera yo creo que también va a ser muy dependiente la idea de si va a traer al final a Rodri o no. Yo creo que si trae a Rodri puede establecer un tipo de juego pues mucho más de construir, de crear, y si no, pues bueno, tiene los jugadores desde luego para esa temporada que hablaba Borja desde 2012, un juego rápido de ataque, de asegurar la defensa, una solidez defensiva muy buena y con jugadores rápidos salir al contraataque, con Fede Valverde, con Bellingham, con Mbappé, con Vinicius, desde luego las herramientas las tiene. Ahora es los jugadores si están dispuestos a sacrificarse, claro, defensivamente, y con eso, con ese repliegue defensivo y esa presión alta que está planteando Borja, pues hacer efectiva esa idea de juego que tiene Mourinho.
0: ¿Tú, José, crees que le va a traer esa presión, ese compromiso defensivo que le tiene que exigir a jugadores como Vinicius, como Mbappé, que hemos visto esa temporada que les cuesta? ¿Cree que le va a traer más cosas positivas al Madrid y a Mourinho o más disputas internas en el vestuario?
2: Yo creo que disputas. Yo no tengo dudas que va a intentar que los jugadores tengan un esfuerzo defensivo mil veces más grande. Pero creen que Xavi Alonso no intentó, que Arbeloa no intentó. No me parece que sea la idea de juego, me parece el tipo de jugadores. Si fuera por Mourinho y tuviese 11 jugadores, o 23 o 26, que están todos listos para seguir su idea, me parece un fichaje increíble. Pero la verdad es que tienes una plantilla llena de egos, de mucha calidad, pero de jugadores que no presionan, y Mourinho, a la primera vez que las cosas salgan mal, va a criticarlos públicamente.
0: Eso yo no estoy
1: seguro.
0: Yo creo
1: que tampoco.
0: Yo creo que en el vestuario sí que a lo mejor a Vinicius le puede decir no has corrido nada este partido y por eso nos han superado y nos han roto esta línea y hemos concedido este gol, repito, en el vestuario, pero me cuesta creer que se arriesgue a un enfrentamiento público con Vinicius de criticarle en rueda de prensa, por poner un nombre, porque al final, pues si critica a Carlos Espí, como pasó en su momento con Pedro León, pues no creo que pase mucho, porque Carlos Espí al final acaba de llegar, como quien dice, pero con Vinicius o Mbappé ya es otra cosa.
2: No me parece que sea por ahí. Lo que estoy diciendo es que Mourinho es un entrenador histórico, buenísimo, pero siempre me pareció que cuando se tiene que quemar a alguien, si ve que van a por él, se va a defender con nosotros.
0: Sí, sí, sí, sí.
2: Este año criticó los árbitros, pero de una manera increíble y absurda. Era siempre todas las semanas. Me acuerdo ahora con el fichaje de Yulman del Atleti, que decía que era imposible que tuviera amarillas. Me acuerdo en el partido contra el Madrid, del primer partido, que había dicho que los árbitros tenían una carta para que Carreras y otros jugadores no tuviesen una amarilla para jugar el próximo partido. Ha dicho esto hace meses. Es que Mourinho no hizo un retiro espiritual en Sri Lanka y cambió. Es el mismo. Ahora, si empieza bien, podrá continuar muy bien. Me parece que tiene ese carisma para continuar una buena racha. Pero si empieza mal, de verdad que me parece que es la misma persona.
1: Sí, pero yo creo que su idea ha cambiado. Yo creo que tenemos la perspectiva de ese Mourinho 2010, que se envalentonaba con la prensa. Yo creo que es una persona muy inteligente y yo creo que ha cambiado totalmente esa perspectiva a la hora de... Sabe perfectamente que el Real Madrid a nivel de exposición no es lo mismo que el Benfica. Yo creo que va a tener mucho más cuidado con las cosas que diga a la prensa, las ruedas de prensa, el público en general, pero yo creo que esa figura, esa autoridad que él ejerce y cómo se erige como entrenador, yo creo que de puertas para adentro en el club lo va a mantener. Y yo creo que fundamentalmente Florentino Pérez lo ha traído por eso. Pero creo que a nivel público, y sabe la exposición que eso conlleva y lo perjudicial que puede ser a nivel deportivo para el Real Madrid, yo creo que esa idea la va a cambiar el técnico portugués.
3: Pero una cosa, que... chicos, dale. Yo lo que os quería comentar, yo no tengo ninguna duda de que va a haber algún comentario sobre el Barcelona en cuanto pueda.
2: Sí,
3: o en cuanto en la Liga haya una disputa o el Atlético de Madrid si está ahí.
1: Pero tú, Borja, eso... perdona, ¿le ves en la misma línea que a lo mejor en esas primeras tres temporadas? No. Claro.
3: Yo le veo menos agresivo en las formas. Dentro de que luego lo que diga es lo que estabais comentando, ¿no? Que él, cuando tiene un rival directo con el que se juega una competición, lo que quiere es meter presión en cuanto a lo arbitral, en cuanto a lo disciplinario, en cuanto a dejar caer mensajes para infravalorar lo que hace el rival, como si tuviera ayudas. Bueno, eso ha sido siempre José Mourinho, porque lo utiliza en favor de su equipo. Él siempre ha utilizado la polémica como modo de protección, lo comentaba antes, a su plantilla. Y luego busca todas las herramientas posibles para presionar de una forma directa o indirecta. En eso no va a cambiar. Seguramente lo que es diferente, o lo que hemos vivido, sobre todo me acuerdo de esa última etapa en Inglaterra, en Italia también tuvo una fase de donde estuvo mucho más tranquilo, pero ojo, no dejando de ser punzante en el mensaje, que yo creo que ese es el punto importante. Una cosa es que no sea tan agresivo y otra cosa es que no deje sus perlas ya conocidas. Pero sí es diferente. Yo insisto, yo creo que él bajó un poco el tono en las formas cuando él también empieza a detectar que su trayectoria ya no se sostenía en los grandísimos resultados. Y tú, cuando vas a equipos que ya no están en disputas de ligas, por ejemplo, como cuando ya estaba en equipos como el Tottenham o en equipos como la Roma, pues seguramente el mensaje podía tener, pues lo que decimos, estas indirectas a ciertos rivales, a la Lazio, por ejemplo, porque era de eterno rival, etcétera, pero no podía ir con el mismo pie en el acelerador que cuando estaba en un Madrid-Barça duelo a duelo con Guardiola, que era un equipo prácticamente inexpugnable, como cuando él estaba en el Inter de Milán. Bueno, yo creo que eso es otra época de Mourinho. Ahora bien, yo creo que conocemos todos a José Mourinho, sabemos o creemos lo que vamos a vivir en rueda de prensa seguramente, y alguna anécdota nos dejará también. Veremos si se cabrea alguna vez más con la prensa, como ya pasó antaño, y saca su segundo a hablar.
0: Sí, eso, buena anécdota. Pasando un poquito a las piezas que utilizará José Mourinho en el tablero, sobre todo a las nuevas piezas a las que le han traído, la verdad que son casi todos fichajes y jugadores ya establecidos y asentados en la élite. José, ¿tú crees que en general el mercado de fichajes del Madrid y las piezas que le han traído a Mourinho son buenos, son jugadores que le van a aportar rendimiento, o hay alguno que creas que no es tan positivo como se habla?
2: Ahora voy a ser positivo para cambiar un poco.
0: ¿Vale?
2: Me parece que el mercado de fichajes está muy bien y me parece que son jugadores que a Mourinho les van a gustar. Es que Cucurella me parece un jugador típico de Mourinho. Dumfries me parece, de verdad, que si Mourinho no estuviese aquí, no lo ficharían. Konaté me parece un central típicamente de Mourinho también. Así que el Madrid ya tenía una plantilla top. Está aquí, está en la luna. Es el mejor equipo del mundo. Ahora hay que juntar armas, juntar los jugadores que tengan el mismo objetivo.
0: ¿Bernardo? ¿Qué te parece?
2: Bernardo no es el mismo Bernardo que era hace 5 años. Me parece un jugador súper inteligente. Guardiola tenía una admiración por Bernardo que me encantaba como portugués. Tiene una veina muy competitiva. Bernardo, como es bajito y tal, no parece, pero es un jugador
0: sí, un poco
2: sucio.
0: Y que presiona mucho y muy intenso.
2: Pero me parece muy bien, me parece que es una pieza que puedes salir del banquillo y hacer un poco de diferencia. Pero es lo que decía, el Madrid tiene más que plantilla para competir por la Liga, por la Champions, y me parece que con los fichajes de ahora aún tendrá más. Así que me parece que si Mourinho empieza bien, los fichajes están ahí, los jugadores también, la afición seguro que también, y que puede salir muy bien, esperemos que sí.
0: Claro, al final es un poco eso, ¿no? Si empieza bien, pues todo será muy bonito y todo irá a pedir de boca, pero si los primeros partidos el equipo deja dudas, hay malos resultados, Miguel, ¿se van a criticar quizás esos fichajes que ahora mismo parecen muy buenos y al mismo Mourinho? ¿Hay que tener paciencia?
1: Hombre, yo creo que habría que tener paciencia, también teniendo en cuenta de que el Madrid viene... Bueno, el Madrid, muchos de los jugadores que conforman esta primera plantilla del equipo blanco vienen de jugar un Mundial muy intenso. Las grandes figuras, Vinicius, Mbappé, se van a incorporar tarde, prácticamente no van a tener pretemporada. Es cierto de que el primer partido de Liga se ha aplazado, tendrá ahí tiempo José Mourinho para poder trabajar con ellos, pero desde luego las herramientas las tiene. O sea, los jugadores los tienen, en plan, simplemente tiene que intentar configurar esas piezas en el puzzle, porque estamos hablando de los mejores jugadores por posición. Estamos hablando prácticamente del mejor portero del mundo, uno de los mejores, si no el mejor, delantero del mundo como Kylian Mbappé. Si Vinicius recupera esa verticalidad y esa capacidad de hacer daño por banda, también es un auténtico puñal para las defensas. Estamos hablando de que Valverde, si recupera esa mejor versión, una defensa positiva. Hay que recordar que el año pasado el Madrid está totalmente en una defensa insólita, en donde no tienes a Militao. Rüdiger se pasa prácticamente toda la temporada lesionado. Y los fichajes que han traído, pues con Conate, Bernardo Silva, son gente con experiencia. Florentino Pérez, yo creo que se ha dado cuenta, porque solamente hay que ver las incorporaciones que hace durante este mercado de fichajes, que todas esas posiciones que había fichado el año pasado, estamos hablando de un central, te trae a Conate, no. Hausen no da el paso adelante que se esperaba, Carreras no da el rendimiento que el Madrid tenía pensado para él, se trae a Cucurella. Al final, bueno, son jugadores con experiencia. Y ya, si hablamos de la guinda del pastel de Rodri, porque yo creo que lo positivo en este Real Madrid es que, con la idea de juego que puede tener Mourinho, con los jugadores que tienes ahora, puede darte para ganar títulos, un juego rocoso, agarrándote atrás, teniendo una defensa sólida y luego saliendo al contraataque con, como decía Guardiola, con los grandes atletas que tiene. Pero claro, si te traes a Rodri, pues tienes esa oportunidad y esas dos variables de jugar al contraataque o crear un estilo de juego mucho más coral. Entonces veremos si es capaz, como decía antes, de juntar todas esas piezas, porque desde luego las herramientas Mourinho las tiene para hacer de este Real Madrid un equipo campeón.
0: ¿Tú, Borja, qué piensas?
3: Bueno, yo creo lo primero que el Real Madrid en su mercado también en parte hay un punto de corrección de lo de la pasada temporada, ¿no? Porque gastaste una cifra importante en Carreras, has fichado a Cucurella, gastaste una cifra importante también en tu banda derecha por Mastantuono y ahora parece que se quiera Diomandé. Has firmado un lateral derecho, competencia de Alexander-Arnold. Es verdad que Alexander-Arnold vino libre, pero con su prima de fichaje también. Es decir, que el Real Madrid ha visto que en ese mercado que hizo el año pasado ha habido piezas que no han terminado de funcionar y que se quiere dar un salto de nivel. Y me parece bien, que es lo que tiene que hacer un club como el Real Madrid, que esta temporada no ha podido rendir como esperaba a nivel deportivo. Yo creo que con José Mourinho veremos, no sé si un 4-2-3-1, pero sí que en ese intento de encajar piezas y asegurar un sistema donde haya muchas distancias cortas, que va a ser importante tanto en la capacidad para asociarse como en el momento defensivo, que para José Mourinho es muy importante. Y ahí pues lo que tenemos que ver es cómo se va a estructurar el equipo, el papel de Fede Valverde, por ejemplo, que con Mourinho puede ser un futbolista importante, pero viene de lo que viene, y después del Mundial con Uruguay, que está en un momento de su etapa y su carrera que Fede Valverde debe de reflexionar y redirigirse otra vez al futbolista que todos intuíamos que podía ser. La importancia de Bernardo Silva, lo estáis analizando muy bien, un jugador que ahora mismo destaca sobre todo por su entendimiento del juego, no tanto ya por una explosividad como antaño, pero que es un futbolista que puede ser muy importante en la construcción de este equipo, con esa falta muchas veces de claridad. El papel de Bellingham, encontrarle un contexto, que con Mourinho yo sí que creo que lo puede definir bien, de un futbolista llegador, como le vimos en el Mundial, siendo tan influyente. Y luego el control y el manejo de los futbolistas de perfil ofensivo. Si el Real Madrid, pues, y acordaros que Mourinho juntaba mucho futbolista de perfil ofensivo, sí, en el once, que siempre se habla de Mourinho defensivo, pero era capaz de ponerte a cuatro prácticamente atacantes en el once y el equipo no resentirse, ¿no? Y yo creo que esto lo puede también ahora mismo gestionar. Creo que ahora mismo es una búsqueda de un equipo que tenga equilibrio, y él va a buscar la forma de encontrarlo. Pero insisto, distancias cortas, el manejo de partidos desde las presiones, el manejo cuando el equipo necesita adelantarse, ir muy arriba, cuando ya tengas algo de control en marcador, ser un poquito más reactivo y aprovechar la transición, me da a mí que ese es el Real Madrid que vamos a ver.
0: Claro, porque antes comentaba Miguel que si quizás veríamos un Madrid más echado atrás y que buscara el contraataque, pero ayer por lo menos en este primer test contra la Fiorentina lo que vimos fue un equipo que iba a presionar, iba a buscar al rival con una presión en bloque muy muy alto sin dejar salir al equipo contrario. El problema de eso fue un poquito que la segunda mitad se quedó sin fuerzas el Madrid y la Fiorentina le pasó por encima. No sé si esto es algo que vamos a ver habitualmente en el Madrid, esa presión tan alta, pero tiene también que gestionar pues el tema de los esfuerzos, porque claro, los partidos duran 90 minutos y si no le da al equipo para mantener ese ritmo de presión tan alto durante todo el partido, quizás no es lo más óptimo.
3: Pero es pretemporada. Es pretemporada, ¿no?
0: Sí, sí,
3: no,
0: claro,
3: no saquemos
0: pero,
3: conclusiones.
0: Pero no caigo ahora mismo en ningún equipo que te mantenga una presión tan alta y tan asfixiante en el área rival, prácticamente como vimos ayer, los 90 minutos, Borja.
3: No, los 90 es prácticamente imposible. Quizás Paris Saint-Germain es uno de los
1: Barcelona
3: equipos
1: también.
3: Que más te exige. El Barcelona sí, pero el año pasado yo lo recuerdo, grandes partidos en los que terminó un poco más justo y teniendo que medir mucho más las presiones. También esto depende mucho de la plantilla. Por ejemplo, Paris Saint-Germain lo manejaba muy bien porque rotaba mucho la Liga Francesa Luis Enrique para estar fresco en las eliminatorias de Champions. Y ahí veíamos cómo cambiaban muchas piezas del once. Por lo tanto, a nivel físico, podían hacer un desgaste mayor. Cuando tú vas a presiones altas continuadas, evidentemente, primero, tus cinco cambios tienen que ser futbolistas que, aparte de que te aguanten el ritmo físico, a nivel técnico, tienen que sostenerte también lo que te estaba aportando el once titular, y eso no es tan fácil. Es difícil para muchos equipos. Quizás los grandes lo pueden minimizar el impacto, pero el resto, el salto de nivel o de calidad puede ser importante, porque estamos hablando de cambiar prácticamente medio equipo. El Real Madrid, como cualquier buen equipo que quiera hacer presiones altas, lo que tiene que manejarlas es en qué fases del partido necesito ser insistente en ese formato. Y me explico. Por eso os apuntaba que yo creo que de inicio, sobre todo cuando el Real Madrid sienta o sepa que es superior, veremos eso. O intentaremos ver eso. Un equipo que va a ir arriba a presionar y apretar. Cuando tenga marcador a favor, yo creo que va a dar un paso atrás y va a ser una presión intermedia. Se va a ir seguramente a un bloque medio, se va a ir a intentar recuperación y transición. Y si luego ya estamos en fase final de partido, pues un bloque más bajo. Cuando sean rivales que quieran manejar mucho control de pelota, tipo Barcelona, tipo París, creo que será más bien escalado. Habrá fases en las que lo intentarán, pero será más reactivo. Por eso, y esto es una ventaja que tiene José Mourinho, mide mucho cuáles van a ser las alturas de presión, no solo en el partido, sino en las propias partes, en la primera parte, en la segunda parte, en diferentes tramos. Entonces yo creo que esto va a ser diferencial. ¿Puede hacerlo? Sí. Yo insisto, pretemporada. Ayer, ¿con cuántos chicos del filial acabó? Cestero, Yáñez, Lamine Fati, bueno, pues Joan Martín y Mario Rivas, es que prácticamente acabó jugando en Castilla. No puedo tampoco hacer una evaluación exagerada. Es como el Atlético de Madrid en Suecia jugando con el Manchester United. La segunda parte era prácticamente el madrileño de Fernando Torres. Entonces, paciencia. Pero sí que es cierto, Pablo, lo que dices, que una presión alta a máximo nivel todo un partido es imposible mantenerla.
1: Yo creo que una de las claves también puede ser, como comentábamos anteriormente, porque es cierto con lo que dice Borja del aspecto físico, que va a ser fundamental con tantos partidos y tanta competición, pero que los jugadores quieran. Al final creo que eso va a ser una de las claves, que los jugadores estén dispuestos a seguir el plan establecido por José Mourinho si decide hacer una presión alta, porque hay que recordar que muchos partidos, la mayoría, Vinicius y Mbappé, no presionaban lo que tenían que presionar, dejaban a ese centro del campo con dos jugadores menos a la hora de replegarse. Yo creo que si Mourinho consigue conectar con los jugadores, generar ese feeling y convencerles de que con su idea pueden ganar la Champions, no la Liga, porque también es muy difícil, bueno, lo comentaba Borja, ¿no? Dependiendo del partido, pero que esa manera de jugar con esa presión alta, que yo creo que para el juego del Real Madrid le favorecería muchísimo, porque si tú eres capaz de robar un balón en tres cuartos con la velocidad que tiene por bandas y con Kylian Mbappé de delantero, pueden hacer muchísimo daño. Pero si tú conectas con los jugadores y les haces presionar y que ejecuten ese plan que a lo mejor puede tener en mente José Mourinho, con esa presión alta y con ese repliegue rápido de los jugadores, puede ser un Madrid muy peligroso. Ahí estará la clave. Si logra conectar, lo intentó Xabi Alonso, no le funcionó, también la Arbeloa, veremos qué pasa.
0: José, para cerrar.
2: Estoy de acuerdo con Miguel, me parece que la clave está ahí, pero mi duda es... Es obvio que Mourinho tiene prestigio, su carrera habla por él, pero los jugadores que están en el Madrid hace 10 años que no vean a Mourinho ganando un título importante. Es que ganar una Conference, no me parece que a Mbappé o a Vinicius va a hacer con que miren a Mourinho como él sabe todo y tienen que hacerlo. Me parece que Mourinho de hace 10 años podría hacerlo, ahora no. Así que...
1: Sí, pero Mourinho tiene el respaldo de Florentino Pérez, que eso es un aspecto diferencial.
2: ¿Va a cambiar algo?
1: Yo estoy convencido de que el año pasado, si Xavi Alonso a lo mejor hubiese tenido... Sobre todo también se vio en la materia de fichajes. Xavi Alonso pidió a Zubimendi, no se le dieron, y ahora le está trayendo todo lo que quiere Mourinho. Yo creo que eso también es muy importante, porque si tú, como jugador, sabes que el entrenador es el que manda y tiene el apoyo del presidente, que al final es el que dirige un poco la orquesta, pues los jugadores estarán un poco en esa tendencia de ese respeto. Pero claro, si el año pasado sabías de que cualquier acto que se fuera de contexto no tenía el respaldo constitucional, en este caso de la directiva, pues al final hay una especie de libre albedrío ahí donde no hay un mandato claro, que veremos a ver si qué pasa este año.
2: Vale, veremos, sí.
3: Pues, y que bueno, hay una exposición.
0: Dale, dale.
3: Que hay una exposición y es una realidad. Es decir, Ancelotti se filtró que es que ya estaba anticuado y no podía aportar al equipo el salto de nivel táctico que precisaba. Bueno, pues vamos a por Xavi Alonso. No, es que con Xavi Alonso las cosas no funcionan, no estamos cómodos. Bueno, viene Arbeloa. Arbeloa, pues, no es entrenador para llevar el primer equipo al Real Madrid. Ahora viene Mourinho. Si Mourinho tampoco funciona, entonces, ¿qué pasa ahí?
0: Pues, la pescadilla que se muerde la cola.
3: Eso, claro, pero ahí es a donde voy. Es decir, que un entrenador que llega, además con respaldo presidencial, para mí sí tiene mucha importancia, muchísima. Porque el que más expuesto va a estar es el futbolista. El futbolista que no le ha valido ninguno de los últimos tres entrenadores que ha tenido. Entonces ahora llega un cuarto y este tampoco funciona, este tampoco vale. Entonces aquí habrá que mirarse el ombligo. El entrenador llega a tener cierta parte de culpa en planteamientos o en algunas situaciones que podamos luego analizar como directas suyas. Pero si vemos que futbolistas no quieren trabajar sin balón, si vemos falta de actitud, eso ya no es un tema de entrenador, y menos por lo que estamos diciendo, porque ha habido mucho cambio en el banquillo del Real Madrid últimamente. Entonces, para mí sí que es importante, sí que estoy de acuerdo con lo que estabais comentando, de que para el futbolista no es lo mismo que llegue la presencia de un técnico laureado que esté en un momento top élite en Europa, a que llegue un José Mourinho que tiene un histórico maravilloso, que ha sido un grandísimo entrenador, el mejor del mundo seguramente en alguna fase de su carrera, o de los mejores del mundo, ha sido seguro, pero que lleva muchos años sin estar al primer nivel y compitiendo los títulos de primer nivel, y eso el futbolista evidentemente también lo mide. Insisto, creo que Mourinho va a ser inteligente por su experiencia, va a saber cómo entrar a ese vestuario y ahora la clave es ver cómo es capaz de ejecutar en el campo un plan para que este Real Madrid compita mejor que el año pasado.
0: La realidad es que el Real Madrid es un club y un equipo muy exigente, en el que por muy bien que vengas de un sitio, mucho cartel que tengas, si cuando estás tú no hay resultados, ya sea jugador o entrenador, vas a recibir críticas y palos. A eso también se enfrenta Mourinho, yo creo que lo sabe. Veremos qué tal marcha esta segunda etapa en el Real Madrid, a ver qué tal. Muchísimas gracias, Borja Aranda, por pasarte en este tiempo de opinión aquí en este Marcador de la Tarde.
3: Nada, queridos, un abrazo grande. Chao,
0: adiós.
3: Chao.
0: Gracias, Borja. Despedimos también a José, muchísimas gracias.
2: Gracias a ti.
0: Abrazo, José. Y despedimos también por último a Miguel. Gracias, Miguel.
1: Un abrazo, Pablo.
0: Así que con esto cerramos este tiempo de opinión. Ahora una pausita y nos vamos al barrio para hablar un poquito de la situación mala, trágica, que está sufriendo un poquito el Rayo Vallecano con todo lo del estadio y demás incidencias.
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0: entrevista en este marcador de Radio Marca y en pleno mercado de fichajes, en época de rumores, ofertas o presentaciones, también hay otra cara del fútbol, la de los jugadores que a día de hoy están sin equipo, entrenando solos por su cuenta y esperando esa llamada del teléfono que no termina de llegar. Pero es ahí donde entra en juego una iniciativa clave desde hace años, como lo son las sesiones AFE, un refugio de alto rendimiento en el que los jugadores profesionales pueden mantenerse en las mejores condiciones mientras que encuentran equipo. Pero para saber mejor cómo funcionan por dentro, saludamos ya al secretario general de AFE y también exfutbolista de Primera División, Diego Rivas. Diego, ¿qué tal? Muy buenas.
1: Muy bueno, ¿cómo estamos?
0: Para el oyente que nos escucha ahora en el coche o en casa y que no conozca el detalle, ¿cómo le explicarías qué son exactamente esto de las sesiones AFE y qué objetivo principal buscan?
1: Bueno, pues el objetivo principal que buscamos es, bueno, pues es que los jugadores que por desgracia están sin equipo, bueno, pues que ponerlos en un escaparate, que los directores deportivos o la secretaría técnica de los distintos clubes vean que están en perfectas condiciones y puedan firmarlos, ¿no? El objetivo de sesiones AFE básicamente es eso, ¿no? Es coger a los compañeros que están sin equipo, ponerlos a entrenar, ponerlos a jugar y que, bueno, ponerlos en el escaparate para que los puedan firmar.
0: Esto de las sesiones AFE arrancó ya hace más de una década y lleváis varias ediciones a vuestras espaldas. ¿En qué ha cambiado la iniciativa desde sus inicios y cómo ha evolucionado lo que necesita un futbolista sin equipo hoy en día?
1: Bueno, pues ha ido evolucionando, yo creo que un poco a medida de cómo ha ido evolucionando el fútbol, ¿no? Yo creo que, bueno, hemos ido incluyendo nutricionistas, hemos ido incluyendo psicólogos, hemos ido incluyendo, bueno, pues gente de scouts, gente de prensa, gente que, bueno, que se dedica a las redes sociales, bueno, un poco lo que es una concentración normal de un equipo profesional, bueno, pues que los compañeros lo tengan al alcance y que solamente se centren en entrenar, que todo lo demás, bueno, pues lo ponemos nosotros para que facilitarles un poco esa labor, ¿no?, de captación.
0: Quería hablar también un poco de esa infraestructura, porque sesiones AFE pues no es solo juntar a un grupo de jugadores sin equipo a que echen un partido y ya está. Como tú dices, tenéis cuerpo técnico de primer nivel, preparadores físicos, servicios médicos, analistas. ¿Cómo es el día a día real en una concentración de sesiones AFE?
1: Bueno, pues el día a día, al final, bueno, es como una concentración normal. Estamos durante 15 días los compañeros entrenando y jugando mínimo tres partidos, y el día a día es normal, ¿no? Pues por la mañana su desayuno, que previamente el nutricionista les ha marcado lo que tienen que desayunar antes de la sesión física o táctica que marque el entrenador. Luego, pues después de esa sesión, pues quien necesite masajes, servicios médicos, pues lo tiene a su disposición. La comida que previamente también el nutricionista se la ha marcado, y luego hay una sesión de tarde. Y luego, bueno, posterior cena y descanso en las habitaciones, ¿no? Si ahí los tenemos durante 15 días concentrados en unas instalaciones donde tienen el campo a pie del hotel. Y bueno, pues lo que te he dicho antes, ¿no? Es un poco, pues, dejárselo todo un poco para que puedan verle y puedan seguir disfrutando de este maravilloso deporte que es el fútbol.
0: Sí, lo más similar, ¿no?, también a como si estuvieran en un club, para que, bueno, se mantengan también con esa buena actitud y que no pierdan un poco el enfoque, ¿no?
1: Sí, es eso, ¿no? Es, al final, es una concentración al uso que pueda tener un equipo, bueno, pues extrapolarlo nosotros a sesiones AFE y ya te digo, ¿no? Pues poner los servicios, pues, de nutricionistas, de psicólogos, médicos, fisios, gente scout que te hace los cortes, los highlights, para que luego los puedas llevar a los clubes que preguntan por ti, bueno, pues todo eso.
0: Mencionabas también la parte psicológica, y es que ese aspecto, ¿no?, ese aspecto mental, cuando estás sin equipo, estás esperando una llamada, para un jugador que lleva tiempo pues sin equipo puede ser bastante duro. ¿Cómo gestionáis también desde estas sesiones AFE pues esa ansiedad, esa incertidumbre que le puede generar a un jugador el no tener equipo?
1: Bueno, pues lo intentamos gestionar de la mejor manera, intentando darles tranquilidad, intentando, bueno, pues al final siempre preguntan por todos los compañeros que tenemos ahí en sesiones, y si es cierto que, bueno, que van viendo que los compañeros, hay algunos compañeros que por suerte encuentran equipo y se van pronto, y bueno, pues es lo que te digo, ¿no? Pues tenemos ese servicio y los chicos lo utilizan y hablan y entre... La verdad que se genera una buena armonía porque entre todos, como están entonces en la misma situación, todos se ayudan y todos se apoyan, ¿no? Entonces se genera un clima bastante bastante bueno, bastante bastante majo, ¿no?, por decirlo, en donde todos se ayudan y todos se apoyan, y luego si encima tienes los servicios de los profesionales, pues mucho mejor, ¿no?
0: Luego, en cuanto al perfil de futbolistas un poquito que os llega, ¿qué perfil predomina en esta edición? ¿Hablamos de chicos más jóvenes buscando su gran oportunidad en distintas categorías nacionales, o más veteranos que, bueno, que buscan reengancharse o que han pasado una lesión que les ha afectado? ¿Cuál es más el perfil de jugador que tenéis?
1: Pues tenemos de todos los perfiles. Tenemos gente joven que no ha tenido un buen año y no está encontrando equipo, y bueno, pues le brindamos esa oportunidad para poder volverse a reenganchar al fútbol. Tenemos gente veterana que está atravesando una lesión y está, le falta ese alta, tiene el alta médica, el alta física, pero le falta ese alta competitiva. Bueno, pues tenemos ahí, por ejemplo, Eric Cavaco estaba, le faltaba esa alta competitiva, y bueno, pues en estos 15 días se ha reenganchado con el grupo y está hasta jugando los partidos y siendo uno más. Bueno, tenemos también gente veterana que quiere, bueno, pues pegarlos, aprovechar estos últimos años. Bueno, tenemos unos perfiles bastante heterogéneos, ¿no? Pero la verdad que lo que hay que destacar es las ganas, siempre lo destaco todos los años, ¿no? Es las ganas, la ambición, la ilusión con la que vienen y el clima que se genera dentro de las sesiones, donde todos se ayudan, donde todos se apoyan, donde hay una cooperación fabulosa, sin dejar de competir entre ellos. Así que es un ambiente bastante majo, y encima, bueno, pues cuentan con profesionales como este caso Pernia, que les ayuda, y al final hasta el entrenador ha encontrado sitio, ¿no? Gracias a sesiones.
0: Sí, mencionabas por ejemplo a Eric Cavaco, ex de Getafe, de Levante, de Granada, aquí en nuestra Liga Española. ¿Qué nombres tenéis así más conocidos para la gente que nos esté escuchando, que sepa un poquito pues el tipo de jugador que hay ahora mismo en sesiones AFE?
1: Bueno, pues hay de todos. Tenemos hasta internacionales que están jugando con las selecciones, de Guinea, ¿no? Tenemos a Eric Cavaco, que los Acapo, los dos hermanos de Acapo. O sea, tenemos gente que acaba de salir de la Real C y que puede ser que encuentre acomodo hasta en el Johor, gracias a jugar en el partido amistoso contra el Johor. Pues bueno, se le ha brindado una oportunidad y puede ser que hasta el Johor lo tiene ahora mismo a prueba, y puede ser que lo firme el Johor. O sea que
0: es el, bueno, Johor, perdona, que... Diego, es el equipo, si no me equivoco, en los últimos años más laureado de Malasia.
1: Correcto, jugamos un partido el miércoles, creo que fue, martes, miércoles, ya no me acuerdo, como estamos aquí tantos días. Jugamos un partido contra ellos y le gustó la actuación del compañero.

0: de ellos nos piden el enlace para poder luego ver el partido tranquilamente en su casa, o sea que lo tenemos en la plataforma de YouTube y la gente se puede clicando en el enlace puede verlo perfectamente y bueno y ver las evoluciones de los compañeros.
1: Claro, porque seguro que equipos que a lo mejor pues estén pasando dificultades económicas, que no tengan tanto dinero para pagar un traspaso, puede encontrar una auténtica ganga, por así decirlo, con un jugador libre que se está entrenando pues al alto nivel en vuestras sesiones.
0: Sí, no, la verdad que una cosa importante de sesiones es que al final el 97-98% de los que participan en sesiones encuentran equipo. Entonces, bueno, pues eso nos da a nosotros mucha satisfacción por seguir continuando con este proyecto y la verdad que te hace mucha ilusión, ¿no? Ver, por ejemplo, a lo mejor el año que viene ver a los Acapo, ver a Cabaco, que vas a visitar un equipo de primera ref o segunda ref o de segunda división o de primera división y los ves en el vestuario, bueno, pues te hace ilusión, te da alegría, ¿no? Y es una motivación más pues para seguir apostando por este proyecto y seguir evolucionando y bueno, intentando darla a conocer para que cada vez sean más los compañeros que se apunten a sesiones para encontrar equipo.
1: Sí, justo te iba a preguntar, la siguiente pregunta era justo eso, que cuánta tasa de éxito tenéis de jugadores que después de hacer vuestras sesiones consiguen encontrar un equipo. Me has dicho que el 97%, casi todos.
0: Sí, sí. Casi todos encuentran equipo, encuentran acomodo y bueno y pueden seguir disfrutando de este deporte, ¿no? Entonces por eso a nosotros cada vez que vas a un vestuario y ves a un compañero que está en sesiones, bueno, pues te da alegría y bueno y te hace ilusión, ¿no? Verlo otra vez competir disfrutando del fútbol.
1: Sí, pues sin duda un gran indicador de éxito ese porcentaje. Para ir cerrando un poquito, también habéis apostado últimamente por las sesiones AFE de fútbol femenino. ¿Cómo está siendo la respuesta y qué particularidades o qué diferencias habéis detectado en el mercado femenino?
0: Bueno, en el mercado femenino la verdad que van, bueno, poco a poco le vamos dando a conocer. Vamos a empezar el día 17 de agosto en Los Ángeles de San Rafael. Empezamos un pelín más tarde porque las categorías del fútbol femenino donde las chicas se apuntan, bueno, pues empiezan un poco más tarde y bueno, y nos está costando, ¿no? Nos está costando arrancar, pero es lógico, ¿no? Llevamos 3 sesiones, tampoco hay tantas compañeras en paro, ¿no? Por decirlo de alguna manera, porque hay muchos equipos del fútbol femenino y no hay tantas compañeras, pero bueno, poco a poco se va dando a conocer y bueno, y cada vez nos va costando menos, ¿no? Por decirlo así, de alguna manera nos va costando menos rellenar y tener a 22, 24 compañeras y cada vez nos va costando menos, pero a la vez se nos va complicando porque tenemos que hacer la elección y bueno, y dejar a compañera fuera pues siempre te duele.
1: Claro, y ya para terminar, Diego, si ahora mismo hay algún futbolista, que seguro que sí, escuchando esta entrevista en Radio Marca desde su casa, que esté sin equipo y que pueda sentir esa desmotivación, esa soledad de la que hablábamos, ¿qué mensaje le lanzas tú desde la AFE?
0: Pues que no, la ilusión nunca hay que perderla y que se aproveche de nosotros. Es lo que siempre les digo yo a los chicos cada vez que vienen a sesiones, oye, estamos aquí para que os aprovechéis de nosotros, para que sigáis intentando disfrutar este maravilloso deporte, porque nosotros se lo vamos a poner todo en bandeja para que ellos solamente se centren en entrenar y jugar, ponerse en forma, que seguro que con la ilusión y con las ganas que le ponen, seguro que al final encuentran equipo y encuentran acomodo en equipo de para seguir disfrutando este deporte.
1: Sin duda, sin duda. Pues Diego Rivas, muchísimas gracias por atendernos y ya sabéis, algún futbolista que lo esté escuchando, que esté sin equipo, no dudéis en probar sesiones AFE, porque como ha dicho el propio Diego, tienen una tasa de éxito muy, muy alta. Muchísimas gracias, Diego, que vaya todo genial.
0: Nada, a ti, muchas gracias.
1: Adiós, un abrazo.

0: pelota grande a la pelota pequeña, porque en unas horas se va a disputar la final del Washington ATP 500 y tenemos un español en esa final como es Rafa Jódar para hablar un poquito de la previa y de esa final tan importante para el tenista español. Tenemos a Luis Pastor. Hola Luis, ¿qué tal? Muy buenas.
1: Buenas Pablo, ¿qué tal?
0: Pues

0: Nada, cuéntame un poquito cómo ves esta final para el tenista español, cuáles son las expectativas o lo que puede llegar a conseguir hoy.
1: Bueno, Rafa Jódar llega hoy en bastante buen nivel de confianza, sobre todo, para disputar su segunda final ATP. Sabemos que la primera la ganó en abril ante Trungeliti en Marrakech. Y para esta segunda final, que aparte es su final más grande de su carrera, ya que es de ATP 500, la primera fue de 250, llega pues con niveles de confianza altísimos y sobre todo con mucha madurez ganada esta semana, ya que ha tenido que enfrentarse a Musetti y a Tabilo en sus dos últimas rondas, y ante los dos remontó el set inicial de ambos. Musetti, recordemos que le metió un 6-1 a Jódar en el primero y el español le contestó con otro 6-1 en el segundo. Y ya el tercero también se lo llevó. Y Tabilo le ganó un duro tiebreak en el primer set y, bueno, pues...
0: Luego 6-4, 6-4, ¿no?
1: Y luego doble 6-4, que un chaval de 19 años que conteste tan por la noche, con un ambiente así tan cargado en la pista, con otro doble 6-4 después, no es fácil.
0: Eso te iba a comentar. Como tú has dicho, estamos ante el mayor reto de su carrera, seguramente de su corta carrera, porque tiene solo 19 años, pero ya está mostrando, como has dicho también, una madurez competitiva increíble. ¿Qué es lo que más te está impresionando de esta madurez, siendo todavía un adolescente, de este tenista español y además en un torneo pues ya de pista dura como es este de Washington?
1: Me impresiona mucho la capacidad que tiene de comenzar un nuevo partido. Después de perder un primer set, cómo se calma, además no se le ve tampoco tan frustrado, ni grandes cabreos, alguna vez igual se puede enfadar un poco, pero...
0: Sí, alguna raqueta romperá, si no lo ha hecho lo hará seguro.
1: Ya, difícil no hacerlo, solo Rafa Nadal.
0: Claro.
1: Pero sí, su capacidad de, vale, he perdido el primer set, de decirse a sí mismo, he perdido el primer set... Pero ahora empieza otro partido.
0: Claro.
1: Y es totalmente diferente. Y como ya he dicho antes, Musetti y Tabilo es que empezó un partido nuevo. Y 6-4, 6-4 en uno y 6-1, 6-3 en otro, si no me equivoco. O sea que su capacidad de poder comenzar y resetearse de mente tan fácilmente teniendo solo 19 años. Es que es lo que impresiona, que tiene solo 19 años.
0: Claro, ¿crees que esa va a ser una de las claves? Porque enfrente va a estar Taylor Fritz jugando en casa, que es además especialista en estas superficies. ¿Dónde crees, como te digo, que va a estar la clave del partido de esta tarde-noche?
1: Pues creo en dos aspectos. Uno, que Rafa Jódar sepa manejar un poco por si hay parones por lluvia, ya que las previsiones son un poco malas en este aspecto. Que sepa manejar esos parones, ya que Taylor Fritz es un jugador con más experiencia en estos casos, y pues encajará mejor si se para el partido tal que Rafa Jódar, que no ha vivido tanto estas experiencias. Y luego también en clave de juego,
0: ¿sí?
1: Rafa tiene que presionar mucho al americano. O sea, Fritz es un jugador de saque total. Te pega un saque a 215, 220, un saque durísimo, el primero.
0: Nada mal.
1: Y luego quiere dominar siempre con su derecha mucho. Tiene una derecha plana que le va a mucha velocidad y la mueve como quiere siempre, ya sea para la cruzada. Entonces Rafa lo que tiene que hacer es intentar presionarle al primero, variarle el juego a Fritz sobre todo, e intentar desplazarle, ya que el americano es un jugador que es muy bueno, pero no se desplaza tan bien como otros, o por ejemplo las bolas bajas no las coge tan bien como pueden hacerlo otros, y sobre todo también que el español le presione mucho al segundo saque, ¿vale? En esa opción que tenga cuando Fritz falle el primero, el español que Jódar intente pegar lo más adelante posible ese segundo saque y atacarle desde el principio.
0: Claro, ahora seguimos un poco más con lo que vendría a ser el juego, lo que tiene que hacer Jódar en esta final para llevársela, pero has mencionado lo de la lluvia. Estamos a nada, menos de una hora para que empiece, en principio, para esas 8:30 hora española de que empiece esa final. ¿Hay posibilidad incluso de que no se juegue la final si no para de llover en todo lo que queda de tarde aquí de España?
1: Veremos, porque claro, aquí es 8:30. Allí en América es por la tarde, entonces yo creo que ahí sí que tienen más margen para empezarla más tarde.
0: Claro, pero que a lo mejor se retrasa porque llueve y empieza a ser el partido a las 12 de España de la noche, puede ser.
1: O más incluso, porque no sé si daban periodos de lluvia hasta por la madrugada.
0: Esperemos que lo respete para que se pueda ver a una hora decente aquí en España. Pero veremos qué pasa al final con la predicción meteorológica. Nada, un poco más entrando de lleno en la carrera de Hodart, que como decimos, con 19 años, pues tiene ya un reto importantísimo y se está ya consagrando, porque podría, ya está asegurado, ¿no?, en el top 15 después de meterse en la final. Si gana hoy, se puede meter en se puede poner top 12 en el ranking ATP, ¿no? Es una auténtica locura con 19 años.
1: Eso es, se puede poner a tan solo dos posiciones del top 10, que bueno, hacerlo en su primer año es una barbaridad. Hodart, hasta hace tan solo meses, antes de empezar este 2026, estaba en el tenis universitario y tomó la decisión de cambiarse, de hacer ese paso al circuito ATP, porque veía que los resultados estaban saliendo bien y que podía llegar a algo más grande, y dejó ese tenis universitario en Virginia, la universidad en la que estaba él, para meterse al circuito ATP. Y pues nada mal, un título ATP, unos cuartos en Roland Garros, cuartos en Madrid, cuartos en Roma, ahora la final en Washington, semifinales en Barcelona. Le está saliendo una carrera para ser su primer año como profesional y tener 19 años, bastante bueno.
0: O sea, podríamos decir ya que estamos ante la confirmación definitiva de su salto de categoría para ya ser un tenista sentado en la élite.
1: Totalmente. Y
0: gane o pierda la final.
1: Gane o pierda. Si la gana, a eso, se colocará a dos posiciones del
0: top
1: 10.
0: Más aún.
1: Y si la pierde, será decimoquinto, por detrás de Casper Ruud, pero vamos, que en noruego le sacará solo 102 puntos.
0: ¿Qué significa, o para poner un poquito en contexto, Luis, que haya llegado a esta final? Porque es un hito histórico también que haya llegado, porque es el tercer español en llegar a la final de Washington en toda la historia, después de Alex Correia y Alejandro Davidovich. O sea, como te digo, el tercero en toda la historia es algo pues al alcance de muy poco, ¿no? Para poner en contexto todo esto que está haciendo Rafa Hodart.
1: Sí, para el tenis español, bueno, Washington nunca ha sido un torneo fácil. Pista dura, gira americana siempre cuesta más, y ahí siempre han reinado muchos americanos. Estos últimos años, bueno, de Miñor, que ganó la edición pasada Davidovich en la final, ahí casi tuvimos a Alex campeón. Pero sí, es un torneo que siempre ha costado mucho para el tenis español, y Rafa Hodart pues ha plantado sus características, su nivel de juego muy alto. Como yo lo digo siempre, es un mini Sinner, salvando distancias todavía con Sinner, pero bueno, que es que se adapta a la pista, aunque ya por tema de puestos no tantas distancias,
0: no,
1: pero bueno,
0: cerquita.
1: Por nivel sí, todavía sí. Pero y su juego se ha adaptado perfectamente a la pista rápida.
0: Ya para ir cerrando, el último precedente, bueno, último y único de partidos entre Hodart y Fritz fue a principio de año en Delray Beach, en dos sets muy ajustados, y ganó el americano. ¿Qué crees que ha cambiado desde entonces al día de hoy para que podamos ser un poco más optimistas con una posible victoria de Rafa Hodart?
1: Fíjate, por ese entonces, en ese partido de Delray Beach, que es el único precedente entre ambos, era Hodart era el número 118 del ranking.
0: Ha cambiado, sí.
1: Sí, y ya fue 7-6-6-4. El primer set fue durísimo, en que se decidió por el tiebreak, y empezó rompiendo Hodart en ese partido, empezó 2-0 arriba. Pero es que en ese partido Fritz, como decimos, o sea, lo marcó, ese partido lo sacó a base de su primer servicio. Hizo 15 saques directos, tuvo un 74% de primeros saques dentro y ganó un 84% de puntos con su primer saque. O sea, fue un partido marcado por el primer saque de Taylor. Y en el segundo set fue un juego, bueno, un break, simplemente diferencia, un juego de 8 minutos, bastante competido, que se lo llevó el americano. Pues la experiencia es un grado en ese momento, ¿no? Pero yo creo que Hodart, ya hasta este partido, ha ganado, bueno, mucho nivel. Eso está claro, pero como ya te decía antes, mucha mucha cabeza y mucha madurez para afrontar esos momentos decisivos de los tie breaks, de las bolas de break. Esta semana está salvando muchas con saques directos, que eso es muy importante, como los jugadores grandes. Y también esa capacidad de decir, oye, mira, me voy a colocar, por ejemplo, más adelante en el resto para intentar atacarle más a Taylor, a Fritz por esa parte, o ahora jugarle, variarle más de cambios. Eso yo creo que lo ha ganado mucho el español en estos meses.
0: Pues veremos si con esas cosas que ha ganado, esa madurez, aunque repito y recordamos, solo tiene 19 años, consigue llevarse ese torneo de Washington ATP. Muchísimas gracias, Luis Pastor, compañero de la redacción del periódico Marca. Así que gracias por traernos esta última hora, y a ver si hay suerte y se lleva Rafa Hodart el torneo.
1: Eso esperemos. Muchas gracias, Pablo.
0: Abrazo, Luis. Gracias.
1: Gracias.

0: Nos hacia el barrio de Vallecas para hablar de un club que lo está pasando francamente mal, sobre todo su gente, por todas esas dificultades que está atravesando en estos últimos días su equipo, y hablamos, como no, del Rayo Vallecano. Y para ampliarnos y contarnos con detalle toda esa información, tenemos con nosotros a Sergio Torres. Sergio, ¿qué tal? Muy buenas.
1: Don Pablo Díaz, ¿qué tal? ¿Cómo estás, amigo? ¿Todo bien?
0: ¿Qué tal? Pues todo muy bien, espero que tú también. Y bueno, como he dicho, te traigo un poquito para que cuentes la situación un poco trágica, por qué no decirlo, que está sufriendo el Rayo Vallecano con todo lo del estadio y todo lo que le rodea al Rayo.
1: Sí, porque está siendo la verdad que una locura. Mira que nosotros, Pablo, te he de reconocer que pues ya con Irra, con Pablo Villa, con Palmeiro, nuestro técnico, que también es aficionado del Rayo, y con diferentes compañeros, a final de temporada, perdón, ya nos olíamos que algo podía pasar. Y es que ya el año pasado, uno de los epígrafes de cuando tú te haces socio abonado, ahí ya incluían la opción de algún partido fuera de casa porque no se aseguraban que el estadio estuviera en condiciones. Bueno, pues para esta campaña nueva también lo han incluido. Nosotros ya nos olíamos algo, hablando un poquito entre nosotros antes de la temporada, y se confirmó pues esta semana o a finales de la pasada, cuando la comunidad intervino el estadio, y ya habéis visto, ¿no?, imágenes que han ido filtrando compañeros de otros medios, también en el nuestro, de cómo está el estadio de Vallecas. Y era algo, Pablo, que veníamos contando, y tú lo sabes porque también estás con nosotros y fuera de micro lo hablamos mucho, ¿no?, de lo que son las condiciones de un estadio de Vallecas, que poco a poco han ido deteriorándose. Imagínate en un mes sin fútbol lo que se ha podido acumular, ¿no? Pues ha llegado la comunidad y que, bueno, ya podemos intuir un poco por dónde viene todo esto, porque, Pablo, el estadio de Vallecas lleva así mucho tiempo, ¿no? Y es un poco curioso que la comunidad intervenga ahora, cuando hay lo que hay a la vuelta de la esquina, ¿no? Pero bueno, más vale tarde que nunca, había que poner los remedios, se ha puesto, y ahora está el balón en el tejado del Rayo Vallecano, ojo, como institución, porque los jugadores ya han hablado. No sé si viste ayer el comunicado que sacó la plantilla, encabezada por Óscar Valentín, todos lo han ido compartiendo en sus redes sociales, y es que señalan directamente, Pablo, tanto a la comunidad, que dice lo mismo que he dicho yo, el comunicado, que lleva mucho tiempo mirando para otro lado, y que ahora por fin se ha puesto manos a la obra, y por supuesto la dirección del club, que bueno, que ya sabemos un poco de qué palo va, ¿no?, hablando mal y pronto.
0: Claro, es que, pero ¿cómo es la situación? Ya que tú me dices que entre la gente que habitualmente cubrís al Rayo Vallecano, ¿qué es la cosa más gorda, por así decirlo, que habéis visto en el campo, que digáis esto? ¿Cómo puede ser posible en un club de primera división?
1: Yo me acuerdo que se hizo muy viral lo de la paloma muerta en una de las cabinas de Radio Marca. Bueno, pues esa paloma y esa cabina era la nuestra, ¿no? La cabina era la nuestra, la paloma no. Esa era estaba en la puerta de nuestra cabina, ¿no? Tuvimos que retirarla. Imagínate, ¿no?, que vas a tu puesto de trabajo y tienes que encargarte un poco de quitar ese tipo de cosas, algún excremento de paloma también en nuestra cabina. Vas a los baños y, bueno, ahora según ha ido avanzando un poco el año, pues llega el calor y no hay esos charcos y esas historias, ¿no? Pero tú vas en pleno mes de invierno, meses de invierno, como hemos ido, por ejemplo, en Conference, y es una locura, o sea, los baños, todo, o sea, es que se sabe que, bueno, y es que, Pablo, acuérdate que ya parece que han pasado años, pero es que también fue la temporada pasada el tema del césped.
0: Sí, es verdad,
1: también, ¿no? Y al final, pues bueno, yo he ido siguiendo un poco el tema. Vi también Pablo Villa, nuestro compañero, que ayer publicaba que de no poderse jugar en el Estadio de Vallecas en el inicio liguero, iba a ser el plantío. Se habían barajado otras opciones como Butarque, como Valladolid, como Albacete. Al final, el Rayo, lógicamente, no se ha puesto de acuerdo entre clubes y acaba siendo, como firma nuestro compañero de Radio Marca, Pablo Villa, acaba siendo el plantío la opción más que parece más factible, ¿no? Pero y termino con esto muy rápido, Pablo. Imagínate la gente, ese aficionado de Vallecas, que es que yo lo veo, que esto no me lo cuenta nadie, que nosotros vamos todos los fines de semana al estadio de Vallecas, van niños, abuelos, gente de toda la edad del barrio. Imagínate a una persona de 60, 70, 80 años, que nosotros hablamos con ellos todos los días, ¿eh? que no se puede desplazar a ver a su equipo como hace cada domingo, pues a mí me da pena. Y eso yo creo que es empezar con menos 3 o menos 6 la competición, y eso no me lo va a quitar nadie, esa idea.
0: Totalmente, si es que precisamente te lo iba a preguntar, se hablaba eso de Butarque, Valladolid sí que es verdad que también está muy lejos, pero como el club no se ha esforzado y no ha intentado por todos los medios que esa alternativa fuera Butarque, que aunque ya está saliendo del barrio, al menos lo tienes en Madrid, puedes ir en transporte público tardando relativamente poco, pero ¿cómo te lo llevas al plantío, a Burgos? Que es hora, hora pues, y media de coche, y lo que tú dices, va a perder mucho
1: tiempo. Pues Pablo, porque y también sabes tú que colaboras conmigo en Madrid Sur, en Radio Marca Madrid Sur, Directo Marca Madrid Sur, muchas semanas, y hablamos también un poco del Leganés. Pues es que el Leganés es un equipo que este año está apostando sí o sí por ese ascenso, cambio de propiedad, cambio de entrenador, cambios importantes en la plantilla. Es un equipo que el año pasado jugó una temporada muy mala, esta temporada quieren a toda costa o por lo menos clasificarse a playoff y pelearlo. Imagínate, ¿no? Pues también quieren cuidar sus instalaciones, quieren cuidar su césped, y no van a poner ellos más medios que el Rayo Vallecano para que se juegue en su estadio, ¿no? Es decir, claro, si tú quieres venir a mi casa, adáptate tú a mí en vez de yo a ti, ¿no? Y yo creo que eso es un poco lo que ha pasado tanto en Butarque, que sin duda sería la opción más adecuada, como en el estadio del Albacete o en el estadio del Valladolid. También estaba la opción Metropolitano, pero tampoco se ha terminado de llegar a un acuerdo. Acuérdate, Pablo, que también el año pasado tuvieron que entrenar en Las Rozas varias veces. Sí. Bueno, Las Rozas es un campo que hay que alquilar, ¿no? Y también conlleva un gasto, en fin. Y han empezado la pretemporada, lo hablaba yo con Villita hace poco, que han empezado la temporada entrenando en Fuenlabrada, en el campo del Fuenlabrada. Por lo tanto, yo creo que este inicio liguero, pues una vez más, va a tener que ser un reto importante para el Rayo, que no hay que olvidar que ha perdido jugadores importantes y que tiene nuevo entrenador. O sea, que ojo, ojo.
0: Es que al final, ahora vamos un poco al tema de los jugadores, ahora te pregunto, pero uno de los grandes activos del Rayo siempre ha sido pues la caldera, el ambiente que se forma en Vallecas, pero claro, si finalmente el equipo tiene que jugar fuera, encima en Burgos, imagínate un lunes a las 9 de la noche que vayan 200 claro, personas del Rayo, ¿cuántos puntos se van a dejar por el camino por la culpa de ese cambio de estadio?
1: Claro, y que, joder, que tú has estado en Vallecas y todo el que ha pisado y ha puesto un pie en el estadio sabe lo importante que es para todos, para todos los equipos, por supuesto, pero para el Rayo más, ¿no? Hay una frase, un lema de la afición del Rayo que a mí me gusta mucho, ¿no? Que es: aquí no se viene a ver ganar al Rayo, se viene a animar al Rayo, ¿no? Eso y yo creo que es un poco lo que hace la gente, y que cada domingo, cada jueves, en este caso esta temporada, pues ha llenado el estadio de Vallecas 15.000 personas, y eso que falta un fondo, ¿no? Pues imagínate, yo creo que la afición quiere a su equipo, lo quiere en Vallecas, lo quiere en el barrio, y lo demuestra cada día, ¿no? Haga lluvia, haga viento, haga frío, y joder, pues es que también, Pablo, también quiero reclamar un poco eso, ¿no? Que la directiva no apoya o no está a la altura de una afición, sin duda, de primera, donde actos de centenario lo ha organizado la afición, zonas fanzone de esta temporada en Europa lo ha organizado la afición, quedadas prepartidos importantes lo organiza la afición, todos los eventos del rayismo los organiza la afición, todo esto con respaldo cero del club. Por lo tanto, pues si no apoyan esto, ¿tú te crees que van a hacer todo lo posible por remodelar un estadio en el que la presidencia no quiere estar? Si es que lo ha dejado bien claro, ¿no? Pues yeah. Pues yo creo que se vienen muchas curvas en este sentido,
0: es
1: Pablo.
0: Que al final esto del estadio es un poco la punta del iceberg, porque a lo largo de la temporada pasada y de los últimos eso años, es. Que si también el problema con los campos de la cantera, la sección femenina, la falta de digitalización a la hora, por ejemplo, de vender entradas y cosas así, esto, pues como te digo, ya es la gota que colma el vaso en Rayo, en
1: sí.
0: Cabe Rayo. ¿Qué?
1: Sí, sí, sí. Sí, sí, sí, yo creo que sí. Yo creo que sí, porque, joder, si hay una afición, y vuelvo a insistir, que todas lo hacen, ¿no? Pero si hay una que siempre da un poquito más, y lo hemos visto, es la del Rayo Vallecano, ¿no? Y yo creo que se la corresponde de una manera muy pobre, ¿no? Colas para renovar el abono, lo hemos visto para sacar una mísera entrada para poder acudir al estadio de Vallecas a ver la final de la Conference, colas interminables, 8 y 10 horas. Yo me acuerdo que esa previa de partido hicimos el programa en Vallecas por la noche, el futbolín, y hablábamos con toda la gente del barrio y nos decía: estamos muy nerviosos, estamos ilusionados, muy contentos, pero estamos hasta los... Y ponme el pitido ahí, ¿no? Sí. Porque llevamos 10 horas, 8 horas, 6 horas, 12 horas haciendo cola para conseguir una entrada de 5 euros, ¿no? Sí. Y al final, pues yo creo que esto, como dices tú, es la gota que ha colmado el vaso y veremos, porque conocemos a la afición de Vallecas, que no se queda callada ante las injusticias, ninguna pasan por alto, pues yo creo que esta ni mucho menos, ¿no?
0: Pero luego la realidad es que el Rayo, pues suele presentar cuentas saneadas en lo económico, el año pasado sí, llegando a la final de la Conference. ¿Por qué cuesta tanto o qué problema hay para que no se reinviertan esos ingresos en la estructura del club y en todo esto que hablamos?
1: Pues yo creo que la única respuesta, ¿no?, te la puede dar una persona. Y ya. Tú y yo sabemos quién es. Entonces, exactamente. Entonces yo creo que cuando esta persona es la dueña del club, esta persona ha hecho cosas pocas buenas, pero sin duda que en la parte social, sobre todo, pues lo está haciendo francamente mal y no pasa nada por decirlo, ¿no? Al final, éxito deportivo, vale, muy bien. Esto te lo pongo entre comillas y ahora si quieres te lo explico, sí. Pero el éxito social me parece de un cero, de una nota de cero, y porque no hay el menos. Sí. Y a lo que voy con lo deportivo es que a mí me llama mucho la atención, Pablo, y lo hablaba el otro día con gente del Rayo Vallecano, que mucha gente, ¿no?, sobre todo los que no están cerca del entorno rayista, se llenaban la boca, ¿no?, de decir, bueno, el Rayo es un equipo que, o la dirección, lo está haciendo muy bien en lo deportivo, pero lo social, no, mira, perdone usted, en lo deportivo, ¿por qué? Porque el primer equipo lleva dos, tres temporadas sin apuros en lo clasificatorio, metiéndose en Europa a través de lo deportivo, llegando a una final. ¿Por eso es por lo que en lo deportivo el club va bien? No, mire usted, el club en lo deportivo va muy bien en el primer equipo, pero mira cómo va el filial. Mira cómo van los femeninos, mira cómo va la cantera, mira cómo tienes tus instalaciones deportivas donde entrenan todos tus equipos. Yo creo, Pablo, corrígeme si me equivoco, que eso también es deportivo, ¿no?
0: Sí, claramente. Al final es que siempre se nos va la vista al primer equipo, pero claro, el Rayo Vallecano como entidad tiene muchas más secciones y es que están prácticamente abandonadas.
1: Claro, y Pablo, va a llegar un momento en el que, porque la plantilla del Rayo no es una plantilla joven, y va a llegar un momento en el que se te va a lesionar Unai, se te va a lesionar Óscar Valentín, se te va a lesionar Pate, se te va a lesionar Florian Leyen, que lleva 2-3 temporadas jugando absolutamente todo. Vas a tener que tirar de un chico de la cantera, tienes al filial que ha descendido este año, entrenando en campos que vamos, que cualquier tapete de billar está muchísimo mejor que el césped de la Ciudad Deportiva del Rayo Vallecano, y al final ese chico pues lleva todo un año entrenando en esas condiciones, en categorías bastante bajas. Cuando le vayas a poner en un primer equipo, en un banquillo, yo creo, Pablo, corrígeme si me equivoco, y tú estás metido mucho en fútbol base, ese chico va a estar menos preparado. No digo que no vaya a estar preparado, por supuesto que lo va a estar, pero va a estar menos preparado que cualquier otro, y al final eso yo creo que se nota.
0: Sí, evidentemente al final el cambio es grande, porque ¿qué es? ¿Tercera Ref? ¿Dónde está ahora mismo? Sí, Tercera Federación,
1: sí,
0: ¿no? El filial del
1: Sí,
0: del
1: tercera,
0: Rayo, lo acabo de
1: eso
0: mirar.
1: Es, Tercera Federación bajó este año, sí. Hablábamos mucho esta temporada, hemos hablado mucho de Alcorcón, de Fuenlabrada, de Móstoles, en directo a Marca Madrid Sur, y el Rayo estaba en la categoría, estaba en segunda, yo creo que estaba en la categoría del Fuenla, y ahora no lo recuerdo bien, estoy hablando de memoria.
0: Sí, quedó último en Segunda Federación.
1: Claro. Pablo, descendió creo que con 5 o 6 jornadas de antelación, es decir, con más de un mes de por terminar la competición, y echaron al entrenador del filial también, o sea que, claro. Que bueno, pues a ver en lo deportivo, Pablo, yo tengo bastantes dudas. Mira que estos 2-3 años anteriores que llevo cubriendo el Rayo con Pablo Villa, la verdad que hemos iniciado la temporada, bueno, a ver qué pasa, pero confiantes, pero es que está, no sé yo, ¿eh? No sé yo.
0: Claro, porque todo esto al final que estamos hablando, a la hora de fichar jugadores o convencer pues a cualquier persona para que venga cedido, todo esto pesa, ¿no? Hasta ahora el Rayo no ha hecho ningún fichaje,
1: es que,
0: más los que estaban
1: claro,
0: ya
1: es que
0: cedidos.
1: Ha vuelto de cesión en el Villarreal B, Tieneto, el hijo de Samuel, que ya tuvo algún partido en Primera División hace algunas temporadas con Íñigo, la pasada no, la anterior. Y poco más en cuanto a movimientos
0: de
1: fichajes.
0: ¿No? ¿Y quién
1: claro, Bertruz, Luis Felipe también
0: eso
1: ha conseguido
0: renovar.
1: A ver qué pasa con Gumbau, que al estar el Granada en segunda y no terminar de subir, puede que, y él está muy contento aquí, puede que acabe quedándose. Pero Pep Chavarría tiene las puertas más que cerradas porque Presa se ciñe a la cláusula de rescisión y no deja marchar al chico al Chelsea. Viene comentándolo Mateo Moreto en...
0: Otra cosa,
1: sí,
0: perdona
1: otra
0: que te
1: cosa
0: corte,
1: que
0: a un jugador
1: no.
0: quiera venir al Rayo, a lo mejor, para luego dar el salto a otro grande, pues no le va a motivar mucho para firmar por el Rayo.
1: Efectivamente, y lo mismo pasó, Pablo, no sé si te acuerdas, que el verano pasado estábamos ahí tú y yo codo con codo, pasó lo mismo con Ratiu.
0: Sí, es
1: imagínate,
0: verdad, es verdad.
1: Se lió gorda con ese tema, bueno, pues ahora vuelve a haber un caso Ratiu 2.0, esta vez con Pep Chavarría. Raúl de Tomás ha venido y ni está ni se le espera, y es un activo del club que ha llegado a ser internacional y que no fue a un mundial pues de puro milagro. En fin, que hay varias incógnitas deportivas y luego mucha gente mira al banquillo. Yo creo que Beñat está capacitado para llevar al equipo, pero bueno, no deja de tener un año muy bueno en el Eibar en segunda división, y se habla muy bien de él, de lo que ha hecho en Sudamérica, en Bolivia. Yo le entrevisté un par de veces cuando hizo historia con el equipo que dirigía, alcanzando los cuartos de final de la Conmebol Libertadores, y me pareció un tío muy sensato, fuera de micro muy majete y que sabe mucho de esto. Pero Primera División, el Rayo Vallecano, y tienes que lidiar con todos estos temas de lo que estamos hablando. Y para cerrar muy rápido, el otro día escuchaba a Israel Herraiz hablando con Marcos González y decía... por algo no ha venido Yagoba. Bueno, yo firmo debajo. Es que
0: sí,
1: hay que preguntarle a Yagoba por qué lo tenía hecho y al final no acabó viniendo. Pues por este tipo de cosas, Pablo.
0: Claro. Y por ir un poco cerrando el círculo y volver a lo del estadio, siempre está ese debate de si se puede reformar realmente el estadio para que se quede en su actual emplazamiento o si moverlo fuera del barrio. ¿Cuál crees que es la mejor solución en ese tema? Lo que gustaría un poco a todas las partes.
1: Yo es que creo, Pablo, que si tú le preguntas al aficionado que te digo yo, ¿no? Al aficionado
0: sí,
1: dominguero, y que se me entienda lo que digo, perdón, que va cada fin de semana al estadio de Vallecas, yo creo que no quieren que se cambie el estadio. Y la gente dirá, no, es que es evolución para el club en lo económico, tal, no sé qué. Bueno, yo estoy casi 100% seguro que a la gente todo eso le importa un bledo. Ellos quieren tener el estadio en su barrio, ver ahí si aparcar el coche en la puerta y pasar andando al estadio y que la gente le diga, vamos, sí, sí, que hay que ganar a Bayú, a Pedro Díaz, a Leyen, a todos. Yo creo que eso forma parte del club, del día a día del club, que no se entiende el Rayo Vallecano sin el estadio en Vallecas, que seguramente sea, no voy a decir perjudicial, ¿no? Pero sea un hándicap a la hora de crecer para el club, pues seguramente, y estaría mejor en el ensanche o en cualquier sitio emplazamiento de los que se viene hablando, pero es que no se entiende al Rayo Vallecano sin el estadio de Vallecas en su ubicación actual, ¿no? Entonces yo creo que sería un error si lo acaban moviendo. No sé si lo has visto, ¿no? Yo lo he visto también por ahí, alguna maqueta, ¿no?, que ha salido de varias propuestas, incluida
0: sí,
1: de la Comunidad de Madrid, que es la propietaria del estadio, de dejar el estadio donde está y reformarlo. Incluso se hablaba de cambiar un poco la orientación para poder ocupar cuatro fondos y crear una grada de unos 4.000, 5.000 asientos más justo en la parte donde no hay fondo. Ya llegaríamos a 20.000 personas. El estadio de Vallecas o el Rayo Vallecano creo que le da para meter 20.000, pero quizás 65.000 no, que quizá también eso pues hay que tenerlo en cuenta, ¿no? Que dónde vas a crear un estadio de 40.000 personas si a lo mejor no lo vas a llenar, ¿no? Pues más vale un estadio estadio en tu barrio de 20.000 personas, que lo llenes cada domingo y que por lo menos, ¿no?, pues no sé, lo ganes por ahí, ¿no? No sé. Creo que eso es un tema que va a traer cola Pero a mí si me preguntas, y esto es sensación pura y dura, ¿eh? Nada de información, ni siquiera opinión. Es una sensación, Pablo. Yo creo que acabará quedándose. Fíjate lo que te digo.
0: Pues ojalá, ojalá, porque yo creo que también es lo mejor para el Rayo, para su gente y para su identidad. Ya para ir terminando, si tuvieras que priorizar, si estuviera en tu mano, ¿cuál sería el problema más urgente que debe solucionar el Rayo ahora mismo? Si pudieras elegir uno, ¿cuál sería?
1: Hombre, esta pregunta no la he visto venir, ¿eh? Pues, hombre, yo creo que ahora mismo empezar la liga fuera de tu estadio me parecería un error muy grave. Y creo que es el segundo partido, no sé si lo tienes tú ahí a mano, creo que es el segundo partido de liga que el Rayo ya tendría que jugar en Vallecas. Entonces, la liga empieza el 15. Sí.
0: El 20 de agosto ya jugaría contra el Alavés en casa. Veremos si en casa es Vallecas o es el plantío.
1: Justo, el segundo partido. Entonces, mira, pues seguramente que tengan que hacer menos kilómetros el Alavés que el Rayo Vallecano para jugar en su estadio. Así que mira qué dato curioso me acabo de percatarme. Bueno, pues yo creo que ese, Pablo, es el principal problema, ¿no? Empezar la liga en un estadio en el que no es el tuyo, ¿no?
0: Y ya también la última, ¿ves tú alguna solución real, de verdad, así a corto plazo para todo este colapso institucional que no sea necesariamente el cambiar la propiedad? O sea, ¿ves con la misma propiedad que hay que pueda haber una solución a todo esto?
1: Uf, yo creo que está complicado, ¿no? A no ser que el presidente del Rayo Vallecano se levante mañana y, no sé, haya pasado una noche diferente y se levante mañana con otro tipo de pensamiento, a mí me cuesta creer que la cosa vaya a cambiar demasiado. Pero acaba de entrar las instituciones políticas. Ya sabes que cuando entra la política en el deporte, pues nunca se sabe por dónde pueden salir los tiros, hablando mal y pronto. Así que, bueno, expectación máxima. Y como te digo, esperemos que ese segundo partido de liga, el primero que le tocaría jugar al Rayo en su estadio, pues sea en Vallecas y no tengamos que ir a narrar Pablo Villa y yo a Burgos. Oye, que si hay que ir y apretarnos una morcilla, pues oye, lo hacemos, ¿no? Pero bueno, no sería lo suyo, desde luego que no.
0: Pues eso es, esa es la situación del Rayo actual. Muchísimas gracias, Sergio Torres, por venir y contarnos toda esta información.
1: Nada, hombre, ¿cómo va el verano? ¿Bien o qué? Que te voy escuchando.
0: Sí,
1: bien,
0: sí,
1: ¿no?
0: Sí, aquí estamos con los programas veraniegos y nada, también contando con tu información, claro que sí, para estar al día del Rayo Vallecano. Sergio Torres, un abrazo, muchas gracias.
1: Venga, un abrazo, Pablo, hablamos.
0: Hablamos. Pues esa es toda la última hora del Rayo Vallecano, sin saber si va a poder jugar en su estadio para el inicio de liga, sin tener aún las equipaciones presentadas en pleno mes de agosto y con muchos, muchos problemas que esperamos que se resuelvan lo antes posible para toda la parroquia rayista.

0: Seguimos en este marcador de Radio Marca con tiempo de entrevista, en este caso a uno de los mejores goleadores de nuestra liga en los últimos años y que desde hace muy poquito tiempo se ha pasado a los banquillos como entrenador del Arenas de Armilla, de la Tercera Federación Andaluza. Jorge Molina, ¿qué tal? Muy buenas.
1: Hola, buenas tardes.
0: ¿Qué tal? ¿Cómo va todo? ¿Cómo es eso de cambiar el estar buscando el remate en el área a estar ahora dando órdenes desde el banquillo? ¿Qué es lo que me ha sorprendido o chocado de pasar de futbolista a entrenador?
1: Bueno, cambia muchísimo. Cambia prácticamente todo, ¿no? Es verdad que al final el fútbol y es el día a día un poco igual, pero después es verdad que la posición pues es totalmente diferente, ¿no? Tú cuando eres jugador pues piensas en estar lo mejor posible, en ayudar, en jugar. Lo que quieres es jugar y disfrutar. De entrenador pues cambia. Tienes que pensar en todos los jugadores que tienes, en lo que mejora el equipo, en mil cosas más, ¿no? Entonces es muy, muy diferente.
0: Claro, porque como delantero eras puro temple, inteligencia, eficacia, pero ¿qué tipo de entrenador vemos en el banquillo del Arenas? ¿Eres de los que transmiten esa misma calma desde el banquillo o lo vives a 200 pulsaciones?
1: Pues es verdad que lo paso un poquito peor en el banquillo que de jugador. Yo creo que de jugador era mucho más tranquilo, ¿no? Al final, bueno, de jugador estás, como te decía, estás intentando hacer lo mejor posible, estás haciendo un esfuerzo físico también, aunque estés leyendo el partido. Pero de entrenador, pues bueno, a veces es un poquito más esa sensación de impotencia, ¿no? De que estás fuera y no puedes ayudar todo lo que quisieras, pero bueno, así todo creo que la personalidad sigue siendo un poco la misma, tanto de jugador como de entrenador.
0: ¿Cómo fue ese cambio? Porque realmente tú te retiraste bastante tarde de jugador, para lo que estamos acostumbrados, al poco tiempo. Sé que estuviste en el cuerpo técnico del Granada y desde la temporada pasada estás en el Arenas. ¿Te llamaba esto ya desde antes de retirarte como jugador? ¿Te estaba sacando el título? Cuéntame un poco cómo fue todo ese proceso.
1: Sí, no, el título ya llevaba muchos años ya sacándomelo, aunque bueno, simplemente por formarme, por tener el abanico, tengo director deportivo también, tengo más cosas, aparte de las carreras, pero bueno, era más que nada por formarme, no sabía exactamente. Lo que sí que es verdad que al final, pues bueno, al alargar tanto la carrera como futbolista, pues bueno, cuando ya tienes una edad, evidentemente físicamente no estás igual que pues bueno, que los chicos que tienen 20 años, que tienen 23 años, entonces tienes que ir leyendo un poquito más lo que es el partido, ¿no? Ir avanzándote y bueno, creo que tienes que ser un poco más inteligente dentro del campo y eso te hace, pues bueno, el tener que analizar cosas, el tener que ver cosas y a partir de ahí, pues me llamó cada vez más la atención de lo de entrenar y el año pasado, pues bueno, dimos ese pasito, tenía después de un año de desconectar un poco del fútbol, pero bueno, al final el gusanillo del fútbol, que es lo que más me gusta, lo probamos el año pasado, la verdad que el año fue espectacular y bueno, y este año seguimos aquí, a ver.
0: Sí, ahora hablaremos un poco de cómo ha ido esa primera temporada en el Arenas, pero antes te quería preguntar de todos los entrenadores que has tenido en la élite durante tu paso en primera división o incluso en segunda, ¿cuál es del que más has aprendido cosas que estás ahora plasmando tú como Jorge Molina entrenador? ¿De cuál has aprendido, por así decirlo, más cosas como entrenador que uses ahora?
1: Pues yo creo que al final creo que te tienes que quedar ser una esponjita, ¿no? Y ir quedándote un poquito lo que más te guste o lo que crees que es mejor de cada entrenador que has tenido. Más y tanto lo bueno como lo malo también, para intentar no hacerlo tú después, ¿no? Pero después, pues bueno, evidentemente, pues si tengo que nombrar alguno más, pues tanto Bordalás como Pepe Mel son los entrenadores que más tiempo los he tenido. Y después Paco López también, pues me ayudó muchísimo porque en esa transición de jugador a estar dentro de su cuerpo técnico, pues bueno, el tiempo que estuve con ellos creo que para mí fue un máster de cómo trabajaban, de metodología, de trabajo y la verdad que es un entrenador que a mí me ha ayudado muchísimo.
0: Sí, además Bordalás y Pepe Mel, dos de los entrenadores con los que mejores cifras has tenido como jugador, sin duda.
1: Sí, al final es verdad que tuve años muy muy buenos con los dos, con Pepe Mel en el Betis en dos etapas y con Bordalás, pues bueno, coincidí ya en 2010, hacía muchos años en el Elche y fue el año de Pichichi, de en el que fui Pichichi de segunda división y después una segunda etapa en el Getafe en el que la verdad que las cosas fueron muy bien y es un entrenador que siempre te saca al máximo y bueno, eso creo que son cosas que evidentemente te tienes que fijar porque te han marcado como jugador.
0: Volviendo al Jorge Molina entrenador, en el fútbol modesto a veces la realidad es que la idea choca con luego pues el estado del campo, de la competición. ¿A qué quiere Jorge Molina que juegue el Arenas de Armilla esta temporada?
1: Es que te tienes que adaptar a muchísimas cosas. Yo lo que quiero es que el equipo sepa lo que tiene que hacer en cada momento, ¿no? Y evidentemente pues la tercera división pues te encuentras pues campos que son muy muy muy pequeñitos, campos que el césped artificial que no está bien. Entonces te tienes que adaptar a muchísimas cosas y a muchísimas circunstancias, ¿no? Entonces yo lo que pretendo es que el equipo sepa competir en cada momento, en cada situación, y a partir de ahí, pues bueno, siempre crecer como grupo y como equipo.
0: Sobre tu primer año en el banquillo, fue un auténtico carrusel porque metes al equipo en playoffs y os quedáis luego a un solo partido de subir a segunda ref perdiendo en esa final. ¿Cuánto dolió quedarse a las puertas y cómo se transforma ese golpe en gasolina para esta temporada que viene?
1: Pues, a ver, doler duele porque te quedas a las puertas, ¿no? Te quedas en el último partido y donde creo que fue una eliminatoria que hicimos las cosas muy bien, pero también es verdad que fue la eliminatoria que más fallos concedimos, ¿no? Entonces, una eliminatoria no puedes conceder fallos. Pero doler duele porque evidentemente te quedas a las puertas, pero creo que duele mucho menos porque, bueno, no era un objetivo real a principio de temporada. Creo que el año ha sido espectacular. Creo que se ha vuelto, pues bueno, a recobrar la ilusión en Armilla. Hemos visto recibimientos, campo lleno que hacía muchísimos años que no se vivían en Armilla. Entonces creo que se ha generado mucho más, entonces por ahí duele mucho menos el no haber dado ese paso y bueno, ha generado una ilusión que ahora mismo, empezando la nueva temporada, pues creo que estamos todos muchísimo con expectantes de lo que va a ser la temporada y con muchísima ilusión.
0: Claro, y en esa derrota del playoff, que como dices, pues es muy doloroso, sobre todo en los primeros días, pero ya un poco viéndolo con perspectiva, más en frío, ¿qué aprendiste de toda esa primera temporada y sobre todo pues de ese palo tan duro al final quedándoos, como digo, tan solo a un partido del ascenso a Segunda Federación?
1: No, aprender muchísimo. Se lo dije justo antes de ese último partido a mis jugadores, les di las gracias porque creo que fue un año de mucho crecimiento, creo que de todos como equipo, pero de mí particularmente como entrenador y de todo el cuerpo técnico. Y creo que, bueno, estamos en constante evolución, ¿no? Y creo que siempre tienes que estar expectante para seguir creciendo, para seguir mejorando. Y bueno, es una nueva etapa, una nueva fase, y en el que aprendí muchísimo y espero seguir aprendiendo este año muchísimo más también.
0: Y para ir cerrando tu etapa de entrenador, ¿objetivo para esta temporada que viene? ¿Otra vez intentar el playoff o cuál es el objetivo?
1: Sí, no, el objetivo es mejorar lo del año pasado, ¿no?
0: O sea, ascender sí o sí, entonces.
1: vamos a intentarlo. No, al final lo que te decía, creo que el año pasado partíamos de cero absolutamente con nuevo equipo. Yo tampoco conocía exactamente la categoría ni los jugadores bien. Este año es diferente. Este año ya tenemos una base importante del equipo de la temporada pasada. Conocemos mejor la categoría, conocemos a los jugadores. Creo que hemos hecho un equipo mucho más competitivo y donde va a haber mucha competencia entre los jugadores para un puesto. Creo que hemos reforzado muy bien al equipo. Entonces, pues seguir creciendo y como decíamos, intentar mejorar lo de la temporada pasada.
0: Ahora, para rememorar un poquito también tu etapa como jugador, la realidad es que llegaste a la élite más tarde de lo normal, pero jugaste en primera, como hemos dicho antes, hasta pasado los 40, batiendo bastantes récords de longevidad. ¿Cuál fue tu receta para alargar tu carrera en la plenitud física que la acabaste?
1: Bueno, la receta yo creo que es la ilusión por seguir jugando, ¿no? En la élite. Como dices tú, al final conseguí llegar muy tarde y bueno, el fútbol es lo que más me ha gustado siempre, entonces una vez que conseguí llegar, pues intentar hacer todo lo posible que estuviera en mis manos para poder alargar el seguir disfrutando de cada partido, de cada gol, de cada concentración. Y para eso, pues bueno, evidentemente conforme vas cumpliendo años, pues te tienes que cuidar mucho más el tema alimentación, tema descanso, tema trabajo complementario en gimnasio, porque al final, pues físicamente cada vez vas un poquito a menos, y aunque es verdad que yo me encontraba muy bien, pero no es la energía y esa potencia que tienes pues cuando tienes una otra edad mucho más joven.
0: Claro, es importante cuidarse. Pasando un poquito al Betis, donde debutas en Primera División y además marcas más de 70 goles en toda tu etapa en el Betis, formas además una dupla muy mítica de delanteros con Rubén Castro. Cuéntame un poquito cómo fue tu etapa dorada en el club verde y blanco.
1: Pues bueno, creo que fueron años muy bonitos, ¿no? Donde conseguimos dos ascensos, una clasificación para Europa, que aunque ahora el Betis ya lleva muchos años con esa continuidad en Europa, pero entonces llevaba mucho tiempo sin clasificarse, ¿no? Y con Rubén, pues bueno, la verdad que nos llevábamos genial, no solo en el campo, sino fuera de campo, éramos compañeros de habitación, las concentraciones, nos llevábamos muy bien, y eso después, pues bueno, esa sinergia se transmitía después en el campo, ¿no? Creo que éramos dos delanteros que nos complementábamos muy bien por las características de los dos y la verdad, pues bueno, tuvimos la suerte de poder hacer muchos goles, ¿no? Más Rubén, porque al final Rubén es un espectáculo de cara a portería, pero bueno, creo que al final ayudamos al Betis a esos años un poquito peores que ahora a que la cosa fuera mucho mejor.
0: Luego pasaste al Getafe y más tarde al Granada, y la verdad que con dos equipos que tampoco están para nada acostumbrados a pisar competiciones europeas, con el Getafe, bueno, jugasteis en Europa eliminando al Ajax, incluso os quedasteis a un gol de eliminar al Inter de Milán, donde precisamente tú fallas un penalti ahí para poner el 1-1. Esa etapa en Getafe, ¿cómo la recuerdas? Y sobre todo esa Europa League con el Getafe, que parecía que el equipo iba como un tiro, pero al final entre la pandemia y todo eso un poco, pues el equipo se fue cayendo, le eliminaron de la Europa League. ¿Cómo fue un poquito? ¿Cómo recuerdas esa temporada?
1: Bueno, las temporadas del Getafe al final, pues igual creo que son años que tengo la memoria de años, grandísimos años, ¿no? Primer año con ese ascenso, que no fue fácil, pero con ese ascenso en el playoff contra el Tenerife, y después pues meter al equipo en Europa, ya no solo en Europa, sino es que llegamos a estar compitiendo con el Valencia para entrar en Champions hasta la última jornada.
0: Sí, el año,
1: ¿no?
0: Del entonces, COVID, pues, si no recuerdo mal, el año del COVID, os vais al parón ese que hubo obligatorio por la pandemia en puestos de Champions League, si no me falla la memoria.
1: Sí, ese fue el año del COVID, pero el año anterior fue el que estuvimos peleando con el Valencia hasta la última jornada por playoff, entramos en Europa, y después el año siguiente es verdad que hasta el parón del COVID, pues bueno, se paró justo cuando teníamos esa eliminatoria contra el Inter de Milán y estábamos en posiciones igual de Champions, pero bueno, es verdad que después del COVID los resultados no acompañaron, no fueron igual y es verdad que pegamos un poquito bajón que al final hizo que no saliéramos en la última jornada de esos puestos europeos.
0: Y sobre esa eliminatoria contra el Inter que te comentaba, que fallas también ese penalti, ¿te dolió mucho luego fallar ese penalti? ¿Os veíais capaces de remontarle la eliminatoria si igual empatabas en ese momento?
1: Sí, evidentemente. Al final creo que, pues bueno, era un Inter de Milán con un equipazo, con Lukaku, con Lautaro, muchísimos jugadores espectaculares, ¿no? Y es verdad que le plantamos cara, tuvimos esa opción de empatar con el penalti. Bueno, no pudo ser, evidentemente, pues duele, claro que duele, pero ya está. Creo que al final era también para estar contentos de la imagen que dio el equipo durante toda la competición. Y al final, pues bueno, caer eliminado ante un Inter de Milán, pues bueno, creo que puede entrar dentro de lo previsto.
0: Sí, vamos. Y luego te fuiste al Granada con ya casi 40 años, cuando mucha gente diría, bueno, este está ya para retirarse, no va a rendir, y todo lo contrario, un Granada que de hecho jugó Europa también el primer año que llegaste y metes goles importantes en Europa, en Liga, ¿te seguías sintiendo como un chaval en esa etapa en Granada?
1: Sí, bueno, al final firmo con 38 años, ¿no?, en el Granada, entonces fue bueno. Es normal, al principio la gente pues que piense un poco, este viene aquí a retirarse, pero bueno, al final yo mi filosofía era la misma, la de trabajar, la de dar el máximo de mí, y después, pues bueno, los resultados evidentemente van a ser mucho más positivos si siempre trabajas con esa ilusión y con esa intensidad, ¿no? Entonces fue un año también muy bonito con esa competición europea, la pena que la afición no pudo disfrutar de ese año en el campo, porque era el post-COVID y se jugaba a puerta cerrada. Pero bueno, creo que a toda la afición de Granada pues aliviamos un poquito ese año tan malo del COVID desde sus casas, viendo pues, al equipo competir, eliminando equipos como el Nápoles. Al final, pues bueno, caes ante el Manchester United, pero igual, es un poco lógico y normal, sí, ¿no? Pero creo que la temporada fue espectacular.
0: Si tuvieras de estos tres equipos en primera que hemos repasado, Betis, Getafe y Granada, si tuvieras que quedarte con un momento de cada uno de esos equipos, ¿cuál elegirías?
1: Pues no sé decirte, es verdad que yo creo que al final los ascensos marcan mucho, ¿no? Aunque después ha habido clasificaciones europeas, pero creo que el ascenso es mucho más importante para el jugador, pero sobre todo para el club. Hoy en día el estar en primera o en segunda hay muchísima diferencia y el ascenso con el Getafe, por ejemplo, pues marcó mucho a lo que es y a lo que ha sido el club después, porque si no hubiera sido un año muy, muy complicado para el club. En el Betis igual. El Betis lleva un año en segunda, no había conseguido subir, entonces era muy importante subir. Entonces creo que los ascensos creo que marcan bastante y he conseguido ascender con los tres, entonces creo que esos momentos son muy importantes.
0: Y ya para cerrar, Jorge, ¿dónde se sufren más los nervios? ¿Dentro del área, rodeado de centrales para rematar un balón a gol en el minuto 90? ¿O desde la banda viendo a tus chicos desde fuera, pero sin poder rematar tú ese balón?
1: Desde la banda, pero...
0: Porque total, no puedes meterla tú, ¿no?
1: Sí, no, porque es verdad, cuando estás jugando estás intentando tú... Pues eso, dar el máximo, estás centrado en lo que es el jugar y creo que nervios como tal no tienes. Fuera pues es diferente, ¿no? Estás viendo y ahí sí que la tensión creo que es mucho mayor. Pero bueno, disfrutando también desde esa parte ahora que es la que toca vivir e intentando hacer lo mejor posible.
0: Perfecto, pues esperamos que sigas disfrutando también y que tengáis la suerte de conseguir ese ascenso esta temporada con el Arenas de Armillas. Muchísimas gracias por tu tiempo, Jorge, y que te vaya todo genial esta temporada.
1: Nada, muchísimas gracias a ti.
0: Pues ahí escuchábamos a Jorge Molina, uno de los delanteros más míticos de nuestra liga, ahora como entrenador en esa tercera federación andaluza. Nosotros que seguimos aquí en Radio Marca.

0: vamos a continuar en este marcador de Radio Marca con mucho más deporte y en este caso nos vamos a hablar de baloncesto y su última hora con quién si no, Charly Santos. Hola Charly, ¿qué tal? Muy buenas.
1: Hola Pablo, ¿cómo estás? Muy buenas, ¿qué tal todo?
0: ¿Qué tal? Tenemos que repasar algunas cositas de baloncesto que están pasando, sí, en estas últimas semanas. Lo más reciente y lo más llamativo es esa llegada de Mario Hessonia del Real Madrid a los Cavaliers, a la NBA, pero que parece que al final el ex del Real Madrid va a tener que estar a prueba en la NBA, ¿no?
1: Sí, firma con Cleveland Cavaliers, lo hizo en el día de ayer, justo cuando el Real Madrid comunicaba después que se había desvinculado ya cuando se pagó la cantidad que se acordó con el agente, porque todo viene, hay que recordar, ¿no?, que Gerson ya tenía plazo hasta el día 20 de julio para ejecutar su salida solo para NBA, no tenía cláusula de salida para conjunto del continente y que solo tenía salida para la NBA. Entonces se lo comunicó al Real Madrid prácticamente ese último día por la noche, pero incumplió ese convenio de coordinación que dice que en el momento que tú comunicas al club que quieres ejecutar la cláusula, la tienes que pagar. No fue así, eso provocó pues ese tira y afloja entre los agentes de Gerson y entre el Real Madrid, que lógicamente querían hacer también que pesara su contrato que tenía de tres temporadas más con el Real Madrid, porque se huelen, ¿no?, lo que puede pasar, y es lo que has dicho, Pablo, que tiene un contrato no garantizado. Es decir, si más allá del 15 de noviembre los Cleveland Cavaliers siguen con él, sí que se le garantizaría el contrato por la temporada que ha firmado, pero se le podría cortar antes del 15 de noviembre, que eso significaría, bueno, pues que tendría dos semanas para que cualquier franquicia le reclamase para firmarle como agente libre, o si no le reclamase nadie, bueno, pues ya sería libre para ir donde quisiera, ¿no? Que es ahí donde entra, bueno, pues lo que ha liado un poco todo, ¿no? Que es que el Real Madrid se huele que Gessonia lo que quiere es firmar por otro equipo de la competición continental. Se ha hablado mucho las últimas horas de Dubái, ¿no?, donde está Xavi Pascual, que es un entrenador con el que siempre ha dicho que quiere volver para trabajar. Fue el que le hizo jugar con el Barça y con el que le une siempre una gran relación. Y bueno, pues franquicias que también le podrían pagar mucho, ¿no? Pues como el caso de Hapoel, que siempre ha dicho que es un jugador que le gusta mucho. Los griegos, bueno, es ahí donde entra la ecuación. Así que bueno, pues es la situación contractual de Gessonia, que ya no es jugador del Real Madrid, que ha tenido que pagar más de esa cláusula de rescisión por no pagarla en su día, ni en tiempo ni en plazo, y que ahora, bueno, pues tiene dos opciones. O bien, si pasa del 15 de noviembre, ser jugador hasta final de temporada de Cleveland Cavaliers, o bien, bueno, pues tener la posibilidad de, si no le garantizan su contrato, pues tener la oportunidad de regresar para Europa, que es lo que realmente quiere, ¿no?
0: Claro, o sea, ¿tú crees que en este caso Gessonia busca más el volver a Europa después de ese 15 de noviembre antes que ganarse un sitio en los Cavaliers? Porque a mí me sorprende bastante el hecho de que el MVP de esta última Liga Endesa deje, por así decirlo, su estatus en Europa para irse a prueba a la NBA. Por mucho que sea la NBA, yo creo que ya es un jugador consolidado, ¿no?
1: A ver, yo creo que para esta pregunta nos tenemos que trasladar hasta febrero. Febrero, justo después de la Copa, él cambia de agente, firma por Mirko Radnatovic, que es uno de los grandes representantes del básquet continental, lleva grandes estrellas de la competición, y bueno, pues lógicamente cuando cambias de agente es por algo, ¿no? Claro. O bien por negociar la mejora de contrato con el Real Madrid, cosa que parecía poco probable con el gran contrato que tenía Gerson con el Madrid, y porque todavía tenía tres años más de contrato firmados, o porque te quieres marchar, ¿no? Ahí es cuando lógicamente se empieza a hablar un poco, ¿no?, de la posibilidad, bueno, pues de los equipos, de los nuevos ricos de ahora, ¿no?, de Hapoel, de Dubái, pues la posibilidad de seducirle con grandes ofertas. ¿Qué pasa? Que él solo tenía cláusula de salida para la NBA, no tenía para irse, por ejemplo, para Dubái, ¿no? Ahí tendría que haber la negociación club a club para pagar la libertad por el jugador, ¿no? Entonces, bueno, yo creo que él lo que ha conseguido un poco es su deseo, que era no continuar en el Real Madrid. Parecía que la situación, ya después de ese famoso tuit que puso el día que se conocía que Pedro Martínez sustituiría para Sergio Scariolo, parecía complicado pensar que Gessonia regresara a jugar otra vez con la camiseta blanca. Así que, bueno, pues creo que ahora lo que se ha asegurado es tener dos opciones, o recuperar su sueño en la NBA.

0: Si me va bien y me quedo en la NBA, perfecto, pero si no, me voy a otro lado que pueda ser en Europa y que no tenga que ser el Real Madrid. ¿Y tú qué crees que buscan exactamente los Cavaliers en él a estas alturas de su carrera? ¿Y cuántas opciones reales ves de que se asegure esa plaza fija en el equipo a partir del 15 de noviembre?
1: Bueno, es verdad que es una apuesta de riesgo, ¿eh? Porque Gersonia no va a ganar, bueno, prácticamente la mitad, ¿no?, de lo que le correspondía con este contrato esta temporada en el Real Madrid. 2,8 es lo que le paga Cleveland, ¿no?, Cavaliers, ¿no? Claro. 2,8 que sería comparado con casi 4,7 que le tocaba cobrar este año con el Real Madrid, ¿no? Uh-huh. Lógicamente ahí sale perdiendo, pero claro, lo que decías, tiene esas dos opciones, ¿no? Si te sale bien con Cleveland, pues sabes que es una franquicia que te va a dar minutos, que va a apostar por ti, que siempre se fija mucho en jugadores que vienen de fuera de Europa y bueno, pues lógicamente eso te permitiría, ¿no?, relanzar tu carrera y para el próximo año tener todavía más opciones abiertas, ¿no? La posibilidad de otro gran contrato NBA o de seguir con la opción de jugar para cualquier equipo continental si no te sale la opción de Cleveland, ¿no? Yo creo que, bueno, que al final lo que ha conseguido es poder ser un poco dueño, entre comillas, de su futuro, de si le salen las cosas bien, bueno, pues colocarse otra vez en el escaparate de la mejor liga del mundo, que eso cuenta y mucho, y si no, bueno, pues seguro que asegurarse de que tendrá un gran contrato la próxima temporada, sea donde sea, ¿no?
0: Y ya un poquito más en clave Real Madrid, con esta salida de Gersonia, ¿cuánto se trastoca la planificación para la nueva temporada del equipo blanco?
1: Bueno, a ver, creo que no mucho, ¿no? Creo que un poco se podía pensar a raíz de ese cambio tan drástico que se ha hecho, ¿no? De volver otra vez a que se reestructure la sección como estaba antes de la temporada pasada, es decir, se vuelve con Juan Carlos Sánchez, que estuvo 15 años como director de la sección, con 28 títulos, con una forma muy parecida de trabajar, siempre con dos entrenadores con una filosofía de juego muy parecida, como Pablo Laso y como Chus Mateo. Bueno, pues creo que se podía ver un poquito como esa opción, ¿no? Se podría dejar encima de la mesa. Lógicamente el Madrid pierde a un jugador muy importante, pierde a un jugador de gran talento, no solo Gersonia, sino Trey Lyles. Posiblemente se le van los dos jugadores de más talento de la plantilla, dos jugadores que el año pasado sumaban prácticamente 35 puntos por partido entre los dos, se va el mejor jugador de la Liga Endesa el año pasado, y bueno, pues lógicamente tienes que reconstruirte con Luba Bucabarrot, que es el mejor jugador de puntos de la temporada pasada, le has fichado Jaime Pradilla. Bueno, creo que en ese sentido la posición de 3-4 la tienes más o menos cubierta con los nuevos fichajes, pero lógicamente pues la forma de jugarte va a cambiar, ¿no? Con Pedro Martínez, que es un entrenador pues de una filosofía totalmente diferente a lo que has hecho el año pasado con Sergio Scariolo. Yo creo que lo que se busca un poco es reenganchar la afición con el juego del equipo, ¿no? El año pasado se vio, bueno, pues como durante ciertos partidos de la temporada hubo incluso pitos, ¿no? Cuando no terminaba de arrancar la cosa, la forma de jugar de Sergio Scariolo, que tiene un básquet mucho más rico, más táctico, pero que posiblemente no enganche tanto en cuanto a ritmo como lo que hacía, por ejemplo, Pedro Martínez con su Valencia Básquet. Y lo que se ha buscado es un poco eso, ¿no? Conscientes de que se ha debilitado un poco la plantilla en cuanto a talento puro con los dos jugadores de más talento, pero que posiblemente sea más coral, ¿no? Que se busque pues la mejora de jugadores que el año pasado no tuvieron un gran peso, como Maledón, que en su segundo año tiene que ser muy importante, que sea la rotura definitiva de Félix como jugador importante en el equipo, y luego, bueno, pues los fichajes, ¿no?, que han sido muy del corte de Pedro Martínez. Creo que el Real Madrid será diferente, que lógicamente necesita todavía reforzar la posición, sobre todo del 2, ¿no?, que es lo que lleva buscando un par de años, ¿no?, sin un jugador clave en esa posición que te permita completar y redondear la plantilla, pero lógicamente, bueno, pues creo que la pérdida de Gersonia se podía dar un poco ya por casi segura cuando comenzó la planificación del año. Lo que hace falta ahora es que se acierte, ¿no?, con la profundidad de la plantilla que se vaya a hacer.
0: Claro, hablabas también de ese nuevo baloncesto ahora en el Real Madrid, de la nueva filosofía con Pedro Martínez. Con la llegada de este nuevo entrenador, ¿qué tipo de baloncesto, profundizando un poco más en el juego, podemos ver del Real Madrid o crees que vamos a ver la próxima temporada?
1: A ver, no creo que sea lo mismo que se ha visto los últimos años con su Valencia Basket. Sí que será una filosofía muy parecida parecida, es decir, de un juego bonito, ¿no? Un juego muy rápido, atractivo, con muchas posesiones, donde no cambie mucho la forma de jugar según los rivales y donde seas tú mismo siempre el que lleve esa iniciativa de los partidos. Bueno, creo que lo que se está construyendo es una plantilla con jugadores muy de su perfil, reforzando un poco el tiro exterior, que es lo que le ha faltado a este Madrid en los últimos años, ¿no? Ha sido un equipo que le ha costado ser regular, sobre todo con los triples, que es algo fundamental.

0: fundamental en la forma de jugar que quiere Pedro Martínez, y bueno, pues tratar de enganchar un poco a la gente, ¿no? Que lógicamente de los prejuicios que puedan tener un poco con la figura de Pedro Martínez, que ha generado mucho debate, ¿no? En el seno de la afición, ¿no? Los partidarios, la gente que estaba en contra, ¿no? Por ciertos posicionamientos que ha podido tener durante su carrera, por aquellos tuits famosos, ¿no? Que sacó después de la semifinal de la Copa del Rey. Bueno, pues creo que eso al final lo que va a marcar un poco son los resultados. Lo que quiere el Madrid es la apuesta por un entrenador que está en su prime, que ha sido el mejor entrenador del año pasado en la competición continental, que yo creo que ha llevado a cotas donde no se podía imaginar para su equipo, y donde sobre todo se ha llevado el reconocimiento no solo en cuanto al título, sino en cuanto a su filosofía de juego. Creo que eso es un poco lo que se requiere, que la afición se reenganche otra vez con esa forma de jugar, que el Palacio se llene, que el Palacio otra vez sea ese sexto jugador, y bueno, pues lógicamente tendrá trabajo porque tiene que construir una plantilla prácticamente de cero, con 6-7 jugadores nuevos, con jugadores de ellos que no van a conocer la liga, que lógicamente la tienen que ir conociendo poco a poco, y con rivales, con el máximo objetivo de repetir la Final Four, pero sabiendo, Pablo, que el reto es mucho más complicado cada año, ¿no? Ya no es ese tiburón que era los últimos años la institución blanca, sino que ahora tienes, bueno, pues muchísima rivalidad con proyectos que te superan en presupuesto, como Panathinaikos, como Olympiacos, como Hapoel, como Dubai, con plantillas tremendas como Fenerbahce, como el Efes, como Milán. Bueno, creo que la competencia salvaje se está viendo todos los años con los mercados y con los fichajes que se hacen, pero bueno, lo que se quiere un poco es romper un poco con lo que se hizo el año pasado, cambiar esa forma de jugar y que se parezca un poco más a ese Real Madrid, ¿no? De ritmo, de vértigo, que enganchaba a la gente tanto con Pablo Lasso como con Chus Mateo.
1: Justo lo mencionabas ya para ir cerrando un poco, pasando a lo que es el mercado de la Euroliga, pues estos equipos como el Olympiacos, el Panathinaikos, con más potencial económicos. ¿Tú cuál dirías que ha sido el fichaje más determinante o el equipo que mejor se ha reforzado hasta la fecha de toda Europa, de toda la Euroliga?
0: Bueno, a ver, yo me quedaría con Panathinaikos otra vez, ¿no? A ver, por impacto quizá te diría que ya Montero con Olympiacos, porque es verdad que ya Montero ha sido el mejor jugador de la temporada en España y que refuerza al campeón de Europa, es decir, en esa posición, ¿no? Donde le faltaba ese jugador quizá rompedor, ¿no? En ese combo que no han tenido las últimas temporadas. Yo creo que si casa bien con la filosofía Barzocas, que es totalmente distinta de la de Pedro Martínez, creo que es un equipo que puede repetir título perfectamente. Y luego, en cuanto a impacto, por supuesto, yo creo que Panathinaikos, ¿no? Primero, con ese regreso de Zeljko Obradovic, que creo que cierra un poco el círculo, en plan de Zeljko Obradovic, que ganó 5 Copas de Europa con los griegos cuando comenzaba el siglo, que dejó un legado, dejó una huella, y bueno, pues después de su salida de Partizan, bueno, pues parece que su último gran reto como entrenador es recuperar otra vez la hegemonía de Panathinaikos, ¿no? Que pese a ganar la Copa Europa hace 2 años, bueno, pues no ha conseguido esos 2 títulos seguidos que eran los que quería Giannakopoulos, pese a la inversión que hizo el año pasado, ¿no? Con ese fichaje de Hayes Davis brutal. Bueno, pues creo que este año su último impacto ha sido lo de Sylvain Francisco, ¿no? Sacarle de las Bell el ser listo para sacar tajada de la situación de las Bell y fichar, pues posiblemente al mejor base en la temporada pasada. Si a eso le sumas a todo lo que tiene, a Kendrick Nunn, a Hayes Davis, más el fichaje de Yabusel, bueno, pues creo que es posiblemente la mejor plantilla libra por libra de la competición, ¿no? Junto con la del otro conjunto griego. Si a eso le añades también fichajes de impacto, ¿no? Pues por supuesto, ¿no? El de para mí el de Pedro Martínez es de mucho impacto con el Real Madrid, y yo te diría que el de Mario Sansuperi por los Taronja, ¿no? Es un jugador que me apetece mucho ver, es un jugador que en Gonzaga se ha salido, que tiene un futuro brillante, tiene un presente tremendo, y ya lo vimos en el último Campeonato de Europa como lo hizo con Sergio de la Real en esa posición de base, y yo creo que es un buen pelotazo de los Taronja para intentar un poco paliar esas ausencias. Así que bueno, pues te diría que este año, si no hay nada raro, Pablo, los dos griegos sí o sí tienen que estar seguro que en la Final Four peleando por ese título campeón de Europa.
1: Pues ya para cerrar, Charlie, para terminar, y te dejo libre, te voy a pedir que te la juegues con una predicción o algún titular arriesgado para esta temporada que viene de la Euroliga. Alguna pedrada que tú tengas que sea un poco un popular, por así decirlo, dínosla aquí en Radio Marca.
0: Bueno, la pedrada te la digo, lo de Olympiacos. Quiero ver cómo sale lo de Jan Montero, ¿sí? Porque es una filosofía totalmente distinta de juego de Barzokas a la de Pedro Martínez. Faltará por ver cómo se adapta, ¿no? A quizá no tener tanto protagonismo en ataque como tenía con Valencia Basket. Y bueno, pues te diría que puede haber una sorpresa, siempre la hay. No sé si va a ser Dubái, si va a ser Hapoel, y que bueno, pues me seduce mucho si le sale bien lo que ha montado el Barça con Sekulic, la forma de jugar que pueda tener el Barça, ¿no? Es una plantilla que ha formado muy física, con jugadores muy polivalentes, que lógicamente tienen que conocer la competición, porque no conocen en la mayoría de casos la competición FIBA de máximo nivel, pero si consigue Sekulic la química positiva para el Barça, creo que puede ser la sorpresa, ¿no? No sé si para darle para la Final Four, pero seguro que para estar en el playoff, ¿no? Y luego pues ver, ¿no? Lo que es capaz de hacer este nuevo Real Madrid de Pedro Martínez, ¿no? Que va a tener pues la exigencia, ¿no? De intentar repetir Final Four, pero lógicamente creo que lógicamente no tanto listón como la temporada pasada, porque se viene Pablo de no conseguir títulos tras 15 años con trofeo siempre, ¿no?
1: Pues veremos si termina dando la sorpresa el Barcelona, como piensa Charlie, o como cree que puede sorprender. Así que nada, muchísimas gracias, Carlos, como siempre, por contarnos toda la información del baloncesto.
0: Cuando queráis, por aquí estamos. Abrazo a todos.
1: Un abrazo para nuestro Carlos Santos. Y ahora no os vayáis, porque a continuación vamos a hablar con una de las estrellas y con el entrenador de la selección española femenina de un deporte que va a ser olímpico por primera vez en los Juegos de Los Ángeles 2028 y que está teniendo un crecimiento brutal en estos últimos años. Muy atentos a la siguiente entrevista aquí en Radio Marca.

0: dos años estará en los Juegos Olímpicos de Los Ángeles 2028, pero que en esta misma semana se juega la gloria en el Mundial de Düsseldorf. Hablamos de la selección española de femenina de flag football, reciente medalla de bronce en el Campeonato de Europa, y saludamos al seleccionador nacional, Daniel Castañón Daca, y a una de las piezas claves del equipo, como lo es Violeta Wixten. ¿Qué tal, chicos? ¿Cómo estáis?
1: Hola, buenas tardes.
0: Bueno, primero, para ir un poco organizando la entrevista, aunque estáis los dos a la vez, voy a empezar preguntándote a Daca, ¿cómo explicarías para la gente qué es esto del flag football?
2: Bueno, pues la explicación estándar, que es una modalidad del fútbol americano, pero que no hay placajes, digamos, ¿no? Entonces tenemos toda la parte de pases, carreras, recepciones y demás, pero en lugar de placajes, pues eso sustituye por unas cintas que las jugadoras llevan en la cintura, y arrebatar una de esas cintas con el balón en posesión pues equivale a un placaje. Entonces es un juego más de velocidad y de agilidad que de fuerza.
0: Claro, porque Violeta, desde la perspectiva de la jugadora, ¿cómo es un partido de este deporte y cómo es su exigencia?
1: Sí que es cierto que normalmente en este deporte, por ejemplo, no suele haber un partido al día, sueles tener más de un partido, son jornadas de mínimo 2-3 partidos, entonces sí que requiere una exigencia física. Es un deporte que no es tanta la fuerza que se requiere como la velocidad y la agilidad.
0: Sí, y por ejemplo, en países como Estados Unidos ya es un fenómeno de masas, o en México o Asia también está explotando. En España ahora mismo, ¿en qué momento se encuentra este deporte?
1: Creo que se está empezando a dar a conocer. Creo que ahora, en diferencia, por ejemplo, hace 4 o 5 años que nadie sabía lo que era, ahora, gracias a que los medios de comunicación lo están haciendo un poco más visible, la gente por lo menos ya les suena, ya no es algo tan desconocido. Hay muchos atletas de otras disciplinas que están queriendo probar este deporte. Entonces, el número de fichas crece, la calidad de los equipos también aumenta y falta pues que termine de dar ese último paso.
0: Claro, para ti, Daca, que también llevas bastante tiempo con esta selección española femenina, ¿cómo has vivido este cambio desde que empezaras hasta hoy en día, que aunque sigue siendo un deporte minoritario, pues ha crecido mucho, va a estar en Los Ángeles 2028? ¿Cómo has vivido esa transición?
2: Sí, la verdad que el crecimiento ha sido pues exponencial en estos años. Desde 2014, que empezó, digamos, el proyecto de la Selección Nacional Femenina de Flag Football, pues en aquella época, recuerdo que igual en las primeras pruebas pudimos tener, no sé, muy, muy pocas jugadoras. Ahora ya son más de 100 las que se presentan cada vez que hacemos un tryout. El número de equipos ha crecido, el nivel, por supuesto, también ha subido muchísimo. En categorías inferiores, pues España también está teniendo buen nivel. Ha sido campeona de Europa sub-17 en categoría masculina el año pasado y en femenina el anterior. Entonces, bueno, pues poco a poco va creciendo y subiendo el nivel.
0: Claro, porque esto, Daca, al final, ¿qué tipo de jugadoras o de gente en general en el deporte, quién empieza a jugar al flag football? ¿Gente que a lo mejor viene del fútbol americano, del rugby y le apetece cambiar? ¿O también hay gente que no ha hecho nunca un deporte de contacto de este tipo y se anima por el flag football?
2: Pues hay de todo. Evidentemente, hay gente que viene del fútbol americano, porque al final, pues ya te digo, la parte ofensiva es lo mismo, lanzar, correr, atrapar la pelota. Pero hay gente que viene de otros deportes, que a lo mejor pues ya se cansaron de los deportes tradicionales, quieren probar algo nuevo, están viendo que bueno, pues el crecimiento y la proyección que tiene el flag football, entonces son atletas de otros deportes que se están adaptando a este. No solo en España, sino digamos a nivel global, en todos los países, pues yo creo que la llamada olímpica está haciendo que atletas de otros deportes pues traten de probar el flag football.
0: ¿Y en tu caso, Violeta, habías hecho antes fútbol americano, rugby, o empezaste de cero con el flag football?
1: No, yo cuando entré yo ya practicaba baloncesto. Yo llevaba muchísimos años en baloncesto.
0: Ah, bueno, pero no tiene mucho...
1: Estaba a un buen nivel. ¿El qué, perdona?
0: No, decía que baloncesto, o sea, tiene cosas que ver, pero bueno, es un deporte bastante lejano, por así decirlo, al flag football, ¿no?
1: Sí, a mí me lo introdujeron pues a personas que a lo mejor que conocía aquí de la ciudad, que practicaban el deporte y que, pues lo típico, que te acercas un día a la playa, ves la pelota, ves que es dinámico, ves que es divertido, decides probarlo. Yo empecé jugando a la modalidad de contacto antes que... Bueno, lo intenté compaginar los primeros años. Sí que es cierto que estuve en ambas. Y lo bueno es que el baloncesto es extrapolable al flag. Al final no tiene la misma dimensión la pelota, no tiene la misma forma, pero ya tienes un balón en las manos. Eso lo que hace es ayudarte.
0: Claro, sí, el hecho sobre todo eso de pasarse el balón, ¿no? De poder robar un poco cuando lo tienes cogido. Ahora vamos a ir un poco más con el papel que puede desempeñar la selección en ese Mundial, las plazas para los Juegos. Pero a nivel nacional, de ligas, ¿se compite también este deporte o por ahora solo es la concentración con la selección?
1: No, sí que tenemos competiciones. Nosotros no contamos ahora mismo con una liga nacional, digamos. Lo que tenemos son distintas ligas regionales, que lo que hacen es que los campeones y subcampeones se clasifiquen directamente a un campeonato de España. Y entonces eso es lo que hace, es pues que te dé la oportunidad de cruzarte contra los mejores equipos del otro lado del país.
0: Claro. Ahora ya pasando un poco lo que decía, ese papel en el Mundial, bueno, venís de colgaros el bronce en el Europeo de París, venciendo precisamente a Francia en su país. ¿Con qué sensaciones viajáis a este Mundial de Düsseldorf para los dos?
1: Con nervio, al final.
2: Sigue.
1: Tienes el nervio. Al final sí que es cierto que nos vamos a enfrentar en el grupo nos enfrentamos a dos equipos en los que no hemos cruzado antes, pero hay un coco que sí que nos hemos cruzado en el anterior Mundial, que es Estados Unidos. Y hay ganas. Al final no es tan lejano como podríamos haber pensado hace otros años. Yo creo que ahora mismo a nadie le extrañaría ver a España colocarse en las primeras posiciones de un Mundial. Hace unos años era impensable, ahora no.
2: Sí, la verdad que va a ser el Mundial más exigente de la historia, porque al contrario de lo que está ocurriendo en el Mundial de fútbol, por ejemplo, aquí se disminuye el número de equipos. Es decir, en el Mundial de flag solo participan los mejores equipos de cada torneo continental. Entonces, la exigencia va a ser muy alta, los mejores equipos de Europa, los mejores equipos de América. Nosotros, como bien dices, fuimos bronce en el último europeo y conseguimos la clasificación para el Mundial. Y ahora este Mundial, que es el primero, que va a ser clasificatorio para los Juegos Olímpicos, pues esperamos que la exigencia ya sea máxima. Aquí va a haber dos plazas en juego. Y entonces, pues evidentemente todo el mundo va a ir a muerte y con el cuchillo entre los dientes. Entonces esperamos un nivel muy alto, mucha competencia, y esperamos pues ofrecer nuestra mejor versión, y si conseguimos dar nuestra mejor versión, estoy seguro de que podemos estar ahí arriba.
0: Claro, también eso de que de una fecha o una plaza para los Juegos Olímpicos, ¿cómo se gestiona en el vestuario? Primero contesta tú mismo, Violeta, como una líder o como una de las capitanas del equipo, ¿cómo se gestiona esa responsabilidad de saber que estáis rozando el sueño olímpico?
1: Al final hay mucha responsabilidad individual de cada una de nosotras. El saber que es un deporte de equipo, y yo diría que uno de los deportes de equipo por excelencia, que es una cadena que va totalmente unida y que en cuanto haya un eslabón que individualmente no haya hecho su trabajo, pesa mucho. Entonces claro, Yo creo que están todas muy concienciadas, yo creo que todas son conscientes de lo que nos estamos jugando en este Mundial, que vamos a ir en solo 12 días a empezar a jugar, y yo creo que tenemos mucho talento en España. Obviamente no somos el único país que tiene ese talento, pero me parece que ese carácter que España sabe sacar en el campo, aunque existan nervios, obviamente, porque pues es eso, estamos jugándonos una plaza, unas Olimpiadas, que es el mayor hito deportivo que puede conseguir un deportista.
0: Claro, y desde la parte del entrenador, Daka, ¿cómo se gestiona también en el vestuario para pues un poco rebajar esos nervios, aumentar la confianza? ¿Cómo lo gestionas desde la parte técnica?
2: Bueno, yo no sé si los nervios se pueden rebajar, porque es una
0: controlar un poco, ¿no?
2: Sí, controlar. Yo creo que tener nervios, estar con esa inquietud es bueno, ¿no? Si al final si tienes nervios es porque crees que puedes estar ahí, que lo puedes hacer bien. Yo creo que los nervios desaparecen en cuanto la pelota empieza a volar. Yo creo que este es un equipo, como dice Violeta, muy competitivo, que no tiene miedo a los desafíos, a la competición, y ahora todos tenemos nervios. Lo que pasa es que todos queremos que empiece ya, y lo que se nos va a hacer larga va a ser esta semana. Pero yo creo que una vez que empiece a volar el balón, una vez que estemos en el campo, nos vamos a centrar todos en lo que nos tenemos que centrar y los nervios ya se olvidan.
0: Claro, has hablado de equipo competitivo, pero bueno, adentrándonos un poquito más en el modelo de juego y la forma de plasmarlo sobre el campo, ¿cómo juega esta selección española? ¿Qué estilo de juego la define, mister?
2: Bueno, yo creo que que desde que hemos incorporado al coordinador como coordinador ofensivo a Kenny, a Kenny Velo, pues yo creo que es un equipo que tiene un juego ofensivo bastante abierto, muy variado, divertido, que trata de explotar pues de la mejor manera posible las habilidades de las jugadoras. Y luego, pues en defensa, yo creo que también estamos preparados para competir. Ya vimos, como dijo antes Violeta, en el último Mundial nos enfrentamos a Estados Unidos en cuartos de final. Fue un partido muy igualado y que se decidió en los últimos segundos. Entonces, yo creo que es un equipo que es divertido de ver y que tiene un espíritu de lucha que yo creo que es encomiable y es algo que distingue al equipo.
0: ¿Y qué supone esta para los dos, chicos? ¿Qué supone ver el flag football, un deporte, como hemos dicho, que es minoritario, pero que ha crecido muchísimo en los últimos años? ¿Qué supone ver que debutará en el mayor escenario del deporte, como es los Juegos Olímpicos de Los Ángeles 2028?
1: Yo empecé en 2014 en la selección con DACA, precisamente. Y es algo que no se nos hubiera pasado por la cabeza. DACA sí que es cierto que hace bastantes años que lo viene diciendo, que el flag nos iba a sorprender y que iba a crecer mucho y que lo íbamos a ver en un escenario más grande. Yo creo que poca gente se lo creía del todo porque lo veíamos como muy lejano. Y es algo que hace apenas un año se ha hecho realidad. O sea, se ha hecho realidad el dejar de jugar porque te gusta a empezar a competir como una atleta de élite.
0: Claro, y para ti, Daka, que ya lo preveías un poco por lo que nos comenta Violeta, ¿fuiste un poco el más anticipado?
2: Bueno, pues yo creo que sí, yo era algo con lo que soñaba o lo que creía que podía ser posible. Y como les decía a ellas hace poco, pues al final el tiempo pasa volando. O sea, de lo que iba a ser una posibilidad, acabó siendo una realidad en estos, bueno, pues en estos 12 años, ¿no? Al principio no estaba en la conversación, luego desde que Los Ángeles fuese de los Juegos Olímpicos empezó a rumorear por el tema del fútbol americano y demás. Y bueno, cuando vimos que finalmente sí que estaba en el programa olímpico, pues fue una alegría para todos. Y bueno, pues vimos que ese sueño de ser deportistas olímpicas, pues que estaba más cerca y que había que ponerse a ello porque ya era real.
0: Y de cara a este Mundial que empieza, como habéis dicho, en poco menos de 2 semanas, ¿cuáles son los rivales a batir? ¿Cuáles son los cocos? Habéis hablado ya de Estados Unidos, pero bueno, ¿qué más rivales fuertes que os puedan dar? No voy a decir miedo, porque miedo también tienen que tener a España, pero bueno, ¿qué rivales os pueden dar un poco de respeto y dónde está el techo de esta selección española?
2: Bueno, como te decía antes, es un torneo en el que no esperamos que haya ningún rival fácil, por lo que te decía, porque simplemente están los mejores equipos de cada continente. Aparte de Estados Unidos, pues entre los favoritos podemos nombrar a México, que es la actual campeona tanto de América como de los World Games. Luego tenemos, pues en el otro lado del mundo tenemos a Japón, que también es un equipo muy competitivo. Aquí en Europa, Gran Bretaña y Austria. Alemania, bueno, la verdad que va a ser, nosotros por ejemplo en nuestro grupo tenemos Australia, que es la campeona de Oceanía, subcampeona de Asia, del conjunto Asia-Oceanía, y tenemos a Nigeria, que es la campeona de África, y tenemos a Estados Unidos.
0: Nada mal.
2: Que es la actual campeona del mundo, con lo cual ya te puedes dar una idea del nivel que hay en este Mundial.
0: Para ti, Violeta, ¿coincides un poco con DACA?
1: Sí, yo creo que como él opino que no va a haber rival fácil en este Mundial, que lo que han querido ha sido a lo mejor un poco recortar los accesos para que no hubiese ningún escalón, no hubiera ningún desnivel. Creo que todos los partidos, o sea, que tienes que ir partido a partido, que no puedes tampoco anticiparte porque es cuando luego te llevas la sorpresa, que no puedes dar por hecho nada, pero creo que esta selección tiene mucho que ofrecer. Y creo que es una selección que el resto de rivales también tienen que tener en cuenta.
0: Y para que la gente lo tenga claro y lo sepa cuando siga y os esté viendo en este Mundial, exactamente cómo tenéis que quedar en el Mundial o cuál es la posición mínima que necesitáis para conseguir ese billete a los Juegos Olímpicos. Porque sí que Estados Unidos tiene ya, si no me equivoco, la plaza asegurada, pero ¿cuántas plazas más hay en este Mundial?
2: Sí, digamos que el proceso para clasificarse para los Juegos Olímpicos es en 2 fases, ¿no? O en 3, si queremos verlo. La primera es esta. Este Mundial va a dar 2 plazas para los Juegos. Esto significa que si Estados Unidos está en la final, pues correría una plaza, digamos, ¿no? Con lo cual, el tercer clasificado, la medalla de bronce, también clasificaría para los Juegos Olímpicos. Y luego, el año que viene, los dos finalistas de cada torneo continental, es decir, los dos finalistas del europeo, los dos finalistas de Asia, los dos finalistas de África, de América, disputarán un preolímpico que se jugarán las otras tres plazas. Entonces, ese es un poco el camino hacia Los Ángeles 2028.
0: Y claro, detrás de la camiseta de la selección, que pues es lo que al final todo el mundo ve, ¿no? Ahora cuando vais a jugar este Mundial o en 2028 cuando estéis en esos Juegos Olímpicos, que estoy seguro de que lo vais a conseguir, pero también hay viajes, entrenamientos que compagináis pues con trabajos o estudios. ¿Cuánto sacrificio personal hay detrás de esta preparación mundialista, tanto para ti, Daka, como para Violeta?
2: Bueno, yo aquí creo que Violeta debe contestar primero.
1: A ver, obviamente nosotros no somos unos atletas que, como puede ser en Estados Unidos, que se dedican exclusivamente al deporte o que tienen un pequeño trabajo, mayoritariamente muchas veces en redes sociales, que les ayuda económicamente. Yo creo que si no todas, casi todas las de la selección estudiamos y trabajamos. Entonces, poner todo en la balanza es complicado. Sobre todo porque muchas veces lo que tenemos que sacrificar es una parte muy importante para un atleta, que es el descanso. Claro. Nosotros no tenemos descanso. O sea, si queremos estar y rendir al máximo nivel, tenemos que entrenar, pero tenemos que mantenernos a ese máximo nivel. Y para eso necesitas nutricionista, necesitas preparador físico, gimnasio, necesitas una serie de gastos que cumplir aparte de tu día a día. Y al final yo personalmente trabajo ahora mismo exclusivamente para el FLA, para poder irme con mi equipo a las competiciones y jugar al más alto nivel. Yo vengo ahora mismo de China, con algunas compañeras de la selección nos juntamos y nos fuimos a París. Hemos hecho una serie de viajes durante toda la temporada para precisamente prepararnos para este Mundial.
2: Claro, sí, pero yo si me permite, siempre digo que porque esto ocurre con casi todos los deportes, ¿no? O sea, que no son fútbol, me refiero, de fútbol, baloncesto, sí. Los mal llamados deportes minoritarios, que yo siempre digo que puede ser que son deportes que tienen menos participantes, pero que el esfuerzo no es minoritario.
0: No, claro, ni mucho menos.
2: Yo creo que al contrario, tienen que hacer más sacrificios, más esfuerzos, porque, bueno, pues no se mueve al nivel que se mueve el fútbol, el baloncesto o otros deportes más grandes aquí en España. Entonces, pues con mucho esfuerzo, como dice Violeta, sacando tiempo de donde puede, sacrificando cosas, pero al final es un poco la vida del atleta de los deportes, pues que no son mal llamados mayoritarios, ¿no?
0: Claro, que pues, o sea que para la gente un poco que nos está escuchando, lo general es que aunque está a punto, bueno, ya va a ser deporte olímpico, en España por lo menos del flag football exclusivamente no se puede vivir.
2: No, yo creo que en España y en casi ningún sitio. De momento es un deporte que está creciendo, que está desarrollando, que sí que, bueno, pues si hay oportunidades en Estados Unidos, se ha surgido, bueno, ya hay un proyecto de liga profesional en Estados Unidos que arrancará, pues no sé si es el año que viene o el siguiente. Hay movimientos, pero bueno, de momento es un deporte en expansión, digamos.
0: Claro, pues bueno, un último mensaje, chicos, para los oyentes de Radio Marca, que seguro que se van a enganchar a seguir vuestros partidos en este Mundial de Flag Football.
1: Que yo creo que ahora precisamente, además en este Mundial, que se están dando todas las facilidades para que pueda haber un seguimiento en cada país, que se metan, que DAZN va a hacer la retransmisión de los partidos, que ESPN México, para aquellos hispanohablantes, va a retransmitir también los partidos, que va a ser muy divertido, que va a ser uno de los torneos, yo creo, que más profesionalizado va a estar dentro de lo que ha sido nuestra trayectoria en el flag football, y que necesitamos que nos apoyen.
0: ¿Tú, mister?
2: Sí, como dice Violeta, este año se ha anunciado que todo el Mundial se va a retransmitir por DAZN, por la plataforma de DAZN, también en ESPN, en SPN, en Centroamérica, en México, en Norteamérica. Va a tener una buena difusión. Yo creo que es un deporte que cuando la gente lo vea le va a gustar, los partidos igualados, emocionantes, en los que cuenta todo, ¿no? Las yardas que avanzas, el tiempo que corre, todo cuenta. Cada yarda cuenta, y yo creo que al final cuando le pillas un poco el tranquillo te engancha, y yo creo que a la gente cuando lo vea, a pesar de estos deportes, que cuando lleguen al al escenario olímpico, ¿no? A ese escaparate tan grande que son las Olimpiadas, que a la gente le va a gustar.
0: Pues ya sabéis, DAZN para los de España y ESPN para el resto de hispanohablantes. Ahí se podrán seguir los partidos de este Mundial de Flag Football. Repito, en DAZN, los de la selección española, aquí desde España también. Así que todos muy atentos a esta selección española femenina de Flag Football, que estaremos ahí apoyándoos a ver si conseguís, que seguro que sí, ese billete para los Juegos Olímpicos de 2028. Daka, Violeta, muchísimas gracias a los dos y mucha suerte en este Mundial.
2: Gracias a vosotros.
1: Muchas gracias por acogernos.

0: proclamáramos campeones del mundo del planeta fútbol frente a la selección argentina. Así que para rememorar ese partidazo y esa segunda estrella de la selección española, os dejo con el resumen de la narración de ese triunfo de La Roja.
1: Es el último partido 104 de 104 en el MetLife Stadium de Nueva Jersey.
2: Y es la gran final de la Copa del Mundo 2026. Amigos, amigas, disfruten. España-Argentina, marcador.
1: ¿Qué lo vamos a contar en la radio? Hace 16 años que no estamos en una final de Mundial. Aquí estamos, en el 104, en el de Canadá, México y Estados Unidos. Lo hacemos en la radio, como el primero, como el último, desde la Sala Burr, con Alfonso Pérez Burrul, pendiente del arbitraje de Slavko Vincic, en el bar, Bastian Danke. Con los comentarios en la radio de Gonzalo Miró, Sergio Asenjo, Irene Junquera, Pepe Vázquez, Meno Tinto. Inalámbricos de la M Roja, con los detalles, Miguel Ángel Toribio, Javi Lázaro y Carlos Vicente Gómez. Chitu. Y cuenta los goles de esta final, España-Argentina, Raúl Varela.
3: Varela, muy buenas.
1: Marcador de Radio Marca, welcome to the final, en New Jersey, Estado de la Unión, en cuyas aguas luce con esplendor la Estatua de la Libertad, emblema de este país que promulga el llamado sueño americano. El oro hoy tiene forma de copa, oropel para el vencedor de este torneo que arrancó hace ya 4 años. Bailó a Raj Hakimi como un pingüino al anotar un penalti en aquella tanda en la que Marruecos nos mandó a casa desde Doha para despedir a Luis Enrique. Y Rubiales, antes de su bochorno, eligió el de la sub-21. Luis de la Que, nos preguntaban en Qatar mientras aquella cita mundialista avanzaba hacia una final que coronó a Messi en lo más alto de la mitología futbolística. Y ese riojano, entregado a la formación de talentos en la casa del fútbol en Las Rozas, entendió que nada mejor que la marca España. Niños a los que había convertido en hombres con la pelota a los pies, que le han acompañado desde entonces y hasta hoy. 72 leales en este ciclo de 4 cursos, con un palmarés que avisa que el mundo no nos queda grande. Bulgaria, Turquía y Georgia, los primeros en probar denominación de origen de la fuente. En la casa del agua coruñesa quedaron bendecidos. Agua de mar Atlántico para cruzar el océano y superar a Cabo Verde, Arabia, Uruguay, Austria, Portugal, Bélgica y Francia. En Atlanta, en Guadalajara, en Los Ángeles y en Dallas. 44 días después, ha sido un honor el sacrificio, un privilegio vivir lo sucedido y una emoción facturar el embarque de vuelta, querido, porque se lo tengo que contar a don Emilio. Toca enhebrar hilo de campeón para abordar la segunda ante Trump, el rey, Infantino, Justin Bieber y si se tercia ante la superestrella de Aitana. Hoy te digo, desde esta burbuja, mirándote a los ojos, yo no te quiero, yo te amo, sí, a ti, Radio Marca, España, Argentina.
3: Detalles, ambiente en la grada, temperatura, 11 de la fuente, detalles de La Roja. Hola, Miguel Ángel Toribio, muy buenas.
4: De New York, New Jersey al mundo, después de que el marcador de Radio Marca hiciera parada en Sofía, Konya, Elche, Valladolid, Tbilisi, Sevilla, Coruña, Puebla, Atlanta, Guadalajara, Los Ángeles, Dallas, Los Ángeles y Dallas. Y aquí estamos para contar lo que los argentinos llaman la final del mundo, porque Finisterre es español, rodeados de banderas de Estados Unidos, con sus 50 estrellas que España tiene que acabar fundiendo en 2. Gracias a otras 26 que siguen cuan marines las directrices de Luis de la Fuente. Desde la normalidad ha conquistado a un vestuario que señala como clave su gestión. En una concentración de casi 50 días ha permitido en casi todos ellos una ventana para escapar del fútbol con el ocio y el disfrute personal. Y que también se caracteriza por una toma de decisiones que han demostrado ser acertadas y que hoy va a repetir con ese once de cuartos y de semifinales. Unai Simón en portería, defensa, Pedro Porro, Cubarsí, Lapori, Cucurella, el medio, Rodrigo capitán con Fabián, engancha Dani Olmo, a la derecha Lamine Yamal, el hombre que bautizó, que de joven decidió Leo Messi, a la izquierda Alex Baena, buscando un hito, un triplete consecutivo de Eurocopa, Juegos Olímpicos y Mundial, y arriba el hombre silencioso, siempre contento, nunca sonríe, Mikel Oyarzabal. España a esta hora se encuentra ya en el vestuario y os puedo garantizar que todos ellos, refugiados en su música, están más tranquilos que cualquiera de los españoles que hasta ahora llevan ya dos Valium y tres Valerianas. No hace demasiado calor, 25 grados, con una brisa muy agradable. El césped, eso sí, está bastante seco. En la grada, la albiceleste va a aplastar, pero nada le importa a esta generación de esta complejada. No tenemos su joda, ni sus asados, ni su fernet, ni banderazos, ni cánticos relindos, ni apodos bárbaros, ni a la tota, ni a la escaloneta, ni vendimos play, ni aguante talleres, pero hemos hecho de ganar, indistintamente del escenario, una maravillosa rutina. Así que ya lo sabes, Pablo López, nuestro barrilete particular. No llores por mi Argentina, sonríe por tu radio, porque sucedió. Será a las 9 en la península, las 3 en el estado de New York, donde Kevin McAllister, lo siento por ti Alexis, dio un recital. La capital del mundo será capital del fútbol. Rojos contra albicelestes, es la final de la FIFA World Cup, la final del Mundial, la final del mundo, de la puta Copa del Mundo. 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
3: Detalles del albiceleste, detalles de los americanos, detalles hoy de los rivales de la Roja, Argentina. Hola, Javier Lázaro, muy buenas.
5: Saludos, López. Lo primero, Bon Venti Barcanova, que te lleve bien lejos, como se dice en mi tierra. A las armas, Herráez, 20 años cosidos a retazos, de gambetas, dudas y victorias. 20 años cumplidos en los mundiales, desde el debut en Alemania ante Serbia, con la carne del alma de gallina. 20 años de ilusiones que se marchaban, pero acabaron por llegar. 20 años de otro 10 eterno, falta por saber si serán 20 o a 2030 llegará, de Manhattan al MetLife en colectivo, a la final de la Copa del Mundo por Laguna. Van soñando, hoy ganamos el partido, la cuarta piensan, está en camino. Los muchachos de la 12 han dominado la previa en New York. Cuando la junan, veremos si esto parece el Monumental o la Bombonera. Le piden a la Virgen de los Vientos que Leo and Leo les lleve a repetir lo de Qatar. 20 años de mitos mal curados, hasta que apareció otro Leo, Scaloni. Giro radical en la mentalidad, que hoy, además de dibujar dieguitos y mafaldas, pintan a Messi en la tercera lograda en el 22. 20 vidas les hubiera costado a otros conseguir un Mundial y dos Copas América, pero no para Scaloni, Aymar y Samuel, que hoy son auténtica referencia. Alguna vez les harán un monumento los de la barra brava a este cuerpo técnico. Esperemos que no sea precisamente dentro de poco, y seguramente hoy una ermita a la Virgen de los Vientos, que le pidan a Julián y a Enzo que tengan su día. De España a la Argentina, qué meneo, qué vaivén, qué ajetreo, qué mareo, qué ruina, y por culpa de quién, por este maravilloso deporte que se llama fútbol y que hoy busca un rey para los cuatro próximos años. Argentina lo hace con el Dibu, con Montiel, con el Cuti, con Lisandro y con Tagliafico, con De Paul por delante, con Enzo Fernández, McAllister y Nico, con Julián, acompañando a Leo Messi. Menudo equipo y menuda delantera, que esto ya lo cantó hace tiempo Sabina, cuando nos regaló esta canción al mundo. El que tocaba el balón era Palermo, la 12 se altaba, pero hoy queremos que Rodri y Lamine sean los gallegos que toquen y dirijan este son, porque para muchos el cine, el arte, la música, el fútbol unen a Argentina y España para siempre. Muchas generaciones aprendimos lo que era Argentina en la parte de detrás de un coche donde sonaba dieguitos y mafaldas. Hoy, desde aquí, desde New Jersey, en castellano o en español, me da igual, díganlo como quieran, se enfrentan el campeón de Europa, el campeón de América, España, Argentina.
3: Pocas canciones, pocas cosas creadas por el hombre han unido tan bien a España y Argentina. De eso hablamos, de la grada, muchos más argentinos que españoles, pero no nos vamos a acobardar. ¿O sí, Carlos Vicente Gómez? Hola.
4: No, capitán, mi Pablo López, ¿qué tal? Familia de marcador y muy buenas. Hoy juegan 44 millones de españoles. Hoy juegan tus padres, tus abuelos, tus hijos, tus nietos, tus amigos y tus vecinos. Y juegan en el MetLife, pero también en las plazas, en los bares y en las casas. Nos toca demostrar que sí, siendo minoría de 82.000 asistentes en un sold-out de manual, nos vamos a llevar el partido también en la grada. ¿Por qué no soñarlo? Reventa nunca por debajo de los $10.000. 10.000 entradas precisamente vendió la Federación o compatriotas. Pero hay que salir al campo sabiendo que ellos son más, que han tomado las calles, pero que cuando tomemos la pelota vamos a meter la presión correspondiente en las gradas. Porque si de algo sabemos los españoles es de presión, pero de tomarnos la vida sin ella, de forma diferente, de sonreír, de hacer un juego alegre, de ponerle la letra a un himno que no la tiene, de ponerle fútbol a una camiseta que quiere otra estrella. Es a las 9 donde vosotros, es a las 3 donde nosotros, con un himno traído por una banda valenciana contra María Becerra, que entonará el Coronados de Gloria. Aquí gritarán nuestros aficionados, aquí sonarán los goles, sin Milei, con Sánchez, con el Rey, con Trump. También cantarán al descanso Justin Bieber y Shakira, para pasar del 2010 al 2026, para pasar Dieguitos y Mafaldas de por medio, del Waka Waka al Dai Dai.

0: vamos a hacer algo precioso en Marcador.
1: No en Canarias.
0: No, no. Pero Canarias también precioso.
1: Es un sitio espectacular donde vamos.
0: Fuengirola.
1: Bueno, qué maravilla.
0: Fuengirola.
1: No he veraneado yo veces en Fuengirola.
0: Cinco.
1: Saludamos a toda la gente que nos está viendo, escuchando desde la Plaza de España de Fuengirola, en ese momento, la Costa del Sol.
0: ¡Hola, Fuengirola! ¡Muy buenas!
1: ¿Qué tal? ¿Cómo estáis todos? Oye,
0: encantado de estar con vosotros.
1: ¿Qué lugar? Este lugar mola mucho.
0: ¡Que viva Fuengirola!
1: El MetLife Stadium mola mucho, pero anda, que la Plaza de España Fuengirola de Fuengirola en Málaga
0: es un lugar mola casi lo mismo. Precioso. Y hoy está Marco González engalanado para disfrutar de una selección, disfrutar de un partido, disfrutar, ojalá, de un triunfo de España que nos dé la segunda estrella. Hola, Marquitos, muy buenas.
2: Hola, López, muy buenas de nuevo. Aquí, mira, me he venido a todo el meollo con unos chicos aquí, que es los que he visto más pintorescos, con banderas de España en la cabeza, con una bufanda liada a la cabeza. Ahí os está saludando Pablo López. Chicos, ¿cómo vamos de nervios?
3: Bastante, bastante nervioso, la verdad. Desde que nos hemos levantado, todo tiene que pasar duro, pero todos esperemos que esto salga bien y que a ver si podemos ser bicampeones del mundo.
2: Pero ganamos hoy sí o sí, ¿no?
4: Estamos seguros que ganamos, segurísimo.
2: ¿Seguro? Dime un resultado para España.
4: 2-0, tranquilito.
2: ¿Tranquilito?
4: Tranquilito, hombre, claro, sí.
2: Más tranquilito que los futbolistas, Pablo, alguno que decía aquí que estaba... Pero ahí tienen los resultados y aquí que va a ser una auténtica fiesta en Fuengirola, ¿eh? Ya se está llenando absolutamente todo, queda muy poquito y venga, chicos, vamos a cantar un poquito, vamos a pitar aquí y así despedimos esta primera conexión.
0: ¡Vamos, España!
1: Jennifer Hudson, cantante y estrella de la televisión norteamericana.
5: Can you see?

0: Son los mejores.
1: Faltan los aviones, eso sí. Como en la Super Bowl nos han faltado los aviones. Con la estela de colores, ahora ese plano.
2: No, no hay un helicóptero,
1: ¿lo veis allá arriba? Allí
2: sí,
1: arriba.
2: Sí, de seguridad, yo creo. Lleva un rato allá durante todo el partido. Pero no hablemos antes de tiempo porque raro será que no cruce ningún caza más.
1: Mira, Robin Williams. Están todos, no falta nadie. Robin Williams. Cantan los argentinos, muy poquito los españoles. La proporción puede ser de 1 a 11, más o menos, o algo así. O 1 a 14.
2: Fácilmente, sí.
3: A ver qué. ¿Cómo canta Robin?
1: Robin Williams. Mira, los aviones.
2: Acaban de pasar cuatro cazas.
4: Impresionante.
3: Sí, sí.

0: ¡Qué barbaridad!
1: Bueno, pues barbaridad. Finalizando Fantástico. Con esos fuegos artificiales, se van retirando las banderas. Poquito a poco se acerca la final de la Copa del Mundo 2026.
0: Uy, mira, Varela, ¿quién salta ahora al terreno de juego? ¡Anda! ¡Si es Carlitos Alcaraz!
1: ¡Sí, señor! Sí, está ahí. Ahí lo tenemos, ahí abajo.
0: Pero leche, sí.
1: Sacando la Copa del Mundo. Le hemos visto esta mañana en las pruebas, nos parecía que no podía ser él, pero sí.
2: Iniesta,
0: sí, Iniesta, Alcaraz e Iniesta.
2: Se la lleva Iniesta al centro del campo. Bueno, el centro del campo no, la avanza un poco y la ofrece al público español. Aplausos para el de Fuentealbilla, también está Busquets, también está Piqué. Por aquí anda Ramos, Casilla, Reina.
1: A don Mario Alberto Kempes.
3: Llorente, Villa.
2: Y Kempes, matador, valencianista de
1: pro. Ahí está, otra referencia deportiva argentina que tuvo su paso por España, como Messi, como Di Stéfano, como Diego Armando Maradona. Un referente en este caso del Valencia, Kempes, el que vuelve a dejar el trofeo en su sitio.
0: Bueno,
3: fue el año que ganamos, Gigi Buffon el que hizo este protocolo, te acordarás, López.
0: Escuchamos himno de Nacional de España. En marcador.

0: Y muy bien los argentinos, ¿eh? ¡Vamos! Muy bien. Muy bien los argentinos. No, no he escuchado ni un silbido. Ahora, con el mismo respeto, escuchamos himno nacional de Argentina en marcador.
1: Argentina, María Becerra.

0: Lázaro con el vamos de Messi, vamos de Leandro Paredes. Ahora los fuegos artificiales, colores de España, colores de Argentina, todo preparado en New Jersey.
1: La verdad es que siempre ayuda a tener letra que cantar, fuerce, sacando desde los pulmones, la garganta, el pueblo argentino aquí representado en el color albiceleste. Ha cantado al máximo y evidentemente llega el momento de que arranque el fútbol. Momento para el saludo entre argentinos y españoles. Cada vez queda menos para la segunda final de nuestra historia.
0: Cuenta atrás, 9-5, Orates de Galarias, Varela, va a empezar la gran final de la Copa del Mundo en marcador.
2: Y va a tocar el dios del fútbol, Leo Messi. Juega la final Argentina. A España le toca perseguir la pelota que maneja el Licha, entregando para Nico Tagliafico. Viene la presión, la Lamine Yamal. De albiceleste, calzón blanco, la selección de Lionel Scaloni. Uniforme habitual, azul navy, con las rojas, ribetes amarillos. Tocando para ese azul turquesa, ¿de quién? De Unai Simón Mendívil, que pisa la pelota, no viene muy arriba a presionar a Argentina. Ritmo de momento tranquilo, lento, pausado, parsimonioso. Momento de estudio, momento de tanteo, de tomar posiciones. Leo Messi, la punta de lanza, la araña, trabajando, nueva la espalda. Cae De Paul por la derecha, Enzo y el colorado McAllister por el pasillo central. Nico en el doble carril, junto a Tagliafico. La amenaza de Lamine Yamal, que no ha tocado balón. Entre líneas, quien bien mueve Oyarzabal, maneja la pelota España. Bascula de izquierda a derecha, jugando con un césped a ras de hierba, Miguel Ángel Toribio, que no parece presentar el mejor de los aspectos.
3: No, y está bastante seco a pesar del manguerazo de pie Luis de la Fuente, con traje impecable y a su lado muy cerquita en esta zona técnica tan estrecha, Leo Scaloni, pantalón de chandal, azul oscuro, camiseta de algodón un poquito más clara, los banquillos en tensión, dos filas, se busca hacer hueco con la cabecita para ver el desarrollo del partido.
2: La primera aparición de Lamine, la tiene Lamine, recibe algo, ¡Lamine! Tocó, creo que fue Licha. En doble acción paró el Dibu, que anima, que pide el aliento de sus seguidores. Primera aparición de Lamine Yamal, avisa España.
4: Era clarísima esta oportunidad, ¿eh?
5: Lautaro,
4: ha sido un mano a mano con el portero, un poquito escorado, pero para el que no lo esté viendo, que sepa que era una ocasión muy clara de gol.
2: España, va Rodri, la quiere Lamine. Otra vez ingresa, mete por el punto de penalti, corta Tagliafico. Sofoco para quién, para Argentina, porque España aprieta, pisa el área. Para intentar recuperar la pelota Leo Messi, avanza la por, se equivoca, a la contra Julián, lanza Messi, Messi ante Unai Simón, menos mal, tuvo miedo Messi.
0: Uy, madre mía.
5: Qué locura de inicio, por Dios.
6: Uy, Dios, mi corazón.
0: Y luego no controló Julián, sin portero, la hubiese podido meter casi desde el medio.
2: Está Pedro Porro, amenaza de disparo, la pared, se la lleva bien, Porro, falta,
5: hombre, no,
2: falta.
5: No la pito.
0: ¿No lo he pitado?
6: Bueno, empezamos el árbitro, ya empieza el árbitro, ¿eh?
2: ¡Qué asco de tío, qué asco
0: venga,
2: de tío!
0: Venga,
2: qué
0: venga. Seis minutos.
2: Es que no puedo con Vinci, con el pelota de Zeferín. A ver si se jubila ya el descanso.
7: Francia tampoco se generaron tanto.
2: ¡Oye, la recuperación bien buena! Pelotita para Dani Olmo, se la lleva el rechace. Triple recorte, aparecía Dani Olmo. ¡Cuidado que te van! Cuero para el Cucu. Se la lleva y prácticamente atacó Gonzalo Rodríguez. ¡Pol! Lateral para España, bien De Paul.
5: Montiel fue, ¿no? Montiel creo que fue, ¿no? Que corrigió.
2: Montiel. Protege Mikel Oyarzabal. Pelota para Dani Olmo, frontal del área. ¿Quién carga para posible remate? Estupendo, Licha. Se la lleva, pide mano, no la cobra. Estaba cerca, no lo parecía. Sale a la carrera Julián Álvarez, el que corre es Rodrigo. Hubo agarrón, otra falta. La pita tarde y mal, balón para España.
5: La pareja de centrales.
2: ¡Uy, qué bien, Olmo! ¡Vamos, Mikel! ¡Qué parada! Bien, Mikel Oyarzabal, mejor el Dibu. Buena la acción de España. Pelota de gol para nuestro Pichichi. Atajó Emiliano.
4: Bueno, está bien.
3: Una buena jugada porque le ha pegado picada, por no decir mordida. Bueno. Ha pegado ese botecito en el césped, pero le salió centrada. Atajó fácil el de Aston Villa.
0: Bueno, pero es un rematito a puerta, bueno, correcto. Bueno, vamos a sumar.
2: No hay tiempo para más. Se acaba este pestillo. Primera parte. Pitó Vinci. Empate a cero en el MetLife. Comienza lo bueno. Comienza.
6: Venga.
2: El caserío.
0: Sol de justicia sobre New Jersey. Sol de justicia en Estados Unidos. Final del Mundial. Segunda parte va a arrancar. con otro cambio. Vázquez, ¿qué pretende Scaloni sacando a Paredes, quitando a Nico?
8: Bueno, creo que va, ahora habrá que verlo, va contestando mi pregunta, ¿no? Va a cambiar en el manejo de pelota. Paredes tiene mucho más manejo, quizás suelte un poco esta...
9: Se va McAllister a la izquierda, Vázquez. Paredes y esto se queda en el medio, ¿eh?
8: Bueno, por eso digo, pero McAllister tiene un poco más de calidad, como estábamos hablando, que Nico González, que me parecía que estaba más para cubrir la banda que para atacar. Bueno,
0: hasta la segunda parte, Raúl.
9: Con el saque para España, que no ha movido ficha, aguanta con los mismos 11, se la lleva Dani Olmo, tirado autopase precisamente ante Paredes, recupera Nico Tagliafico, entrega atrás, cuero para Otamendi, lleva por detrás en la pelota, que la recupera Lamine Yamal. Vino el factor corrector, ese hombre, ese coche escoba infranqueable. ¡Qué muro es el Cuti Romero! Extraordinario.
3: Ya calientan 5 de España, perdona, Raúl.

0: La tiene Julián Álvarez, entrega para la incorporación de Nico Tamendi. 5 de la segunda parte, corre hacia atrás España. Necesitamos balón, no está Mikel. Un poquitito más. El que tocaba era Paredes, jugando para el Cuti Romero. Hay mucho campeón del mundo sobre la hierba. Salió. Mucha veteranía. La falta fue de Baena. Otro que no está fino, que no está cómodo.
1: Pero es raro porque antes con la falta sobre De Paul podía haber hecho los cambios, los ha parado y ahora
2: no
1: sé si va a hacer el peto, ahora, el peto, va a parar el cambio.
3: Sí. Tío, no hay color, O sea, es verdad que a España
4: hay que matarlo,
3: Bueno, sí, o sea, pero a ver, que estás jugando difícil, contra una selección que coño, tiene muchas tablas y que saben defender y saben jugar a esto y dormir los partidos, que es lo que está intentando hacer. Y aún así España no se lo está permitiendo.
2: En 2010 no dominamos tanto como hoy, No olvidemos
0: a Viene a Miñamal en el saque de esquina, enganchando ya Ferran, se mueve, hay tráfico trasiego, perfecto. No sé quién se cayó, se la lleva Lamín en el segundo rechazo de la acción, en el 1-2, se mete ante McAllister, evita que se pierda por línea de fondo, excepto remate, ¡qué parada! Ferran Dibu, maravilloso Lamín.
4: ¡Qué jugada, Dios!
3: Está bien, está muy bien. Está muy bien.
1: No se lo cree Ferran. Cuidado el cuti, el cuti al suelo.
2: El cuti al suelo.
1: Se queja del tobillo, talón derecho. No sé si va a coincidir con la falsa hidratación. Pero va a hacer otro cambio, Scaloni. Otro cambio. Se va el cuti. Se va el cuti.
2: Sí.
3: Qué bueno.
2: De verdad que va a hacer los dos porque va a entrar Facundo Medina.
0: El juego en corto ahí para Nico Williams en el Gili Corner. Tira la pared con Pedri. Avanza Pedri. Habilita para Nico. Evita que se pierda por el fondo. El centro rebate que llega Lapor. ¡Qué parada, Dibu! ¡Qué parada, Dibu! Aymeri Lapor. Otra vez llega Nico. El partido está en correr claramente.
4: No, yo me fío de lo que me dice Varela.
0: Gio, falta de Gio. Se enfada Vinci con Gio. El golpe se lo lleva Cucurella. Otra agresión, otra advertencia, otra charla, otra vergüenza, otra estafa al público.
4: ¿Qué
0: que ha parado?
4: Chapas el árbitro.
1: Ojo el Dibu. Se lleva la mano a la zona posterior del muslo de la pierna derecha.
3: Pero dale, que no ha sido ni un tiro.
0: ¡Corre! ¡Chuta, Nico! ¡Qué parada!
2: La segunda.
0: Vaya falta, se disculpa Enzo Fernández a la calle. ¿Qué falta sobre Pau Cubarsí?
4: No quería decir guarro, perdón.
5: ¿Qué hace?
4: Me ha salido el corazón.
2: Llega tardísimo con Pedro Porro, lo tumba y tiene una amarilla. Amarilla clara.
6: Es Cubarsí, es verdad.
5: Es Cubarsí.
7: El mismo que el famoso Canovio.
5: Y es una barbaridad lo que ha hecho ahora.
8: Es una roja directa, hombre.
5: Es roja directa.
8: Si sabes que ya tiene una, tírale la roja, aunque el resultado es el mismo, porque obviamente, pero yo creo que está hecha mala fe esa entrada, ¿no? No he visto la repetición, pero.
4: Sí, no, o sea, va a pararlo.
5: Es
4: amarilla.
7: Amarilla, ya está.
4: Va a pararle y ya está, no va a hacerle daño.
5: Es más que amarilla. Mira las rodillas.
0: A ver, por favor, están intentando acusar a Cucurella de algún tipo de insulto, algo por el estilo. Todos los jugadores argentinos chivándose a Vincic de que Cucurella ha dicho algo. Ahí está el partido. Argentina con uno menos. Hay lío con Cucurella. Os dije que este lo iba a estropear.
5: Que
0: me equivoqué.
5: Cucurella ha podido decir algo tapándose la boca. Si le ha cazado una cámara, está fuera.
4: Joder, ¿de verdad?
5: Si le ha cazado la cámara, está fuera. De eso se quejan, de eso hablan los argentinos. Están diciendo que se ha tapado la boca.
0: Pita, que no pase nada, pita. Hay prórroga en New Jersey.
5: Prórroga termina, 98 minutos de fútbol. Empate a cero, empate sin goles. Prórroga en juego, Varela.
0: Bueno, pues le pitan falta, pero Porro parecía de Nico Tagliafico, se lo llevó por delante de Don Benito, viene Vincic. Ha empezado España, lógicamente, teniendo la pelota, el bloque bajo es evidente y absoluto en Argentina, que lo va a confiar todos los penaltis y al juego, al manejo de la ansiedad de España y el cronómetro. Ahí está el centro, llega Ferran, con Azo Merino.
5: ¡Vamos!
0: ¡Dibu! ¡Rechace Nico! ¡Gol! ¡Gol! ¿Qué ha pitado?
4: ¿Falta de qué?
0: Falta o mano de Merino. Falta o mano de Merino. ¿Qué ha pitado Vincic? Todo es tuyo, Burrul, en tus manos estamos.
5: Pero qué ha pitado.

0: Protesta es nadie, solamente Merino, Tampoco protesta Nico Williams. El banquillo de España, se van todos a revisarlo en la tablet. Dice la Cubarsí que no tiene por qué pitar nada. Dicen que no, dice el todo banquillo de España que no.
1: Dice el banquillo de España que no. No hay nada, Burrul.
2: No hay nada,
1: hay que ver el VAR. Burrul, la radio escucha. El Mundial está en Burrul. El Mundial está en Burrul.
3: No hay falta.
4: No hay falta.
5: No ha pasado nada.
3: Si es justo,
5: no ha pasado
3: el
5: nada.
3: VAR,
5: bueno,
3: para tiene esto está, que ser gol.
5: Para esto está el VAR.
3: No hay nada. Alfonso, ¿lo has visto?
6: Sí, estoy, he visto que no he visto nada. Vamos.
3: Nada. Pues no hay nada, ¿no?
5: No hay nada.
3: O sea,
6: no,
3: puede
6: porque,
3: ser gol.
6: Porque Merino no hace nada. Está de espaldas, no lanza brazo, ni abre brazo, ni golpea, ni hace nada.
1: No, no, Vinci, que está en las suyas de que es falta.
7: Alibaba
1: Vinci, que está en las suyas de que es falta, Burrul, que no está chequeando nada.
3: El VAR.
8: Pero será Merino con Otamendi o Merino con el portero que esté viendo algo.
5: No, tiene que ser con Otamendi. Con Dibu no.
3: Yo no lo veo tampoco.
9: Con el Dibu nada.
8: Con el Dibu descartamos, ¿no?
5: Tiene que ser con Otamendi en todo caso.
3: Sí le pisa,
7: sí le pisa.
3: Me cago en la.
7: Le pisa, sí, es verdad. Venga.
0: Una pregunta, Pasqués. ¿Qué man es la que tiene dolorida el Dibu?
10: La derecha, si no me equivoco.
5: La del medio.
10: Sí.
7: Depende.
0: Creo que le están mirando. No, digo, no es tontería, porque.
10: No, es que
0: le queda un cambio, ¿no?
3: Yo creo que no le toca en ninguna de las dos manos.
1: Bueno, es que ya se está preparando Rulli,
10: Es que Tori ayer
9: está mirando el tobillo le están tocando.
1: Dorsal 12. Rulli preparado, o sea que yo creo que el Dibu no va a poder continuar. Pero qué golfo, por favor.
11: Es terrible, estamos ya fuera de tiempo.
7: Al final no sé qué piensa Marela.
1: Es un recital del árbitro. Un recital del árbitro. Es indecente lo que estamos viendo de aquí.
11: Se acabó.
3: Termina la primera parte de la prórroga. Sigue sin haber goles. España 0, Argentina 0. Solo quedan 15 minutos y nadie lo remedia. A los penaltis, marcador. Venga, segunda parte del juego. Varela. Últimos 15 minutos del Mundial de marcador. Vamos, fútbol.
1: Le pido a Burrul un ejercicio de fútbol y que cronometre el juego efectivo de esta segunda parte de la prórroga. Voy a hacer el contragafe, pero creo que vamos a perder en los penaltis. Balón para Mikel Merino.
7: No me lo esperaba yo de ti.
1: Viene el gol.
3: Es imposible que.
1: He dicho que es contragafe.
5: No recuerdo.
1: Viene Lamín. Tocando para Porro, el centro, segundo palo. ¿Quién la quiere, Nico? ¡Al remate!
7: ¡Gol!
1: Marcó, ya me lo dijo mi hija Manuela, el quesito, marcó Ferran Torres en la volea de izquierda, haciendo justicia para España, el delantero del Barcelona, el 7, eras tú, España 1, más cerca del Mundial, Argentina 0.
7: Increíble. Todos los palos que le han dado a Ferran, todos los palos que han dado a Luz de la Fuente por llevar a Nico lesionado, es que
1: Ferran,
7: todos
1: Ferran,
7: callados.
1: Ferran, fuera de juego de momento, Ferran solo.
7: ¡Gol!
1: Parecía bastante claro, Me pareció
7: claro. No pasa nada, venga.
1: Burrul, me pareció claro, creo que acierta el linier.
6: Yo creo que sí, medio cuerpo estaba por delante, sí.
3: A ver.
6: Vamos a ver, que luego la repetición es.
1: Uy, pues cuidado,
6: Por eso.
7: Sí, porque
6: por eso.
7: Está más retrasado el juego.
1: Sí, fuera de juego. Bueno, pues, estamos del 125.
7: Más,
3: Va a tener una. Vamos. Venga, esta acción y termina, Varela, vamos.
1: Bueno, pues a segundos de ser campeones del mundo. Hasta el rabo, todos toro. Viene el Dibu para el golpeo de derecha. Va a tocar, frontal del área. Aguanta Unai Simón. Toca Ari García, se va a acabar. Sí, 2. Campeones del mundo.
3: Ahí va Rodri.
1: Ahí va
3: el capitán.
1: Parra, Di Renato y Cascante, los argentinos en el rectángulo de juego. No miran a España, miran a su grada. Nos da igual, no nos importa. La marea roja festeja. Nueva York, New Jersey, Estados Unidos. El mundo habla español. Ahí está Rodri, como si fuese Cristóbal Colón. En el abrazo con Lauzán. Y la copa va para Rodri. La copa va para España. La copa va para Colón. La copa va para todos esos ayuntamientos con pantallas, escuchando Radio Marca, viendo el fútbol en la tele. Como España, vamos, 44 vamos, días después, vamos, se ha vuelto a proclamar campeona del mundo.
3: Qué bonita imagen, qué bonito espectáculo. Ahora el trofeo, la copa la coge Infantino, se la da Trump. Entre los dos, ahí como está. 2010, se la van a dar, Varela.
1: Sí, señor, iba a decir la pelota, que la podría tener Rodri en la acción de la posesión más hermosa de la historia. En New Jersey, está Donald Trump, por supuesto, la foto. Make España great again. La tiene Rodri, la tiene Rodri, la enseña Rodri. Música maestro, música maestro. Campeones, campeones, ¡vamos! Campeones. Arriba, campeones. Confeti dorado, campeones. Canta Freddie Mercury. España sí es campeona del mundo.

0: beso es eterno. El confeti dorado justo delante de una réplica gigante de la Copa del Mundo que ahora empieza a pasar de mano en mano.
1: 2:28, hora antes en Canarias, protagonistas, felices, sonriendo. Y yo pienso también en todas las personas que están festejando con sus amigos, con sus familiares, en sus pueblos, en sus ciudades, en sus localidades, este título del mundo. Y también me gustaría dedicarle unos segunditos a empatizar con los argentinos, que, bueno, pues estarán rumiando la derrota, digiriendo la derrota, tratando de ver por qué España ha sido tan superior estadísticamente y futbolísticamente en un partido en el que no ha habido color. Goles esperados, 1.94 de España, 0.17 de Argentina. Y al final, 65% por 35 de posesión. Remates, 20-2. A puerta, 12 España, 0 Argentina. Ocasiones, 4 España, 0 Argentina. Corners, 9-4. Toques en área rival, 31 España, 8 Argentina. Y paradas de los porteros, aquí vais a flipar, 0 paradas de Unai Simón, 11 paradas del Dibu Martínez. Algo absolutamente escandaloso y, según cuentan, en toda la historia de las finales de los mundiales, nunca una diferencia tan abismal, tan abrumadora entre los dos contendientes. Nunca un desequilibrio tan grande entre el ganador y el vencido, y el subcampeón del mundo.

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1: Y con Luigi de Amuz al otro lado de los mandos técnicos, soy con Angelito Montoya al frente del equipo de producción y sí, servidor Chitu, hasta las 10 de la mañana dándote los buenos días y la bienvenida a la vida en este lunes 3 de agosto del año 2026. Primera tribu del mes para muchos más bonito del año, donde se cumplen muchos sueños y donde sobre todo pues hay gente que descansa bastante. No será mi caso y probablemente el tuyo tampoco si me estás escuchando, querido amigo o amiga, que no sé cómo encaras esta semana. Te animo a que la hagas con ilusión, te animo a que la hagas sin pesadez y que lleves el calor de la mejor manera que puedas. Eso sí, estaba escuchando ahora la reposición del partido de la selección española aquí en Radio Marca, que hicimos Toribio, Lázaro, Raúl Varela, descomunal en la narración, junto al equipo de Marcador, sus comentaristas, Burrul y servidor, en el estadio de New Jersey, en el MetLife, a partir del cual nos consagramos como campeones del mundo. Y la verdad es que dices, es difícil, es complicado que el verano vaya más, que vaya mejor de como empezó. Pero bueno, sorpresas de la vida, se trabaja por ello y cada uno con sus movidas, pues que la solvente de la mejor manera posible. Con esto que te quiero decir, que no ha pasado mucho en el mundo del deporte en este fin de semana, que si has estado en una isla desierta, que puede ser el caso, durante los últimos 3 días, no te has perdido absolutamente nada. Ahora bien, tú tranquilo, vamos a estirar el chicle, vamos a vender el pollino y nos lo vamos a pasar muy bien contigo, que es de lo que se trata. Pero bueno, quiero decir, a ver, que han pasado cosas, sí, hombre. Ahora va a venir aquí Angelito Montoya a contarle todo el mundo polideportivo, mucho tenis, Rafa Jodar, baloncesto y además, bueno, pues en el mundo del fútbol, el Madrid ha jugado un amistoso, ha empatado 2 contra la Fiorentina, el Barça iba a jugar pero no va a jugar, etcétera, etcétera. Pero los casos fundamentales y que trascienden más, no se han resuelto, ni mucho menos. Lo de Vinicius, la renovación sigue en el aire, y sigue en el aire desde hace mucho tiempo. Pesadito me puse en mayo, el 5 de mayo, cuando dije que, ojo, que lo mismo no se quería quedar como todo el mundo pensaba. Ahora, bueno, pues se lo está pensando, el Real Madrid está viendo cuánto dinero suelta, Arteta está al acecho con el Arsenal, y también, de manera colindante y de manera, bueno, pues seguramente también que modifique lo que suceda con Vini, lo de Diomandé, que todavía no se ha hecho, pero que se va a hacer más pronto que tarde y que además va a tener, bueno, según qué repercusión para con el futbolista con el que comparte agente. Así que, como no ha pasado mucho, pero hay otras cosas que ahora enseguida te voy a contar, yo te lo abro a ti. 628-26-90-92. La pregunta ni es nueva ni es original, pero trasciende un poco de todo lo que puede suceder en el Real Madrid y de su planificación de la temporada. Vinicius, renovación, sí o no. Insisto, no le van a dar el ondas por ser la pregunta más original, pero sí que creo que es un poco la que más importancia tiene. También tiene mucha importancia saber si va a llegar Rodri o no, pero a ti no te voy a preguntar si sabes al seguro que va a llegar Rodri o no, porque si lo supieras darías la noticia en Radio Marca y no la daríamos nosotros, que tampoco la tenemos todavía, sabemos que la cosa va bien encaminada. 628-26-90-92, teléfono de los oyentes, teléfono de mis amigos, una semana más abierto para que me mandéis notas de audio. Sobre lo de Vini, ¿le renovarías o no le renovarías? Da igual si eres madridista, colchonero, culé o del Villarreal, puedes opinar y además nosotros te lo vamos a agradecer mucho dándote voz en este espacio donde también van a tener voz y voto a la hora de tribunear en media horita cuando llegue la tertulia Látigo Serrano, Emilio Pérez de Rozas, Diego Picó y José Luis Allende de fichaje veraniego. Y más allá de todo eso, pues es que lo que te digo, que los otros temas que hay por ahí rondando no se han resuelto. Lo de Ferran con su renovación no se ha resuelto. Es verdad que cada día que pasa, yo creo que la cosa pues pinta más a que es cierto que el hombre que nos ha dado la segunda estrella, pues efectivamente puede acabar fuera del FC Barcelona. Cada día que pasa yo tengo un poquito más esa sensación. Al igual que cada día que pasa, por el contrario, que lo de Julián Álvarez no tiene ninguna noticia con su nombre propio, a mí me da la sensación de que efectivamente se lo van a comer en el Atlético de Madrid, porque ellos han querido comérselo, entre otros motivos. Que Julián, sí, lo mejor es una transferencia, pues quizá lo mejor sea que te quedes y empieces a marcar goles para que te perdonen más pronto que tarde. Y que el Barça va, y va, pero no va a ir tampoco hasta vender, prometer y poner encima de la mesa lo que no tiene, como es obvio, lógico y natural. Así que así está un poquito el patio, así está un poquito el panorama. 628-26-90-92. Eso sí, si te quieres dar un respiro, de asuntos que ha trascendido en nuestro país y que la verdad que nos están teniendo también muy pendientes, por ejemplo, de Ceuta. Aquí hemos estado muy volcados también con el tema de los incendios. Pues la verdad que en ese panorama no te ibas a aburrir ni mucho menos. Pero creo que el mundo del deporte siempre da una tregua. Creo que el mundo del deporte siempre está aquí para acompañarte. Y que sí que pasan cosas, ¿eh? Que aunque aquí digamos que no se mueve mucho, contra, porque estamos acostumbrados a que dos equipos se peleen por un fichaje, a que los partidos de pretemporada podamos sacar alguna situación, pero bueno, pues como tampoco es el caso, lo haremos de la manera más divertida que podamos. Y no solamente hoy, sino durante toda la semana. Así que acompáñanos en el 628-26-90-92, que la radio del deporte te va a contar cosas que tú todavía no sabes a la que te has levantado. Enseguida va a ser Angelito Montoya quien te lo cuente en titulares, porque tienes que estar informado, tienes que estar entretenido. Y si quieres estar opinado ya de paso, la tribu una mañana más aquí contigo, en Radio Marca. Te damos los buenos días, te damos la buena semana.
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0: Buenos días, es un placer estar con Chito aquí produciendo, como siempre. Y bueno, pues vamos a empezar un poco repasando los titulares del día. El Real Madrid sigue con su puesta en escena en esta pretemporada bajo las órdenes de José Mourinho. El empate a 2 ante la Fiorentina en Austria fue el primer partido amistoso del conjunto blanco de la pretemporada tras los dos partidillos previos de entrenamiento ante Alcorcón y Leganés en Valdebebas. Así valoró el entrenador portugués el primer test de su equipo en Real Madrid Televisión.
1: He llegado al vestuario, he visto ahí en el teléfono Madrid de 2 caras, Madrid de 3 caras. Fresco, cansado y súper cansado. El fresco jugó muy bien. El resultado 2-1 al descanso es cortísimo, es un primer tiempo de grandísima calidad para 3-4, 4-0 tranquilamente.
0: El primero de los goles corrió a cargo de Hendrik, mientras que el autor del segundo fue Alex Tidia. El Real Madrid, que llegó a ponerse 2-0, veía cómo le acabaría empatando la Fiore por medio de Piccoli y Mousekin. Esto decía Alex Tidia al término del partido.
2: Lo primero, desearos muchas gracias. Al principio un poquito de nervios, pero una vez que salgo ya al campo se me quitan, porque estoy haciendo lo que me gusta y nada. Cuando me ha llegado la pelota se me ha cerrado el mundo y una vez que la he visto dentro pues ha sido un alivio. Y justo antes estaba hablando con mi padre en el vestuario, me ha pasado una foto de Chico y me ha dicho, hazlo por esto y hazlo por toda la familia que te quiere como nadie y va a estar ahí apoyándote. Bien, la primera semana como es normal con un poquito más de intensidad, trabajo de carrera y eso, pero estas dos semanas ha sido trabajo bien intenso, al míster le gusta mucha intensidad, trabajo corto y la verdad que muy bien, estoy muy cómodo.
0: Uno de los jugadores que debutó y que estuvo a punto de anotar su primer gol con la camiseta blanca fue Carlos Espí, que rivalizará con Hendrik por ser el segundo 9 de la plantilla. Tras cerrarse el fichaje relámpago de Carlos Espí el pasado viernes, el valenciano es el quinto fichaje del Madrid en lo que va de mercado, tras Marco Curella, Bernardo Silva, Ibrahima Konaté y Denzel Dumfries como nuevos refuerzos, y aún a la espera de Rodri y Diomandé. Precisamente, una de las últimas incorporaciones del Madrid, el neerlandés Dumfries, habló sobre su llegada al conjunto blanco.
3: Estoy orgulloso de debutar hoy con el Real Madrid. Fue una gran experiencia el primer partido y ahora trabajar duro para más partidos. Increíble, llevamos una semana juntos, así que necesitamos más tiempo, pero para eso es la pretemporada. Pero bien, hay mucha calidad en el equipo y con ganas de los próximos partidos.
0: Más cosas. La UEFA gana la batalla a la FIFA. El máximo organismo de fútbol, presidido por Gianni Infantino, recula en su propuesta de privatización tras el rechazo de las 55 federaciones que componen la UEFA y la amenaza de no poder participar en sus competiciones, a la que le siguieron otras confederaciones como la CONCACAF, CONMEBOL o la AFC. Una decisión que celebró también el Real Madrid a través de un comunicado oficial emitido en el día de ayer. El club calificó la propuesta de vender una parte de los derechos comerciales de inaceptable y que no debe volver a plantearse jamás. Además, en el club aprovechó en el comunicado para agradecer la labor de la UEFA y las confederaciones en su oposición rotunda desde el primer momento al proyecto de la FIFA, considerando que su unidad y su sentido del deber han protegido al fútbol en un momento decisivo. Por último, la fallada propuesta de FIFA dejó un último enfrentamiento entre Florentino y Tebas. La entidad blanca comparó la propuesta de Infantino con el acuerdo de la Liga y el fondo de inversión CVC. Y la propuesta del presidente de la Liga pues no se ha hecho esperar. Vía X, Javier Tebas lamenta la obsesión del Madrid con la patronal española. Se refirió a Florentino como el ser no tan superior y que tiene poca credibilidad para dar lecciones sobre el futuro del fútbol, recordando el caso de la Superliga. Además, Tebas también aprovechó para cargar contra la FIFA y pide la dimisión de Infantino. Respecto a lo que tiene que ver con el Barcelona, crecen los rumores acerca de un posible interés del PSG por hacerse con los servicios de Ferran Torres, al que solo le queda un año de contrato con el conjunto culé. Según Mateo Moreto, está previsto que para esta semana se inicien contactos directos entre los dos clubes. El internacional, que marcó el gol decisivo en la final del Mundial para dar a España la segunda estrella, quiere tener cerrado su futuro en las próximas semanas. En cuanto a algunos de los amistosos más destacados de los equipos de la Liga, podemos decir derrota del Atlético de Madrid contra el United, el gol del canterano Arnau Ortiz, último pichichi de Primera División, de Primera Federación, perdón, no pudo evitar la derrota del equipo ante los Red Devils. Más amistosos. El Villarreal perdió 1-3 ante el Lens en la final del torneo de verano de la Como Cup. El Athletic goleó al Burgos, el Betis vence al Almería, el Depor empató ante el San Pauli, igual que el Valencia con el Stoke City, y el Sevilla ganó por la mínima ante el Utrecht. Además, el conjunto hispalense ya ha hecho oficial el fichaje de Fran González, el que fue a portero titular del Castilla en las últimas temporadas, se marcha al conjunto hispalense por 1 millón de euros en una nueva venta del Real Madrid. En el plano polideportivo, Rafa Jodar tendrá que esperar para disputar la gran final de Washington tras la suspensión por tormentas. Está programado que se enfrente hoy, no antes de las 7 de la tarde, hora peninsular. Y nos llegan tanto medallas tanto en el europeo de natación artística como en el europeo de remo. Iris Tió consigue 2 platas con González en el dúo mixto y con Luis en el femenino, mientras que Conde y Horta se suben al podio como subcampeones continentales en el doble scull. Y terminamos con la victoria de la neerlandesa Lorena Webes en el Tour de Francia femenino, su segundo triunfo en las 2 primeras etapas. La catalogada como la mejor sprinter del mundo venció el sábado en Lausana y ayer en Ginebra, en 2 finales distintos. De ganar hoy, la actual líder de la carrera se convertiría en la primera ciclista que gana en 3 etapas consecutivas desde que se recuperara en 2022 el Tour de Francia femenino.

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En pleno siglo XXI, el deporte cuenta con un gran desarrollo tecnológico sin par. Las escuderías de los grandes premios pertenecen a la NASA. Se usan aleaciones cada vez más ligeras para bicicletas, raquetas o balones. Hay simuladores y sistemas de análisis digitales en casi cualquier deporte. 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

0: Consultita que me toca hacer para los oyentes. Esto como si fueran unas elecciones. Vini sí o Vini no, con el tema de la renovación. Y a pesar de que no ha sucedido otra cosa que sea más trascendente, más importante, yo saco lo de Vinicius, porque creo que a partir de ahí el Real Madrid se debe construir bajo un camino o bajo el otro. Y ya lleva el tiempo pasando bastante desde que estamos advertidos, desde que te lo dijimos en este mismo programa que se llama La Tribu y que tiene unos oyentes guapos. Bueno, tienen esta voz, ¿sabes?
1: Hola, buenos días, Radio Marca. Pues ya, Vinicius, claro que renovaría. Es el futuro del Madrid. Pero claro, si pide mucho, mucho, el Florentino no se lo va a dar. Venga, Vini, quédate.
2: Buenos días. Los socios del Madrid no olvidamos. Vinicius echó a Xavi Alonso. Vinicius no. Rodri, sí.
3: Hola, Chitu, buenos días. Vini, sí. Realmente Vini juega otra cosa. Lo que pasa es que a unos madridistas no lo ven. Pero no hay un jugador ahora mismo en el mercado como él que juegue por la banda izquierda con ese descaro, que la quiera siempre, que la pida siempre y que encare siempre. Lo que pasa es que la demagogia es siempre. Los madridistas, ya sabes, no entienden de fútbol muy poquito. Venga, buen día, chicos.
4: Buenos días, Radio Marca. Pues Vinicius, para mí, no. Me parece un excelente futbolista, de los pocos que hay, diferenciales, pero el Madrid está por encima de cualquier futbolista. No podemos depender si quiere quedarse o no. Si te quieres quedar en el Madrid, a la primera. Bueno, que tengáis buen día, Radio Marca. Un abrazo.
5: Buenos días, Radio Marca. Soy Manuel de Medina del Campo. Vinicius sí, pero por supuesto, no a cualquier precio. Si hay que venderlo al Arsenal porque no se aviene a los parámetros que le marca el club, pues bye bye. Adiós, muy buenas.
6: A Vini, las gracias. La cito, que le vaya bonito y fuera problemas extradeportivos con este señorito.
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0: Villa, Roberto Gómez, buenísimo, buenísimo, no lo había escuchado. 8 y 24, ahora menos en la Comunidad Canaria. Mañana pondremos el Quijote, pero hoy queríamos dar la bienvenida a la semana así para nuestro reportero de cabecera. Hola, Roberto Gómez, ¿qué tal? Muy buenas.
12: Carlos, buenos días a todos los oyentes que a esta hora, pues el Cuca, en cualquier lugar de España, de Europa y del mundo nos están escuchando. Con nuestro abrazo, por supuesto, para todos nuestros compatriotas que están sufriendo, no solamente en la Comunidad de Madrid, en la provincia de Ávila, de Cáceres, que todavía hay incendios en León, en Galicia, en Valencia, en la Val de Uso, y sin olvidarnos de lo que ocurrió en Almería. Un abrazo muy fuerte, el agradecimiento a todos aquellos que han colaborado y trabajado en la extinción de los incendios y la empatía con la gente, pues que ha tenido que dejar sus casas y que está volviendo y de verdad, situaciones. Y quiero dar las gracias a los alcaldes que hemos, y alcaldesas y alcaldes que hemos metido estos días. Y la mayoría me han llamado, oye, muchas gracias, y muchísima gente.
0: ¡Qué grandes!
12: Y eso es, de verdad, es para agradecer. Pero repito, esto todavía no ha acabado aquí. Por desgracia, en cualquier momento tendremos un nuevo anuncio y una nueva situación de alarma y de preocupación, y sobre todo a la gente que ha perdido sus casas, sus enseres, y que la vuelta, que casas que a lo mejor que llevaban en ellas 50 o 60 años, uh-huh, y que la vuelta ha sido dramática, y también a los de los comercios, de las tiendas y a todo el mundo. Empatía total. Y además la solidaridad que le hemos podido ofrecer y la ayuda desde aquí de Radio Marca.
0: Aquí hemos estado, no se me borrará fácil de la memoria esa semana, tampoco profesionalmente hablando. Roberto,
12: semana trágica.
0: Se nota que no vas a escuchar la presentación porque, para mi suerte...
12: Hoy no.
0: Pues mejor no. Porque no me he llevado bronca, porque yo como me esté escuchando Roberto Gómez, hoy he empezado un poco con hastío, he empezado un poquito rebrincado.
12: ¿En tu línea?
0: En mi línea, sí, pero de manera un poco justificada, porque Roberto, yo pensaba irme el fin de semana, que me iba a mojarme el culo a Valencia tranquilamente, que es donde está, y volver con un montón de temas encima de la mesa. Y para mi sorpresa, a menos que tú ahora empieces a abrir melones, cosa que no descarto para nada, es que se ha quedado todo un poquito como estaba, con todo el mundo. ¿Y tiene algo que aportar sobre los temas que estaban ya coleando? Yo qué sé.
12: Vinicius. Bueno, pues vamos a empezar.
0: ¿Sí?
12: Vamos a empezar con el primero, con el Rayo Vallecano a las 12.
0: El Rayo Vallecano. Escucha, y esto te lo digo en serio. Me ha escrito mucha gente porque sabe que yo ahora estoy ahí de la mano aquí contigo todas las mañanas. Oye, Roberto no dice nada. Digo, tranquilos, que estamos esta semana apoyando a la gente. No, pero es que Roberto que.
12: Menos mal que no eres Sauquillo Varela. No eres Sauquillo Varela y Amaro que me limpian cada dos por
0: correcto,
12: tres.
0: Correcto. Pero es que mucha gente dice, no, Roberto, cuando la final de la conference, aquí, predilecto de Vallecas. Y esta semana digo, no, estamos esta semana otra cosa. Tranquilos, que cuando volvamos a nuestra tónica, Roberto opinará del Rayo.
12: No, yo repito
0: sobre este asunto tan sumamente importante.
12: A las 12 es la hora en la citación, en la consejería, ahí con Mariano de Paco, que es el consejero de deportes de la Comunidad de Madrid. Estará, por supuesto, también el director general, Alberto Tomé, y el Rayo Vallecano, pues estará el presidente acompañado del abogado y de empleados del club. Es una reunión donde tiene que salir indudablemente la solución. Yo te recomiendo que vayas al archivo de Marca, que tampoco es muy complicado, y te remito al espíritu de Leipzig. El espíritu de Leipzig es el día de la comida oficial del Rayo Vallecano, donde estaba el presidente del Rayo Vallecano, por supuesto, el presidente de la Federación, Luzán, el presidente de la Liga de Fútbol Profesional, Javier Tebas. Además estaba el ministro Bolaños, estaba el alcalde de Madrid y estaba Mariano de Paco y el director del diario Marca, que escribió una columna respecto a lo que allí se habló, y indudablemente era la situación del Rayo Vallecano y sobre todo del campo. La primera premisa, el Rayo Vallecano, el propietario es Raúl Martín Presa, que eso es una cosa que es muy importante. O sea, que es el dueño del Rayo Vallecano. Y luego, la situación hay que arreglarla. Hay que arreglarla hoy. Y me consta, primero, la predisposición por parte de la consejería y de la comunidad de solucionarlo, y por parte del presidente del Rayo Vallecano, repito. Y de ahí no se puede salir que no sea otra situación de una solución. Que indudablemente el Rayo Vallecano no ha contestado y que a mí me parece un error grave.
0: ¿Lo ha gestionado bien, Roberto, bajo tu perspectiva?
12: Lo ha gestionado mal en el sentido de que el Rayo Vallecano lo que tiene que pedir disculpas es porque debe haber un responsable que no ha contestado a los envíos y los requerimientos de la Comunidad de Madrid. A partir de ahí, indudablemente, pues yo creo que la situación se ha complicado, pero confío en la voluntad, que me consta, porque ayer o anteayer he hablado con las dos partes y me consta que esto se tiene que solucionar hoy. Todo lo que no sea una solución hoy, a mí parecería muy, muy grave. Ya es la situación grave, pero hoy se tiene que solucionar. Y repito, el espíritu del IPSI. Ahora te metes ahí, tú que tienes tiempecito,
0: sí,
12: que tampoco bastante. Haces tantas cosas.
0: No, la verdad que cada vez menos.
12: Y lees a nuestro queridísimo director, don Juan Ignacio Gallardo Tomé, y lo que se habló allí, y todas las partes que estaban desde el gobierno, la comunidad, ayuntamiento, liga y, por supuesto, federación. Repito, los que estaban, Luzán, Tebas, Bolaños, Almeida y Mariano de Paco, aparte lógicamente del presidente, intentando buscar una solución para un tema que es grave. O sea, es muy grave para el fútbol español, que está presumiendo de ser la mejor o aspirante a ser nuevamente la mejor liga del mundo, pues tener esta situación. Repito, pero que hay que solucionarlo, y aquí no se trata de quién tiene razón. Aquí lo que se trata es que hay un gravísimo problema, y todo lo que no sea al filo de las 2 de la tarde un comunicado de la comunidad o una comparecencia de la comunidad diciendo que el tema ya está
13: si no arreglado en vías y con solución, pues para mí sería una decepción tremenda. Y si tienen que estar toda la tarde y toda la noche hasta que se arregle, me consta que es un tema que debería ser prioritario en estos momentos para la Comunidad de Madrid, y por supuesto lo es para el Rayo Vallecano y también para la ciudad y por supuesto para el fútbol.
0: Y que lo sepan los aficionados dónde van a echar la temporada, al menos los primeros meses, sin un campo, en otro, etcétera, etcétera.
13: Vale. Hoy, por cierto, mira, el Getafe. ¿Mm? El Getafe hoy se mete en la Conference. Qué gran éxito de Ángel Torres, qué gran presidente Ángel Torres, los años que lleva y metiendo en Europa nuevamente a.
0: Tiene mucho mérito, mucho mérito.
13: Mucho mérito.
0: Hay que valorarlo. A ver, es un problema lo del Rayo, es un problema lo de Vinicius, está claro.
13: Para nada. No podemos pasar de renovación inminente a que se vaya y el lacito. No hay cosa que más me pueda molestar cuando alguien dice no y un lacito. Vinicius es el mejor jugador que puede tener en estos momentos el Real Madrid. Es cierto que alguno te dirá Mbappé, Bellingham. Bueno, lo que queramos. Vinicius es el mejor jugador que tiene el Real Madrid y es probablemente un jugador top mundial. Es un pedazo de futbolista. No hay nadie en banda que juegue como Vinicius. Hace años que no se veía un futbolista como Vinicius. Yo creo que el Real Madrid, o sea, pensar ahora en que Vinicius se vaya, es cierto que hemos pasado de inminente renovación a que se pueda marchar. Y es más, si dan 150, si dan 200, primero, Vinicius no quiere irse del Real Madrid, eso es lo primero. Y esta es la noticia, Vinicius no quiere irse del Real Madrid y Florentino no quiere que se vaya. Florentino no quiere que se vaya y Vinicius no quiere irse. Ahora que viene el trabajo con Mourinho, de dónde le va a colocar, cómo va a hacer, eso es otro toro. Pero Florentino no quiere, Florentino Pérez no quiere, si ese fue el jugador más importante que tiene el Real Madrid, ya casi podríamos decir que es casi canterano, que empezó en el Castilla, en la evolución que ha tenido, en lo que ha aportado. Vinicius es, yo creo que, vamos, pensar que Vinicius se marche del Real Madrid a estas alturas y aún a 15 días de que comience el campeonato, yo de verdad que no lo concibo, vamos, y que no entiendo. Y repito, a mí me costaba renovación inminente, se aparcó ahí un poquito por la situación de Armeloa, de la Liga y los últimos partidos, pero desde luego, vamos, el acuerdo que había entre Florentino y el agente de Vinicius, que también ha tocado mucho las narices, ¿eh? Esto de que haya tantos agentes, el problema del chaval este que estaba en el Leganés, en el Leipzig, que resulta que tenía cuatro agentes, no sé qué, y se tiene que cerrar y todo esto, los pobres chavales pues les engañan ahí y no veas la que les lían, pero me consta que Vinicius y Florentino Pérez, la relación es magnífica, vamos, no concibo que Vinicius se vaya del Real Madrid. Para mí sería la sorpresa del siglo. El Madrid necesita a Vinicius, pero vamos a ver.
0: El Madrid necesita
13: y además, ¿por cuánto lo vendes? O sea, ¿va a pagar por un año de contrato cualquier equipo 150? No, pues dice Vinicius, yo me quedo aquí.
0: ¿A quién le das tú esto para que luego te lo use en contra?
13: Si es que claro, ¿no? Y además, sobre todo con otras circunstancias, Carlos, que es que el 1 de enero ya podía, agente, ¿cómo se llama? Agente libre, o
0: sí,
13: ¿cómo se llama?
0: Libre, sí.
13: Sí, y date cuenta, sí, ahora va a pagar un equipo 200 millones de euros, o 300, o 400, o 500.
0: La prima de fichajes, sí, por tu
13: cara. Eso no, de verdad, que no entiendo. Y además, lo que más me molesta es lo del lacito. Joder, si Vinicius.
0: Feo,
13: o sea, date cuenta del historial de Vinicius. A ver, espero que llegue ese, mi paisano, Ciria, del Flecha Negra, un equipo. Yo estuve hace poco.
0: Año 2008, ¿eh?
13: Sí, yo estuve en el Flecha Negra con Nacho Poveda, compañero de televisión, con Juan Ignacio Gallardo. No sé si vino Rivero también, estuvimos allí en Badajoz. Me parece que vino hasta Paco García Caridad. Estuvimos haciendo un homenaje al Flecha Negra, no sé si era el 50 aniversario.
0: Sí.
13: Y bueno, ahí ya salió Pacheco, ahí ya salió Javi Galán. Eso es un equipo, bueno, de verdad. Yo recuerdo cuando yo empecé allí en Badajoz, pues es un equipo muy con mucho tirón, ¿me entiendes? Y además que ha quedado campeón de muchas cosas y el futbolista la verdad que lo está haciendo que es sorprendente. Lo que ocurre es que date cuenta la cantidad de jugadores que salen de la cantera del Real Madrid y que se marchan. Es alucinante. O sea, la cantidad de jugadores y que la cantera tan buena que es el Real Madrid, y no haya visto yo en el Mundial, primero en España, ningún futbolista de canterano así de...
0: Bueno, Víctor Muñoz, aunque tuvo poquita trascendencia.
13: Ah, bueno, pues eso no se puede hablar, cantera, estos chavales que vienen con 8, 9 o 10 años y que los ficha Manuel Fernández Trigo y que están ahí y que están en todas las categorías y que yo les conozco a todos de los torneos de el admirado y queridísimo José Ramón de la Morena, tanto en Brunete como en Las Palmas, en Orlando, y que conoce a todos los chavales, conozco a todos los que han estado creciendo, pero que luego llega el Madrid y se frena. No como el Barcelona, por cierto, no me gustaría esta campaña de Ferran. Hay que cuidar mucho a Ferran, ¿eh? Lo dijo Rodri el día de la celebración. Que este ¿sabes lo que dijo Rodri de Ferran, no?
0: ¿Qué dijo?
13: Que ha sido injustamente tratado, que
0: es
13: ha sido
0: cierto.
13: Criticado.
0: Y si no llega a meter el gol, seguiría siendo más injustamente tratado por
13: y
0: la
13: y tenemos que tener y cuidar mucho a los futbolistas con la salud emocional y todas estas cosas, ¿no? Fue un chaval que se ha metido todo el mundo con él. O sea, que se ha metido todo el mundo y ahora tenía que ser un ídolo. Por cierto, estoy alucinado. Hace 15 días que hemos sido campeones del mundo y no veo ni una camiseta de España por las calles.
0: Se han evaporado, Se le ha ido la gente.
13: ¿Es una cosa? No, que se han evaporado. Que yo, en el Mundial del 2010 estaba todo el mundo. O sea, es una cosa alucinante. Donde, por cierto, el Mundial...
0: ¿Sabes qué pasa, Roberto? Que muchas, por no decirte la mayoría, tienen todavía solamente una estrella y lo mismo la gente pues está esperando actualizarse o lo que sea, porque salir con una, teniendo dos, mola poco.
13: Sí, pero es que España ha sido campeona del mundo. Tenemos que estar todos todavía casi celebrando y ya estamos aquí con la historia de la Liga del próximo año, de ese Infantino, de no sé qué. No sé, no, un poquito me extraña. Date cuenta un detalle del Mundial. Han caído 18 seleccionadores que han estado en el Mundial. Esto demuestra dos cosas: la importancia que tienen los entrenadores en los Mundiales y sobre todo los entrenadores que van a llegar, ¿eh? Date cuenta que llega Klopp a Alemania, que llega Zidane a Francia y que Zidane dice el día de la presentación cuál va a ser el método, dice, sepan ustedes que llevo 20 años en España y que ahí es donde hay que copiar. Estamos esperando lo que ocurre con Scaloni, se ha marchado también Aguirre, es que se han marchado 18 seleccionadores y los que están llegando es de un nivel mundial. Antes los seleccionadores, bueno, pues estaban bien ahí, es muy importante, Me está escuchando Vicente del Bosque, que es el campeón del mundo, y luego si no me dirá, vaya, ¿y esto qué hemos conseguido? Pero la importancia de los seleccionadores que están llegando, es que Klopp, que le quería a todo el mundo, además campeones de Europa, se ha marchado también el de Bélgica, o sea, se han marchado una cantidad de seleccionadores importantes.
0: Bueno, y mi padre, si no gana el Mundial, mucha gente esperando con la guadaña. No sé ahora, Luis, a qué dedicará estos días, seguramente.
13: Bueno, estos días, pues está descansando. Bueno, yo el otro día, yo estuve el otro día con él, ya estuvimos con él, en un grupo de amigos, y además yo creo que a partir de ahora... Pues, bueno, tiene que derecho a vacacionar, ¿no? Hombre, le hace mucha ilusión el pregón de la fiesta de su pueblo, Nuestra Señora de la Vega, en Haro, y luego tendrá que tener algunos días de vacaciones, ¿no? Aunque sea indudablemente, pues, y luego comenzará ese rosario de homenajes, que por otra parte lo único que hemos visto ha sido en los palacios, a Gaby y a quién más, a Gaby y a Fabián, date cuenta, a los palacios allí que le dieron tomate, su peso en tomate y todas estas cosas, que estuvo muy bien, pero tiene que comenzar los rosarios de homenaje y de paseo por toda España de la Copa del Mundo de por parte de la Federación y por parte, lógicamente, de
0: eso se
13: de
0: hizo con la primera, lo llevaban hasta la España más vaciada.
13: Nada, eso es lo más importante, pero es que esto yo no estoy viendo aquí, vamos, es que no veo ni una línea, ningún periódico, ni nada de los jugadores. Lo único que sabemos, Llorente y Ferran en Ibiza, y
0: sí,
13: nada
0: eso
13: más.
0: Eso ha trascendido bastante, por lo que sea. Eso es verdad, que he visto mil vídeos ahí de qué
13: guapo. Eso es lo único que están saliendo son Ferran y Marco Llorente. Dos campeonísimos y dos grandísimos jugadores. Estará a punto de llegar también Julián Álvarez un día de estos.
0: Algún día le tocará llegar y decir
13: ¿cuántas veces he dicho Julián se queda? ¿Cuántas veces he dicho Julián se queda?
0: La verdad.
13: No, Julián se
0: y nunca
13: queda.
0: Lo contrario, por cierto.
13: Sí. Y luego me ha agradado que Xavi Alonso ya haya dicho
14: ha cicatrizado su herida de... ha cicatrizado su etapa en el Real Madrid. Eso es bueno, ¿no?
0: Sí, o sea, ¿tú crees que antes... O sea, ¿qué crees que quiere decir? ¿Que antes te había algo de rencor?
14: Pues
0: antes, hombre,
14: indudablemente su salida, pues...
0: ha sido traumática, como lo dices.
14: Pues sí. Para él, sobre todo. Para él y para muchísimos madridistas, ¿me entiendes? No para Florentino Pérez, ni que fue el que tomó la decisión. Aunque me consta que le costaría mucho prescindir de una apuesta como esto, pero la salida de... Bueno, pero que él haya tardado un cierto tiempo, ¿no? Eso tarda mucho en cicatrizar una herida. Y él dice que ya... Bueno, pues que... Y además yo creo que le ha servido para crecer, para mejorar y para analizar y todas estas situaciones. Pero yo creo que eso es, indudablemente, que es muy importante. Y lo estoy viendo, que el Betis ya tiene al hijo de Morante de la Puebla por ahí.
0: Qué bueno, a ver, es...
14: Es muy bueno. El padre es espectacular, es un artista, es un genio muy mourinista, El padre, José Antonio Morante, a mí, bueno, siempre cuando estaba en la etapa aquí, su ídolo era Mourinho, pero mourinista. Y luego iba mucho al fútbol, y le gusta mucho el fútbol y juega bien Morante padre, y el hijo lo está haciendo sensacional, date cuenta, un goleador que ha encontrado ahí el Real Betis, es espectacular, a ver si tiene suerte y tira para arriba porque se lo merece, y además puede hacer carrera profesional, porque es uno de los objetivos que tiene y yo creo que va en esa línea para hacerlo.
0: De momento campeón con la sub-19 de Europa. Mira, quiero que escuches esto, Roberto, a ver si lo identificas.
15: Mi querida España, esta España nueva, esta España vieja.
0: Se cumplen 50 años.
14: 50 años, me acuerdo perfectamente. Yo ya estaba...
0: ¿Dónde te pilló, sí?
14: Pues me pilló. Yo ya estaba en la radio, trabajando. Ya estaba en la radio. Y recuerdo que fue una convulsión. Cecilia, indudablemente, era un exponente. Y 50 años después se la sigue recordando. Y además siempre todos los compañeros y compañeras cantantes que hemos tenido la oportunidad de escuchar hablaban de una auténtica maravilla, una voz que indudablemente fue espectacular. España tuvo dos fallecimientos de artistas, uno Nino Bravo, que si te mirarías ahí, pues prácticamente sería el mismo año o un año después, y otro, por supuesto, también el de Cecilia, que marcaron una etapa, la muerte de Cecilia, y además con una cantautora con una fuerza tremenda y con una repercusión mundial, 50 años, pero repito, son dos cantantes. ¿Quién no ha cantado en alguna fiesta el Mi Querida España y quién no ha cantado algo de cualquiera de las muchísimas canciones de Nino Bravo que son himnos prácticamente en muchísimas fiestas y que son el recuerdo de gente que indudablemente ni había nacido, que ni estaba en proyecto y que por supuesto lo tiene y lo quiere y lo sigue recordando? Pero repito que la muerte de Cecilia, indudablemente, además en una etapa en España que ella pues era un referente y una figura pues muy relevante, pues marcó mucho, y los dos, tanto Cecilia como Nino, en accidentes de circulación en aquella España que se iba a una gran velocidad con unas pésimas carreteras. Gracias

0: solución hoy, o sea, no ni un segundo más. Y me consta que Mariano de Paco tiene, y la comunidad y la consejería, la voluntad de arreglarlo, y me consta que, por supuesto, Raúl Martín Presa, pero léete el espíritu de Leipzig, el maravilloso artículo sensacional que escribió Juan Ignacio Gallardo al día siguiente de que el Rayo disputase la final de la Conference en Leipzig, y te va a servir de ilustración. Y suerte al Getafe hoy en el sorteo. Un grandísimo equipo, del que soy un grandísimo seguidor y admirador, sobre todo de su presidente, don Ángel Torres.
1: Ahí estamos. Para quien decía que no había temas, que era yo a las 8 de la mañana, aquí está Roberto Gómez.
0: Y por cierto,
1: venga, que me tengo que ir.
0: Espero, Vini se queda, ¿eh?
1: ¿Vini se queda, 100%?
0: No, hombre, 100% no.
1: Ah, bueno.
0: Uno por mil, no. Mil por uno. O sea, ¿tú qué quieres apostar?
1: No.
0: Ahora, oye, si viene ahora.
1: Ya me despreocupo.
0: Ahora, Julián Álvarez se queda. Ahora, si se queda en Atlético de Madrid y luego se queda, ¿qué? Pues nada. Pero ¿cómo se va a ir Vinicius? ¿Cómo se va a ir Vinicius del Real Madrid, por favor? Como si me dice que Laporta no quiere que siga Lamine, o que Cerezo no quiere que siga Julián Álvarez, por ejemplo. O sea, no lo entiendo. Pues si es el mejor futbolista. Bueno, ya habrá alguno que Mbappé, pues magnífico. Bellingham, magnífico. Lo que va a venir, magnífico. Por cierto, hay que felicitar a los visionarios que fichan el Real Madrid, porque hay que tener mucha visión para fichar a un chaval que estaba en el Leganés y por supuesto a otro que estaba en el Levante. Una gran apuesta de futuro, y eso son lo que necesitan los equipos. Visionarios que vean jugadores que de cara al futuro, fichar ya a figuras contrastadas, eso para mí no tiene mérito.
1: A ver quién nos lo explica. Un abrazo fuerte, Roberto.
0: Se te quiere mucho.
1: Yo también. Hasta luego, cuídate. Mañana más, aquí con Roberto Gómez, que nos ha ayudado también a rememorar. Insisto, es que me encanta esta canción. La verdad que es uno de los mejores cantos que se le ha hecho a nuestro país. Así que 50 años sin Cecilia, y en dos minutos tú vas a estar con Tribu. Nice.

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1: 10 minutos para alcanzar a las 9 de la mañana, así que vamos a estar una horita por aquí hablando de la vida, del amor, porque yo lo decía antes y lo sostengo, los temas que se quedaron sin resolver el fin de semana, yo pensaba llegar aquí ya con Vinicius renovado, Diomandé fichado, Julián Álvarez sabiendo que se queda, Ferran Torres sepa Dios dónde, pero la verdad que están todos en el aire. Bueno, también es bueno que estén en el aire porque así podemos seguir hablando de ellos y estirando el chicle, que es lo que nos gusta, Látigo Serrano. ¿Qué tal? Muy buenas.
2: ¿Qué tal, Chitu? Sí, estamos en la primera de las 4 semanas decisivas. Esta va a ser semana decisiva, la siguiente semana clave, la tercera semana caliente y la última, la semana del ultimátum. Esto lo vas a vivir. O
1: sea, es inminente. Esto,
2: exacto, van a ser inminentes muchas cosas de aquí al 1 de septiembre.
1: Bueno, pues tendremos de lo que hablar. Por cierto, ¿te gusta? El único que ha cambiado de un día para otro con Vinicius. ¿Te gusta la barbilla, el mentón nuevo de Vini?
2: Bueno, a ver, no soy yo muy de juzgar el físico de los chicos, pero yo creo que está así, está más molón, ¿no? Yo
1: sí,
2: creo que
1: sí,
2: es más
1: le queda
2: guacete,
1: bien, sí. Le queda bien.
2: Sí, sí, le queda bien. Sí.
1: Se han hecho buen apaño, que dirían en mi pueblo.
2: Sí, sí, sí.
1: Está bien echado. Mira que he estado yo a ver si le veía este fin de semana, pero por lo que sea nos ha personado Vinicius Junior en Valencia. Sí que ha estado Diego Pico muy pendiente de mí, de decirme dónde tengo que comer, dónde tengo que estar, casi casi dónde tengo que ir al baño, y me cuida como un papá. Hola, Picus, ¿qué tal? Muy buenas.
3: ¿Qué tal? Muy buena. Ya sé que has estado en mi tierra y que has comido y lo has pasado bien. Con
1: sí,
3: lo que
1: sí, sí, sí.
3: La verdad que estoy contento, estoy feliz.
1: Me mola mucho. Y te digo una cosa, la he visto tranquilita. He visto la terreta tranquilita y me ha gustado mucho. Bueno, cuando fui, ayer fui porque tenía la ave muy tarde, y me puse a hacer turismo de caminar por el centro.
3: De ciudad.
1: Claro,
3: de ciudad.
1: Sí, sí. O sea, lo más simple posible. Y coincidió, pues, un coro que había por ahí de danzas en la plaza. Coincidió también una pequeña manifestación y sobre todo un desfile enorme, pero enorme, del pueblo boliviano valenciano que salía a la calle por San Simón. Y dije, esto me recuerda mucho hasta hace 2 días que he ido a Nueva York, que giraba una esquina y hay una cosa, giraba otra esquina y hay otra cosa. O sea que, más que playa y paella, fue lo que más me chocó, ¿sabes, Diego?
3: El turismo de Ciudad de Valencia ha crecido una barbaridad desde hace muchos años, ¿no? Y es verdad que hay playa y paella, obviamente. Pero también hay ciudad, ¿no? Y hay muchas cosas que hacer en la ciudad. Está la ciudad molona. En verano esta ciudad, aunque hace mucho calor, obviamente, si no pillas una ola fuerte, pues hombre, la puedes disfrutar. Hay de todo y para todos.
1: Me gusta mucho. Es parada obligatoria mínimo todos los veranos también. Me gustaría mucho, y hablo, bueno, pues en hipotético, porque todavía no he ido, pero cada verano, esto me lo dijo un amigo, que cada verano se veía antes de empezar él mismo, en las primeras semanas, la película de Primos, que trasciende en comillas en Cantabria. Y yo, la verdad que es una película que me gusta ver mucho también recurrentemente. Por cierto, Miguel Ángel Toribio, también muy fan de la película, un auténtico peliculón, y te dan ganas de ir a Cantabria, de estar cerquita de Santander y de saludar a José Luis Allende, pero es que no me invita. Allende, ¿qué tal? Muy buenas.
4: Por aquí te sigo esperando, Chitu, tú cuando quieras.
1: No, solo tú, yo decirlo. Te he invitado a la tribu en cuanto he cogido los mandos, el lunes mismo, para que no perdamos comba, y tú, a lo tuyo, que es mil veces mejor que estar aquí sentado, las cosas como son, no me invitas. La vida es así, si yo sé que yo doy mucho y recibo poco.
4: Cuando quieras venir, eso sí, ahora está un poquito complicado, ¿eh? Yo, por ejemplo, en Suances, en el pueblo, si quiero bajar del pueblo a la playa, me tengo que hacer todos los atajos porque las colas son imposibles. Está Cantabria, prácticamente todos los pueblos de costa están a reventar.
1: Sí, hay sobre vacación.
4: Sí, es un sitio que al final tienes la suerte de que se puede dormir en él, está fresquito, la temperatura es buena por el día, es buena por la noche y parece que todo el mundo lo sabe y todo el mundo quiere venirse a Cantabria.
1: Bueno, pues que se dejen el dinero y que si hay que hacer cola para esperar un poco, la hagan respetuosamente y nadie se cuele. A ver, la cuarta pata del banco. Es que, Emilio Pérez de Rozas, ¿qué tal? Muy buenas.
5: Esto que lo patrocina las consellerías de turismo.
1: Algunos deberían.
3: ¿Qué vas a vender, Emilio? ¿Qué vas a vender?
5: No. Pero yo soy el único que puede vender desastres. Millones y millones de turistas, precios alemanes, todo lo que quieras. O sea, yo puedo vender.
1: ¿Cómo está Mallorca, Emilio?
5: Yo soy el que lo puede vender todo. Bueno, pues está como cada verano. Parece ser que hay. Una gente parecida, similar, pero también, según cuentan los tenderos y cuentan y cuenta todo el mundo, restaurantes y tal, la gente ha venido con bastante menos dinero.
2: No, o sea, no, Emilio, que, te hacen trampas.
3: No me digas, Emilio.
1: Dicen eso, pero lo mismo no lo es.
2: No, la realidad es que Baleares, Emilio, está matando la gallina a los huevos de oro. Tú no puedes subir precios a razón de un 10% anual. Claro. Yo vengo a Menorca los últimos 22 años y lo de los últimos 5 es salvaje. Y no, todos mis amigos tienen restaurante,
5: pero látigo,
2: es salvaje.
5: Látigo, lo de Mallorca además y Menorca, pero lo de Mallorca sobre todo es porque todo se ha puesto a precio de alemanes.
2: Claro, claro, te revientan, te sacan de mercado.
5: O sea, todo se ha puesto a precio de alemanes, ¿me entiendes? O sea, y en ese, claro, y en ese sentido, pues bueno, estupendo, pues a precio de alemanes, pero para los que viven aquí es un auténtico desastre. También es verdad, Ático, que aquí ha habido gente que ha hecho grandísimos negocios, ¿me entiendes? Con el turismo, es decir, aquí había gente que todavía ahora, que tenía un terrenucho que no sabía qué hacer con él, ¿me entiendes? Y ha sacado una fortuna. O sea que en ese sentido, lo comido por lo bebido, pero de cualquier forma ya se ha superado. O sea, aquí insisto, la gente se desborda por la isla. O sea, y sobre todo el tema es de la carestía. Claro, la carestía de la vida es tremenda en todas partes, pero claro, en un sitio donde viene mucha gente, donde viene gente en teoría a gastar y tal, pues, pero el panadero, el tío de la carnicería, la gente normal, no estoy hablando de la gente de los supermercados con la que no puedes hablar, sino el comercio amigo, el comercio de proximidad, el con el que haces la vida, pues te dicen, no, aquí vienen ahora con 5 euros cada mañana y hacen su desayuno y antes se llevaban un pan, se llevaban unas ensaimadas, se llevaban unos pasteles, te pedían, te encargaban cosas para el día siguiente para ellos comer y ahora eso ha bajado muchísimo, sí. Bueno, ha bajado mucho, muchísimo tampoco, pero sí, pero bueno, pero está mega lleno y lo del aeropuerto da pavor, o sea, pavor, porque además encima lleva 2 años en obra, son San Juan y es un Cristo, o sea, cada vez que vas a coger un avión o sales de un avión, cada vez tienes un trayecto distinto para llegar a
2: donde
5: tienes que llevar.
1: Sí, sí, pero a ver, es un poco, no voy a poner aquí en plan, y vamos a hablar de fútbol, que lo hay, en plan Radio Capital o Radio Intereconomía y todo esto, pero es un poco lo que sucede en el Bernabéu, ¿no? El Bernabéu, precios sobrehumanos, precios que están por encima de lo que uno se puede permitir, y se llena, que se llena con vehemencia, que se llena de que tienes que pillar la entrada a los 2 minutos.
5: Claro,
1: de que
5: pasa,
1: salgan a la venta.
5: Claro, lo que pasa, es que el Bernabéu es un lujazo, pero es un lujazo que tú te puedes o no te puedes permitir, pero tú cuando vas al mercado o cuando vas al mercado en cada, como en todas partes, por supuesto, ahora iba a decir una tontería, que es en cada, aquí en Mallorca, pues en cada pueblecito, cada 2 o 3 días hay alguien, algún payés que baja y vende las hortalizas y las frutas y los melones y todo esto. Entonces, claro, que eso haya doblado el precio, ¿me entiendes? No tiene ningún sentido que te cueste dinero el Bernabéu. Insisto, es un lujazo, un lujo, pero eso no. O sea, es decir, la barra de pan no puede, la barra de pan no puede valer 2,50.
1: No debería. No,
5: o sea, ¿qué es esto, tío? O sea, es verdad, es una cosa, no sé. Yo creo que pero bueno, como dice el Ático, coincidimos todos, la gente va, la gente viene, la gente se lo pasa bien, y desde luego, ahora ya es imposible hasta estar en Mallorca, o sea, hace un calor que es insoportable. Y además, a cualquier hora, porque no sé vosotros, pero yo aquí en Mallorca, en el pueblo, en cualquier sitio, oye, incluso en pleno agosto, aquello de las 6-7 de la tarde ya era una cosita un poquito más llevadera. No, ahora no. O sea, no. O sea, ahora te vas a la cama.
2: A las 6:30 de la mañana.
5: Sí, ahora te vas a la cama.
2: Yo iba al gimnasio a esa hora y hacía humedad ya.
5: Claro, te vas a la cama. Sí, te vas a la cama a las 11 de la noche y da igual. O sea, es insoportable. Sí.
1: Tribuneros viajeros en el día de hoy. Bueno, pues con todo y con esto, y vamos a intentar ser felices llegando a las 9 de la mañana, porque lo digo porque Emilio Pérez de Rozas no quiere que seamos felices. Yo lo digo así. Y me cuesta mucho, porque yo le tenía buena persona. No.
5: Yo quiero.
1: Ahora que estamos en verano, me acuerdo mucho de las publicidades que hacía la ONCE, que eran muy originales, decía, no me llames iluso por vivir de una ilusión, ilusiónate.
5: Siguen siendo.
1: Efectivamente, pero tú eres el Grinch del verano. O sea, llevo hablando el fin de semana con Emilio Pérez de Rozas y cada cosa que hace el Real Madrid, que dices, bueno, vamos a mejor, o un canterano, o un posible fichaje, nada, que no hay por dónde meterle mano a esto. Pues vendemos el club, Emilio, no pasa nada.
5: Bueno, ya vendemos a los canteranos y fardamos de eso.
1: Hombre, claro.
5: Porque a mí me parece esperpéntico que alguien farde de vender a los canteranos y no de ponerlos en el equipo. O sea que a mí eso me parece esperpéntico. O sea, yo lo haría, pero no fardaría. Y sobre todo, y tampoco me parece correcto que los medios de comunicación, algunos más que otros, ¿me entiendes?, hagan titulares como "a por los 200 millones" o "la fábrica pagará la reconstrucción". O sea, de verdad, en serio. O sea, a mí me parece que no toca. Ahora, no,
3: puede,
5: Madrid,
3: puede, en Madrid... Emilio, podemos contar otra cosa, pero nosotros estamos para contar lo que hay.
5: No, pero yo no digo, claro. No te equivoques. Yo no digo contarlo, yo digo vanagloriarse de eso. O sea, yo no he visto ni una sola crítica como esta que estoy haciendo yo en ningún medio de comunicación de Madrid.
6: Por algo será.
5: ¿Me entiendes? Y lo que quiero decir, bueno, supongo que porque los teléfonos volarían, pero lo que te quiero decir es que a mí me parece que el club y los medios y tal pueden hacerlo, ¿vale? Y que nos compraremos al muchacho este de Costa de Marfil con lo que vendamos de Gonzalo o de los que sean. Pero lo que tocaría sería que ustedes hicieran un esfuerzo porque esos muchachos, y sobre todo porque en una plantilla de 25 o 26...
3: Yo no estoy de acuerdo.
5: No, ya lo sé que no, por eso lo digo. Pero en una plantilla de 25 o 26, 3, 4, 5 podrías tener, a ver si cuajan, ¿me entiendes?
3: Bueno, pero o sea, es que esto no es una cuestión de cuotas de... En Madrid nunca ha funcionado por cuotas. El Madrid quiere ganar la Copa Europa y para ganar la Copa Europa no puedes funcionar con cuotas. Y ya está, y es simple y llanamente eso. ¿Tiene un plan? Y el plan lo lleva a rajatabla. Y el plan le sale bien. Porque
5: no estoy, es que aquí, yo no estoy... Pero es que
3: porque,
5: no estoy...
3: Porque es su plan.
5: Ya, pero pues es que no estás interpretando...
3: Parecer,
5: pero no estás...
3: No, a ti te
5: no
3: puede parecer bien o mal.
5: No, que no estás...
3: A mí me parece bien.
5: Que no te,
6: yo también
5: que,
6: me parece bien, por cierto.
5: Vale, estupendo. O sea, pero os parece también que es para elogiarlo.
2: Hombre, cuando
5: o sea,
2: Emilio,
5: que el Madrid ¿cuándo? Venda, que el Madrid venda a los canteranos continuamente y no los ponga a jugar.
1: Pues, tú ten en cuenta, y está aquí el látigo serrano, que la mínima cagada del Real Madrid, que las ha tenido ya pares en los últimos años, se le va a criticar. Sí, pues o sea, si hace decir, una operación Madrid, como la de Espí, o si hace operaciones de venta como la de la cantera, pues a mí me parece.
5: No, pero a ver,
2: de todos los canteranos que Madrid ha vendido.
5: En serio, una cosa.
1: Emilio y látigo, venga,
5: En serio, una cosa. ¿Vosotros creéis que Espí es mejor que Gonzalo? Ni de coña, ni de la risa, ni de coña, ni de la risa.
3: ¿Por qué no?
5: O sea, que el Madrid no se quede a Gonzalo, lo venda y ficha a Espí, vale, gana 20 millones en la operación, 45 que le dan por Gonzalo, 25 que paga por él. Vale, pues hablemos de eso, de que hacemos, hablemos de eso, hacemos la operación porque ganamos 20 millones, no porque Gonzalo sea peor que Espí.
2: A mí es que ¿vale? me parece que de los canteranos que han salido del Madrid en los últimos 20 años, que se han ido traspasados, el único que dirías, joder, qué error fue, es a Rajabín, al que el Madrid sacó 45 millones. ¿Por qué? Porque era un lateral de 100 millones.
1: Estuvo Carvajal...
2: Claro, estaba Carvajal, ya, pero ahí en ese momento tú tienes que... O sea, yo creo que a Rafa era un jugador que el Madrid tendría que habérselo quedado, pero eran 45 millones por el lateral derecho suplente. A mí me parece que si tú hay jugadores como Nico Paz, como Víctor Muñoz, como el Torito Rodríguez, como Alex Jiménez, como todos los que han salido, que consideras que a ti no te caben, que no te encajan, que en la necesidad de esta temporada, después de 2 años sin títulos, tú no vas a apostar por Nico Paz como no apostó Scaloni, tú no vas a apostar por Víctor Muñoz como no apostó Luis de la Fuente, tú vas a tirar de jugadores con más experiencia, con pues un poco de más jerarquía a nivel internacional, creo que si a ti no te encajan y le sacas 200 millones a esos jugadores, que le ha sacado 12 millones y medio a un tío que no le valía al Getafe y que estaba en el Elche, y tú, te han caído 12 millones y medio. A mí eso me parece, desde el punto de vista de gestión empresarial, que el fútbol va hacia eso, el fútbol es un gran negocio, me parece que el Madrid ha hecho un negocio espectacular. Y creo que ninguno de los que ha vendido, bueno, quizá Víctor Muñoz, tenga nivel para el Real Madrid, porque Gonzalo, que no va a volver al Real Madrid, en el caso de que volviera, sería para ser un 9 suplente como le tocó a Morata. Es decir, el Madrid siempre va a tener uno de los 5 o 6 mejores 9 del mundo. Y Gonzalo nunca va a ser uno de los 5 o 6 mejores 9 del mundo. ¿Puede ser el 9 de la selección española como Morata? Claro que sí. Igual que lo puede ser Carlos Espí, igual que lo puede ser cualquier delantero español que surja, pues Samu Morodion, cuando se recupere, etcétera, etcétera. No sé, yo creo que el Madrid ha hecho muy bien en vender, porque consideraba que esos jugadores no tenían cabida en la plantilla. Y si sacar dinero, es que el club se financia con dinero y claro, no pasa nada por vender activos.
4: Al final el Madrid, por Gonzalo, ha sacado una pasta. Y ahora mismo os pongo el ejercicio. Marca 10 goles Gonzalo en la Premier. Marca 10 goles Espí en el Madrid. ¿Se va a acordar alguien de Gonzalo?
2: Nadie.
1: Pues mira, Látigo está en Málaga. Allende está en Cantabria, en Santander. Picó está en Valencia, yo estoy en Madrid, pero no solamente cosa de los de Madrid entonces, Emilio, digo yo, ¿eh? Lo digo porque sé que te gusta un todos contra ti más que cualquier cosa. Pero en este aspecto yo creo que los últimos días del Real Madrid, insisto, y aquí somos muy críticos con el Real Madrid cuando hay que serlo, yo creo que ha hecho cosas positivas para el presente y para el futuro del equipo.
5: Repito, si se me quiere entender, que se me entienda. Yo creo que yo no fardaría de eso. Nada más. Yo no digo que esté mal hecho ni bien hecho. Ya se verá con el tiempo, como dice Látigo. Es verdad, ninguno de los que ha salido, bueno, también ocurre con casi todos los clubes, ¿eh? Ninguno de los que ha salido del Barça ha triunfado de locura, pero bueno, pero de vez en cuando eso te ocurre. Insisto.
2: Pero es muy raro, Emilio.
5: Yo no estoy criticando, no, como dice Látigo, no estoy criticando la operación económica, mercantil, lo que sea. O sea, es decir, por algo la cantera del Madrid se llama la fábrica, ¿no? Porque fabrica futbolistas para los demás. Ya está. Y entonces eso es lo único que digo, que yo si fuera de medios de comunicación y si fuera el Real Madrid no fardaría de eso. Y entonces resulta que de lo que más se está fardando en estos momentos es que del Real el Madrid se saca futbolistas que no le sirven y cobra un montón de
2: pero yo no sé si es
5: eso también, mío, que eso es, también repito, que eso también noticia, repito, o sea, dice eso también repito. Dice del nivel de cómo está el fútbol, o sea, es decir, porque claro, pagar los millones que pagan por futbolistas que no les sirven al Real Madrid es habilidad del Madrid, por supuesto, pero también es porque aquí el dinero se reparte demasiado. O sea, repito, algún día llegará alguien, algún club, algún sitio, ya no digo la UEFA, la FIFA, y descubrirá quién se lleva el dinero. O sea, lo tengo clarísimo, vamos.
1: Por cierto, además hay que informar de un último movimiento de traspaso, hablando de Real Madrid, de cantera, fábrica, efectivamente. El Sevilla, su sexto fichaje, ha fichado a Fran González, el que fuera tercer portero del Real Madrid, primero del Castilla, portero de la selección española sub-21 y ha sido por 1 millón de euros más variables. Bueno, es el 50%. Me parece un gran portero, me parece un porterazo que va a dar mucho que hablar porque además tiene un futuro brillante. Un millón, bueno. Dime.
4: Era uno de los que interesaba al Racing, Chitu.
1: ¿Ah, sí?
4: Sí.
1: Ah, estaba en la agenda del Racing. ¿Y ahora por quién vais, entonces?
4: Pues ahora el camino va por Aguirrezabala, pero parece que el Athletic a última hora ha subido pretensiones, pero Fran González era uno de los que estaba en el cuaderno de Chema Aragón.
1: ¿Millón de euros por el 50%, Picó, para un portero así joven, como la tasación?
3: Hombre, pues como se está moviendo últimamente el mercado, lo veo barato, pero también es verdad.
1: Es que eso he pensado yo, ¿eh?
3: No sé si el Sevilla podrá. No,
5: perdonadme, ¿en qué mundo vivís? O sea, 1 millón de euros es un regalo.
3: Claro, por eso.
1: Es el 50%, pero
5: es decir,
1: sí, estoy de acuerdo.
5: Pues es igual, pero
1: es muy que, buen portero, muy,
5: repito,
1: muy buen portero.
5: Repito, pero es que decirme los dineros que se han llevado al Madrid con estos chicos, o sea, de verdad, en serio. O sea, es que estamos
1: que ver,
5: locos
1: nada,
5: con
1: nada,
5: el dinero.
1: Nada.
5: O sea, 1 millón de euros, por favor.
1: No, ya lo he comentado porque es fichaje, pero bueno.
5: Es un regalo.
1: Fueron 60 lo de Nico Paz, fueron 20, perdona, Diego, lo de Víctor Muñoz, 15 lo de Mario Gila, 15 lo de Álvaro.
5: Fíjate que con 1 millón de euros por ese portero, ¿vale? Puedes fichar 45 futbolistas al precio de Gonzalo. 45. Sí, o sea, el Sevilla podría fichar a 45.
2: Pero primero,
1: para
2: que Fran jugara en la Liga Española, o lo pones a ese precio, o con la quiebra que existe en el fútbol español del Atlético de Madrid para abajo, no te lo puede comprar nadie. No te lo va a comprar nadie.
1: Mira, el Racing, que no habrá puesto un chavo más, ya lo ha dicho.
2: Claro, no, el Racing lo que querría es una cesión. Y el Málaga también, y todo. Al final, todos, claro, si aquí todo el mundo quiere los jugadores del Madrid, del Barça y del Atlético, y todos los que les sobren, los quieren todos, pero no tienen. Por eso Carlos Espí ha estado hoy en el Madrid. ¿Tú te crees que tiene sentido que con la segunda vuelta que hace Carlos Espí en un fútbol español sin quebrar, en el mes de junio no se lo rifen el Sevilla, el Betis, el Valencia, la Real Sociedad, el Celta, el Depor? O sea, Carlos Espí era un jugador para haber llegado el 1 de julio al equipo que hubiera querido.
3: Carlos
2: Espí no es un jugador.
3: Carlos,
2: ¿no?
3: Espí era un jugador que tenía que jugar en un Valencia normal.
2: ¿En el Valencia? ¿Cómo se baja para Valencia ese jugador?
3: En Valencia normal, ese jugador nunca se lo hubiera escapado.
2: Que vive en la ciudad, macho. O sea, nunca. Entonces.
3: No, es que vive en la ciudad, su agente ha jugado en el Valencia, el chico pues le tira la camiseta. No me liéis.
2: Es que,
3: ese chico tenía que haber jugado en Valencia, pero claro.
2: Pero en el caso de Fran, ¿el Madrid qué hace? El Madrid lo regala porque es un precio muy barato, pero. Además de si se convierte en un porterazo, que este año le va a tocar chupar banquillo, porque Odiseas es un portero muy bueno, el portero del Sevilla es muy, muy bueno, si jugara, imagínate que Odisea se rompe un codo y empieza a jugar Fran. Que también
5: que no lo queremos, que no lo queremos.
2: Lo Odisea, no lo queremos, no,
1: Odisea,
2: no,
1: Odisea digo, se le llaman así por la película o qué, ahora más.
2: Bueno, es que el
1: con lo que voy a decir, la jodimos, ¿eh?
2: Sí, sí, pues eso. La jodimos es lo que puede hacer el Madrid si no renueva a Vinicius. Lo que digo es, el Madrid se asegura.
5: O ficha
2: se asegura tres recompras que son 3, 4 y 5 millones en los siguientes 3 años. Imaginemos que en el verano de 2028 Fran González está parando también que se lo lleva Luis de la Fuente a la Eurocopa. Entonces el Madrid dice, muy bien, pues pago 5 millones, el Sevilla me ha formado a un portero jugando cada domingo en la Liga Española, uh-huh, jugando competición europea y tal, y yo lo vendí por 1 y 3 años después lo ficho con barba y lo ficho por 5, pues a mí me parece que está bien. Que luego no vale, pues ahí se queda en el Sevilla, he sacado 1 millón, y si el Sevilla dentro de 5 años se lo vende a eso, al Bournemouth, por 12 millones, dice, anda, mira, me acaban de caer 6 millones por Fran.
3: Eso es,
2: por Fran,
3: eso es el plan. O sea, claro, aquí la historia del Madrid en estos casos es que siempre tiene un plan. Y por eso yo digo que está bien hecho, porque a mí me gustan que este tipo de cesiones y este tipo de operaciones se hagan con un plan. Y creo que el plan lo ha detallado muy bien Látigo. Al final es eso. Para ir a Sevilla tienes que venderlo ahí. También es verdad que los canteranos de los que hablábamos antes, de los 40, de los 50, de los 12 millones, ya habían debutado y habían tenido una mínima trayectoria en Primera División. Fran no ha jugado en Primera División. Si Fran estuviera jugando en un equipo de Primera División, o sea, que es el siguiente paso al del Sevilla, pues ahí el Madrid es donde apretaría un poco más las tuercas. Pero yo lo veo complicado, porque al final tienes que crecer. Bueno, el Sevilla es un buen club para crecer ahora mismo, porque necesita jugadores por todos los lados. Y es verdad que es un regalo. O sea, un portero de ese calibre a 1 millón de euros, vamos.
2: No, cualquier operación ahora mismo en el fútbol profesional, como decía Emilio, por 1 millón de euros, dice, coño, es que te compra 40, o sea, es que la comparas con Gonzalo, uh-huh, bueno, ya no solo Gonzalo, es que Nico Paz, por ejemplo, 60 millones, y el Madrid todavía tiene una recompra más por si acaso de repente se convierte en Maradona. Entonces, hay operaciones que, desde el punto de vista del club, aunque pueden ser poco románticas porque estás exportando canteranos, como dice Emilio, en lugar de usarlos, uh-huh, lo utilizas para generar ingresos, pero cuando tú crees que no te valen, luego el error es si te valían o no. O como dice Emilio, oye, pruébalos, coge a Nico Paz, pruébale un año. Como el Madrid probó, por ejemplo, a Odegaard. El Madrid probó a Odegaard y se dio cuenta que no le valía. Zidane le dio una serie de oportunidades y al final lo acabó vendiendo al Arsenal. Bueno, puede ser una manera buena también de hacerlo.
1: Es cierto, pero lo que está seguro y lo que está claro es que en el deporte hay momentos y actuaciones, jugadas imprevisibles que lo único que te hacen decir es ¿qué? 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
6: 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Se olvidan madridistas que quien le dio las dos Champions últimas, Vinicius. Vale, decirle a Robert que visionario puede ser Carlos Speed, pero pagar por una persona 120 millones y ser visionario, no sé.

0: 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Y también, bueno, pues pocos amigos hay, incluso pocos compañeros hay. Y si no, que lo digan en el Real Madrid, donde sí, hay que hablar de Vinicius, porque sí, efectivamente, no ha pasado nada, pero en este periodo de mercadeo, Diego Picó, cuando no pasa nada con estos asuntos, es que realmente está pasando algo. Y es que, bueno, pues siempre los segundos juegan a favor de una de las dos partes, que yo imagino, intuyo, que en este caso es Vinicius.
1: Sí, al final es una tensión previa a lo que puede ser una tormenta, ¿no? Bueno, lo que está claro al final es que estas situaciones se han ido generando, ¿no? Durante la situación de Vinicius se ha ido generando, no es nueva. Llevamos dos años, yo creo que llevo cuatro ventanas de marca transfer, sí, hablando de la renovación de Vinicius, como decía el látigo antes, inminente, ¿no? Bueno, lo que es evidente es que falta algo, porque si no se hubiera anunciado a bombo y platillo, pero también es evidente que la sensación que transmite tanto el jugador como el Madrid es que los dos quieren llegar a un acuerdo y que se han aguantado hasta aquí. Ahora hay que ver, yo creo que Vinicius no se va a ir del Madrid este verano. O sea, no, la circunstancia de mercado no te da para que Vinicius se vaya. Otra cosa es que no le renueves. Otra cosa es que el jugador diga, no voy a renovar, y punto, y se quede, como hizo Mbappé con el Paris Saint-Germain. Se quedó en el París, jugó una temporada, y punto, y pelota. Y se acabó yendo gratis al Real Madrid, bueno, gratis, entre comillas. Yo creo que Vinicius, si ha aguantado hasta aquí, no es para mañana irse al Arsenal. Es para el año que viene marcharse gratis. Aunque él asegure que quiere dejar dinero en el Real Madrid.
0: Eso me parecería un drama para el Real Madrid, látigo, y bueno, y sí, todos, pero sobre todo por cuando se ha intentado mimar tanto esta situación que el club se puso en su día de la parte de un futbolista que tuvo un comportamiento díscolo, insalvable y de todo modo injustificable contra un entrenador que luego pues desembocó en lo que todo el mundo sabe, con tal de tenerle mimado, de tenerle cuidado y de tenerle, bueno, pues cosa que no veo mal en un principio, si todo sale bien, por con un tratamiento de estrella como siempre ha habido en el Real Madrid con según qué nombres.
2: No, a Vinicius se le entregaron las llaves del club como nunca a ningún jugador antes, quizá a Cristiano Ronaldo se le concedieron también una serie de prebendas lógicas a su jerarquía, pero claro, no podemos comparar la jerarquía de Cristiano Ronaldo en aquel Madrid y el peso de los 258.500 goles de Cristiano Ronaldo con un tipo como Vinicius, que hizo una grandísima temporada en el año del 24, en la que para mí mereció el Balón de Oro, pero que luego ha sido un jugador importante, pero que dice, no, es que Vinicius dio dos Champions. No, Vinicius estaba en la plantilla de la primera Champions, en la que Courtois paró hasta con las orejas, y Benzema marcó 16 goles en esa Champions. Y Vinicius era un jugador importante, pero en el mejor escenario para Vinicius era el tercero más importante después de Courtois y Benzema. Y por supuesto, ahí estaba un tal Toni Kroos. O sea, ahí había jugadores que en aquella Champions tuvieron una importancia capital. Entonces, mi sensación, como dice Diego, vale, yo entiendo que el jugador, su jugada sea marcarse un Mbappé, ¿vale? Aguantar para quedar libre y con la carta de libertad pegar un atracazo de prima de fichaje superior a los 50 millones, uh-huh, que se los darían muchos clubes, muchísimos, muchos, porque por 50 millones un jugador de ese nivel con 27 años, eso sí que es regalo, o sea, está con un descuento del 80% sobre su precio. Pero el Madrid, primero, el jugador corre un riesgo que es, en esa temporada se puede lesionar, esto le ha ocurrido a algún jugador, recuerdo perfectamente a Víctor Valdés, que le ocurrió en el Barcelona, con un acuerdo con el United y se rompió una rodilla, y luego tiene un mal arreglo en lo social. Es decir, te enfrentas a un año en el que tú, que has sido de madridista y de darte besitos al escudo y no sé qué, en tu campo tienes que explicar a la gente que tú te vas a ir. Y que te vas a ir gratis, para trincar la pasta. Porque tú eres muy del Madrid, pero eres más del Vinicius y del Rock Nation y del JZ y de su prima. Entonces, si Vinicius no renueva y su jugada es no ser traspasado, a lo que tiene todo el derecho del mundo, le espera un año largo. A todos nos espera un año largo.
3: Sí, pero ahí es el Madrid el que tiene que dar marcha atrás y entonces vender, porque al final el problema es que le ha dado tratamiento de jugador franquicia a un jugador que lleva dos años con el run-run de la renovación, de si sí, de si no, de si me quedo, si me voy. Al final el Real Madrid tiene que tomar una decisión clara, porque es que si no, si Vinicius le da por esperar hasta el 31 y dice el 31, no voy a renovar, en enero puedo negociar con quien quiera, le lía al Madrid una del copón.
0: Aquí yo creo que si te das trato, si te dan trato de jugador franquicia, de privilegios, lo tienes que hacer con lo más importante, ahora, que al final es el dinero. O sea, no puedes haber hecho todo esto y luego esconder la mano a la hora de ofrecer dinero y que además Vinicius vea que lo estás destinando por otro lado con el Diomandé. Emilio Pérez de Rozas.
4: A ver, primero, de momento, un fracaso brutal de Florentino Pérez. Porque Florentino Pérez ha estado no solo al lado de este futbolista, sino que ha habido momentos en el Real Madrid en que ha sido el único que lo ha defendido a capa y espada. Y cuando digo momentos, digo desde que empezó con los memes de que no le metía un gol al Arcoiris, hasta que le acusaron de todo y demás, ¿vale? O sea, el único que ha estado al lado, el único que públicamente tal, el único, como dice Lázaro, Látigo, que le ha entregado las llaves a Benítez, ha sido Florentino Pérez. Entonces, que Florentino Pérez llegue al 3 de agosto del 2026, que dice, sin haber conseguido renovar a Vinicius, me parece un fracaso de gestión y de padre espiritual de Vinicius tremendo. Segundo, aquí...
0: ¿Lo ves como cuando hay algo que está mal, aquí, se dice que está mal, que hay, y no pasa
4: aquí
0: nada?
4: Aquí lo que hay, lo acabo de leer en el periódico de Cataluña firmado por Fermín de la Calle, es que los representantes estos de la empresa de la Bionche, esta o como se llame, de Vinicius, lo que quieren es que le paguen una prima de renovación. O sea, lo que pretende es hacer ver que renueva con una prima de renovación.
1: Pero, Emilio, eso pasó con Mbappé, ¿eh?
4: Bueno,
1: pasó lo mismo, le pedía dinero al Paris Saint-Germain para renovar.
4: Diego, estamos hablando del Paris Saint-Germain y de un estado. No estamos hablando del Real Madrid y de Florentino. La estrategia de Vinicius, olvidaros, la estrategia de Vinicius es que le paguen incluso el contrato de Mbappé y incluso una prima por renovar, lo cual me parece esperpéntico. Y lo último. Estoy totalmente con Látigo y probablemente, no lo sé, si con la versión de la afición del Real Madrid. O sea, es decir, esta firma, este contrato, esta renovación es la única prueba de que tú amas al Real Madrid. La única, no hay otra. O sea, no hay meter muchos goles, no hay salir en la foto, no es salir en un anuncio de Adidas, no es besar el escudo de la camiseta. La única prueba de que tú eres un futbolista, cuidado, una persona agradecida a todo lo que ha hecho el Real Madrid por ti, porque repito, como dice Látigo y piensa muchísima gente del Real Madrid, el Real Madrid y su presidente lo ha dado todo y se lo ha consentido todo a este futbolista, ¿vale? La única prueba es que firmes esta renovación.
0: Este futbolista correspondido.
4: Y Vinicius no la está firmando.
0: Ha marcado dos goles en dos finales de Champions.
4: La única prueba es renovar ahora. Esa es la prueba de verdad de que tú quieres al Real Madrid y estás agradecido por todo lo que ha hecho el Real Madrid. Si tú, cuando te ofrecen este contrato, que vas, es la
0: demostración. Es muy fácil renunciar a tanto dinero cuando es de otro.
1: No tenemos, y hay que ser realistas, las cifras encima de la mesa.
4: Si nosotros no, pero eso es igual, digo, sean las que no, sean, no, será una barbaridad.
0: No da igual, amigo.
4: No se lo acabará.
1: Aquí la gente juega por dinero.
0: Claro.
4: Pero digo, a ver una cosa.
1: Aquí somos todos muy del escudo.
4: No, pero a ver un momento. Tú estás de acuerdo con lo que ha dicho Látigo y con lo que defiendo yo también. Tú estás de acuerdo en que Vinicius se lo debe todo al Real Madrid. Vinicius le debe
1: muchísimo a Florentino Pérez.
4: Bueno, pues hasta por firma, tío.
1: Pues firma, Emilio,
4: que es la demostración que le agradeces todo lo que ha hecho por ti. Y cómo te ha protegido.
1: Hayamos llegado al 3 de agosto.
4: A mí me parece una vergüenza que la persona Vinicius no renueve. Una vergüenza.
1: Otra cosa es que Vinicius le haya dicho a Florentino Pérez, no voy a renovar, y no lo sepamos.
4: No, que le ha pedido una prima de renovación. Bueno, y eso sí
1: yo lo tengo que ver.
4: No, no, eso es así.
5: Es así.
1: Bueno, yo eso es así. No, o sea, esa información yo no la tengo.
5: La estrategia de sus representantes es hacer ver que se queda, pero que quiere una prima de renovación.
1: Bueno, yo esa información no la tengo, Emilio. Yo no lo sé si, ¿vale? si Vinicius le ha pedido una prima de renovación.
5: Ya te la digo yo.
0: Hablando de dinero, hay que tener todo, hay que tener muy en cuenta dentro de todo este sumario que Vinicius será de los 5 deportistas del mundo que más dinero genere y que el 50% de los derechos de imagen va para el Real Madrid.
1: Sí, y el ya, 50
5: y
1: para él.
5: Chito, ¿y?
0: Pues creo que es una cosa que se debe obviar, bueno, que hay mucha tela ahí de por medio.
5: Repito, si estamos de acuerdo en que Vinicius se lo debe todo al Real Madrid, esta no firma del contrato me parece un gesto feísimo. Y sobre todo, como dice Látigo, me parece la demostración de que tú besas mucho la camiseta, pero no quieres al Real Madrid.
2: Sí, pero eso le ocurre a Vinicius y a muchos futbolistas. Es decir, Vinicius está en su derecho de mirar por sus intereses.
5: Por supuesto.
0: Claro, que luego tenés muy poca empatía. Látigo, que le hemos hablado tú y yo mil veces. Pero y tú muchas no, veces me pero, has dicho que...
5: Pero entonces no hagas el relato que haces, ¿eh? Entonces no hagas el rato que haces. A mí eso me parece bien, Látigo. Me parece útil. Sí, sí. Esto es dinero, esto es un negocio, y más en el Real Madrid que tiene la fábrica y que vende por dinero. Vale, perfecto. Pero entonces no te beses el escudo, ¿eh? Y no digas que yo que no me muevo de aquí y yo estoy aquí y tal. No lo hagas.
2: Era del Flamengo, no era del Madrid. ¿Y qué ocurre? Que hay un momento en su carrera deportiva en que él da el salto a Europa y, bueno, tiene la opción, esto lo contó André Curie, tiene la opción del Barcelona, tiene la opción del Madrid. Probablemente el Madrid pondría más pastas, estuvo más rápido y pagó más comisiones. Y acabas en el Madrid. Y evidentemente tú te acabas haciendo de la empresa en la que trabajas. Si eres feliz, si te va bien, si los resultados se dan, si ganas dinero, pues tú le coges cariño a tu empresa. Porque para Vinicius el Real Madrid es la empresa en la que trabaja. Y lo está demostrando en esta renovación donde está apretando al máximo. Yo no le niego el derecho a sus agentes, a él, a pedir prima de renovación. Lo que es evidente es que Florentino Pérez no puede darle una prima de renovación, no solo porque el Madrid no la haya pagado nunca, sino porque sientas un precedente, porque mañana querrá ampliar contrato Jude Bellingham y luego vendrá otro y luego, o sea, y entonces al final, claro, todos dirán, oye, yo también quiero mi prima de fidelidad.
5: Además, la fidelidad no se paga con una prima, la fidelidad se demuestra. Látigo, tú no puedes pedir una prima de renovación cuando te la estás inventando.
2: Claro.
5: O sea, la prima de renovación es otra cosa. La prima de renovación es, como dice Diego, cuando Mbappé queda libre y entonces, oiga, yo como claro, no le voy a costar 200 millones, exacto, como no le voy a costar millones, deme a mí una propinilla, ¿vale? Pero cuando te queda un año de contrato, cuando llevas un año negociando, ¿pero qué es esto, tío?
2: Y luego, a la hora de... ofreciendo un buen contrato. Yo creo que la oferta del Madrid es muy suculenta. ¿Qué ocurre? Que Vinicius quiere más y que Vinicius sabe que en el escenario que dibujaba Diego al principio de aguantar a ser agente libre, claro, un jugador de un valor de mercado en torno a 150 millones, que un club le tenga que dar 50 de prima, ese club se está ahorrando dos terceras partes del precio, claro.
1: Calderilla.
2: Como la propinilla que decía ahora mismo Emilio. Pero, joder, para el jugador trincar así de golpe, aunque te lo paguen dividido en los años de contrato, ¿qué es lo que le ocurre a Mbappé? Esos 50 millones que hablamos de
0: hipotéticos... Si le hacen los ojos...
2: Te duplica el contrato, claro. Ahí sí que te vas a 30 netos y más.
0: Espero...
3: A la hora de la renovación, también hay que pensar al final lo importante, que es lo que pasa en el Prado. ¿Vosotros creéis que Vinicius va a llegar, si hace el Madrid una apuesta tan fuerte como darle todo lo que pide, va a llegar a dar el nivel que ha dado atrás? Porque a mí me parece que Vinicius, lo mejor que tenía, ya se lo ha dado el Real Madrid. Y en una renovación en la que...
0: Porque tú perteneces a ese selecto grupo que pensaba que Vinicius nunca iba a dar nada bueno cuando está dando todo malo.
3: Creo que no iba a dar más de lo que le ha dado ya.
0: Es viejo, se lesiona. ¿Por qué no? O sea,
2: por edad puede hacerlo, futbolista. Por edad puede, pues sin ningún problema. Es muy joven, son 26 años. Yo creo que por edad, sea en el Madrid o sea en otro equipo, podemos ver el Vinicius de 2024. Pero solo lo vimos en 2024 y no lo vimos ni antes ni después. Aquella temporada, que es el año de su vida, no se lo hemos vuelto a ver así. Le hemos vuelto a ver a jugar bien porque es bueno y es muy habilidoso y es muy rápido. Pero aquel nivel que se iba de todo el mundo, que hacía goles, que era determinante casi cada domingo...
5: Después no hemos hablado de otra cosa que probablemente, no es porque lo diga yo, que soy el señor, pero probablemente...
0: Lo estás.
5: A lo mejor no tiene mucho que ver, pero a mí el tema este de los celos con Mbappé... De el jugador franquicia soy yo quiero el contrato de Mbappé, yo quiero los mismos de Mbappé, yo soy el...
0: Eso es lo que hay que trabajar.
5: ¿Me entiendes? A mí me parece que eso también es muy bárbaro para Vinicius. ¿me entiendes? O sea, es decir, también es verdad que Mbappé, desde que llegó, no ha sido realmente el futbolista ese que crea armonía, que tiene buen rollo, que se gane a Vinicius o al que sea, tal. Vale, pero es igual, pero a mí me parece realmente absurdo que Vinicius, dentro de toda esta estrategia, esté viviendo un ataque de celos que no tiene ningún sentido. Porque es que entre la categoría brutal, brutal, brutal de Mbappé y la categoría bestial, bestial, bestial de Vinicius, no sé cuál es la diferencia. O sea, si yo fuera uno de los dos, creo que estaría mega satisfecha, mega contento del nivel de proyección, de imagen, de mimo.
1: Y ahí el único problema, Emilio, es que no ganan. Si ese equipo ganara títulos con los dos en el campo, los celos se diluyen. El problema es que no ganan.
0: No, pues está, eso está
1: olvídate
0: claro.
1: Que tú te haces dos años de nada plete y entonces la culpa es tuya, la culpa es mía, no es que yo soy mejor, tú eres peor, déjame tal. Eso es así, es que es el fútbol puro y duro. Si ese eso equipo ganara, no habría ni celos ni leches, es que no habría nada. O sea, levantarían el título y se darían besitos. O sea,
2: hay focos para todos, hay colonias claro. Para todos, tú puedes anunciar Hugo Boss, yo Calvin Klein, de decir esto no es problema. El problema dice Diego, es verdad.
1: No ganas, cuando tú no, claro.
2: Aparte no ganas y tú dices, tú ponte en la piel de Mbappé, tú dices, yo me voy al Madrid, esto viene de ganar dos Champions en cuatro años, joder, aquí
1: más
2: me voy a
1: será
2: salir.
1: Para que no arrasque yo,
2: escúchame, si yo soy el mejor y me voy al club que gana más Champions por pura estadística, joder, mal se me tiene que dar. Y llegas en los dos primeros años, el primer año eres bota de oro, es decir, nadie en el mundo mete más goles que tú, uh-huh. Y no ganas un mojón, y el segundo año te miran la rodilla que no es, echan al entrenador que te gusta y ponen al de la cantera.
0: Y tu ex-equipo ganando Champions, Látigo. Tú eres llevándose a todos en la discoteca.
2: Y tu ex-equipo con un entrenador que te apretaba, pero en el fondo yo creo que Luis Enrique y Mbappé se tenían respeto porque los dos son muy listos. Son muy zorros y son muy listos. Y tú dices, yo estoy aquí, me está entrenando Arbeloa, me están diagnosticando erróneamente mi rodilla, pero qué mierda es esta. Entonces, yo estoy convencido que hay un momento que el Madrid o fía su reconstrucción a Mbappé como primer líder, o ahí va a tener ese va a ser un melón muy divertido que va a tener que abrir Mourinho pronto si se queda Vinicius, claro.
0: Desde
3: pero
0: luego.
3: Es que es eso. Lo primero que tienes que tener claro es por dónde quieres tirar la reconstrucción, porque al final traes a Mourinho para apagar fuegos, pero no tengo yo tan claro que el Real Madrid tenga realmente claro por dónde quiere empezar a tirar.
1: Hombre, yo creo que claro lo tienen, porque si no pasa nada, el Madrid va a hacer 7 fichajes este verano. O sea, que la reconstrucción clara sabían cómo la tenían que hacer, cambiando la plantilla. Claro, sí, pero es que el Madrid ha fichado un lateral un zurdo, un central, un lateral diestro, un medio centro. Un medio centro ofensivo, un jugador de banda. Claro, han fichado 7 futbolistas. O van a fichar 7 sí,
6: todavía,
1: futbolistas.
6: Pero
1: tienen
6: no
1: claro
6: jugado,
1: por dónde va la renovación
6: del equipo. Todavía no ha fichado al que necesita.
1: Bueno, pero se supone que va a llegar.
6: Van a jugar 4 atrás y 4 delante. Y en el centro 2. No han fichado al que necesitan.
0: Esto me lo has dicho, lo cual, después de escuchar estos alegatos en la tribu, no quiero que ninguno de vosotros, ya no lo quería antes, si otra emisora le ofrece un chavo más, renunciéis al equipo que os ha hecho grande, que es la tribu, al que le debéis, al que tenéis que estar agradecidos, ¿eh? Por favor, os lo pido.
2: Nosotros
6: no le hemos dado nada a la tribu.
1: Y tú, yo lo siento.
0: Vosotros dos Champions como Vinicius, pero la tribu os lo ha dado todo.
6: El millón de oyentes
0: os lo ha dado todo.
6: El millón de oyentes es tuyo, ¿no? Ni de Amaro, ni de Varela.
0: Más mío que de Amaro, si te digo la verdad.
2: Menos millones de chicos, ¿eh?
1: Yo estoy en el Chito, yo estoy en el mercado.
0: Tú eres el hombre mercado. Si no estás en el mercado,
1: si hay una buena oferta,
6: te advierto que con el EGM que tenéis hubiéramos podido pedir ficha de
0: sí,
1: prima de ficha
0: y todo eso. Lo que hubierais querido.
3: Tú tranquilo, que el debutante.
6: Yo me voy a poner en manos de Beyoncé un día de estos.
0: Vosotros confiar en quien nos dio la oportunidad, chavales. A ver, otro asunto en cuanto a renovación de por medio y que también, según pasa el tiempo, no pasa nada, pero por ende, Picó, por lo que hemos hablado antes, por la naturaleza del mercado, pues eso tiene una consecuencia. No voy a hablar de lo de Julián Álvarez, que es que está tan parado, que es que ya, de verdad, me da tiritosis pensarlo, y además, yo creo que pues lo siguiente, ya cuando le veamos la cara en los entrenamientos con el Atlético de Madrid, sacaremos de una mueca mil análisis, pero sí que es cierto que lo de Ferran con todo el aliciente que ha tenido, que imagino que eso se multiplicará por millones, marcar nada menos que el gol en una final de la Copa del Mundo. Bueno, pues no sé cuánto ha cambiado los planes del Barça, pero sí es verdad que al igual que yo tengo la sensación, Diego y el resto, de que cada día que pasa veo a Julián más dentro del Atlético porque no pasa nada, cada día que pasa veo a Ferran un poquito más fuera del Barça porque no pasa nada.
1: Bueno, a ver, no pasa nada porque el Barça ha decidido perdón, que no pase nada. O sea, el Barça
0: y tontear no... y filtear con otros futbolistas delanteros.
1: Bueno, eso por, pero eso entra dentro de los planes, porque el Barça tiene que fichar un delantero, se quede o no se quede Ferran. Pero aquí la clave está en que el Barça no ha ofrecido la renovación de contrato a Ferran. No es el mismo caso que Vinicius. El Madrid ha ofrecido a Vinicius varios contratos y Vinicius ha dicho que no. Eso es una negociación en marcha. Uh-huh. Con Ferran no hay negociación en el Barça, porque el Barça en ningún momento le ha dicho a Ferran: señor, queremos que usted se quede hasta 2031 con estos contratos y estas condiciones. O sea, Ferran no ha podido decir no al Barça porque el Barça no le ha ofrecido la renovación. Entonces, todo lo demás que estamos leyendo de...
0: Pues no, con todo lo que ha pasado últimamente es un fallo. Barça ahora que todo el mundo le ve más bueno, más guapo y más no, de todo, es un fallo.
1: Pero todo lo demás que estamos leyendo de el Barça le cierra la puerta, no, el Barça le dice que no va a negociar, el Barça le dice que... Todo eso... Es la corriente de opinión que suelta el Barça para Globo Sonda para ver qué está, a ver qué pasa. Pero la realidad, a ver, la realidad es que el Barça no ha ofrecido la renovación de contrato a Ferran Torres. Ellos sabrán por qué, porque no se lo creen, porque creen que se va.
6: No, hay una cosa,
0: Diego, acaba Diego y empieza Emilio, sí.
1: No lo sé.
6: Hay una cosa.
0: Pues empieza Emilio.
6: Hay una cosa, Diego, que o una o dos o tres que es mucho más grave que todo eso. O sea, el señor Laporta lleva un montón de años en el Barça, debe miles de millones, va a pedir ahora un crédito de 150 millones para pagar las nóminas y fichajes, otro de 500 para acabar las obras, porque las obras se van a 2.000 millones cuando la contratación de la empresa turca era porque era la más barata y la que lo acababa antes. Pero es que el Barça no quiere a Ferran Torres.
1: Bueno, pues si no quiere...
6: O sea, espera, Diego.
1: Si no lo quieren, que no vendan películas.
6: Déjame terminar. O sea, no quiere a Ferran Torres, primero. Segundo, si el Barça le ofrece una renovación a Ferran Torres ahora y la firma, el uno por uno se va a la porra. Lo pierde. Y tercero, no puedo llegar a entender, y es la demostración de que el Barça no quiere a Ferran Torres, que el señor Hansi Flick, intocable, el Papa en Barcelona, quiero decirte, no haya dicho: señores, ¿qué están haciendo ustedes? Renueven a este chico, ¿vale? Como eso no ha ocurrido, ¿vale? Ni siquiera en una conferencia de prensa, diciendo: señores, olvidemos el tema de Ferran Torres, este chico se queda aquí y va a renovar. Eso no ha ocurrido.
1: Muy de acuerdo.
6: Por lo tanto, el Barça está ardiendo en deseos de vender a Ferran Torres. ¿Entiendes? Pero y entonces después podemos digamos hacer una tertulia de tres horas parecida a la de si Gonzalo se tenía que haber quedado en el Madrid o no, que es cómo es posible que este futbolista no cuadre, no le encaje, no quiera, no sea titular en el Barcelona de Hansi Flick. Bueno, pues no lo es. El señor Hansi Flick no ha movido un dedo para que Ferran Torres se quede en el Barça. Y es verdad.
1: No ha movido, espérate, no ha movido públicamente.
6: No, no,
1: privado,
6: lo
1: en privado yo no sé, Diego, si le ha dicho a Laporta: oye,
6: Diego, este chico. Diego, te hago otra pregunta, ¿vale? Si el señor Hansi Flick, que parece ser que el señor Laporta se come sus mocos, si el señor Hansi Flick le dice privadamente a Joan Laporta: renueva ya a Ferran Torres, ¿no lo renuevan? O sea, eso es lo que me estás diciendo tú.
1: No, eso yo creo que es que Laporta...
6: O sea, yo lo que te digo es que el señor Hansi Flick no les ha dicho eso. Eso no se lo ha dicho. Porque
1: yo lo
6: si
1: que
6: se
1: veo
6: lo
1: es
6: hubieran
1: que,
6: dicho, lo hubieran
1: del,
6: renovado.
1: Mira, lo del 1-1, uh-huh. Emilio, es un milongazo de 3/4. O sea, es otra de los globos sondas que ha mandado el Barça para decir, no, es que no, igual que lo de los que había que pagar 8 millones.
6: No, pero es que ese globo sonda, Diego, no lo manda al Barça, lo manda a la Liga. Si el Barça añade ahora la renovación de Ferran.
1: Pero que no la tienes que añadir ahora, Emilio.
6: Bueno, es igual, estamos hablando de ahora.
1: Ya, pero que tú puedes hablar con
6: Ferran. O sea, tú estás diciendo, ¿por qué no lo han renovado antes? Vale, pues eso, pero es que el error es ahora.
1: No he dicho por qué qué no le han renovado antes. Bueno. He dicho por qué no le han ofrecido la renovación.
5: Bueno, porque no lo quieren. Pero, porque no lo quieren.
1: Vale, pero no es
5: porque
1: por el 1-1.
5: Porque se lo quieren sacar de encima.
1: Pero no es por el 1-1, Emilio. Porque bueno, tú no, mañana es que, hablas no, con Ferran y le dices, oye, Ferran, te vas a quedar aquí. Esta es tu renovación. La firmaremos el 2 de septiembre. No. Cojonudo, se acaba la broma. Se acabó la película. O sea, que eso, lo del 1-1, es una película que manda el Barça y tal. No, es que no podemos.
5: Igual no, pero es 8 verdad. Millones. No es que una película, es
1: pero
5: verdad.
1: ¿Cómo puede decir el Barça? No, es que hay que pagar 8 millones al Manchester City. Y luego, no, pero es que son mucho. ¿Cómo vamos a pagar 8 millones al Manchester
5: es que todo
1: City
5: por renovar?
1: Y de repente dices, no, viene el PSG. Ah, no, son 50. Pero aclararos. Vale 8 o vale 50.
5: Eso, Diego, que todo eso a lo que tú no le estás dando valor es verdad. Es cierto, ocurre. E interviene en este caso. O sea, lo que no defiendo es que esto no tenga valor, lo tiene. Los 8 millones, el 1-1, todo eso tenga. Y encima, insisto, y encima, Hansi Flick cree que puede ganar Champions sin Ferran Torres, que está muy bien. Que está muy bien, pero que lo diga y que lo vendan, que está muy bien. Si a mí me parece estupendo. ¿Me entiendes? Pero que lo digan. Es que aquí, no sé, aquí todo el mundo juega a tapado, ¿me entiendes?
2: Aparte, si el Barça quisiera renovarle, Emilio, yo creo que el Barça le habría renovado. Porque claro, tampoco creo que que no estemos hablando de un caso como Vinicius con unas pretensiones económicas salvajes.
1: Hombre, pero son altas.
2: Sí, claro, son altas porque él es un jugador cotizado. Y
5: pero
2: que
5: coño, Barça, se acaba de ganar la Copa del Mundo. Claro, ¿de qué estamos hablando, señores?
2: Que juega en el Manchester City, que juega en el
5: Barça. O sea, que este tío es Iniesta. Claro, ¿me entiendes lo que dice? Que este tío es el Rodri que ganó la Eurocopa. ¿De qué estamos hablando? Por favor, un respeto.
2: Sí, sí, estoy de acuerdo. O sea, es un jugador que... No, y aparte, más allá de que tú puedas... Si tú quieres prescindir de él porque es tu decisión como club y crees que puedes sacar más dinero que el rendimiento que te va a dar Ferran, perfecto, pero entonces no mares. O sea, ponte a negociar.
5: Claro, dilo, ponlo en venta, claro. Dile al PSG que sí, y luego fichas a quien sea y te arriesgas. Oiga, mire, señores, nosotros, claro. ¿Me entiendes? O sea, sí, es así... Este es el tema, ¿me entiendes? No hay otro.
0: A ver,
5: es
0: que
5: el tema es nosotros.
0: Que me opina Allende, os doy una pausa y remato con un asunto que también hoy es noticia y punto caliente.
3: Es que yo creo que es más una decisión del club, del propio FC Barcelona, que de Hansi Flick. Al final Hansi Flick ha demostrado en estos años que es un hombre de club. Él, al final, cuando ha podido, ha pedido a Anthony Gordon, ha pedido a Di Gemis, lo han dado, pero no creo que le haya pedido expresamente a Ferran Torres. Y sí que es cierto que públicamente...
1: Pues le ha salvado el culo varias veces, ¿eh?
3: Sí, pero yo creo que, ya te digo, lo que él pedía, peticiones expresas, el Barça cuando ha podido se las ha dado. Y con el tema de Ferran Torres, que ahora mismo una renovación para el Barça, que no le gusta soltar dinero, sería una renovación al alza, yo creo que el propio míster lo deja en manos del club, y si el club decide que no quiere renovarle, es cosa del club y Flick no va a meter leña a la candela.
1: Pues nada, le traerán a Blaovic, que corre lo mismo que Ferran, y verás qué fiesta.
0: Es voluntarioso como poco.
1: Sí, verás qué fiesta.
0: 16 para llegar a las 10 de la mañana, ahora menos en la Comunidad Canaria. Vamos a rematar enseguida esta tribu.
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1: Es un gestor, se sabe llevar bien con las estrellas.
2: Y no es todo me lo reconocen, que soy fantástico en la gestión.
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16: Díganle al señor Emilio, buenos días, perdón, lo primero siempre buenos días, Radio Marca. Díganle al señor Emilio este que no estamos fardando de que se vendan canteranos. Es una pena que no triunfen en el Madrid. Pero escúchame, ellos hace dos días estaban diciendo que cómo puede fichar el Madrid tanto, que qué pasa con el fair play. Ahora decimos que el fair play se arregla con los canteranos y es que qué malo vender canteranos. La cosa aquí siempre es criticar.
17: Me gusta decir, la cosa aquí siempre es criticar. Y es que es una verdad como un templo, las cosas como son. Venga, 10 para llegar a las 10 y en 4 así os suelto. Y lo último que me queda por hablar con vosotros es, bueno, pues otro tema que la verdad que nos llamaría bastante más la atención si sucediera en otro sitio, pero entre el césped, entre los dineros, entre las muchas cosas que rodean a un Rayo Vallecano, que sin duda alguna ha sido quizá el equipo español que más alegría nos ha dado la temporada pasada, llegando hasta esa final de la Conference, pues bueno, pues se ve ahora sin estadio, con una reunión muy importante de la que no sé qué esperáis en el día de hoy con la Comunidad de Madrid y con el plantío, el mítico plantío, como plan B para poder jugar sus partidos de primera división. Ya te digo, este cóctel, látigo, si te lo sirven en otro bar, pues dices, ¿a qué sabe? Pero en Vallecas, pues dices, bueno, vamos a tragar.
18: Pero es que damos naturalidad a cosas que no son serias. No son de una liga seria y no son de un país serio. No se puede tener un estadio en el fútbol profesional como está Vallecas, pero no de ahora, de hace 10 años. Es que yo recuerdo Vallecas lleva cayéndose desde los 90 y nadie hace nada, ni el club, ni el...

0: Ni las instituciones políticas, me parece que es un cachondeo y da una imagen lamentable del fútbol español, de la liga y del propio país. O sea, parecemos de verdad algo puramente tercermundista lo que está ocurriendo en Vallecas.
1: Pero vamos, a mí me parece.
0: Dale, Diego, es que le veo muteado.
2: Sí, sí. No.
3: Perdón.
2: Pero mira,
3: Diego, tira, Diego.
2: Diego y luego ya entra Allende.
3: No, que, Emilio, que la sensación que me da con Vallecas. Es que era como. Es que no lo quiero decir, pero.
2: Dilo, dilo.
3: Como el tonto útil. O sea, nos reímos todo de Vallecas. ¡Ah, qué guay! ¡Cómo mola! Oye, mira, que le dan una camiseta. Le dan una toalla de cada color a los rivales. ¡Oh, qué guay, qué guay! Oye, que no sé qué. Que se cae un trozo de estadio. ¡Ah, qué risas, qué risas! Tío, no puede ser. No puede ser. Puede ser lo que estaba en Vallecas. Y la Liga lo ha permitido, la Federación lo ha permitido, el Gobierno lo ha permitido y el Rayo lo ha permitido. Es una vergüenza. Es una vergüenza. Y a otros campos te pegaban unos sablazos por chorradas, uh-huh. Por chorradas, y luego ibas a Vallecas y decías, y a mí me estás exigiendo que de aquí, que viene la Liga y me mira si este asiento está a ti, aquí, tal, y ahora vas a Vallecas y... No, esto no puede ser, esto es una vergüenza.
2: Y vienes de una temporada donde has ganado pasta porque has estado paseándote por Europa.
3: Pero si es un milagro.
2: Has vendido a Pep Chavarría por 25 millones.
3: Deportivamente es un milagro. Es un milagro. O sea, que el Rayo llegue a la final de la conferencia es un milagro.
4: A ver, yo creo, y lo siento porque da para otra tribu, y con estos tertulianos mejor todavía, yo creo que solo hay una vergüenza superior a lo de este presidente del Rayo. Solo hay una vergüenza superior. Y es que Gianni Infantino no haya dimitido. O sea, esa es la única vergüenza superior que yo encuentro al comportamiento del presidente del Rayo. O sea, el presidente del Rayo tiene alquilado un estadio por menos del precio que vale un piso en Vallecas. ¿Vale? Este señor está pagando 80.000 euros al año por el estadio, y lo tiene como lo tiene. Es una vergüenza. Y si de lo que se trata es de hacer un pulso político a no sé quién, porque tú quieres un estadio, porque tú quieres ser el Metropolitano, porque tú quieres ser el Bernabéu y tal, haz lo que sea, pero no compliques la vida, no ensucies tu estadio, no menosvalores tu estadio, a tu afición y a tu gente. O sea, todo esto es culpa del presidente del Rayo Vallecano. ¿Vale?
3: Bueno, y entonces, yo creo de la liga y la federación que lo han permitido.
4: Bueno, la liga tiene su cosa, sobre todo, Diego, ¿sí? Por lo que tú dices, porque después vamos dando lecciones el señor Tebas.
3: Hombre, luego te vienen a tu estadio, pero, escuchar, a tu estadio acuerdo, y Diego, como haya pero, una
2: me
3: cosa
2: queda,
3: de 20 centímetros,
2: me quedan 30 segundos
4: para que el estadio esté lleno de porquería.
2: Os tengo que despedir y no quiero que Allende se quede sin opinar. 30 segundos para ti, cántabro, amigo.
5: Sí, pues al final es lo que pasa cuando no está claro quién tiene que poner la pasta. Si comunidad, club, luego nadie quiere ponerla.
4: Pero y si la comunidad te está regalando el estadio, te está regalando
2: Allende,
4: el estadio.
2: Allende, que me tengo que ir.
5: Yo lo sé, por la situación que vivo cerca, sé el club. Ha hecho 4 años por mejorar muchísimo el estadio, pero cuando las comunidades no quieren, no dejan presentar proyectos. Es una situación que cuando no está claro quién pone la pasta, malo, porque nadie la pone.
2: Eso es cierto, y yo tampoco la voy a poner. Para vosotros, si queréis hacerlo, os emplazo a futuras tribus para ello. Cuidaos mucho y se os quiere.
0: Adiós.
2: Un abrazo. Adiós a todos. Primera tribu de la semana y la cerramos como siempre con el Radio Tuning, riéndonos de nosotros mismos, que eso también se nos da bien. Chao, chao.
6: Oli, oli, compañeros. Hoy me veo en la obligación de hacer una pequeña crítica a la radio. Más que una crítica, un comentario. Así que nos vamos a poner serios. Y dentro, sintonía comentario. Indicativo en 3, 2, 1.
7: El comentario.
6: Ahí vamos. Llevo años y años escuchando el siguiente indicativo.
7: 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Nos encanta la información.
6: ¿Cómo que nos encanta la información? ¿Te puede encantar eso? A mí me puede encantar un buen guiso de conejo. Huele, huele, huele, Pablo. Mira, qué olorcito desprende, ¿eh? O a los periodistas deportivos de esta radio les puede encantar, no sé, narrar un buen gol.
8: Punto de penalti a favor del Real Madrid, preparado el mejor jugador del mundo, Cristiano Ronaldo, ya en los 11 metros. ¡Ahí va Cristiano!
6: Pero eso de que nos encanta la información, lo único para que nos sirve este absurdo indicativo es para darle título a la sección de hoy, porque en el Radio Cassette nos gusta informar, sí, y nos encanta hacerlo. a nuestra manera.
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6: Primera cinta, Estela Muñoz. Nos encanta Estela, ¿eh? Pero no siempre estaba de este humor. A la hora de informar a los oyentes, se lo tomaba muy en serio. Tanto que incluso se jugaba la piel para dar la noticia.
9: No termino de ver yo muy claro los nuestros en el 125, ¿eh?
10: Sí.
9: Sí. ¿Estela?
10: Es que me encontré al primer guardia civil que me dice que deje el móvil.
11: ¿Este es el móvil?
9: Ah, vale, vale.
11: ¿No
9: pues
11: lo pasa?
10: Sí.
9: Vale, vale. ¿Aló? Pues nada, pues...
10: Hasta luego, ¿eh?
9: Pues nada, que no le ponga una multa con nuestra culpa a Estela Muñoz. Que nada, Estela, que luego hablamos. Ya se ha ido nuestra compañera Estela Muñoz. Las cosas del directo es lo que tiene la radio. 9 y 14.
6: Continuamos con Alberto González Pipe. Cuando en un informativo das paso a sonidos de protagonistas, debes hacer una pequeña introducción del corte, de lo que se va a escuchar. Por ejemplo, Raúl hablando sobre su sequía goleadora.
12: Si llevo 15 años marcando goles, los goles llegarán. Llegarán en el próximo partido dentro de...
6: Pues en la siguiente cinta, Alberto González Pipe no tenía ni la más remota idea de lo que iba a hablar el protagonista. Y el resultado fue el siguiente.
13: ¿Te permite más ese tipo de situaciones?
14: Bueno, pues Luis Figo, que también comentaba... sobre otros asuntos muy interesantes a los oyentes.
13: Conmigo mismo no estoy satisfecho, pero es una cuestión pues personal mía y...
6: Y para finalizar este...
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6: ¡Yeah! Lo haremos con Miguel Martín Talavera y sus boletines.
5: Son las 7 de la mañana, las 6 en Canarias.
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5: Las 7 de la tarde, perdón. Rivaldo ha respondido duramente a las críticas de Luis Van Gaal esta mañana en el estadio de Barça en Nyon. El brasileño no se ha cortado y ha dicho...
6: Dije, sí, Talavera, ¿qué más da la hora? Lo importante es informar. Y si es con una sonrisa y es la tuya, mejor que mejor. Y así terminamos el Radio Cassette de hoy. Hasta la próxima semana, compi.

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0: ¿Qué tal? Muy buenas. Bienvenidos a la pizarra de Quintana. En el menú de la pizarra de hoy, con Luis Bermúdez de la técnica, con Ángel Montoya en la producción, hay muchísimo fútbol. Arranca el mes de agosto. Estamos a apenas 12 días y unas horitas de que arranque la liga. Vamos a debatir con Javi Casquer y con Borja Aranda sobre los proyectos que mejor forma van teniendo en el fútbol español. Vamos a resolver además 20 cuestiones de suegra o cuñado. Vamos a hablar de esa final que tiene por delante Rafa Jodar, final atrasada esta noche a partir de las 7 de la tarde, esa final del ATP 500 de Washington. Y sobre todo, muchísimo, muchísimo fútbol. Las próximas 3 horas, desde ahora y hasta la 1 de la tarde. Quería pararme, antes de arrancar con los titulares del día, con la situación de un Rayo Vallecano que va a ser noticia en el día de hoy. A partir de las 12 hay una reunión entre Raúl Martín Presa, que ha sido citado por la consejería para acercar posturas respecto al problema del estadio de Vallecas. Es una situación que no es noticia, que bueno, que venimos hablando de ella durante ya semanas. A mí me alarma que no sea noticia, que a 12 días de arrancar la liga, el próximo día 20, a 18 días estamos de que el estadio de Vallecas tenga en principio que acoger ese partido de la segunda jornada, el Rayo no tiene estadio. El Rayo se planta en agosto sin estadio, a punto de cerrar su venta más cara, seguramente la segunda venta más cara de su historia. Está Echavarría a un paso del Chelsea. Tendremos tiempo también para hablar del mercado. Está Noel Mendy también cerca de dejar una cantidad muy similar, cerca del Hull City, como viene contando Pablo Villa durante todo el fin de semana. Ya hay futbolistas que suenan para reforzar al Rayo, pero un Rayo que viene de ser finalista de Conference League, que viene haciendo grandes operaciones en el mercado, es incapaz de solucionar el tema de su estadio, con protestas ayer de la agrupación de peñas en los aledaños del estadio vallecano. Así que para estrenar el mes de agosto esta pizarra de Quintana, hoy os preguntamos en el 628-2690-92. Oye, ¿qué es lo más cutre que tú le recuerdas a tu equipo de fútbol? Toda esta situación con el Rayo, insisto, creo que al seguidor del Rayo ya casi que le cansa un poco. Ya estamos tristemente acostumbrados. Bueno, vamos a ponerle un poquito de humor y luego un tiempo de debate. Como decía, con Javi Casquero y con Borja Aranda, repasamos vuestras opiniones en el WhatsApp oficial de Radio Marca. Recogemos vuestras notas de audio, WhatsApp de voz, en el 628-2690-92. El fin de semana ha dejado ya partidos de pretemporada. Diría que el más llamativo, el empate del Real Madrid contra la Fiorentina, con dos debuts muy esperados. Carlos Espí, después de esa operación relámpago que le ha llevado al Real Madrid, también Denzel Dumfries. Escuchamos al delantero valenciano, al internacional neerlandés.
1: Inexplicable, y la verdad que primero te quedan un poco en shock, pero luego ya muy contento y muy feliz de estar aquí.
2: Increíble, llevamos una semana juntos, así que necesitamos más tiempo, pero para eso es la pretemporada. Pero bien, hay mucha calidad en el equipo y con ganas de los próximos partidos.
0: En el Real Madrid parece que la operación se va cerrando. Estamos muy pendientes de lo que pase con Jan Diomandé. Ayer tuvimos un comunicado oficial de su agencia de representación, después de ese conflicto de intereses con sus anteriores representantes, que están demorando la llegada del futbolista internacional por Costa de Marfil, del ex del Club Deportivo Leganés, a las filas del Real Madrid. Hoy, tiempo para que vuelvan a la pretemporada varios futbolistas importantes. Llega Bernardo Silva, que se estrena como madridista. Llega también Brahim Díaz y también comparece Vinicius Junior, que está a esta hora de la mañana pasando la revisión médica para arrancar la pretemporada con la camiseta del Real Madrid, con quien tiene un año más de contrato, como bien sabéis los oyentes de Radio Marca, y con quien tiene una negociación abierta para decidir su futuro. Si renueva, si se marcha, si se queda sin renovar y se aplazan esas conversaciones. Luego vamos a estar con Sergio Rodríguez, con el enviado Marca a la pretemporada del Real Madrid, para repasar cómo ha sido esta puesta de largo del Real Madrid en partidos ya, bueno, más allá del primer amistoso frente al Alcorcón, bueno, amistosos de mayor relevancia, ya con palabras del técnico portugués en esta segunda etapa al frente del banquillo del Real Madrid. En cuanto a fichajes nacionales, más allá de la situación de Vinicius, estamos muy pendientes del tema Julián Álvarez, que es el culebrón de verano, y también de la situación de Ferran Torres, que tiene una situación realmente muy similar a la de Vinicius Junior. Tiene un año más de contrato con el FC Barcelona. Barcelona. Parece que quiere continuar con el Barça, que tiene una oferta de renovación para mejorar sus condiciones, pero es el futbolista quien tiene la sartén por el mango con las negociaciones en este punto y con tan poco tiempo para quedar libre. Se ha reaccionado mucho durante el fin de semana a Ferran Torres con el Paris Saint-Germain. En un ratito vamos a estar en la Ciudad Condal con Alejandro Segura para repasar qué le depara a Ferran Torres y qué va a pasar con esa posición del 9 del Barça, con una situación, la de Julián Álvarez, que se atasca, y con la de Ferran, que no parece muy clara, a pesar de haber sido el 9 titular del conjunto blaugrana durante la pasada temporada. Además, ha hablado Mikel Arteta, el técnico del Arsenal, que parece es el principal interesado en la situación de Vinicius Junior. Ha habido varios acercamientos del conjunto Gunner para tantear la situación del extremo brasileño. Mikel Arteta habla sobre el mercado de fichajes del Arsenal. Dice que, oye, que ellos quieren moverse y que tienen prisa por hacerlo.
3: Bueno, estamos muy activos intentando mejorar y hacer evolucionar al equipo. Eso está, esperamos movimientos en las próximas semanas, obviamente, porque queremos mejorar, como cualquier otro. Y basta con ver el mercado de fichajes y a nuestros rivales. Lo que estamos haciendo, no nos vamos a quedar de brazos cruzados y somos muy ambiciosos en lo que queremos lograr.
0: Además, como decía, seguimos muy pendientes de esa salida de Pep Chavarría rumbo al Chelsea a cambio de 25 millones de euros. Como digo, la más cara de la historia del Rayo Vallecano. El Rayo utilizaría ese dinero, parte de ese dinero, para acelerar otro tipo de operaciones. Hablaba Mateo Moreto de la opción de Alex Moreno, el regreso de Alex Moreno al estadio de Vallecas para reforzar el lateral izquierdo. Parece que Maras Kumbula, el ex de Real Club Deportivo Español y Real Club Deportivo Mallorca, es una de las opciones para sustituir a Noel Mendy en el centro de la zaga. Está muy movido el mercado del Rayo, aunque no solo del Rayo Vallecano. Hay futbolistas con gran pasado en la liga que están muy pendientes de intentar regresar al campeonato español. Es el caso de Enes Unal, del delantero turco, del ex de Getafe, de Levante, de Villarreal. Están preguntando por sucesión, precisamente el Getafe, también el Alavés y el Sevilla, que parece que va a vender, va a hacer oficial la venta de Juan Luis Sánchez al Bournemouth, después de muchos rumores de traspaso por el campeón olímpico, por el lateral derecho sevillista. El que sí que es ya de manera oficial nuevo jugador del Sevilla es Fran González, el guardameta de la cantera del Real Madrid, el ex guardameta del Real Madrid Castilla, que se marcha por esta opción que ha puesto tan de moda el Real Madrid. Paga el Sevilla 3 millones de euros por el 50% del futbolista. Está sacando mucho dinero el Real Madrid con este tipo de operaciones por futbolistas que han sido muy importantes en el Castilla y en el juvenil. Hablando de porterías, parece que hay un buen baile en las porterías de la Liga. Es oficial que Matthew Ryan regresa al Levante, acababa contrato y ha decidido renovar después del Mundial. Peter Gulaksi parece que va a ser nuevo guardameta del Villarreal. Nyland, después de acabar contrato con el Sevilla, de hacer un gran Mundial con Noruega, parece que va a regresar al Leipzig, donde ya fue guardameta suplente. Y además, el Real Club Celta de Vigo pregunta por Altay Bayindir, el guardameta suplente del Manchester United. El Levante, además, ya tiene recambio de un Carlos Speak, que lo decíamos antes, ya ha debutado con el Real Madrid. Se trata de Yanis Musayi, delantero del filial del Brujas, donde está pescando mucho la liga. De ahí sale también Jesse Bisiguo, que es este delantero que ha firmado el FC Barcelona. El caso de Musayi le ha costado 3 millones de euros al Levante, el recambio de Carlos Spi. A ver qué tal tino ha tenido el Levante para moverse entre ese mercado de futbolistas que no conocen la liga y que son de alguna manera, sobre todo para nosotros que lo vivimos desde fuera, un melón por abrir. Además, Mikel Vesga ha abandonado el Athletic Club después de 10 temporadas vinculado al conjunto vasco. Es nuevo fichaje, nuevo futbolista de la Unión Deportiva Almería. Contaba Mateo Moreto en la jornada de ayer que el Racing de Santander ha presentado una oferta por un centrocampista que conoce de sobra la liga, como es Dani Parejo, que a sus 37 años ha quedado libre después de concluir su vinculación con el Villarreal. La Real Sociedad está muy pendiente de la situación de Ladislav Krejci, del futbolista ex del Girona, del internacional checo, y Fede Viñas, que es uno de esos delanteros por los que estaban interesados varios equipos en la liga. Al final ha costado una cantidad de dinero que le hacía imposible su incorporación a muchos de esos equipos de la zona media de la liga. se va a quedar en el fútbol mexicano, pasa de Club León al Toluca por 12 millones de euros. Además, en el mercado de fichajes internacional, el Chelsea sigue gastando dinero con Xabi Alonso a los mandos, lleva por 388 millones gastados, ha firmado al Colo Barco, futbolista que, bueno, de alguna manera les pertenecía porque formaba parte de la multipropiedad que tiene el Chelsea con el Estrasburgo, y también ha firmado a Danny Welbeck, el que fuera delantero del Manchester United, que ha vivido una segunda juventud en el Brighton y que llega a la parte blue de Londres a cambio de 6 millones de euros. Además, la Juve se ha movido con fuerza a lo largo del fin de semana, ha firmado de nuevo a Randal Kolo Muani por 41 millones de euros más otros 9 en variables. También a Kerim Alay-Begovic, ahora hablaremos de Alay-Begovic, ha costado 32 millones el extremo bosnio que vimos en el Mundial. Miguel Gutiérrez está además a un paso del Bayer Leverkusen, el ex del Real Madrid, el ex del Girona, que ha tenido una temporada un tanto extraña en el Nápoles y que le va a costar al conjunto de la Aspirina cerca de 30 millones de euros. A Antonio Silva, central internacional portugués, el central del Benfica, ya es nuevo futbolista del Bournemouth a cambio de 25 kilos. Jan Couto, el ex del Girona, el futbolista del Borussia Dortmund, está muy cerquita del Como. Y estamos muy pendientes de varias operaciones de los grandes de Europa. El Arsenal parece que da el paso definitivo por Bruno Guimarães, por el futbolista del Newcastle, por el internacional brasileño que le va a costar 80 millones de euros. Y el Paris Saint-Germain ha cerrado a Magnus Akelius, al futbolista del Mónaco, por cerca de 50 millones de euros. Y además ofrece un paquete que, entre fijo y variable, cuesta 33 millones de euros por Sion Suzuki, que es el guardameta de la selección japonesa, guardameta del Parma. Como decía, estamos también muy pendientes en la jornada de hoy de lo que tiene que haber sido el plato fuerte de la jornada del domingo. Esperábamos para ayer la final del ATP 500 de Washington entre Rafa Jodar y Taylor Fritz. Se ha tenido que suspender por tormentas. En el último tramo de programa vamos a estar con José Luis Álvarez Escarabajano para repasar un poquito bueno, qué esperamos de un Rafa Jodar que busca levantar su primer torneo de ATP 500. Bueno, con todo esto, ya veis que estoy a los mandos esta semana, que la pizarra de Quintana no para durante todo el verano y, hombre, estaría feo renunciar a las costumbres que uno tiene en el programa. Así que, si os parece, 10 de la mañana y 12 minutos, venga, vamos, como es habitual con las nahueladas.
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0: Y empezamos con un debut llamativo, una de esas noticias que marcó mucho el Mundial. Mira, vamos a escuchar este debut.
5: El cambio en la otra zona para que Tim Payne la busque. Se llevó con el cuerpo y tocó por derecha. Buena habilitación para Franco Alfonso. Y se metió limpio buscando el quinto. Vino para Tim Payne, le pegó.
0: Ahí está el debut goleador de Tim Payne con el Club Olimpia de Paraguay, el futbolista que se hizo viral en la previa del torneo por ser el jugador menos famoso de los 1.248 que debutaron la Copa de disputaron la Copa del Mundo. Pues ha marcado gol en su primera aparición con uno de los conjuntos más grandes de Paraguay, una de las historias de globalización que nos ha dejado el Mundial. Además, hay que hablar del Bayer Leverkusen, que ha ganado 26 millones en poco más de un mes, con un futbolista que no ha jugado ni un solo minuto con la disciplina del conjunto de la Aspirina. Hablamos de Kerim Alay-Begovic, el futbolista bosnio, al que captó en categorías inferiores del Colonia, al que vendió con una opción de recompra del Salzburgo. Con el Salzburgo le ha ido muy bien, le vendió por 2 kilos, lo ha repescado por 8 en la previa del Mundial y se ha encontrado con una oferta muy potente de la Juve de 32 millones de euros con otros 3 en variables. Así que Alay-Begovic, sin haber disputado ni un solo minuto con la camiseta del Bayer Leverkusen, va a dejar 26 millones de euros en caja de una operación de estas que cuando haces la contabilidad, cuando empiezas a repasar el balance, dices, oye, qué a gustito me he quedado. Quizá podría haber tenido protagonismo, pero sin lugar a dudas, en lo económico es un éxito rotundo del conjunto alemán. Un Bayer Leverkusen que tiene un problema mayúsculo. Se gastó 25 millones de euros en un futbolista de 16 años que promete una barbaridad por Kenneth Eichhorn, el centrocampista del Hertha de Berlín. Se ha anunciado a lo largo del fin de semana que sufre un trastorno del metabolismo muy similar al que le truncó la carrera a Mario Götze. Ha perdido muchísimo peso durante la pretemporada y están los médicos viendo a ver qué pueden hacer con un Kenneth Eichhorn que promete y mucho. Además, estamos muy pendientes de la situación de Gianni Infantino. De hecho, creo que mañana vamos a sacar un ratito para poder hablar un poquito de la situación de Gianni Infantino, de la presidencia de FIFA, de este intento del presidente del máximo organismo del fútbol mundial por privatizar de alguna manera el Mundial y repasar un poquito cuál es su situación, que parece cada vez tiene menos apoyos como presidente de la FIFA. Además, en el fútbol de Sudamérica, muy atentos a la situación de River Plate. Ya sabéis que apenas ha parado el fútbol, que hay varios mundialistas que han ido al Mundial con Argentina y que también han estado presentes a los pocos días con River. Lleva 5 derrotas seguidas en el campeonato local, 0-9 en Liga, y gritos pidiendo la dimisión de el Chacho Coudet, el técnico ex del Deportivo Alavés, que saltó del barco para incorporarse a River, que no consiguió dar con la tecla en un conjunto donde hay futbolistas tan importantes como Ángel Correa, como Otamendi, que está gastando mucho con Pablo Longoria en la dirección general. Veremos cómo evoluciona la situación de River. Y para cerrar, tiempos de pretemporada. Seguro que más de un equipo de fútbol base va a arrancar pretemporada ahora en breves. Sirve y mucho la activación de grupo que ha hecho el Energy Cottbus en Alemania. Se han ido todos juntos disfrazados de Spiderman a ver la nueva de Spiderman. Bueno, pues chicos, si queréis hacer piña, muy muy recomendable. Han salido muy contentos y se han hecho viral por todas partes los futbolistas de este conjunto de la segunda división alemana. Venga, vamos a repartir un poquito de suerte. Las 10 de la mañana, 16 minutos, vamos con la 11.
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0: 10 de la mañana y 20 minutos. Tenemos una noticia de última hora, una noticia relacionada con el mundo del ciclismo. Estábamos, bueno, a vueltas con la alineación de la Vuelta Ciclista de España. Y Nacho Lavarga, ¿qué tal? Muy buenas.
1: ¿Qué tal, Nahuel? Muy buenas, ¿cómo estamos?
0: Oye, tenemos un pedazo de notición para inaugurar la mañana.
1: Sí, la verdad que ya era un poco sabido, ¿no? Todos dábamos por hecho que iba a venir Tadej Pogačar a la Vuelta a España, pero bueno, como otros años se ha rajado, entre comillas, en el último momento, y este año pues él mismo le había puesto un poco de picante, decía que necesitaba una semana para descansar, etcétera, etcétera. Bueno, pues ya ha descansado esa semana y va a estar, lo ha confirmado su equipo a las 10 de la mañana, va a estar en la próxima Vuelta a España con Joao Almeida, con Nova, con Oliveira, con Sivakov, con el español Pablo Torres, con Bernacki, con Jay Bain, y es el regreso a una carrera donde no venía en 2019, que fue su debut, fue tercero en aquel debut en una grande, también consiguió 3 victorias de etapa, y bueno, pues un pelotazo para la ronda española, que vuelve a tener al gran rey del ciclismo, que viene de ganar el 5º Tour de Francia, y que se ponía en duda, ¿no?, por su presencia en el Mundial, que es su gran objetivo, pero también estará en el Mundial. El año que viniera un poquito más difícil que viniera, porque se adelanta la fecha del Mundial por el tema de los supermundiales y se hace en agosto, así que este era el año. Ha acabado fresco después del Tour, el año pasado terminó un poquito más tostado por esos problemas en la rodilla, y va a estar en la Vuelta a España, que arranca en unos días en Mónaco, y que tiene un recorrido que le viene fenomenal. Todos los recorridos le vienen bien a Tadej Pogačar, ¿no?, que es el mejor ciclista del mundo y probablemente de la historia, pero este especialmente pues también le aguarda un buen trazado para un Tadej que quiere cerrar el círculo. Le falta la vuelta por ganar en cuanto a vueltas grandes, ya tiene 5 Tours, ya tiene el Giro, le falta la vuelta, y este año pues se ha decidido a cerrar el círculo.
0: Tiempo tendremos para hacer la previa, Nacho, pero me imagino que una gran vuelta más pelea por ser segundo, casi.
1: Sí, vamos, es que además aquí ya en altura aún tiene rivales, digamos, un poquito a su altura, tipo Jonas Vingegaard, ¿no? Tipo Remco Evenepoel, pero es que aquí no va a estar ni Vingegaard, ni va a estar Evenepoel. Es decir, los rivales se quedan, ya no te digo 2 escalones por debajo, sino 3 o 4. Es decir, si no se pone malo, si no tiene un accidente, lo ganará a media pata, como se suele decir en el argot, porque los rivales van a ser, por ejemplo, Primo Roglic, que además que tuvo un accidente el otro día y no puede hacer esta previa a su mejor nivel, Carlos Rodríguez, que viene de que su equipo lo sacó del Tour, Enric Mas, va a estar el propio Mikel Landa. Es decir, los rivales están 3-4 escalones por debajo de lo que son el Tour de Francia, pero bueno, son 3 semanas, pueden ocurrir muchas cosas, va a hacer mucho calor en la Vuelta a España, así que veremos.
0: Bueno, como decía, tiempo tendremos para hacer esa previa, pero confirmada la noticia por parte del UAE, Tadej Pogačar va a disputar esta edición de la Vuelta Ciclista a España. Nacho Lavarga, muchas gracias.
1: Un abrazo fuerte.
0: Nosotros ahora tenemos tiempo para hablar un poquito del Real Madrid. Ha hablado José Mourinho por primera vez frente a Real Madrid Televisión después de ese empate a 2 en el partido amistoso frente a la Fiorentina del pasado sábado. Bueno, un amistoso que ha disputado el Real Madrid como buenamente ha podido, reincorporando futbolistas que han sido mundialistas con muy poquita gente del primer equipo, pero dejando muy satisfecho al preparador portugués.
2: Y recuerdo que de los 8 hombres que teníamos disponibles, 7 de los 7 que estaban disponibles, 2 han entrenado 3 días. Y después, cuando hemos metido el pobre Carlos Espi, que todavía está a despertar de un sueño, entrenó ayer una horita con nosotros y hoy pues va en campo también para nos dar una ayuda y para conocer lo que es Real Madrid. Estoy muy contento con el trabajo de los chicos, no hoy, desde el primer día que estamos trabajando.
0: En cuanto al partido como tal, ya digo, partido amistoso, pretemporada, todavía muchos futbolistas que no han regresado a la disciplina del Real Madrid, pero esto es el análisis que hacía José Mourinho del concurso de los suyos.
2: He llegado al vestuario, he visto ahí en el teléfono Madrid de 2 caras, Madrid de 3 caras, fresco, cansado y súper cansado. El fresco jugó muy bien, el resultado 2-1 al descanso es cortísimo, es un primer tiempo de grandísima calidad para 3-4-0 tranquilamente.
0: Y nos marchamos hasta, me parece, el aeropuerto de Ljubljana. El enviado especial del Universo Marca, la pretemporada del Real Madrid, es Sergio Rodríguez. ¿Qué tal, Sergio? ¿Cómo estás?
3: Muy buena, Nahuel. Ljubljana no, estamos en Varsovia.
0: En Varsovia, ahora mismo. Las vueltas que da la vida y las escalas que te toca hacer, ¿eh?
3: Sí. De Madrid a Varsovia, de Varsovia a Ljubljana, de Ljubljana a Klagenfurt, Austria, y el camino de vuelta, pues igual, pero al revés. Y bueno, en ese momento que tenía que coger mi escala hacia Madrid, pues como había un retraso en el vuelo previo, pues me tenía que hacer noche en Varsovia, pero bueno, más se perdió en la guerra, ¿eh?
0: Sí. A los periodistas también nos toca hacer escalas y vuelos retrasados. Mira, si te sirve de consuelo, yo me dejé la bolsa de aseo en la escala para volver a las vacaciones, o sea que... no me tocó hacer noche como a ti, pero me salió regular. Bueno, por lo menos habrás disfrutado, ¿no?, este fin de semana con el Real Madrid.
3: Sí, hombre, es un trabajo muy agradecido y bueno, es un inicio de pretemporada, esta vez con Mourinho, que es un proyecto yo creo que a la mayoría del madridismo le ilusiona. Empezó por una pequeña piedra de toque en Klagenfurt ante la Fiore, un empate a dos, pero bueno, dejando buenas sensaciones y muchas cosas que mejorar, evidentemente.
0: ¿Cómo has visto al equipo? ¿Te convenció lo que viste del Real Madrid en este reestreno de José Mourinho?
3: Bueno, la primera parte yo creo que el resultado se queda corto. Creo que el Real Madrid se pudo ir con más renta. Primero se adelantó con un gol de Hendrik, que es un caso a analizar en las próximas semanas. Y luego con otro gol de Alexis Ciria, que para mí no es uno de los hombres del momento en clave madridista, porque es un chico que fue fichado de la cantera del Sevilla el pasado enero. Hizo un ascenso totalmente meteórico. En apenas 38 días pasó del juvenil A al Real Madrid C y al Castilla, en todos ellos dejando buenas sensaciones y marcando en los tres. Luego se coronó campeón de Europa con la Youth League y ha acabado en julio convenciendo a Mourinho que en el último partido ante el Leganés, que fue el partidillo amistoso de pretemporada, pues ya fue titular. Y en este, en Klagenfurt ante la Fiorentina, pues consiguió estrenar su casillero goleador.
0: Sí, decía Mourinho, lo escuchábamos hace un momento, que faltan los buenos, decía el técnico portugués, pero es que el pacense se está haciendo hueco a pasos agigantados. No sé hasta qué punto es cierto que el chico es extremo izquierdo y que es una posición que está muy cubierta en el Real Madrid, pero Alexis Ciria, ¿tiene algún tipo de opción de ir alternando filial y primer equipo esta temporada?
3: Podría, pues claro que Mourinho siempre ha confiado en los jóvenes, además ya lo vimos en su primera etapa en el Real Madrid. Yo creo que va a estar en dinámica de Castilla. Es verdad que quizá pueda entrenar contra el primer equipo algunas semanas, pero bueno, hablamos de un chico del 2008, que ya presuponemos con muchos casos que los chicos de 2008-2007 ya tienen que estar triunfando en la élite, pero todavía le queda un mundo por recorrer y bueno, que poder estar en el Castilla con 18 años jugando en primera ref, yo creo que es un grandísimo premio y bueno, quizá le veamos en algún partido este año en el Bernabéu si las bajas así lo permiten, claro.
0: Más allá de Ciria, viste dos debuts, no sé si decir muy esperados, seguro que para ellos sí. Uno es el de Denzel Dumfries, que en principio, no sé si estás de acuerdo, debería partir como titular en el lateral derecho del Real Madrid.
3: Bueno, ahí está el debate abierto. Lo contamos otro día en Marca, que empieza la carrera por ese dos, entre Trent y Dumfries. Ha arrancado en son de paz porque el lateral neerlandés pues partió como extremo derecho por delante del inglés. No debería ser así en lo que es el resto de la temporada, pero claro, Mourinho se tuvo que adaptar a las bajas que tenía para el partido de Klagenfurt. Y bueno, fue un debut que quizá no fue brillante del todo. Sí que vimos algunas condiciones, por ejemplo, las condiciones físicas que tiene Dumfries, que es que te choca y te manda directo al hospital 12 de octubre.
0: En persona debe impresionar, Dumfries.
3: Sí. Quizá deja un poco de desear con los pies, evidentemente. O sea, está a galaxias de tren en ese aspecto que es increíble el inglés, el pie derecho que tiene. Y bueno, yo veo con cierta ventaja a tren, no solo por estatus, sino también por lo que son la calidad que tiene, ¿no? Pero ojo que Dumfries es el típico jugador que se hace abanderado del mourinhismo. Y puede acabar con más minutos de lo que la gente cree.
0: Y luego mencionabas la situación de Hendrik, que volvió a marcar, que ha regresado un poquito antes para poder incorporarse cuanto antes a las órdenes de José Mourinho, y que ha visto cómo le cambiaba la competencia. Él llegaba antes para pelear un puesto con Gonzalo, ya no está Gonzalo, y sí que debutó Carlos Espí. ¿Cómo ves a Hendrik y cómo ves la llegada del delantero valenciano?
3: Pues Hendrik está en la misma situación que hace un año, porque hace un año tenía a Gonzalo, que acababa de brillar en el Mundial de Clubes. Veía cómo de repente un delantero se colaba por delante en la competencia del 9. Ese delantero ya no está, porque se va a ir al Fulham. Bueno, todavía figura en la plantilla porque no ha sido oficial su fichaje, pero bueno, es cuestión de días. Pero le han traído a Carlos Espí, que ahora también, al ser petición de Mourinho, pues intuimos que también figurará por delante de Hendrik, además de ser un perfil bastante distinto al brasileño. Y bueno, quizá no es lo que merecía Hendrik, porque yo creo que ha tenido buenos meses en el Olympique de Lyon, tras irse cedido en diciembre, pero al fin y al cabo, pues Mourinho tiene unas necesidades, quizá prioriza que el suplente de Mbappé sea un jugador, digamos, un poquito con más envergadura.
0: Sí,
3: que
0: más 9 de tanque, ¿no? Más 9 de área.
3: Claro, un 9 clásico de toda la vida, uh-huh. Que se atasca partidos, que cuando esté el equipo encerrado, en bloque bajo, pues le puedas colgar cualquier balón y te lo convierta en oro. Y bueno, Hendrik quizá no es de perfil, pero bueno, veremos qué pasa con el futuro. Mi opinión personal es que yo creo que es lo más lógico, que acabe en otra cesión. Pero bueno, de momento ya se está ganando el pan, le está pidiendo sitio a Mou, porque el otro día el gol que hace nada más tocar el segundo o tercer balón que toca, la manda para adentro.
0: A efectos de información, ¿hay algún equipo que esté especialmente interesado, que esté apretando más de lo normal por Hendrik?
3: Pues yo diría que no. No es el mismo caso que, por ejemplo, Mastantuono, que está en la rampa de salida, como ya decíamos hace unos días en Marca. Está adelantada en esa carrera la Fiorentina. Todavía no hay nada hecho. El jugador quería volver a River, quería volver cedido a su casa. Evidentemente el Madrid pues no lo contemplaba así, porque ya aterrizado en Europa quería que se curtiese un poco más en el viejo continente, y no se va a dar esa situación. La Premier también, por lo que me dijeron, está descartada, y España pues casi un poco que también, pero bueno, el destino apunta a la Serie A totalmente.
0: Y luego el caso de Spi, ¿cómo viste el debut de un futbolista que... Yéndonos al mourinismo de hace pues prácticamente 15 años, parece un poquito ese perfil a De Bayor que también le funciona al Real Madrid.
3: Sí, sí, totalmente. Nos recuerda al bueno de Manolito, un jugador que supera el 1,90 m, que ya tuvo una ocasión para embocarla de cabeza, que no fue dentro. Y bueno, por lo que vimos la pasada temporada, más bien la segunda vuelta con el Levante, yo creo que el 80% quizá de la salvación del equipo granota pues estuvo en las botas de Carlos Espí. Veremos con el Real Madrid, veremos las oportunidades que tiene. A mí me parece un delantero, lo dicho, que sabe desatascar partidos, que yo creo que va a contar con la confianza de Mou. Ya lo decía el otro día, que este es mío, decía Mourinho cuando se presentó a Carlos Espí en Valdebebas. Y bueno, ha vivido unas 48 horas prácticamente de ensueño, porque pasas de tener tu salida encaminada a un equipo de la Premier que, bueno, no es gran cosa, como el Brighton, también estaba de colado el Villarreal en la carrera, y de repente te llama el Real Madrid, pasas a hacer las maletas para jugar en todo un Real Madrid que te va a entrenar José Mourinho y vas a competir con Mbappé. Y luego encima de premio, un debut.
0: No, ya lo decía Mourinho, estaba todavía despertándose del sueño el bueno de Carlos Espí. A efectos de futuro, ya lo adelantaba Mourinho, lo teníamos claro, hoy se reincorporan a la pretemporada un fichaje y un futbolista que está muy pendiente de su futuro. Vuelve Vinicius, podemos decir, y aparece por primera vez Bernardo Silva.
3: Sí, ya están en Valdebebas, pasando los pertinentes reconocimientos médicos para encamina su primera sesión a las órdenes de Mou. Son de los nombres más sonados, dejando un poco al lado a Brahim, que vuelve tras el Mundial también.
0: También, no me lo quería dejar a Brahim, ¿eh?
3: Sí. pero bueno, claro, todas las miradas están evidentemente en Bernardo Silva y, cómo no, Vinicius Junior. Bernardo vuelve de un Mundial que nos ha dejado un poco frío, la verdad, no solo en lo general, también en lo individual. pero bueno, todo puede cambiar en el Real Madrid, además con un tipo como Mourinho, que es su compatriota y seguramente le dé bien de su confianza. Y bueno, y luego está el caso de Vinicius Junior, que es una semana clave en su futuro, tiene una oferta de renovación encima de la mesa que el Real Madrid no va a subir, como informamos el otro día en Marca. El club se ha plantado y bueno, lo que llega desde Brasil es que Vinicius quiere equipararse un poco a la altura de Mbappé. Decían que pide alrededor de 30 millones de euros por temporada netos, que es lo que cobra más o menos Kylian Mbappé. También una prima de fidelidad de 80 millones y los derechos de imagen que podrían pasar, bueno, en el caso de brasileño quieren que pase de un 50% a un 80% para el brasileño y 20% para el club, que es también lo que tiene más o menos Kylian Mbappé. Entonces, bueno, ahí está servido un poco esta pequeña guerra con también la posibilidad del Arsenal, ¿no? Que se rumorea que también puede pujar por el brasileño y veremos a ver cómo se desarrolla.
0: No sé qué te dice un poquito el olfato, teniendo en cuenta también que, bueno, esta semana se debería desbloquear esa situación de Jan Diomandé, que está un poco complicada. ¿Qué te dice el olfato con Vinicius? Ahora te pregunto por Diomandé.
3: Pues me es muy difícil imaginarme a Vinicius fuera del Real Madrid, pero quizás estamos en el punto donde más probable es. A mí lo que me dice el cuerpo es que creo que va a renovar, creo que va a ceder. Al fin y al cabo, el Real Madrid es el Real Madrid. Yo creo que Vinicius ha triunfado en el Real Madrid, pero le quedan también muchas cosas que conseguir. Puedo entender esa parte, ¿no? Del ego, ¿no? De estar a la altura de Mbappé, tanto en lo deportivo como en lo salarial, pero al fin y al cabo, si el Real Madrid te dice hasta aquí, pues la otra opción que te queda, que es el Arsenal, pues no sé, yo creo que está un poquito por debajo del Real Madrid y eso Vinicius pues lo debería entender.
0: Totalmente. Y bueno, en cuanto a Jan Diomandé, que comparte agencia de representación con el propio Vinicius, y precisamente esa agencia de representación ha cogido mucha relevancia en las últimas horas, Sergio, porque aquello de el conflicto con quién representa realmente a Jan Diomandé, que está retrasando el fichaje, ¿no?
3: Sí, se acaba ayer Roc Nation, dicha agencia de comunicación que lleva a jugadores como Vinicius, Endrick, el propio Jan Diomandé, que bueno, todo lo que salía de la agencia de Maxi Gradel, el jugador de Costa de Marfil, pues era falso, que realmente es Roc Nation quien tiene los derechos de jugador. Ese propio comunicado es apoyado por Diomandé, que le dio like en Instagram, y veremos cómo se desarrolla en los próximos días. No debería tardar mucho la oficialidad, porque en principio hay acuerdo entre los dos clubes, también con el Real Madrid, una operación que va a rondar los 130 millones aproximadamente y que, bueno, viene para solucionar un grave problema, yo considero, más allá del medio centro, que es esa banda derecha, que ha estado un poco deshabitada en el último año con la lesión de Rodrigo. Y bueno, yo creo que es un fichaje de talla mundial por lo que hemos visto. Cierto es que es un chico de 19 años, pero que también conoce la Liga, ya brilló en ese tramo final hace dos temporadas con el Leganés y le hemos visto a un buen nivel en el Mundial y yo creo que es un fichajazo.
0: A ver si se resuelve en las próximas horas. Entiendo que en el Real Madrid tranquilidad al respecto, ¿no?
3: Sí, claro, yo creo que en cuanto a Diomandé y Rodri existe totalmente tranquilidad. En cuanto pues empiecen a llegar también se producirán esas salidas, ya se han producido en las últimas horas pues la salida ya de César Palacios y también de Gonzalo, que falta hacerse oficial, y también ayer se produjo la de Fran González, el portero del Real Madrid Castilla, que se va a ir al Sevilla por 3 millones, el 50% de los derechos que tendrá el club de Nervión hasta 2031, y deja así la portería del filial blanco, yo diría, en manos de Mestre y quizá también de Javi Navarro, que es un portero de futuro que también hay que tener muy en cuenta.
0: Más de 60 millones ha sacado el Real Madrid vendiendo porcentajes de Gonzalo, de Fran González, de Valdepeñas, de César Palacios, trabajando muy bien el mercado de salidas en la cantera. Veremos cómo evoluciona el mercado de salidas en el primer equipo, que es una de las grandes preocupaciones del Real Madrid. Tenemos mes de agosto por delante para irlo analizando. Sergio, mil gracias por pasarte y buen vuelo de vuelta.
3: A vosotros, un abrazo.
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0: Todavía falta para que acabe septiembre. Acabamos de arrancar el mes de agosto y yo a las 10:42 de la mañana me quiero pasar por la ciudad condal. Nos marchamos a Barcelona. Alejandro Segura, ¿qué tal? ¿Cómo estás?
1: ¿Qué tal? Buenos días, Nahuel.
0: Qué alegría saludarte, Segura. En agosto siempre quedamos los mismos, ¿eh? Fíjate.
1: Sí, cada año se repite la misma historia.
0: Sí,
1: es decir, por lo que sea, a otros en agosto no los escucho nunca.
0: Sí, correcto. No sé si es la historia de todos los veranos para el FC Barcelona, que oye, que ha arrancado el verano fichando bastante y que da la sensación de que está, bueno, todo un poquito parado a raíz de esa no llegada de Julián Álvarez. No sé cómo lo estás viviendo.
1: Sí, a ver, en Barcelona lo que nos dijeron a principio de verano, cuando se hizo el fichaje de Anthony Gordon en mayo, que ya ha llovido bastante desde ese momento, lo que nos dicen es que va a ser un verano largo, porque es verano mundialista, y cuando hay un verano mundialista siempre es un verano largo en el mercado de fichajes. Es verdad que el Barça se ha movido con Gordon y con Adeyemi, pero la realidad es que falta esa punta de lanza, ese delantero centro que está esperando todo el mundo y que veremos si llega, porque no está tan claro, ¿no? También hay que ver qué pasa con el futuro de Ferran Torres, pero a partir de aquí es cierto que yo creo que los dos movimientos de Gordon y Adeyemi son buenos, es un muy buen fondo de armario que tiene el Barça en la zona ofensiva, pero la realidad es que el Barça necesita ese delantero que sea diferencial.
0: Arrancando este mes de agosto, ¿cómo estaría la lista de la compra del Barça? Más allá del tema del 9, ¿qué posiciones tiene que reforzar el conjunto de Hansi Flick?
1: Yo sí creo que no va a llegar nada más aparte de Joao Cancelo, por la izquierda, ¿no? Ya se espera que en los próximos días se desencalle esa operación con Al Hilal y que Joao Cancelo sea jugador del Barça en propiedad, porque hay que recordar que estuvo cedido. Así que más allá del delantero va a ser Joao Cancelo, y a no ser que haya alguna operación de última hora, creo que el Barça no se va a mover más allá del lateral izquierdo con Joao Cancelo y del delantero centro.
0: ¿Qué le falta a Cancelo para ser jugador del Barça a todos los efectos?
1: Bueno, sobre todo que avancen las negociaciones entre Barça y Al Hilal, ¿no? Al Hilal está ahora de pretemporada. Creo que Joao Cancelo vuelve en breve, después del Mundial, a hacer pretemporada, pero se está negociando el traspaso entre Barça y Al Hilal. Se habla entre unos 8 y 10 millones de euros aproximadamente. La ficha no es un problema para Joao Cancelo y para el Barça, porque Joao Cancelo se va a ajustar a lo que el Barça le pida en este caso, así que el acuerdo con el jugador no corre ningún tipo de peligro y no hay ningún tipo de problema, pero es verdad que las negociaciones con el club saudí pues son más complejas, como suele ser habitual.
0: Y bueno, más allá del tema de Cancelo, está el tema del 9.

0: realidad es esa, ¿no? Que yo creo que hasta que vuelva Julián, pues no va a haber ningún tipo de movimiento. Yo creo que este culebrón va a seguir alguna semana más, el culebrón Barça-Julián. Y a partir de aquí, a ver, está el tema Ferran Torres, ¿no? Ferran ha tenido buenos números esta temporada con el Barça, ha marcado 21 goles. Quiero decir, para no ser titular indiscutible, porque en muchos partidos nos ha empezado Robert Lewandowski como titular, los números de Ferran han sido buenos,
1: Bueno, vamos a ver, seguro, si mejoramos esa conexión, que creo que ha habido un cable ahí que se ha pelado un poquillo, a ver si recuperamos la conexión con Alejandro Segura. Que ya digo, se nos ha convertido en Robocop en un segundo. Hablaba Segura de esa situación de un Ferran Torres que durante todo el fin de semana ha sido relacionado especialmente con el Paris Saint-Germain, que parece que, oye, que es un 9 que encaja. Yo estoy convencido de que Ferran es un futbolista que tiene hueco en todas las plantillas del fútbol europeo, y el propio Ferran lo que está buscando es una oportunidad de ser muy importante. Creo que viendo cómo evoluciona este verano, en el FC Barcelona tiene opciones de ser muy importante. Ya estamos viendo Lewandowski marcando goles en la MLS y no termina de llegar Julián. La pregunta segura es si el Barça se cree de verdad a Ferran. Si el Barça de verdad apuesta por mejorarle sustancialmente a Ferran y creérselo como nueve titular, que creo que es una duda que vamos a tener prácticamente durante todo lo que resta de verano, ¿no?
0: A ver, yo es que creo que en el momento que el Barça va por Julián de una forma tan directa, y no solo por Julián, sino también en su momento se interesó por João Pedro, quiere decir que no se crea tanto a Ferran como nueve titular del equipo. Es verdad que Hansi Flick tiene mucha confianza en Ferran porque le dan muchas cosas, pero quizá están buscando algo más como un 9 titular, ¿no? Y es curioso porque tú miras los números y Ferran ha tenido mejores números que Julián esta temporada pasada, pero la realidad es que quizá el Barça quiere otro delantero y que Ferran sea un complemento. Ahora bien, lo que no quiere Ferran es ser un complemento, ¿no? Y ahí está un poco la disputa en la posible renovación de contrato de Ferran con el Barça, de pasar a tener un estatus de importante dentro del equipo y no tener tanto un estatus de rotación.
1: Que me parece complicado ser imprescindible, que al final yo creo que tiene ese cartel de ser, oye, pues el Robert Lewandowski que llega en su día al FC Barcelona hace unos años. Por lo demás, a la espera de ver si, oye, realmente llega otro 9 en el FC Barcelona, de los dos nuevos, entre Adeyemi y Gordon, Segura, ¿quién te crees más jugando como 9? Creo que a los dos les hemos visto, y de hecho a Adeyemi lo hace debutar como 9 el propio Hansi Flick con la selección alemana, pero no sé si ves más al futbolista inglés o al futbolista alemán en la punta de lanza.
0: Fíjate que yo me creo más a Anthony Gordon, ¿eh? Como, no voy a decir como 9, voy a decir falso 9, ¿no? Pero sí que me creo más a Anthony Gordon. Lo hemos visto jugar en el Newcastle, en esa posición. Creo que se puede complementar muy bien con Lamine, con Rafinha, que ataca muy bien el espacio cuando el delantero centro viene a recibir, ¿no? Al centro del campo y deja espacio para que Rafinha pues se rompa la espalda de la defensa. Creo que ahí Anthony Gordon puede ser muy útil para el Barça, para lo que quiere Hansi Flick. Dicho esto, es que es parecido a lo que te puede aportar Ferran Torres, por ejemplo, ¿no? Un Ferran Torres que también es muy móvil, que también cae a banda, que también deja espacio para Rafinha, que se entiende muy bien con Lamine Yamal. Yo si me creo a alguien más de 9, me creo a Anthony Gordon, más que a Adeyemi, que sí que le veo en un rol mucho más secundario.
1: En cuanto a la pretemporada del Barça, Segura, hemos tenido una situación muy extraña con ese partido que no llega a disputar el Barça frente al Preston. ¿Cómo ha sido el fin de semana para el Barça?
0: Bueno, es verdad que el Barça juega contra el Birmingham el viernes, continúa esa preparación, finalmente se cae ese partido, que era un partido que no estaba confirmado, contra el Preston North End. Bueno, al final en el cuerpo técnico y en el club deciden que no hace falta disputar ese partido, van a volver a Barcelona y una vez vuelvan esta semana, el sábado se marchan para Udine, porque el sábado juegan un triangular, un poco raro de pretemporada, porque juegan 45 minutos contra Udinese, 45 minutos contra Nottingham Forest. Así que, bueno, es una especie de triangular de 45 minutos cada partido.
1: Esto

0: Hay gente que no, que le cabrea, le no le termina de gustar, pero oye, por dar una explicación, a los cuerpos técnicos les gusta acometer ciertas situaciones de juego y oye, hacer partidos de 45 minutos es una manera de tenerlo más controlado y de poder cambiar un poquito más entre rivales. Dime, Segura.
1: Bueno, y no solo eso, sino que para Flick también es una forma de ver a todos los futbolistas, ¿no?
0: Claro.
1: Un equipo contra Udinese, 45 minutos, y otro 11 totalmente diferente contra Nottingham Forest, y sobre todo contra dos equipos que son muy diferentes y que te van a proponer cosas tan distintas como Udinese y Nottingham.
0: En cada pretemporada del Barça tengo la sensación segura de que sí que nos terminamos de creer a algún futbolista que viene apretando desde la Masía y que se acaba haciendo hueco, si no en el primer equipo, al menos en la rotación para ir entrando a lo largo del año. ¿Hay alguien que te esté llamando especialmente la atención esta pretemporada?
1: Bueno, el otro día doblete de Hamzat Delkarim, ¿no? Que yo creo que es uno de los grandes nombres del Barça esta pretemporada, que tenemos que seguir muy de cerca, que, bueno, le está gustando al cuerpo técnico, que lógicamente va a ser un chico que va a estar en dinámica del primer equipo, yo creo que eso seguro, que no va a tener un rol importante en la primera plantilla, pero que se puede dejar ver en los primeros partidos de la temporada incluso, ¿no? Al final, por mucho que sea un partido amistoso, que sea contra un equipo como el Birmingham, marcar dos goles en un partido, pues te da cierto reconocimiento ya en la pretemporada del primer equipo, ¿no? Así que yo creo que es el gran nombre, además de Ebrima Tunkara, que es verdad que es mucho más joven que Hamzat Abdelkarim, y que hay que ir un poco con pies de plomo con Ebrima Tunkara, que mucha gente habla de él maravillas, que es cierto que tiene mucho potencial, pero que no deja de ser un adolescente.
0: Sí, sí. Ebrima Tunkara es que lo mira a Lamine Yamal y dice, joder, qué joven eres.
1: Claro,
0: fue en 2010.
1: Es que Lamine parece un veterano de guerra,
0: sí,
1: claro, de Ebrima Tunkara.
0: Totalmente. Y a Delkarim le vimos tener minutos en el Mundial con Egipto y además es que parece que tiene esa puntualidad segura de, oye, aparecer y dar muy buen nivel, pero también, como venimos diciendo, una posición que bueno, le faltan efectivos al FC Barcelona, como es el tema del 9.
1: No, y sobre todo un 9 un poco diferente a lo que tiene el Barça, ¿no? Porque es ese futbolista de área que va bien por arriba, ¿no? La temporada pasada marcó muchos goles rematando centros laterales, que eso parece que no, pero es muy diferente a lo que tiene el Barça en plantilla, así que es un 9 un tanto diferente, un cazagoles y que lógicamente, ya te digo, está siendo una de las grandes sensaciones de las últimas semanas.
0: En cuanto a la operación salida, segura, hay futbolistas, oye, el caso de Ter Stegen, el caso de Ronnie Bargi, de Marc Casado, ¿se va acelerando algo? ¿Ves algún futbolista cerca de zanjar su salida del FC Barcelona?
1: Bueno, Ter Stegen debería hacerse oficial ya porque se marchó de Birmingham dirección a Ámsterdam para cerrar esos últimos flecos famosos, ¿no? De toda negociación. El caso de Marc Casado, yo creo que van a esperar a ver cómo responde Frenkie de Jong al tratamiento conservador en las próximas semanas. Como hay tiempo hasta el 1 de septiembre, yo creo que se va a esperar a ver cómo responde el futbolista neerlandés. Y por lo demás, creo que la operación salida en Can Barça, dependiendo de lo que pase con Ferran, se va a acabar ahí, porque Araujo, a no ser que Flick le diga expresamente que no cuenta con él, no se va a mover. Christensen renovó una temporada y es un futbolista que al cuerpo técnico le gusta y que ha tenido muy mala suerte con las lesiones el último año, así que yo no veo ninguna salida más por parte del Barça.
0: O sea, a mí, lo que estamos pintando segura es que no sea descartable que el Barça la primera semana de septiembre se plantee con la misma defensa que tenía la temporada pasada, ¿no? Que consolide la llegada de Cancelo, que estaba cedido y que va a llegar traspasado. Y hablábamos en el mes de mayo de la posibilidad de Bastoni, se ha hablado de Josko Guardiol, se ha hablado de muchos centrales sobre todo. Pero la sensación que tienes tú es que la defensa del Barça se va a quedar como estaba.
1: Puede ser. Puede ser, es que seguramente nos plantemos con el Koundé, Cubarsí, Gerard Martín, Joao Cancelo. Y poco más va a variar de todo eso.
0: Sí, sí, con Eric García, por supuesto, y bueno, y futbolistas como Valde, que veremos qué hueco tiene dentro de la rotación y que eran, bueno, nombres que sonaban para salir, ¿no? Sobre todo el tema de Valde, el tema de Koundé, y que, bueno, me da la sensación segura que son rumores que han quedado un poco en el pasado.
1: Sí, no, porque además Alejandro Valde es un futbolista que tiene 22 años, que es verdad que despuntó en el primer año de Xavi, seguramente, era muy joven, pero él quiere seguir en el Barça, lo ha dicho expresamente, que quiere continuar, que quiere ser importante. Yo creo que le va a ir bien a Alejandro Valde el fichaje de Joao Cancelo, ¿no? Esa disputa por la titularidad creo que le va a hacer crecer al futbolista español. Y a partir de ahí, pues no habrá ninguna salida más, ¿no? Es que si tú miras la plantilla del Barça, ya es una plantilla corta, sí, de por sí. Entonces, bueno, es cierto que al no poder hacer un mercado tan amplio, pues no puede haber tanta salida, ¿no? Porque lo que quiere Flick es tener muchos jugadores, que haya mucha rotación, por eso los fichajes de Anthony Gordon y Adeyemi en ataque, ¿no? Y el poder tener a mucho futbolista para dar muchos minutos durante la temporada.
0: ¿Para cuándo esperamos, Segura, ya por ir cerrando, a los internacionales españoles? ¿Cuándo van a regresar a la pretemporada con el Barça?
1: Pues en principio, si no recuerdo mal, creo que la semana que viene ya deberían empezar a hacer algún tipo de trabajo los futbolistas que han llegado hasta la fase final.
0: A ver qué tal, se reincorporan los Dani Olmo, Lamine Yamal, Ferran Torres con ese futuro todavía por decidirse, Eric García y compañía. ¿Algo más? ¿Segura que se te quede en la mochila?
1: Pues nada más, que esperar a que vuelva el Barça a la ciudad condal después de este stage en Birmingham, y a partir de ahí, pues yo creo que cuando vuelva también se va a acelerar un poquito más el mercado y el tema del 9, que dará mucho que hablar en los próximos días.
0: Tiempo tendremos para ir contando cómo evoluciona el mercado del FC Barcelona a lo largo del mes de agosto, con especial atención, como decía Segura, al tema del 9, de Ferran Torres, de Julián Álvarez y de seguro algún nombre que nos tiene reservado de momento Deco y el FC Barcelona, alguna sorpresa que pueda aparecer. Gracias, Segura, un abrazo.
1: Un abrazo.
0: A la vuelta, tenemos tiempo de debate, ya veo por aquí, por la reacción a Borja Aranda, estoy a puntito de empezar a ver a Javi Casquero. Mira, yo me he puesto moreno, pero creo que no voy a igualar a Javi Casquero. A la vuelta debatimos con ellos dos.
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0: 11 en punto de la mañana, tiempo de debate en la pizarra de Quintana y ya estoy muy bien rodado en el estudio Juanma Gonzalo. Javi Casquero, ¿qué tal? Muy buenas.
1: ¿Qué tal? Buenos días.
0: Me he intentado poner moreno, pero
1: no has llegado, ¿eh?
0: No te pillo. No hay manera.
1: Hay muchas horas de sol.
0: Sí, sí. Hay mucho trabajo detrás, sí. Yo me he puesto las pilas, pero no lo he conseguido. Creo que he conseguido adelantar por lo menos a Borja Aranda. ¿Qué tal, Borja? ¿Cómo estás?
2: ¿Qué tal? Para mí no es difícil adelantarme en verano porque no puedo ponerme moreno, así que a partir de ahí...
0: No me quites mérito.
2: No te puedo dar mucho mérito tampoco.
0: Sí, totalmente. Estamos viendo ya esos primeros partidos de pretemporada, pretemporadas que son cada vez más atípicas, Javi. ¿Qué hacíais? Mes y medio de pretemporada con todos juntos, con todos a disposición. Y ahora estamos viendo que a 12 días de empezar la liga es que el Real Madrid ha jugado dos amistosos, por ejemplo.
1: Sí, y además con muchísimos jugadores del filial. Es verdad que los equipos más potentes tienen muchos mundialistas y van entrando poco a poco en la dinámica del equipo, pero para un entrenador es complicado también planificar la pretemporada, los primeros partidos e ir trabajando sobre lo que va a ser tu bloque de una temporada larga en la que no puedes contar con mayor parte de tus futbolistas, ¿no? Por lo tanto, esto en mi época era complicado de ver porque prácticamente de inicio las plantillas estaban completas. Sí. Los jugadores del filial subían la primera semana porque ese primer partido tan solo juegas 45 minutos y para quitar un poquito de carga, pero ahora estamos viendo que no, es que son necesarios y prácticamente tienes que conocerte a todas las canteras para poder hablar de ellos.
0: Sí,
2: bueno, es año de Mundial también, lo cual provoca que todavía se retrase mucho más en el periodo de fechas, que se acerque la Liga y que todavía no se hayan incorporado algunos futbolistas. Pero es lo que dice Javi, ahora mismo lo que podía ser un pequeño también sparring para los propios jugadores con ficha del primer equipo se está convirtiendo en el sostén real para poder poner en forma a los que están ahora mismo disponibles para los clubes, ¿no? Es cierto que también yo lo veo como una oportunidad de reivindicación para algunos de los chicos, para intentar demostrar en un pequeño periodo de tiempo al entrenador que están preparados para competir, que pueden tirar de ellos y bueno, hay talento. En el Real Madrid hay algunos chicos que creo que sí que pueden aportar en algún momento y en el Atlético de Madrid también lo estamos viendo con alguna sorpresa bastante agradable.
0: Bueno, es que hay chicos que directamente ya con los preparadores físicos que tienen cada uno a nivel personal, es que se preparan a hacer un ministerio para llegar en forma de la pretemporada, pues saben que es un escaparate muy importante para ellos. Y de hecho, bueno, hablabas de grandes jóvenes, Borja. En la portada de Marca tenemos a Alexis Ciria, un futbolista
2: muy buen futbolista.
0: Ha crecido a pasos agigantados, lo hablábamos antes con Sergio Rodríguez, que fichado del Sevilla el pasado mes de enero y que bueno, que está brillando en pretemporada.
2: Y que en el Sevilla Atlético no estaba en su mejor momento. A mí una de las sensaciones que siempre me daba con Ciria era un chico con mucho descaro, con mucha capacidad uno contra uno, pero en un Sevilla Atlético que hay que decir que acaba descendiendo porque su proceso ha ido bajando su nivel y ha acabado en segunda federación, pero cuando lo ficha el Real Madrid Castilla, él tuvo como un clic, un reenganche, y ha sido muy importante, no solo en el equipo del filial, donde estaba Álvaro Arbeloa, donde acabó Julián López de Lerma, sino en el juvenil, en la Copa de Campeones, donde el Real Madrid acaba ganando el título y siendo un futbolista destacado.
1: Eso es otra cuestión, ¿eh? Que le quiten al Sevilla un futbolista que podría tener opciones incluso para el primer equipo. Vamos. Viendo la situación en la que está el primer equipo ahora mismo, el Sevilla Fútbol Club, ¿no? Con falta de talento, pero claro, ya cuando ves que hace unas temporadas se va Carlos Álvarez, que ahora les diría
2: Luis Micruz,
1: futbolista de muchísimo nivel, que era de lo que se sustentaba y con lo que podía crecer el Sevilla, y sin embargo se lo están llevando otros equipos que están mucho más atentos a ese talento que siempre ha tenido la cantera sevillista.
0: No, y que al final, es que yo veo mucho equipo con prisas por darle minutos a jugadores que igual están un poquito verdes, pero es que es la forma de retener ese tipo de talento,
1: claro.
0: Dibujarle un camino al chaval y decirle, oye, te está llamando el Real Madrid, pero si te quedas conmigo, vas a poder tener minutos con el primer equipo, vas a poder llegar más rápido a la élite, ¿no?
1: La primera división, es darte esa oportunidad, porque Alex Tiria lo está haciendo muy bien con el primer equipo del Real Madrid, pero hay que ser realista. Por delante tiene a Vinicius, tiene a Rodrigo, tiene tantos jugadores que tú tienes que ser un auténtico fenómeno para con 18 años poder hacerte un hueco en el Real Madrid. Puedes tener mucho talento, pero lo normal es que vayas luego a tener una cesión, y sin embargo, si tu club de procedencia, en este caso el Sevilla, ya te hubiera dado la oportunidad, esa manera de crecer ya en la élite, donde luego ya si te coge un equipo grande, ya te mira de otra manera. Sin embargo, los pasos de Alecidia, por mucho que lo haga y destaque en la cantera del Real Madrid o incluso sus momentos en el primer equipo, va a tener que ser una previa a una salida, pues ya lo hemos visto con otros talentos, ¿no? Como Nico Paz.
0: Bueno, si es que el tema es que el Real Madrid yo creo que gestionaba muy bien este tipo de situaciones. Ahora tiene este filial y sobre todo ese juvenil división de honor que ha hecho las cosas tan bien. Y esta forma de negociar, vendiendo la mitad de los derechos económicos, le permite, oye, mandar al chaval a sitios donde realmente vayan a jugar porque han tenido que gastarse un dinero por ellos. De hecho, la última de estas apuestas también relaciona a Real Madrid y Sevilla con el tema de Fran González, que es un portero con una pinta tremenda.
2: Sí, buenas condiciones también, Fran González. A ver si le va bien en Sevilla. A mí es un guardameta que dentro de que sus propias condiciones, le vimos debutar, creo que fue contra el Valencia, si no recuerdo mal, en el Santiago Bernabéu con el primer equipo.
0: Eso es.
2: Sí que es cierto que me deja todavía dudas en el crecimiento, sobre todo del blocaje y de alguna situación donde él puede mejorar más, pero es un portero en unas excelentes condiciones. Pero es que si vamos a los filiales, Nahuel, hay mucho talento, que la clave es cómo le das ese paso al primer nivel. Hablaba Javi del Sevilla, y el Sevilla que ha sido referente en cuanto a sacar talento de su cantera y que fue muy importante para la reconstrucción desde la segunda división hasta ese equipo que luego empezó a dominar en Europa. Siempre había algún chico referente de la cantera formando parte o del once de titular o dentro de la plantilla. Hemos visto cómo el Sevilla ha ido descuidando o no encontrando generaciones realmente sostenibles, y cuando ha aparecido algún chico con algo de talento se ha acabado escapando, como los nombres que ha dicho Javi. Si tú vas a Primera Federación, que es una cantera absoluta donde hay muchos filiales, hemos visto a Budesca, por ejemplo, en el Villarreal, el lateral. Hemos visto a Morante, chico del Betis, que ya vamos a verlo bueno, en el primer equipo seguro, porque es buenísimo. Corralejo, otro centrocampista muy bueno que tiene el Betis. Es que si te pones a pensar en chicos, estamos viendo en el Atlético madrileño ahora la erupción de Castillo, que está gustando mucho en pretemporada. Domínguez, 16 años, 1,92, un central con unas condiciones. Entonces, en los juveniles y en los filiales hay mucho nivel y mucho talento. Aquí la clave, sobre todo para los equipos que tienen, digamos, superestrellas y que cortan a lo mejor ese paso un poquito más claro que en otros clubes, tienes que dar ese sorpaso. El Celta lo hace muy bien.
1: Sí, hay muchos equipos. Antañón, además, por ejemplo. Yo creo que nuestro fútbol, con el límite salarial, va encaminado a trabajar muy bien las canteras, porque son el futuro y sobre lo que se tiene que sustentar muchos equipos de primera división, porque no tienen la capacidad para ir al mercado a fichar como están haciendo en la Premier. Y nosotros sí que tenemos la capacidad, por nuestros entrenadores, por la formación que existe en canteras, de poder sacar talento continuamente. Y eso sí es lo que siempre nos va a poner por encima de otras ligas que a lo mejor tienen mayor capacidad económica, pero sin embargo no tienen la capacidad de crear, de generar ese talento que sí que lo tienen nuestras ligas. Está viendo, has nombrado muchas de las mejores canteras que hay en España y creo que son el futuro de nuestro fútbol.
2: Oh, el sí. Barça, fíjate, bueno, ¿qué claro. vamos a decir? Ahora además, si encima de lo que generas ya en la Masía eres rápido en el mercado y te traes a gente como Hamza Abdelkarim, que es un chico con una claro. capacidad goleadora dentro del área tremenda, pues es lo que está diciendo Javi. Tienes la posibilidad de que, aunque la economía no te hace pelear con la Premier, siempre vas a tener talento para volver a suministrar al primer equipo y poder seguir compitiendo al máximo nivel.
0: Fíjate, mira, me he quedado con ganas de un poquito de resaca mundialista, que marché yo el lunes después de la final, me marcho yo de vacaciones.
2: Buen momento, ¿eh?
0: Sí. Digo, hasta aquí llegó la temporada, hasta aquí no llegó la gasolina. Acabé como Saliba, que dice, bueno, ya está, yo ya hasta aquí ya llegó la temporada. Analizábamos después de la generación de 2008, 2010, 2012, que coincide con una crisis económica muy importante en España, y creo que ahora también pasa bastante por aquello de que la Premier tiene mucho más dinero, es que España tiene muchísimos jugadores de primerísimo nivel jugando los mejores equipos de Europa. Tienen salida muy fácil y talentos que despuntan en el Betis, en el Villarreal, en la Real Sociedad, enseguida dan el salto y te los encuentras en el Paris Saint-Germain o en el Arsenal muy rápido. Y claro, es que al final, si tú ahí repones con futbolistas de cantera y luego en los grandes de otros países también tienes futbolistas españoles, es que claro, es que tienes una base de futbolistas muy grande donde elegir.
1: Claro, ya lo estamos viendo en categorías inferiores de la selección española, que son campeones de Europa en la sub-19, por lo tanto hay una muy buena generación, pero yo sobre todo destaco y resalto la continuidad,
0: claro.
1: De que esto no tenga un límite, de que puede haber una generación muy buena, pero esa ya termina y luego te cuesta muchos años en volver la siguiente. Pero no, es que en España continuamente son generaciones muy buenas de futbolistas por el muy buen trabajo que se hace en las canteras de nuestro fútbol, que hay que ponerlo muchísimo en valor, que luego cuando les das opción al primer equipo, los jugadores ya están mucho más preparados que en otras épocas, porque todo avanza más rápido. y se está viendo que le tienen que dar oportunidades porque quizás tu primer equipo no tiene esa capacidad económica que había en otros momentos para tapar esa progresión, claro, de los jóvenes, y ahora mismo tienen la oportunidad muy fácil. Luego lo tienen que demostrar y tienes que darle continuidad. Justo. Pero ese primer paso, que antes era muy, muy complicado, ahora lo tienen.
2: Claro, pero también la suerte que tenemos es que hemos cambiado ciertos conceptos futbolísticos en este país. Y cuando ganas y cuando hay éxito, si eres capaz de aplicarlo bien, pues al final has conseguido tener una personalidad que quizás le faltaba al fútbol español en otras décadas, ¿no? Donde siempre íbamos al coraje, a la capacidad que teníamos en cuanto al carácter para competir, pero no tanto en una idea muy definida de juego. Ahora, el futbolista español desde la base, una de las primeras cosas que se le enseña es a entender lo que pasa a su alrededor. Y eso, luego, lo que va haciendo es acortar los plazos. Por eso vemos chicos de 16, 17 años que debutan en primera división o en segunda división y dices, es que no desentonan absolutamente nada con tipos que llevan a lo mejor 10 años jugando en el fútbol profesional. Y esa es la clave.
0: Bueno, y esto, en su día lo hablamos aquí en la pizarra con Julen Guerrero, cuando estaba, parece que era seleccionador sub-17, Julen, en su día, pero que estaba metido en la estructura de cantera de la Federación Española. Y nos decía, oye, es que el gran paso adelante que queda por dar, y que creo que lo está dando muy bien el fútbol español, es crear entornos competitivos para chicos jóvenes. Que si tú eres un central de la cantera del Real Madrid, del Barcelona, del Valencia, del Athletic Club, oye, hay 3-4 equipos que te pueden competir en tu liga, pero normalmente tú tienes partidos muy plácidos y donde solo se te valora por la salida de balón, por ejemplo, ¿no? Y que no tienes un reto que se parezca a lo que tú te vayas a encontrar en un entorno más competitivo. Y creo que España sigue creciendo en ese sentido. Y que tuve los partidos de la Copa del Rey de Campeones, de la Copa del Rey Juvenil.
2: La Copa del Rey Juvenil, sí.
0: Es que es un torneo de un nivel muy, muy alto.
1: Sí, aparte de la competencia que existe ya en la misma categoría, es que también en el fútbol español existe esa progresión también para subirlos a filiales y ya cuando juegas en primera federación o en segunda división, ya sí que la exigencia es mucho mayor, a diferencia que sucede en Italia o Inglaterra, que no existe, existe quizás esa liga aparte, ¿no? De filiales, que yo creo que los quita un poco de la realidad y el salto es mucho más impactante, ¿no? Para estos chicos jóvenes. Sin embargo, en nuestra liga, en España, los jugadores que son muy jóvenes, ya desde muy temprana edad, están jugando contra futbolistas ya profesionales y ese salto luego a la primera división es menor.
2: Sí, fíjate que siempre ha habido aquí el debate, ¿no? Lo de la Liga de Reservas, que se ve mucho en Inglaterra. Sí. Por ejemplo, Italia ya tiene a los equipos compitiendo también en competición. En Alemania también los filiales están en competición. Eso sí, tienen límites de ascenso igual que en España.
0: De hecho, hay debate también sobre dónde poner el límite.
2: Eso es lo que yo iba a decir. Claro. Yo siempre insisto que además soy de los que defiendo que está bien el que los chicos compitan, hablabas tú eso de probarles el nivel, ¿no? Jugar en primera federación con tipos que tienen 30, 35 años, algunos que han sido referentes en primera división, pero que están en su última etapa de carrera y van a esa categoría. Claro, un chico de 17, 18 años de repente se encuentra con un delantero que se las ha visto de todos los colores y le va a exigir. Por eso, para mí quizás la duda es dónde pones el límite. Yo personalmente, para mí, lo limitaría a primera federación. Creo que el salto a fútbol profesional, que también los chicos lo podrían dar más adelante en otro club, sería la marca que yo pondría como barrera. ¿Por qué? Porque creo que es la diferenciación de poder subir a primera división o no, el no guardar una plaza por un equipo que ya sabes que haga lo que haga no puede ascender, y que incluso si su primer equipo descendiese por lo que fuera, también va a haber un efecto rebote. Entonces yo, para mí, primera federación sería el límite de los filiales, pero a mí sí me gusta que jueguen en las categorías del fútbol español.
0: Que es como está montado en Alemania, que el límite es la tercera división, y había debate, de hecho, esta temporada, porque el Bayern ha ganado la tercera división alemana, que es un grupo único, y dice, bueno, no sube el final del Bayern, bueno, pues está el límite puesto ahí. Yo compro lo que dice Borja. Oye, no esperaba el debate sobre cómo está montado el fútbol de cantera, pero
1: bueno,
0: me parece,
1: está bien.
0: No, me parece muy enriquecedor. Y hemos empezado porque íbamos a hablar del Real Madrid, y es que es un Real Madrid que, mira, es que lo dice el propio José Mourinho, es que claro, tiene todo el mundo fuera y, bueno, el técnico madridista analizaba un poquito cómo tiene que afrontar los primeros partidos de pretemporada. Oye, con mucho chaval del filial que está dando la cara.
3: Y recuerdo que de los 8 hombres que teníamos disponibles, 7. De los 7 que estaban disponibles, 2 han entrenado 3 días. Y después, cuando hemos metido el pobre Carlos Espe, que todavía está a despertar de un sueño, entrenó ayer una horita con nosotros y hoy pues va en campo también para nos dar una ayuda y para conocer lo que es Real Madrid. Estoy muy contento con el trabajo de los chicos, no hoy, desde el primer día que estamos trabajando.
0: Es cierto que están jugando mucho los chicos, pero lo que se espera es que jueguen otro tipo de futbolistas. Ya vimos otro día el debut de Dumfries y es uno de los temas del fin de semana, ver cómo se va resolviendo la pugna por el lateral derecho. Trent o Dumfries o Trent. Y de inicio, lo hablábamos hace un rato con Sergio Rodríguez, da la sensación de que Dumfries es un futbolista mucho más Mourinho, ¿no? Luego habrá que ver cómo está el nivel de cada uno, pero es un poco me recuerda un poco a la pelea famosa de Marcelo y Cuenca por ser lateral izquierdo en el Real Madrid. Veo dos futbolistas de un nivel muy similar, pero sí que veo uno con un perfil mucho más afín al entrenador.
1: Sí, con distintas características. Es verdad que vimos a un Arnold con una posición mucho más baja en salida de balón, que ayudada con esa capacidad que tiene para filtrar balones, para realizar cambios de orientación, y un Dumfries, ¿no? Mejor lo vamos a decir, ¿no? Parece que hay dudas en la pronunciación.
0: Es conectado. No sabía que había debate de Dumfries.
1: Sí, sí, porque aquí en principio decíamos Dumfries, pero estamos escuchando a los compañeros que dicen Dumfries.
0: Pues bueno, es que esto hubo debate durante el Mundial. Dentro de que pronunciar apellidos de un idioma que no es el tuyo siempre tiene algún tipo de complejidad, es que los holandeses son tremendos. O sea, es que es imposible intuir cómo se pronuncia cada apellido. Dumfries, creo que
1: le da muchísima más profundidad. Vimos muchas situaciones de atacar ese espacio, de ser profundo, de llegar a línea de fondo, que le estaba faltando mucho al Real Madrid esa capacidad, ¿no? De que el lateral o el extremo llegue a esas situaciones de línea de fondo donde pueda sacar centros, y Dumfries se lo dio en este último partido. Creo que va a ser su principal característica. Es un jugador muy fuerte físicamente, que va a duelos, que va muy bien en el juego aéreo, y bueno, tiene dos alternativas Mourinho buscando quizás el mejor contexto para cada uno de ellos, pero yo creo que esa competencia les va a hacer mejor a los dos.
2: Sin lugar a dudas. Y además le da al entrenador una herramienta para determinados partidos en los que Mourinho no se siente para nada incómodo, siendo, digamos, más reactivo, dejándole la posesión al rival, que es doblar el lateral. O sea, sí. Tener la posibilidad de jugar con Arnold y Dumfries, eso lo podemos ver seguramente en algún tipo de encuentro, como lo hemos visto hacerlo a Mourinho en otros clubes. Bueno, insisto, al final el Madrid lo que ha ganado es talento. Son dos perfiles que a nivel ofensivo sobre todo tienen una gran aportación. Uno más desde la velocidad y la irrupción, otro más desde el golpeo de pelota que le puede ofrecer además asociación al equipo. Así que está bien tirado el fichaje de Dumfries por tener otro perfil, y más con la baja que supone un futbolista como Carvajal, que más allá de su etapa final donde ha estado con los problemas físicos y no ha podido dar ese nivel, hemos disfrutado de uno de los grandes laterales de fútbol europeo.
0: Es que al final yo siempre, cuando hablamos de cómo está montada la plantilla del Real Madrid, creo que este verano se ha hecho un esfuerzo en conseguir rendimiento inmediato, y lo de Dumfries es una operación que va muy encaminada en este sentido, y recuerdo el último tramo de etapa con Ancelotti, que dices, oye, tú puedes querer tener un poquito más de rendimiento inmediato, pero te lo tienen que fichar y te tienen que ayudar ahí también. Y es uno de los argumentos que a mí me parecía más positivo para la llegada de Mourinho, tener un técnico que pueda mirar a la directiva y decir, oiga, está muy bien el talento que tenemos aquí, le podemos hacer hueco en otros equipos y tenemos fórmulas muy exitosas de hacerlo. Lo que necesitamos de verdad es rendimiento inmediato, y que de verdad desde el día 1 de pretemporada haya, pues que esta competencia está moviendo en el lateral derecho.
1: Estoy muy de acuerdo contigo, Nau, porque era una de las cuestiones que yo me planteaba, ¿no? Cuando Mourinho dice sí al Real Madrid, estaba convencido que lo iba a hacer con plenos poderes. Es decir, tú cuando llegas al Real Madrid, hay muchos entrenadores que llegan súper agradecidos porque es la oportunidad de su vida, súper ilusionados, pero sin embargo no tienen ese poder, esa fuerza. Yo creo que eso es también, es un argumento importantísimo y el que marca las diferencias entre entrenadores extraordinarios que ya tienen una carrera, que tienen una capacidad de convencimiento tanto a la plantilla como a la directiva, que quizás es algo muy importante que muchos entrenadores habrán aprendido de su paso del Real Madrid. Seguro que Xabi Alonso lo tiene muy en cuenta, que cuando llegas a un club grande tienes que poder tener ese poder de decisión para tener los perfiles, el que tú puedas llevar a cabo tu modelo de juego. Total. Es que si no es imposible. Y a Xavi no se lo dieron y a Mourinho sí se lo van a dar. Es que está haciendo un equipo nuevo. Es que se va a ir a 8 o 9 fichajes. Eso prácticamente es cambiar absolutamente tu plantilla, reconocer de una manera indirecta que, oye, todo lo que había anteriormente pues no estaba bien confeccionado. Ahora mismo te podrá salir bien o mal, pero yo creo que cada perfil está en la línea en la que quiere el entrenador.
0: Total.
1: Por lo tanto, está mucho más cerca del éxito, o por lo menos de que él, al final, el entrenador, no pueda quizás ni tener una sensación de que él no ha podido dar todo, ni le puede exigir nada a la directiva porque se lo ha dado, ¿no? Los perfiles que él necesitaba para llevar a cabo su plan.
0: Es que veremos cuándo acaba llegando. Yo tengo la sensación de que está muy cerca tanto lo de Diomandé como lo de Rodri.
1: Para mí lo de Rodri es lo que cambia todo.
2: Claro,
1: ¿no? O sea, sería un mercado con Rodri o sin Rodri. Sin Rodri
2: sistema.
1: Para mí no tendría, no tendría sentido muchas de las cosas que se han hecho.
0: Me lo estaba planteando y digo, oye, ¿cuánto tiempo llevamos sin poder exigirle al entrenador del Real Madrid como entrenador del Real Madrid? En el sentido de, claro, es que si el equipo iba mal con Xavi Alonso, último tramo con Ancelotti, dices, bueno, es que mira la plantilla que le han hecho. Esta es una plantilla digna del Real Madrid.
1: Sí.
0: Luego saldrá mejor o peor, luego está la competición, pero es acorde a la exigencia del Real Madrid y sin melones por abrir, sin esperar que chicos de 18 años caigan de pie y empiecen a rendir bien desde el día 1. Creo que hacía falta esta exigencia, Borja, del Real Madrid.
2: Sí, pero interesante que hagamos un análisis de por qué está pasando esto. Y me explico. A Xavi Alonso se le firma por ser un potenciador, se va Ancelotti, se dejaba caer que tácticamente el equipo necesitaba más enriquecimiento para poder disputar la Liga, por ejemplo, al Fútbol Club Barcelona de Flick, con un sistema que hizo una irrupción importante en la Liga. Pero también ha habido unas elecciones donde hubo un candidato después de mucho tiempo y donde hablaba de nombres importantes para traer al Real Madrid. También ha habido una reacción en todo ello. Y sumado a que José Mourinho no es el José Mourinho que vino al Real Madrid de la anterior etapa, es un entrenador que había perdido ya el estar en clubes élite, estaba en ligas, digamos, más secundarias a nivel europeo, no disputando los grandes torneos como la Champions. Creo que el Mourinho de antaño no es el de hoy porque el fútbol avanza, porque cambian cosas, los perfiles de los futbolistas son distintos en comportamiento, en actitud, en cómo desarrollan el juego. Y creo que el actual Mourinho necesita mucho más de futbolistas digamos de rendimiento inmediato que más potenciador, como fue antaño. Yo me acuerdo de aquel Oporto. Oporto, lo que hace José Mourinho con muchos de esos futbolistas es ponerlos en la primera línea europea. Bueno, pues eso quizás le cueste más. El Real Madrid está corrigiendo parte del mercado que hizo el año pasado. Lo que se ha gastado en Cucurella viene después del desembolso que se hizo en Carreras. El dinero que se gasta en Mastantuono para la banda derecha, ahora a lo mejor el dueño va a ser Diomandé y vamos a ver en cuánto se puede cerrar esa operación. También te habla de que el Real Madrid está dando un golpe en la mesa sabiendo que hay cosas que el año pasado no salieron bien y que cambia el mercado, yo creo que un poco por un compendio de todas las cosas que hemos comentado, de que el club ha visto que necesitaba invertir, que la gente lo pedía, que llegara un entrenador que supiera manejar un vestuario donde había quizás unos egos que no se estaban controlando lo que se debía y aparte donde necesitaba tipo de rendimiento inmediato. Por eso siempre digo que José Mourinho y Real Madrid en esta nueva etapa es un matrimonio perfecto, porque el Real Madrid necesita quizás el aura y el perfil de un entrenador respetado por la junta directiva y también por los futbolistas, y luego él necesitaba estar en un club élite de esta manera.
0: No, y que si pasa cualquier cosa y el Real Madrid en noviembre va mal y hay que cambiar el entrenador, que el entrenador que llegue, que no tengamos la sensación de decir, bueno, pues que llegue Arbeloa y que haga lo que pueda con la plantilla. Que pueda venir alguien y diga, oye, esta plantilla está para rendir, por lo que sea, el técnico no le ha encontrado la vuelta de hoja a la plantilla, pero esto es un equipo, oye, con primeros espada, con futbolistas muy curtidos en el fútbol de élite.
1: Sí, sin ninguna duda. Y además con los perfiles. Bueno, ahora ha traído a Konaté, seguramente está buscando un central más con Bastoni, porque es un entrenador que quiere futbolistas, como hemos comentado, de rendimiento inmediato, pero también perfiles. La plantilla del Real Madrid no puede ser que no tenga un central zurdo. O sea, Hausen tiene muy buena salida de balón, pero necesitas un perfil zurdo. Es que te cambia mucho el contexto. Tenía que cerrar la puerta del lateral izquierdo. Por ahí entraban como locos los equipos rivales. Pues Cucurella para mí es el mejor lateral izquierdo junto con Nuno Mendes, del mundo, ¿no? Entonces, por ahí estás buscando situaciones en las que estabas teniendo problemas, igual que la del delantero centro. Gonzalo es un delantero fantástico. Pero, sin embargo, no tiene las características que le estaba faltando al Real Madrid, de un jugador que condicione mucho la defensa de rivales en área, que sí que lo hace Carlos Espí. Carlos Espí es un jugador que se va a meter entre centrales, que cuando hay un centro lateral sabes que va a estar, que hunde mucho a las defensas, por lo tanto va a haber mucho espacio para jugadores que lleguen de segunda línea. Bueno, a mí me hubiera encantado jugar, bueno, y siempre que he podido jugar con delanteros con esta capacidad, lo único que tienes que hacer es ponerte cerca de él, porque te la va a poner de cara, se van a quedar muchos balones sueltos. Es un jugador que va a hacer mejor a todo lo que le rodea. Por lo tanto, es un perfil que necesitaba el Real Madrid.
0: Totalmente.
1: No se han ido a por un delantero, un buen delantero, un chico joven. No, se han ido a por un delantero muy bueno en área, con muy buen remate de cabeza, que le sacas 10-15 minutos y que sabes que te va a condicionar, que vas a poder colgar balones, algo que el Real Madrid no tenía. Que algo impensable, ¿no? Que no puedas tener ningún futbolista que le guste vivir en el área.
0: Algo que el Real Madrid no tenía, y a pesar de ello había mucho partido donde terminaba buscando centros al área.
1: Y no había nadie para rematar.
0: Claro, que dices, oye, si no te juegas un centro...
1: No tenía que subir nunca, Rüdiger.
0: Claro, es totalmente.
1: Que tu delantero era Rüdiger.
2: Pero,
1: eso no podía
2: pero
1: ser.
2: Es lo que dice Javi, no es solo ya el poder jugar a eso con una condición de que de verdad puedes generar, sino todo lo que potencias a la segunda línea. Gente como Bellingham, con Carlos Speed, puede ganar muchísima influencia y peso ofensivo como no ha tenido esta temporada y como le vemos, por ejemplo, con la selección inglesa en este Mundial, ¿no? Al final, los perfiles tienen muchísima importancia y el Real Madrid había priorizada anticiparse en el mercado yendo a por chicos jóvenes, aunque hubiera que hacer un desembolso importante, sabiendo que en otro tipo de dudas, en entrar en pujas con ciertos equipos, tiene más límite, porque dentro de que el Real Madrid está haciendo un grandísimo desembolso, que no se nos olvide, no sé cuánta es la cifra que ha gastado ya el Real Madrid, pero está decidiendo dar un golpe en la mesa. Si tú quieres ir, por ejemplo, a luchar con Paris Saint-Germain en un mano a mano y París o Manchester City o los equipos de Arabia deciden ir con todo, van con todo y ellos tienen un fair play diferente sí. al que tenemos en la Liga, que es lo que nos está ahora mismo condicionando muchos clubes el poder ahora mismo afrontar el mercado.
1: Pero lo está haciendo muy bien el Real Madrid también con la cantera, ¿eh? Porque total, que salgan con un tanto sí. por ciento y que luego tú tengas la opción de recomprarlo, creo que es muy buena operación para el Real Madrid, porque siempre tiene controlado el chico, y si en una de estas temporadas el jugador la rompe y es una de las estrellas mundiales, porque para llegar al Real Madrid tú tienes que llegar con ese peso, o si no en la época en la que vino Joselu, ¿no? Donde tú tienes una trayectoria y no te importa tener un papel secundario ya con pasado la treintena, ¿no? Pero sí. cuando eres muy joven, o eres un fenómeno y eres de los mejores del mundo, o no puedes volver al Real Madrid, porque no tienes esa capacidad para poder luchar con otros jugadores en tu puesto, por lo tanto tienes que crearte una carrera fuera, siempre tenerlo controlado, el que si al final tiene que pagar 100 millones por Nico Paz porque es el mejor media punta del mundo, lo va a pagar. Pero ya tienes la certeza que cuando viene, viene con ese peso de ser titular. Si no, es mejor venderlo y poder ir a por otros perfiles necesarios.
0: Si es que muchas veces lo que frustra a los clubes de élite es no tener controlado al futbolista.
1: Claro.
0: Pagar a tope, vas y pagas. Pero tú ahora quieres fichar a Nuno Méndez y no puedes porque no tiene precio.
1: Claro.
0: Entonces, me parece muy interesante cómo lo está montando el Real Madrid, que con las últimas cuatro operaciones con futbolistas de la casa ha sacado 60 millones de euros y ha mantenido porcentajes de
1: un total ellos. Un total casi roza los 200 millones.
2: Las cifras son importantes. A mí me han sorprendido algunas de las cifras, y lo digo sinceramente, y conozco a varios de los chicos, ¿no? Pero que tengan ese valor de mercado habla muy bien de cómo ha negociado el Real Madrid, más allá de que sean buenos futbolistas y con mucho potencial. El caso de Valdepeñas, por ejemplo, el chico que le hemos visto debutar primer equipo, que juega de central zurdo, de lateral izquierdo, y que tiene muy buenas condiciones. Bueno, pues el Real Madrid también ha podido hacer caja. A mí, ya sabes que lo hemos comentado muchas veces off the record, del filial el que más me gustaba era César Palacios, que también se ha hecho caja o se va a hacer caja con él, y es un futbolista que le veía más hecho que otros jugadores, pero también hay que aplaudir que el Real Madrid en ese sentido, para ir cuadrando las cuentas después de un desembolso bastante importante, el filial le está ayudando a recomponerse económicamente.
0: No, y que es un tipo de operación salida que al futbolista del filial también le estimula a salir, que muchas claro. veces como te ves a un paso del primer equipo y dices, aquí se lesionan dos y yo debuto, muchas veces hay gente que se queda por quedarse, sin tener opciones claras, y aquí el futbolista dice, oye, yo me voy a jugar a Holanda, a Portugal, a la Premier, un equipo de mitad de tabla, a Italia, y me va bien, lo normal es que yo pueda regresar al Real Madrid.
1: Entonces, claro, no, sí. A ver, yo he sido canterano del Real Madrid y cuando tú llegas a la cantera del Real Madrid, tu primer objetivo es ser futbolista de primera división.
0: Claro.
1: Porque sabes que jugar en el primer equipo es la ilusión de todos los chicos que están ahí, pero sabes la competencia que hay y la dificultad. Alguno puede debutar y ya con eso es algo soñado, pero mantenerte en el tiempo, estamos viendo que son casos únicos, ¿no? De mi época era Raúl y Guti, luego salió Casillas, Carvajal, y Nacho, que bueno, sí que ha sido un jugador muy importante también, otros que se han tenido que ir y volver, pero es muy, muy complicado, ¿no? Por lo tanto, a partir de ahí, que luego el Real Madrid tenga ese control sobre los futbolistas y que puedas decidir sobre su futuro, me parece que lo está gestionando fenomenal.
0: Sí, es una forma de proceder muy inteligente esta del Real Madrid. Si os parece, a la vuelta de publicidad, hablamos también de la pretemporada del FC Barcelona.
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1: Hola, buenos días, pizarruelos. ¿Qué pasa, Nau?
0: ¿Qué pasa?
1: Ay, las vacaciones. Pues mira,
0: cortas
1: yo creo que lo más lamentable que ha hecho mi equipo, Real Betis Balompié, aparte de algún esperpento en el campo, yo creo que lo del busto de Lopera fue muy insuperable. Es muy difícil de superar eso. El busto de Lopera. Ojo con eso, Nahuel.
2: Mira, yo lo más cutre que recuerdo de mi equipo del Sporting son muchas cosas, ¿vale? Pero lo peor, el descenso con 13 puntos. No sé si fue con 2 o con 3 puntos, pero madre mía.
0: Difícil de batir esta.
2: Solo ganó 2 partidos. Madre mía, hay mucho empate. Pero fue lo más cutre que he visto en la Liga Española. Y soy muy del Sporting, ¿eh?
3: Lo más cutre que he visto yo en mi equipo de fútbol fue la compra a mano de dos tipejos que metieron el dinero en las arcas del club. Imprimieron un recibo, se lo enseñaron, todo valía, y luego sacaron todo ese dinero y se lo volvieron a quedar. Y ya la tenían un club suyo que no les había costado ni un euro. Eso es lo más cutre y bochornoso. Y creo que aún siguen ahí uno de ellos, porque el otro, madre mía.
0: Bueno, está fácil de reconocer, ¿no, Borja? Por la descripción.
4: Bueno, hay un caso que es claro, que es la llegada en conversión del Atlético de Madrid a Sociedad Anónima Deportiva. Y bueno, hay un documental además que lo expone y que cuenta cómo Jesús Gil, que en paz descanse, y Enrique Cerezo hacen la operación para la transformación del equipo como Sociedad Anónima Deportiva. Y bueno, invito a la gente que no conozca la historia a que vea el documental.
0: Estábamos preguntando en el 628-2690-92 por solidarizarnos con el seguidor del Rayo Vallecano, oye, por cosas cutres que vemos en el resto de clubes. A partir de las 12 está citado Raúl Martín Presa en una reunión con la consejería para acercar posturas con el tema del Estadio de Vallecas. Ahora luego hablamos del Rayo Vallecano.
4: Mucho ánimo a la gente del Rayo Vallecano, que no se merece nada de lo que están pasando ahora mismo.
0: Totalmente, que es bueno, la gran noticia en lo extradeportivo a 12 días de que arranque el Campeonato Nacional de Liga. Quería hablar un poco del Fútbol Club Barcelona. Estaba charlando hace un ratito con Alejandro Segura de una planificación, la del Barça, donde cada vez parece más lejos Julián, donde hay dudas sobre el futuro de Ferran Torres, donde se ha fichado fondo de armario en la delantera, pero no tenemos muy claro cuál es el rol de Adeyemi y de Gordon. A mí me gusta lo que ha firmado el Barça hasta ahora, pero he de reconocer que es un verano que a mí se me está quedando un poco raro.
5: Bueno, pero es la capacidad económica que tiene el Fútbol Club Barcelona, la que está salvando varias temporadas con situaciones límite, y es la Masía la que le ha dado la opción de poder competir, porque si no, la situación en la que estaba era tremendamente complicada. Aún así ha conseguido dos ligas y en Champions, bueno, llegó a jugar unas semis. La aparición de talento que estábamos comentando anteriormente, de Cubarsí y Lamine, son casos tan excepcionales que es que te ponen en otra dimensión. Porque claro, son futbolistas de 200 millones de euros que tú los has generado, los has fabricado y te aparecen en el primer equipo. Pero es que luego hay una situación de Marc Bernal, que es otro chico con un talento extraordinario, y estamos hablando en comparación, que muchas veces se hace de cantera de Real Madrid con Barça, es la situación de cada club. Ahora mismo el Barça está en una situación económica en la que favorece muchísimo la aparición de estos talentos. Los tienes que poner sí o sí porque no tienes competencia, no tienes posibilidad de ir al mercado. El Real Madrid sí que puede elegir entre cualquier jugador del mundo, sin embargo el Barça no puede, por lo tanto tiene que darles entrada a estos jugadores. Para que la gente pueda entender un poco, Cubarsí no hubiera aparecido en una defensa con Piqué y Puyol, ni Lamine hubiera tenido ninguna posibilidad con Messi, Luis Suárez y Neymar. Por lo tanto, las apariciones y los momentos de muchos futbolistas tienen que ver con las situaciones de los clubes. Claro, eso nos queda corto. Yo estoy deseoso de ver qué es lo que quiere Hansi Flick con esta llegada de Gordon a Adeyemi, ver si se va a parecer más a un Paris Saint-Germain sin una referencia clara, con jugadores con más intercambio de posiciones, muy dinámico, muy agresivo a la profundidad, o si van a tener la posibilidad de buscar una referencia. Para mí Ferran es un gran 9 para el Barça, pero claro, viene de Lewandowski o de jugadores que han sido referentes en el área, para vivir dentro del área, y no sé si tiene esa capacidad económica para ir a buscarlo, ¿no? Porque para mí sería lo que le faltaba, aparte de un central zurdo, donde quizás también se me queda corto, ¿no? Un central turco con experiencia, ¿no? No solo Gerard Martín.
4: Sí, coincido. Y yo te apunto hasta el lateral izquierdo, que es verdad que Cancelo juega ahí, a pie cambiado, sí, lo que queramos. Pero visto también el lateral derecho del FC Barcelona, con un Koundé que ha estado bastante intermitente, el traer un lateral izquierdo con capacidad para ser titular podría mover también a Joao Cancelo y generar más competencia todavía en ese sector. Estoy de acuerdo. Al final también los proyectos y las plantillas se mueven, como bien está apuntando Javi, en lo económico. Si tú puedes a lo mejor ir al mercado a buscar un perfil que sabes que te va a dar rendimiento para clubes de la magnitud de los que estamos hablando para ir a Champions e intentar ganarla, es mucho más rápido, sencillo y seguramente efectivo en muchas bases que dar el paso a un chico de la cantera que tiene que estar en ese proyecto de formación donde va a cometer errores que te pueden penalizar durante la competición, etcétera. Ahora bien, pocos clubes lo pueden hacer con la solvencia, por ejemplo, del Barcelona, del Celta, de los equipos que realmente creen en ese paso para irlo acortando y para que cuando lleguen conozcan cómo funciona el equipo, cómo funciona el sistema. Lo comentábamos fuera de micros, algunos de estos chicos con perfiles muy marcados les ha costado cuando han salido de ese modelo de juego y de ese entorno, pero en el Barcelona, en ese acortamiento de plazos, pues luego si encima tienes una generación brillante, pues es mucho más fácil.
0: No, y es que me parece que ha hecho una gran labor el Celta a la hora de unificar procesos, de que realmente hay una metodología que atraviese el fútbol base y que llegue hasta el primer equipo. También hay que apostar por los técnicos de la cantera, y eso lo ha hecho muy bien el Celta. Hay otros modelos de cantera exitosos, por no centrarlo todo en Madrid-Barça, creo que la cantera del Villarreal
4: muy buena. Real Sociedad.
0: A la del Real Madrid en este sentido, que al final, oye, hay líneas maestras, pero el jugador que llega al primer equipo del Villarreal es un jugador muy polivalente, que sabe hacer muchas cosas, que no ha crecido dentro de la cantera, porque está potenciado también por una idea de juego que es la misma idea de juego que la del primer equipo. Casi que es un debate filosófico, porque es que son dos modelos, los dos exitosos. Esto es como, oye, comparar a qué juega Bordalás y a qué juega Mitchell. Bueno, los dos han triunfado con armas y con discursos muy, muy diferentes, y creo que eso es parte de la riqueza que tiene el fútbol español.
5: Sí, sobre todo la capacidad que tienen de fabricar talento. Es verdad que el Barça, mucho más específico en cuanto a las posiciones, si necesita un interior, busca la cantera y tienes un futbolista que lleva jugando desde la base, desde lo más abajo en esa posición, por lo tanto cuando llega al primer equipo la entiende perfectamente, los extremos, el jugador que juega de pivote también a la hora de perfilarse, de buscar los espacios, el entendimiento del juego es mucho más coral porque lo entienden, y entonces cuando le das opción al primer equipo, su adaptación es muy rápida. Y luego hay otras canteras en las que buscan el talento, lo compran, invierten, como es la del Celta no es casualidad,
0: claro.
5: O sea, lleva muchos años ya apostando muy fuerte por el filial, jugando varios play-off de ascenso a segunda división, pero porque busca talento joven desde los 20 hasta la edad de sub-23, en la que invierte en ese filial, y luego también están saliendo jugadores muy jóvenes que luego se están nutriendo del primer equipo, y también has nombrado al Villarreal. El Villarreal ahora mismo es cantera también de otros equipos de primera división, porque son muy buenos futbolistas, bien para el primer equipo o para otras canteras o para otros equipos.
4: El Betis para mí tiene una generación maravillosa. Totalmente. Y lleva muchos años trabajando muy bien la cantera. También ha habido un sorpaso en el fútbol sevillano, porque hubo una época en la que el Betis se perdió también un poquito, pero ahora está sacando generaciones muy buenas con una base muy sólida, independientemente de que haya descendido, ¿eh? Porque el Betis desciende con una base de juveniles. Es decir, el Betis va a Primera Federación, que es verdad que luego baja a Pablo para que ayude al segundo equipo y está a punto de salvarlo, porque Pablo tiene mucha calidad. Pero la realidad es que el Betis ha podido ir a la última jornada con opciones de permanencia con el técnico del juvenil y con los chicos que han hecho grandísima competición en Young League y en Copa de Campeones, ¿no? O en Copa del Rey, campeones, además de la Copa. Y tengo la sensación de que hay un proyecto de cantera que es el del Málaga Club de Fútbol, que si sigue marcado por las directrices que está generando Loren Juarros, de aquí a unos añitos vamos a ver otra vez una cantera muy potente también en el fútbol malagueño, en el Málaga Club de Fútbol. Pero es que la Real Sociedad lleva muchos años trabajando también bien su cantera. El Depor ha mejorado muchísimo también su trabajo en cantera. También los descensos, que yo siempre insisto en ello, a Primera Federación te sirven para volver a creer y recondicionarte con gente de la casa. Le ha pasado al Tenerife con algunos chicos. Veremos este Real Zaragoza si no le pasa también ahora en su periplo en Primera Federación, cuando siempre ha tenido talento pero no ha sido capaz de captarlo y mantenerlo. Entonces, bueno, de las grandes canteras en el fútbol español tenemos mucho, pero sí que es verdad que hay 4 o 5 que son muy referentes.
5: Estamos hablando mucho de cantera, sí, porque es lo que estamos viendo en pretemporada. Totalmente, entonces yo totalmente. Creo que merecen claro. su momento también. También sí. Especial mención también el Atlético de Madrid. Creo que tiene jugadores muy interesantes. Sí.
0: Creo que ha mejorado Fernando mucho Torres. El Atlético de Madrid también
5: sí.
0: en base.
5: Sí, pero claro, ahí hay un paso más también, que es que el Cholo se los tiene que creer, ¿no? Porque estamos viendo al Calatrava, que a mí me encantaba ya en el
4: bueno,
5: filial cuando estaba
4: es
5: con Tevenet y sin embargo le sale libre. Es algo incomprensible, ¿no? O sea, jugar,
4: bueno,
5: sale
4: la gestión de la cantera del Atlético de Madrid, yo creo que está todavía unos pasos por detrás del primerísimo nivel, para que la gente lo entienda. Primero, porque tú tienes que tener un proyecto de cantera que realmente esté basado y creado para que puedas llegar al primer equipo y sostenerte. Y más allá de que luego Diego Pablo Simeone abra la mano más o menos según el talento que percibe, por ejemplo, ve a Pablo Barrios en el juvenil y dice, este chico está para el primer equipo, a mí la insistencia que está teniendo en este central, en Domínguez, me hace ver que le ve muchas cosas y que puede creer en él, igual que en Castillo. Entonces, Simeone, si ve talento de verdad, le da la oportunidad de trabajar con el primer equipo, incluso a veces sin jugar en el filial. El año pasado aparecieron Taufik y Jano Monserrate,
5: sí.
4: y Taufik no apareció por Primera Federación, y Jano Monserrate tuvo un papel testimonial y ha acabado saliendo del club. Entonces, para mí el Atleti todavía tiene que crear una base y una estructura, que evidentemente esto no se hace en un año, esto es un periodo mucho más largo.
0: Esto también, enreza con lo que hablábamos antes, es que también el futbolista al que intenta captar el Atlético de Madrid en la base tiene que ver cuáles son sus posibilidades de llegar al primer equipo y ver si el entrenador del primer equipo, oye, si me va a poner o no. Si yo, oye, cumplo con mis pasos, hago A, B y C y voy creciendo como se espera que yo crezca, ¿no? Entonces, yo creo que ahí el Atlético de Madrid ha encontrado un tapón. Yo creo que Simeone ha abierto bastante la mano a darle un pasito más a los canteranos, la sensación que tengo un tiempo a esta parte. Es un problema que se afrontó en el Betis a la hora de pensar la renovación de Pellegrini, porque Pellegrini no es demasiado amigo de terminar de dar ese paso, y hay un caso como el de Pablo García que creo que es bastante llamativo y que abre mucha discordancia dentro del Betis, pero también es complicadísimo, oye, pues conseguir lo que tiene el Celta con Giraldez. Que la dirección deportiva y el entrenador sean uno con toda la estructura que tienes desde la base.
5: Bueno, también te lo marca la exigencia de los clubes, ¿no? El Atlético de Madrid, la exigencia es máxima, pero creo que hay futbolistas que quizás pueden completar plantilla, ¿no? Y
0: total.
5: Que a partir de ahí también pueden ser cesiones interesantes a equipos de primera división, que luego puedan venir más formados y más preparados, ¿no? Para darse ese salto. Bueno, ha invertido también en jugadores jóvenes como Mendoza y Obed Vargas. Vamos a ver si alguno de ellos también tiene una cesión en la que les puede hacer crecer, pero bueno, son futbolistas en los que quizá para el Cholo tiene que ser un jugador que sea extraordinario, ¿no? En su momento cuando subió Saúl, o cuando ahora habéis nombrado Barrios, Domínguez, tienen que ser jugadores que le ves un perfil sí o sí primer equipo, pero hay otros como Arnau Ortiz que están destacando, pues sin embargo no sub 23, por lo tanto si le das la oportunidad, claro, es un caso excepcional que lo ha hecho para potenciar el filial, que claro, te acerca mucho más a objetivos de poder jugar playoff o ascender, pero también le mete competitividad a otros perfiles como Cubo, Miguel Cubo creo que se llama, ¿no? El
4: chico delantero. Muy buen delantero.
5: Muy buen delantero, está interesado el Getafe. Bueno, es que tiene jugadores muy interesantes el filial del Atlético de Madrid.
4: Iker Luque, que creo que va a ir para el Rayo.
5: Claro, sí. Que todos estos talentos, si ya los vas colocando en primera división, luego sí que puedes tener opción, ¿no? O bien por salidas en las que tú tienes un porcentaje, como ha ocurrido también con el lateral izquierdo de
4: Julio Díaz,
5: que ha salido al Sevilla. Bueno, es algo también interesante que viene porque estás trabajando muy bien desde la base, desde juvenil e incluso ahora el filial con Fernando Torres, y que te da opción para futuras temporadas en el primer equipo del Atlético de Madrid.
4: Pero ahora sí vienen estos chicos.
0: Claro.
4: En estas últimas temporadas que se ha trabajado mejor, por eso digo que el Atleti está cambiando, está en ese proceso el Atlético de Madrid, y además Mateo Alemán, una de las cosas que dice cuando él llega es que él quiere potenciar la estructura de cantera.
0: Es que siempre es difícil diagnosticar, el decir, oye, tienes talento en la cantera y no los pones, o no los pones porque no hay talento.
4: Claro.
0: Desde fuera es muy difícil. Si no estás en el día a día del club es muy complicado, y yo creo que hay un acercamiento, ¿no? De que hay más talento, que hay mejor trabajo, y que también se me han abierto un poco la mano.
4: Y la historia de Arnau, que es un caso, como apuntaba Javi, es muy peculiar. Es un chico que él, cuando llega al Real Murcia, no me acuerdo exactamente la temporada, pero venía de haber pasado por el Girona, por la cantera, y era un chico que se le tenía mucha expectativa de que la podía romper por el talento y la calidad. No termina de funcionar, tampoco en el Dense, tampoco en Cartagena, en Hypermotion, y él decide irse a Polonia, al Slack Broclau. Si miráis sus cifras a nivel goleador, no fueron ni mucho menos destacadas, no era un futbolista que estuviera haciendo grandes números, y el año

0: fue el mejor futbolista en claro, cuanto a sensación de peligro en el área.
1: Estamos acostumbrados a que los jugadores exploten con 18, 19 años, pero no es lo normal. Claro. Lo normal quizás es lo que estamos viendo con Arnau, ¿no? Con 24, 25 años, que es donde tienes un momento ya de más madurez y la que puedes explotar y que sigue siendo un jugador muy joven y muy interesante, ¿no? Para cualquier equipo de primera división.
2: Si es que al final, esto lo decía Alfredo Merino, el director deportivo del Mirandés, que se ha nutrido, oye, que hacía plantillas enteras con cedidos de conjuntos de primera división. Y decía, claro, es que nosotros le hemos dado la alternativa a muchos chicos que casi nos llevan a primera división. Entonces, yo creo que todo eso lo han visto equipos de primera y han dicho, oye, si es que nosotros podemos montar equipos también concedidos de los grandes. Y lo estamos viendo, bueno, el tema de Getafe, un futbolista como Balú, que tiene una pinta tremenda, el central de cedido por el Villarreal, pues quizá en otro momento, como no estaba tan de moda que te salieran bien cedidos de otros clubes, pues igual acaba en segunda división como en su día acabó Pau Torres.
0: El Getafe fue pionero. Cuando suba a primera división, en llamar a las puertas del filial del Atleti, del Madrid, del Barcelona y decir...
1: Sí, en mi época. Claro. En mi época yo creo que además esa combinación de jugadores con experiencia y jugadores con mucho talento es la que nos hizo crecer muchísimo y tener perfiles de futbolistas que son muy difíciles que puedan adquirir un equipo como Getafe. Pero sin embargo, cuando lo rodeas de jugadores veteranos que los hace entender a jugadores como De la Red, Granero, futbolistas, que esto es fútbol profesional y maduran a pasos agigantados, ¿no? O Dani Parejo. Bueno, Roberto Soldado ya venía de una experiencia en Osasuna, pero estos perfiles que te llegan con 19, 20 años, claro, llegan a un vestuario de primera división con futbolistas ya con 200 partidos en primera, o aprendes.
2: Totalmente. Y vemos muchos clubes especialistas en montar este tipo de estructuras. Si os parece, a la vuelta, hablamos un poquito de esta situación del Rayo Vallecano, que no por no ser noticia, deja de ser bastante normal.
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1: Pizarrita, buenos días.
2: ¿Qué pasa? Buenos días.
1: Lo que me ha pasado a mí fue en Montjuïc. En Montjuïc pedí yo un bocata de tortilla francesa con jamón serrano. Ojo, cuando me lo pusieron, estaba la tortilla francesa sin nada y una loncha de jamón serrano tan fina que se podía ver a través, encima de la tortilla. Y va que chuta. 7,95 euros.
3: Muy buenos días.
2: Bueno, que eso sean todos los males.
3: Centenario desde Santander. Bueno, pues
2: Santander promete.
3: Lo más cutre que haya visto yo en mi equipo, pues bueno, soy del Racing de Santander.
2: Ahí está.
3: Así que imaginaros, Peterman, el Ali este. En fin, bueno, pues cutre, digamos que en el club no había ni toners. Yo tengo una pequeña lavandería industrial y yo personalmente he llevado jabón para que pudiesen lavar sus uniformes. O sea, a este nivel estaba el Racing, que yo no sé, de verdad, no sé cómo lo desapareció. Un saludo, amigos.
4: Buenos días, Radio Marca.
2: Bueno,
4: con todo el respeto y admiración que le tengo a Casquero, que es un grande. Pero dice que Cubar si no hubiera aparecido en el Barça con Piqué y Puyol, o que Lamine no hubiera aparecido con Messi. Si Piqué, Puyol y Messi también son canteranos.
2: Bueno, vivimos en lo más inmediato.
5: En ese momento, claro. Cuando Piqué y Puyol estaban ya en
6: consolidada.
5: Claro, con 28, 29 años.
2: Bueno, de hecho, Piqué aparece en un momento de vacas flacas también para el Barça, que claro, no venía ni mucho menos de ganar. Que ese es el tema, que al final cuando tú tienes la exigencia de rendimiento inmediato y tienes un jugador de rendimiento inmediato, pues evidentemente es que no
5: siempre
2: caben todos.
5: Con jugadores consolidados o con la capacidad de ir al mercado, en ese momento el Barça podía también comprar cualquier
6: recuperado
5: jugador.
6: Del United, eso Piqué, es, con paso es. Breve por el Zaragoza.
2: De ahí la importancia de saber vender a tiempo y saber cuándo se acaban los ciclos de futbolistas que ya te han dado lo mejor de sí y que tienen que dejar paso a otros futbolistas que te den algo más. Bueno, habéis escuchado a los oyentes compartiendo lo más cutre que han visto hacer a sus clubes. Vamos a hablar de la situación del Rayo, que a falta de 12 días para que arranque la Liga, no tiene estadio. No sabe dónde va a jugar. La situación, leía a Marcos del Baño un reportaje con todos los estadios por los que ha ido preguntando el Rayo Vallecano antes de acabar en la opción que parece la más cercana de jugar en el plantío, de jugar en Burgos. No sé qué os parece todo esto, porque nos hablaba un oyente, por ejemplo, del tema de llevar jabón para lavar la ropa. Bueno, esto es algo que es un problema que también ha afrontado el Rayo Vallecano en las últimas temporadas, el no haber detergente en la utilería y que tengan que ir los propios futbolistas a comprar detergente.
5: Primero, me da mucha pena por los aficionados, por trabajadores, futbolistas, todos los que viven el día a día del Rayo Vallecano, que seguramente sea muy duro, pero es algo que yo creo que no nos sorprende a ninguno. Lo que quizás llama la atención es que la Liga, que es tan exigente con las instalaciones, con cómo tienen que estar los estadios de Primera División, no haya sido quizás más contundente con el Rayo Vallecano a la hora de tomar decisiones y haber afrontado esta situación antes, porque ahora a falta de 15 días para que empiece la competición, creo que es un problema en lo deportivo y en lo social para el Rayo Vallecano, en una liga en la que está todo tan igualado, el no poder jugar en tu estadio creo que es un problemón. O sea, una situación muy complicada de presente y futuro, ¿no? Porque no se sabe cuándo van a poder volver al estadio y es algo que se tenía que acometer ya. O sea, no podía pasar más tiempo porque todos sabemos las condiciones en las que estaba el estadio.
6: Bueno, para mí lo primero, honor para la afición del Rayo Vallecano, porque eso que siempre se dice que mientras la pelota entre todo se olvida, me parece que es una de las aficiones que ha demostrado que aunque la pelota entre siempre ha habido motivos para levantar la mano y decir lo que estaba pasando y nadie
2: Totalmente.
6: Les escuchaba. Por eso lo primero, pues alabar a la afición del Rayo Vallecano. Lo segundo, que esto también forma parte de una intencionalidad de un club que su presidente no quiere jugar en ese estadio, quiere otro estadio, y la justificativa es, mira en qué condiciones está el estadio de Vallecas cuando es por dejarlo que vaya cayendo poco a poco en esa situación. Luego la Comunidad de Madrid me parece que está acertada a la hora de hacer esa intervención. También quiero decir que la actitud que tuvo el Rayo Vallecano como club, incluso no dejando entrar a la gente del ayuntamiento para poder hacer las revisiones pertinentes, me gustaría que se revisase y se diese una vuelta cuando una adjudicación se cancela para los equipos de la comunidad, los equipos que no son profesionales, y creo que seguramente las actitudes no serían las mismas en cuanto a aceptar ciertos comportamientos. A partir de aquí, Lo de Burgos me parece una falta de respeto a la afición del Rayo Vallecano.
2: Totalmente.
6: Simplemente ya el planteamiento, no por el planteo, que es un excelente estadio y muy bonito, invito a la gente a que vaya a conocerlo, pero sí por la realidad de que creo que sacar al equipo de Vallecas ya es durísimo, si encima lo sacas de la comunidad es todavía peor.
2: Totalmente, totalmente. A ver cómo se resuelve la situación de un Rayo Vallecano. Y yo por sumar a todo esto, decir que creo que la Liga ha protegido demasiado la figura de Presa, que no le ha penalizado mucho menos de lo que debería. Ya el año pasado estuvo por pasarle factura, porque en el peor momento deportivo en Liga es cuando tiene que jugar aquel partido frente al Atlético
6: Butarque.
2: De Madrid, Butarque, cuando corrió riesgo de perder los puntos contra el Real Oviedo por no poder disputar el partido. En fin, no ha escarmentado el presidente del Rayo Vallecano. E insisto, en apenas 3 minutos está citado en una reunión con la comunidad para ver qué pasa con el futuro del estadio de Vallecas. Javi Casquero, Borja Aranda, ha sido un placer debatir con vosotros, pero no os marchéis, que a la vuelta tengo cuestiones comprometidas.
6: Venga.
2: Aquí ya voy a pillar, aquí venga, ya vamos. Rienda suelta, que tenemos un rico suegro cuñado a vuelta de Publi.
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0: Bueno, tenemos preparado un segmento de esos de los que molan, ¿eh? Un segmento top. Tenemos preparado para el día de hoy un suegra o cuñado. Es que sois muy bonachones, Javi Casquero y Borja Aranda, y es que a mí me gusta sacaros ahí un poquito el punto cabroncete. Entonces, os he traído para el día de hoy 20 cuestiones.
1: ¡20!
0: Y recordemos que hay que quedarse con la peor, ¿no? En este reverso del tradicional papá o mamá que tenemos en la pizarra. Por ejemplo, la primera cuestión, ya para ir abriendo boca, nos la plantea EduBL99 y dice: ¿los últimos minutos de Senegal contra Bélgica en el pasado Mundial o los de Inglaterra contra Argentina? He de decir que creo que suegra o cuñado saca el lado más creativo y más malicioso del pizarrismo, ¿eh?
1: Venga, es el peor, ¿no?
0: Sí. El peor, hay que hacer el peor.
1: Para mí el de Inglaterra.
0: Sí.
1: Sí, me voy a quedar con él porque creo que tienen más nivel sus futbolistas para poder plantear y mantener eso. Y además que quedando tantísimo tiempo como quedaba, el echarse tan atrás y sobre todo el no poder amenazar, para mí fue una de las decepciones y una marca muy negra para Tuchel.
2: Estoy de acuerdo también. Para mí sería ese por el momento, por lo que significaba, por la trascendencia, por lo mal que lo planteó Tuchel, por la calidad de los futbolistas y, bueno, yo creo que eso te queda mucho más marcado en un país como Inglaterra.
0: Pero fíjate que, o sea, siendo la trascendencia mucho mayor por la fase, por el tipo de equipo, por ser Inglaterra, vaya, es que lo de Senegal, oye, vas 0-2, tienes ocasiones para meter el 0-3. Los rivales están peleando entre ellos.
2: Sí,
0: o sea,
2: el
0: entrenador está haciendo cambios ya que dice, bueno, pues ya aquí yo me voy, pero voy a morir matando. Y que te empaten el partido. Yo creo que es peor lo de Senegal. Fíjate lo que
1: bueno.
0: Yo me voy a quedar con Senegal, que creo que la lió más, siendo, oye, más relevante lo de Inglaterra. Al final le remonta un buen equipo como Argentina. En segundo lugar, EUFD4. ¿Brasil o Alemania en el último Mundial? ¿Quién lo hizo peor?
1: Alemania. Me quedo con Alemania, porque a pesar de que Brasil es verdad que es Noruega, que no es una selección referente a nivel europeo, pero tiene a Erling Haaland, que si tiene el día y está con la faceta goleadora, como vimos...
0: Que vaya día tuvo contra
1: te
0: Brasil.
1: Larga. Sí. Y en el caso de Alemania, te elimina Paraguay, una selección sin prácticamente talento de tres cuartos en adelante, que le costaba muchísimo generar situaciones de peligro, y en un partido donde volvimos a ver a una selección que ya nos iba dejando en el trayecto del Mundial la sensación de que ante defensas cerradas y bloques bajos era muy plana y le costaba ganar.
2: Bueno, pues yo me voy a quedar con Brasil por la exigencia que tiene siempre la canariña, por la calidad de sus futbolistas. Creo que tenía más calidad que Alemania, que está en un momento complicado. Y bueno, esperábamos algo más de Brasil, ¿no? Entendiendo también que está en un momento duro de su fútbol, pero que sigue teniendo estrellas que quizás no estuvieron a la altura.
0: Me gusta mucho el suegro cuñado porque ya la gente te va escribiendo, ¿no? Y ya opina, ya participa. Ya se dice, Senegal la lió más, Bélgica era una banda, me dice. Bueno, y un seguidor de Messi dice, Dios es argentino. Dice, ahí con el 10, bueno, claro, te remonta a la Argentina de Messi. Bueno, la gente se va sumando. Yo en el caso de Alemania o Brasil me parece mucho peor lo de Alemania. Además, la sensación de que el torneo en general... Ha sido un torneo muy raro, con Nagelsmann que da la sensación de no tener demasiado feeling con los futbolistas, con decisiones muy raras ya con el equipo clasificado, no rotar y perder.
1: Insistencia en gente
0: Ecuador.
1: Como Sané sí. y creyendo en ellos hasta el final y no ha aprovechado perfiles como Woltemade, por ejemplo,
0: sí.
1: No sé.
0: Que yo puedo llegar a entender la insistencia con Sané, al final dice, oye, necesito un diferente, no lo tengo y pues lo más parecido que tengo es un futbolista que está un poco pasado de vueltas. De hecho, bueno, es una insistencia que ha tenido también Ancelotti con el tema de Neymar, decir, oye, a ver si consigo enchufar a Neymar 3 semanas y esto me lleva lejos en el Mundial. Yo en Brasil he visto una selección un poquito más más coral, es un equipo más hecho. Es que en Alemania, de verdad es que tengo la sensación que no le ha salido nada. Brasil evidentemente decepciona, pero me voy a quedar con Alemania. En tercer lugar, tenemos a Pertu14. ¿Qué es peor? ¿Una pausa de hidratación o el descanso más largo al estilo de lo que vimos en la final del Mundial?
1: Para mí la pausa de hidratación. Yo creo que la pose de hidratación ha favorecido muchas veces al equipo que estaba en el momento psicológico malo del partido. Sí. Lo hemos visto en el Mundial. Equipos que estaban siendo muy dominados, equipos que no estaban cogiendo el pulso del partido. Llegaba esa parada de 3-4 minutos y de repente habían igualado fuerzas y pudieron cambiar contexto.
0: Aparece el entrenador, ¿no? Con la gasa y el agua, ¿no? Te la tirabas un poquito en la cara a ver si espabilabas.
1: A mí me parece que se pierde el ritmo de partido e, insisto, favorece ese tipo de contextos y yo me gusta que no haya pose de hidratación, salvo que sean necesarias por una situación climática exagerada.
2: Para mí también, es que no es poso de hidratación, es poso de recaudación. Porque sí, cuando no lo requiere el juego, el fútbol es un deporte de continuidad y si no se convierte en un deporte mucho más táctico donde los entrenadores y esos momentos de partido donde lo estás pasando mal, casi tienes esa situación en la que, bueno, voy a llegar a esa pausa porque puedo cambiar cosas, bueno, se convertiría en otro deporte. Por lo tanto, espero que lo tengan en cuenta y que no siga en ese camino, ¿no?
0: Oye, Javi, hay una pregunta que se me ocurre. ¿Hay algún partido en tu carrera que dices, oye, es que aquí nos estaban apretando mucho, si nos llegan a meter este tiempo muerto, igual le conseguimos dar la vuelta?
2: Siempre lo digo, contra el Barça, que es el Barça de Guardiola, el momento en el que peor lo ha pasado en un terreno de juego, y ya no por el que el entrenador pudiera cambiar algo, que seguramente no podría, pero por lo menos para que yo pudiera coger aire, porque ahí en la pelota no salía nunca del terreno de juego, y es, bueno, eso era un sufrimiento. Siempre lo he comentado, que lo peor que cuando lo he pasado ha sido contra el Barça, porque primero no tocas la pelota, no paras de correr, y encima te ganaban. Por lo tanto, ese momento hubiera venido fantástico.
0: Qué duro es, y lo digo por experiencia, cuando ni siquiera una buena patada soluciona el
2: tema.
0: No,
2: es que no llegas. Esa era la frase, claro, era la época de Messi en su esplendor y todo el mundo, claro, sobre todo los madridistas y tal, pero es que nadie le da una patada, digo, que no llego. Es que no llega ni a dar una patada.
0: A Maradona le pegaban, a Messi no. ¿Qué te crees? Que no llega.
2: Que no me gustaría parar el juego, pero no puedo.
0: Yo estoy de acuerdo con las pausas de recaudación, que es un parón muy, muy artificial. Y, oye, me parece positivo que la Liga haya hecho lo posible por subir un poquito el listón y que no haya siempre esa pausa de hidratación en estas primeras jornadas de Liga. En cuarto lugar, Javi Rodríguez, 22, nos dice, ¿el partido del tercer y cuarto puesto o uno intrascendente de la fase de grupos?
1: Fíjate que a mí no me gusta nada el partido.
0: Me gusta mucho
1: la pausa.
0: Sí, el respirito que has hecho. O sea.
1: Es que no me gusta ninguno de los dos, porque creo que el Mundial con 48 equipos hemos vivido mucho partido intrascendente, sobre todo última jornada, incluso algunos especulando con el empate para clasificarse bajo mínimos. El tercer y cuarto puesto a mí como aficionado no me gusta, pero pensando en el futbolista, al final esa medalla con el tiempo de bronce pues te da el orgullo de haber sido el tercero en un campeonato del mundo. Así que me voy a quedar con el partido intrascendente.
2: Yo con el de tercer y cuarto puesto. Creo que cuando llegas a ese momento, si ya no tienes la posibilidad de jugar la final, creo que hay desmotivación. Y no, ese partido no me gusta, porque incluso el de la fase de grupos tienes un momento para que hay muchos jugadores que quieren tener su oportunidad, que puede jugar, que quizás un buen encuentro ahí, una buena actuación te puede dar opciones para futuros partidos. Sin embargo, ese último, alguno puede tener la oportunidad, pero hay otros que están pensando ya en las vacaciones, en irse, y bueno, te puede quedar un gol que es un partido, como sucedió el que vimos, que hubo muchos goles, pero era una pachanga de verano.
0: Te iba a decir,
2: no defendía a nadie.
0: El 6-4, pero me lo he tenido que pensar, uno lo borra rápido. Aunque he de decir que yo creo que da más en la memoria el tercer y cuarto puesto. O sea, a nivel futbolista, yo creo que prefiero jugar el tercer y cuarto puesto, y es que a nivel consumidor. En ese momento donde tienes 4 partidos por día, oye, que haya uno del grupo F que juegan el tercero y el cuarto.
1: Eliminados los dos,
0: dicen, bueno, pues. O que juegue el líder, por ejemplo, la Argentina-Jordania, creo que no había nadie en juego, ¿no? Dicen, bueno, pues. Si este partido lo pasase un poquito más por encima y puedo estar a otras cosas mientras está el partido, pues oye. Pues,
2: hombre, depende mucho de las selecciones, pero claro. Si hubiera sido, por ejemplo, la selección española, que lo hemos visto debutar a un 11 completamente distinto, pues nos hubiera gustado mucho verlos, también la posibilidad que te da. Y claro, si te ponen selecciones que son intrascendentes,
0: claro.
2: Bueno,
0: ese partido es un poco... seguro va a ser mucho mejor que el España-Australia, por ejemplo, 2014, que dices, bueno, pues. Voy a tenerlo de fondo bien, pero poco.
1: Borrado de mi mente ese partido. Sí.
0: Yo lo recuerdo porque lo vi con amigos y tal, recuerdo la camiseta, me llamaba la atención, pero vamos, poco más. En quinto lugar, Ángel Hicked. Ahora estoy... fíjate que yo me meto
1: mucho, tope, ¿eh?
0: Me meto mucho con Quintana yo, cuando la lía, cuando se traba, pero es que ahora me están volviendo todas.
1: Le estás entendiendo, ¿eh?
0: Sí, le estoy empatizando muchísimo, ¿eh? Cada día quiero más a Miguel, ¿eh? Te juegas la final de la Champions. ¿A quién prefieres tener delante? ¿Un mal día de Lukaku o uno de Darwin? Entiendo, siendo rival, ¿no? O sea, siendo, ¿a quién prefieres de rival? ¿Quién es un rival más accesible, no? ¿Lukaku en un mal día o Darwin en un mal día? Es que se respira la tensión, es que eso...
1: Claro, en este caso...
2: Prefiero más, ¿no? O sea que, aunque,
0: realmente,
2: que aunque esté mal, me va a crear más situaciones incómodas, creo que...
1: Yo creo que Lukaku,
2: que Lukaku,
1: ¿no?
2: Claro.
0: Lukaku condiciona más, o sea, que es... rival,
2: ¿no?
0: ¿Quién es el rival más asequible? Sería Darwin, ¿no?
2: Darwin, sí.
1: Sí, yo prefiero Darwin, yo sí. También.
0: Yo creo que también. Es que Lukaku... Creo que ha sido presa del meme muchas veces, pero es un futbolista completísimo.
2: Sí,
0: o sea, es
2: que... Sí, lo que condiciona, ¿no? En que no esté acertado, que se pueden aprovechar otros compañeros.
1: Y que ha tenido muy mala fortuna a nivel físico, claro. Que es lo que le ha acabado condicionando y que ahora todo el mundo esté pues con cierta burla y sorna. Es un chico que lo ha pasado muy mal justo cuando estaba en un buen momento en Italia.
0: Yo creo que esta no hay ni siquiera mucho debate. Es que quiero decir, mirad el Mundial que ha hecho Lukaku estando muy mal, que ha hecho una temporada que
1: correcto.
0: Prácticamente ni ha comparecido con el Nápoles, pero simplemente estando es que es un jugador que condiciona una barbaridad. Así que yo me parece más accesible Darwin Núñez. Quique AD02, para esta temporada, ¿quién tiene peor pinta? ¿Valencia o Sevilla?
1: Yo Sevilla, porque ahora mismo no sé cómo va a cerrar su plantilla, no sé lo que va a proponer. El Valencia, queriendo o no, ya tienes unos perfiles de jugadores que están más consolidados, jugando habitualmente con el equipo, así que me da peor pinta Sevilla.
2: Para mí también Sevilla, aunque me duele muchísimo, que con estas últimas ventas de Juanlu, y a Cor Adams, a ver si puede acometer algún fichaje y completarla. Ahora mismo, sin llegar a este último día de mercado, Sevilla tiene peor pinta.
0: Es que al final los comparamos, porque al final son dos clubes enormes que han estado en dificultades económicas. Pero es que hay que decir, y yo creo que es un matiz que hay que introducir siempre, que el Sevilla es que no tiene límites salariales, y el Valencia tiene un dueño que no quiere ponerlos, que creo que son situaciones diferentes. Que si el Valencia se ve agobiado, como le pasó el pasado mercado de invierno...
1: Sí, de repente se abre la caja.
0: Aparece dinero, aparece la caja...
2: Aparece o tiene un jugador como Javi Guerra, que es futbolista con muchísimo potencial en el mercado y que también le da muchísimo al equipo. Bueno, tiene cosas. El Valencia tiene cosas.
0: Aunque estas siempre son arriesgadas a falta de ver cómo acaba el mercado, pero insisto, creo que tiene más recursos económicos el Valencia y creo que tiene mejor plantilla de base que el Sevilla, así que me quedo con el Sevilla también como vosotros. Actualmente, nos dice Miki AF, ¿Rodrigo Góes o Camavinga? ¿Quién está peor?
1: A día de hoy yo es que no sé nada de Rodrigo, entonces la situación de Rodrigo en su último tramo que le vimos, a mí me daba la sensación de un jugador absolutamente desconectado. Camavinga, dentro de que haya cometido errores a nivel técnico individuales, es un futbolista que por lo menos a nivel físico y mental estaba para competir. Luego podemos dudar de otras cuestiones técnicas o futbolísticas que haya desarrollado. Yo para mí estaba peor Rodrigo, siendo un futbolista, yo quiero decir que le he defendido siempre porque a mí me gustaba mucho Rodrigo Góes desde que estaba en Brasil y cuando lo firmó el Madrid. A mí siempre me ha parecido un futbolista que creo no se le ha sabido sacar el 100% del rendimiento cuando ha estado en un pico bueno de forma.
2: Yo pienso que Camavinga, porque a mí Rodrigo es que me encanta. O sea, es un jugador que quizás no lo han puesto en su sitio, no hemos visto, salvo en contadas ocasiones, su mejor nivel, pero cuando ha dado su mejor nivel ha sido decisivo para el Real Madrid. Camavinga creo que en todas las temporadas que ha estado no ha sido un jugador tan importante para el Real Madrid como lo es Rodrigo Góes, y que veremos cómo se recupera y lo que le puede dar todavía en el futuro, porque tiene contrato.
1: Pero estamos hablando ahora mismo.
2: Hombre, claro, si me pones uno lesionado y uno sano.
1: Claro, por eso digo, porque a mí como futbolista me gusta un millón de veces más Rodrigo Góes que Camavinga.
2: Si contamos que está lesionado es que no hay ni pregunta.
0: Claro, por supuesto. Yo con Camavinga tengo la curiosidad por ver si va a sufrir él lo que yo llamo el síndrome Manuel Fernández, que os recordáis, el centrocampista portugués, sí. El de Valencia. Yo le recuerdo de pequeño jugando en el Valencia y era un tío muy desordenado, centrocampista muy físico, muy parecido al Camavinga actual, ¿no? Yo luego me fui un año a vivir a Rusia y en el Lokomotiv de Moscú jugaba Manuel Fernández, pero jugaba, era un pivote posicional que sacaba la pelota para arriba y para abajo, ganó el Lokomotiv de Moscú, ganó la Liga contra todo pronóstico, Manuel Fernández fue al Mundial con Portugal. siempre decimos aquello de que la mejor edad para un centrocampista es entre los 28 y 30, que tiene que madurar, que tiene que coger conceptos. Tengo mucha curiosidad por ver si Camavinga consigue todo eso, porque yo estoy en el barco de Javi. Es que tú lo ves hoy y dices, es que no me lo imagino. Pero claro, el fútbol va tan rápido y da tantas vueltas que a ver si le pasa al bueno de Camavinga. Yo me quedo también con Rodrigo como, oye, como futbolista al que sí. Me creo más, ¿no? Al que me creo más ahora mismo. Anchonix 16 nos plantea: ¿cómo fichajes de la Real Sociedad, Umar Sadik o Carlos Fernández? ¿Cuál fue peor?
1: Pues yo voy a quedarme con Umar Sadik, porque creo que Carlos Fernández, al final, la cuestión de las lesiones es algo que es incontrolable, pero Umar Sadik fue una apuesta por un delantero que lo había hecho bien en la Liga Hypermotion, que es verdad que luego también se lesiona, sí. Y es cierto, pero que cuando estuvo con capacidad para demostrar y ser cabeza de proyecto, yo creo que Carlos Fernández era un buen fichaje de plantilla, pero Umar Sadik era ese 9 que añoraba la Real Sociedad, goleador, sí. Y que tenía que ser definitorio, y fue un desembolso económico importante. Entonces yo creo que Umar Sadik.
2: Yo también Umar Sadik, y aunque los dos están condicionados por las lesiones, pero sí que Umar Sadik luego ha tenido opción también de ganarse un puesto cuando está recuperado, pero luego ha ido a Valencia y sin embargo no ha sido capaz de generarse una oportunidad o de buscar un hueco en el equipo.
0: Es que yo creo que al seguidor Churi Urdin le queda la sensación de que Umar Sadik, un poco por cómo se le pone todo después de la lesión, como que tampoco ha querido estar, ¿no? Y sí que, sí. En cambio, oye, a la hora de ir a Valencia siempre ha manifestado que estaba muy a gusto, que solo quería ir a Valencia. De hecho, eso le cuesta el salir el pasado verano y quedarse 6 meses más de los que él preferiría seguramente en la Real. Yo me voy a quedar también con
1: ¿y Marta qué futbolista nos hemos perdido con un Carlos con Fernández Carlos. En forma, ¿eh?
0: Es que esto lo hemos hablado con varios integrantes de aquel Granada. Es que tenía futbolistas magníficos, pero es que el mejor era Carlos.
2: Sí, andaba muy bien. Espectacular.
1: Y este año, sin estar en plenitud en Hypermotion, a golpe de gol ha estado haciéndole creer al Mirandés que se podía salvar.
2: Yo creo que lo nota en ese último partido contra el Lega, que no puede disputarlo.
0: Sí, totalmente. Bueno, le deseamos la mayor de las suertes al bueno de Carlos Fernández. En noveno lugar, Ekaitz Guti 22 nos pregunta. Es que las leo.
1: Si ya te estás riendo,
0: mal. Las leo y son duras. Ekaitz, no sé si es de la Real o del Athletic, pero tiene muy mala baba. Igual no es de ninguno de los dos. ¿El último año de Imanol Alguacil o el último de Ernesto Valverde? Es que estos silencios valorativos son todo, ¿eh? Mira que alguno dirá, no es muy radiofónico, pero. Pero yo creo que el oyente lo nota.
2: Sí, bueno, es que está muy bien tirada.
0: Son buenos los pizarritas.
1: Sí, son muy buenos y saben mucho de fútbol. Quizás me voy a quedar con Imanol Alguacil, fíjate. Me voy a quedar con Imanol Alguacil porque creo que fue una caída muy repentina, por lo menos para mí, de una Real Sociedad que había tenido mucha armonía y fue más decepcionante. En el Athletic Club de Bilbao, ya se veía en el inicio de pretemporada, inicio de campaña, que el equipo se podía caer, que algunas piezas no estaban bien porque habían tenido lesiones, etcétera. Y yo creo que Ernesto no ha tenido una buena temporada y ha ido tirando como ha podido. Pero no sé, yo tengo peor recuerdo quizás de la Real Sociedad.
0: Es que tuvo muy claro Valverde que estaba llegando a un final de ciclo, y con Imanol la sensación fue un poco más rara, ¿no? Sí. Se alargó muchísimo.
1: Incluso se hablaba de poder quedarse no sé.
2: Sí, pero yo estoy también de acuerdo que para mí Imanol, porque llegó un momento en el que ya no se le veía con esa autoridad y en el grupo, dejó de creer en él de manera repentina, cuando yo creo que había sido el líder del proyecto de esa gran Real Sociedad. Por lo tanto, me quedo con Imanol, porque en Athletic yo creo que está muy condicionado por las lesiones y que quizás hay un desgaste, ¿no? Con el mismo entrenador.
1: Y tiene un tramo bueno, incluso Imanol, la temporada, pero luego se cae el equipo, no sé.
0: Eso es. Sí, yo creo que es un fin
2: de
0: más natural.
2: De problemas con Oyarzábal también, que luego desmienten, pero bueno, como que había una situación ahí un tanto incómoda con un entrenador de la casa que había sido importante para muchos de esos jugadores y sin embargo pierde el control absoluto.
0: Seguro, es verdad que hablando lo recuerdo constantemente la sensación de que todo el mundo tenía que salir a desmentir que aquello fuera un polvorín.
2: Sí.
0: Coincido en Imanol. Edu Viera nos pregunta, ¿fichar por el equipo de tu vida y ser un fiasco o no llegar nunca a jugar en el equipo de tu vida?
1: Jugar en el equipo de mi vida
0: y que te vaya mal.
1: Y que me vaya mal, yo vamos, lo prefiero siempre.
0: Y que vuelvas al estadio y te digan...
1: Da igual.
0: Aranda, qué malo
1: eres. Da igual,
0: eres.
1: Pero yo creo que llegar a cumplir tu sueño, por lo menos de ponerte la camiseta de tu equipo, siempre va a estar por encima. Yo entonces, como hay que elegir la peor opción, descarto esa. Yo hubiera preferido ser futbolista defendiendo el club de mis amores.
2: Sí, yo también.
0: Yo creo que también.
2: Por lo tanto, la que hay que elegir es la de no llegar nunca a cumplirlo.
1: Eso es. Elegiríamos la de no llegar a cumplirlo.
0: Sí, totalmente. Hombre, es que, a ver, ¿quién no querría ser jugador de fútbol, aunque sea con ese peaje?
1: ¿Y alguno a base del fraude consiguió jugar en Primera División?
0: Bueno, es que nacimos en la época equivocada, ¿eh? Yo hace 40 años igual me tiraba el pisto, ¿eh? Ahora lo tengo muy complicado. Ahora con el Vidata se llega a todas partes. Francesc Argués dice, ¿vender a De Bruyne por 22 millones o a Salah por 15? Ambas operaciones las hizo el Chelsea.
1: Salah por 15.
0: Salah por 15 es dura, ¿eh? Salah por 15 es muy dura. Pero es que lo de De Bruyne...
1: También, ¿eh?
0: Aparte,
1: de Bruyne... Fue la explosión luego a posterior, a Alemania, luego, sí. Bueno, pues todo el proceso, pero yo creo que Salah a mí ha sido una debilidad siempre.
2: Para mí De Bruyne, es que yo creo que ha sido de los mejores jugadores en Premier y marcando las diferencias en el City. O Salah también, pero bueno, me quedo con De Bruyne.
0: Es que es cierto que la historia del Liverpool es más rica que la del City, pero es que con De Bruyne estamos hablando seguramente de uno de los cinco mejores futbolistas de la historia del club.
1: Y en momentos infravalorado, Salah, ¿eh? Sí. En muchos momentos en la Totalmente. Premier League, liderando la Premier League, infravalorado.
0: Estoy ahí de acuerdo. Mario G24 está volviendo ya al territorio Liga y planteando ya, proyectando la 26-27, el descenso del Mallorca o el descenso del Girona. ¿Cuál fue peor?
2: Para mí el del Girona, por la plantilla que tenía.
0: Yo estoy de acuerdo en Girona. Es cierto que el descenso del Mallorca, tú ves cómo empieza la temporada,
1: eso
0: y ves
1: cómo se
0: empieza
1: a torcer
0: y te lo ves venir.
1: Es que el Girona ya había estado coqueteando con el descenso, sí. Independientemente de la plantilla que tenga.
2: Sí, pero le mantienes el entrenador, le haces una plantilla con jugadores con nombre y que yo creo que ya tenía el aviso la temporada anterior. El Mallorca sí que... desgaste ya con Yagoba, que no le creen, ha tomado decisiones, ha intentado cambiar el rumbo, al final parecía que sí, podía salirse ese último tramo de 2-3 partidos en la que le hunde al final, pero con el Girona es una sensación de plantilla que se refuerza en diciembre como para haber solventado antes la situación y no haber pasado apuros o no haber llegado a ese último partido y descender.
1: Yo coincidiendo con que el Girona tenía una plantilla que ninguno pensábamos que iba a descender, y que creo que incluso había afrontado el mercado de verano con alguna incorporación tipo Banat, etcétera, que le hacía falta, yo me voy a quedar con Mallorca. Yo me voy a quedar con Mallorca.
0: ¿Le sumas el girito final de Michelis?
1: El giro final de Michelis.
0: Es que ese
1: le tengo que poner en el peso, sí.
0: Sí. Está muy buena esta, ¿eh? Mario.spu dice, el Atleti a las 4:15 fuera de casa... O Thiago Almada a cualquier hora, en cualquier lugar. Bueno, aquí un fan del media punta argentino.
1: Son terribles las dos opciones que plantea el aficionado. El Atleti fuera de casa ha sido durante, no esta temporada, durante las últimas temporadas, un equipo terrible. Es que esa es una realidad.
0: Es que te diría que, bueno, que Almada es pues un jugador, va y viene, pero es que la sensación con el Atleti... lleva instaurada varias temporadas.
1: Es que yo me quedo con el Atleti fuera de casa porque... no es de la última temporada. Exacto. Viene arrastrándose los últimos años. Thiago Almada ha sido una decepción absoluta como fichaje. Sí.
0: Yo lo di, fichaje revelación.
2: Me quedo también con el Athletic.
0: Pues se acercan el momento de las predicciones.
1: Flamengo también, y River, cuidado, sí, para Almada.
0: Sí. A ver dónde acaba el bueno de Almada, que a mí es un jugador que me gusta mucho, pero claro, el Athletic ha dejado muy, muy poco. Antolín / 16, bueno, hemos pegado un palo al Atlético de Madrid, ahora viene un palo para el Real Madrid. En el Real Madrid, la etapa de Xabi Alonso, la etapa de Arbeloa, evidentemente, como entrenadores.
1: La de Arbeloa.
2: Para mí también, la de Arbeloa.
0: Yo estoy de acuerdo, la de Arbeloa. Aunque creo que no... Quiero decir, la Arbeloa es peor, pero con la etapa Xabi Alonso había un aire de renovación, de ilusión, de cierto fichaje de jugadores jóvenes, y Xabi Alonso va a cambiar el rendimiento de Rodrigo y de Camavinga, y Bellingham va a volver a su mejor nivel.
1: Pero, ¿cuánto poder tenía ese entrenador para hacer muchas cosas?
2: No tenía ninguno y claro, lo intentó todo. Y se vieron por momentos cambios, cosas que quería hacer... pero claro, cuando no tienes poder ni fuerza, es que es imposible. Claro. Ya puedes ser el mejor entrenador con las mejores ideas, con el mejor trabajo táctico, que si no tienes las piezas y si tampoco el club te da ese poder, lo hemos hablado Total. Antes con Mourinho, ahora mismo el futbolista del Real Madrid tiene una sensación que el que manda es el entrenador.
0: Sí,
2: o sea,
0: verdad.
2: Ahí ahora mismo tiene una capacidad para tomar decisiones que ahora mismo si te dicen, oye, hay que correr, hay que hacer esto... cuidado, que este sí que puede total tomar decisiones a la hora de hacer cambios, de quedarte fuera, de fichar otro futbolista. Entonces la situación cambia. Por lo tanto, le doy mucho mérito a lo que ha hecho Xabi Alonso hasta que fue destituido. Y con Arbeloa, pues él vio un Real Madrid sin ninguna identidad y sin nada.
0: Pero, o sea, la sensación de falsa ilusión que te genera el Real Madrid de Xabi Alonso, a mí me pesa mucho, ¿eh? Yo sí, me voy a quedar pesa con lo de Xabi. O sea, con Arbeloa dice, bueno, ya he visto, sé de lo que vengo con Xabi Alonso y no espero gran cosa. De hecho, cuando, acuérdate, Javi, los debates el año pasado cuando nos ilusionábamos, sí, aquel partido en San Mamés te decía sí. Que no, que a este equipo le falta de todo, que el claro Rey está desnudo.
2: Sí,
0: Fue aquello. John Aurreco, 8, dice, con España, David De Gea o Thiago Alcántara. ¿Quién ha tenido peor carrera con la selección española?
1: Uf, es que David De Gea...
0: Siendo, por supuesto, dos enormes futbolistas.
1: Sí,
0: dos trayectorias grandes que yo firmaría con sangre.
1: También, dos excelentes futbolistas, pero es verdad que en la selección no terminamos de verles coger el dominio y ser importantes de verdad. David De Gea tuvo algún detalle bueno, pero fue un portero con muchas dudas y que tuvo muchas críticas. Aparte que David luego, lo hemos visto a nivel también mental, estar muy afectado por muchas situaciones de su trayectoria. Es muy difícil. Yo fíjate... no es por nada, pero creo que David De Gea era titular, creo que David De Gea tenía que haber sido un portero por condiciones, que hubiera sido dominante como lo fue en el United, y yo me quedo con David.
2: Yo también, con David De Gea, porque creo que era el futbolista que está más consagrado y que tenía que haber quizás asentado más en esa posición.
0: Sí, totalmente. Es que es un futbolista descomunal, ¿eh? Me encanta De Gea y pues un portero titularísimo en el United, 10 años, que ha tenido esta carrera con la selección. A mí es lo que me duele más de las dos. No contentos con las goles a clubes. Juan Tri dice, en el Betis, ¿Ricardo Rodríguez o Junior Firpo? Yo aquí veo un ganador, claro.
1: Y yo Junior Firpo.
0: Yo también.
1: Junior Firpo, sí. Decepción.
0: Ricardo ha sabido competir, sí, sin ser ninguna maravilla, pero es que de Junior hemos visto muy poquito.
2: No he visto nada, es que no se parece nada al jugador que se marchó del Betis, destacando muchísimo, pero su vuelta ha sido muy, muy pobre.
0: Venga, vamos con las últimas. David Galvin nos dice, ¿fallar un penalti a Lopanenka o un gol a puerta vacía? Yo esta la tengo clara también.
1: Uf.
0: Es cierto que un Panenka... Que es se te que, queda el portero en el medio.
1: Claro,
0: es que
1: la pregunta es muy buena, porque yo creo que es una humillación importante cuando el portero ni se mueve, ¿no? Y lo que pasa es que el gol a puerta vacía.
0: Claro.
1: ¿En qué contexto también es el puerta vacía? Claro. Porque puedo ir forzado y entonces. Venga, me quedo con el Panenka. Pues
0: sí.
1: La puerta vacía.
0: A mí me parece peor el gol a puerta vacía.
1: En la puerta vacía puede que yo llegue forzado en una disputa con el defensor y entonces no pueda aplicarle bien el golpeo. Me quedo con el Panenka porque es una decisión mía de me voy a tirar aquí el pisto y me la ha pillado y
2: yo,
1: encima yo te la paré con el pecho.
2: Yo al puerta vacía porque Panenka ya falla uno.
0: Sí.
2: Claro, me falló con el contra el Real Madrid, con Casillas.
0: ¡Ostras, claro! Es verdad.
1: Fue el famoso partido.
2: Sí. Y,
0: ostras, es
2: y bueno, es el típico golpeo y que si lo haces bien eres un fenómeno y si te lo paran, qué malo eres o qué mala decisión has tomado. Pero bueno, es un golpeo más que se hace, que a todos nos encanta cuando sale bien. Sí. Por lo tanto, no hay que criticarlo cuando sale mal. Sin embargo, el puerta vacía pues es el que se entiende que es que tiene que ser gol sí o sí.
0: Sí,
2: un penalti
0: sí, sí.
2: Siempre hay un porcentaje de fallo. Aunque, claro, luego siempre se te queda la cara de tonto cuando te quedan parados o cuando
0: sí.
2: Te lo pillan, pero yo creo que ese riesgo hay que aplaudirlo siempre. Yo por eso me quedo con el puerta vacía.
0: Ninguna es agradable, pero yo estoy con Javi. Yo compro el discurso de puerta vacía. Aaron Fernández 7 dice, ¿una lesión grave en tu mejor momento o una lesión que acaba con tu carrera? Una lesión como la de David Silva, por ejemplo, ¿no? Que tú querías seguir, pero te lesionas la rodilla y dices, bueno, pues hasta aquí hemos llegado.
2: Depende de la edad también, ¿eh?
1: Claro. Yo prefiero lesionarme en mi mejor momento y tener la oportunidad de volver.
2: Claro.
1: Por lo tanto, me quedo con la otra.
0: Sí, la otra peor.
2: Yo la otra peor. Hombre, claro, si te lesionas, te lesionas con 35, pues claro. Bueno, pues ya está, habrás tenido toda tu carrera. Pero si con 18 o 20 años tienes que dejar el fútbol por una lesión, pues esa es la peor.
0: Sí. Yo creo que la de cerrar tu carrera... no saber que has jugado tu último partido, de repente te lesionas y... No
1: psicológicamente puedo... tiene que ser dificilísimo luego de afrontar.
0: Sí, sí. A mí esta me parece peor que la de en tu mejor...
2: Hay un caso de Álvaro Benito, que fue compañero mío en el Real Madrid, en la cantera y...
0: Pues que la de Álvaro tiene un poco de las dos.
1: Futbolista de muchísimo talento.
2: Y luego ha sido todo lesiones y quedarte con esa sensación de no saber hasta dónde podías haber llegado. Aunque sí, ya había hecho cositas, pero muy poco. Claro. Pero yo creo que eso es lo peor, ¿eh?
0: No, pero hay futbolistas que se lesionan en su mejor momento y luego vuelven. O sea, claro, se te lo he contado que Xavi Hernández ha operado el cruzado y
2: ahora Zabal,
0: claro, ya ha sido campeón del mundo.
2: Rodrigo Hernández.
0: Claro. Sí, sí, ahí hay una doble que. O sea, hay una derivada más.
1: Mejor volver, más. Tener la oportunidad.
0: Sí, mejor volver, mejor tener la oportunidad de volver y ahí ya vemos. Pablo Sarriá.
1: Ya te estás riendo.
0: Es que está muy buena y se ha hecho muy viral en redes sociales.
1: A ver.
0: Estar 2 años en la cárcel o estar encerrado hasta que tu madre le marque un penalti a Bono. Tirando, esta es de los compañeros de Par en la Mano, que es un programa en Argentina, son unos fenómenos. De aquí un abrazo a Luquitas Rodríguez y todo el equipo, que planteaban, esto mismo con el Dibu siendo el portero, tu madre tiene todos los días un penalti. Si lo falla, te vas fuera, te liberan de la cárcel. Si lo marca, te vas fuera. Si lo falla, vuelve a tirar al día siguiente.
1: Aquí depende.
0: Y estás
1: de
0: tirando
1: la
0: penaltis hasta que, oye,
1: depende de
3: no vaya a ser que tu madre sea
1: futbolista. Eso es, depende de la marca de cada uno. Claro, los que tengan la suerte de tener una marca futbolista, pues dirían esa. Yo, conociendo a la mía, yo a la cárcel.
0: A la cárcel 2 años. Tú, Javi, ¿cómo lo ves?
2: No, yo creo que mi madre igual. Ojo, ¿eh?
0: Son 700 penaltis. Quiero decir, si no me alcances el penalti 700, te sale a cuenta.
2: Claro, entonces, por eso yo...
0: Yo creo que en algún momento se va a despistar, bueno.
2: Claro.
0: Yo confío en mi madre.
2: Yo también.
0: Yo confío en mi madre,
2: por lo tanto la otra.
0: Y no sé si Javi ha jugado contra Quintana a pádel.
2: Sí,
0: lo has visto jugar, vale.
2: Sí.
0: A mí no me ha visto.
2: De compañero también, ¿eh? Bueno, pero no fue mal, ¿eh?
0: Te va a gustar esta, te va a gustar. Joan BN14 pregunta, ¿Quintana como jugador de pádel o Nahuel de portero? Que a mí no me habéis visto.
1: Yo sí.
0: Oh, tú sí.
1: Yo he tenido el gusto de entrenarte. No he visto jugar a Quintana al pádel.
0: Claro.
1: Así que yo aquí me declaro insolvente para poder declarar.
0: No, hombre, barre.
1: Tú eres un muy buen portero.
0: Eso quería escuchar.
1: Me quedo con Nahuel en el sentido de que como es buen portero, me tengo que quedar con Miguel Quintana jugando al pádel.
2: Claro, es que el pádel... Hay tantos niveles que... Claro, es que el jugador de pádel, todos son muy buenos en función a la categoría con quién los estás comparando. Miguel lo da todo. Yo creo que por
1: omisión a Miguel, lo siento mucho, no te he visto jugar al pádel.
0: Bueno,
2: pues es que tampoco lo he visto a Nau. Con los pies va muy bien. No, tú.
1: Y es portero canchero, ¿eh? Claro, tipo Augusto Batalla. Claro. Sí, sí.
0: Hombre, con los pies. Había que hacer honor. Eso tenemos que montar una pachanga un día de esto. Claro, lo hacemos ahí.
2: Hacer la comparativa. Por eso, sí. para ser justo.
0: Sí, eso ya cuando la vuelta al cole. Chicos, muchísimas gracias. Ha sido un placer.
1: Nada, el placer ha sido mío.
2: Un placer.
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0: Venga, 12 de la mañana y 34 minutos. Me marcho hasta Sevilla. Juan Antonio Pineda, ¿qué tal? Muy buenas.
1: ¿Qué tal? Muy buenas.
0: ¿Cómo te trata el verano hasta ahora, Pineda?
1: Bueno, pues no está mal, no está mal. Llevo un par de semanitas ya de vuelta para que cogiera el relevo Agustín Varela, alias el jefe. Así que bueno, estamos ya de vuelta al curro, no está mal.
0: De vuelta al curro, como también lo está el Sevilla, que poco a poco va avanzando en su verano y que, bueno, es uno de esos equipos que se ha movido en las últimas horas, cerrando ya el tema del portero.
1: Sí, bueno, es un Sevilla que se ha movido en el mercado. Es verdad que no son nombres quizá muy mediáticos o muy ilusionantes, pero lo que está intentando hacer el equipo hispalense es tapar las carencias, hacer un mercado de necesidades, centrarse más en la próxima temporada que en poder fichar a jugadores a futuro para posibles revalorizaciones. Y bueno, ser muy conscientes del asunto económico. El Sevilla anda económicamente muy mal, por tanto las incorporaciones que están llegando pues son a un coste muy, muy, muy bajito. Eso sí, el Sevilla poco a poco lo que se va centrando es construir un bloque en torno a la figura de Luis García Plaza, que tiene, yo creo que, bastante confianza por lo que hizo en la segunda vuelta en la pasada temporada. Y a partir de aquí, en base a ese bloque, a construir una línea defensiva sólida y un centro del campo que no cometa muchos errores, intentar ser competitivo la próxima temporada. Ahora bien, alguno me dirá que sin hacer goles es muy complicado conseguir los objetivos, y eso es una verdad como un templo, ¿no? El Sevilla tiene poco gol, se está evidenciando durante la pretemporada, solamente tiene a Isaac Romero. Fíjate que está haciendo los goles Peques, un futbolista que no ha terminado de romperla en primera y de competir al nivel mínimo exigible. Y bueno, pues el Sevilla se tiene que centrar, y el director deportivo sobre todo, en intentar traer a un delantero que pueda cubrir esa baja de Akoradan, que es verdad que no era un jugador muy vistoso técnicamente, pero al final, en cuanto a números, cumplió y sobre todo metió goles muy importantes la pasada campaña para la permanencia del Sevilla.
0: Entiendo por cómo me lo cuentas, Pineda, que no está muy claro quién puede ser esa alternativa para un 9, que bueno, es que en este Sevilla con tan poco dinero es que cuesta encontrar alternativas que te sumen goles de arriba, ¿no?
1: Sí, de hecho los fichajes que está trayendo el Sevilla ahora mismo son casi todos a coste cero, menos los dos jugadores que han venido cedidos, el portero del Real Madrid y el lateral zurdo del Atlético de Madrid, que es verdad que el Sevilla ha pagado una cantidad simbólica, y se está guardando todo el dinero para un delantero. Pero claro, la gente tiene que asumir que el Sevilla no puede acudir al mercado con 15, 20 millones de euros para firmar gol, y firmar gol sin esas cantidades es muy complicado. Así que aquí tiene que acertar, tiene que hilar fino el director deportivo. De momento se han barajado pues una serie de nombres, ¿no? Un jugador argentino de Tigres como Romero, por ejemplo, que también tiene bastantes novias y el Sevilla tiene competencia en la parcela económica, pero ya te digo, ¿no? Por ejemplo, en las últimas horas se ha vinculado también a Enes Unal, que es un futbolista que lleva 3 temporadas casi inédito, que ha hecho muy poquitos goles. Es un perfil de futbolista que tiene que venir al Sevilla o bien desconocido, o bien que no haya pisado liga europea importante, o bien, como el caso de Enes Unal, que por una serie de circunstancias ande de capa caída y en el Sevilla se pueda reencontrar como futbolista de élite. En cualquier caso, si alguien espera que el Sevilla firme un delantero como en su día firmó a Carlos Bacca, a Gameiro, ¿no? Sí. Por decirte algún nombre de memoria, que se vaya olvidando, porque jugadores ilusionantes o jugadores conocidos aquí a la Sevilla no van a llegar.
0: ¿Qué falta para cerrar la salida de Juanlu?
1: Muy poquito, muy poquito. De hecho, me contaban, el Sevilla está en Holanda, en una especie de mini pretemporada también en el país del norte de Europa, y me decían que lo normal es que entre hoy y mañana abandone esa concentración para marcharse a tierras británicas. Es una operación económicamente creo que interesante, porque el Sevilla va a ingresar 11 kilos de forma fija más 2 en variable por un futbolista que realmente no es titular. Por tanto, al igual que la de Akoradan fue una venta importante, fueron 16 más 7 por variables, pero Akoradan sí se va a notar su ausencia en el Sevilla porque hacía los goles. Yo creo que en el caso de Juanlu, con todos mis respetos, es un futbolista que aquí no ha terminado de romper, que no ha terminado de creérselo, que tiene potencial para ser mejor lateral o incluso mejor carrilero, pero claro, si somos honestos y analizamos la temporada de Juanlu, la pasada campaña, creo que no se va a notar mucho su ausencia. Por tanto, creo que es una venta muy interesante y que se debe cerrar también en las próximas horas. También se va a marchar a Rafa Mir al Aris de Salónica. Ahí hay una serie de dudas si va a ser finalmente cedido o se va a rescindir su contrato. En cualquier caso da igual, porque Rafa Mir le queda un año y el Sevilla va a tener que pagar una parte de ese año para que se marche a Grecia. Y a partir de aquí pues lo que queda es intentar colocar a jugadores como Jordán, que cobra un salario de Champions sin aportar nada, e intentar también acceder a alguna venta importante para tener más margen de cara a la figura del delantero. Eso en cuanto a salidas. Y en cuanto a llegadas, te he mencionado un delantero centro titular, El entrenador quiere dos puntas, por tanto quiere otro atacante. Quiere un pivote que tenga cierto criterio a la hora de elaborar las jugadas o de elaborar el juego del Sevilla, algo que el año pasado penalizó mucho al conjunto de Almeida cuando estaba aquí el argentino. Y luego quiere un atacante por la banda. Así que al menos tres futbolistas tienen que venir y todavía hay una lista de nombres amplia para marcharse del Sevilla.
0: Entiendo que ninguno especialmente cerca, ¿no? Que el Sevilla, oye, viendo que con lo que tiene puede ir tirando, al menos a efectos de tener fondo de armario, me imagino que esperará el Sevilla en las últimas horas de mercado a que haya alguna opción que pueda bajar de precio, ¿no?
1: Sí, puede ser, puede ser. Que el Sevilla ya ha hecho, vamos a decir, la columna vertebral de la plantilla con relativa antelación, ¿no? Porque ha firmado a Juan Iglesias, a John Guridi, a Sangante, ha firmado a Julio Díaz, ha firmado también al portero del Real Madrid, a Fran González. Bueno, una serie de incorporaciones, como decías también Blas Codimo, son seis nombres los que ha firmado. Y ahora, a la hora de darle un salto de calidad al once inicial, hablo de once inicial, no de sí. plantilla, creo que es muy importante porque el Sevilla no tiene dinero para tener un fondo de armario importante, pero al menos en el once inicial tiene que dar un saltito de calidad. Es posible que se espera las últimas horas de mercado para ver si se presenta alguna oportunidad interesante, algún descarte, un equipo grande que pueda venir aquí al Sevilla. Pero, claro, aquí hablamos siempre de lo mismo. Cuando esperamos al cierre de mercado, ya han transcurrido tres jornadas. Y el Sevilla en los últimos años, en estas tres jornadas, ha perdido muchos puntos y se ha plantado en septiembre ya con el pie cambiado. Entonces, bueno, hay que intentar buscar el equilibrio, pero en cualquier caso, todavía hay mucho trabajo por hacer, aunque es verdad, y siendo honestos con la situación económica, creo que el director deportivo está actuando con mucha lógica. Luego habrá que analizar los rendimientos, ¿no? Pero al menos la lógica sí que ha imperado en este mercado de veraniego del Sevilla.
0: Pues así está la situación del Sevilla a 12 días de que arranque la Liga y, bueno, que volvamos a ver al Sevilla con Luis García Plaza los mandos. Pineda, vamos contando cómo evoluciona ese mercado sevillista.
1: Sí, señor. Te mando un abrazo.
0: Abrazo grande. Chao, chao.
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0: Muy pendiente de la situación del Rayo Vallecano, de la situación del estadio de Vallecas, que, bueno, a esta hora de la mañana, parece que hay muchísimos problemas para que el Rayo Vallecano pueda disputar sus partidos de esta próxima temporada 26-27 en su estadio. Marcos del Baño, ¿qué tal? Muy buenas.
1: Muy buenas, Nahuel, ¿qué tal todo?
0: Estábamos muy pendientes de esa reunión entre el gobierno, entre la comunidad y Raúl Martín Presa, y me decías hace un rato que ya está Raúl Martín Presa reunido con la comunidad.
1: Así es, los medios han llegado a las 12 menos 10, más o menos, 10 minutos antes de la hora a la que estaba concertada esa reunión con el consejero Mariano de Paco. Y sin embargo, cuando eran las 12 y 3 pasadas ya, nos han comunicado que Raúl Martín Presa ha entrado por la puerta de atrás, por otra puerta que no, para evitar a los medios.
0: Te leíamos en marca.com este fin de semana un gran reportaje que lleva por titular todos los estadios que el Rayo pidió antes de acabar en el plantío de Burgos, que es hasta hora de la mañana la opción más cercana para que el Rayo pueda disputar sus partidos como local. Cuéntanos un poco cómo es ese proceso del Rayo de intentar elegir una alternativa al estadio de Vallecas.
1: Bueno, pues es verdad que el Rayo Vallecano se ha puesto en contacto con varios clubes de la Comunidad de Madrid. Recordemos que la temporada pasada ya jugaron en Butarque. Sin embargo, no se han llegado a un acuerdo con el Leganés. También han hablado con el Atlético de Madrid y con el Getafe. La situación del Atlético de Madrid estaba complicada por el tema de los conciertos y de que empiezan la Liga más tarde. Y con el Getafe, debido a las obras y la disputa de la Conference. Por eso el Rayo Vallecano finalmente ha llegado a un acuerdo para disputar su partido como local en el plantío. Algo que, por cierto, os comento que no ha sentado nada bien a la afición, que ayer en la asamblea que se organizó en los aledaños del estadio de Vallecas, aplaudieron la propuesta, la mayoría de la gente presente allí, de que no acudirían al plantío.
0: Pudiste estar en esa manifestación de la agrupación de peñas ayer en los aledaños de Vallecas. ¿Qué ambiente se respira? Porque da la sensación de que es, oye, un escollo más para el seguidor rayista para poder seguir a su equipo, que tampoco pide mucho más.
1: Efectivamente, ahora mismo el seguidor del Rayo Vallecano vive con incertidumbre. La crisis institucional que es una de las más grandes que se recuerdan, no solo en el Rayo Vallecano, sino en un club de primera división, y la gente en estos momentos no sabe lo que hacer, si renovar sus abonos, si esperarse. La agrupación de peñas del Rayo Vallecano ya lo ha puesto en manos de un grupo de abogados para ver si es posible los aficionados que hayan renovado recuperen o que le integren al menos el dinero de los partidos que se van a perder en su casa, en Vallecas en este caso.
0: En cuanto al mercado, a mí me llama la atención que toda esta situación se esté viviendo cuando venimos de ver un Rayo Vallecano que ha jugado una final de Conference League y que está a punto de cerrar las dos ventas más caras de su historia, sobre todo parece muy cerca la salida de Pep Chavarría, ¿no, Marcos?
1: Efectivamente.

0: Más que razonable. En cuanto al capítulo de llegadas, se ha hablado mucho de Cumbula, se ha hablado de Alex Moreno. ¿Crees que hay algo que pueda estar cerca para, bueno, ilusionar de alguna manera al seguidor rayista?
1: Sí, bueno, cerca de ilusionar al aficionado rayista, lo que le ilusiona en estos momentos sería volver a ver a su equipo en su casa.
0: Totalmente.
1: Los nombres que están sonando sirven para sustituir a Pechavarría, también a Mumin, que se fue con la carta de libertad. Sin embargo, ningún fichaje ilusiona tanto como el volver a ver a su club en Vallecas.
0: Pues Marcos, quedamos pendientes de que haya noticias de esa reunión entre la comunidad y Raúl Martín Presa. Bueno, si hay cualquier tipo de novedad, nos pide paso y lo contamos en Radio Marca.
2: Perfecto, chicos. Gracias. Un saludo.
0: A la vuelta hablamos un poquito de tenis, que hoy es un día enorme para una de las grandes promesas del tenis español.
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La final del ATP 500 de Washington, que va a disputar Rafa Jodar contra estadounidense Taylor Fritz, favorito para la final, pero estamos viendo un Rafa Jodar que viene superando las expectativas y que busca alzarse con su primer ATP 500, como digo, en Washington. Vamos a ir contando a lo largo de todo el día, vamos a hacer algo de previa de cara a la final, que se va a disputar a partir de las 7 de la tarde, que vais a poder seguir, evidentemente, en la sintonía de Radio Marca. Antes de despedir el programa, noticia de última hora en el Racing de Santander, que acaba de hacer oficial un traspaso. Está la parroquia del Racing un tanto mosqueada porque no terminan de llegar incorporaciones para el primer equipo, porque está el Racing haciendo la pretemporada con muchísimos chavales del filial. Ha dejado salir a gran parte de la plantilla del ascenso el conjunto cántabro y no termina de hacer muchísimas incorporaciones. Esperan, me decía José Allende, con quien intentaremos hablar en el día de mañana, por encima de 10 incorporaciones. Y bueno, lo que hace oficial ahora mismo el Racing es otro traspaso. Se marcha Suleiman Camará, que va a ser nuevo futbolista del Slovan de Bratislava. El futbolista gambiano que se marcha dejando de entre 400.000 y 500.000 euros en las arcas de un Racing que ha firmado a Canales, a Sergio Canales, que no a Pello, y que sigue buscando fichajes. Da la sensación de que va a ser uno de esos equipos que se va a reforzar especialmente en el tramo final del mercado, aprovechando esas oportunidades de las que hablábamos también con Juan Antonio Pineda en clave Sevilla. Además, a las 12 de la mañana hemos tenido sorteo de rondas previas de la UEFA Champions League sin equipos españoles. Ya sabéis que ya van desde hace unas cuantas temporadas todos directamente. Tenemos las siguientes siete eliminatorias, los siguientes siete cuadros de los que van a salir los equipos que restan para componer una Champions que va a empezar antes que nunca y que tiene ese componente extra de el parón de selecciones ampliado que vamos a tener, un parón de dos semanas con cuatro partidos de fútbol de selecciones y que va a modificar también el calendario de la máxima competición continental de clubes. El sorteo ha deparado que el AEK de Atenas se enfrente al ganador del Levski de Sofía contra el Kairat Almaty. El ganador del Dinamo de Zagreb, el Kaunas Žalgiris, va a jugar contra el Viking. Hay eliminatorias que son un poquito más flojas porque cuentan con campeones de liga. El Celtic de Glasgow se va a enfrentar al LASK de Linz. El Mjällby sueco tendrá que enfrentarse al Slovan de Bratislava y jugará contra el ganador del Ararat Armenia Celje. El Fenerbahce Sturm Graz se enfrenta contra el ganador de la eliminatoria entre Sparta de Praga y Olympique de Lyon. El Hapoel Berseba Estrella Roja va a dejar uno de los huecos para enfrentarse al Aarhus o al Sabah. Y la última eliminatoria, con muy buena pinta, con cuatro buenos equipos, Olympiacos Nezhny Mega contra el ganador del Union Saint-Gilloise Bodo Glimt. Estas son las eliminatorias que ha deparado la última ronda previa del playoff que lleva la Liga de Campeones. Nosotros volvemos con más Pizarra de Quintana en el día de mañana, a partir de las 10 de la mañana. Sabéis que el deporte y que la pizarra no paran en Radio Marca. Os dejamos, como cada día, con Directo Marca. Muchas gracias por estar al otro lado. Os esperamos mañana con más Pizarra de Quintana. Un abrazo, chao.

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¿Qué tal? Muy buenas, bienvenidos un día más. Hoy aquí haciendo directo marca, no os vais a librar de mí ni con agua caliente, los fines de semana, también entre semana ahora. Esto es un no parar, y hoy por supuesto toca comentar cositas, porque el fin de nos ha dejado pocas cosas a nivel noticias, pero alguna que otra ha estado bien. Y sobre todo partidos, hemos tenido partidos para aburrir. Ha jugado el Madrid, han jugado casi todos los equipos de la primera división, también el Atlético de Madrid. También vamos a tener, por supuesto, esas secciones que nos gustan, haciendo nuestros onces del verano, que nos encantan. Y pues vamos a hacer también una pequeña guía, Yo sé que aquí la guía marca a todos nuestros oyentes la LEN, pero nosotros vamos a hacer la audioguía, para que todo el mundo sepa lo que tiene que saber de cada equipo de la liga. Así que sin más dilación, pues vamos a repasar lo que nos ha dejado esa pretemporada en el fin de semana.

0: Venga, venga, que empezamos repasando lo que nos han dejado esos partidos, esos partidazos del fin de semana. El primero de ellos, el plato fuerte quizá, ese Real Madrid 2, Fiorentina 2. Un buen partido del equipo de José Mourinho. Luego escucharemos al técnico portugués, ¿no? Las sensaciones que le dejó ese partido, pero adelantamos, ¿no? Un Madrid de tres caras. Luego ya veremos, ¿no? Y descubriremos a qué tres caras se refieren. Una buena primera parte del Real Madrid, que se adelantó hasta por 2-0 con los goles de Endrick y el debutante Alexis Ciria, que habrá que estar muy pendiente del chico del Castilla, que lo hizo excelente, lo hizo muy bien en ese partido, ese debut ante la Fiore, una Fiore que luego, pues bueno, aprovechando el cansancio, ¿no?, de los jugadores del Real Madrid, que era su primer partido de pretemporada, pues bueno, consiguió empatar, pero como siempre decimos, esto es pretemporada, no hay que sacar conclusiones. Las únicas conclusiones que podemos sacar son buenas, ¿no?, de ciertos jugadores que han tenido un rendimiento bueno. Y pues vamos a escuchar, ¿no?, los sonidos que nos ha dejado este partido, porque hubo muchos protas, ¿eh? Hablaron muchos protagonistas del Real Madrid después de ese partido. El primero de ellos, el debutante, lo hemos comentado, Alexis Ciria, que, bueno, evidentemente no se puede debutar mejor que con un gol. Y el propio Ciria, pues decía que, bueno, al principio estaba nervioso en esa ocasión de gol, pero que al final todo salió bien.
1: Lo primero, desearos muchas gracias. Al principio un poquito de nervios, pero una vez que salgo ya al campo se me quitan, porque estoy haciendo lo que me gusta y nada, cuando me ha llegado la pelota se me ha cerrado el mundo, y una vez que la he visto dentro, pues ha sido un alivio. Y justo antes estaba hablando con mi padre en el vestuario, me ha pasado una foto de chico y me ha dicho: hazlo por esto y hazlo por toda la familia que te quiere como nadie y va a estar ahí apoyándote.
0: Nos gustan siempre estas historias del canteranos, ¿no?, que debutan y lo hacen de la mejor manera posible con un gol. Un Alexis Ciria que también, bueno, fue preguntado un poco por cómo está siendo esa pretemporada con el primer equipo. Muchas veces no es fácil, ¿no?, adaptarse al ritmo de competición de un equipo de primera división, y no solo eso, sino uno de los equipos más exigentes del fútbol mundial. Así que, bueno, Alexis Ciria pues decía lo siguiente sobre esa pretemporada con el primer equipo.
1: Bien, la primera semana, como es normal, con un poquito más de intensidad, trabajo de carrera y eso, pero estas dos semanas ha sido trabajo bien intenso. Al míster le gusta mucha intensidad, trabajo corto, y la verdad que muy bien, estoy muy cómodo.
0: Muy cómodo, desde luego que sí. A ver si, como decimos, podemos ver al bueno de Alexis Ciria pues un poquito durante la temporada, algún minutito, porque las sensaciones que dejó fueron bastante buenas. Más debuts, porque ayer, claro, al ser el primer partido de pretemporada, bueno, antes de ayer, miento, el sábado, al ser el primer partido de pretemporada como tal del Real Madrid, porque sí que jugó dos partidos de entrenamiento, pero no los meten dentro de esa gira, ¿no?, que van a hacer antes de que empiece la temporada, pues está el debut de Carlos Espí. Un Carlos Espí que fichó, fue oficial el jueves por la noche, el viernes ya estaba allí, que ya estaba en el campo con sus compañeros entrenando, y bueno, el sábado pues debutando 20 minutitos, sustituyó a Endrick, tuvo alguna ocasión, y oye, para el tiempo que llevaba en el Real Madrid se le vieron cositas. Un Carlos Espí que, bueno, valoraba su debut con el Real Madrid de la siguiente manera.
2: Inexplicable, y la verdad que primero te quedas un poco en shock, pero luego ya muy contento y muy feliz de estar aquí.
0: Muy contento, ¿no? Evidentemente, ¿no? Cuando te ficha un equipo como el Real Madrid, solo te puedes deshacer en elogios en un principio con ellos. Pues bueno, Carlos Espí, como hemos comentado, debuta con el Real Madrid tras apenas 48 horas siendo futbolista blanco. Seguro que a este sí que lo vemos más durante la temporada, ese perfil de rematador que quizá necesitaba el Real Madrid tras la salida de Gonzalo García, que ha sido todo muy rápido, ¿eh? Recordamos que Gonzalo García se va al Fulham el miércoles y el jueves por la noche ya estaba fichado Carlos Espí, ¿eh? Operación contrarreloj y eficiente, porque a nivel dinero el Real Madrid se ha llevado 15 milloncitos, ¿eh?, en ese intercambio de piezas. Más debutantes, este ya jugador contrastado, Denzel Dumfries, que lo vimos de extremo derecho en el partido. Hay que recordar que jugó Trent Alexander-Arnold de lateral derecho, y en ese extremo un poquito por delante el jugador neerlandés Denzel Dumfries, un Denzel Dumfries que, bueno, comentaba lo que fue y las sensaciones que fueron ese debut con el Real Madrid.
3: Muy orgulloso de debutar hoy con el Real Madrid. Fue una gran experiencia el primer partido y ahora trabajar duro para más partidos.
0: La voz, ¿eh? No es de Denzel Dumfries, no aprendió español tan rápido. Es el traductor de allí que bueno, algo de castellano manejaba. Más palabras de Denzel Dumfries, porque es un jugador que, bueno, nosotros lo conocíamos como lateral carrilero, pero, oye, el otro día jugando por delante del lateral, de extremo derecho, muy polivalente, muy físico, un tren de mercancías, ida y vuelta, todo el partido corriendo, lo que jugó corriendo. Y, bueno, un Denzel Dumfries que lleva poquito tiempo entrenando, apenas también una semana, y que pues se deshace en elogios hacia sus compañeros y hacia la compenetración que han tenido en tan poco tiempo.
3: Increíble, llevamos una semana juntos, así que necesitamos más tiempo, para eso es la pretemporada. Pero bien, hay mucha calidad en el equipo y con ganas de los próximos partidos.
0: Con ganas de los próximos partidos, este sábado a las 7 de la tarde, segundo amistoso del Real Madrid ante Ferencváros. Del conjunto blanco también, por supuesto, habló su técnico, su nuevo técnico, aunque viejo conocido, José Mourinho, ¿eh? Decíamos antes, ¿no?, cuando hablábamos del partido, ese Madrid de tres caras, pues bueno, así lo explicaba el técnico portugués.
4: He llegado al vestuario, he visto ahí en el teléfono Madrid de dos caras, Madrid de tres caras, fresco, cansado y súper cansado. El fresco jugó muy bien, el resultado 2-1 al descanso es cortísimo, es un primer tiempo de grandísima calidad para 3-4-0 tranquilamente.
0: Para 3-4-0 tranquilamente, ¿eh? Bueno, sí que fue muy buen primer tiempo del Real Madrid, contento el técnico portugués sobre el desempeño de sus jugadores cuando estaban frescos, ¿no? Como él dice, pues en la primera parte se les vio bien físicamente, luego al principio de la segunda un poco más cansados y luego ya al final del partido, evidentemente siendo el primer partido de pretemporada y siendo un partido contra un equipo de nivel como la Fiorentina, pues es evidente que estás muy cansado y las cosas no salen como quieres. Más cositas de José Mourinho, que también habló un poco sobre su pareja de centrales, ¿eh? Recordamos que no tenía ningún central sano del primer equipo y tuvo que salir con una defensa de circunstancias, con Mario Rivas y Joan Martínez. Pues bueno, aunque hicieron un buen partido, se nota evidentemente que no dejan de ser dos chavales, y cuando tuvieron que enfrentarse a una bestia, como dice Mourinho, como Moise Kean, pues les costó un poquito más.
4: Segundo tiempo, el partido pasa a ser más físico, contra un equipo de típicamente italiano, de una fisicalidad muy, muy grande. Nos meten un poco sob presión. La segunda cara inicia a llegar. Y después con Moise Kean a jugar dentro de un área con dos niños de 18 años que han hecho partidazo, pero hace parte del crecimiento de los niños físicamente, no están todavía al nivel de poder elevar con un bicho como Moise, que es un fantástico jugador.
0: Bueno, evidentemente les cuesta, ¿no?, a los defensas canteranos del Real Madrid, que quizá no están tan habituados a levantar hierros y a las pesas, pues bueno, contra una bestia física como es el italiano, como es Moise Kean, pues les costó muchísimo más. Un Moise Kean que fue salir y besar en santo, fue el que empató el partido para la Fiorentina cuando llevaba apenas 5 minutos en el campo. Hablamos, ¿no?, del Real Madrid, este es el primer partido de pretemporada, los que jugaron ayer pues llevan muy poco tiempo entrenando, entonces pues un José Mourinho que antes nos hablaba de ese Madrid de tres caras con una tercera cara muy cansada, aún así, aunque no consiguiera llevarse la victoria, esa tercera cara del equipo para el tiempo que llevan entrenando todos juntos, pues le gustó bastante.
4: Y después la tercera cara, que me ha gustado muchísimo también, que es la cara del súper cansado, pero donde el equipo ha sabido ser equipo, ha sabido controlar el juego, ha sabido volver a dominar el juego. Dumfries y Hendrik entrenaron tres días y jugaron más de 70 minutos, un esfuerzo fantástico que para mí tiene significado, el querer dar hasta sus límites.
0: Se le ve contento de momento a José Mourinho para lo que tiene y para lo que ha podido entrenar con lo que decimos, ¿no? Con los que jugaron el otro día. No ha tenido demasiado tiempo, ¿no? Para entrenarlos y para verlos juntos. Precisamente de eso también se refería al técnico portugués, que salió un poco el once con lo que tiene, ¿no? Porque hay que jugar y al final hay que salir con lo que uno tiene, pero que el Madrid es muy exigente y que por eso quiso meter de inicio, aunque llevaran pocos días entrenando, como dice él, a los hombres.
4: No es el Real Madrid con los jugadores que tenemos. Obviamente que, como decía yo a los chicos antes del partido, Real Madrid es Real Madrid, si es amistoso es Real Madrid, si es partido de entrenamiento es Real Madrid. Hay que buscar siempre, obviamente, la evolución, pero también un resultado, la dignidad, aquello que es la nuestra historia. Y he tenido que meter en campo los hombres entre, ¿cómo se dice? Entre comas, los hombres que tenía a disposición, meter a jugar juntos a Trent y a Dumfries, intentar encontrar una dinámica que les permitiese este juego.
0: No le salió mal al bueno de José Mourinho esa dupla, ¿no? Trent Alexander-Arnold-Dumfries. Veremos si la vemos más a lo largo del año, sobre todo pues en partidos que quizá él tenga que defender un poquito más el Real Madrid, y esa figura del doble lateral, que se lo vemos a muchos entrenadores en Europa, pero que el Real Madrid nunca ha tenido un entrenador que apostara por ella. Tiene a dos perfiles que pueden compenetrarse perfectamente. Veremos si la vemos más a menudo. Antes escuchábamos a Carlos Espí, al nuevo fichaje del Real Madrid, precisamente sobre su debut y sobre por qué lo sacó a jugar llevando apenas 48 horas ya no entrenando, sino siendo futbolista del Real Madrid. El técnico portugués José Mourinho decía lo siguiente:
4: y recuerdo que de los 8 hombres que teníamos disponibles, 7 de los 7 que estaban disponibles, 2 han entrenado 3 días. Y después, cuando hemos metido el pobre Carlos Espí, que todavía está a despertar de un sueño, entrenó ayer una horita con nosotros y hoy pues va en campo también para nos dar una ayuda y para conocer lo que es Real Madrid. Estoy muy contento con el trabajo de los chicos, no hoy, desde el primer día que estamos trabajando.
0: Una horita de entrenamiento, que se dice pronto, salir a debutar habiendo entrenado una hora con tus compañeros, que no es ni un día ni un entrenamiento completo, así que pues oye, más méritos, ¿no?, para los minutos de Carlos Espí. Esto en cuanto al partido del Real Madrid, pero es que este fin de semana nos ha dejado un montón de encuentros de equipos de primera división. El primero de ellos, el Levante, que ganó por 2-1 al Albacete, se lleva la victoria con los goles de Eta Ayllón y Roger Brugué. Un Levante que ya va confeccionando un poco su plantilla para la temporada que está a puntito de empezar. Ha conseguido, ¿no?, que se quede Matthew Ryan, que fue uno de los puntales de esa permanencia, un muy buen portero que ya conocíamos aquí de equipos como la Real Sociedad o Valencia, y que, bueno, han hecho oficial también el fichaje de Yanis Mouswalli para la delantera. Veremos si puede, pues bueno, tener minutos y quizá competir con Eta Ayllón, que a día de hoy pues sigue siendo el delantero titular del conjunto granota. Un Eta Ayllón que fue el encargado, ¿no?, de dirigirse a los medios del club, a los medios del Levante, tras su partido y su gol.
5: Bueno, es que al principio nos costó un poco posicionarnos y la presión y todo, pero después hemos cogido el ritmo, hemos entendido lo que quería el míster, el plan de juego y todo, y nos ha salido bien la presión y hemos recuperado pelotas ahí y hemos metido el empate. Es verdad que el gol viene de ellos, de una pelota de segunda línea que nos hemos concentrado, pero bueno, se aprende todos los días. Creo que por eso estamos en pretemporada, para aprender y a seguir trabajando.
0: Bueno, para eso estamos en pretemporada, efectivamente, para entrenar. Un Eta Ayllón que, bueno, también dejó una broma, ¿no? Porque se refirió a esos famosos pasillos, ¿no?, que se hacen cuando alguien viene nuevo, cuando es el cumpleaños de alguno. Y, bueno, decía que él decía estar preparado para lo que venga en ese sentido.
5: No, ha dicho que todos los nuevos que vienen este año voy a dar pasillos fuerte a todos. El que venga o el que está ahí durante su cumple, vacío fuerte. pero el día de mi cumple yo no voy a estar, me pongo enfermo directamente, no voy. Si no, me van a matar. Si no, me matan.
0: Tirando la piedra y escondiendo la mano, ¿eh? El bueno de Etaillon. Él va a repartir estopa a todos los nuevos que lleguen, pero eso sí, cuando le toque a él, igual se encuentra un poquito mal y no puede ir a entrenar. Más partidos, este doble, el del Wolverhampton contra el Racing de Santander. Un doble partido, ¿no? Se jugó uno por la mañana y otro por la tarde, donde el primero se llevó la victoria el Racing y perdió el segundo por 3-0. El conjunto de Santander, que jugó el doble partido, como decimos, ganando el primero con gol de Asier Villalibre, ya jugador en propiedad del Racing después de su cesión y de su buen hacer la temporada pasada en segunda división. Y el segundo partido lo pierden 3-0 con goles de viejos y no tan viejos conocidos de la liga por parte del Wolverhampton. Ya que marcaron, pues bueno, Fer López, Hugo Bueno y Gerson Mosquera, el exjugador del Villarreal. Tres jugadores con pasado en la liga que fueron los verdugos de ese Racing de Santander, que tiene trabajo por delante José Alberto López, porque precisamente de los dos partidillos, el que jugó con un equipo, con un once quizá más titular, fue el segundo. Fue esa derrota por 3-0 ante un Wolverhampton que está en segunda división inglesa, recordamos. Así que, pues bueno, trabajo por delante para un Racing que en apenas una semana y media, un poquito más, empieza la liga y ya tendrá que estar a tope y con todos los jugadores pues pendientes, ¿no?, de esta temporada para intentar el objetivo, que primero es la permanencia y luego, quién sabe, si soñar con algo más. Más partidos, este también, plato fuerte, ¿eh?, del fin de semana. Hablábamos antes del Real Madrid, también jugó su vecino, el Atlético de Madrid, que lo hizo ante el Manchester United, hasta Suecia se fueron a jugar estos dos equipos. Muy buena primera parte del equipo del Cholo Simeone, que se adelantó relativamente pronto con un gol del protagonista del encuentro, Arnau Ortiz, futbolista de 24 años, que fichó la temporada pasada por el Atlético madrileño, dejó muy buenas sensaciones y esta temporada, pues oye, si no llega ningún delantero, no se descarta que pueda tener ficha del primer equipo y ayudar a sus compañeros a marcar goles, que se le ve, que se le da muy bien al bueno de Arnau. Pocas conclusiones que sacar de un partido pues con mucho chaval, ¿no? Evidentemente el Atlético de Madrid es uno de los equipos más perjudicados, entre comillas, por el Mundial, ya que tiene un montón de jugadores argentinos, un montón de jugadores españoles, está Sorloth por ahí también todavía de vacaciones, y bueno, un Manchester United que al final ganó el partido por 2-1, pero que los goles fueron pues... se los encontró, ¿no? Un poco, el primero un penalti de novato, ¿no?, de uno de los canteranos del Atlético de Madrid, y el segundo viene de un error de Rodrigo Mendoza, pero que acaba rematando en Beum un poco de aquella manera, llevándose un rebote y consiguiendo el segundo gol del partido. Pues habló después para los medios oficiales del club rojiblanco el protagonista del equipo del Cholo Simeone, Arnau Ortiz.
6: Creo que al final estos partidos nos tienen que servir para prepararnos. Creo que estamos haciendo muy buen trabajo, estamos en buen camino, y estos partidos de tanto nivel pues al final nos ayudan a prepararnos mucho mejor. La verdad que contento por eso, pero lo más importante siempre es hacerlo para el servicio del equipo, mejorar como equipo, no individualmente. Y nada, la verdad que contento por eso de seguir con mi racha goleadora del año pasado en el madrileño. Para nosotros los chavales del filial pues es un placer, ¿no?, poder hacer... poder jugar este tipo de partidos con el primer equipo, y ojalá pues podamos seguir teniendo minutos y podamos seguir preparando el inicio de liga, que va a ser muy exigente.
0: Más partidos de primera división, Norwich City 1, Osasuna 2, victoria para el equipo de Ramis por la mínima y en el descuento, con los goles de Raúl García de Aro y un jovencísimo debutante, a Asier Bonel. Asier Bonel que, bueno, después del partido decía que, bueno, que era un sueño, ¿no?, que haber marcado, y que aunque sea un partido amistoso, pues oye, todo esto pues es como vivir un sueño, ¿no? Al final debutar con el club por el que de tu corazón y hacerlo con un gol, aunque sea en un partido amistoso, pues siempre viene bien. Un Club Atlético Osasuna que tiene plantilla desde luego para mejorar respecto a la temporada pasada, donde recordamos que acabó en el puesto 17 de la liga y estuvo a un gol de alguno de sus rivales de caer a la división de plata, ¿eh? Luego hablaremos más en profundidad de Club Atlético Osasuna en esa audioguía que ya hemos adelantado. De momento, bien, la pretemporada no le está yendo mal al equipo de Ramis, que cogió al equipo en este verano, y bueno, tiene que mejorar, pero victoria ante el Norwich en ese partido este fin de semana. Más partidos, este lo vimos aquí en directo, el Middlesbrough español, partido loco entre estos dos equipos, partido típico de pretemporada donde las defensas brillaron por su ausencia y que para el aficionado neutral, pues bueno, fue divertido de ver. El español, que remontó hasta en dos ocasiones los goles del Boro para empatar con un golazo de Marcos Fernández y otro de Tyrese Dolan, y más adelante Javi Hernández adelantó a los pericos, pero no les duraría mucho la alegría cuando el equipo inglés les volvió a empatar. Así que ese partido, Middlesbrough 3, Español 3, fue un partidazo, pero no sé yo si Manolo González salió muy contento, porque los goles del Boro son para verlos, la defensa españolista, pues bueno, haciendo un poquito de aguas. Más partidos de equipos españoles, uno de los recién ascendidos y de los que también hablaremos luego, el Depor, que empató a 2 ante el San Pauli. Un partido chulo, entre San Pauli y Depor, como decimos. Empezamos a ver cositas del nuevo y a priori proyectazo del Depor. Pudimos ver a Aubameyang, a Leo Román, a Bright Ede, futbolista polaco de 19 años, recién fichado por el Depor, que además de marcar en el partido, pues pinta muy bien. El otro gol del Depor lo marcó el neerlandés Zakaria Edachuri, que precisamente dejaba un mensaje para la afición al final del encuentro.
7: Deportivistas, 2-2, sigue eso y vamos a otra partida. Gracias por el apoyo. Venga, Forza Depor, chao.
0: Se le veía contento al bueno de Zakaria después de ese gol y ese partido en Coruña. Bueno, también, como hemos dicho, luego hablaremos del Depor en esa guía, pero tienen que estar ilusionados, desde luego, porque el verano está siendo muy productivo. Más partidos, el Athletic Club de Bilbao, que juega ante el Burgos y gana muy bien, 0-3, el conjunto bilbaíno. Muy buen encuentro de pretemporada de los Leones, donde ya se viene viendo un equipo más reconocible. Los de Intercic pasaron por encima del conjunto burgalés con los goles de Jesús Areso, Robert Navarro e Iñaki Williams. Precisamente el técnico alemán, Edin Terzic, habló al final del encuentro y escuchamos el sonido original.
8: Es muy importante para nosotros terminar nuestra semana with a game, and we showed a good performance. We scored some nice goals. We created even more chances to score even more. But there've been some periods in the game where we lost a bit the control and we lost a bit the discipline. This is something that we need to work on. But if you see the whole week with these two games, I'm a very happy coach today.
0: Bueno, decía Terzic, para los que no entiendan un poquito ese inglés del entrenador bilbaíno, pues decía que, bueno, que muy bien el partido, que le había gustado mucho, sobre todo al principio, que han generado ocasiones incluso para marcar más de esos 3 goles, y que lo único que no le había gustado era que quizá habían perdido un poquito el control luego a mediados y finales del encuentro, pero que la victoria es positiva para el equipo y que siguen adelante con ello. Un técnico alemán que también habló de uno de los protagonistas del partido, uno de los goleadores, Iñaki Williams, que ha llegado pues hace poquito del Mundial y que, pues bueno, se presupone como una pieza importante en el conjunto del técnico alemán. Escuchamos.
8: The most important was that he plays today, and he played even a bit more than it was expected because of the injury of Gerrit. So it was supposed that he plays only 45 minutes for the start, but he felt good, and we don't want to take any risk with Gerrit, so Iñaki stayed a bit longer, and he played in two different positions for us, and that's something that he did in the past, and this is also something that we expect him to do in the future, that he can help the team in many different ways, and today I think it was a really important and good start for him.
0: No estaba pactado que Iñaki Williams jugara tanto, lleva poquitos entrenamientos con el equipo, pero al final la lesión de Gere Navarrena, el futbolista de la cantera, que estaba también dejando buenas sensaciones, esos problemas físicos, pues hicieron que el jugador internacional por Ghana pues tuviera que ser más protagonista en el partido, y finalmente pues bueno, está contento, ¿no?, Terzic con su desempeño para el poco tiempo, como decimos, que lleva entrenando con el equipo. Más partidos, en este caso hablamos del Rayo Vallecano, que tiene, bueno, tiene otras cosas en las que pensar quizá, que no solo en fútbol, pero bueno, victoria del conjunto de la franja por 2-3 ante el Charleroi, el equipo belga. Un Rayo que, bueno, como decimos, está intentando abstraer de todo lo que le está pasando a su alrededor con la nefasta gestión del estadio de Vallecas, donde parece que no van a poder comenzar la competición liguera. Bueno, se habla de que pues podrían comenzar en Burgos, en el estadio del Burgos, para jugar como locales. Un auténtico despropósito, desde luego que sí. En cuanto al partido, pues victoria del Rayo Vallecano, donde pudimos ver ya un once bastante reconocible de los de Beñat San José, que querrá poner a punto a sus jugadores para poder mejorar o por lo menos igualar la etapa de Íñigo Pérez en el conjunto rayista. Los goles pues fueron de Randy Enteca y Fran Pérez, y el tercero en propia portería del conjunto belga. Más partidos, ya vamos acabando con esto, con este menú de pretemporada que nos ha dejado el fin de semana. El Valencia, que no pudo pasar del empate ante el Stoke City. Un empate de los de Carlos Corberán, que se adelantaron muy pronto en el marcador, pero que no pudieron aguantar el resultado hasta el final, cuando el chico del filial Monforte se marcó el balón en su propia portería. Precisamente el goleador del Valencia, Arnau Danjuma, atendió a los medios del club al finalizar el encuentro.
9: Bueno, yo creo que en la primera parte teníamos mucho control, hemos jugado muy bien, hemos generado ocasiones para ganar el partido, pero ellos no han conseguido muchas opciones para ganar el partido, y creo que el gol que han metido fue un poco suerte también. Al final creo que el resultado es justo.
0: El resultado es justo, pese a que, bueno, dice que el Stoke tuvo un poquito de suerte quizá en ese gol. Un Arnau Danjuma que jugó de delantero, una posición en la que le hemos visto, aunque también le hemos visto por ambas bandas, y donde dice sentirse cómodo. Así que, bueno, vamos a ver qué dice el bueno de Arnau Danjuma sobre esa posición en el campo.
9: Bueno, yo creo que he tenido mis mejores años como delantero. Me siento cómodo jugar ahí también, y, bueno, yo puedo jugar donde me piden jugar. Yo sé también que puede jugar muy bien como extremo, pero bueno, yo creo que siento cómodo jugar como delantero también, porque hay un poco más espacio, puedo correr un poquito más también y con mi velocidad, para mí siento cómodo ahí también, pero bueno, al final puedo jugar donde me piden jugar, y estoy cómodo como extremo también.
0: Bueno, eso es lo importante, ¿no? Imagino para Carlos Corberán que Arnau Danjuma tenga predisposición a jugar en cualquier lado del campo. Más partidos, ya nos quedan solo dos partiditos de este carrusel de partidos de pretemporada. El Betis, que ganó 1-0 al Almería, partido sin demasiadas cosas, este derbi andaluz de pretemporada, que precisamente pues fue eso, un partido de pretemporada en toda regla. El Betis, que salió con un 11 plagado de canteranos, no logró ver puerta hasta que uno de ellos, Iván Corralejo, consiguió marcar a 20 minutos del final. Un Betis que en el que al fin pudimos ver a Isco Alarcón, que se había ausentado de los encuentros de preparación hasta ahora porque no estaba al 100%. Y el último partido, el que también vivimos ayer en directo aquí en Marcador, Utrecht-Sevilla, una victoria por 1-0 del equipo de Luis García Plaza, que hizo un buen partido, pese a tener los problemas de plantilla que tiene, ¿no? Que le faltan jugadores importantes, y que jugaba contra un equipo que venía mucho más rodado, porque recordamos que el Utrecht empieza ya la liga. Pues el Sevilla se sintió muy cómodo y muy compacto, defendió muy bien y se aprovechó de un grotesco error de la zaga del Utrecht para marcar un gol obra de Peque Fernández, uno de los fichajes del Sevilla y de los que acaba de, y los que jugaron muy bien, pues bueno, fue el ex jugador del Getafe, Juan Iglesias, al que le escuchamos después de ese partido.
10: Sí, creo que la mentalidad del equipo desde pretemporada, desde el inicio, es mantener la portería cero. Eso da muchos puntos, mantener la portería cero, luego siempre vas a tener ocasiones, pero estar juntos, no conceder, que la gente vea un equipo complicado de atacarle, un equipo muy sólido, y bueno, creo que ese es el principal objetivo, el cerrar la portería, defender bien, y a partir de ahí soltarnos un poco en ataque y empezar a generar ocasiones.
0: Bueno, estos han sido un poco los partidos, ¿no?, de pretemporada que nos han dejado este fin, aunque también tenemos que escuchar más cositas, en este caso en el ámbito de los fichajes, porque uno de los últimos nombres así con más renombre que ha cambiado de equipo es Carlos Enrique Casemiro, que deja el Manchester United y se marcha al Inter de Miami con Messi. Precisamente Casemiro pues hablaba de lo que ha sido para él jugar contra Messi y lo que significa ahora tenerlo como compañero.
11: Tanto de problema que me has dado él, tanto de problema que quiero estar siempre con los mejores. Entonces, por supuesto que soñaba todos los días de estar con él, de jugar junto con él, y claro, de que yo sé que es imposible parar. Imposible, yo nunca he conseguido pararlo, nunca he conseguido. Siempre tenía que tener ayuda de mis compañeros para pararlo, porque es imposible. Y en los dos entrenamientos que he tenido con él ya se transmite que es esto, es imposible pararlo. Entonces, estoy muy feliz de estar ahora con él y quiero seguir ganando con él.
0: Uno de los culebrones del verano, o que parece que puede ser uno de los culebrones del verano, tiene que ver con Vinicius, luego lo comentaremos, Y bueno, a Vinicius se le ha relacionado con el Arsenal, precisamente el técnico del Arsenal, Mikel Arteta, pues ha hablado, ¿no?, un poco sobre qué es lo que va a pasar en el club Gunner de aquí a final de mercado.
12: Bueno, estamos muy activos intentando mejorar y hacer evolucionar al equipo. Eso está, esperamos movimientos en las próximas semanas, obviamente, porque queremos mejorar, como cualquier otro. Y basta con ver el mercado de fichajes y a nuestros rivales. Lo que estamos haciendo, no nos vamos a quedar de brazos cruzados y somos muy ambiciosos en lo que queremos lograr.
0: Vamos a ver, Vamos a ver si uno de esos fichajes es el de Vinicius Junior o si finalmente acaba renovando con el Real Madrid. Ya por último, un último sonido también de una cosa que nos ha tenido pendientes durante toda la semana pasada y este fin de semana, que es el tema de la final del Mundial 2030, porque sabemos que, bueno, España en principio iba a ser el país que albergara esa gran cita, pero los últimos reportes y las últimas informaciones hablan de que Gianni Infantino, presidente de la FIFA, pues no vería con malos ojos que la final del Mundial se jugara en Marruecos, otro de los países que organiza este Mundial. Precisamente al presidente de la FIFA, a Gianni Infantino, le escuchamos hablar sobre, bueno, sobre ese Mundial 2030.
13: Es un verdadero honor y un gran placer estar hoy aquí para la celebración del Día del Trono, honrando al gran reino de Marruecos, a su majestad el rey, que Dios lo bendiga, y a todo el pueblo marroquí. Cuando vengo a Marruecos me siento como en casa. Además, acabamos de organizar una magnífica Copa del Mundo en Estados Unidos, Canadá y México, y sabemos que la próxima Copa del Mundo, la Copa del Centenario, también se celebrará aquí, en Marruecos. Me siento aún más a gusto sabiendo que los marroquíes son apasionados del fútbol, que disfrutan celebrando a su selección nacional con alegría y entusiasmo, y que están listos para recibir al mundo para la Copa del Mundo de 2030, que sin duda será la más grande de la historia. Será la mejor porque se celebrará en el país más hermoso de todos, Marruecos. Así que viva Marruecos y gracias por recibirme.
0: Bueno, veremos a ver en qué queda todo esto. Desde luego sería un absoluto despropósito que la final del Mundial 2030 se jugara en Marruecos cuando ha sido España la que ha llevado el peso de la candidatura. Pero bueno, imagino que estos son otros temas donde no nos toca meternos. Esto han sido, ¿no?, los sonidos que nos ha dejado este fin de semana. Nosotros hacemos una pequeñita pausa y enseguida estamos aquí con un 11 de esos que nos gustan.
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0: 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Y como estamos en agosto y todavía está el mercado de fichajes que echa humo, pues no solo, los fichajes no siempre son de un equipo a otro. Muchas veces hay jugadores que acaban contrato con un equipo y son oportunidades de mercado para otros para fichar libres y, bueno, pues seguir con sus carreras futbolísticas. Hoy precisamente vamos a hablar de algunos de esos jugadores que están libres, de algunos de esos mejores jugadores que están libres y que, pues, cualquier equipo de primera división puede fijarse y puede incluso llegar a contratar. Está por aquí conmigo Ángel Montoya. ¿Qué tal? ¿Cómo estás?
1: Hola, Carlos. Muy buenas.
0: Bueno, pues nos has traído hoy una lista de nombres. Yo pensaba que era un 11.
1: Te reventó la sección.
0: Claro,
1: sí, pues, yo pensaba que era un 11 de jugadores libres.
0: Pero al final es más una lista.
1: Es una lista con muchísimos jugadores en cada demarcación del campo, de los principales jugadores que han finalizado contrato en julio, especialmente, y que se encuentran ahora mismo sin equipo. Mira, si quieres podemos empezar, por ejemplo, el portero, Neto.
0: Neto, es jugador Neto, el ex del Valencia y del Barça.
1: Del Barça, del Valencia, 37 años ya, y tiene un valor de mercado de menos de 1 millón de euros. ¿Eh?
0: Claro, el problema con Neto es un poco la veteranía, ¿no? Quizá podría venir bien para un equipo que busque un segundo portero o que de urgencia, pues...
1: He de decir que en esta lista apenas hay porteros libres. Sobre todo, lo que más destaca son delanteros y mediocentros. Es donde más jugadores hay que se quedan libres. Que se han quedado libres y que están ahora mismo sin club. Por ejemplo, mira, te puedo decir, defensas. Este le conocemos bastante bien, David Alaba.
0: Sí, ejemplo, sí, sí.
1: 34 años, 3 millones de valor de mercado, que sale del Real Madrid, terminaba contrato y todavía no sabemos cuál va a ser el destino del jugador austriaco. Pero está claro que, bueno, había sonado Italia, puede ser, ¿no? Que podía,
0: bueno,
1: tampoco
0: es que
1: se ha escuchado
0: David
1: mucho.
0: Alaba, ¿no? El problema con David Alaba es su físico, porque claro, no es un jugador tan veterano. No sé si has dicho la edad, creo que son 34.
1: No son muchos años.
0: No es muy mayor. No es muy mayor.
1: Lo que pasa es que lleva mucho tiempo en la élite.
0: Claro, te puede dar un par de...
1: Empezó muy joven en el Bayern.
0: Un par de buenas temporadas, pero es que el problema ahora con Alaba son sus rodillas y su físico, porque se le ve muy limitado. Es verdad que ha hecho un mundial decente con
1: Austria. Las lesiones los últimos años, la verdad que, bueno, lo hemos visto en el Real Madrid, que la verdad no le han permitido tener continuidad hasta el punto de perder, pues, el protagonismo, ¿no?, por completo en el conjunto blanco. Mira, otro defensa, un pelín más mayor, 4 años más mayor concretamente, Acerbi.
0: Uf, Acerbi.
1: Clásico, 2 millones, ¿eh?
0: Acerbi.
1: De valor de mercado, uno menos que David Alaba.
0: Yo sé un equipo por el que no va a fichar. El Barça, claro,
1: no sé por qué sea.
0: No, creo que no le tienen mucho cariño al bueno de Francesco Acerbi en Barcelona, pero oye, es otro perfil de central que en equipos, ¿no?, de media tabla baja, que hemos visto mucho, porque, bueno, recordamos ahí Raúl Albiol, cuando vuelve al Villarreal, lo hace ya siendo veterano y tiene un par de años muy buenos.
1: Unos cuantos años bastante, sí.
0: Tiene un par de años o tres muy buenos.
1: Que se convierte en el líder de la defensa en el del conjunto del submarino amarillo. Mira, vamos ya con los mediocentros, que ya te digo, tanto mediocentros como delanteros, es la parcela que más destaca. Mira, antes de ir a los mediocentros, no nos lo vamos a dejar, lateral de hecho, Dani Carvajal,
0: sí,
1: también,
0: claro.
1: O sea, 34 años, los mismos años que Álava.
0: Y mismo problema también.
1: Y 1 millón más de valor de mercado, 4 millones, el mismo problema que Álava.
0: Claro, el caso de Carvajal es un poco extraño, porque venía a hacer probablemente la mejor temporada de su carrera.
1: Sí, 2024.
0: En el año 2024, bueno, gana la Champions con el Real Madrid, luego gana la Eurocopa, gana la Liga, si no me equivoco, también con el Barcelona, con el Real Madrid.
1: Con el Real Madrid, sí, gana la Liga, gana la Champions, gana la Eurocopa con España.
0: A nivel individual.
1: Posiblemente hace el mejor año, o si no, uno de los mejores años de toda su carrera.
0: A nivel individual es tremendo. Pero claro, se rompe el ligamento en una acción desafortunada contra el Villarreal.
1: Muy desafortunada.
0: Con Jeremy Pino, que bueno, no había intención ninguna, es un balón dividido, donde van los dos, y la peor parte se la lleva Carvajal, y luego no ha podido volver, también imagino cosa de la edad.
1: Sí, porque, pero claro, es una pena porque,
0: no es romper,
1: al igual que el caso de Bizálava, sí que, bueno, pues este año ha estado de más porque tenía contrato, ¿no? Y pues no se iba a mover a otro equipo. Lo de Carvajal sí que es verdad que si no llega a ser por la lesión, yo creo que unos cuantos años más en el club blanco sí que hubiese tenido, ¿no? Además, se pierde también esa figura, ¿no?, de líder en el vestuario, ¿no? Que a ver quién la recoge, porque bueno, está Valverde, ¿no? Están unos cuantos, pero también el Madrid viene de la temporada sí. que... Y ya no a nivel deportivo, sino más allá, ¿no? De todos los problemas que hubo, ¿no? Esas peleas, ¿no? En el vestuario y... Pues bueno, veremos un poco a ver qué sucede en ese aspecto, pero veo, Dani Carvajal todavía sí, no ha sonado para Dani ningún Carvajal, equipo, ¿no?
0: Me extrañaría que acabara en Europa, ¿no? Porque es de estos jugadores que, bueno, que le tiene mucho cariño.
1: El mismo, ¿no? Destino que José Lu, a lo mejor.
0: Pues, igual, sí, puede ser, porque es un jugador que le tiene mucho cariño al Real Madrid, a no ser sí. que le salga una... En España dudo mucho verlo, no creo que lo veamos aquí en España. No. Igual en Europa, en algún equipo, pues oye, si le presentan la oportunidad podría ser interesante, pero bueno, pues ahora quizá Carvajal también...
1: Sobre todo lo importante es que se recupere
0: claro,
1: de las lesiones.
0: Igual ahora piensa más a nivel personal, eso a nivel más individualista, y no me extrañaría verlo en una liga
1: más exótica. De firmar un
0: contrato
1: bueno, ¿no? En un equipo a lo mejor de menor nivel, pero que te ofrezca pues unas condiciones bastante buenas y que sí. a lo mejor pues ya en Europa pues no te lo conceden. Bueno,
0: totalmente.
1: Vamos ahora ya sí con los mediocentros, que ya te digo, junto con los delanteros, donde más jugadores hay que han terminado contrato y que están sin equipo ahora mismo. Vamos a te voy a decir tres jugadores con el mayor valor de mercado ahora mismo. Uno de ellos es Frank Kessié, 29 años, Kessié, otro también, es jugador del Barcelona, del Milan, entre otros, 12 millones de valor de mercado. Otro jugador que también tiene el mismo valor es Fabinho, 32 años, unos cuantos años más que sí, pero fíjate, son jugadores experimentados, veteranos, ¿no? Se puede decir, pero tampoco son excesivamente mayores, ¿no? En el caso de que sí, no llega a los 30 años, pero es verdad que han tenido carreras muy dilatadas, ¿no? En el tiempo han pasado por muchos equipos de muy buen nivel, Fabinho en el Liverpool
0: bueno,
1: también.
0: Y que sí, en el Barça y en el Milan era el capitán general, ¿eh? Un Frank Kessié, que mira, creo que hablábamos de él hace poco cuando hablábamos del 11 de jugadores para traer otra vez de Arabia.
1: Con Costa de Marfil estuvo, ¿no?
0: Sí,
1: con
0: y lo Miguel, hizo claro. muy bien, sí, marcando un gol, alguna bien, asistencia sí. también, siendo también, pues eso, el capitán general desde el centro del campo, un jugador muy físico, que tiene buen toque, que puede jugar incluso de central. Pues oye, Frank Kessié, este sí que me parece un jugador para tener muy en cuenta. No sabemos cuáles son sus pretensiones económicas, porque viene de jugar en Arabia.
1: Y es verdad que
0: se cobra mucho.
1: Que el salario también es más alto, la ficha es alta.
0: Supongo que si él pretende volver a Europa y si él pretende pues volver al máximo nivel, quizá tendrá que rebajar un poco esas pretensiones.
1: Sí, pero yo sí, pero que le veo en algún equipo de media, incluso que juegue competición
0: europea. Yo le veo un equipo de competición europea, incluso sí. Champions. Es que es un muy buen jugador, es un muy buen pivote.
1: Sobre todo como refuerzo, ¿no? Como saliendo desde el banquillo, la verdad que es un seguro, ¿no? La verdad que es una muy buena opción. Y ya te digo, es de los mediocentros que ahora mismo quedan libres con mayor valor de mercado, y yo creo que completamente experimentado, ¿no? Y curtido en mil batallas.
0: Porque claro, con Fabinho pasa que sí que tiene el punto de veteranía,
1: sí.
0: Que ahí sí que igual sí que tiene que ser para
1: un equipo. Y además ya se ha alejado un poco,
0: claro.
1: ¿no? Bueno, es verdad que
0: Brasil
1: sí también...
0: ha ido convocado, ¿eh? Fabinho
1: sí,
0: ha ido convocado
1: sí.
0: con Brasil y ha tenido algún minuto. Pero sí que es verdad que, bueno, quizás no sé cuántos años tenían, no sé.
1: 32 años.
0: Bueno, tampoco
1: unos
0: es tan mayor,
1: años.
0: ¿Eh?
1: No son excesivamente, ya
0: tampoco
1: te digo.
0: Tampoco es tan mayor Fabinho, sí que Fabinho podría volver a Europa. Hombre, ya no a un equipo como el Liverpool, evidentemente, porque ahí sabemos que fue el pivote de aquel Liverpool de Klopp que tanto nos maravilló
1: y que llegó
0: a ganar una Champions. Pero, claro, igual ahora sí que...
1: El Casemiro, ¿no? De
0: claro.
1: ese equipo, ¿no?
0: Sí. En caso de una vuelta a Europa, ya sí que lo veo en un segundo plano.
1: Pues mira, otro jugador que también pertenece a este club, ¿no? De los 12 millones, ¿no? De jugadores que quedan libres, León Goretzka.
0: Buf, lo que pasa es que Goretzka...
1: 31 años.
0: Sí, no, a nivel...
1: Lleva sonando ya desde el curso pasado para el Atlético de Madrid,
0: sí.
1: ¿no? Para varios equipos. Ha terminado contrato con el Bayern de Múnich, no va a seguir en el equipo bávaro. Y bueno, pues lo que digo, 31 años, no sé si este va a ser el año que se va a dar su fichaje por el Atlético de Madrid.
0: A mí Goretzka me da un poquito de pereza, ¿eh? A mí Goretzka
1: ¿sí?
0: es un jugador
1: ¿verdad?
0: Que
1: los
0: me
1: últimos
0: da
1: años
0: un
1: ha perdido
0: pelín de pereza porque ha perdido esa exuberancia física. Después fue el año justo después de la pandemia, ¿no? Que vimos esa transformación física, que estaba como un palillo el bueno de Goretzka y luego llegó como un armario empotrado. Ahí era muy bueno, pero ha ido perdiendo un poco ese toque. También ha perdido el físico, evidentemente, por la edad, aunque sigue estando fuerte, pero ya no aguanta tanto
1: sí,
0: dentro del
1: no
0: campo.
1: Tiene ya ese ritmo. Sí, es verdad que las últimas temporadas...
0: Y en Alemania, además, no le están últimamente cayendo muchas flores. No, no,
1: la verdad
0: los
1: que
0: aficionados
1: no.
0: del Bayern de Múnich
1: no
0: estaban,
1: muy contentos,
0: están un poco hartos de Leon Goretzka. Yo creo que en el Bayern no se
1: por
0: va a quedar.
1: Por tontear, a lo mejor, ¿no?
0: No lo sé. Bueno, se habló del Atlético de Madrid, se ha hablado incluso del Real Madrid.
1: Sí, llegó a sonar.
0: No sé hasta qué punto esto es humo, pero...

0: están sin equipo y bueno, pues a lo mejor algún equipo de la liga se lo plantea. Mira, te voy a decir otros jugadores que bajan un poco el valor de mercado, pero que son también muy conocidos. Por ejemplo, Lorenzo Pellegrino.
1: Lorenzo Pellegrini ha acabado contrato con la Roma.
0: Sí.
1: Y se va a ir.
0: Y se va a ir, sí. Pues 8 millones de valor de mercado.
1: Pues Pellegrini es un jugador que, bueno, que ha tenido, bueno, ha sido capitán, ¿no? De la Roma en los últimos años. Un jugador de mucho recorrido, un jugador con llegada. Y bueno, no sé si la Roma tendrá su sustituto, pero me extraña, me sorprende. Pues desde luego que Lorenzo Pellegrini no vaya a renovar, porque tampoco es un jugador veterano.
0: No, 30 años. Ya te digo que es una edad perfecta. En la Roma lo ha hecho bastante bien. Ha sido también otro de los líderes, ¿no? Del equipo de la Loba. Y bueno, pues ahora mismo queda libre. Habrá que ver. No ha sonado mucho para un equipo en específico.
1: No, bueno, a mí no me extrañaría que se quedara en Italia.
0: En Italia
1: yo creo que le pega quedarse en un equipo igual como el Nápoles, un equipo así de media tabla para arriba. Bueno, el Nápoles, quiero decir, el Nápoles es un equipazo.
0: Bueno,
1: es el primero que se me ha venido a la cabeza. Pero no me extrañaría. Ya sabemos que en Italia pasa mucho, ¿no? Que hay mucha ruleta y hay mucho de yo me voy para aquí, tú te vienes para aquí, sobre todo con los entrenadores.
0: Se van intercambiando los clubes entre los principales equipos de Italia. Es
1: una cosa de locos. Pero, oye, Lorenzo Pellegrini, mira, no sabía yo que este jugador estaba libre. Es un jugador que yo creo que es
0: bastante interesante, sí.
1: Y bueno, oye, pues veremos dónde acaba.
0: Otro más, Alexander Zinchenko. También el mismo valor de mercado, 8 millones, un año menos que Pellegrini, 29 años. Ya lo sabemos, jugador del Manchester City, del Arsenal, entre otros. Bueno, ha perdido también, ¿no?, un poco de protagonismo, ¿no?, en el Arsenal. La verdad que Arteta, pues bueno, no ha contado con muchos minutos y ahora mismo, pues bueno, queda libre. 8 millones, como digo, de valor de mercado. Y bueno, pues es otra opción que está ahí. Otro más, Marcelo Brozovic. También 33 años, un poco más mayor. Mismo valor de mercado. Y lo mismo, es otro jugador experimentado, veterano también. Y bueno, el croata, la verdad que bueno, pues también es otra opción bastante a tener en cuenta. Si bajamos un pelín el valor de mercado, pero tan solo 1 millón, tenemos a Dani Ceballos.
1: Sí, bueno, pasa que este es un poco trampa porque todo el mundo sabe, pero todavía no es oficial. Yo creo que estarán negociando. De hecho, antes de ayer, el sábado, con el partido del Betis, se le vio a Ceballos por Twitter, pues bueno.
0: Ya son varios años.
1: Comentando, ¿no? Y echándole flores al equipo verde y blanco. Yo creo que ya está libre, terminaba contrato. Pero
0: con
1: es
0: el Real
1: un
0: Madrid.
1: Jugador que probablemente acabe fichando por. Pues bueno, acabe fichando por el Real Betis Balompié y que le va a venir muy bien. Pero de momento, pues lo que decimos, sigue libre y es un jugador muy interesante.
0: Otro más, Nabil Fekir. 33 años. Es otro de los jugadores que dices. Tú le preguntas, ¿no?, la edad que tiene, siempre te da la sensación de que tiene más años, ¿no?, de lo que realmente de lo que realmente tiene. Pues fíjate, el bueno de Nabil Fekir, 5 millones de valor de mercado, pues otro jugador que queda libres. ¿Qué más? Thomas Partey.
1: Este sí que es más complicado encontrarle destino, ¿eh? Porque tiene, bueno, los problemas que todo el mundo sabe que tiene.
0: 33 años, tiene
1: aparte
0: problemas.
1: Aparte de ser veterano, tiene problemas con la justicia británica. Bueno, ya tuvo un año en el Villarreal,
0: tampoco ha destacado demasiado.
1: No
0: ha sido, ¿no?, lo que se esperaba.
1: No ha hecho un mundial tampoco bueno. Entonces, pues oye, yo a Thomas Partey sí que le veo más cara de Arabia.
0: Le veo cara de Arabia, de Qatar, de Emiratos Árabes,
1: por ahí, por esa zona asiática. Pues oye, yo le veo carilla, ¿eh? Luego igual, pues hay algún equipo que apueste por él. Pasa es que es difícil apostar por un jugador.
0: Y sobre todo que
1: tiene tanto extradeportivamente hablando. Entonces, pues bueno, Thomas Partey, pero desde luego...
0: Pero está ahí,
1: es otro buen jugador, que está ahora mismo libre. Y bueno, ya, pero ese sí que le veo más
0: jugador
1: complicado un encaje, ¿no?
0: Del Atlético de Madrid, del Arsenal, otro jugador bastante experimentado que tiene toda la pinta, como decías tú, Carlos, que su destino puede estar muy probablemente en Arabia, ¿no? Otro más, Wijnaldum.
1: Pero es que Wijnaldum desapareció, se fue a Arabia. Tuvo un año en la Roma, si no me equivoco, antes de irse.
0: Tuvo ahí un periplo.
1: Estuvo en la Roma.
0: Pero bastante desapercibido.
1: Sí,
0: también.
1: Claro, ya no es el del Liverpool, ni mucho menos, ni en el Paris Saint-Germain. Creo que es después, ¿no? El Paris Saint-Germain es Liverpool, luego ficha por el Paris Saint-Germain, después de ganar la Champions
0: PSG
1: con el
0: no
1: Liverpool,
0: le va bien.
1: En el Paris Saint-Germain, hace un par de años bastante malos, se va a la Roma, acaba en Arabia y ahora, pues mira,

0: libre.
1: Pues mira, 35 años.
0: Quizá, bueno, claro, es que ahora ya el Newcastle ya no está para esos trotes, pero quizá una vuelta. El Newcastle ahora apunta un poquito más alto, yo creo.
1: Sí,
0: pero
1: yo
0: oye,
1: creo que sí,
0: si se va Bruno Guimaraes.
1: El Newcastle ha perdido efectivo.
0: Que
1: claro.
0: Parece que Bruno Guimaraes podría irse al Arsenal.
1: Sí.
0: Si acaba yéndose, quizá una vuelta a casa,
1: una
0: ¿no?
1: vuelta a casa
0: de donde salió Giorgino Wijnaldum,
1: no
0: donde se le conoció que era el Newcastle, pues ahí...
1: Ahora que se lleva tanto, ¿no? La vuelta
0: claro,
1: a los equipos,
0: sí,
1: ¿no?
0: Sí, sí.
1: De origen y...
0: Sí, sí. Pues oye, no
1: la
0: me extrañaría.
1: Que sería, sí, sería interesante. Un clásico. Félix Coutinho. 34 años, 2,5 millones y bueno, pues es otro jugador que, hombre, pues sus mejores años pues ya han pasado, ¿no?
0: Sí.
1: Lejos quedan ya, bueno, pues esa etapa, ¿no? En el Liverpool que le llevó a ser el fichaje más caro, ¿no? Del Barcelona. Luego en el Barcelona, bueno, pues ya sabemos, ¿no? Le conocemos mucho de
0: sí.
1: haberlo visto en la Liga.
0: Y de Inglaterra.
1: Es verdad que la primera temporada yo creo que es bastante aceptable de Coutinho con el Barça. Es verdad que ya a partir de la segunda decae un poco. Luego pues tuvo esa etapa en el Aston Villa. Que bueno, pues uh-huh. Al principio bien, pero luego, pues bueno, de más a menos, ¿no? Puede ser. Y bueno, pues es otro jugador pues que ahora mismo queda libre y está ahí. Tiene más nombre que, ¿no? Y también la ficha.
0: Bueno,
1: pues bueno.
0: Bueno, yo no sé si Coutinho va a tener mucha ficha.
1: Bueno,
0: ahora,
1: ficha.
0: A estas alturas ya ha pasado por muchos equipos.
1: El valor de mercado ha bajado
0: claro,
1: muchísimo, como te digo, 2,5 millones de.
0: Claro, y después de pasar por Vasco da Gama.
1: Sí, pero ya
0: Qatar,
1: solo el nombre.
0: Ya, sí, pero no veo
1: pero
0: yo.
1: Ya no es.
0: No.
1: Otro más. Gudel, que dejó el Sevilla esta temporada, el que ha sido el capitán durante estos años, 34 años, los mismos que Coutinho,
0: uh-huh.
1: y 2 millones de valor de mercado.
0: Gudel.
1: Este sí que es un jugador que puede ser muy interesante, ¿eh? Muy interesante para equipos de como decíamos antes, ¿no? De competición europea o equipos de mitad de tabla. Yo creo que puede hacer un buen papel.
0: Sí, bueno, quizá ahora está para más... equipos que quieran ver la permanencia, ¿no?
1: Sí, sí. Pues, ¿tú crees que en la Liga no?
0: No le vería. Oye, igual
1: no
0: lo descarto, en un Racing...
1: El Depor a lo mejor que viene haciendo
0: sí,
1: un buen
0: sí,
1: mercado.
0: Sí, yo creo que un equipo de ¿sí? estos, al final Gudel, es un jugador muy contrastado, es un jugador bastante bueno, que nos ha demostrado, nos ha dejado muchos años en el Sevilla, capitán del último Sevilla, criticado también allí, pero porque él es pivote realmente, lo claro. que pasa es que acaba jugando de central un poco por las circunstancias, pero yo a Gudel sí que le veo en un equipo de primera división, ¿no?
1: Y además económico y, también.
0: Claro,
1: es
0: igual no de la élite, pero sí que de la primera división futbolística.
1: Sí. Otro más, Dani Parejo, es verdad, mucho más mayor, 37 años, bueno, 1 millón de valor de mercado.
0: Se ha hablado del Racing.
1: Bueno, la verdad que está ahí.
0: De un reencuentro con Canales,
1: bueno,
0: donde
1: bueno,
0: fueron
1: claro,
0: compañeros sí. en el Real Madrid,
1: en
0: si
1: el
0: no
1: Real
0: me equivoco.
1: Madrid, sí.
0: Creo, igual me estoy tirando el triple.
1: En el
0: Valencia,
1: en
0: el Real Madrid
1: sí.
0: No coinciden, es en el Valencia.
1: No coinciden, juegan los dos en el Madrid, pero es verdad que coinciden en el Valencia. Y bueno, es otro jugador muy experimentado que para un equipo, pues como tú dices, de sobre todo recién ascendido, pues bueno, puede dar empaque al equipo y sobre todo pues esa veteranía y ese liderazgo que estos equipos a veces pues viene bastante bien. Otro jugador también de nuestra liga, Axel Witsel.
0: Sí.
1: También termina contrato con el Girona, no va a continuar, mismos años que Parejo, 37 años y apenas nada, un millón, 1,2 millones de valor de mercado.
0: Está muy bien. Yo creo que Witsel lo mismo.
1: ¿Verdad
0: un poco,
1: que en el
0: Girona mismo caso
1: un poco
0: de Gudel.
1: Decepción, ¿no?
0: Sí, pero bueno, para jugar de central en defensa de tres,
1: sí.
0: algún equipo que tenga ese esquema, yo creo que sigue siendo un jugador, no es un jugador contrastado, es un jugador veterano, es un jugador con una calidad indiscutible. Y oye, es el un poco caso mismo que de Gudel, ¿no? Que en un equipo quizá...
1: Que debes en un equipo de recién ascendido.
0: Sí, de media tabla
1: sí.
0: sí que puede aportar, no como titular, no como estrella, evidentemente,
1: no,
0: pero sí que puede
1: menos,
0: aportar.
1: Pero sí, y mira, otro clásico, James Rodríguez, 35 bueno. años, 1,5 millones.
0: El caso de James Rodríguez es loquísimo. Salió durante el Mundial
1: sí.
0: unos números, ¿no? Que había jugado más partidos con la selección
1: con
0: de
1: la
0: Colombia
1: selección
0: que con ningún otro club.
1: Fíjate, es que...
0: Esto es, yo creo que debe ser el único jugador de los pocos.
1: Y no vamos a recordar su etapa en el frustrada,
0: sí,
1: ¿no?
0: En el Rayo Vallecano, sí.
1: Pero es verdad que luego, siempre con la selección, lo ha hecho bastante bien, sobre todo estos últimos años. La Copa América fue de lo mejor también, ¿no? De esa Colombia que llega a la final de la Copa América, que pierde contra Argentina. Y bueno, pues y yo creo que ha hecho un buen Mundial también. Ha sido protagonista James con Colombia en este Mundial de Estados Unidos, Canadá y México. Y bueno, pues queda libre. Y bueno, es verdad que la ficha en este caso puede ser algo alta, ¿no? A lo mejor
0: sí,
1: por el caché, ¿no?
0: Sí, pero más que nada por eso, ¿eh? Porque si nos centramos en el juego, es verdad que el Mundial no ha jugado mal hasta que ha dejado de jugar.
1: Sí.
0: Porque recordamos que en el partido contra... No sé si es contra Ghana.
1: Contra Ghana, pues
0: contra Ghana ya no juega James. Y no recuerdo si juega contra Suiza. Creo que sí. Y acaban perdiendo en los penaltis. Pero, oye, James Rodríguez, yo creo que este es otro caso de que yo ya para el alto
1: para
0: nivel,
1: el máximo
0: no lo veo.
1: Nivel, no,
0: no lo pero, veo. Pero sí que para quizá...
1: Pero yo sí que le veo en forma y un equipo así bien plantado, de nivel menor al de la máxima élite, pero sí un equipo pues, de también, volvemos a decirlo, de mitad de tabla de las principales ligas, yo creo que sí que... Uh-huh. Sí que puede ser un buen destino para el colombiano.
0: Sí, sí.
1: Otro jugador más, en este caso español, Sergi Roberto.
0: Uh-huh, viejo conocido también.
1: 34 años, también es que llevan mucho tiempo en la élite,
0: claro.
1: Pero es que no son tan mayores. Es que fíjate, James Rodríguez, 35 años. En este caso, Sergi Roberto, tan solo un año menos.
0: 34 años, es poco.
1: Y 1,4 millones de valor de mercado, Sergi Roberto. Es verdad que en el cómo, bueno, no ha terminado de cumplir, ¿no? con las expectativas que se esperaba y ahora mismo bueno, pues queda libre y pues a lo mejor un destino más fútbol exótico, ¿no? Puede ser Arabia o...
0: Sí, sí, porque es verdad que oye, salir del Como, irte salir del Barça, irte al Como es un buen salto, yo creo, está bien, ¿eh? Pero claro, ahora ya con 34 años, un Sergi Roberto que ya físicamente pues igual no le aguantan tanto las piernas, pues es más
1: complicado
0: encontrar un equipo de primer nivel.
1: Sí. Bueno, vamos ya con los delanteros. Bueno, pues el jugador de mayor valor de mercado de toda esta lista que vamos a dar es el de Dusan Blajovic.
0: Sí, este me extraña mucho, este sí sabía yo que estaba libre.
1: 26 años.
0: Me extraña muchísimo porque es un muy buen delantero.
1: Es verdad que ha tenido momentos, ¿no? Bueno, destacó en la, ¿no? Sobre todo cuando explotó con la Fiorentina, luego sus años en la Juve. Ha sonado mucho para el Atlético de Madrid,
0: sí.
1: Pero es verdad que no ha terminado de concretarse. Y ahora mismo ya sí termina contrato con la Juve, no va a seguir. Bueno, pues no sabemos si sea este el año que Blajovic pueda recalar en el conjunto colchonero, la verdad.
0: Sí, bueno, se ha hablado mucho también del Barcelona, el Real Madrid. Este es un jugador también que se le ha relacionado siempre con equipos grandes, porque cuando ha estado bien, Blajovic es un muy buen delantero.
1: Sí. Es verdad que es bastante discontinuo, muy regular.
0: Sí, muy regular,
1: y eso
0: muy
1: también,
0: regular.
1: Creas que no, pues le ha lastrado también a la hora de dar un salto más, ¿no? A un equipo pues de mayor nivel.
0: Total.
1: Otro clasiquísimo de...
0: Hacemos un par más
1: rápido,
0: de jugadores.
1: Un par más, perfecto. Mohamed Salah, 34
0: claro.
1: años, 22 millones, un poco menos, pero fíjate, termina su etapa en el Liverpool. Es verdad que, bueno, este último año con el Liverpool, bueno, ha bajado bastante el nivel, ¿no? Sobre
0: pero,
1: todo en cuanto a números y prestaciones.
0: Yo creo que Arabia va a ir, o sea, va a ir a Arabia, Salah va a ir a Arabia.
1: Egipto, ¿no?
0: Bueno,
1: ahí,
0: bueno, eso podría ser, sí, pero más por nostalgia.
1: Más por nostalgia y por vinculación,
0: por, sí,
1: ¿no?
0: Por orgullo patrio, ¿no? Pero hombre, yo a Salah sí que le veo en la Liga Árabe, me cuadraría bastante, es un jugador
1: o sea,
0: que
1: no
0: ya,
1: le ves
0: ya,
1: en Europa ya, ¿no?
0: Ya lo he hecho, ya lo he hecho, sí. Pero más que nada porque ya lo ha hecho todo.
1: Sí, es verdad.
0: Ya
1: sí.
0: En Europa lo ha hecho todo, ha ganado Champions, ha ganado la Premier, ha jugado en Italia, ha jugado también, bueno, en Inglaterra evidentemente ha sido la estrella del Liverpool, es el máximo goleador de la historia del Liverpool.
1: Uno de los máximos goleadores también de la Premier.
0: Claro, ha tenido temporadas espectaculares.
1: Es verdad
0: de nivel
1: que esta
0: Balón
1: última temporada
0: sí,
1: se va
0: ya...
1: con una sensación. No, os digo por parte de la afición
0: sí.
1: Del Liverpool, como bueno, esos encontronazos, ¿no? Que tuvo con Arne Slot. que bueno, no terminaron de sentar muy bien a, como digo, ¿no?, al aficionado del Liverpool, pero bueno, qué duda cabe que es una de las grandes leyendas, ¿no?
0: Sí, eso desde luego.
1: Del Liverpool. Otro más, Jadon Sancho. Mismos está, años que Blachowicz.
0: ¿Está libre ya, Sancho?
1: Quedas libre, sí. Mm. 26 años, 18 millones de
0: pues,
1: valor de mercado.
0: Este es interesante. Es un poco extraño el caso de Jadon Sancho, porque, bueno, tuvo ese año espectacular con el Borussia de Dortmund.
1: Que le lleva al Manchester United.
0: Que paga un pastizal, creo que paga 100 millones.
1: Una barbaridad,
0: el
1: sí.
0: El Manchester United.
1: Superando los 100 millones.
0: Eso es.
1: Luego, Chelsea. Después sí. Vuelve otra vez al
0: Manchester y al se va a Aston Villa.
1: Después al Aston Villa.
0: Donde, bueno, no le ha ido del todo bien.
1: Ha ido cambiando de equipos en los últimos años y, bueno, pues tiene pinta que va a haber un equipo nuevo al que va a pertenecer Jadon Sancho a partir de la próxima temporada.
0: Pues bueno, hemos repasado un montón de nombres.
1: Yo creo que con
0: eso
1: nos hemos dejado alguno que teníamos preparado, pero bueno,
0: le estamos haciendo el trabajo a las direcciones deportivas.
1: Totalmente.
0: Vamos, o sea, tienen para verlo, ¿eh?
1: Hay alguna dirección que no estaba al tanto de...
0: Esta sección, que se la vean, hay que sacar el extracto, mandarlo a los diferentes clubes y, oye, si nos pueden dar
1: una comisión, ¿no?
0: Unos royalties, ¿no?
1: Sí, a ti y a mí, pues nada.
0: Unos royalties por descubrirles los nombres, pues oye, nosotros no vamos a decir que no. Gracias, Ángel. Un abrazo.
1: A ti, Carlos. Un saludo. Venga,
0: nosotros enseguida volvemos, que nos tenemos que ir a Valencia, que hay salidas oficiales del Club Che.
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0: Y como prometíamos antes de esa pausa de publicidad, nos tenemos que ir a Valencia, ¿eh? Porque han pasado cositas. Está por aquí Luco Cortés. ¿Qué tal, Luco? Muy buenas.
1: ¿Qué tal? Muy buenos días a todos. ¿Cómo estáis?
0: Pues expectantes, ¿eh? Porque parece que hay salidas ya oficiales en el Valencia y otras que se están gestando.
1: A ver, oficiales, cuando te ha escuchado el Valencia decir eso, habrá dicho, ¿dónde? Porque realmente está como loco por sacar futbolistas el Valencia de fútbol, pero todavía no. Y ese es el problema, ¿no?
0: Claro.
1: Que necesita hacer salidas para poder contratar a gente, ¿no? Obviamente la prioridad es el lateral, pero hoy te vengo a hablar de André Almeida, que es su nombre, de que llevamos hablando ya en las últimas semanas. Es una salida que quiere hacer el Valencia, él ya lo sabe. Es uno de los jugadores que dentro de lo difícil quizá más opciones tiene de sacar el Valencia Club de Fútbol. Y bueno, podemos adelantar, y ya adelantamos en Radio Marca, que el Swansea era el equipo que había llamado a André Almeida para hacerle una oferta oficial. Y lo que podemos contar en el día de hoy es que el Swansea también le ha trasladado una oferta al Valencia Club de Fútbol para cerrar el fichaje de André Almeida, que renovó una temporada más el año pasado, que Swansea y Valencia nos cuentan que no serían el problema, que llegarían a un acuerdo. Y ahora mismo el club del Turia y el conjunto inglés que juega en la Championship, que no es Premier, recordar que está en la segunda división inglesa, estarían pendientes de André Almeida. A día de hoy lo que te podemos contar es que André Almeida es reticente a marcharse a la Championship. No quiere jugar una categoría inferior. Quiere seguir en primera división. Ahora, esto siempre lo decimos, lo que hoy, 3 de agosto, en el mercado de fichajes es blanco, igual el 30 de agosto es negro. Porque las cosas cambian mucho. Pero, repito, ofensiva ya oficial del Swansea al Valencia Club de Fútbol para cerrar el fichaje de André Almeida. El Valencia llegaría a un acuerdo, nos cuentan, con el Swansea, porque quiere sacar al jugador. El problema es que está André Almeida de por medio, y que con todo el derecho del mundo, porque él tiene un contrato en el Valencia, a día de hoy se aleja de la Champions League porque no quiere bajar una categoría profesional en el fútbol. Ahora, yo no cierro las opciones de André Almeida al Swansea.
0: Claro, es que en caso de que esta operación no termine produciéndose, no sé si, imagino que cambiará bastante la hoja de ruta del Valencia en este mercado, porque André Almeida tendrá un salario, no sé si de los más altos del club, pero es un jugador con nombre dentro del Valencia, que bueno, que cuando se le fichó sobre todo hizo buenos años al principio. Pero claro, habrá que convencer, ahora la tarea no del Valencia y del Swansea será convencer al jugador para que acepte esa oferta.
1: Claro, a ver, aquí el tema, por ejemplo, es que el Valencia ha intentado sacar a varios jugadores, ha intentado sacar a Raba, estaba también ahí la opción de Arnau Danjuma, pero claro, estos dos se han cerrado en banda. Raba ha dicho que no se quiere ir y Danjuma ha dicho que no se quiere ir, que quieren seguir en el Valencia Club de Fútbol. André Almeida no se cierra tanto como ellos. André Almeida podría tener la opción de marcharse, pero claro, para eso tienen que llegar ofertas, y la oferta ahora mismo más fuerte que ha llegado es la del Swansea, que está en Championship. Entonces, claro, el Valencia quería sacar dinero, pero sabe que eso va a ser muy complicado. Entonces, ante esta situación, el Valencia aceptaría la oferta del Swansea. Diría, para adelante.
0: Claro.
1: Pero va a ser muy complicado porque, repito, ahora mismo el que se aleja del Swansea es el propio futbolista. Porque dice, yo no me quiero marchar a jugar en segunda división. Aunque ya sabemos que la segunda división inglesa es como una primera división más o menos de otro país. Porque juega muy bien, porque hay mucha competitividad, porque los salarios están muy a la altura y porque enseguida que te desmarcas un poquito ya das el salto a la Premier. Pero a día de hoy, lo que podemos decir es que el problema lo tiene el jugador André Almeida, que el Valencia y el Swansea no tendrían ningún problema y que están los dos a la espera de que André Almeida cambie de opinión y se marche al Swansea. Pero lo que podemos contar es que el Valencia ya de forma formal, oficial, tiene oferta del Swansea por André Almeida. Los dos clubes ya han hablado y lo que le ha trasladado el Valencia al conjunto inglés es, oye, chico, que yo no voy a ser el problema.
0: Bueno.
1: O sea, que no te pelees conmigo, que yo no voy a ser el problema. Llama a la otra ventanilla, a la ventanilla del jugador, pégate con él y convéncelo a él que yo no voy a ser el problema.
0: Bueno, veremos en qué acaba esto, si finalmente André Almeida sale de dirección Inglaterra, dirección Gales, con el Swansea. Otro nombre caliente que el Valencia parece que va a salir es el de Rafa Mir, que lo tiene ya hecho con el Aris en formato cesión, creo, ¿no?
1: Sí, más que el Valencia, es el Sevilla.
0: Bueno,
1: que
0: claro, sí.
1: Jugó en el Valencia,
0: tienes
1: pero el jugador pertenece al Sevilla, ¿vale? Mira, a la 1:00 del mediodía, Carlos,
0: ¿sí?
1: Rafa Mir estaba volando hacia Grecia. No sé si habrá aterrizado ya, si no aterrizará dentro de poco. Ya veremos seguro imágenes de Rafa Mir hoy en Grecia, porque va a firmar una cesión con el Aris de Salónica.
0: Uh-huh.
1: Quiero ver cómo se completa la operación, sí, porque en principio, salvo que a mí alguien me desmienta, al jugador le queda un año de contrato en el Sevilla. Cosa rara que sea una cesión, quedándole un año. A mí me dicen que es igual un tecnicismo de la negociación, porque claro, el Sevilla va a hacer frente a la ficha, o aparte de la ficha, mejor dicho, y el Aris de Salónica pagará el otro porcentaje de la ficha. Uh-huh. Y Rafa Mir se marchará cedido. Pero Rafa Mir, que contamos la semana pasada, que no estaba todavía cerrado con el Aris de Salónica, que todavía le quedaba pactar unos cuantos números, pues bien, esos números, Carlos, era que el Sevilla le tenía que pagar, en este caso, parte de la ficha para completar el montante total que tenía que percibir esta temporada de ficha de salario Rafa Mir. Ese acuerdo ya se ha cerrado. Rafa Mir, si no ha llegado ya, estará a punto de llegar a Salónica y va a fichar por el conjunto griego.
0: Uh-huh.
1: y se hará oficial su fichaje, si no hoy, mañana. Y por lo tanto es una salida importante para el Sevilla, porque aunque no se haya ahorrado el fair play financiero que el Sevilla quería, porque habrá pagado parte de la ficha, es una salida importante porque desbloqueará alguno de los fichajes que quiere hacer a futuro el Sevilla.
0: Bueno, ya por último, y no te robo más tiempo, Luco, hablando de desbloquear, ¿no? Nos decías que es la posible salida de André Almeida desbloquearía posibles llegadas. No sé si nos puedes adelantar algo, algún perfil que guste, algún nombre que guste o alguna posición incluso, ¿no?, que el Valencia busque reforzar.
1: Sí, posición la de lateral derecho. Es la prioridad, sí, porque el lateral derecho no tiene ninguno el Valencia a día de hoy. Está Fulquier lesionado, Meunier le dio la espalda al Valencia Club de Fútbol cuando ya tenía todo acordado de forma verbal, y ahora mismo no tiene lateral derecho el Valencia Club de Fútbol. Que también quiere un portero, suplente. Que no rechaza la opción de firmar a otro central, no la rechaza. Que también quiere algún jugador en la vertiente ofensiva, también lo quiere. Pero la principal opción es el lateral derecho, que es ahora mismo lo que está bloqueando el resto del mercado del Valencia. Primero se fichará un lateral derecho y luego ya el resto.
0: No hay ningún nombre, ¿no?, que guste más que otro o que podamos saber, porque igual es más secreto, ¿no?, esta operación del Valencia.
1: Sí, es más secreto. Lo que pasa, más que nombre, está el tema de el conformismo o el no conformismo.
0: Ya, claro.
1: Está Lisandro Issei, director deportivo del Valencia, le ha pasado unos nombres a Carlos Corberán, está Miquel Brencis, el francés. Estaban varios y a Corberán no le convence ninguno.
0: Es
1: el perfil que quiere Corberán, que quiere un perfil de un lateral experimentado, que tenga más de 200 partidos en la élite del fútbol, que ya sepa y que tenga el culo pelado de jugar en la élite, vamos, perfil Meunier. Uh-huh. Y todo lo que le ha pasado Lisandro Issei no le hace gracia, por así decirlo, a Carlos Corberán. Cuando se cayó Meunier, el Valencia activó el ramillete de opciones B que tenía, no convence ninguna de entrenador. Es más, estamos hablando de Grecia y del Aris de Salónica. Miquel Brencis, si no lo ha hecho ya, estará muy cerca de firmar por el PAOK. Entonces, así está la situación y es un auténtico problema el que tiene el Valencia Club de Fútbol en el lateral diestro.
0: Bueno, pues estaremos pendientes, desde luego, de ese mercado del Valencia, tanto de las posibles llegadas como de las salidas que desbloquearían todas las demás operaciones. Gracias, Luco, un abrazo.
1: A vosotros, chao, chao.
0: Nosotros hacemos una pequeñita pausa y enseguida volvemos a Vallecas, que parece que el presidente que presa está a punto de hablar.
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0: 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Y nos vamos de vuelta a Vallecas porque hoy está siendo una mañana calentita por allí porque, bueno, tenemos todo el lío del estadio. Ya hemos escuchado antes a nuestro compañero redacción Marca, al que ahora vuelvo a saludar. Marcos del Baño, ¿qué tal? ¿Cómo estás?
1: Muy buenas, Carlos, ¿qué tal todo?
0: Bueno, pues un poco expectantes, ¿no?, con lo que pasa por ahí, porque nos han, nos has dicho que Presa estaba a puntito de salir a hablar con los medios, no sé si para dar explicaciones quizás sobre el estadio, para confirmar dónde van a jugar o si han llegado a un acuerdo sobre el estadio de Vallecas.
1: Bueno, de momento lo único que sabemos es que fuentes de la Comunidad de Madrid nos han dicho que Presa saldrá efectivamente a atender a los medios por la puerta principal, esta vez sí, pero lo que todavía no sabemos es la decisión que va a comunicar. Nos han dicho que la reunión tiene cierta tensión entre ambas partes y también recordemos que después de Presa han llegado dos capitanes del Rayo Vallecano, que son Isi e Iván Baliu, y luego más tarde el vicepresidente José María Sardá, que ha estado presente durante las obras de restauración del estadio.
0: Bueno, vamos a ver qué pasa, ¿no? Pero desde luego que el tema es grave, ¿eh? Porque que a una semana y media de empezar la liga no puedas jugar en tu estadio y tengas que irte a Burgos, parece, ¿no? Que puede ser el estadio, ¿no?, donde el Rayo comience la temporada, es una situación gravísima, una de tantas, ¿no?, que nos ha dejado el Rayo en los últimos tiempos.
1: Efectivamente, es una grave crisis institucional, lo comentábamos, no solo en este club, que ha pasado mucho, sino también en la Liga, una de las mejores competiciones del mundo, que en estos momentos tiene un equipo que no tiene estadio, a pesar de haber sido el subcampeón de la Conference League, el único representante español en este caso en una final la temporada pasada.
0: Sí, no, desde luego, pero es que, bueno, como comentábamos, no parece que es Burgos el sitio elegido a priori, ¿no? Porque es que tampoco, lo que pasa con el Rayo muchas veces es que tampoco tiene una, bueno, no informa demasiado, ¿no?, al aficionado y al socio menos sobre lo que pasa en el club. Parece que el acuerdo es con el Burgos para jugar allí. No sé si tú crees que hay alguna posibilidad de que no sea allí y que acabe jugando en Vallecas, aunque de aquí a bueno, pues es que una semana y media es bastante complicado.
1: Sí, bueno, así es. Yo creo que el Rayo Vallecano se ha puesto estas semanas a la obra en torno a la reparación y a la limpieza del estadio para intentar conseguir disputar los partidos en su campo. Pero ayer estuvimos en la asamblea convocada en las afueras del estadio y nos comunicaron que la Comunidad de Madrid todavía no había dado, o sea, la concesión es de la Comunidad de Madrid y el Rayo Vallecano no tiene permiso para jugar sus partidos en el estadio.
0: Madre mía, es que es tremendo. Bueno, estaremos pendientes, ¿no?, de lo que pase, de si Presa sale a hablar, pues estaremos, pues eso, lo que digo, pendientes de lo que pueda decir. Ya por finalizar, Marcos, por salirnos un poco, ¿no?, de este drama, ¿no?, que tiene ahora el Rayo Vallecano, te puedo preguntar un poco por lo deportivo, porque también ha habido dos salidas bastante importantes en el Rayo. No sé si también esperamos alguna que otra llegada.
1: Bueno, de momento el fichaje que más con más fuerza suena es Maras Cumbulla, sí, de la Roma, un defensa que ya tiene experiencia aquí en Primera División con el Mallorca y el Español, y llega pues para cubrir esa baja sobre todo de Mumin, y no sabemos si se hará con el puesto de titular, ya que la temporada pasada Íñigo Pérez venía utilizando a Pate Cis en ese puesto, sí, de central, que de hecho fue la pareja de Leyen en la final de la Conference League. Y bueno, y como recambio de Pep Chavarría también está sonando en las últimas horas Álex Moreno, el lateral que está en estos momentos en el Girona.
0: Sería un
1: que
0: regreso,
1: también conoce,
0: ¿no?
1: Eso es, un que conoce Vallecas muy bien, ya que estuvo 4 temporadas aquí en Vallecas antes de marcharse en dirección hacia el Benito Villamarín con el Betis.
0: Bueno, la cosa es que el Rayo ha sacado un buen dinero, porque son creo que 35 millones lo que paga el Chelsea, o 25, ahora mismo no lo sé con exactitud, por Pep Chavarría. Y también por Nobel Mendy, que se va aunque ayer estaba un poco a vueltas, ¿no? Porque parecía que se iba, luego se paralizó la operación, luego al final parece que otra vez volvía a reactivarse, al Hull City.
1: Sí, eso es. O sea, en el último partido amistoso del Rayo Vallecano, que fue contra el Charleroi, ninguno de los dos estuvo presente, ni en el banquillo, ni convocado tampoco. Por lo que se podía entender, esa posible salida de ambos. Pep Chavarría se va en dirección a Londres por una cifra de unos 25 millones de euros, al igual que Nobel Mendy. Sin embargo, este último tiene todavía una cláusula con el Real Betis. O sea, el Real Betis dispone de un porcentaje de sus acciones. Sí. Por lo tanto, esos 25 millones de euros no serán en su totalidad para el Rayo Vallecano.
0: Bueno, pero desde luego es un buen dinero para poder reforzarse bien. Pues Marcos, ha sido un placer tenerte con nosotros. Estaremos pendientes de lo que pase por allí. Y si en algún momento sale presa o lo que sea, tienes vía libre para pedirnos paso, y estaremos pendientes de lo que pueda pasar.
1: Eso es, Carlos. Muchas gracias.
0: Abrazo, hasta luego. Nosotros que enseguida volvemos y, comentamos esa audioguía Radiomarca que tenemos pendiente.
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0: toca, ¿eh? Nos toca hablar un poquito de los equipos de la Liga. No los vamos a hacer todos hoy, adelantamos, ¿eh? El modus operandi de esta audioguía, ¿eh? Un poco para que la gente sepa, pues bueno, cómo seguir a los equipos de Primera División de esta temporada 26-27. Vamos a hacer 4 equipos por día de aquí al viernes, un poquito así partidito para que tampoco sea demasiado tedioso. Vamos a analizar un poco, pues bueno, su temporada pasada, las plantillas que tienen ahora, cuáles han sido las altas, cuáles han sido las bajas. Y vamos a ver un poco, pues eso. Y me acompaña aquí para esta guía, porque si la hago yo solo, evidentemente no va a llegar a buen puerto, ¿no? Siempre es bueno acompañarse de buenos profesionales. Está por aquí mi amigo Enrique, ¿qué tal? ¿Cómo estás?
1: ¿Qué tal, Carlos? ¿Todo bien?
0: Pues bueno, vamos a hablar un poquito, ¿no?, de esa guía. Hoy nos tocan 4 equipos, los adelantamos ya, los 3 ascendidos, evidentemente, Málaga, Racing de Santander y Deportivo de La Coruña. Y el último equipo que consiguió la permanencia, que es Club Atlético Osasuna. Así que bueno, pues sin más dilación podemos empezar. Vamos a hacer lo voy a exponer yo, otro equipo lo va a exponer Enrique, un poco así picadito. Vamos a ver, vamos a debatir también un poquito sobre las expectativas que tenemos de cara a esta temporada. Así que bueno, empezamos si quieres por el Deportivo de La Coruña.
1: Sí, perfecto.
0: Pues bueno, nos tenemos que ir, como decimos, a Riazor. Hablamos del Depor y, bueno, hablar del Depor, ya lo hemos comentado un poco al principio del programa, es hablar de ilusión. Tras el objetivo completado la temporada pasada, vaya golpe, si se ha escuchado en antena, se me ha caído el móvil de golpe a la mesa, ¿eh? Madre mía, estamos todos bien, no ha habido ningún problema, no tenemos que lamentar víctimas. No tenemos que lamentar víctimas en este accidente. Pues bueno, hablamos del Deportivo de La Coruña, que cerró una campaña sobresaliente, finalizando en la segunda posición de esa Liga Hypermotion con 77 puntos, 22 victorias, 11 empates, 9 derrotas, un temporadón, 48 goles a favor y 33 en contra, mostrando una solvencia defensiva espectacular y un rendimiento impecable fuera de casa. La dupla, evidentemente, Yeremay y David Mella, fue sencillamente diferencial. Un Yeremay, que se ha hablado mucho de él, ha estado en muchas quinielas para salir, pero él se ha quedado en el Depor. La temporada pasada firmó 10 goles, 7 asistencias, liderando al equipo en los momentos de mayor presión. Pero bueno, en caso del Depor, pues toca adaptarse, ¿no?, quizá a esta primera división, y para ello hay que renovar el equipo y hay que fichar piezas que te den cierto empaque, ¿no?, y cierto suelo en esta primera división. Y bueno, el Depor desde luego ha hecho los deberes, lleva un verano espectacular en el término de fichajes. Así, por repasar un poquito algunos de los nombres que llegan a este Deportivo de La Coruña, tenemos a Teun Gieselhardt, apuesta de futuro para el centro del campo. Está por ahí Lorenzo Amatucci, y Bright Ede, este último lo hemos hablado antes, el defensa polaco, 19 años, que hizo un partidazo el otro día entre el St. Pauli, un poquito de músculo y juventud también fichada por parte del Depor. Un Depor que, bueno, ha fichado también más juventud que veteranía, pero la veteranía que ha fichado tiene pólvora, ¿eh? Ahora hablaremos de ella. También se une al equipo gallego Jonathan Asp Jensen, que este chico, por si no lo tenéis ubicado, era una de las perlas de los que más prometía en el Bayern de Múnich. Luego finalmente no ha terminado de arrancar, delantero, media punta, muy joven todavía. Y bueno, este año veremos si en el Depor consigue encontrar el nivel que tenía al principio de su carrera y con el que, bueno, todo el mundo pensaba que iba a ser un delantero de futuro. Hablamos de la veteranía, pues es que ha llegado al Deportivo de La Coruña tanto Leo Román como Pierre-Emerick Aubameyang, ¿eh? Este es el plato fuerte del mercado. Leo Román pues viene del Mallorca, un Mallorca que ha bajado a segunda división. Leo Román ya hizo partidazos tremendos la temporada pasada, se consolidó en la portería después de la salida de Raskovic y de Dominic Grief. Y bueno, pues un Leo Román que viene a ayudar desde luego aquí a Coruña y va a ser el portero titular previsiblemente y un portero de buen nivel para la primera división. Y como hemos dicho, el plato fuerte, Pierre-Emerick Aubameyang, que es el movimiento, uno de los movimientos más mediáticos de este verano, un jugador que aunque es veterano, son 37 años ya para el gabonés, pues puede aportar, aparte de esa experiencia, mucho gol, porque eso es algo que tiene Aubameyang y que lo ha demostrado durante toda su carrera. De estos fichajes, Enrique, yo no sé tú cuál más tienes ganas de ver, en este caso es fácil, en el Depor.
1: Evidentemente, yo creo que el nombre que se viene a la cabeza es Pierre-Emerick Aubameyang.
0: Aubameyang, sí, sí, es que no sé si... ¿Cuántos goles tú crees que puede marcar este año en Liga? Porque es difícil, parece es que no, pero...
1: Es el típico que o mete 12 o mete 0.
0: Sí.
1: No hay un término medio probablemente.
0: No, yo creo que no, pero puede salir muy bien o muy mal, claro, porque son jugadores muy veteranos, que vienen un poco con mucho nombre, es verdad que viene de un temporadón en Marsella... Pero, oye, vamos a ver qué tal le va al bueno de Pierre-Emerick Aubameyang. En cuanto a las salidas del Depor, pues han salido jugadores como Stoikov, Mulatieri, Cristian Herrera, Escudero y Grajera. Perdón. Y bueno, ¿cómo se queda el fondo de armario de este Deportivo de La Coruña? Pues el salto de nivel del once titular es evidente, con la llegada de experiencia en ataque y frescura en la media, pero la duda es cómo responderá la segunda unidad cuando apriete el calendario. Si hablamos un poco de la pretemporada del Deportivo de La Coruña, pues estamos viendo los primeros trazos de la idea de juego, de cómo va a jugar el Deportivo en esta temporada, un trabajo enfocado pues en acoplar a las caras nuevas, de momento que son muchas en esta pretemporada, y coger ritmo competitivo porque empieza ya la liga, como hemos comentado, empieza en nada. De momento, pues bueno, mucha dinámica, mucha dinamización por bandas y una presión alta que busca rentabilizar la velocidad de sus atacantes, con un Pierre-Emerick Aubameyang que ya ha visto puerta en esta pretemporada y que, bueno, yo creo que puede, como decimos, o hacerlo muy bien o no hacerlo tan bien. En cuanto al techo y el suelo de estos dos equipos, porque esto siempre es, bueno, es difícil de ver, porque es un equipo recién ascendido, que tiene un proyecto donde ha gastado bastante dinero, tanto en fichajes como en salarios, pues es el momento de mojarse, Yo creo, esto es a nivel personal, esto es opinión, en cuanto al techo del equipo, yo creo que si nos venimos un poco arriba, podemos decir zona media alta, incluso soñar con Europa. No sé tú cómo lo ves, Enrique.
1: Hombre, así a priori me parece un poco quizá exagerado.
0: Claro, el techo, para quien lo entienda, es como lo que sería una temporada histórica.
1: Sí.
0: Yo creo que a nivel fichajes, y si tú ves la plantilla del Depor, ¿por qué no soñar con Europa? ¿Por qué no hacer como el Elche esta temporada, ¿no? Que estuvo a puntito, luego es verdad que bajó, pero estuvo durante varias jornadas ahí en puestos europeos.
1: También depende cómo esté la liga, porque si está como el año pasado, que está todo muy igualado, 3 puntos más, 3 puntos menos, te meten en Europa. Pero sí que yo creo que si se salva holgado, estaría bastante bien.
0: Sí, yo es que, de hecho, la permanencia holgada la he puesto en el suelo,
1: ¿En el suelo?
0: Es que yo tengo mucha fe en el Depor. Tengo mucha fe en el Depor porque creo que vuelve a primera después de muchos años. La afición y el club también se lo ha tomado muy en serio, ¿no? Para no volver a caer al pozo, y ha hecho, como decimos, un año tremendo y un verano muy bueno a nivel fichajes. Entonces, yo, bueno, creo el suelo lo he puesto un poco en esa permanencia holgada, pero claro, si es como el año pasado, es que no hay permanencia, no existe la permanencia holgada.
1: Claro,
0: el año pasado la permanencia holgada era meterte en Europa.
1: Prácticamente, sí.
0: Entonces, no sé yo este año si el Depor va a conseguir...
1: ¿No le das opciones de descender prácticamente?
0: Pues es que, a ver, luego el fútbol quiero decir, el fútbol es como es y en el fútbol pasan muchas cosas. Pero yo a priori creo que el Depor se va a salvar bien, se va a salvar bien. Luego ya, cuando termine la temporada, podéis venir a este fragmento, a mis redes sociales, insultarme si el Depor ha quedado colista y no ha hecho ni un punto, pero bueno, yo lo acepto, pero a día de hoy, con los fichajes que ha hecho y con la plantilla que tiene, el suelo, la permanencia holgada, y el techo, la zona media alta. Y ahora, un par de cosas aquí que quiero poner sobre la mesa para debatir, ¿no? Es si es... En primera división es sostenible mantener el juego, sobre todo por bandas, porque los dos extremos del Depor han sido muy importantes, tanto Yeremay como David Mella. No sé si este año en primera división se puede mantener ese nivel, porque la calidad la tienen, pero se ha hablado mucho de que eran muy buenos, pero en segunda división.
1: Claro, o sea, yo creo que dependerá sobre todo de la regularidad con la que puedan mostrar esa calidad, porque sí que es verdad que quizá en la liga en general los laterales son la posición más débiles, puede ser, en rasgos generales de los equipos. Entonces sí que el Depor puede aprovecharse ahí de tener buenos extremos, pero también es lo que decías, que al final estaban en segunda y hay que demostrar esa regularidad en primera.
0: Sí, sí, y bueno, sobre todo, como hemos comentado, han fichado mucho a juventud y ha fichado también veteranía. No sé si el punto clave quizá para que se cumplan, ¿no?, los pronósticos que tenemos aquí con el Deportivo de La Coruña es que encaje todo muy bien, ¿no? Claro, necesitan que encaje todo a la perfección, exacto, tanto los veteranos como los jóvenes, que se compenetren bien, que puedan aportar experiencia, que puedan aportar buen juego y que los jóvenes se nutran también un poco pues de jugadores, como hemos dicho, como Pierre-Emerick Aubameyang y Leo Román, que aunque no están veteranos, bueno, un jugador que tiene varios años ya en primera, sí, y que sabe lo que es jugar en primera, y ya sabemos que la figura del portero suele ser muy importante en estos equipos. Bueno, recuerdo yo, por ejemplo, en uno de los del Elche, los últimos años, esos años que ha estado peleando por el descenso, cuando tenía Edgar Badía, muchos de los puntos los lograba porque tenía un grandísimo portero que sabía lo que era también jugar en primera. Entonces, yo creo que ahí el fichaje de Leo Román es bastante bueno para el Deportivo de La Coruña y, sobre todo, como hemos comentado, la fe está puesta en Pierre-Emerick Aubameyang. Si Pierre-Emerick Aubameyang hace una temporada como la pasada en el Marsella, yo creo que el Depor podría cumplir estos objetivos.
1: Claro, y lo que decías de combinar la experiencia con la juventud, si Aubameyang, por lo que sea, no termina de cuajar, no termina de salir, tiene que estar ahí el jugador que han fichado, que estaba en el Bayern, Arp.
0: Arp, sí, sí.
1: Tiene que estar ahí para suplir la figura que debería ocupar Aubameyang.
0: Claro, eso más evidentemente, como hemos comentado, los Yerma.
1: Claro, evidentemente, pero me refiero como figura de delantero, sí, de goleador. Entonces, si no da uno el paso, quizá pueda ayudar a que lo dé el otro.
0: Pues sí, sí, sí. Yo creo que podemos ver algo bastante chulo. Esto el Depor. Pasamos al siguiente equipo, que es el Málaga.
1: El Málaga, que ha hecho 6 incorporaciones en total a la primera plantilla, 4 fichajes, 2 que suben del filial. Yo creo que el gran nombre aquí a destacar es Juan Cruz, del Leganés, extremo derecho. También puede ser media punta. Llega cedido por 300.000 euros la cesión, más una opción de compra que todavía no se conoce. También ha fichado a Carlos Dotor, que estaba ya cedido en el Málaga el año pasado, y vuelve cedido del Celta.
0: Canterano del Real Madrid, que eso lo hemos visto también en el Celta y sobre todo en el Málaga, que es donde se ha hecho un hueco.
1: Y José Salinas también estaba cedido el año pasado y también vuelve en cesión desde el Español. Y también desde el Español llega Fernando Calero, este libre.
0: Bueno, es un buen mercado también del Málaga, ¿eh?
1: Sí, un buen central de garantías, claro, en primera división, mucha experiencia también.
0: Con menos nombre, ¿no?, que el del Depor. Claro. Porque claro, el Depor ficha a Aubameyang, ficha a Leo Román, Arp, que era uno de las jóvenes promesas del fútbol europeo en los últimos años. El Málaga yo creo que ha optado más por el talento nacional y jugadores que conozcan la liga.
1: Y ir bajo perfil, quizás.
0: Claro. Jugadores que conozcan la liga. A mí el fichaje de Juan Cruz me gusta mucho, ¿eh?
1: Sí, a mí también.
0: El último año del Leganés en primera, Juan Cruz fue la primera vuelta fue espectacular. Marcó bastantes goles, dio bastantes asistencias. Era por el que pasaba prácticamente todo
1: el ataque del Leganés.
0: Luego es verdad que ha tenido ciertos problemas extradeportivos con el club pepinero. Parecía el año pasado que quería irse, luego al final se queda. Decían que se iba al Rayo, que él no quería jugar más en el Leganés. Luego él lo desmintió. Bueno, ya sabemos que...
1: Lo típico de un jugador que piensa que está en equipo inferior a lo que debería, ¿no?
0: Bueno, ahora veremos, porque ficha por el Málaga.
1: Baja a segunda.
0: Claro, ahora ficha por el Málaga, que es uno de los equipos que presumiblemente va a sufrir para mantener la categoría. Aunque bueno, mira, lo comentaba ayer aquí en el directo cuando estábamos haciendo marcador, que creo que este año el descenso va a estar muy caro.
1: Sí, como el año pasado, probablemente.
0: Claro, pero no más que a nivel de puntos, quiero decir, muchas temporadas, los equipos que suben son los que ponemos en todas las quinielas para bajar.
1: Y siempre hay un par que se queda jugado ya desde el principio.
0: Eso es. El año pasado no. Se salva Levante y se salva Elche. Sí. Es verdad que desciende el Oviedo, porque...
1: Se queda descolgado desde el principio.
0: Con todo lo que le pasó, el tema de Paunovic, se traerá a Carrión, que no funcionó, y ahí fue donde perdió toda la comba que tenía. Pero este año, yo si tuviera que hacer una porra, igual hay a dos o incluso a los tres no los metería en descenso. Habría que mirar mucho con lupa al resto de equipos, un poco las plantillas, un poco las sensaciones que nos dan, porque desde luego creo que como ya hemos comentado, el Depor y ahora el Málaga han hecho bastante buena plantilla.
1: Sí, hay un par de nombres de equipos ahí que cuidado. Para completar las incorporaciones al primer equipo, Pablo Arrianza y Musa Diarra suben del filial, uh-huh. Aunque Musa Diarra, todo parece que podría salir en este mismo mercado. Así que veremos cómo acaba eso.
0: Más dinero, ¿no? Imagino también dinerito para el Málaga para poder reforzarse. Al final, sacar todo lo que sea sacar dinero, ya sabemos, por canteranos. Pues es dinero íntegro que se lleva el club. Claro, es dinero íntegro que se lleva el equipo porque no tienes que pagar ni derechos de formación, ni ningún porcentaje que pueda haber en el contrato. De hecho, en Inglaterra eso es básico para el fair play financiero porque se habla mucho de que se gasta mucho dinero, pero también es verdad que se venden muchos canteranos muy caros. Sí. Entonces, luego, ese dinero es íntegro para el club, por lo que decimos, no tiene que pagar ni a terceros ni derechos de formación al club al que perteneció cuando era más joven el jugador. Así que bueno, también es normal que equipos recién ascendidos, porque ya sabemos que aquí las ayudas económicas a los recién ascendidos no son espectaculares como por ejemplo en la Premier.
1: Aquí un equipo recién ascendido no se puede gastar ni una décima parte.
0: Es que allí asciende. Igual,
1: gasta 100 millones.
0: Claro, ¿no? Sí, de hecho sí. Y de hecho se gastan 100 los que descienden.
1: Claro, y aquí sube uno y no puede gastar ni 5 probablemente.
0: Sí, sí, totalmente, totalmente.
1: Vamos con las bajas del Málaga, uh-huh. Ha habido también 6 y por ninguna ha sacado dinero, curiosamente. Josu Dorrio, Joaquín Gabilondo, Víctor García, Javi Montero y Darko Brasanac se van libres y además Luismi Sánchez se retira.
0: Bueno, a ver, no ha sacado dinero también es verdad por jugadores que...
1: Sí, por ejemplo,
0: algún jugador veterano
1: Dorrio
0: por ahí.
1: El año pasado no tuvo mucho protagonismo.
0: No son jugadores titularísimos, ¿no?
1: Exacto.
0: Porque bueno,
1: el bloque fuerte,
0: claro,
1: sí.
0: A Brasanac lo conocemos también, sí, de primera división,
1: ya muy veterano,
0: pero ya veterano, ya un perfil más para ayudar en ciertos aspectos
1: de liderazgo en el vestuario,
0: eso
1: incluso.
0: Es que a ver este año quién toma la palabra en el Málaga, pero bueno, oye, un mercado de momento, todavía queda mucho, sí, hasta el 1 de septiembre.
1: De hecho, suenan 3 nombres, 2 de Getafe, Diego Rico e Iván Neyú.
0: Pues mira, 2 además
1: con experiencia
0: relativamente veteranos, sobre todo Diego Rico. Iván Neyú es verdad que sí que... Sí,
1: igual Diego Rico yo creo que no tiene tantos años como da la impresión.
0: Pero lleva muchos años jugando en primera, claro. O sea, yo con veteranía, que se nos entienda,
1: sí,
0: no es que sea mal, claro, no es que sea un jugador mayor, sino que lleva muchos años jugando en primera y puede aportar veteranía en un vestuario.
1: Y también Carlos Domínguez del Celta Central.
0: Pues oye, ese es más juventud. Sí. Si se acaban concretando, me parecen 3 fichajes, sobre todo Neyú y Carlos Domínguez, porque Neyú no ha tenido mucha oportunidad en Getafe. Pero cuando en el Leganés era de los mejores del equipo.
1: Muy
0: y
1: bien,
0: uno de los
1: no
0: que,
1: para muchos,
0: claro,
1: equipos.
0: Sí, sí, sí. Y bueno, de hecho, recuerdo, ¿no?, de Neyú aquel partido contra el Atlético de Madrid donde sí marca un gol y luego dice que no conocía a la mitad de los jugadores. Que bueno, pues estos jugadores, ¿no?, los que no les gusta el fútbol, luego más allá de jugarlo, pues Iván Neyú, uno de ellos, veremos. Seguro que el fútbol no sé si le gusta, pero vivir en Málaga estará encantado.
1: Seguro, seguro. ¿A quién no?
0: Hombre.
1: Ya para repasar los jugadores clave y el resto de cosas, he pedido también ayuda a nuestro compañero en marca, Alejandro Sevilla. Le mando un saludo desde aquí, experto en el Málaga. Uh-huh. Los jugadores clave me han dado pinceladas de Chupe, que es el goleador,
0: sí.
1: Chupete.
0: Sí, sí, sí.
1: Más de 20 goles el año pasado.
0: Creo
1: en
0: que
1: segunda.
0: 24, si no me equivoco.
1: Sí,
0: son 24 goles de Chupe el año pasado en segunda división.
1: Segunda y veremos.
0: Jugador es muy joven, además.
1: Sí, además ha renovado.
0: Sí.
1: Entonces, este año se queda seguro. Uh-huh. Y veremos qué puede aportar, porque ya digo, es un goleador. También La Rubia, extremo derecho, es el capitán del equipo.
0: También muy habilidoso, exjugador del Córdoba, si no me equivoco.
1: No te podría asegurar, pero...
0: Estuvo en el Córdoba y, bueno, es un jugador muy, muy habilidoso,
1: sí,
0: por banda derecha. Y que, bueno,
1: muy importante
0: sido,
1: además
0: ha
1: en
0: sido
1: el,
0: de los puntales del Málaga en el ascenso, sí.
1: También me ha destacado a Dani Lorenzo, que es el timón del equipo, es el que controla el juego, y Alfonso Herrero, el portero. Seguro
0: portero veterano al final también... que es probable que bueno que siga jugando, a no ser que el Málaga
1: fiche. Sí, en principio de este año.
0: A no ser que el Málaga fiche a alguien de en portería en este final de mercado. Yo creo que, hombre, que el Herrero, pues oye, es un portero veterano, es un portero que conoce el club, es un buen portero, sí, que ha sido el portero titular en el ascenso. Y muchas veces también los equipos les gusta premiar a esos jugadores que han estado durante el ascenso.
1: También es importante para la cohesión de grupo. En cuanto al fondo de armario, jugadores revulsivos que pueden ayudar, destacamos a Julen Lobete, el jugador que salió de la Real Sociedad,
0: sí,
1: jugador de 3/4 de campo que siempre puede desatascar un partido. Aquí había una duda entre Juan Cruz y Joaquín, porque Joaquín viene, era el titular en la banda izquierda. Juan Cruz quizá pueda ocupar ese puesto.
0: Yo creo que igual Juan Cruz, sí, pues si lo han fichado, yo creo que será para ser titular, claro, porque es un jugador entonces, más contrastado.
1: El que no juegue de titular de los dos, pues será el revulsivo.
0: Claro.
1: Enríquez, que es un centrocampista para el doble pivote. Adrián Niño, el delantero suplente, sí, que estuvo en la cantera de Atlético Madrid. Aaron Ochoa para la media punta y Rafita para el lateral izquierdo. Son jugadores que suelen tener protagonismo de revulsivos.
0: Bueno.
1: Así que siempre pueden aportar.
0: Vamos a ver qué tal.
1: Destacar que el año pasado el Málaga subió en playoff, como hemos mencionado, quedó cuarto en segunda división. Ganó ambas eliminatorias, la semifinal y la final. Semifinal a Las Palmas, final a Almería, 1-2, el resultado final en ambos casos. Sí. 73 puntos logró, 20 victorias, 13 empates y 9 derrotas, con 75 goles a favor, el tercero que más en segunda, después de Racing 90 y Almería 81, y 52 goles en contra.
0: Bueno, buena temporada también del Málaga. Que,
1: y que acabó como un tiro, sobre todo.
0: De menos a más, eso te iba a decir, de menos a más, no empezó tan bien. Luego al final, pues mira, es que claro, en segunda división, lo bueno que tiene, que

0: temporada pasada
1: subieron Levante y Elche.
0: Sí.
1: Y el Oviedo, no sé si quedó por ahí.
0: No te puedo confirmar.
1: No lo vamos a meter en fregados.
0: En cuanto al techo, las expectativas máximas, yo creo que una zona media-baja, 13, sí. 14, sí. Evitando el descenso a falta de unas cuantas jornadas, pues sería un gran éxito para el Málaga.
1: Sí. Sí, sí, y bueno, el suelo aquí es evidente, suelo, ¿no? Pues, pelear.
0: Claro, yo he puesto pelear por no descender, incluso aunque acabe bajando, si logra pelear pues hasta la última jornada, penúltima jornada,
1: yo creo que una lucha sería cerrada. Sería una temporada, ¿no?, que podríamos decir ya, aceptable del,
0: claro,
1: Málaga.
0: Decente al menos.
1: Claro, y que claro, el suelo es eso, el mínimo, claro, exigible.
0: Claro.
1: El mínimo exigible. Quizá, no es lo que pensamos que va a pasar. Ni el techo ni el suelo, ¿eh?
0: Convertirse quizá en un club ascensor unos cuantos años hasta poder consolidarse,
1: claro,
0: en primera.
1: Que como ya, poco, como ya fue hace claro, bastantes años. Son 14, creo, los años que llevaba el Málaga sin pisar la primera división.
0: Sí, puede ser, y perfectamente. Bueno, pues, bueno, quizá algo menos, pero sí que son bastantes años.
1: Sí, sí.
0: O sea, en esta década yo no lo recuerdo en primera división.
1: No. Bueno.
0: Desde,
1: bueno, claro,
0: el 2020,
1: la de los 20 no, en la de los 20 no, claro. Yo creo que la última temporada debe ser 2015,
0: 2017, yo creo.
1: Sí, puede ser. Sí,
0: que
1: puede
0: gana
1: ser
0: el Madrid la Liga ese año.
1: Sí, que le gana al Málaga además el último partido.
0: Sí, efectivamente, y desciende,
1: sí,
0: en ese partido.
1: Sí, sí, sí, puede ser.
0: Y bueno, pues, lo que decíamos, ¿no? Que al final, que si se queda descolgado, si se queda muy pronto ya dado por descendido, pues yo creo que no sería una temporada... Sí, era decente, ¿no? Sería una mala temporada porque al final tiene jugadores muy interesantes. Lo decíamos antes, Chupe, que es un gran goleador.
1: Sí.
0: La Rubia, pues son jugadores que deberían hacer al menos pelear al Málaga.
1: Bueno, veremos a ver qué tal le va al Málaga.
0: De momento, en los amistosos de pretemporada, jugado dos, han empatado los dos. 3-3 con el Leicester y 2-2 con el Al Ittihad.
1: Joder, partidos de goles, ¿eh?
0: Partidos de goles,
1: luego,
0: porque...
1: A ver si al Málaga lo que nos va a dar es entretenimiento seguro, ¿eh? Porque
0: sí,
1: con partidos de tantos goles...
0: Por lo que me contó Alejandro, que decía antes, es un equipo que le gusta tener el balón, moverlo mucho a banda, pero que marca muchos goles, pero también encaja bastante.
1: Sí, claro, ese va a ser el problema. En primera división, si, claro, encajas muchos goles, es difícil mantenerte.
0: Muy difícil.
1: Así que tendrá que apuntalar esa zaga. Y hasta aquí el Málaga, ¿no? Creo que no nos dejamos nada.
0: Hasta aquí el Málaga.
1: Pues toca hablar del otro, el tercero que ha ascendido, que fue el campeón de la segunda división, el Racing de Santander, ¿eh? Un mítico también de primera división. Es que este año los tres que han subido son míticos, ¿eh?
0: Sí, este año sí.
1: La primera división se ha quedado muy chula, ¿eh? Porque es una primera división con muchos equipos históricos, mucho nombre, algunos han más horas bajas que otros, ¿no? Como por ejemplo Valencia y Sevilla, que
0: sí, están... Sí, bueno, pero tal, siempre están...
1: Pero es una primera división que si tú le preguntas a un extranjero o a alguien que no siga mucho el fútbol, que te diga 20 equipos de fútbol español...
0: Probablemente 18, 19...
1: Igual, sí, sí, de los que están este año en primera división. Así que, bueno, pues vamos con el Racing. Un Racing que, como decimos, completó un año tremendo ganando la Liga en la temporada pasada. Y bueno, el Racing lo que demostró es que fue un martillo pilón desde el principio, ¿eh? El Racing creo que gana además con soltura, con varias jornadas de antelación ya era equipo de primera división, sí. Y un equipo... Con jugadores clave muy enchufados, como el caso de Villalibre, que este año ahora hablaremos de él porque se lo ha quedado el Racing, y sobre todo Andrés Martín. Lo de Andrés Martín, el exjugador del Rayo, fue una cosa tremenda. Hablando de los fichajes, decíamos, Sergio Canales, evidentemente, yo creo que este es el nombre, del mercado,
0: sí,
1: en español, por ejemplo, porque bueno, hay muchos más de nombre, pero la vuelta de Sergio Canales, un Sergio Canales que no es tan veterano,
0: no.
1: Son 36, 35 años lo que tiene, porque hay que recordar que claro, Canales debuta en el Racing con 16.
0: Sí, y se va al Madrid muy
1: firma
0: pronto,
1: al
0: además.
1: Madrid, se rompe la rodilla, luego pasa por
0: muchos
1: bueno,
0: años en la
1: Real Sociedad, Valencia, no termina de cuajar hasta que ficha por el Betis.
0: Sí, muy buenas temporadas ahí.
1: Donde ahí resurge.
0: Nivel...
1: Está tres o cuatro temporadas, si no me equivoco, dos o tres, no lo sé. Está unas cuantas temporadas.
0: Sí, está varias a un muy buen nivel.
1: En el Racing, haciéndolo muy bien. Y luego se va a México, un poco, pues,
0: sí,
1: a una liga exótica, a vivir
0: cobrar,
1: la vida.
0: A cobrar.
1: A Monterrey. No le ha ido mal en Monterrey. De hecho, se hizo bueno, el mejor jugador de Monterrey.
0: Sí.
1: Compartió vestuario con Sergio Ramos.
0: Ojo.
1: También, que cuidado. Monterrey, jugadores españoles de renombre. Y ahora vuelve a casa, ¿eh? Habrá que ver cómo está. Desde luego le estamos viendo en pretemporada con minutitos. Yo creo que si viene y está a buen nivel, será titular indiscutible en el Racing de Santander. Porque es un jugador que no solo te da la calidad, no solo es la calidad que tiene a nivel juego, sino también el balón parado, los penaltis, las faltas, los corners, como decimos.
0: Sí, lo que hablábamos antes de ese

0: liderazgo, esa experiencia en primera división, que al final el Racing tiene jugadores que ya han jugado en primera, pero no tiene un jugador como Sergio Canales.
1: No, totalmente. Más fichajes, lo comentábamos, Asier Villalibre, el delantero, firma procedente del Alavés, en propiedad ya por el Racing de Santander. También un jugador que yo no sé si va a ser titular, porque, bueno, hemos hablado de Andrés Martín, aunque Andrés Martín arranca de banda izquierda, puede jugar por ahí, pueden jugar todos, la verdad, en el Racing. Pero, oye, vamos a ver qué tal le va al bueno de Villalibre, que también metió unos cuantos goles la temporada pasada, que es un jugador que en segunda división la suele romper, pero luego en primera se queda un poquito corto.
0: En primera, los últimos años que ha estado, se le ha quedado un poquito corto. Pero igual ha llegado su momento. Con la experiencia en segunda, habiendo madurado más.
1: Vamos a ver qué tal. Y bueno, luego en cuanto a las bajas, estas son las dos llegadas más importantes, ¿no?, del Racing de Santander. Las bajas, pues Ezquetia, Sangali, y fin de sesiones clave como Pablo Ramón o Pello Canales, que hizo un temporadón, pero vuelve al Athletic Club de Bilbao. Veremos si quizá en forma de cesión, porque no sé yo si va a tener muchos minutos con Terzic.
0: Bueno, en principio, por lo que se decía, sí va a quedar. O sea, bueno, habrá que ver, pero...
1: Sí, claro, pero después de la pretemporada cambian muchas cosas.
0: Claro.
1: Y es que el Athletic tiene un centro del campo y una zona de media puntas muy bien cubierta.
0: Sí.
1: Entonces, ahí igual Pello Canales dice, oye, ¿por qué no me dejáis ir otra vez al Racing, donde ya conozco, ya sé cómo se juega, donde ya he jugado mucho, que, bueno, pues para un añito en primera, para terminar de desenvolverme y luego ya quedarme en el Athletic Club.
0: Y curioso que cambia el Racing del año pasado a este a Canales por Canales.
1: Sí. Uno jovencito, otro veterano... Pero bueno, al final, pues es lo que...
0: Coincidencias, ¿eh?
1: Es la coincidencia, ¿no? Canales en la media punta el año pasado, Pello Canales, Sergio Canales este año. Pues bueno, a ver qué tal le va. Desde luego, en los 11, en la serigrafía de los 11, no va a cambiar. No va a cambiar, Canales por Canales, eso es. En cuanto a la pretemporada, pues bueno, ensayos, ¿no? Ensayos más tácticos, orientados, bueno, a un Racing que parece que le gusta tener la pelota, y más ahora con Canales, que, bueno, evidentemente es el puntal, es el que tiene que llevar la batuta del centro del campo. Y veremos qué tal se le da en este regreso a primera división. Buenos minutos asociativos en el centro del campo, como decimos, y efectividad, mucha efectividad a balón parado, que también es muy importante en primera división, porque, como se suele decir, el balón parado lo iguala todo, y si tienes un buen lanzador y buenos rematadores, puedes sacar puntos hasta de debajo de las piedras.
0: Y tanto.
1: Y bueno, en cuanto a los máximos goleadores de esta pretemporada, pues lo comentábamos, Asier Villalibre, que ha vuelto a llegar como un toro. El otro día marcó, lo comentábamos antes en ese partido, el Búfalo Villalibre, y también trompetista, Búfalo y trompetista.
0: Todo,
1: la verdad
0: todo,
1: que es un genio.
0: Lo tiene todo.
1: Es un genio el bueno de Asier Villalibre. Bueno, si hablamos un poco de los pronósticos, ¿no? Antes con el Depor, igual me he venido un poco arriba. Con el Racing no me voy a venir tan arriba. Yo creo que el Racing está un poco en la línea del Málaga. Creo que un techo podría ser, pues, una permanencia tranquila, lo que decimos, ¿no? Un puesto del 10 al 15, del 10 al 14, algo así. Yo creo que es un techo que ahí ya sí que la afición del Racing no tendría ningún impedimento, ¿no? Ningún problema a decir esto. Sería una temporada histórica.
0: Sí,
1: la vuelta primera sería. Después de también, como el Málaga y como el Depor, es que, bueno, son tres equipos que llevan casi lo mismo fuera de primera división y han subido los tres a la vez.
0: Tirando de memoria que el Racing lleva algo más.
1: Yo creo que el Racing son 16 años o 15 años sin estar
0: diría
1: en
0: que algo
1: primera
0: más que
1: división.
0: Que Málaga casi seguro,
1: sí,
0: y
1: sí,
0: que
1: sí,
0: Depor también.
1: Y que Depor por ahí. Entonces, pues hay que verlo. Y el suelo del Racing, pues también, igual que el Málaga, sería, pues, pelear el descenso hasta el final. Quizá, pues eso, lo que decíamos con el Málaga, descender,
0: peleando, ¿no?
1: Sí, descender peleando por un par de puntos, un punto en las últimas jornadas. Que llegue vivo a la última jornada,
0: sí,
1: o a la penúltima jornada. Yo creo que si, por lo que sea, el Racing acaba descendiendo en la jornada 37 de Liga, no en la penúltima, pues oye, es un año luchado. Y es un año que seguro que no se ve con tan malos ojos. Bueno, en cuanto a así algunas dudas, ¿no?, que se nos vienen, yo no sé, pues lo hablábamos con Canales, ¿no? Yo no sé si Canales estará para jugar los 38 partidos de Liga a un muy buen nivel.
0: Igual no está para los 38 partidos, 90 minutos cada partido, pero igual, pues, dándole descansos cuando sea necesario. Igual si en un partido van ganando 2-0, minuto 70, puede descansar,
1: claro,
0: un poco. o si ya lo tienes muy difícil en un partido concreto contra un equipo de arriba, pues también puedes descansar igual en ese partido. Las jornadas intersemanales igual entrar de suplente, pues igual así puede... puede lucir más, como un poco como ya Aspas en el Celta, ¿no?
1: Sí, sí, lo que pasa es que claro, el Celta es que tiene más alrededor para poder darle ese descanso a Yago y sacarlo solo en los momentos clave. Igual el Racing sí que tiene que tirar más de Sergio Canales, por cierto, que no lo hemos comentado, pero la pretemporada del Racing, hasta el momento, en cuanto a resultados, es mala. Es mala, es un empate y tres derrotas. Un empate y tres derrotas, además contundentes. Aunque bueno, son tres derrotas, realmente es una victoria, un empate y tres derrotas, porque jugaron ese doble partido ante el Wolves, donde ganaron el primero, luego pierden el segundo por 3-0. Pero son derrota 3-0, derrota 3-0 ante el Bilbao también, derrota 3-0 ante Osasuna y empate con la Real Sociedad. Bueno, es una pretemporada de momento en cuanto a resultados mala, pero bueno, seguro que queda mucho trabajo por delante, incluso alguna incorporación que pueda llegar.
0: Seguro. De hecho, en las últimas horas ha salido Suleiman, sí. Entonces Alex Loban de Bratislava, entonces quizá puede entrar otro más ahí.
1: Así que vamos a ver cómo le va. Pero bueno, el Racing, eso, pues pelear por no descender o salvarse tranquilo, sería un poco ese techo y ese suelo. Y vamos con el último equipo de hoy, que es Club Atlético Osasuna.
0: Club Atlético Osasuna, efectivamente, que ha hecho dos fichajes. Uno de ellos es el entrenador, Luis Miguel Ramis, que estaba en el Burgos. Y el otro, el extremo derecho, Jonathan Dubasín, por 4 millones, del Sporting de Gijón. Jugador que en segunda lleva varios años sonando, entonces ha dado el salto a primera división.
1: Claro, aquí no vemos tanto fichaje, ¿no? Porque es una plantilla que ya era de primera.
0: Efectivamente,
1: que ahora hablaremos de las bajas, pero hay una
0: bastante,
1: muy clave,
0: bastante
1: pero
0: consolidada.
1: Está bien formada y no ha tenido, quitando, pues ahora comentaremos en las salidas, hay una que es evidente, que es la que más daño le hace, pero que tiene como suplirla en la plantilla. Así que cuando quieras, esas bajas, ¿no?
0: Pues las bajas,
1: solo dos de momento.
0: Las bajas hasta ahora son 4. Geraldo Becker, que termina la cesión del Mainz, no ha tenido mucho protagonismo.
1: No, nada.
0: Javi Galán, que se va libre al Celta de Vigo.
1: Esta sí que puede ser igual un poco más dura. Es verdad que está ahí por ahí Abel Bretones.
0: Sí, y sobre todo también porque se va Juan Cruz, que otro lateral izquierdo de la plantilla.
1: Se marcha a segunda división.
0: Libre,
1: ¿no?
0: al Oviedo. Y luego la obvia, la que comentábamos, Víctor Muñoz
1: al Liverpool.
0: 40 millones al Liverpool.
1: Una barbaridad. Son 25 para Osasuna, hay que recordarlo,
0: importante.
1: Porque el Real Madrid mantenía todavía un 50% de sus derechos. Entonces, esos 40 millones no va a poder usarlos todos. Pero
0: en rumores, un extremo que necesita Osasuna como el comer en esa posición.
1: Sí.
0: Ya ha fichado a Dubasín, pero suena Pablo García del Betis.
1: Bueno, en caso de...
0: Creo que podría ser una opción muy buena, similar a Abde en su día, similar a Víctor Muñoz incluso. Suena Lizancos, lateral derecho del Burgos, le conoce bien el entrenador, estuvo con él el año pasado. Ayem Muñoz, de la Real Sociedad, lateral izquierdo, al final se han ido dos, y solo queda Abel Bretones, como decíamos, hay que suplir esa posición. Igor Osabel, otro lateral derecho, parece que Osasuna busca un lateral derecho inmediatamente, porque suenan dos, Lizancos y Igor Osabel, como decíamos.
1: Bueno, vamos a ver. Desde luego, sí, yo creo que tiene que fichar un lateral izquierdo, porque se queda solo Abel Bretones. Claro. En la derecha igual también tendría que mirar, y el tema del extremo, porque está Raúl Moro.
0: Sí, luego hablaremos de él, que tiene que dar un paso adelante.
1: Tiene que dar un paso adelante. Y por derecha se mantiene no Rubén García, pero un Rubén García que cada vez va cumpliendo más años y que igual necesita un recambio de garantías.
0: Sí, igual ahí puede jugar Dubasín, que es en principio extremo derecho, entonces...
1: Sí.
0: Igual esa posición pues está más o menos cubierta, pero sobre todo un extremo izquierdo que aporte ese desborde, ese regate, ese cambio de ritmo que tenía Víctor Muñoz, que tenía en su día Abde, que son jugadores que, incluso Vaya en Zaragoza, que son jugadores que Osasuna se ha ido fijando y que le han salido bien en los últimos años.
1: Sí, sí, sí.
0: Pasamos a los jugadores clave. Aquí tengo 5 y 1 entre interrogaciones, con dudas. Para empezar, Ante Budimir, evidentemente, es el goleador del equipo, aunque cada vez ya pues la edad va pasando, ¿no? Ya es un jugador cada vez más veterano. Ya la temporada pasada empezó un poquito rara, pero al final se mantuvo más o menos en sus cifras.
1: Sí, bueno, de hecho fue segundo o tercer máximo goleador de la liga, ¿no?
0: Diría que la verdad que no. Segundo fue Muriqi.
1: ¿Y tercero Budimir?
0: Tercero diría que fue Ferran.
1: Sí, vamos a buscarlo.
0: Obvio.
1: Porque me suena a mí que se comentaba, ¿no? Que
0: Lamine Yamal estaba por ahí también. O sea, estaba en una buena cifra, pero yo creo que no estaba para pelear.
1: Igual me estoy yo confundiendo con la temporada anterior, ¿eh? Puede ser, vamos a ver. No, Mirante Budimir, tercer máximo goleador, ¿tercero? 17 goles.
0: Sí.
1: Uno más que Lamine Yamal, uno más que Vinicius y uno más que Ferran.
0: Ah.
1: Sí, me sonaba a mí, ¿eh?
0: Fallo mío,
1: efectivamente, primero Kylian Mbappé, segundo, es verdad que a 8 goles de Kylian Mbappé, sí, sí. Budimir, pero oye...
0: Pero bueno,
1: muy bien.
0: 17 goles. Hay que meterlos en primera división.
1: Sí, sí, sí. Bueno, y Budimir ya es experto en eso.
0: Por eso. Sí que empezó el año pasado un poquito ahí rarete, pero luego pues, rindió a su nivel. Y lo que se espera es un poco que siga en esa línea, aunque evidentemente la edad pesa, pues convertirse cada vez más en un delantero más de área fijo.
1: Sí.
0: Y que siga metiendo goles. Luego, por detrás de él, tendrá que jugar Aymar Oroz, media punta.
1: Sí, ya también asentarse, ¿eh?
0: Terminar de asentarse, mejorar este año.
1: Ya el año pasado lo hizo bien por tramos, porque es verdad que tuvo problemas físicos, arrancó mal la temporada.
0: En general, Osasuna,
1: sí,
0: el año pasado,
1: sí,
0: sensaciones
1: es que,
0: raras.
1: Claro, Osasuna el año pasado...
0: Sensaciones
1: sí,
0: muy raras.
1: Muy raras, muchos altibajos.
0: Sí.
1: Un partido que parecía que era un equipo para pelear por Europa, luego pues acabó 17º. Por eso lo estamos nombrando hoy, porque es el primer equipo que marcó el descenso.
0: Se salvó perdiendo incluso el último partido contra el Getafe. Entonces, Aymar Oroz debe dar un paso adelante. Otro jugador clave en un aspecto más defensivo, Enzo Boyomo, central... De garantías, diría, pero también hay que apretarle un poquillo las tuercas. Al final, Osasuna año pasado tuvo rendimientos, como decíamos, altibajos.
1: Sí.
0: Tiene que ser más regular. También Sergio Herrera, al final es el portero titular de Osasuna. Lo viene siendo los últimos años, con sus lagunas a veces, pero un portero, muy buen portero para Primera División, y que debe ser un poco el sustento de Osasuna.
1: Pues sí. Vamos a ver qué tal con estos jugadores. O sea, plantilla tiene, desde luego.
0: Plantilla tiene
1: para pelear. Ahora hablaremos del techo y el suelo.
0: He dicho cuatro jugadores clave y también me quedan dos.
1: Ahora hablaremos del techo y el suelo, pero yo el techo lo tengo clarísimo.
0: Sí.
1: Seguimos con eso, claro.
0: Raúl Moro, extremo, sí. Lo decíamos antes. Tiene que ser un jugador clave este año, tiene que dar un paso adelante.
1: Como ya lo fue en el Valladolid.
0: Claro. No hemos vuelto a ese nivel en primera división.
1: Se fue al Ajax, es verdad que ese movimiento al Ajax igual
0: fue un poco raro.
1: No fue el indicado, ¿no? Porque un jugador tan joven que tampoco estaba sentado en primera, irte de repente a Holanda o aprender otro idioma, otra cultura.
0: Que jugó a Europa.
1: Claro, donde no ha tenido protagonismo y de hecho en invierno fue del año pasado, ficha por Osasuna.
0: Y eso, debe dar un paso adelante, hay que pedirle más. Y aquí la interrogación, la duda que tengo es si ponerlo en jugadores clave o no, que es Dubasín.
1: Habrá que ver,
0: al final son 4 millones.
1: Sí, es un buen dinero para un club como Osasuna.
0: Y debería jugar, debería ser importante en esa banda derecha, pero a ver qué rendimiento vemos, porque al final también viene de segunda división.
1: Vamos a ver qué tal.
0: Fondo de armario, me salen tres nombres clave, tres nombres rápido. Raúl García de Haro, delantero. El año pasado ya hizo buena temporada.
1: Sí, es el perfecto delantero suplente de Budimir. Cada vez que sale, mete gol.
0: Además que sí.
1: Es una cosa.
0: Sí.
1: Luego es verdad que cuando han jugado juntos no se han entendido demasiado bien.
0: Bueno, al final son más delanteros.
1: Claro, son dos perfiles parecidos. Perfiles parecidos. Pero sí, Raúl García, veremos, porque desde que hizo ese temporada en el Mirandés no le hemos visto un año como titular en primera. Es verdad, claro, que Budimir son palabras mucho mayores.
0: También tengo a Moy Gómez, centrocampista que... debe cambiar partidos cuando entre, realmente.
1: Sí. De hecho, Moy Gómez, que ya en el Villarreal hizo un final, su final de etapa en el Villarreal es espléndido, se va a Osasuna, empieza muy bien en Osasuna, y luego se diluye un poco, pero es un jugador que la calidad la tiene sobrada.
0: Sin duda.
1: Y que vamos a ver.
0: Y también tengo a Quique Barja, que el año pasado no jugó mucho.
1: También para es revulsivo, ¿no? Papel revulsivo por esa banda izquierda,
0: para intercalarse
1: con Raúl Moro.
0: Claro, un jugador que puede jugar en ambas bandas, entonces pues, un jugador que siempre es importante.
1: Sí, desde luego que sí.
0: Como decíamos, 17º en primera, 42 puntos, 11 victorias, 9 empates, 18 derrotas, que se dice pronto, 18. 44 goles a favor, 50 en contra. De hecho... la mayor crisis de Osasuna, el motivo por el que está en esta posición es porque en toda la segunda vuelta solo consiguió dos victorias.
1: Es tremendo.
0: Dos victorias en 19 partidos.
1: Sí.
0: En la jornada 32, a falta de 6, estaba octavo.
1: Es que...
0: No sumó nada,
1: claro,
0: no sumó más.
1: Hablando de que fue muy apretada la liga, pues imagínate, estaba en Europa.
0: Estaba justo fuera.
1: Casi, o sea, claro, estaba casi en Europa y acabó casi en descenso.
0: Efectivamente.
1: Es que,
0: sufriendo, que en la última jornada perdió y se salvó pues por el canto de un duro.
1: Totalmente. Y vamos a pasar al techo y al suelo, ¿no? Que es un poco lo que nos queda.
0: Bueno, comentar que se fue el entrenador, sí, evidentemente, claro. Lichi. Lichi. Ha fichado a Luis Miguel Ramis. Sí. Lo hemos comentado antes. Las expectativas máximas, yo creo, siendo muy optimista, entrar en Conference.
1: Sí, sí, sí.
0: Puede
1: sí.
0: ser un poco...
1: Por plantilla...
0: Debe ser el objetivo.
1: Entrar en Europa sería un
0: temporadón. Sí, igual Europa League es demasiado.
1: Sí.
0: Pero Conference, yo creo que, viendo cómo está ahora la Liga también, puede ser asequible, sin un Sevilla tan fuerte, sin un Valencia tan fuerte.
1: Sí, sí, estoy de acuerdo. Y el suelo...
0: Pues salvarse, es que yo el suelo, salvarse otra vez in extremis, yo creo.
1: Yo creo que no.
0: Debería ser lo mínimo.
1: Que creo que el suelo es salvarse holgado, ¿eh? Un poco como el sí. Depor, ¿eh? Pues, es que por plantilla, macho, tiene el tercer máximo,
0: sí,
1: tercer
0: pero...
1: máximo goleador. Es verdad que el segundo descendió. O sea, el año sí. pasado parece que tener el segundo máximo goleador de la Liga no te asegura, evidentemente, tener buenos puestos, pero...
0: También depende cuando lo marque, al final.
1: Sí, claro, claro.
0: Así pues que... yo creo que salvarse in extremis es decente.
1: Bueno.
0: Lo mínimo que se espera de esa zona.
1: Sí, sí, sí.
0: Salvarse.
1: Pues bueno...
0: Bueno, comentar si quieren los partidos de pretemporada,
1: sí,
0: tres partidos, tres victorias.
1: No está mal.
0: Invicto.
1: No está mal, no está mal.
0: El partido contra el Racing que comentabas antes.
1: Sí.
0: 1-2 al Ipswich Town y 1-2 al Norwich City.
1: Pues bueno.
0: No hay un máximo goleador porque varios jugadores han metido. O sea, cada jugador ha metido un gol.
1: Uh-huh.
0: Algunos como Iker Muñoz, Raúl García de Aro que hablábamos antes, Raúl Moro, Rubén García y algunos jugadores de la cantera.
1: Bueno, pues habrá que ver qué tal le va a Osasuna esta temporada, pero vamos, yo creo que tan mala como la anterior, o por lo menos como ese final, no
0: ese
1: creo
0: final,
1: que empalmen el final
0: no
1: tan malo con un inicio muy malo, porque sería,
0: no sería
1: ya...
0: la primera vez,
1: no,
0: también
1: pero
0: claro,
1: ha habido cambio de entrenador, algún fichajillo por ahí.
0: Sí, un entrenador que, por lo que he podido leer de su etapa en el Burgos, es un entrenador que casa perfectamente con Osasuna, un estilo... rocoso atrás, con juego rápido y vertical y sobre todo haciendo de su estadio un fortín, que siempre ha sido el Sadar un fortín y debería volver a serlo.
1: Pues vamos a ver, y esto es Osasuna, ¿no?
0: Esto es Osasuna.
1: Pues bueno, hasta aquí los cuatro equipos de hoy, ¿eh? Málaga, Racing, Deportivo de la Coruña y Club Atlético Osasuna. Mañana otros cuatro,
0: los cuatro
1: por delante de Osasuna en la clasificación, hasta llegar, por supuesto, al final, ¿no? A ese Real Madrid, Barça, Atlético de Madrid, Villarreal, que veremos el viernes. Pues bueno, buen primer día de guía. Muchas gracias, Enrique, un abrazo.
0: Chao.
1: Y nosotros que hacemos una pequeñita pausa, que enseguida tenemos que volver con una tertulia de esas que nos gustan.
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0: queda más o menos 35 minutitos por delante de programa, 35-40 minutitos en los que hay que debatir, porque han pasado muchas cositas. Hemos hablado al principio, ¿no?, del tema de, hemos escuchado a Mikel Arteta, ¿no?, el Arsenal, y Vinicius Junior, que, bueno, se habla de que podría ser jugador del Arsenal en caso de no terminar renovando con el Real Madrid, pero evidentemente si esto es un debate no lo voy a hacer yo solo. En primer lugar quiero saludar a nuestro compañero aquí en Radio Marca, Miguel Sánchez. ¿Qué tal, cómo estás?
1: Hola, Carlos, ¿cómo estás?
0: Bueno, te lanzo ya la primera pregunta antes de saludar a nuestro otro tertuliano. Vinicius, ¿se va al Arsenal, no se va al Arsenal? ¿Se debería ir al Arsenal? ¿Debería pensarse la oferta del Real Madrid? Hombre, el Arsenal es un equipo top.
1: Hombre, desde luego que si tiene que irse a algún sitio, el destino de la Premier League, su campeón de Europa, desde luego que es una oportunidad muy buena, pero yo creo que la intención del crack brasileño es seguir en el Real Madrid. Pero lo que tiene que tener claro Vinicius es que con Florentino Pérez ese tira y afloja no vale. Ya sabemos que cuando lo quiso hacer Cristiano Ronaldo o Sergio Ramos, una de las máximas leyendas del club blanco, pues no le valió. Siempre puso por encima al Real Madrid Florentino Pérez. Y yo creo que bueno, el Madrid se ha plantado con esa oferta de renovación. Vinicius Junior sigue pidiendo más dinero y estar más o menos a la misma altura que Kylian Mbappé en cuanto a estatus. Yo creo que el Madrid eso no se lo va a dar. Veremos si Vinicius decide aceptar esa oferta de renovación o en cambio pues buscar la gloria fuera del paseo de la Castellana.
0: Bueno, ahora debatimos sobre ello también. Quiero saludar, por supuesto, a mi hermano Joaquín Pérez. ¿Qué tal, cómo estás?
2: ¿Qué tal, Carlos Hueso? Un placer estar aquí y muchísima ilusión de compartir contigo otro debate.
0: Bueno, es que el debate de hoy viene calentito, ¿eh? Te pregunto a ti, Vinicius, ¿qué pasa con Vinicius? ¿Qué hacemos con Vinicius?
2: A ver, lo que haríamos con Vinicius lo sabemos nosotros, pero rotundamente no será Arsenal. Yo tengo muy claro que Vinicius Junior, como ha dicho Miguel, está en un continuo tira y afloja en el que Florentino no va a ceder, porque no ha cedido nunca. Y no va a ser menos con Vinicius, pero es verdad que, como ha dicho nuestro compañero, el Arsenal es un destino bastante atractivo, porque si se tiene que ir a un sitio, es a la Premier, y si se tiene que ir a un club de la Premier, es el Arsenal, pero si de verdad Vinicius quiere luchar por lo que lleva luchando tantos años, que es ganar el Balón de Oro, y hacer historia en el mundo del fútbol, y ser uno de los jugadores más importantes de este deporte, en mi opinión, sería un fallo garrafal irse del club blanco.
0: Es que claro, el tira y afloja, como comentáis, que lleva Vinicius con Florentino Pérez, no es nuevo, lleva ya prácticamente un año, ¿no? Porque ya desde el principio de la temporada pasada se hablaba de esa renovación, que estaba estancada, que él pedía más dinero. No sé si vosotros pensáis, ¿no?, que esto se puede deber incluso a verse un poco apartado, ¿no? Pedir más dinero no por verse apartado, ¿no?, por el nombre de Kylian Mbappé, que evidentemente es el máximo goleador, es uno de los candidatos este año al Balón de Oro, y que, bueno, ha sido llegar y hacerse con las llaves del equipo que antes tenía él, aunque, bueno, las compartía desde mi punto de vista. Vinicius nunca ha sido la máxima estrella, ¿no?, del Real Madrid, porque siempre se nos olvidan los nombres de Toni Kroos, Luka Modric, etcétera, que han sido uno de los pilares fundamentales para ganar lo que se ha ganado, pero un Vinicius que igual se ha sentido un poco desplazado, no sé cómo lo veis.
1: Es que es cierto de que a lo mejor se ha podido sentir un poco desplazado con esa figura de Kylian Mbappé, pero creo que la actitud que ha tenido durante estas dos últimas temporadas no ha sido buena. Al final hay que recordar que la afición del Real Madrid es muy exigente en cuanto ya no más al rendimiento, sino a la actitud, a las ganas que le pone. Y hay que recordar ese desplante que hizo Vinicius en el Clásico contra Xavi Alonso, que eso le puso totalmente en contra a toda la afición blanca. Y hay que recordar que cuando viene Kylian Mbappé, Vinicius es la máxima estrella, viene de ganar una Champions, viene de ser el MVP de esa final metiendo un gol. O sea, yo creo que al final esa figura de Vinicius en el Real Madrid se ha ido diluyendo fundamentalmente por su actitud y por su rendimiento. Hay que recordar que en 2024, desde mi punto de vista, se merece ese Balón de Oro. Al final lo gana Rodri, pero en las últimas dos temporadas el rendimiento no ha sido bueno, la actitud no ha acompañado y claro, Kylian Mbappé sí. Y en cierta manera yo creo que tanto la directiva, compañeros incluso te diría, y afición, se han cansado un poco del comportamiento del brasileño.
0: No sé cuál es tu opinión, Joaquín, sobre esto.
2: Obviamente, en parte estoy de acuerdo con Miguel, porque el mejor nivel de Vinicius Junior, del astro brasileño, lo vimos en esa temporada 2024, cuando gana la Champions con el Madrid y cuando está a punto de ganar ese Balón de Oro. Pero está claro que yo creo que todos opinamos igual, que ese es un antes y un después en la carrera de Vinicius, y que se ha visto mermado anímicamente y futbolísticamente, que Vinicius Junior le ha afectado mucho no ganar ese Balón de Oro. Y esa obsesión por ser el máximo líder en el vestuario del Real Madrid hace que esa lucha de ego, junto con un Kylian Mbappé, que sabes que te mete 40 goles por temporada y que es un jugador que no falla, pues obviamente luchas también contra un Jude Bellingham, que también viene como estrella y con una primera temporada que deslumbró al mundo entero, pues obviamente le sumas esos factores y Vinicius Junior, yo entiendo que se vea mermado. Pero también hay un factor clave que pienso que puede determinar mucho la última decisión de Vinicius, y es la llegada de Mourinho. Al fin y al cabo, la llegada de Mourinho ilusiona mucho al mundo madridista, a la afición madridista, pero claro, al fin y al cabo le está sumando otro alfil al tablero. Mou es un entrenador que nunca se ha dejado pisotear por nadie y que nunca ha dejado que nadie le alce la voz, porque al fin y al cabo es un vestuario de Mourinho, es un vestuario creado por y para él, y donde él decide quién es el que marca los goles, quién es el capitán, quién es el que mueve, quién es el que se queja y quién es el que no se queja. Y al fin y al cabo puede salir muy bien el tema de que Mourinho apoye, respalde y haga que vuelva a resurgir el mejor Vinicius, o pueda ser todo lo contrario y pueda ser al fin y al cabo un arma de doble filo que haga que Vinicius vuelva a sentirse pues poco valorado, por así decirlo.
0: Lo que yo creo que está claro es que a Mourinho no le hace la que le hizo a Xavi Alonso. Básicamente porque creo que si esa se lo hace a Mourinho, que tampoco sabemos muy bien, todavía no hemos visto de qué palo viene, ¿no? Porque se le ha visto de momento en los entrenamientos y en la rueda de prensa se le ha visto como muy amigable, ¿no? Muy risueño, un poco más calmado que antes. Pero claro, todo el mundo sabe que Mourinho, cuando tiene que responder, responde. Y yo creo que si a un entrenador como José Mourinho, Vinicius le hace un desplante como el que le hizo a Xavi en el Clásico, yo creo que Vinicius no es que no vuelva a jugar, es que no vuelve a vestirse de corto.
2: Seguramente.
1: Estoy muy de acuerdo
0: A ver.
2: Dijo, habla, Miguel.
1: No, que yo estoy muy de acuerdo con eso que tú dices, de que a Mourinho no le haría ese desplante que sí que hizo en ese clásico con Xavi Alonso, con ese cambio. Pero es que fundamentalmente yo creo que aquí, para contextualizar un poco, es que ahora mismo el entrenador del Real Madrid sí que cuenta con el apoyo de Florentino Pérez. Y en su momento, como se vio, Xavi Alonso no tenía ni ese apoyo, ni yo creo que estaba convencido el presidente del Real Madrid que quizá Xavi Alonso era el entrenador ideal para coger el rumbo de este Real Madrid que venía de una temporada negativa con Ancelotti. Porque al final Xavi Alonso pide el fichaje de Zubimendi, no se le traen. Mourinho, todo lo que ha pedido se lo han traído, están haciendo un equipo totalmente por y para él, a su orden y semejanza, y yo creo que fundamentalmente la idea es esa, ¿no? Al final, Mourinho cuenta con el apoyo de Florentino Pérez, y eso lo saben los jugadores. Saben de que si se rebelan contra el entrenador, el Florentino Pérez va a mirar por el entrenador. El entrenador va a estar totalmente apoyado por la junta directiva.
0: Eso parece.
1: Entonces, a partir de ahí, yo creo que ningún jugador se va a querer salir del tiesto, porque sabe de que ahí, sin el apoyo de la directiva y sin el apoyo de Florentino Pérez, fundamentalmente, pues no van a tener ese as en la manga para poder ganar esa batalla de egos con el entrenador.
2: Yo creo que todo el mundo se dio cuenta de que, por suerte o por desgracia, depende de quién lo cuente, la llegada de Xavi Alonso como entrenador del Madrid, que tanto ilusionaba, al fin y al cabo fue una especie de parche, de solución a corto plazo, que podría haber salido muy bien y podría haber coronado, por así decirlo, una gran era en el Madrid, porque al fin y al cabo Xavi Alonso en ningún momento no convenció a la afición madridista. Se le veía con ganas, se le veía intentando cosas, se le veía sobre todo intentando poner mano firme en el vestuario, que al fin y al cabo fue lo que pudo con él. Y pasó lo mismo con Álvaro Arbeloa. Esta vez Florentino se ha curado en salud, ha firmado a un José Mourinho que ya sabe cómo es trabajar en la Casa Blanca y que sabe lo que es tener a un vestuario, por así decirlo, con bastante ego. Ya le tocó en su día a ese Madrid que se enfrentaba al mejor Barça de la historia y que al fin y al cabo iban con ese cuchillo entre los dientes siempre. Y es verdad que es lo que hemos comentado antes, puede salir muy bien, porque es verdad que yo creo, sinceramente, que es lo que necesita el Madrid, a la vez que una oleada de fichajes, que es lo que ha traído, lo que ha pedido y lo que se le ha dado a Mourinho. Ya, cómo funcionan esos fichajes puede ser un debate, pero que eso será futuro y no dependerá de nosotros. Pero lo que está claro es, como ha dicho Miguel, que todo lo que estaba en los planes de Florentino y sobre todo de José Mourinho se está cumpliendo por ahora. ¿Qué pasa? Queda por ver, ante esos planes, cómo actúa y cómo los ve el jugador otro brasileño, que es sobre todo el ojo del huracán.
0: Es que, claro, con Vinicius a mí me pasa una cosa, que es que creo que él se toma todo muy personal. Todo lo que pasa a su alrededor, él se lo toma como muy personal, ¿no? Lo hemos visto, ¿no? En los estadios de primera división, ¿no? Salta a la mínima. Es verdad que claro, que recibe provocaciones constantemente. Pero lo que pasa también en el club, creo que se lo toma muy personal. La llegada de Mourinho, no sé si, como decíamos, ¿no? Que es un perfil más fuerte de entrenador, un perfil de entrenador de club, un amigo de Florentino, un hombre de Florentino, que evidentemente sacarlo, a no ser que le vayan las cosas fatal, va a ser difícil. O que Mourinho se vaya, claro. Pero con Vinicius me pasa que pues eso, creo que se lo toma todo muy personal. Y también no sé si le ha podido afectar que ahora suene tanto Rodri. Porque claro, hay que recordar que Rodri es el que le quita ese Balón de Oro que todo el mundo pensaba que iba a ganar Vinicius. Ahora, si lo ficha el Real Madrid, después de lo que pasó con después de la gala, ¿no? Que se vieron imágenes de Rodri celebrando un supuesto cántico que no sé hasta qué punto era real, dedicado al brasileño, que esto se lo tome como una, encima me ficháis al tío que me quitó el Balón de Oro, ahora sí que no renuevo. No sé cómo lo veis.
1: Yo no sé hasta qué punto eso puede influir en la decisión a la hora de renovar o no por el Real Madrid con Vinicius. Yo creo que si es una persona inteligente, que imagino que lo es, y ya dudo un poco más el entorno que tenga y cómo le aconsejen, pero desde luego creo que todo el aficionado al mundo del fútbol y especialmente la gente que sigue el día a día al Real Madrid sabe de que la pieza fundamental en el puzzle para que todas las herramientas encajen en ese proyecto que está estableciendo ahora Mourinho de la mano de Florentino Pérez, quizá es la figura de Rodri. Hay que recordar que durante estos dos años lo que más se aquejaba a la afición y el Real Madrid es que le faltaba un hombre en el centro del campo que fuese capaz de conectar, pues bueno, con los de arriba, y siempre en los partidos grandes parecía que faltaba pues esa zona, esa persona en tres cuartos que fuese capaz de, bueno, pues juntar todas las piezas y que todo el puzzle funcionase. Entonces yo creo de que si desde luego una de las cuestiones que él plantea para renovar o no es la llegada de Rodri por ese ego de que le quitó el Balón de Oro, yo creo que desde ese momento Florentino Pérez, que es una persona inteligente, decidirá que este chico no puede seguir en el Real Madrid, porque yo creo que todo lo que sea mejorar y sumar para que el Real Madrid siga sumando títulos y él pueda conseguir ese Balón de Oro que tanto ansia, yo creo que todo ayuda y suma, ¿no?
2: Yo he de deciros que me estoy quedando blanco, nunca mejor dicho, cuando es la primera vez que estoy tan de acuerdo en tantas cosas que se han hablado del Real Madrid, pero es verdad que sí, está claro que Rodri es la pieza clave que falta, que no sé de verdad cuánto de posible es su llegada, parece que es mucho más posible de lo que no.
0: Sí, yo he llegado a leer porcentajes de hasta el 97%, ¿eh? No sé hasta qué punto...
2: Claro, no sabemos nunca hasta qué punto es tan real o tan poco real, pero es verdad, Carlos, que lo comentaba, que cómo va a ser también esa llegada de Rodri por todo lo que pasó con el Balón de Oro, que es que Vinicius cargó, no es que cargara sobre todo contra Rodri, cargó un poco más sobre todo con la afición de los Citizen, o sea, contra los Citizen, pero es verdad que, como tú has dicho, a Rodri se le viene en aquella cena con aquella mini pancarta de refiriéndose a esa gala del Balón de Oro, pero es verdad que Rodri también es un chico inteligente, salió también posteriormente a comentar que el Madrid al fin y al cabo es el sueño de cada jugador, que no le importaría y que eso no influiría en su relación con Vinicius. Pero es verdad que, como has dicho también, Vinicius se lo toma todo muy personal. Y eso no es una creencia tuya, eso es algo que se ha demostrado en cada campo de fútbol que ha mandado a segunda a cada equipo, en cada aficionado que se ha dirigido contra él y en cada tuit que puso. Todo el mundo se acuerda del famoso Eufarei por 10.
0: Es que ese es el punto de partida.
1: Sí, eso sí, es verdad.
2: Entonces, Es importante que aquí Vinicius actúe como una persona pues una persona adulta, que al fin y al cabo es como cuando te tocaba con el abusón de clase que te caía fatal hacer el trabajo, pues al fin y al cabo tienes que saber que es meramente tu trabajo, tu responsabilidad y sobre todo, pues es que es lo que tienes que hacer. Te llega uno que es el mejor del mundo de su posición, que viene de ganar un mundial, viene de ser el balón de oro del mundial y viene siendo un jugador que, por desgracia o por suerte para ti, te quitó el balón de oro hace 2 años siendo centrocampista y siendo una persona sin nada de marketing, pues que tiene el doble de mérito, siendo una persona que, al fin y al cabo, es que lo quiere cada aficionado madridista, lo quiere Florentino, lo quiere Mourinho y lo querría todo el mundo en su equipo. ¿Es algo que influya para la salida de Vinicius? Seguramente. ¿Creo que sería la gota que colmó el vaso? No lo creo, porque al fin y al cabo, de verdad, no creo que Vinicius sea tan ingenuo de presionar su salida o presionar su subida de salario por la llegada de un jugador como Rodri.
0: Hombre, yo espero que no también, ¿eh? Pero claro, es que sabiendo cómo es y cómo se ha comportado un poco Vinicius en ciertos aspectos, se me podría llegar a venir a la cabeza. Hemos hablado un poco en clave Vinicius, ¿no? En clave de lo que sería para Vinicius irse o no irse del Madrid, pero es que en clave Real Madrid, yo no sé cómo lo veis vosotros, pero yo creo que una posible salida de Vinicius, evidentemente perderías calidad, pero creo que no sería tan trágica como se plantea, ¿no? Creo que una salida del brasileño del Real Madrid no me movería tanto el árbol, porque al final a Vinicius se le supliría con un jugador quizá más de equipo, ¿no? Jan Diomandé parece que va. Bueno, con Jan Diomandé también hay lío, ¿no? Porque parece que tiene cosas ahí con sus representantes. Un Jan Diomandé que puede jugar por derecha, puede jugar por izquierda. También está por ahí Rodrigo, si se llega a recuperar, el propio Brahim, incluso Mbappé jugando por esa banda y darle minutos a Endrick en punta. Yo no sé si en caso de no renovar Vinicius, el que sale más perjudicado es el Real Madrid o Vinicius.
2: A día de hoy,
1: por supuesto, es Vinicius, ¿no? Dijo Joaquín,
2: sí,
1: creo que es.
2: Justo te iba a complementar lo que has dicho. A día de hoy no hay un jugador que te complemente a Vinicius, pero tampoco hay un equipo que pueda llegar a darte más que un Real Madrid, un Barça o un PSG por el momentum. Entonces, el Madrid perdería mucho, pero Vinicius perdería mucho más que el Madrid, está claro. El Madrid siempre, no hay un jugador a día de hoy en su posición que te pueda igualar en la capacidad que tiene Vinicius de desbordar, incluso de decidirte un partido. Pero tampoco hay un equipo como el Real Madrid que te vaya a asegurar una final de Champions, un trofeo liguero, un trofeo copero cada 2 años. O sea, que el Real Madrid sufra lo que ha sufrido este año, que es un año en blanco, pocas veces ocurre. Y un equipo que efectivamente, bueno, pero entiéndeme, un equipo que te asegure que cada 2 años máximo vas a ganar un título, hay pocos equipos en el mundo que te lo aseguren. Y el Arsenal, por desgracia, no es un equipo de ellos. Al fin y al cabo, llevan 20 años sin ganar la Premier, han llegado a la final de la Champions, pero la han perdido, la FA Cup tampoco la han ganado, la Carabao Cup tampoco. Al fin y al cabo, te plantas en una situación en la que tienes que decidir o comerte un poco tu orgullo, intentar sacar un equipo adelante que también te avala y también te apoya, pero que no eres su máxima figura, porque yo creo que todos opinamos que Kylian Mbappé es la máxima figura de hoy del Real Madrid.
0: Sí, es probable.
2: Tienes que asumirlo. Al fin y al cabo, el trabajo de Vinicius no está en cobrar más o cobrar menos, está en asumir de verdad que es un jugador muy importante y muy querido en parte en Madrid, pero que nunca va a llegar a ser la máxima figura. Y tiene mucho más que perder él que un Real Madrid que puede ficharte este año a un jugador pues en su posición, como puede ser un Kvaratskhelia, como puede ser que suena Olise, como puede ser Jan Diomandé, como puede ser un millón de jugadores que te van a rendir muy bien y que seguramente sean más jugadores de equipo que tú y que puedas tú perder mucho más que el equipo.
1: Sí, bueno, yo estoy de acuerdo con eso, pero es cierto de que también hay que tener en cuenta el equipo que le quiere. Es decir, estamos hablando del Arsenal, es el subcampeón de la Champions. Es cierto de que lo que decía Joaquín, ¿no? Lleva 20 años sin ganar la Premier League, pero bueno, es un equipo hecho para Arteta, con muchísimo presupuesto, con mucho poderío económico, que querrían hacer el equipo alrededor de Vinicius. Encima, si ves el 11, ¿no?, los radiografías un poco, ves de que esa posición quizá clave, en donde no tienen un jugador de élite, quizá es Vinicius Junior. Tienen un juego coral que les está permitiendo, pues, luchar premios con el City, en este caso ganar la temporada pasada, llegar a rondas finales de competiciones europeas. Pero lo que está claro es de que realmente la exposición y la figura que te da el Real Madrid no te la da ningún otro equipo en el mundo. Y Vinicius Junior se ha visto de que su principal obsesión es ganar el Balón de Oro, ser considerado de los mejores jugadores del mundo, y eso solamente te lo da el Real Madrid.
0: Es que claro,
1: es mucho más sencillo ganar un Balón de Oro en el Real Madrid, sí, por la exposición, por la historia, por la gloria que te da la camiseta blanca, que irte a un equipo como el Arsenal. Ahora, pierde mucho más Vinicius, porque el Real Madrid se está viendo cómo está reestructurando todo el equipo, la estructura deportiva, con esos fichajes que está haciendo, y que hay que recordar que la temporada pasada, el periplo de tiempo en donde Vinicius Junior está lesionado, el Madrid no sufre tanto. Incluso se hablaba, ¿no?, en las tertulias, se comentaba de que el juego del Real Madrid era más alegre, era más vistoso, los compañeros replegaban más, porque ya no tenías a dos jugadores que no bajaban, solamente era uno, que era Kylian Mbappé.
0: Ahí está el ya caso.
1: Claro.
0: No, entonces, claro, que también os quiero preguntar, un poco, es que tienes razón en lo que dice Miguel, pero es que igual el problema no es tanto de Vinicius, sino como de juntar, como dijo Cruyff en su momento. Siempre recuerdo esas palabras, ¿no? Cuando llegó Neymar al Barcelona, lo de los dos capitanes en el mismo barco, nunca sale bien. Yo creo que es que el problema del Madrid es ese. Es que no tiene dos. Es que tiene incluso tres capitanes, si metemos a Jude Bellingham. Entonces, tres, yo creo que ya se ha visto que es muy difícil que cuadren. Yo no sé si Mourinho es un mago, yo no sé si Mourinho va a conseguirlo, pero que los tres jueguen juntos y jueguen bien, yo lo veo muy complicado.
2: Tres, sí, bueno,
1: pero también Bellingham se ha matado a correr, ¿eh? O sea, yo sí, a Bellingham le he visto presionar, sí, durante todo el partido.
0: Pero una cosa no quita la otra. Yo no te hablo de correr ni de sacrificio. Yo te hablo del ataque. Cuando todos los jugadores, cuando tienes a tres jugadores, o como decía Joaquín, incluso cuatro jugadores que quieren acaparar el 70-80% del protagonismo del equipo, es imposible complementarlo. Es imposible complementarlo. Y es que siempre recuerdo el primer partido oficial de Mbappé, bueno, el segundo partido oficial de Mbappé, que fue contra el Mallorca, en Son Mois, que acabó empatando el Madrid a uno, donde veíamos que en la banda izquierda había tres jugadores, porque eran tres jugadores que querían, que les gustaba jugar ahí, que eran Rodrigo, Vinicius y Mbappé, con una banda derecha pues desierta, y el punto de penalti pues más desierto todavía, ¿no? Que es mucho lo que se le achaca también a Kylian Mbappé, que no llega al que no pisa área tanto como quizá le gustaría al aficionado. Es que claro, yo creo que para que el Real Madrid vuelva a ser un equipo súper competitivo, y aunque bueno, lo es, más que súper competitivo, súper ganador, como ha sido, no sé yo hasta qué punto, igual tiene que plantearse seriamente la salida de uno de los tres.
2: Y Miguel, eso, recalcar un poco lo que has dicho, es verdad que Bellingham se mataba a correr y se ha visto en el Mundial con Inglaterra que se ha matado a correr, pero todo el mundo tiene un límite. Al fin y al cabo, cuando tú eres una de las tres estrellas, uno de los tres estandartes del Real Madrid, y estás viendo que eres el único de los tres que corre, baja, presiona, sube, mueve el balón, regatea, marca goles, cuando llevas 25 partidos así, entre Champions, jornadas coperas, Liga, y ves que el delantero no baja, el extremo no baja, y no baja ni Dios, pues al fin y al cabo te acabas cansando y acabas pidiendo un tío pues que te ayude, que no rechiste tanto, que si te falla un balón o si no te ha visto en una jugada no te mire y te lo recrimine. Al fin y al cabo, en el mismo barco de Dani Ceballos, pues no está, obviamente, y sabe Vinicius que a quién le puede recriminar y a quién no. Pero tú no puedes esperar que después de 25 jornadas en el que seas de los tres el único que corre, estando entre, salvando un poco la distancia, al mismo nivel que Vinicius y Mbappé, no se te dé lo mismo y no se te pida lo mismo. Entonces, al fin y al cabo, cuando llegas a ese punto, yo también entiendo a Jude Bellingham, o puedo entender en parte a otros jugadores del Real Madrid, que se cansen o que incluso no detesten, porque al fin y al cabo ese vestuario, pues como todo, estará unido, pero que obviamente en su interior estarán pensando que las cosas irían mucho mejor si ciertos jugadores o cierto jugador o cierta dinámica de grupo mejorara siendo más un equipo más unido.
1: Hombre, eso por supuesto, al final la viva imagen de lo que estamos comentando es el Mundial y esas semifinales con Francia. Todo el mundo veía a Francia ganadora bueno, no ganadora, en plan que iba a arrollar a cualquier equipo que se le presentase las eliminatorias. Y demostró España que con un juego coral, con un centro del campo en donde no te dejasen tocar el balón, pues tienes a cuatro tíos arriba que son buenísimos, quizás de los mejores del mundo, pero que si no tienes esa complicidad, no tienes ese arraigo, ¿no? Por defender, por esas ganas, pues se ve de que es mucho más importante tener un equipo que tener cuatro estrellas. Y realmente en el Real Madrid pasa eso. Yo creo que es muy importante que Vinicius se dé cuenta de que ahora mismo, si tiene que elegir a alguien el Real Madrid, no va a ser él.
0: Sí.
1: Y no está en posición de estar pidiendo lo que está exigiendo a Florentino Pérez. No viene de una buena temporada, viene de dejar una situación lamentable en el Clásico que lo vio todo el mundo, como no hizo caso a su entrenador, dando una imagen del Real Madrid que ni a los aficionados ni a Florentino le gusta para nada. Entonces yo creo que debería Vinicius Junior darse cuenta de que no está en posición de exigir aquello que está exigiendo, porque no lo merece, fundamentalmente no merece estar ahí. Viene durante 2 años en donde no da el rendimiento que se espera de un jugador del Real Madrid y de un jugador que hace 2 años que se merecía el Balón de Oro, eso no es, creo que estamos de acuerdo todos, pero que ahora no está, o sea, no está para darle todo lo que exige. Entonces yo creo que debería tener en cuenta la posición en la que está y remangarse y decir, oye, mira, ahora tengo aquí a José Mourinho, un entrenador con experiencia, no intentar buscar ese ego personal, esos premios individuales, e intentar, pues, luchar con el equipo y ganar como hacían hace 2 años. No sé qué pensáis, pero es curiosa la situación de Vinicius.
2: ¿Vinicius se merece el Balón de Oro hace 2 años? ¿O hace 3 años? Perdóname que te lo niegue. Opinión. Esto, obviamente, dentro de este debate no es todo subjetivo, porque al fin y al cabo fue un temporadón de Vinicius, pero es lo que hemos comentado antes. Rodri ganó una Eurocopa con España siendo, si no te diría, el máximo referente de ese equipo, de los máximos, y hizo un temporadón con el City. Al fin y al cabo, el Madrid, Vinicius hizo un temporadón, pero ¿qué hizo que Vinicius se mereciera más el Balón de Oro que Rodri? Siendo Rodri un centrocampista que sin él ninguno de los dos equipos en los que jugó ese año jugaba. Jugaba a un juego gustoso y a un juego que de verdad conseguía resultados, que era uno con el City. Creo que ese año, si yo no recuerdo mal, ganó la Premier y con España ganó la Eurocopa.
0: Sí, pero claro, la Champions y la Liga también la gana Vinicius, marcando gol en la final de la Champions. Es verdad que en esos años, ¿no?, en los que hay torneo veraniego, ¿no?, ya sea Eurocopa, Mundial, Copa América, pues ahí está el agravio comparativo, ¿no?, que Vinicius la Copa América fue muy mala, Rodri la Eurocopa muy buena. Yo sí que creo que por números ese Balón de Oro se lo merecía Vinicius, pero visto más, ya han pasado 3 años, visto en retrospectiva, dárselo a Rodri tampoco era una locura, aunque yo creo que Rodri, el que de verdad merecía, era el del año anterior, el que gana la Champions con gol en la final.
2: Sí.
0: Yo creo que ahí Rodri sí que tenía que haberlo ganado, se lo dan a Messi. Bueno, no vamos a debatir ahora sobre los balones de oro de Messi, que también nos daría para otro debate, pero yo creo que entiendo en parte que Vinicius se sintiera agraviado por esa pérdida. Lo que no entiendo es que ahora base toda su personalidad en no haber ganado un Balón de Oro.
1: Es que yo no sé hasta qué punto su personalidad está marcada por al no ser premiado en ese Balón de Oro en el año 2024. Yo creo que fundamentalmente, Vinicius Junior, lo estábamos comentando, yo creo que tiene una mentalidad que marca la diferencia con las grandes estrellas del fútbol mundial. Yo creo que Vinicius Junior es un prodigio, es un individuo que tiene algo especial para jugar al fútbol, físicamente, súper rápido, desequilibrante, pero yo creo que lo que marca la diferencia entre Cristiano Ronaldo, por ejemplo, y Vinicius Junior, más allá, bueno, las diferencias obvias, ¿no?, pero es la mentalidad. O sea, al final, yo recuerdo en una rueda de prensa que Cristiano Ronaldo decía que él no necesitaba irse a cenar con Benzema ni con Gareth Bale, no necesitaba ser amigo de nadie.
0: Sí, las caritas y las sonrisitas, ¿eh?
1: Claro, que simplemente necesitaba sentirse cómodo en el campo y que tuviesen ese feeling necesario para ganar títulos. Y él, por ejemplo, es la imagen de Cristiano Ronaldo alentando al público cuando le insultaban, cuando hacían ese cántico hacia él en contra de su familia. a él le daba gasolina para seguir. Y a Vinicius Junior, en cambio, le saca del partido. Numerosos son, o sea, hay muchísimos partidos en donde la mayoría de jugadores saben a quién tienen que ir a picar, a quién tienen que ir a calentar, y a los 15 minutos generalmente se va de los partidos. Yo creo que más allá de esa sensación que pudo tener al no ganar ese Balón de Oro, es esa mentalidad, ¿no? Quizá que puede tener el club brasileño.
0: Sí.
2: El problema, bueno, habla.
0: No, di Joaquín. Apuntabas.
2: Yo quería recalcar una parte del discurso de Miguel, y es que es verdad que la actitud de Vinicius y la mentalidad de Vinicius se puede asemejar a muchos jugadores de la historia, y sobre todo de su mismo estilo, como puede ser Neymar con el tema de provocar, como puede ser Lamine también con el tema de provocar, y que le guste ese pique y ese ir a los estadios contrarios, que le insulten, que le dé gasolina. Pero el problema de Vinicius es que él ya va aprendido en gasolina. No es que él pida gasolina en los campos, es que él va y en un minuto cuatro, en un coliseum, en el minuto cuatro, en un saque de banda, te está alentando a la afición y le está diciendo cosas a los aficionados, cuando realmente no le hace falta. Yo entiendo, y todo el mundo, creo, cualquier persona con dos dedos de frente, entiende que cuando no hay que insultarle a un futbolista, ni a un futbolista ni a nadie, y no hay que insultar a nadie, y te insultan, al fin y al cabo, cuando metes el gol, te dan ganas de mandar a callar, de hacerle el gestito a los aficionados, de que si te dan una pancarta en un estadio de fútbol, como es el estadio del City, diciendo que balón de playa, que no has ganado el Balón de Oro, entiendo que vayas en Champions, les metas un gol y te rías en su cara, lo entiendo. Pero lo que no puede ser, y lo que te mata y lo que te corrompe por dentro a la hora de jugar al fútbol, como ha dicho Miguel, que al fin y al cabo hace que su nivel futbolístico se vea mermado, al fin y al cabo es que tú ya vayas antes de jugar y en el minuto uno pensando en que esa afición hay que callarle la boca, porque esa afición realmente, si tú no le hubieras dado motivo seguramente

0: ya te estás comiendo el árbitro porque te han hecho una falta a ti porque no puedes, porque no puedes, porque no porque no puedas hacerlo, porque lo han hecho millones, sino porque te centras más en dar la nota en ese sentido que en centrarte en querer ganar y querer dar mérito para ser el mejor. Al fin y al cabo es que su planteamiento de juego es el equivocado, por lo menos es mi análisis, es lo que yo veo como aficionado que enciende un partido de Vinicius como este último Mundial que jugaba como Los Ángeles, que era el alma de Brasil, que todo el mundo quería darle balones a Vinicius y que metiera a Vinicius, pero que llega en Madrid o llega en otro partido con Brasil y a la mínima patada y al mínimo Vinicius, balón de playa o Vinicius, lo que sea, ya se está dirigiendo al árbitro o al aficionado o incluso a su propio entrenador si le dice algo o a tus propios compañeros. No puede ser, es que no puede ser. Al final te acaba cegando.
1: Sí, bueno, estoy totalmente de acuerdo. Oye, ya para ir cerrando estos últimos 5 minutitos que nos queda y ya para cerrar, porque al final el debate se ha tornado en torno a la figura de Vinicius, ¿no? Que quizás es lo más controversial del verano del Real Madrid. No hemos podido hablar ni de fichajes ni de nada, pero bueno, ya que estamos, cerramos con este tema Vinicius. Si acaba quedándose, si acaba aceptando esa oferta de renovación del Real Madrid, ¿vosotros creéis que va a volver a conseguir un nivel que le acerque al Balón de Oro? Hoy, bueno, porque sigue siendo un jugador de 26 años, muy joven, nadie duda de su calidad. No sé si creéis que podría llegar otra vez a ese nivel que le meta en la pelea por los premios individuales como ese ansiado Balón de Oro.
2: Es complicado porque al final estás jugando al lado de un jugador como Kylian Mbappé, que anota 40 goles por temporada. Vinicius Junior, es cierto que en esa Champions que hablábamos, que gana el Real Madrid contra el Dortmund, es determinante en todas las eliminatorias, con esas cabalgadas por la banda izquierda, habilidoso, rápido, totalmente determinante. Pero claro, estás jugando al lado de un chico francés que mete 40 goles por temporada, que encima tiene al público en general mucho más a su favor que a Vinicius, porque hay que recordar que el aficionado del Real Madrid, sí, bueno, ahora está en cierta controversia con el crack brasileño, pero que es el típico jugador que no cae bien por sus aspavientos, por su manera de jugar, por lo que estaba comentando Joaquín, ¿no? Esa manera de retar, perdón, de esa manera de retar al público. Y hay que tener en cuenta de que el Balón de Oro es una decisión global y es complejo, pero si consigue llegar al nivel que tuvo, ese nivel excelso en el año 2024 y ganar títulos, ¿por qué no? Veremos también la mentalidad, como José Mourinho, que es un entrenador con mucha experiencia, con mano dura, pero que yo creo que también sabe enderezar a este tipo de jugadores, si consigue ese feeling necesario que tuvo Carlo Ancelotti, más que un entrenador padre e hijo, ¿no?
1: Sí.
2: Y Vinicius Junior se siente cómodo, se siente a gusto. Y yo creo que fundamentalmente, más allá del rendimiento de los jugadores, porque a nivel individual el Madrid yo creo que tiene las mejores estrellas del fútbol mundial. Si llega Rodri, que yo creo que es la pieza fundamental que hace jugar al Real Madrid, es muy probable que esté en esa terna, pero ya te digo de que con Kylian Mbappé me parece muy difícil que Vinicius Junior pueda ganar un Balón de Oro estando en el mismo equipo.
1: No sé cuál.
0: Yo sinceramente lo veo ínfimamente complicado por el simple hecho, como ha comentado Miguel, de que tu máximo rival a batir o tu contrincante para dicho título personal juega el mismo equipo que tú, juega un poco más adelante que tú y al fin y al cabo eres tú el encargado de darle dichos balones para que metan el gol. A eso le suma figuras como Lamine Yamal, que es, no sé si barajártelo ahí, decirte que es el mismo nivel de mediático, pero si no es el mismo nivel, es a la par. Tienes jugadores como Olise, que están empezando a despuntar de forma descomunal en el mundo del fútbol mundial y general, global. Y sinceramente, nunca digan nunca, porque nada es imposible en esta vida, pero me costaría mucho pensar que Vinicius vuelva a su mejor nivel. No un nivel malo, porque Vinicius va a ser un fuera de serie siempre que él quiera, porque es un jugador de los que no hay y es top 5 mundial, le pese a quien le pese. Pero de ahí a que tengas al lado a un bicho como es Kylian Mbappé, como ha dicho Miguel, que te mete mínimo 40 goles por temporada, y tus otros contrincantes como Lamine Yamal, como Olise, como incluso Cubarsí, que se habla mucho de este año por la temporada que ha hecho con el Barça y el Mundial que ha hecho con España, que incluso pueda ganar un Balón de Oro, sinceramente lo veo muy, pero que muy complicado.
1: Bueno, pues ahí queda la cosa, ¿eh? Veremos qué acaba pasando con Vinicius,

0: si se queda, si se va. Bueno, yo de momento lo que me ha parecido es una tremenda tertulia. Os tengo que despedir, aunque bueno, no os despido hasta dentro de mucho porque vais a estar aquí acompañándome en estos programas habitualmente durante esta semana. Gracias, chicos, un abrazo.
1: Un abrazo, okay, Carlos, chao. Gracias.
0: Bueno, nosotros que nos tenemos que ir despidiendo, ¿eh? Ha sido al final un programa, bueno, un buen programa. Hemos hablado de todo, hemos repasado lo que ha pasado en ese fin de semana del fútbol, hemos hecho una mini guía de la Liga, que todavía nos queda por delante, también ha habido tiempo para debatir. Así que, pues lo dicho, mañana a la misma hora, aquí a la 1:00 p.m, con Directo Marca, estaremos también por aquí contándote toda la actualidad deportiva. Lo dicho, hasta mañana. Chao, chao.

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2: Programa un poco híbrido entre David Sánchez del programa de Ortega, el programa del verano, podríamos llamarlo, de 4 a 7 de la tarde, tres horitas, pues un poco diferentes. Aquí en pleno mes de agosto, con Adrián Portellano a los mandos técnicos, con Enrique Izquierdo en la producción y con un servidor al frente del micrófono para acompañarte, como te decía, hasta las 7 de la tarde. Luego llegará Marcos González, que por cierto, a partir de esa hora arranca la final del torneo de Washington de tenis, de la ATP 500, con Rafa Jodar ante Taylor Fritz, y lo vamos a narrar, lo vamos a contar, con lo cual a partir de las 7 no os lo perdáis, porque va a estar Marco González al frente de una narración que esperamos que nos dé pues una victoria importante, como es la de Rafa Jodar en este torneo preparatorio, sobre todo para el US Open, que arranca a finales de este mes y en el que tenemos muchas esperanzas, porque, por ejemplo, Rafa Jodar ya sabe lo que es ganarlo, eso sí, en la versión junior. Lo ganó hace unos años, me acuerdo que pasó aquí el día de su 18 cumpleaños en Radio Marca y se trajo la copa de campeón que acababa de ganar en Nueva York, con lo cual vamos a ver si tiene buena suerte también en esta gira norteamericana. Y hoy le dejamos bendecido con esa victoria, esperemos, ante Taylor Fritz en la final de Washington. Pero hasta entonces, muchas cosas por delante en este programa del verano, con cumpleaños. Vamos a hacer cumpleaños para que no pierda Vicente Ortega las tradiciones, pues vamos a celebrar algún que otro cumpleaños, vamos a hablar obviamente de la actualidad futbolística, vamos a estar en varios puntos de nuestra geografía, vamos a hablar de atletismo también, que nada, en una semana arranca el europeo de Birmingham, vamos a hablar de ciclismo, que hoy hemos tenido buena noticia con la confirmación de Pogacar en la vuelta, y en la recta final, después de hablar del mercado de fichajes con nuestro Diego Picó, pues descubriremos también durante esta semana, en la recta final de cada programa del verano, los mejores momentos de la temporada de Vicente Ortega, y centrándonos casi siempre, no siempre, habremos también recuerdos deportivos, pero casi siempre nos vamos a centrar y a enfocar en el otro lado de Vicente, en el show, cuando vienen artistas, cuando vienen actores, etcétera, etcétera. Bueno, pues vamos a ir escuchando los mejores momentos de Vicente Ortega. Hoy con dos artistas, dos cantantes espectaculares. Uno de ellos tiene una trayectoria amplísima en nuestro país y es uno de los grupos más importantes, el vocalista de uno de los grupos más importantes de nuestro país. El otro también está pisando fuerte en el mundo de la música, con lo cual no os perdáis luego a Carlos Goñi y a Nil Moliner con Vicente Ortega. Pero mientras tanto, tendremos que hablar de fútbol y de mucho deporte aquí en Radio Marca hasta las 7 de la tarde, el programa del verano.
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1: 7 minutos, pasan de las 4 de la tarde, ahora menos en Canarias. 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
1: Ya me he puesto apuesta, ¿eh? Me lo dijo el otro día, digo, sé que le va a gustar. Emilio Contreras, ¿qué tal? Muy buenas.
3: Hola.
1: Esto lo controla bien ya, ¿no?
3: Sí, sí. No es la que más me gusta esta, ¿eh?
1: ¿Que no es la que más te gusta?
3: No, hay otras que me gustan más, pero es verdad que esta es la que más suena.
1: Es la que más ha pegado, sí, sí.
3: Pero bueno.
1: Sí, lo es. Buena banda. Vallisoletana, del Pucela, del Valladolid, y que están petándolo ahora mismo, la verdad. Están en su mejor momento. Te he llamado para hablar un poquito de la actualidad. Vemos en marca.com abriendo el Confidencial Marca sobre la situación de Diomandé, que claro, llevamos muchos días hablando de Diomandé y ya andan dándole por hecho como jugador del Real Madrid prácticamente, y no se hace oficial, y hoy gracias a Marca podemos descubrir que es que hay una enrevesada situación entre antigua agencia de representación, actual, incluso más atrás en el tiempo también con su primer representante. Hay un lío morrocotudo.
3: Sí, esto es el tema de las famosas comisiones que los agentes FIFA pues quieren de una operación tan cuantiosa, tan millonaria como esta, que estamos hablando de que será en torno a los 120
1: claro,
3: millones
1: que
3: de euros.
1: Muchos,
3: pues
1: muchos millones que pensar.
3: Hay comisiones y, bueno, pues evidentemente la operación el Real Madrid lo ha hecho con la empresa Rock Nation, que es la misma que lleva los derechos de jugadores como Vinicius. Y claro, cuando el Madrid se ha dado cuenta que existen, bueno, pues demandas y conflictos con anteriores agencias, especialmente con Maxi del Management, que es la anterior de Diomandé, pues el Madrid, bueno, está intentando solucionar todo esto porque evidentemente no quiere que haya líos. Y bueno, y a la espera de terminar de solucionar esto, que no creo que al final todo se resuelve, entiendo que con un reparto de millones o incluso con la posibilidad que te dé la FIFA de poder inscribir al jugador y luego solucionar este problema, ¿no?
1: Es, o sea,
3: bueno, esto es un poco lo que está barajando el Real Madrid. También es verdad que hemos escuchado las declaraciones del director deportivo del Leipzig diciendo que todavía no está cerrado,
1: sí,
3: pero bueno, más o menos hay un principio de acuerdo entre los dos clubes con unas cifras que, bueno, pues oscilarán un poco más arriba, un poco más abajo. Entiendo que lo que desde Alemania, desde Leipzig están transmitiendo es, bueno, pues que seguramente van a intentar rascar algún millón más a última hora. Pero bueno, hemos visto que el futbolista no ha viajado con su equipo en la pretemporada y que, bueno, todo está...
1: Por redes, algún me gusta, creo que era, o alguna también ha dado al Real Madrid.
3: Sí, bueno, yo creo que forma parte todo de una realidad. La semana pasada, Ricardo Fernández, nuestro enviado especial, estuvo en Leipzig. Al final, tanto el propio jugador como el representante transmitieron, bueno, la sensación de que está prácticamente hecho y que no querían que se estropearan nos lo transmitieron. Y es una realidad que el fichaje está a punto de cerrarse, pero, bueno, pues estos famosos flecos que suele haber en toda operación, en este caso en realidad son flecos, pero más de problemas que existen entre las agencias de representación, las antiguas y la actual del futbolista costamarfileño.
1: Que es habitual muchas veces, lo que pasa es que muchas veces no salen a la luz en muchos fichajes, pero siempre hay líos de esto, porque claro, y siempre con el dinero que se mueve en el fútbol hay muchas comisiones y mucho dinero que se reparte y todo el mundo quiere pescar de ahí. Es un fichaje, si se llega a hacer, entiendo que sí, que si hubiera venido por 10 millones, Emilio, pues a lo mejor se pensaría más el rol de ir creciendo y de confiar en un chaval tan joven, pero con lo que va a costar, va a tener el rol de ser importante desde el día uno.
3: Bueno, lo que hizo el Leipzig precisamente fue apostar por un jugador que solo había jugado 10 partidos en primera división con el Leganés, pagó una cantidad que en aquel entonces parecía también muy alta, 20 millones de euros por el futbolista que jugó esos dos últimos meses de la temporada con el Club Deportivo Leganés. Y ahora, claro, cuando el Madrid ha ido a intentar fichar a este jugador, se ha encontrado pues que el valor de mercado se ha multiplicado por 6, ¿no? De valer 20 millones, pues ahora vale 120. Entonces, bueno, yo de todas maneras creo que cuando un jugador llega con 19 años al Real Madrid, Bueno, pues no sé si es. Entiendo que viene con la idea de poder ser titular, pero que es un proceso y que además todos entendemos lo difícil que es ponerte la camiseta del Real Madrid. Hemos visto a jugadores que tenían muy buena pinta y que al final pues les ha comido, ¿no?, el escenario, el peso del escudo. Así que bueno, vamos a ver un poco cómo esto lo es capaz de asimilarlo Jean Diomandé. Pero, bueno, tiene pinta de que es un futbolista que el Madrid ficha para muchos años.
1: Al igual que Carlos Espí, que no te he preguntado, no sé si has llegado a opinar en la radio sobre Carlos Espí, pero ¿qué te parece el fichaje relámpago de Carlos Espí por el Real Madrid?
3: Bueno, lo veo más como una oportunidad de mercado que como, bueno, también se habla mucho de la necesidad de tener ese perfil, un jugador lo más parecido a Joselu, que el Madrid, bueno, pues puede tirar de él en determinados escenarios, ante rivales que se cierran mucho para jugar. Bueno, los últimos minutos de partidos, cuando bueno, el rival se encierra y tienes buenos jugadores por fuera y bueno, y tener un rematador. Pero bueno, es verdad que sorprende que cuando tú tienes un jugador en tu plantilla, de tu cantera, como es Gonzalo, bueno, vendas a Gonzalo y traigas a un futbolista, bueno, pues de otra cantera, que es la del Levante. Pero bueno, el Madrid le ha salido a la operación haciendo cuentas pues más o menos redonda. La idea, pues eso, sigue teniendo ciertos derechos sobre Gonzalo, ha recibido 40 millones y de esos 40, 25 los ha invertido en un jugador como Carlos Espí. Luego la pregunta es después de una temporada o media temporada buena de Carlos Espí que vimos en el Levante, yo creo que no se entendería la permanencia del Levante sin la figura de Espí. Creo que también pues habrá que analizar si lo que necesita Carlos Espí en este momento es pues minutos residuales, presión y estar en el Real Madrid, o a lo mejor lo que necesita es un equipo que necesitaría sería un equipo que le diera más minutos y que pudiera seguir creciendo. Pero bueno, entiendo que el Madrid hace esta operación pensando que es un jugador que le complementa la plantilla.
1: Básicamente lo que se decía de Gonzalo el año pasado, de si quedarse en el Madrid y no tener casi minutos o poder jugar una temporada entera en otro equipo, es casi el mismo caso.
3: Pues sí, y bueno, a mí lo que me sorprende o me sorprendería es que convivieran la misma plantilla Espí y Endrick. O sea, creo que son dos jugadores como recambio, que bueno, pues como recambio de Mbappé, pero me sorprende que al final van a tener poco protagonismo y se quedan los dos. Hay que repartir esos minutos entre ambos futbolistas. Y bueno, no sé qué es lo que más le convence a José Mourinho. Lo que nos llega es que es un perfil como el de Spi, le gusta más que un perfil como el de Endrick, pero bueno, Endrick al final es un internacional brasileño que viene de jugar el Mundial, es un futbolista en el que el club también había depositado muchas esperanzas y hay que ver ahora, bueno, pues cuál es la elección, qué es lo que prefiere Mourinho. A mí me sorprendería que se quedaran los dos en la plantilla.
1: ¿Tú eres de los que ya tiene muchas ganas de que empiece la Liga?
3: Sí, bueno, y me gusta. O sea, ayer, por ejemplo, estábamos aquí en la redacción y uf, y se nos hizo duro el domingo. Es que era un domingo donde no había nada. Bueno, estábamos esperando a Rafa Jódar y encima el partido se suspendió. O sea, es difícil encontrar un domingo donde no haya nada. No hayan, pues eso, ni ciclismo, ni nada de motor. Fútbol, hubo un partido del Sevilla,
1: sí,
3: por ahí.
1: Hubo demasiada pretemporada.
3: Bueno, no sé, creo que fue un domingo triste en lo deportivo. Y bueno, pues sí, yo tengo ganas de que empiece la liga. De hecho, ya estaba calentando, ¿no?, con el sorteo de Conference, con imaginar lo que puede dar de sí esa eliminatoria, esa posible eliminatoria del Getafe. Bueno, pues ya empiezan a pasar cosas.
1: ¿Cómo ves el año del Getafe? ¿Ya te aprovecho?
3: Bueno, un año complicado, un año donde tienes dos competiciones y en el que, bueno, vamos a ver si es capaz de superar la eliminatoria entre el 20 que juega en el Coliseum contra el ganador del partido del Partizan contra el Tobol de Kazajistán. Y bueno, pues es un año complicado, es el año post-Milla Arambarri, es un año donde tienes dos competiciones, vamos a ver hasta dónde es capaz de llegar y el equipo de reforzarse. Creo que se ha reforzado bien, pero le faltan, bueno, pues dos piezas fundamentales que son los sustitutos de Milla y Arambarri. Y luego, bueno, pues también la ilusión del nuevo estadio, de, bueno, ver si es capaz de, como digo, de superar el playoff y jugar la fase de grupos de la Conference, pero sabiendo que eso, el jugar jueves-domingo, te va a hipotecar, ¿no? Te va a hacer sufrir. Y te va a hacer, bueno, pues que va a ser una temporada muy compleja, pero bueno, compleja y al mismo tiempo ilusionante.
1: Si toca el Tobol, ¿vas a ir a Kazajistán?
3: No, y si toca el Partizan, estaba mirando precios para ir a Belgrado el 27 de agosto y volver el 28.
1: Más atractivo Belgrado que Kazajistán, ¿no?
3: Sí, bueno, no sé, bueno, el Kazajistán no sabemos uno.
1: De verdad,
3: yo
1: si
3: creo
1: no
3: que
1: va,
3: seguramente
1: si
3: no vas.
1: Esto no vas en la vida, claro.
3: No vas a Kazajistán.
1: Eso es verdad.
3: Pero bueno, hombre, Belgrado es una ciudad que mola. Y bueno, seguramente habrá un gran ambiente en ese, bueno, en ese estadio, pero bueno, a veces también hay que ver la economía, los precios son un poco prohibitivos.
1: La verdad que es complicado esos desplazamientos tan largos, además tan lejos, bueno, ya no solo los aviones, también el alojamiento que hay que pagar, por supuesto, porque no da tiempo a volver, mucho gasto. Pero bueno, oye, es histórico lo del Getafe también, así
3: hay que
1: disfrutarlo.
3: Hay que ahorrar.
1: Por cierto, he visto que la parada de metro de los Espartales se va a llamar Los Espartales Coliseum.
3: Sí, bueno, es algo que están haciendo, bueno, en Madrid, por ejemplo, la parada Santiago Bernabéu, que... bueno, pues también el Metropolitano, es normal, es asociar, oye, esta es la parada donde vas a ver al estadio.
1: Esto lo han hecho para cuando vengan los del Tobol y los de los equipos sepan dónde
3: ir. Me temo
1: ir.
3: Que van a venir pocos porque este año hay obras en el estadio,
1: sí, verdad,
3: y no caben los de fuera, bastante ya que
1: ya
3: no caben los de dentro, imagino que los de fuera imposible, pero bueno.
1: Bueno, vamos sí, a ver si no hay polémica, este año ha habido polémicas con eso, porque no se daban entradas a los de fuera y de repente había partidos donde aparecían muchos aficionados.
3: Sí, esto veremos, hay que ver, bueno, seguramente cuando llegue el mes de enero se podrán ampliar, va a haber una nueva grada que van a abrir, otros 3.000 espectadores nuevos, entonces bueno, poco a poco, pero bueno, tiene buena pinta, a ver si el año se da bien.
1: Está quedando bonito el
3: estadio. Porque bueno, creo que es un año bastante complicado, pero hay que por lo menos conseguir poner el foco en la permanencia, que creo que al final es eso, poder disfrutar del estadio en primera es el mejor regalo. 22 años en primera división, esta es la cuarta vez que el equipo sale por Europa, bueno, creo que es algo...
1: Claro que sean muchos equipos históricos y hablo de con conciencia.
3: Bueno, es que el Getafe es un histórico del siglo XXI.
1: Sí, eso es.
3: Es verdad que en el siglo XX era un equipo que como mucho había estado 6 temporadas en segunda división. Bueno, esto habla un poco de la dimensión de lo que ha crecido un club que, bueno, pues que cuando íbamos a ver al equipo en las Margaritas hace muchos años, pues el sueño era llegar a segunda división. Ahora, bueno, pues esto se ha ido de madre y al final estás en primera, has jugado 2 finales de Copa, has ido 4 veces a Europa, me parece que es una locura.
1: La verdad que sí. Vale. Y este año será complicado, pero tienen a Papá Bordalás todavía en el banquillo, que eso
3: suele
1: es
3: ser un buen seguro.
1: Gracias, Emilio.
3: Adiós.
1: Hablamos del Atleti, pero lo ambientamos.

0: Música de un Atlético de Pro como es Dani Fernández. Le pido disculpas a nuestro compañero Isaac Suárez porque creo que lleva un ratito ahí esperando, pero es que me he liado hablando con Emilio Contreras ya del Getafe y se me ha ido el tiempo. Isaac, ¿qué tal? Muy buenas.
1: Hola, buenas.
0: Mil perdones, que sé que llevas un ratito ahí esperando.
1: No pasa nada.
0: Pero hay que hablar también del Atlético de Madrid porque te leemos en Marca, hablar de la situación de Julián Álvarez. Y después de esas declaraciones en el Mundial, donde tampoco venía muy a cuento y puso la alarma que ya había puesto el foco Marca tiempo atrás, pero lo confirmó Julián Álvarez sobre la posible salida, parece que ante la imposibilidad de marcharse al Barça y que está todo un poco parado, pues empieza no a recular, pero sí pues a ponerse al trabajo, ¿no? desde lejos.
1: Sí, bueno, básicamente a ejercer como un profesional. Está citado aquí para el día 10. Antes de ello, pues los internacionales pues empiezan a trabajar por su cuenta con un plan personalizado por el club. Y bueno, como no podía ser de otra manera, pues se ha puesto manos a la obra, se ha puesto en contacto con el club para seguir ese plan. Y bueno, es cierto que normalmente está bastante mal asesorado. Había gente que podía especular que una declaración de rebeldía y tal, pero bueno, no, parece ser que va a intentar tener un comportamiento normal como siempre ha tenido, la verdad.
0: Es verdad que aunque dijera lo que dijera, no se le ve en principio a Julián las maneras de eso, de declararse en rebeldía, de decir que no entrena, a lo mejor puede pasar, pero no se le ve la personalidad como para llegar a ese extremo y parece que por ahora empieza por el buen camino de empezar a ejercitarse. Luego a partir del día 10 tendrá que volver a los entrenamientos con el resto de sus compañeros y el resto de internacionales mundialistas, aunque te leo que uno de ellos, como es Juliano, no sé si por ser el hijo del entrenador va a volver antes.
1: No, realmente más que por ser el hijo del entrenador es por el gen que tienen, es que no pueden estar parados ni dos semanas. Entonces ya
0: currar a las vacaciones,
1: Sí, sí, ya se le hace muy largo y bueno, pues mañana estará aquí. Y otro que también acortará sus vacaciones es Grimaldo. Hay que tener en cuenta que su último partido oficial se remonta al mes de mayo porque creo que las dos últimas jornadas de la Bundesliga no las jugó, luego es verdad que fue al Mundial, pero no tuvo minutos y bueno, pues también decide empezar a trabajar porque realmente eso va en su propio favor luego. Entonces, bueno, ya lleva también unos días trabajando en solitario y la idea es que a finales de semana se pueda unir, aunque va a pillar a sus compañeros en Corea.
0: Es verdad que lo de Grimaldo es algo diferente por eso, porque viene de bastante inactividad y tiene que ponerse a punto, porque además ya sabe lo exigente que es el Cholo en el plano físico también y querrá adaptarse lo antes posible. Esta semana viaja el Atleti, como decías, ¿no?
1: Sí, el miércoles parten a buscar a Canin Lee, porque sí, el jugador es otro que se está entrenando allí en solitario, bueno, en solitario y con varios jugadores locales. Y bueno, mientras resuelve esos trámites administrativos que tiene por la exención de la mili, y bueno, mientras soluciona todo eso, ha llegado el momento de que el Atlético vaya a Corea y bueno, esperemos que para cuando toque volver él ya pueda incorporarse también a la expedición, porque si no pues tendría que quedarse allí todavía más tiempo.
0: Es tremendo.
1: La verdad es se espera que no, pero bueno, también cabría esa posibilidad.
0: Te puedes esperar ya cualquier cosa, pero es tremendo que le hemos visto aquí toda su vida, ha jugado también el Paris Saint-Germain y le ficha al Atleti y tiene los problemas del servicio militar. Pero bueno, hará de anfitrión allí. Cuando llegue el Atleti me imagino, Isaac, en el aeropuerto con el carterito de Atlético de Madrid recibiendo a sus compañeros,
1: Sí, bueno, y va a ser una locura, porque realmente es un auténtico ídolo allí, ya no solo en Corea, sino en toda la comunidad asiática. Entonces, bueno, están como locos esperando su presentación, su primer día vestido de rojiblanco. Y bueno, pues vamos a contarlo y a vivirlo, pero nos esperamos eso, una auténtica fiebre.
0: Habrá fiebre tú vas para allá, ¿no?
1: Sí,
0: pues
1: sí.
0: Habrá fiebre más por ti que por Cangueli, ya verás.
1: Bueno, a ver, cada uno hace lo que puede.
0: No lo contarás estupendamente desde allí. Gracias, Isaac.
1: Venga, un abrazo.
0: Un abrazo. No os mováis, que enseguida escuchamos a Flick, que ha hablado hoy en la concentración del FC Barcelona. Hablamos del Valencia, escuchamos a un nuevo jugador del Sevilla y tenemos un cumpleaños que hacer. Venga.
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3: ¡Al suelo Alcaraz! ¡Se levanta el Tausto!
4: ¡Jansen Roy! ¡Aparece Roda desde atrás!
5: ¡Venga, venga,
4: vamos,
5: venga,
4: Jesús!
5: Venga.
4: ¡Roy! ¡Roda! ¡Batistela! ¡Jesús ha ganado Roda!
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0: bien,
5: tres!
0: ¡Vamos! ¡Vamos!
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0: suena bien esto, vaya temazo de J.M. Val, de un pedazo de artista murciano, buen amigo, que se llama Todo Arde Ahí Fuera. Este tema es uno de los dos que ha hecho como inicio de su carrera y os recomiendo seguirle la pista. J.M. Val, como siempre de Murcia, porque todos los artistas de este país ahora mismo son murcianos. Nos vamos hasta Inglaterra porque ha hablado hace unos minutos Hansi Flick, el entrenador del FC Barcelona, en la concentración en el stage del Barça en Inglaterra, y ha hablado sobre la delantera, sobre los problemas de efectivos, sobre el falso 9, sobre si tiene que contratar el Barça a alguien o no, y la situación de Ferran. Lo escuchamos.
1: Creo que esta temporada tenemos más calidad. Más calidad en los jugadores, más calidad en los jugadores jóvenes, con los jugadores de la Masía. Cuando lo comparo, y por supuesto, Tuncara es un gran talento, Orián lo mismo. Tenemos muchos jugadores. Xavi Espar jugó aquí en la posición de dos muy bien en el partido contra el Birmingham. Pero también en el entrenamiento se puede ver que está a un nivel top de verdad. Y muchas cosas más. Así que se trata de lo que veo, lo que vi en las últimas tres semanas. Y aunque no me duele. ¿Podría ser una posibilidad que esta temporada veamos más falso 9 con Fermín o con Dani Olmo en esa posición? Al final depende del equipo, de la plantilla, así que tenemos que esperar. Ya he dicho que tengo total confianza en Deco, sabemos que tenemos que hacer algo, depende también de Ferran y luego veremos qué pasa. Lamine también jugó en esa posición y creo que es un jugador fantástico, de clase mundial, por lo que también se puede adaptar a esto. Pero al final el enfoque es más como un 7, pero veremos qué pasa. Creo que Gordon y también Adeyemi pueden jugar en ambos lados, también pueden jugar como 9. Así que tenemos muchas opciones en realidad y veremos qué pasa.
0: Pues las palabras de Flick, reconociendo que algo tienen que hacer en la delantera, que también depende de lo que pase con Ferran, y bueno, hablando también de los recursos que ahora mismo tiene también para las bandas, con Adeyemi, con Gordon, con Lamine. La plantilla del Barça que se va completando, pero todavía obviamente quiere más detalles el entrenador alemán del FC Barcelona. Nos vamos de Barcelona a Sevilla, a Valencia mejor dicho, porque Luco tiene noticia de un jugador del Sevilla, sí, sí, ahora no lo cuenta, pero también hay que conocer la última hora del conjunto che. Hola Luco, ¿qué tal? Muy buenas.
2: Hola, ¿qué tal? JL, el Valencia sigue peleando para sacar a alguno de sus futbolistas, abrir hueco salarial en el Fair Play y poder hacer los fichajes que le restan de aquí hasta que comience la temporada. Uno de esos futbolistas que pueden salir, siendo todavía difícil la operación, es André Almeida. Lo que hemos contado esta misma mañana en sintonía Radio Marca es que el Swansea ya ha hecho una oferta oficial al Valencia Club de Fútbol por el futbolista. Es más, lo que nos dicen desde las dos partes es que no habría problema por parte del Valencia y el Swansea, que podrían llegar fácilmente a un acuerdo en la operación. ¿Cuál sería el problema? André Almeida, el jugador portugués, no está convencido todavía de dar un salto hacia atrás en la carrera deportiva, porque sería bajar de la primera división española a la Championship, que es la segunda división inglesa. Todas las partes están intentando convencer a André Almeida de que acepte esa oferta del Swansea. El que sí que se ha marchado ya, lo ha hecho esta misma mañana con un avión rumbo a Grecia, es Rafa Mir, el exfutbolista del Valencia, ahora en el Sevilla. Se marcha cedido una temporada al conjunto griego, abonará parte de la ficha del Sevilla, la otra parte el cuadro griego, y aunque no libera toda la masa salarial que hubiera querido el Sevilla, porque abonará, como he dicho antes, parte de su ficha, obviamente abre hueco para fichar a nuevos futbolistas.
0: Gracias, Luco. Pues esa es la información de la salida de jugadores del Valencia y también esa noticia que tenía Luco sobre Rafa Mir. Él es del Valencia, ahora en el Sevilla, que se va a marchar un año cedido, también a expensas de lo que pase judicialmente con él después de su condena de prisión, que ahora mismo pues está pues recurrida, y veremos también qué es lo que pasa. Obviamente estaremos pendientes de los asuntos deportivos y extradeportivos también de Rafa Mir. Nos vamos precisamente a Sevilla.

0: Vaya temazo, ¿eh? Ahí están los La La Love You y Él y Ella, partes fundamentales de la alternativa también. Ahí tiro la cuñita de nuestro programa musical con este Que Nada Nos Pare, uno de los temas que se escucha por todas las partes ahora mismo. Yo creo que todos los oyentes que nos están escuchando conocen este temazo. Y eso es lo que querrá el nuevo portero del Sevilla, que nadie les pare en esta temporada importante también para el conjunto hispalense, después de llevar varios años jugando con fuego. Viene de la cantera del Real Madrid, es Fran González, y ha hablado en los medios oficiales del club del Sevilla. Lo escuchamos, venga.
1: Fran González, muy buenas.
2: Buenas.
1: Y lo primero, bienvenido. ¿Cómo están siendo las primeras horas como guardameta del Sevilla Fútbol Club?
2: Nada, la verdad que súper contento de poder estar aquí. Ha sido un verdadero placer, la verdad, sentirme querido por este club y poder estar aquí. La verdad que los compañeros me han acogido muy bien. Ayer estuvimos, pues eso, en una cena de la barbacoa y creo que pues ahí sentí un poco el calor de lo que es este club y lo que es esta plantilla, y nada, súper contento.
1: Y muy clara esta pregunta: ¿por qué el Sevilla Fútbol Club?
2: Bueno, yo creo que es muy clara la respuesta. Sevilla es de los mejores clubes de España, es un grandísimo club, tiene muchísima historia y creo que no había dudas de dónde quería estar y por eso elegí el Sevilla Fútbol Club.
1: ¿Y cómo han sido estos días? Estabas trabajando con el Real Madrid, aparece el Sevilla, ¿cómo lo has vivido todo?
2: Bueno, ha sido muy intenso, se me ha hecho muy largo. Pero la verdad que al final todo ha salido bien, todo ha salido como esperábamos. Y nada, la verdad que súper, súper feliz de estar aquí y poder disfrutar de esto.
1: Lo has dicho, súper feliz, contento. Te has dado cuenta también que el Sevilla es un club muy familiar, ¿no? Con la acogida de todos los compañeros, sí. Y lleva tan solo horas.
2: Sí, no, no. Ya ayer me pude dar cuenta un poco de lo que es esto en apenas una cena y creo que eso define muy bien, yo creo, lo que es este club y lo que va a ser esta plantilla este año.
1: En lo personal, para que te vayan conociendo los sevillistas, ¿cómo es Fran González, primero, como guardameta? ¿Qué se van a encontrar los sevillistas?
2: Bueno, yo me considero un portero que, a pesar de mi edad, creo que soy un portero que transmite bastante tranquilidad cuando estoy en el campo. Por lo menos yo siento eso de mí. Creo que, pues bueno, uno de mis puntos fuertes es el juego aéreo. La verdad que me siento muy cómodo ahí, muy a gusto. Me gusta salir por alto y también pues creo que debajo de los palos he estado con gente que me ha enseñado mucho y creo que eso me da un plus también.
1: 21 años, debutaste con el Real Madrid. ¿Llega en tu mejor momento esta oportunidad?
2: Sí, yo creo que sinceramente era el momento. Creo que hay veces en esta vida que sabes perfectamente cuándo es el momento que toca dar un paso y para mí este paso era el que mejor me iba a venir para mi carrera y por eso estoy muy ilusionado y feliz.
1: Y vienes del Real Madrid, un equipo también importante, estabas trabajando con Courtois, Lunin, eso también te sirve, ¿no? Te da esa experiencia que necesitas a pesar de tu juventud.
2: Sí, yo creo que al final los dos clubes, como hemos dicho antes, son muy grandes históricamente. Creo que la exigencia de los dos clubes es máxima y sí que en ese sentido tiene muchas similitudes. Entonces creo que es bonito, creo que esa exigencia es lo que nos gusta a los jugadores del fútbol y creo que pues eso es lo mejor que te puede dar el fútbol.
1: Odiseas, va a ser tu compañero para esa competencia día a día, también va a ser importante para ti, ¿no?
2: Sí, seguro. Yo creo que al final es un grandísimo portero, ya lo demostró la temporada pasada que fue de los mejores porteros de la liga y seguro que voy a aprender muchísimo de él como he aprendido de otros y nada, pues al final esto va así y hay que aprender de todos para ir sumando sus pequeñas cosas a ti, te vas sumando esas pequeñas cositas y al final creo que eso te hace mucho mejor.
1: ¿Qué te ha dicho Odiseas en ese primer encuentro que vimos ayer cuando llegaba?
2: Estuvimos ahí, me saludó, me dio la bienvenida y la verdad que, como ya he dicho, todos súper súper amables conmigo y súper contentos de poder compartir la partida con él.
1: Vienes para pelear, ¿no? Con Odiseas, para ponérselo difícil al entrenador.
2: Bueno, sí, yo con el máximo respeto hacia mi compañero, pero sí que al final yo creo que todo futbolista tiene su ambición, tiene sus ganas de querer participar y bueno, pues yo voy a intentar, a pesar de mi de mi temprana edad para ser portero, voy a intentar hacer todo lo posible pues para poner las cosas difíciles al míster.
1: Hablabas antes de cómo es Fran González, dos metros, portero con talla, pero que te maneja bien bajo los palos, que eso es importante.
2: Bueno, creo que a día de hoy los porteros altos sí que vamos mucho en progresión, cada vez estamos mejor entrenados, cada vez se nos ve más y creo que pues es un escaparate para los porteros altos, modernos, como quieras llamarlo, y eso nos hace crecer más.
1: Supongo que deseando, ¿no?, de ponerte ya en marcha del día a día y sobre todo empezar a competir con el Sevilla, que a la vuelta de la esquina tenemos ya el comienzo de liga ante el Rayo Vallecano.
2: Sí, no, como ya te digo, pues súper ilusionado de poder entrenar, de poder aportar mi granito de arena, ya sea dentro o fuera. Creo que soy una persona que soy muy tranquila y en ese sentido creo que puedo sumar, ya sea pues en el campo o en el vestuario.
1: Y ante una temporada ilusionante.
2: La verdad que pues al final todos los sevillistas queremos lo mismo y es volver a competir por todo, volver a poner el club donde se merece y creo que ese es el objetivo de todos.
1: Vamos ya con las últimas, Fran. También como persona, ¿cómo es Fran González? Me hablan de que es muy casero, muy, muy familiar.
2: Sí, yo soy una persona muy, muy tranquila, muy casera, muy familiar, que con poca cosa creo que soy feliz y eso me define como persona y luego pues como futbolista también.
1: Apenas tienes un hueco, te gusta ir a tu tierra, ¿no?
2: Sí, yo soy de León y siempre que puedo pues me gusta ir allí, me siento como en casa, me siento un niño, entonces sí que la verdad que me desconecta la cabeza a full ir para casa.
1: Y además siempre con los amigos de siempre, ¿no?
2: Sí, yo soy muy de estar con los míos, de los que estuvieron siempre ahí, antes ya, pues desde que jugaba la Cultural, desde pequeño, me gusta conservar a mis amigos, creo que es una cosa importante en esta vida, y saber realmente pues quiénes son los de verdad, eso es muy importante.
1: Y con ganas de ver el Ramón Sánchez Pizjuán lleno, animando.
2: Bueno, tengo una anécdota ahí que sí que la primera vez que fui convocado con el Real Madrid dio la casualidad que fue en el Sánchez Pizjuán, entonces ya lo he vivido de primera persona, sí que de visitante, pero tengo ganas de poder vivirlo de local y la verdad que ya solo desde aquella vez me quedé bastante impresionado con lo que es el ambiente, con lo que es la gente, entonces súper ilusionado y con ganas de verlo otra vez.
1: Y la última, ¿qué le dice a los sevillistas?
2: Pues nada, que les digo pues que estoy súper ilusionado de poder estar aquí. Quiero competir al máximo, quiero estar aquí todo el tiempo posible, competir por este escudo, competir los máximos partidos en el Sánchez Pizjuán y demostrar que podemos volver a donde nos merecemos.
1: Pues Fran González, de nuevo, bienvenido.
0: Las palabras de Fran González, no el nuestro, sino el portero del Sevilla, ex canterano del Real Madrid. Un minuto y felicitamos el cumpleaños precisamente a un ex delantero del Sevilla.
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0: Puño Dragón, una banda espectacular asturiana, otra tierra que visitó nuestro siguiente protagonista también como jugador. Leo su palmarés, podríamos decirlo también, su trayectoria. Conquense, Peñafiel, Rayo, Sevilla, Sporting, Getafe, Almería, Jerez, Guadalajara, Móstoles. Y introduciéndolo como podría hacerlo Vicente Ortega, podría jugar por la banda, porque por eso de ser carrilero, pero decidió ser delantero. Michel Carrilero cumple años hoy y en Radio Marca hay que felicitarlo. Las tradiciones son las tradiciones. Michel, muchas felicidades.
1: Hola, buenas tardes, muchas gracias, José.
0: ¿Cómo estás?
1: Pues muy bien, contento, la verdad. Me encanta esta felicitación. La verdad es que nací en una época difícil para el tema de las felicitaciones, porque estamos todos de vacaciones.
0: Sí, es verdad.
1: No se da mucho. Ortega siempre está de vacaciones este mes, con lo cual nunca le ha tocado, pero joder, me ha hecho mucha ilusión cuando he visto tu mensaje esta mañana.
0: Si me toca a mí sustituir a Ortega, ya sabes que la llamada la tienen fija, ¿eh?
1: Joder, qué maravilla. Muchas gracias.
0: ¿Cómo estás? ¿Te gusta eso de cumplir años? Porque a los que ya vamos cumpliendo una edad, por lo menos a mí me gusta cada día menos, ¿eh?
1: Hay que cumplir.
0: Eso es verdad.
1: Que si no cumplimos es peor.
0: Eso,
1: hay que seguir cumpliendo, vamos. Y con alegría, además.
0: Eso donde, vamos, lo firmo donde haga falta. Hay que cumplir, que la otra opción no nos gusta, la verdad que no.
1: No.
0: Oye, ¿cómo te va todo? Te leía que te ibas a México, por así decirlo. Digo, ostras, que se nos marcha a México, Michel. Pero era México Club de Fútbol, un club de Madrid. ¿Cómo surgió eso? Cuéntanos.
1: Es a México San Blas.
0: México San Blas.
1: Sí, al barrio de aquí de Madrid. Sí, bueno, es un club. Esta es la tercera temporada en la tercera división de aquí de Madrid, en la tercera ref de aquí de Madrid. Tiene un presidente que es mexicano y que bueno, pues se le ocurrió la idea de hacer este club y de ponerle ese nombre y bueno, pues está compitiendo en tercera ref. Me llamaron para hacerme cargo de su primer equipo este verano y bueno, pues creo que es un proyecto interesante, un proyecto diferente, un proyecto que no se queda solo aquí en España, sino que rompe fronteras y que nos acerca un poco al país centroamericano y bueno, pues ya hemos empezado y la verdad es que muy contento.
0: Leíamos eso de primer equipo mexicano, por así decirlo, en Europa. Es un club muy diferente, ya solo con el nombre lo dice todo. Y no sé qué expectativas hay en el club respecto a esta temporada, no sé qué objetivos y cómo lo ves de cara a la próxima temporada.
1: Bueno, pues la gente del club quiere crecer y quiere ascender de categoría. La tercera ref, aquí en Madrid, sobre todo, lo que tienes que. Hay 18 equipos y de los 18, 16 van a salir con la idea de ascender de categoría. Bueno, nosotros seremos uno de ellos. Vamos a intentar hacer las cosas bien, vamos a intentar trabajar día a día para no centrarnos solo en ese objetivo final en el que estamos todos inmersos, sino centrarnos en el día a día para hacer las cosas bien y acercarnos más a ese objetivo. Y lo que te digo, al final la directiva lo que quiere es crecer y eso también es una de las cosas, uno de los factores que hicieron que firmara aquí, ¿no? Porque yo también quiero crecer como entrenador y quiero llegar a la élite. Y si puede ser de la mano del México, pues mejor que mejor.
0: Sí, señor. Hay que empezar a labrarse un futuro espectacular en los banquillos. Y quién sabe, oye, Michel, si en algún momento en el futuro el banquillo, iba a decir del estadio de Vallecas, esperemos que sí, aunque la cosa ahora mismo está complicada sentarse en ese banquillo, lo digo físicamente, porque es que no se puede jugar ahí. Pero quién sabe si algún día ese Michel segundo en la camiseta con el 29 que veíamos en Leipzig, también algún aficionado, se puede sentar en el banquillo, ¿eh?
1: Bueno, sería un sueño poder sentarme en el banquillo del equipo que me vio debutar en segunda división y en primera división como futbolista. La verdad es que no estamos pasando por buenos momentos y sí que es verdad que deportivamente el primer equipo, posiblemente la temporada pasada, fue una de las mejores de la historia, pero a otros niveles pues sí que es verdad que por desgracia no estamos ni de cerca en esos hitos deportivos. Pero bueno, supongo que todo pasará y que todo mejorará.

0: un referente mundial en cuanto a valores, en cuanto a ser un equipo de barrio, y con todo el potencial que tiene el club, esté así, teniéndose que ir a jugar de local en Burgos, teniéndose la afición que desplazarse para ver a su equipo, teniendo que hacer colas para comprar una entrada, no pudiendo entrar ni tener una prácticamente tienda donde comprarse la camiseta. Es muy triste, Michel, ¿eh?
1: Sí. Sí, pero es lo que tienen las sociedades anónimas deportivas en este mundo ahora en el que vivimos. Al final hay una persona que es el presidente, que tiene el 97,5% de las acciones, que es el que manda, que es el que toma todas las decisiones y que es el que decide, pues, que el estadio esté en la situación en la que está, que la ciudad deportiva esté en la situación en la que está y que, pues, al final... la gente no pueda estar con su equipo porque su equipo va a tener que jugar a 200 y pico kilómetros de su punto neurálgico. La verdad es que, vamos, no creo que haya ningún precedente ni que haya nada parecido en los próximos años. Es una pena, pero no, tampoco... llevo tiempo un poco desvinculado de todo el tema del club y tampoco quiero ensañarme con nadie ni nada porque realmente no sé cómo están los contratos de concesión con la comunidad autónoma, no sé cómo están los contratos de concesión con el ayuntamiento, pero sí que es verdad que cuando tú tienes una concesión y eres un club como el Rayo Vallecano, pues que menos que tener una imagen adecuada a toda la gente que tienes detrás, ¿no? Y ahora mismo eso pues no se está dando.
0: Totalmente. Tú que has estado en un vestuario y sabes lo importante que es estar bien concentrado, tener lo que te rodea pues de una situación que sea tranquila. Esto de, pues eso, de tener que irse muchas veces a entrenar a la ciudad del fútbol, a Fuenlabrada, a donde sea, porque tu ciudad deportiva no está bien, que tus partidos de local se jueguen en un campo totalmente ajeno a ti, como es el del plantío. ¿Esto deportivamente crees que le puede afectar al Rayo? ¿Los jugadores pueden verse afectados por esta situación?
1: Ayudar seguro que no va a ayudar.
0: No, eso seguro.
1: Por eso todavía tiene más mérito lo que hizo la plantilla y el cuerpo técnico del año pasado. Porque es que estos problemas no son de ahora, estos problemas vienen desde hace muchísimo tiempo. Y no se pueden duchar en la ciudad deportiva porque no hay agua caliente, porque la caldera se rompe y no hay nadie que firme el documento para que se arregle. Y porque en el estadio de Vallecas, no sé, un día el césped está bien y otro día el césped está impracticable. Y todo ese tipo de situaciones está claro que no ayudan. Y ahora... ya no solo, es que solo puede pensar que el Rayo Vallecano, los primeros partidos de liga o no sabemos cuántos, no va a poder jugar en Vallecas, con lo que eso significa, porque al final no es solo el tener que desplazarte, el que no vaya tu gente, el que no esté tu gente contigo, es que lo que significa jugar en Vallecas para el Rayo y para el equipo rival. O sea, es indescriptible. No sé, yo creo que no se va a poder cuantificar con puntos el hecho de no poder jugar en tu casa, en tu barrio, con tu gente. Veremos a ver cómo sale, pero está claro que todas esas circunstancias no van a ayudar. Si el Rayo consigue tener un grupo de futbolistas como tuvo el año pasado, con un cuerpo técnico que apoye y que ayude en esas buenas sinergias y en ese grupo humano, pues a lo mejor consiguen arreglar o consiguen paliar todos estos problemas, pero no todos los años suena la flauta.
0: Encima este año con cambio de entrenador, que siempre es importante también, que es un año a lo mejor también de transición hasta que se asiente Beñat San José también en el banquillo. Bueno, pues no ayudan mucho todo lo que hay alrededor, pero es lo que tiene el Rayo Vallecano y es lo que está viviendo en muchas temporadas seguidas, ya no solo en la que está por venir. ¿Eres de los que están muy pendientes siempre de sus ex-equipos, de todos, Michel?
1: Sí, trato de estar al tanto de todo lo que le ocurre a mis ex-equipos, sí.
0: Porque sí. Luego echas, claro, miras lo del Rayo, pero echas un vistazo a Sevilla, hablábamos y escuchábamos a Fran González, al nuevo portero del Sevilla también, y los últimos años en el Sevilla no son tan tranquilos tampoco, precisamente.
1: No, todo lo contrario. De hecho...

0: Un poco parecido, ¿no? A nivel institucional la cosa no funciona, así que es verdad que allí están en esos momentos en los que lo deportivo tampoco funciona, porque a nivel económico tampoco está la cosa muy boyante, y entonces al final te metes en problemas institucionales, problemas económicos, pues al final todo eso redunda en lo deportivo, y ha habido, las dos últimas temporadas han estado ahí rozando el palo con el descenso, y ojalá este año con Luis García Plaza, que además tengo muy buen recuerdo de él, fue entrenador mío en cadetes y le deseo lo mejor, no tengan que sufrir tanto como han sufrido estas dos últimas temporadas. Pero tampoco tiene buena pinta.
1: La verdad que no, pero bueno, vamos a ver qué temporada tiene. Ahí tienes también equipos en segunda, el Almería, mi Sporting de Gijón, por supuesto, buen recuerdo de Gijón, ¿no?
0: Muy bueno. Allí
1: estaba viendo la plantilla que teníais con Igor Lediakov, David Villa, buena plantilla, ¿eh?
0: Sí, los mejores amigos que me ha dejado el fútbol posiblemente fueron de allí, con posiblemente el mejor amigo que me ha dejado el fútbol es Juanjo González.
1: Sí, señor.
0: Portero de ahí del Sporting, coincidimos allí, ahora segundo entrenador
1: de la
0: selección española, sí. Y la verdad es que lo pasamos bien, comimos bien, es la única espinita que tengo clavada de mi vida deportiva, es que no conseguimos ascender de categoría. El único equipo de segunda división con el que no he conseguido ascender a primera división fue el Sporting. Esa es la espinita que me quedó clavada de Gijón.
1: Te iba a decir que tienes que volver como entrenador para subir, pero esperemos que subir antes, me refiero que este año no estaría mal, y ya en unos añitos verte también en el banquillo del Molinar. Estaba viendo también que los últimos dos entrenadores, segundos entrenadores de la selección, el anterior a Juanjo, también estaban en esa plantilla, como es Pablo Amo.
0: Efectivamente.
1: La verdad que
0: buenos tipos, nos juntamos allí encima.
1: Y lo de comer bien me lo creo.
0: ¡Qué maravilla! Eran otros tiempos, además, estábamos menos monitoreados.
1: Menos cuidados.
0: Y hacíamos algún alarde más.
1: Sí. No eran tiempos como los de Bordalás de ahora, que te pesa todos los días, ¿eh?
0: No, antes nos librábamos algún día que otro.
1: Tú, el Getafe también, que pasaste por ahí, vaya estadio está haciendo, ¿eh? No sé si has visto alguna foto, está quedando chulo.
0: Sí, posiblemente todo lo contrario en gestión al Rayo. El Getafe está utilizando estos buenos años de primera división para dejar un legado de una ciudad deportiva en condiciones, de un estadio en condiciones. Yo creo que es la antítesis, ¿no? Todo lo contrario. Encima este año van a poder disfrutar de competición europea otra vez, pues muy contento porque al Getafe le vaya bien también.
1: Y nosotros contentos de tenerte por aquí. ¿Han caído muchos regalos ya o qué?
0: Alguno, pero todavía creo que debe caer alguno más. Yo creo que están esperando la cena, se están retrasando hoy. Espero que caiga todavía alguno más, si no se va a quedar un poco sosa la cosa.
1: Yo creo que alguno a lo mejor se está enterando por Radio Marca, se lo está recordando por Radio Marca que es tu cumple, así que se dé prisa, que son las 5 de la tarde ya y se acaba el día.
0: Sí, se acaba.
1: Michel, disfruta mucho de tu día, que vaya todo muy bien en el México. Lo que necesites ya sabes dónde estamos y ojalá dentro de muy poquito también podamos pedir entrevista con Michel Carrilero a un departamento de comunicación de primera o de segunda división, porque estés ahí en los banquillos dándolo todo, ¿eh?
0: Seguro la tendréis. Muchas gracias a vosotros y muchas gracias por acordarte de mí en este día.
1: Faltaría más. Un abrazo muy grande.
0: Un abrazo fuerte.
1: Michel Carrilero, un pedazo de delantero de gran trayectoria en nuestro fútbol. Ya lo recordaba antes, con Quense, Peñafiel en Portugal, Rayo Vallecano, Sevilla, Sporting, Getafe, Almería, Jerez, Guadalajara y Móstoles. La verdad que una trayectoria que muchos querrían. Seguimos celebrando cumpleaños.
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0: Saludo de unos buenos amigos de Burgos, como son la maravillosa Orquesta del Alcohol, que serán protagonistas esta semana en su tierra, porque hay dos referentes en mi vida de Aranda de Duero. Uno es Javi Ajenjo, que es el director y alma mater del Sonorama Rivera, y el otro es el protagonista al que vamos a saludar en nada. Bueno, les saludo ya. Juan Carlos Higuero, hola Higuero, ¿qué tal? Muy buenas.
1: Hola, muy buenas tardes.
0: Tienes ya el pueblo revolucionado, ¿no?
1: Ya está revolucionado, los trailers, los montajes, que si para arriba, que si para abajo, y lo cierto es que Aranda respira ese festival de música que nos pone en el mapa.
0: Total, es el mejor festival del mundo, mi festival favorito desde hace muchos años. Cada año que no puedo ir, que son muy pocos, es como si me clavaran un puñal en la espalda, y este año es uno de esos, porque no voy a poder pasar por Aranda, pero que todo el mundo que pueda ir, que vaya, que lo va a pasar muy bien. Arranca pasado mañana, el miércoles, ya con conciertos de Crystal Fighters, Iván Ferreiro, León Benavente, La Pegatina, Carlangas, Bebe, un montón de conciertos. El jueves también con Quitarica de la Fuente, Rigoberta Bandini, Rusovsky. El viernes tenemos a Carlos Ares, a Lobos Lesbian, a Sexy Zebra, Niña Polaca, Samurai y un montón más. Y el sábado también con La Moda, lo estamos escuchando, con Leiva, con Ojete Calor, Valeria Castro, Joel López. Domingo incluso también hay conciertos con Drugos, con Niños Bravos. Y además es el ambiente, es ir a Aranda, estar en la Plaza del Trigo, estar en cualquier rincón, se respira un buen ambiente, mucha música, mucha gente, mucha diversidad. Bueno, yo creo que para mí son los mejores días del año y este año me va a faltar algo. No sé si Natalia Freire ha ido alguna vez al Sonorama. Natalia, muy buenas.
2: Pues no, no he ido nunca. Vaya. Hola, muy buenas. No he ido nunca al Sonorama.
0: Con lo musiquera que eres tú.
2: Pues sí, pero fíjate, el Sonorama es una falta que tengo ahí. Algún año iré, pero lo que no me pierdo nunca es la Higuero Running Festival, que es la otra grandísima cita que tiene Aranda de Duero, porque es la carrera que organiza Juan Carlos Higuero. Claro. O sea que hay dos citas importantes, la del Sonorama ahora y de octubre, la Higuero Running Festival.
0: La musical,
2: porque
0: si algo
2: tiene Aranda es música. Eso es, música y atletismo.
0: Claro, por supuesto,
2: y
0: que sí.
2: Bueno, fútbol también, que también tiene la Arandina por ahí.
0: Sí, señor,
2: y hay,
0: sí, sí, sí. Hay muchas cosas en Aranda, es un pueblo espectacular. Te vas entre concierto y concierto a comer lechazo y a vivir Ribera del Duero y ya lo tienes hecho. O un cachi de croquetas, que también es muy típico en el Sonorama, que sí, ¿no?
1: En el mesón, el sí, señor, los cachi de croquetas, para coger energía, porque la verdad que la música aquí no duerme. Se esperan aproximadamente unos 100.000 personas, más o menos, durante los 4 días. Y el cartel, como no podía ser de otra manera, maravilloso. La verdad que Javier Ajenjo está haciendo un trabajo plural importante por Aranda de Duero. Y vemos aquí en Aranda de Duero un contraste cultural emocionante. Y mira, y por reseñar un matiz.
0: ¿Sí?
1: Nunca ha habido ningún problema, ni peleas, ¿no? Ni cosas de estas que suele haber cuando se junta tanta gente, ¿no? El perfil de gente que viene aquí, de verdad que es muy respetuosa y tratan muy bien a la ciudad.
0: Total, yo que he ido muchísimos años, voy prácticamente cada año, nunca me he encontrado un problema de ese tipo. Y además es que yo siempre lo recomiendo porque la gente que va ya se queda prendada para siempre y vuelve. Recuerdo, por ejemplo, a nuestro Adri Gómez, que ya no está en Radio Marca desde hace unos años, y no le gustaba mucho este estilo de música. Le dije, vente un año al Sonorama. Fue, bueno, ya eres un loco de los festivales, de la música. Va, obviamente, a Aranda de Duero este año y va a todos ya, no se pierde ningún Sonorama. Así que recomiendo, cuando puedas ir a Aranda de Duero. Mañana vamos a hablar más del Sonorama también con David Pejenaute, que es uno de los mandamases de Viuramau, que también se ha metido hace unos años en el Sonorama Rivera para apoyar. Y tiene un montón de cosas preparadas, así que mañana ampliamos información. No te hemos llamado, Higuero, para hablar del Sonorama, aunque podríamos. Yo podría estar aquí hablando de música y Natalia mucho más que yo todavía. Pero es que, bueno, tenemos un europeo a la puerta a la vuelta de la esquina tremendo.
1: Sí, un europeo que tiene más de 1000 argumentos, ¿no?, para captar la atención del deporte español, donde España suele brillar con luz propia en este tipo de campeonatos de Europa. No así en un mundial, que es más difícil, pero en un europeo es el nuestro, donde vamos a tener mucha participación española y ojalá podamos repetir el éxito que vivimos hace 2 años en Roma.
0: Higuero, voy a ser sincero, tampoco te he llamado para hablar del europeo. Te he llamado por esto, mira. Muchas felicidades, Higuero.
1: Muchas gracias. Un añito más, ya son 48. Creo que bien llevados.
0: Pues.
1: y está siendo un día pletórico para mí. Además que este año me ha pillado en Aranda de Duero. Normalmente estoy fuera de vacaciones, pero este año estoy pudiendo saborear el cumpleaños aquí en mi pueblo. Ya he estado comiendo, mira, con uno de los artistas que va a actuar en Aranda, DJ Ciri, es un DJ que tenemos aquí local.
2: Sí. Grande.
1: Con él, que Natalia lo conoce perfectamente, que es también el encargado de poner la música en la carrera, y la verdad que bueno, que siempre es bonito cumplir años. Yo un poco como Luis de la Fuente, ¿no? Me gustó una cosa que dijo, dice, bueno, yo me levanto, doy gracias a Dios, me miro al espejo y digo, vamos a por otro día a vivirlo y a disfrutarlo.
0: Se la hemos colado a Natalia, ¿eh? Yo creo que ha colado, ¿no?
2: Sí, bueno. No, perfectamente. Además, fíjate que como está el sonorama ahí, entre el sonorama y el,
0: sí,
2: y el europeo, nos ha
0: venido
2: perfecto. No, pero fíjate lo que acaba de decir. Es que está igual que Luis de la Fuente. Luis de la Fuente no sé qué edad tiene, pero desde luego no aparenta la que tiene. Aparenta muchos menos. 48 dices que cumples, Juan Carlos. O sea,
1: 48,
2: se parece
1: que te
2: acabas de retirar. Si hace 3 días que te retiraste, vamos, hace ya 10 años, ¿no? Va a hacer que te retiraste, mira, y estás igual.
1: Mira, tenemos que ser honestos en la vida y os voy a confesar una cosa. Yo cuando... Ahora no tengo pareja, ¿no? No es que me quiera promocionar para buscar novia, pero cuando
0: me pregunta... Oye, damos el número de WhatsApp, el 628-26-90-92.
1: No, pero cuando me preguntan, porque, joder, nosotros en el subconsciente, pues dices, joder, 48 años. Cuando teníamos 14, 15, que éramos esos adolescentes, que ya tenemos que elegir ciencias o letras, ya tengo que elegir dónde tengo que estar y ser en el futuro... algo, ¿no? Pues en esta ocasión, pues yo cuando me presento digo, oye, ¿cuántos años tienes? Digo, pues yo, me dijo el médico que tengo retraso biológico. Digo eso y así, pues bueno, a ver si cuela.
0: Como Benjamin Button, di que sí, cada día más joven.
2: No. La respuesta ideal es los que aparento. Tengo exactamente los años que aparento.
0: Tú, sí, porque como diga yo eso, voy jorobado, pero si lo dices tú...
2: Bueno, también vale. Es verdad, JL.
0: Si lo decís vosotros dos, vais bien. Pero como diga yo los que aparento, voy de culo. Higuero, si
2: no, pero tuvieras... fíjate, todo un campeón de Europa tenemos aquí, y hablando con esa humildad que habla siempre Juan Carlos, que da gusto escucharle hablar y narrar atletismo, que para mí fue todo un descubrimiento escucharle cómo narraba carreras. Creo que para ti también, ¿no, JL?
0: Sí, total. Yo la primera vez conectasteis y pensaba que ibas a narrar tú, Natalia, y de repente empieza a narrar Higuero, digo,
2: sí.
0: ¡Trash! Digo, pero cómo mola Higuero, ¿no? Sí, yo... Vamos, si no hubiera sido atleta, podrías haber sido narrador toda tu vida, ¿eh, Higuero?
1: Sí, la verdad es que tenéis el oficio más bonito del mundo. Y narrar, para mí, es una fantasía. Yo no sé si lo hago bien, lo hago mal. Regular. Lo que está claro, que le pongo toda la energía que ponía cuando estaba compitiendo en la pista. Intento... Y luego otra cosa, volviendo a la narración, yo creo que tomar decisiones de manera continua a tiempo real es lo más difícil, y aquí, claro, no hay margen de error, e intento, bueno, pues hacerlo de la mejor manera posible, y si alguna vez lo he hecho mal, de verdad que voy muy fastidiado a casa, ¿eh? Cuando se apaga el pilotito rojo de Radio Marca, cojo el coche y digo, joder, tenía que haber precisado un poquito más en la información. Pero bueno, esto es lo bonito de esta profesión, que yo pienso que siempre se puede mejorar cada día.
0: Hombre, claro, eso por supuesto, en cualquier ámbito de la vida. Oye, tengo una duda así un poco existencial. Si tuvieras que quedarte con un día de tu vida, de tus 48 años aparentados 23, ¿cuál sería?
1: Uf, es una pregunta muy difícil, José Luis. Es que es muy complicado. Es muy complicado porque mi vida es tan emocionante que todos los momentos han sido
0: pero te dicen,
1: muy bonitos.
0: Puedes repetir un día solo. Y puedes volver a vivir lo que viviste ese día.
1: Me tengo que retroceder al año 2008, Juegos Olímpicos de Pekín, donde fui cuarto, y esa carrera tomaría otras decisiones que creo que hubiesen sido mejores para poder alcanzar una medalla. Pero bueno, han pasado cosas muy bonitas, por ejemplo, estar aquí con vosotros. Esto es una fantasía, el poder estar en antena. Siempre... he seguido a los comentaristas, a los de Televisión Española, a Marca, Radio Marca, y poder colaborar con vosotros creo que es muy bonito. Yo pienso que el deporte trasciende más allá de lo meramente deportivo, valga la redundancia, que se puede ser también olímpico de otro modo, aunque no seas deportista, siendo, bueno, yo no me considero periodista ni mucho menos, soy un simple analista, pero que me habéis dado también la oportunidad de trabajar con vosotros, y eso también es motivo de satisfacción.
0: Joder, es que
2: pues yo digo lo contrario, perdona, JL. No, es que yo creo que aunque hubiese pasado por la facultad, no narraría mejor de lo que narra, porque yo le he visto a Higuero prepararse las narraciones de los campeonatos, especialmente los Juegos Olímpicos de París, que estuvimos mano a mano allí con Pablo Parra también, y yo desde luego, que cuando le estabas preguntando lo de qué día repetiría, yo repetiría ese oro de Jordan Díaz, porque es que daba gusto verle narrar. Y cómo le brillaban los ojos y con qué pasión y con qué convencimiento cantaba ese oro en los Juegos Olímpicos, ese oro olímpico en atletismo y todas las carreras también que estuvo narrando en esos días en el año 2024. Para mí, en aquellos días dije, es que no le hace falta pasar por la facultad. Hay gente que sí, que lo necesita, que tienes que aprender, que tienes que formarte, que evidentemente es necesario, claro que sí, pero él ha puesto algo que le faltaba y lo ha hecho con tal ahínco y con tal profesionalidad que desde luego ha adelantado por fuera a un montón más. A mí me entusiasma escuchar a Higuero y sé que a la mayoría de la gente que nos está escuchando ahora mismo también, porque han descubierto la emoción, la pasión y lo divertido y espectacular que es este deporte, el atletismo.
0: Total. Yo cuando alguna vez me han dejado dar clase, algún insensato me ha dicho, oye, da una clase de narración, siempre digo lo mismo, lo primero que digo. En la radio lo importante para mí es la pasión, ponerle pasión, y creo que Higuero es precisamente el claro ejemplo de estar escuchando la radio y te interese más o menos el deporte, quedarte enganchado escuchando a ver si nos narra alguna medalla, y unas cuantas vamos a tener que narrar la semana que viene, ¿no?
1: Es muy emocionante lo que me estáis diciendo ahora mismo, escucharlo en antena es algo emocionante. Y partiendo sobre ese campeonato de Europa, que bueno, queda ya muy poquito, concretamente arranca el día 10 de agosto, termina el 16, y vamos a tener opciones de medalla que ojalá cantemos muchas de ellas, porque los españoles van muy bien preparados. Vamos a tener dos bajas muy importantes, bueno, yo diría tres, la de Jordán Díaz y Ana Pelleteiro en triple salto y la de Terrín de Cunguenayo en los 5.000 metros lisos, pero bueno, ahí tendremos a María Pérez, a Paul Magrath, a Enrique Llopis, a Tagui, a Marta García, los marchadores y marchadoras que siempre honran a nuestro país en el atletismo, sacando medallas. Creo que va a ser un campeonato bastante interesante.
0: La ciudad te da recuerdos, ¿no?
1: Sí. Sí, es Birmingham, por supuesto. Perdona, está un poco descuidado. Birmingham, ahí fui campeón de Europa, sí señor, sí, sí. Fui campeón de Europa hace 19 años, madre del amor hermoso. Y bueno, es una ciudad que la tengo tatuada, ¿no?, en mi mente. Ahí he tatuado también, fui campeón de Europa, pero la foto fue también un poco el podium, porque segundo fue Sergio Gallardo, tercero Arturo Casado, hicimos un triplete español histórico en los 1500 metros lisos y Birmingham pues siempre en mi corazón, evidentemente, porque uno de mis mayores logros como deportista fue allí.
0: En 2007, Natalia, empecé yo periodismo, yo no sé dónde estabas tú.
2: Uf, pues yo ya estaba en Radio Marca, madre mía.
0: Me lo creo, me lo creo.
2: Es que soy mayor. Yo soy mayor que vosotros dos, ¿qué le
0: pues
2: vamos a hacer?
0: También puedes decir lo que aparentas, porque tú aparentas mucho menos.
2: Sí, bueno, en cualquier caso, yo estaba escuchándole a Juan Carlos, que claro, que estábamos hablando de cómo se prepara Juan Carlos. Tú sabes la cantidad, o sea, en su cabecita tiene una base de datos, porque a mí lo que más me alucina de él es todo aquello, todo lo que sabe, a ver, que estudia mucho, se prepara mucho, se hace sus esquemas, sus papeles, sus marcas personales que tienen todos los atletas y todo lo lleva, pero es que luego además tiene un cerebro privilegiado para esta profesión. O sea, te lo digo que para mí es algo, si él dice que para él es una fantasía narrar, para mí es una fantasía tenerle. Pero además es que le estaba escuchando ahora mismo con lo de las medallas y estaba pensando, yo siempre veo más medallas de las que parecen, que igual me paso de optimista, porque el atletismo pues tiene unos parámetros y lo que es, ¿sabes? No puedes pretender que un atleta corra 5 segundos más rápido de lo que corre habitualmente en su marca personal. Pero sí que es verdad que creo que hemos avanzado mucho en la velocidad y en las vallas. Y yo no sé por qué tengo la pedradita de que este año en velocidad y en vallas vamos a hacer algo, que ya lo hicimos con Llopis hace 2 años también, Pero yo creo que igual podíamos también soñar por ahí con Yael Bestué, no sé, se me vienen algunos nombres a la cabeza.
0: Pues ojalá, ojalá a partir de la semana que viene os escuchemos aquí en Radio Marca. Os vamos a escuchar mucho, sí o sí, pero que queremos escucharos dando medallas para el atletismo español. Así que nada, todavía como queda una semanita, pues hay tiempo para descansar, desconectar y luego a enfundarse el micro de Radio Marca y a contarnos éxitos. Higuero, que muchas felicidades. No sé, Natalia, si te queda algún mensaje para Higuero antes de que empiece el europeo.
2: No, nada, que se cuide bien la voz, que tiene que narrar todas esas medallas de las que estamos hablando y que bueno, que el viernes 7 haremos una previa también en Directo Marca, haremos una previa de 3 a 4, estaremos charlando también con Juan Carlos Higuero, pues para ver también cuáles son, si hay alguna noticia de última hora y cuáles son los atletas, que bueno, haremos un análisis un poco más extenso de lo que hemos hecho ahora, porque ahora lo que importaba era felicitarle el cumpleaños a Juan Carlos Higuero, que para mí es el alma de mi equipo.
0: La previa de esta semana, Natalia, va a estar a la altura de la hora espectacular que hiciste el viernes con el Sporting, ¿eh? Te lo digo.
2: Ay, pues sí, jo, qué emocionante. La verdad que fue muy emocionante. Hablando de atletismo también, ¿eh? El atletismo y el fútbol. Que se vuelven a juntar. Muy bonito. Para todo el que lo quiera escuchar, está ahí el podcast, ¿eh? La entrevista con Guille Rosas y con Pablo Vázquez, hablando de esa subida que hicieron con José Luis Capitán, nuestro Capi, que también está en Cuídate Runner, igual que Higuero. Una subida muy emocionante y que lo pudimos contar también en Radio Marca.
0: Fue tremendo, la verdad que programón es uno detrás de otro de Natalia Freire. Higuero, que disfruta mucho, sí. Si vas por algún concierto del Sonorama, ahí saluda a mi gente y disfrútalo mucho.
1: Sí, mira, el año pasado vi a José Rodríguez.
0: Le vas a ver también este año si vas.
1: Y oye, y que estáis a tiempo, todavía estáis a tiempo. Aquí tenéis casa, ya. Comida, amigos y entradas.
0: Ya me gustaría.
1: O sea, que si queréis pegar un volantazo de 180 grados y os queréis acercar aquí a Aranda, vais a ser bienvenidos. En mi casa va a ser esto, el arca de Noé, casi, iba a decir, porque...
0: Se junta todo el mundo allí, ¿no?
1: Mira, rápidamente, va a estar el organizador del Cross del Goibar, Javi Guerra, que es uno de los mejores maratonianos nacionales. Alfredo Duro va a estar también. Alfredo Duro, no se pierde una.
0: Siempre le veo encima en los edificios que hay en la Plaza del Trigo, en una ventanita, pasándolo bien. Siempre le veo por ahí.
1: Ahí sí, le he dicho que se eche crema, que le he pasado casi se quema la calva el hombre. Y ya te digo, luego unos amigos también que conocen a Natalia, que organizan carreras en Galicia. Víctor Riobó, su pareja, bueno. Ya te digo, en mi casa, el Arca de Noé.
0: Pues es lo que tiene el Sonorama, que es la congregación de la gente buena. Así que disfrútalo mucho por mí, que este año tengo ahí la espinita. El año que viene estoy por allí dándote un abrazo.
1: Bueno, José Luis, un fuerte abrazo, que sé que ahora no lo estás pasando muy, muy bien. Y de verdad, mucho ánimo y gracias por este ratito. Y que cualquier cosa, aquí estoy, 24/7. Gracias.
0: Un abrazo y felicidades. Disfruta de tu día, ¿eh?
1: Gracias, crack. Un abrazo. Natalia, un beso enorme.
2: Un beso, felicidades, que cumplas mucho y que lo puedas contar aquí en Radio Marca.
0: Eso siempre.
1: Bueno, Natalia, te esperamos por aquí, ya sabes, siempre. Aranda de Duero a tus pies.
2: Vale.
0: Un abrazo, Higuero.
2: Hasta el viernes.
1: Un abrazo, gracias.
0: Un abrazo. Chao, Natalia, chao. Te dejo que te vayas a la playa a darte un bañito, ¿eh?
2: Sí, porque a mí me quedan dos telediarios. El viernes estoy ahí, voy a estar antes, pero el viernes a pie de micro estoy ahí para estar con todos nuestros oyentes, hablando también de atletismo.
0: Es que no paras.
2: De 3 a 4 de la tarde en Directo Marca.
0: Ni en verano paras.
2: Es lo que tiene.
0: Es lo que tiene, correcto. Es lo que hay.
2: Pues mientras nos dure la energía hay que seguir, claro que sí.
0: Un abrazo muy grande.
2: Otro para ti, un beso.
0: Venga, de un crack del atletismo, en nada, a un crack del ciclismo.
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0: puse una banda valenciana, hoy te pongo una toledana de mi tierra.
1: ¿Qué tal? Muy buenas.
0: Muy buenas.
1: ¿Qué tal?
0: Bien, pues ¿no?
1: Me parece maravilloso. Me parece maravilloso. Así vamos cambiando. Así claro, vamos cambiando.
0: Vamos empatando. Valencia. Exacto. Y Toledo, di que sí. No te hemos puesto hoy marca trafe porque hay muchos temazos que poner, pero bueno, mañana te la pongo. Que hay que también escuchar la sintonía del dinero que ya nos mete de lleno en el mercado de fichajes, en el que hay nombres todavía importantes que se tienen que confirmar, como el de Diomandé. Hemos hablado al principio del programa del problema burocrático, por así decirlo, que tiene entre agencias.
1: Sí, pero yo de verdad, con todo este jaleo que hay montado, lo que no creo que este tipo de cosas pueda acabar con un fichaje de este calibre, ¿no? Incluso el director deportivo del Leipzig, Michael Schaffer, ha dicho que él no cree que un problema entre agencias, aunque haya denuncias de por medio y demás, pueda tumbar el fichaje, ¿no? Con lo que, bueno, yo creo que habría que estar tranquilos, pero es verdad que hay lío, ¿no? Como hemos desvelado en marca, ¿no? Este confidencial que hemos podido leer, además que era para leerlo con lápiz y papel, ¿eh? Sí, y tomar notas. Y tomar notas como los buenos estudiantes, porque realmente era espectacular, ¿no? Todos los datos que se daban en este confidencial. Bueno, pues de momento no hay acuerdo, de momento no hay una fumata blanca directa. Pero por las palabras del mismo director deportivo del Leipzig sí que da la sensación de que la cosa se está acercando mucho, ¿no? De hecho, el equipo alemán está muy cerquita de fichar al delantero del Hoffenheim, al Sani, ¿no? Si fichan a Sani, ya se acabó la broma, ¿no? Era un poco el sustituto, ¿no? De Diomandé de cara al Real Madrid. Por tanto, todo hace indicar que la operación sigue su curso, todo hace indicar que la operación se cerrará, pero, claro, nos entran las prisas, es normal, es una operación de 120 millones de euros y todos queremos que se cierre cuanto antes para ver a Diomandé de regreso a la Liga Española.
0: Sobre todo porque llevamos bastantes días ya dando prácticamente por hecho el fichaje, pero pues hay otros flecos que por ahora lo están complicando, pero parece que llegará a buen puerto. Hay que hablar de futbolistas que regresan. Mira, Real Madrid, Atleti y Barça protagonistas en los tres próximos tips que me pones por línea interna, como son Vinicius, Julián y el propio Flick.
1: Sí, bueno, Vinicius porque ha vuelto a entrenar, ¿no? Y seguimos con aquello de si renovará o no renovará, si aceptará la oferta, si se quedará sin renovar, si se marchará. Bueno, muchas cosas en torno a Vinicius, pero pocas certezas, ¿no? La única certeza es que él de momento no ha aceptado la última oferta de renovación que le puso encima de la mesa el Real Madrid. Hoy ha vuelto a los entrenamientos con Mourinho. Yo entiendo que es un paso más para un poco, porque si tú quieres forzar una salida, generalmente estas cosas se hablan. Y oye, pues si estoy ya negociando con otro equipo, pues mejor no vuelvo, porque si no, bueno, volver a entrenar y luego es un poco más traumático. Por lo que yo lo veo como una o sea, un pasito más al frente en el que Vinicius esta temporada se quede en el Real Madrid. No es parecido lo de Julián, pero sí que es verdad que, bueno, como todos sabéis, el día 10 de agosto Julián está convocado, ¿no? Los internacionales argentinos del Atlético de Madrid tienen que incorporarse ese día, pero hoy ya han recibido el trabajo, ¿no? Los deberes, ¿no? Que generalmente el profe del Atlético de Madrid manda a todos los jugadores una semana antes, ¿no? Tanto de alimentación.
0: Sí, está de vacaciones, pero tienen que brincar igual.
1: Sí, esa semanita antes tiene. Tú no puedes llegar ahí. No puedes
0: bueno,
1: pasar.
0: Bueno, hace unos años sí, ¿eh?
1: Sí, pero ahora. No. Sí, te veías cada.
0: Es lo que nos decía Michel Carrilero, que afortunadamente él vivió otra época y que cuando jugaba, por ejemplo, en el Sporting, comían bien en Asturias, que no había tanto problema.
1: Sí, no, la vuelta era dura, ¿no? Ahora ya eso ya se lleva mucho más controlado. Entonces, ya, bueno, Julián ya, entre comillas, está trabajando para el Atlético de Madrid, ¿no? Que es interesante. Y luego el tema de Flick lo traigo porque en muchos equipos el entrenador habla poco o lo que habla es siempre muy superfluo, pero Flick no, Flick siempre va al grano, ¿no? Y hoy ha hablado Flick y ha dicho, tenemos que tomar una decisión con el tema del delantero, o sea, no podemos estar así, o sea, esto hay que solucionarlo. También es verdad que depende mucho de Ferran, de qué pasa, si se va, si no se va. Ahora mismo, como hemos publicado en marca, Ferran está haciendo las Américas, está en Estados Unidos, ha vuelto al lugar del crimen, entre comillas, ¿no? Está un poco en plan superstar en Nueva York. Realmente ha acudido ya pues a varias televisiones y programas de estos muy americanos, ¿no? y va a estar toda la semana en Estados Unidos con su marca de ropa, ¿no? La marca de ropa que le viste, y están esperando una decisión, pero claro, Flick lo que ha apretado es un poco al Barça hoy de tomar una decisión con respecto al delantero, ¿no? Sí, directamente sí. Ha dicho, oiga, movamos el árbol, ¿no? O sea, que tenemos que hacer algo, porque como no hagamos algo, nos quedamos sin delantero y no podemos estar sin delantero, ¿no? Mira, a mí me parece más que significativa hoy la rueda de prensa o el pequeño canutazo que ha hecho Hansi Flick.
0: Sí, sí. Vamos a hablar también de, mira, lo hemos escuchado antes aquí, las primeras palabras de Fran González como nuevo portero del Sevilla, no el nuestro, sino el ex portero del Real Madrid, y también me sacas nombres como el de Unai y el de Juanlu.
1: Sí, porque va todo relacionado con el Sevilla, ¿no? Bueno, lo primero, lo de Fran González, interesante la incorporación del Sevilla, ¿no? 1 millón de euros ha pagado por el 50% del futbolista. El Real Madrid se guarda una serie de opciones de compras en el primer, segundo y tercer año, creo que van de los 5 a los 7 millones de euros, y se guarda también el 50%, ¿no? Como hace habitualmente con los canteranos. Bueno, en un principio da la sensación de que será suplente de Odiseas Blajodimos, pero quién sabe, ¿no? A mí me parece un excelente portero. Y luego el Sevilla, que está muy cerquita de vender a Juanlu al Bournemouth por 11 millones de euros más 2 en objetivos. Recordar simplemente, JL, que el año pasado nos pasamos todo el verano hablando de la posibilidad de que Juanlu se fuera al Napoli,
0: al que
1: sí que fue Miguel Gutiérrez, y eran 20 millones de euros, y el Sevilla no colaba, decía que no y que no. Bueno, pues parece que este año lo puede vender incluso por 11 más 2 al Bournemouth. Y en esa operación el Sevilla está intentando llevarse cedido a un viejo conocido de la Liga, a Enes Unal, al turco, que estuvo tanto en el Villarreal como en el Getafe, si no recuerdo mal.
0: Sí, sí, en el Getafe. Además, hizo unas grandísimas temporadas y se marchó a Inglaterra por, recuerdo, creo, un buen fichaje para el...
1: Buen dinero
0: para el Getafe, sí, sí. Nos quedan unos cuantos nombres por analizar, sobre todo también de jugadores extranjeros, como Leao, por ejemplo.
1: Sí, así muy rapidillo. Leao, el Milán le ha dicho a Fenerbahce que lo de la cesión, que se olviden, que si quieren al jugador hay que pagar... Bueno, Fenerbahce estaba mareando un poco, que si una cesión, una opción de compra y tal. El Milán les ha cerrado un poco la puerta en las narices. El tema de Gapco, que puede ser uno de los grandes traspasos de este verano en Inglaterra, y ha habido varios muy grandes, pero bueno, el jugador del Liverpool, el Tottenham está moviéndose para intentar recomponerse, porque la verdad es que el Tottenham, después de la temporada pasada, necesita algo nuevo, necesita sangre fresca, y la opción de Gapco es una interesante. Hay un nombre en fútbol internacional que yo creo que nos dio a todos un cariño especial durante este Mundial, que era el portero de Cabo Verde, Bociña, ya es jugador de Colo-Colo. Os invito, por favor, a que veáis los vídeos de recibimiento en Chile a Bociña, son espectaculares, sí. Porque claro, Bociña vestido de portero aún da la sensación de futbolista, aunque tenga 40 años,
0: sí, sí.
1: Pero claro, vestido de calle, JL, ya sabes que todos perdemos un poco, ¿no?
0: Sí,
1: y,
0: sí, sí.
1: Y lo ve vestido de calle y parece un señor que aparece por ahí por el aeropuerto, pero no, es el portero internacional por Cabo Verde, que ha fichado por Colo-Colo chileno.
0: Es una locura lo que ha pasado con Bociña en el Mundial, con las redes sociales sobre todo, que se ha convertido en un líder de masas. Rápidamente, los últimos nombres por analizar.
1: Mira, traigo a Parejo porque me contaban hoy que hay una posibilidad de que haya un reencuentro con un amigo suyo que se llama Sergio Canales, y que podrían recaer los dos en el Racing de Santander. Ojalá, sería un last dance guapísimo, ¿no? De Parejo y Canales. Más calidad que hay. Más calidad, vamos.
0: Ahí nos sacas un centro del campo con más calidad, imposible.
1: Ahí hay más clase que un instituto, ¿eh? Sí, madre sí. Mía, Parejo y Canales. Sería la locura. Traigo a Brian Zaragoza, porque el director deportivo del Bayern Múnich, que la verdad es que se anda con bocas chiquitas, Max Scherl, ha dicho algo así como: si se queda con nosotros lo pasará mal. Es verdad que luego hay que mirar el contexto, que dice que lo pasará mal porque jugará poco, tendrá poca repercusión y tal, pero vamos, le ha pegado una red para que se marche. Interesante, ¿no? Interesante. Y por último, la situación de Almeida en el Valencia. Parece que Swansea ya ha presentado la primera oferta oficial por Andrea Almeida. Al Valencia no le va mal, pero jugador quiere esperar porque no quiere ir a jugar a segunda división, a Premiership. Por tanto, bueno, el movimiento está hecho. Veremos si acaba de cerrarse.
0: Ya te digo yo que ningún equipo de segunda en España podría permitirse seguramente lo de Almeida, pero claro, en Inglaterra.
1: Pues, no, vamos, ya te digo yo que es seguro que no.
0: Tienen el dinero por castigo. Todo bien resumido, pero claro, como el mercado de fichajes es así, que se mueve en cualquier momento, si pasa cualquier cosa, nos pegas un silbidito. Gracias, Pico.
1: Mira, una última. El Chelsea, que sabes que tiene 41 jugadores en plantilla, sí, y 10 centrales, acaba de soltar uno. Chalobah se va al Como por 30 millones de euros. Bueno, no está mal, por lo menos ya van soltando algo de lastre, pero bueno, les quedan 40 en plantilla a Xabi Alonso.
0: Hay dos cosas fijas cada verano: el problema con las inscripciones de todos los equipos y que el Chelsea tiene 50 jugadores. El resto ya puede pasar o puede no pasar, pero estas dos cosas pasan siempre. Gracias, Pico.
1: Un abrazo, chao.
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0: Grupazo Meliflu, os lo recomiendo. Rosario Varela, este tema de su último disco. Enseguida escuchamos lo mejor de Vicente Ortega, de esta temporada trepidante que ha tenido Ortega, pero ya sabéis que ha dejado deberes hechos, como son los buenos cumpleaños de gente importante que durante el año se pasa muchas veces también por Radio Marca y por el programa de Ortega. Recuerdo que siempre le vemos allí en Ibiza, en la vuelta a Ibiza en mountain bike, la cicloturista, siempre está también presente, y había que felicitarle a uno de los mejores ciclistas que ha dado nuestro país. Se llama Óscar Pereiro y hoy cumpleaños. Pereiro, muchas felicidades.
1: ¿Qué tal? Muy buenas, muchísimas gracias.
0: ¿Cómo estás?
1: Pues muy bien, pasando un día tranquilito y esperando para celebrar algo esta noche, que no todos los años se cumplen 49 tacos.
0: Sí, mira, cumplen los mismos además que Michel Carrilero, el exfutbolista del Rayo, Michel Segundo, llamado Michel Segundo, y del Sevilla, entre otros equipos, que le hemos felicitado hace un ratito y cumplía 49 también, así que naciste en el mismo día.
1: Bueno,
0: buena generación esa.
1: Buena generación. Somos una quinta imperdible, de las que volver a fabricar.
0: No, sois, vamos, ya irrepetibles, por así decirlo. Sobre todo, vamos, tú con lo que has conseguido para el deporte español, pues creo que tienes la conciencia deportiva muy tranquila, ¿no?
1: Sí, sobre todo porque a mí no me cuesta reconocer que yo conseguí hacer algo que ni en los mejores de los sueños podía imaginar que podía conseguir. Incluso el mejor vidente mundial podía prever que eso pudiera suceder. Por lo tanto, yo me siento muy orgulloso de lo que hice, la verdad.
0: La verdad que fue historia para nuestro deporte y por eso te recordamos y te llamamos, pues no solo en los cumpleaños, sino en cada momento que claro, surge una noticia de ciclismo. Hoy ha surgido las dos cosas, Pereiro, tu cumple y la noticia de que Pogacar va a estar también en la Vuelta a España, que es una gran noticia, ¿eh?
1: Precisamente le he pedido que no lo anunciara hasta hoy para que fuera un regalo de cumpleaños, ¿no? Como buen embajador de la Vuelta que soy. No, la verdad que era casi un secreto a voces.
0: Sí.
1: Pepe, sabíamos que Tadej tenía ganas de venir a la Vuelta, sabíamos que UAE Machín, pues evidentemente también, pero faltaba un poco el coco y de que él de su boca o de alguna manera con un comunicado oficial pues nos dijeran que iba a estar en la Vuelta. Y la verdad que es una pasada, simplemente que el mejor ciclista para mí de la historia quiera volver a la carrera que le dio a conocer, pues la verdad que es una maravilla y vamos a disfrutar mucho todos.
0: Me has ahorrado ya la pregunta, porque ya después del quinto tour, se lo hacía también a Nacho Lavarga, lo del mejor de la historia ya, encima con lo que le queda, porque me da la sensación de que no se va a quedar en los cinco, pocas dudas hay, ¿no?
1: Bueno, aquí hay para gustos colores. Yo el otro día no sé con quién comentaba, alguien mayor que yo, comentaba que para mí ya era el ciclista más importante de la historia y me decían, estás despreciando a Eddy Merckx. Yo no estoy diciendo que Eddy Merckx para mí es la leche, pero que este tío pues va a ser más que Eddy Merckx, pero para gustos colores. Lo que está claro es que está en el Olimpo del ciclismo. Y aparte de lo que ha ganado, para mí lo que marca la historia de Tadej es cómo gana. No es solo lo que gana, sino cómo lo gana. Y para mí, o sea, gustos colores, para mí es el mejor ciclista de la historia.
0: Lo que ya ha hecho es para estar ahí en el Olimpo. Y lo que le queda por hacer, me da la sensación que sí. ¿Le ves, obviamente, como claro favorito a la Vuelta o va a venir, crees, de otra forma?
1: No. Yo lo que sí estoy seguro al 100% de que si sale en la Vuelta a España es porque tiene garantías de ganarla, no de competirla, de ganarla. Esto que voy a decir, por la verdad que no es lo mejor del mundo, pero igual que un Tadej Pogacar, con el nivel que tiene al 80%, pues está para disputar la Vuelta Ciclista de España. Y es un poco duro decirlo, porque la verdad que todo el mundo entrena, todo el mundo se cuida, todo el mundo pone objetivos, pero es que este chico, yo tengo la sensación que al 80% tiene categoría como para poder disputar la gran mayoría de las carreras, ¿no?
0: Totalmente. ¿Y qué vuelta, además de Pogacar, te esperas? ¿Qué tienes ganas de ver?
1: Mira, yo la Vuelta Ciclista a España lo que quiero ver es lo que estamos acostumbrados a tener el último fin de semana de la carrera, que es que la carrera se decida siempre el último fin de semana. Pues este año, pues con un corredor como Pogacar al nivel del Tour de Francia, pues puede a ver quién es el corredor que le pueda de alguna manera poner las cosas difíciles de ahí al final. Yo creo que va a ser eso, ¿eh? Va a ser lo que se quiera implicar Tadej y evidentemente el resto de los aspirantes al podio o incluso a ganar la carrera, pues a ver qué equipo tienen y cómo van haciendo la fórmula de poder ganarle a un tío que en el tú a tú es superior a todos.
0: ¿Y el recorrido te lo has estudiado ya o como quedan todavía unos días no le has dado mucha chicha todavía?
1: No, lo he visto un poco por encima, estudiar no, lo he visto un poco por encima porque bueno, al final tienes la presentación y tienes cosas, vas viendo, bueno, te mueves tal cual, pero bueno, yo creo que la carrera está un poco enfocada para decidirse en Granada ese último fin de semana. Pero la Vuelta Ciclista a España tiene algo que es increíble. Han conseguido que cada etapa sea como una clásica en cuanto a kilómetros, la manera de colocar los puertos, incluso los puertos, la dureza. No sé, yo solo espero que podamos ver lo mismo que vamos cada año, porque mira, el año pasado, un año acabamos en Galicia y boom, el último fin de semana se decide la carrera, otro año acabamos en Madrid y se decide. Y yo creo que esa es la esencia de la Vuelta y ojalá que por la presencia de Pogacar no se pierda este año. Y mira, ante todo, yo te digo sinceramente, yo una vez que sale en la carrera, que tenga mucha suerte y que si tiene que ganarla, que la gane y a tomar por saco, porque para mí dice mucho de un corredor como él, que no tendría necesidad ninguna ahora mismo de venir a la Vuelta este año, pues simplemente que tenga ilusión por venir, porque eso es lo más importante, no está obligado, o sea, viene con muchísima ilusión, pues al final que tengamos una Vuelta a España entretenida y que todas las tardes podamos vivir momentos épicos.
0: Es un animal competitivo, no queda otra. Lo único que se nos va a hacer un poco raro no ver el norte, ¿eh? Pero claro, es que nuestra Cruz Fría tiene tantos lugares increíbles para albergar la Vuelta a España que hay que ir rotando, ¿no?
1: Bueno, hay otras comunidades que dicen es otros años, ¿no? Claro. Que hay mucho norte. Pues sí, evidentemente, prácticamente el año pasado fue una Vuelta del Norte. Pues este año tocaba otra cosa. Una Vuelta a España sin Asturias va a sonar muy raro.
0: Sí, por eso te diría, claro.
1: Porque es así. Pero bueno, le estamos dando también la oportunidad a otras autonomías, a otras ciudades y a otros sitios donde la Vuelta va menos. Y eso no quiere decir que tenga menos afición, ni que tengamos menos dureza por estar hablando de norte o sur. Yo creo que la dureza de España está la tenemos por todas las partes y si la buscas la encuentras.
0: Eso está garantizado y que vamos a tener tapones también y que encima va a estar Pogacar, así que no te digo nada. Pues nada, ¿han caído algunos regalitos o se espera la gente a esta noche que decías que tenías la celebración?
1: Sí, tenemos esta noche una celebración. Ahora, de momento yo muchas felicitaciones, de mucha gente que se ha acordado de mí. El regalo de mi mujer ya me lo ha dado esta mañana, pero la de los amigos y demás, pues esta noche imagino que algo me darán. Con que me den un par de cervezas ya me vale también, ¿eh?
0: Y un abrazo, eso siempre.
1: Eso es.
0: Pereiro, que te mandemos el abrazo desde aquí, ¿eh? Disfruta mucho, gracias siempre por estar presente en Radio Marca y que celebremos muchos cumpleaños más juntos, ¿eh?
1: Muchas gracias por acordarse de mí y por dedicarme estos minutillos de vuestro día.
0: Faltaría más, una leyenda del deporte español. ¡Abrazo, Pereiro!
1: Chao, hasta luego.
0: Venga, no os mováis, que en nada arrancamos con lo mejor de Ortega de esta temporada y además con doble vertiente musical, un artista que lleva muchos años en nuestro país haciendo historia y otro artista joven, pero que está pisando muy fuerte. En nada, Carlos Goñi y Nil Moliner en Radio Marca.

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Música de los Sexy Zebras, buenos amigos y oyentes de Radio Marca. Y a partir de ahora, en este tramo final del programa, durante esta semana vamos a ir repasando un poquito los mejores momentos de Vicente Ortega, del programa de Ortega de esta temporada trepidante que nos ha dejado a grandes protagonistas. Y vamos a centrarnos, alguna vez que otra, seguramente escucharemos a algún protagonista deportivo, pero vamos a centrarnos también un poquito en el show, en el espectáculo, que también le mola mucho a Vicente, eso de traer actores, actrices, cantantes, grupos, bandas, esa otra vertiente del programa de Ortega, que a mí me gusta mucho también, y que vamos a recordar durante este tramo final de cada día hasta el viernes. Así que vamos a arrancar y lo hacemos con un gran invitado, además vecino de Vicente Ortega, una de las voces más especiales de nuestra industria musical y de la historia de nuestra música, como es Carlos Goñi de Revolver, que venía con nuevo disco hace poquito. Además, visitaba a Vicente Ortega para presentar ese disco LA 03010 y obviamente nos dejaba una charla mágica siempre con Vicente Ortega.

0: Lado de una auténtica leyenda de nuestra música, un tipo al que admiro muchísimo, que encima es de mi barrio, y que se llama Carlos Goñi, que con Revólver ha hecho un disco absolutamente maravilloso, que merece mucho la pena, que vamos a analizarlo hoy, LA03010. Esto suena como muy a Los Ángeles, pero estamos hablando de Alicante. Cuidado con este asunto. Don Carlos Goñi, buenas tardes.
1: ¿Qué tal? Buenas tardes.
0: Encantado de tenerte aquí a mi vera.
1: Pues anda que yo.
0: ¿Cómo estás?
1: Feliz de estar aquí un ratito contigo.
0: Sabes que esta es tu casa, lo sabes ya hace tiempo. Me hace mucha ilusión tener siempre a Carlos Goñi. Cada día que viene se lo vuelvo a decir. ¿Cantas cada día mejor, Carlos? Esto no sé si se puede llegar a decir en todas las profesiones, que cada día lo hace mejor.
1: Bueno, hay gente que cada día canta más.
0: Sí, una cosa es cantar más y otra cosa es cantar mejor.
1: Bueno, pero ya, esto es verdad.
0: cuidado con ese asunto, que la cosa cambia mucho. Pero tú cantas mejor.
1: Es cierto que, hombre, dejé de fumar ya hace 3 años, hace 6 meses que he dejado de beber, hago mucho deporte, en fin, al final lo vas juntando todo y, joder, en algo se tiene que notar.
0: No, se nota, desde luego que sí. Son muchos años ya en la carretera, muchos años haciendo lo que te gusta, que es cantar.
1: Sí.
0: Antes te gustaba más ponerte de portero, ¿eh?
1: Sí.
0: Qué gran portero de balonmano perdimos, amigos. Ay, qué gran portero de balonmano. Lo hemos hablado alguna vez con Carlos Goñi, pero es cierto, ¿eh? Qué lástima, las malditas lesiones, Carlos.
1: Ah, sí, pero lo único que puedo hacer por mi codo derecho es estar agradecido porque fue el codo que se me rompió cuando jugaba balonmano y tuve que dejarlo. Y años después, de hecho en el 2013, hace 13 años, en el primer concierto de la gira de aquel año, en un pueblecito de Toledo, en Nambroca, me caí del escenario y se me volvió a romper el mismo codo.
0: Uf, cuidado con este tema de... Yo pensaba que había sido el único tonto que se había caído de un escenario alguna vez. Creo que pasa el tiempo y me voy dando cuenta de que no soy el primero ni voy a ser el último. El último que yo recuerdo hace poco fue Dani Fernández, que se cayó el pobrecito y se hizo un destrozo importante también en la zona del hombro, que es lo que me pasó a mí y lo hemos venido contando muchas veces. Y lo mío fue un accidente, se rompió una silla. Pero esta gente estaba tocando en un escenario, se vino arriba...
1: Y los tuyos
0: te caíste. Esa no me la sabía yo.
1: Pues aquí simplemente dijeron, bueno, con vosotros, aparte del primer concierto de la gira, estaba hasta arriba, no sé cuántos miles de personas habían ahí. Y fue decir, con vosotros, Revólver, y resulta que el escenario no estaba ahí señalizado. De hecho, luego no llegamos a ir al juicio porque no hizo falta, quiero decir. Pero ese no estaba señalizado, no había barandilla, no había nada, y fui a poner un pie y caí pues casi 2 metros. Pero el problema, o sea, la suerte que tuve es que se me quedó la cabeza entre 2 bolardos.
0: Pues sí hubo suerte, sí.
1: Sí hubo suerte. Si no, no estoy aquí. Habría vendido más discos, pero no estoy aquí.
0: Hubiera salido en más YouTubes y en esas cosas, más reels de estos modernos.
1: No, pero toda la cúpula radial del codo, pero di con un médico maravilloso en Valencia que me lo arregló. Me hicieron una operación deportiva, además. No me hicieron una operación normal, que la operación deportiva fue de las mejores cosas que he hecho. Como tengo mi taragones, pues cuando me desperté, nada más despertar, no había nada, había una gasa puesta ahí, no había ni escayola, ni venda, ni nada.
0: ¿Qué me dices?
1: Y una operación larga, además, de reconstrucción de eso. Y digo, ¿pero qué me has puesto? Y me dice así, que empieza a mover el codo. ¿No querés una operación deportiva? Pues empieza a moverlo, que empieza la rehabilitación ya. Esto mientras acabo de despertarme de la anestesia. A los 22 días estaba tocando en Burgos.
0: Eso no ha sido muy normal nunca.
1: No.
0: La verdad que es una barbaridad. ¿Y estás hecho un pincel? ¿Estás bien?
1: Estoy bien.
0: Estás bien, como decías. Me contabas la última vez que estuviste aquí que cantas mejor. Yo creo que también eso podría haber influido. El tema de que hubieras perdido peso. Te has cuidado siempre mucho la voz. Pero lo de cuidarse la voz es algo que va...
1: No es necesario cuidárselo mucho. Yo no me la he cuidado
0: porque
1: nunca.
0: Tú has hecho las cosas que tiene que hacer un artista.
1: ¿Qué son? ¿Qué? ¿Hablar todo el día como yo?
0: Hablar, rajar, como si no costara.
1: Exactamente. Entonces, si haces eso... Yo tengo la teoría...
0: Pero tú hablas más que yo. Cuidado.
1: ¿Yo?
0: Tú me encanta venir porque muchas veces yo hablas tú y ya me callo yo.
1: Yo hablo de hasta debajo del agua.
0: ¡Qué barbaridad!
1: Yo no paro nunca. Y de hecho, últimamente tengo la cosa de decir, joder, tengo que aprender a hablar menos porque la mitad de lo que digo la gente no me hace ni puto caso. No es que no me haga ni caso, es que ya no me oye porque ya les tengo aburrido.
0: Ya has perdido un poquito el hilo.
1: Ya han perdido el hilo y el ovillo.
0: Pero es verdad, ¿no? Entonces ya llega un momento en el que, claro, yo te veo bien, estás en forma, estás cuidado, empiezas con un nuevo trabajo. ¿Cuántos trabajos llevas ya? ¿Cuántos discos llevamos?
1: Me dijeron ayer.
0: 22, ¿no? Es que me acordé por lo del dúo Sacapuntas.
1: Sí.
0: Que eso los hemos conocido tú y yo. Y el Pulga y el Linterna, ¿eh? Esas cosas que nunca se olvidarán, ¿eh? Qué fuerte. El otro día estuve con Ángel Garó. Cuidado.
1: Hombre, era un grande, ¿eh?
0: Grande, sin duda alguna, naturalmente que sí, ¿eh? Yo hice la bolita de Juan de la Cosa.
1: ¿Tú hiciste qué?
0: De abuelita de Juan de la Cuesta. ¿Te acuerdas que iba con una abuela?
1: Sí, sí, sí.
0: Maruja Jarrón.
1: ¿Esa eres tú?
0: Una vez, el 20 aniversario del 1-2-3, todavía lo comenté y lo recordamos con el propio Ángel. Fíjate lo que son las cosas. Me acuerdo que yo hacía de figuración durante la carrera para ganarme dinero.
1: Sí, que él te ponía así y se apoyaba encima.
0: Y decía, cuidado con el escalón, mamá. Y era Maruja Jarrón. Pues un día, el día del 20 aniversario, llevaron a 6 abuelas y la abuela titular. Entonces yo era una de las 6 abuelas. Y allí no lo olvidaré en la vida.
1: Lo tengo
0: en vídeo en el YouTube, salió, sí. Lo tengo en vídeo. Está muy bien. Bueno, esas cosas que contaban y fíjate lo que la vida. Va pasando el tiempo y veo que estás cada día mejor, estás en forma, 22. Y este disco me ha gustado mucho porque es como un libro, es como una historia, como una novela, donde el protagonista es Marcial Cuartero. ¿Quién es Marcial Cuartero? Ya empezamos.
1: Es como preguntarle...
0: A ver...
1: No sé qué decirte.
0: ¿A Mohamed Ali quién es Cassius Clay?
1: A Fernando Pessoa, ¿quién era Alberto Cairo? Pues un heterónimo. Entonces, bueno, pues ya está. Pues es un personaje que en el cual puedo volcar todo lo que se me ocurra y ni yo mismo sé ya que es verdad y que no es verdad. Entonces, porque además la memoria... La memoria es como es, y la memoria, bueno, pues lo cierto es que solo...
0: Pero tú tienes muy buena memoria.
1: No, sí, tengo muy buena memoria, esto es cierto, pero sí que es verdad que la memoria, lo que ella entiende que es lo real es todo lo que pertenezca a la última vez que decidiste acordarte de algo. De ahí para atrás, ella lo habrá ido modificando, sobre todo para que cada vez te duela menos, especialmente si no es bueno. Esto no lo digo yo, es una cuestión científica, quiero decir.
0: Sí, sí.
1: ¿No? Estudios, etcétera, etcétera. Y es así. Entonces, ¿qué de todo esto fue verdad? ¿Qué todo esto no fue verdad? Bueno, hay muchas cosas que sé que son verdad porque yo estaba allí.
0: Tú fuiste testigo.
1: Estaba allí, entonces. Y bueno, pues es la vida de un tipo desde que nace en una ciudad, desde que se lo llevan a otra, hasta que cumple los 18 años, se va a ver a Springsteen, a Barcelona, vuelve y entonces ya su vida da un vuelco de 180 grados. Y a todo esto hay que sumarle que también es... Hay como 3 o 4 canciones que pertenecen a que un tipo de 60 años que se ha ido de una ciudad cuando cumplió 18 vuelve a esa ciudad para ver a sus antiguos amigos, para ver, y él piensa que le van a tratar, va a tener un buen recibimiento por decir, joder, y es todo lo contrario. Y lo primero que le dicen es, ¿tú qué coño haces aquí? ¿A qué has venido?
0: Fíjate.
1: Y bueno, pues así es. Esto es un poco el disco, ¿no?
0: Qué bonito. Marcial Cuartero, ya forma parte de la familia de Marcial. Cuando uno lee y escucha un poquito y conociendo la historia de Carlos Goñi, pues eso también, Alicante forma parte de tu vida. Yo creo que hay, bueno, Alicante yo creo que forma parte de la vida de todos, porque hemos veraneado en Alicante, los que hemos estado más de 20 años veraneando en el Papaya del Postiguet, pues recordamos aquello como si fuera nuestra casa, ¿no?
1: Sí, en Alicante pasé desde los 6 hasta los 18, 19.
0: Pues mira que no coincidimos nunca en el Postiguet, macho.
1: Seguro que sí, solo
0: seguramente.
1: Yo coincidí
0: con Miguel Ángel Ruiz, el que era central del Atleti, uh-huh. Y yo ya estaba estudiando la carrera. Y claro, yo lo vi y digo, este es el futbolista. Y me fui a por él. Y digo, me presenté y tal. Y años después tuve la oportunidad de entrevistarle ya como periodista. Y él seguía ahí también de la dirección deportiva, no sé si era del Málaga o del Atleti, estaba también ya. Y recordamos aquel momento en el que la playa del Postiguet, al lado del Hotel Meliá, allí, hasta veíamos allí, donde nos poníamos a hacer aerobic cuando venían allí las chavalas y tal, poniendo allí un escenario y hacíamos lo que podíamos. Y me acuerdo, y aquello fue bonito. Entonces, forma parte de nuestra vida Alicante.
1: Yo vivía en un barrio bastante jodido en aquel momento. El barrio de Los Ángeles estaba al norte de la ciudad. Y no era el barrio más agradable del mundo, pero bueno, pero como digo en la canción, perdona que esté tanto con los ojos, pero es que
0: es la primavera.
1: No, es que nos acabamos de comer una tempestad en el centro de Madrid que se han levantado todas las hojas.
0: No, es que cuando empieza, aquí ya ha llegado. La primera llega, nadie sabe qué ha pasado, pero la verdad.
1: Pues entonces, era un barrio pues muy humilde, muchísimo, sí. muy. Y... de hecho, pues gran parte de mis amigos, pues una parte de ellos... unos murieron, otros acabaron en la cárcel, unos cuantos conseguimos tirar para adelante y sobrevivir. Barrio jodido. Había una calle en la que si el balón te caía ahí no ibas a buscarlo.
0: Sí.
1: La calle de dentro, de paralela al barrio, por
0: decirlo. Pero yo creo que también los años 80...
1: Esto es anterior, estos son 70.
0: Eres un poquito más mayor que yo, ¿no?
1: Claro,
0: que
1: ya yo sé, tengo no ya casi todos yo, los años ya.
0: No quería ser puñetero en esto. No, además, da igual, recuerdo el día de tu cumpleaños que te crucé en antena con un Diano Mayenco.
1: Es verdad.
0: Qué bueno fue.
1: Así que fue cuando le dije que esto de que la movida está con los árbitros, que estuvimos hablando, de decirlo, ¿no? Que no se quejen tanto los futbolistas, que vosotros no os quejáis de lo mucho que fallan los jugadores.
0: Y claro, fue precioso.
1: Es que es así, coño.
0: Es así.
1: Debería salir un día un árbitro y decir, oye, cholo, que escúchame una cosa, que los cambios que los hagas un poquito antes, guapo, ¿eh?
0: A ver qué onda. Está un poquito del Madrid, a ver un poquito ahí que no.
1: O sea, sí. Ahí sí que estoy jodido este año. Y aparte soy un moscado porque se va a Valverde y esto no me gusta nada.
0: No te mola nada.
1: Mira, ¿se vaya a Valverde?
0: No.
1: Parece un error garrafal.
0: Sí.
1: A mí sí. Soy muy fan de ese hombre.
0: ¿Quién es el mejor entrenador para ti? Que...
1: ¿De la historia? Para mí Guardiola.
0: ¿Sí?
1: Sí.
0: Joder, macho, pues no fue entrenador del Madrid este, ¿eh?
1: No,
0: digo porque no te veo ahí bien.
1: ¿Sabes qué pasa? Es que a mí me gusta mucho el Madrid, pero me gusta más el fútbol.
0: Uf, qué bonita frase. Igual hay gente que no la entiende.
1: Porque
0: yo no digo nada,
1: si
0: ¿eh?
1: Si no la entienden...
0: No, pero
1: es muy simple. Si no la entienden es porque no les gusta el fútbol. Les gusta su equipo. Y a mí... Yo daría todo lo que he visto ganar el Madrid... Todo, el 100%, por ver cómo la quinta del Buitre levantaba la Copa Europa.
0: Qué pena aquello. Porque qué futbolistas. El Buitre, yo creo que todo el mundo fue fan del Buitre, fuera del equipo.
1: Era aquel equipo, era la leche. Jugaba el juego como Los Ángeles.
0: Desde luego que sí. Ahí dicen siempre los de la quinta que el mejor era Rafa Martín Vázquez.
1: Sí, jugaba muy
0: bien. Cómo le pegaba con las dos piernas. ¡Buah! ¡Qué futbolista! ¡Qué maravilla! Hablabas del Athletic Club Bilbao, quiero meter la cuñita ahí un momento. Tú que ibas para portero, fan de Iribar.
1: Sí, y... de hecho, por eso yo me hice de Athletic, porque pues yo lo que quería era pues la camiseta de Iribar, y mis padres en Alicante pues no la encontraron. Y entonces encontraron por la del portero del Madrid, claro. Y entonces, ¿quién era el portero del Madrid entonces? Betancourt. Que era un muy buen portero.
0: Muy bueno.
1: Y ya te quedas ahí, porque tiene estas cosas. Lo que pasa es que... Uh-huh. Para que veas que no voy de vacil, ¿eh?
0: Bueno, vamos a ver.
1: Espérate, es una tontería.
0: Momentazo. Vamos a ver el momentazo. Vamos a ver. Goñi, ¿qué has traído? Míralo. El escudito del Atlético de Bilbao.
1: Esto siempre va aquí. ¿En serio?
0: Qué bueno.
1: Sí, esta insignia siempre va
0: ahí. Esto no me lo esperaba yo. Fíjate. Entonces iba a decir, está fastidiado porque ha ganado la Real la Copa.
1: Un poco, eso me toca un poco. A mí, te soy sincero, el Madrid en este sentido me da un poco igual, porque bueno, que no soy de transición, pero que se ha llevado la Copa a la Real... No me ha venido bien.
0: No te ha venido bien.
1: No.
0: Por lo que sea, no.
1: Por lo que sea.
0: No te ha venido nada bien.
1: Por lo que sea.
0: Qué grande, José Ángel Iribar, el Chopo es una institución. Hablar con él... Más que cumple años seguidos, Iribar y Dinozov, y se lo contaba antes a Carlos, hemos tenido la suerte de hablar con los... Es que estás hablando con dos leyendas. Digo, madre mía, qué maravilla.
1: Qué bueno ser.
0: Qué bueno
1: más ser. Y no sé otra cosa.
0: Nos centramos en Marcial Cuartero,
1: vale.
0: En la vida de Marcial, que yo creo que nos viene muy bien. Quiero que escuchemos la canción, el número 3, que es a mí me gusta. Mis asuntos y batallas, por favor, súbelo desde el principio. Quiero que escuchen este tema. Se llama Mis asuntos y batallas. Es la canción número 3 del disco... Y es que me encanta todo desde que empieza. ¿De cuál?

0: Es que es la vida de todos. Es que es la vida de todos. Coronas, hablas del flash de limón, hablas de los cromos de la liga, hablas de una Conchita que probablemente todos hemos tenido una Conchita en nuestra vida. Se llamara Conchita, mía. Ana o Almudena. O sea, daba igual, es verdad, qué bonito.
1: Es, yo te lo decía antes y creo que es la canción más tierna y más, no sé, tierna o inocente o más limpia que he escrito en jamás en toda mi vida. Sí, eso sí lo creo.
0: Es un disco para escucharlo tranquilamente.
1: Y en orden. Es imprescindible.
0: Recomendación para cuando escuches el disco.
1: Es imprescindible.
0: Desde la una hasta la final. Sí. Vale, vale.
1: Entonces, y es conveniente, por lo menos las primeras veces, el escucharlo con las letras delante.
0: Sí, las letras delante.
1: Es una buena cosa, porque yo, de hecho, estos días estoy diciendo que yo a la gente lo único que le pido es...
0: Sí.
1: Solo una cuestión. Lo único que les pido es que, por favor, escuchen el disco, aunque solo sea una vez. Luego después si quieren que lo tiren. Pero aunque solo sea una vez, que se agarren al brazo de Marcial desde el tema 1 y que lo suelten después del tema 12 con las letras delante.
0: Es probablemente el disco más complicado que has escrito.
1: No, sin probablemente.
0: ¿Pero cómo se te ocurre escribirlo? Porque te llamó la necesidad...
1: No, porque empecé a escribir ciertas cosas y a tomar muchísimos apuntes justo antes de la pandemia, en el 2019.
0: Pero durante la pandemia tú quisiste dar de distancia. Yo recuerdo que
1: yo no escribí nada sobre la pandemia.
0: No.
1: Pero es que, vamos a ver, no escribí nada que tuviese que ver con canciones y que tuviese que ver con nada de todo eso. Pero lo que es escribir puramente, decir, voy a coger el boli un ratito, esto sí lo hice en alguna medida, más o menos. Tampoco en demasía, porque no quería que nada infectase lo que estaba ocurriendo. No quería que me infectase nada de lo que yo estaba escribiendo, ¿no?
0: ¿Aprendiste algo durante la pandemia? Porque aquí decía que íbamos a salir todos muy mejorados,
1: fortalecidos. Iba a hacer una barbaridad con la
0: barbaridad. No, ya también la pensé.
1: Yo lo único que... yo aprendí una cosa, y es que... Me estoy calentando, pero...
0: No, no te caliente, ¿no?
1: Vale, pues lo que hice fue irme de todas las redes sociales.
0: Sí.
1: Dar un pasito lateral, porque perdí muchos amigos que se radicalizaron. Gente que yo pensaba que eran tipos inteligentes y consecuentes, coherentes y cabales, y esto automáticamente todo el mundo se posicionó y debí de ser el único imbécil de este país al que le faltaban datos suficientes como para posicionarse, y no lo hice. Y cada vez que alguien me decía, ¿tú qué opinas? Yo decía, es que a mí particularmente me faltan datos. Parece ser que soy el único al que le faltan datos.
0: Nos faltaban muchos datos.
1: O sea, yo entonces nunca me atreví en realidad a posicionar porque no lo sabía, ¿no? Y como resulta que yo no tenía nada que aportar, excepto la misma cantidad de mala leche que cualquiera, y creo que de eso ya íbamos más que sobrados, pues decidí dar un paso lateral. Nunca he sido muy de ver los telediarios, porque todos tienen una línea editorial y entiendo la línea editorial, pero no comparto, y menos ahora mismo. Entonces, pues lo que hice fue dejar de ver la televisión radicalmente y dejar de... Lo único que me jodió es que llevaba toda mi vida comprando el ABC, el Mundo, el País. Toda mi vida. He comprado 3 periódicos diarios. Y cuando, a partir de ahí, dejé de comprar periódicos.
0: Fíjate.
1: También.
0: Entonces, habré comprado el Marca, coño. Digo que habíamos...
1: Marca lo he comprado mucho, ¿eh?
0: Sí.
1: Marca lo he comprado mucho. Pero bueno, en cualquier caso, dejé de comprar periódicos y me fui a las redes sociales. Y de hecho los días ahora mismo tienen fácil 3 horas más. O sea, no he vuelto. En el año 2000, cuando saqué el álbum de Sur, estaba San Pedro, El Faro de Lisboa, Sara, no sé qué, en fin, un montón de canciones que se han quedado aquí ya para siempre. Bueno, pues cuando salió ese álbum, recuerdo hacer una entrevista en la Plaza Santa Ana, en el Hotel de los Toreros, una rueda de prensa grande, y llegó el que entonces era el presidente de la Asociación de Amigos de Revolver. Me cogió el CD, me lo tiró así y me dijo, ¿esto es Revolver? Y dije, sí lo es. Esto no es Revolver. Con lo cual, llevo tanto tiempo como lleva Revolver que desde el principio te dicen, esto no es Revolver. Y dije, vale, ¿qué coño es Revolver? Entonces, me lo quiero contar a alguien porque parece ser que voy a la búsqueda y captura. Y al final no deja de ser. También me dijeron lo mismo con Argan. Esto no es Revolver. Y dije, bueno, ¿cómo que no? Claro que sí, todo lo es porque... Me he permitido el lujo y la cosa esta de decidir que mi música va a seguir creciendo a la par que yo. Y que no la voy a dejar en lo que tuvo éxito en un principio. No voy a volver a hacer El Dorado. No porque no pueda, sino porque ya lo he hecho.
0: Claro.
1: Entonces ya no me interesa volver a repetirlo. Me encanta volver a tocarlo. Me fascina. Y en los directos, igual que soy súper egoísta escribiendo, cuando estoy delante del público, ahí es justo todo lo contrario. Ahí les doy todo lo que quieran.
0: Y porque la gente lo va a pedir.
1: Y
0: me parece lógico, me parece lo suyo.
1: Pero de la misma manera, cuando escribo un álbum, lo escribo con lo que me diga el corazón, con lo que me dicte mi alma, y solo cuenta eso. Una vez que me pongo encima del escenario, si he tenido la suerte de que la gente haya conseguido, pues, no sé, engancharse y conectar conmigo con una canción, pues fantástico, pues la tocaré hasta que me muera, que es lo que hago con unas cuantas.
0: Sí, sí.
1: Y lo hago feliz, además, no lo hago nada forzado, porque entiendo que los conciertos son como si fuese una fiesta en la que soy el anfitrión.
0: Los conciertos son películas de como lo que viento se llevó.
1: Este año no veas.
0: ¿Cuánto eran?
1: Este
0: 240 era el último.
1: Sí, 240 más o menos.
0: Ah, te voy a decir, los conciertos para que...
1: No, pero gente... y falta la mitad, ¿eh?
0: ¿Y falta la mitad?
1: Pero está la gira cerrada, ya.
0: Desde mayo, 23 Valladolid, 29 Zaragoza, 6 de junio Ciudad Real, Onda Castellón el 13 de junio, el 14 en Muchamiel, el 17 en Granada, el 8 de agosto Mazarrón, 26 de septiembre en Córdoba, 5-8 Barco Ochentero, Locos por el Mayer. Ese debe ser.
1: Esto no quiero ni hablar de
0: yo
1: esto.
0: No quiero hablar porque yo tengo varios amigos que van a ir a este barco.
1: Oh.
0: 10 de octubre Lleida, 17 Almería, 20 de octubre San Sebastián, 1 de noviembre Mallorca, el 6 de noviembre Jaén, 18 Barcelona, 20 de noviembre Santander, 22 también, bueno, de ahí el 22 en Pamplona, 27 en Palencia, luego te vas a Málaga el 12 de diciembre, el 27 arranca en febrero con Badajoz, por Dios.
1: Pero oye, faltan 20.
0: Y faltan, ¿cuántos conciertos? No, pero va a aparecer un Jesús Niño Bríquer, así que las corridas por la mañana, por la tarde y por la noche en aquella época.
1: Son 54 conciertos. Y es la primera vez que ves, la vida es que me quiere, coño. Es que no puedo decir.
0: Claro, que te quiere.
1: Es la primera vez en 40 y en los 46 años de... No, aguántese, no, en los 36 años de vida de Revolver. Es la primera vez que voy a comenzar una gira con la gira cerrada. Pero nunca me había pasado.
0: ¿Por qué llamaste Revolver al grupo? No te lo he preguntado nunca.
1: Pues, le llamé a Revolver porque el nombre que tenía anteriormente de grupo me parecía infame. Y porque se llamaba Comité Cisne, que parece el peor nombre de historia.
0: Sí.
1: Entre otras cosas porque recuerdo que había una canción de David Bowie que se llamaba Signed Committee. Y mis compañeros decían, mira, ¿ves cómo esto? Comité Cisne. Y dije, no, eso es Comité Cinético. Comité Cisne sería Swan Committee.
0: Swan Committee.
1: Me decía, que no, coño, ¿qué es esto? Y decía, que no, joder, que esto es Sainet Comité, Comité Cinético. Y que no. Y dije, bueno, para vosotros la perra gorda que decían en casa de mi abuelo en Aragones. Y dije, no, pues nada, Comité Cisne. Y dije, joder, y cada vez que llegaba tu padre, bueno, tu padre no, pero llegaba tus abuelos, tus tíos, no sé qué, ¿cómo se llama el grupo? Comité Cisne, ¿Comité qué? Y eso que dices, mira, voy a ponerle, tengo que buscar un nombre, que sea, me costó más buscarle nombre al grupo que hacer una canción. Pero Revolver me pareció un buen nombre, primero porque es un sustantivo y entonces no implicaba cuánta gente había detrás, porque era yo solo, claro, nunca ha habido grupo, entonces, pues el estar yo solo no podía llamarse los lo que sea.
0: Claro.
1: Tenía que ser sustantivo, que no implicase cuánta gente había detrás, ¿no? Y en este caso, pues Revolver estaba bien.
0: Estaba muy bien. Pues Carlos Javier Goyi, que me ha encantado, ¿eh? Lo de Carlos Javier tenía que decirlo yo, porque también me llamo Vicente Javier, y los Javieres tenemos que usarnos. Tenemos que unirnos en esta lucha, ¿verdad?
1: Esto es cierto.
0: Con estos nombres, que culebrón que tenemos, que Dios nos
1: contra los vulgares que solo tienen.
0: No, solo un nombre, eso es de pobre. O sea, no tenemos un nombre, José. Bueno, José, te llamo José Manuel, José Antonio, no José. Pues está muy bien.
1: Y bueno, espérate que no me meta con los apellidos de mi abuela paterna, que es. Tiene apellidos compuestos Sánchez Seco y la hostia.
0: Ah, eso ya es una locura, eso no te cabe en el DNI, ¿eh?
1: Se te
0: va el DNI.
1: Palabras mayores.
0: Bueno, pues Carlos Javier Goñi, Carlos Goñi, muchísimas gracias.
1: Un honor para mí.
0: Un placer enorme, como siempre. Mucha suerte, amigo.
1: Gracias.
0: Aquí seguimos en la Radio del Deporte, seguimos en Radio Marca. Yo creo que es el broche perfecto, una tarde maravillosa, con un grande de nuestra música, Carlos Goñi, y ese pedazo de disco LA03010, ese pedazo de código postal de Alicante, la mejor terreta del mon, que un día vio cómo ese señor iba creciendo y se hizo pues un pedazo de artista. Estamos en Radio Marca.

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temazo este Madrid de Xoel López. Es verdad que acabamos de escuchar a una de las voces más importantes de nuestro panorama musical, como Carlos Goñi. Este que estamos escuchando es otro de los importantes, como es Xoel López, y con él introducimos la segunda entrevista del día de hoy, de lo mejor de Vicente Ortega, del programa de Ortega de esta temporada 25-26, y nos vamos hasta Cataluña para hablar de un artista catalán, uno de los que están pisando fuerte y el acelerador desde hace ya unos añitos. Es muy joven, pero con un talentazo brutal, como es Nil Moliner, que ha sacado disco este año llamado Nexo, y que obviamente se tenía que pasar para hablar con Vicente Ortega. No es la primera vez que viene por aquí, tienen una conexión muy buena, Vicente y Nil, así que nos dejaron esta charla preciosa.

0: La música de Nil Moliner aquí en la Radio El Deporte, en Radio Marca, una música que nos transmite alegría, nos da energía y es algo que para este final de temporada nos viene de perlas, con todo lo que estamos viendo, con el Mundial aquí ya con ganas de disfrutarlo y con Nil Moliner, que le veo que está hecho un pincel, no se ha hecho unos tres o cuatro tatuajes más en la última vez que vino. Nil Moliner, buenas tardes.
1: ¿Qué tal? Buenas tardes.
0: Encantado de verte, macho.
1: Igualmente.
0: Estaba echando la bronca porque yo recuerdo, año 2021, primera vez que viene, 2023 también, digo, me toca cada dos años y ya veía yo, digo, 26, ya se me va para 3, digo, no puede ser.
1: Bueno, lo que tardaba en escribir este disco.
0: Claro, es que este se ha hecho esperar un poquito más.
1: Se ha hecho esperar porque lo he hecho con mucho tiempo, con sin presión, que es lo mejor, y con mucha calma, así que ha llegado cuando tenía que llegar.
0: Yo creo que sí, le comentaba antes fuera del micrófono que he tenido la oportunidad de verle un par de veces, también en el Teatro Real, en una cosa sinfónica espectacular que tuve la oportunidad de asistir, en el documental de nuestro Dani Fernández, a que aprovechamos para mandarle de nuevo otro abrazo enorme, porque esto de caerse de los escenarios no está bien.
1: No, Moliner.
0: No está bien, Moliner, hay que cuidarse.
1: Hay que cuidarse.
0: Que la peña se me viene arriba y el proyecto se me cayó y se me dio un golpe. Así que bueno, le mandamos un beso muy fuerte,
1: y, claro que sí.
0: Es un crack total. Y este Nexo, se llama Nexo el disco. ¿Por qué se llama Nexo?
1: Nexo, porque siempre digo que Nexo es lo que hay entre una canción y una emoción. Ese momento en que haces clic y dices, vale, esta canción va para mis amigos, por ejemplo, sí. O esta canción. Ese momento en que pones palabras a la emoción que estás sintiendo en esa canción. Pero para mí Nexo es muchas cosas. Ahora mismo aquí hay un nexo, ¿no? La música me ha llevado hasta aquí. Al final, cuando estoy en un concierto, soy el nexo entre las canciones y la gente. Me siento el conector de muchas cosas y por eso creo que el disco se tenía que llamar Nexo.
0: Es como la radio, ¿no? La radio es una cosa, es el nexo de uniones de mucha gente que lo está haciendo y mucha gente que la está escuchando, ¿no?
1: Exactamente.
0: Pues algo así, ¿no? Tiene que ser así.
1: Lo mismo.
0: Y me parece espectacular. Y he querido arrancar yo con esta canción, con este Tenerte Cerca, porque tenerle cerca siempre es una alegría a nuestro Nil Moliner, pero sobre todo porque es una canción que transmitía mucha fuerza. Yo ya se lo digo, y te lo digo siempre, y no es por darte la píldora, que no hace falta, porque ya lo sabes tú lo bueno que eres, pero es que transmites muy buen rollo y mucha energía. Eso yo no sé cómo lo haces, tío. O sea, ¿cuántas horas duerme Nil Moliner para levantarse con la fuerza que se levanta?
1: 8 horas sagradas.
0: ¿Eso es sagrado?
1: Siempre.
0: Joder, es que esto cada día es más complicado. Cuando más mayor te vas haciendo, cada vez duermes menos.
1: Ya me imagino.
0: Eso
1: ya
0: me pasa a mí ya, que últimamente yo me despierto mucho y esto antes me encantaba dormir. Me encantaba dormir.
1: Espero que tarde en llegarme.
0: Sí, lo de las 8 horas. Pero 8 horitas está bien.
1: 8 horas siempre.
0: Suficientes.
1: Intento. Porque cuando estamos de gira el otro día, estamos de concierto en Sevilla y dormí 3 horas. Porque acabas tarde el concierto,
0: claro.
1: Y el avión sale o la furgoneta y tienes que irte. O sea,
0: pero hay que descansar, sobre todo de un concierto a otro.
1: Claro, entonces.
0: Luego pues repasamos los conciertos que tienes en una gira veraniega que nos está emocionando muchísimo. Pero sobre todo esto, que nos fueras contando cosas de este nexo que has tardado en escribirlo. Esto no brota de un día para otro, Nil.
1: No, yo creo que, y más en los tiempos que corren, escribir un disco con tanta calma es algo increíble, que también pues mi equipo, mi discográfica, me han dado la oportunidad de hacerlo. No me han exigido,
0: no te han metido presión,
1: timings ni nada de esto, sino me han dicho, tú escribe, cuando tengas nos enseñas, ¿no? Y he tenido dos años tranquilos de escribir, de conocer a mucha gente, porque me vine a vivir a Madrid,
0: Estuve
1: un año y medio viviendo aquí, conociendo a muchos productores, a mucha gente, escribiendo con mucha gente, y me planté con muchísimas canciones, más de 35 canciones, y escogimos las 10 que tenían que formar parte de Nexo.
0: Desde luego que sí, y has ido cantando y cada vez cantan mejor, que yo creo que es lo bonito. que no sé si, me imagino que ha cambiado mucho desde aquella vez primera que te subiste, creo que fue en un bar de San Feliu.
1: Justamente.
0: Un bar de San Feliu, de Llobregat, ahí de donde eres.
1: Tal cual.
0: Y ahí te subías al escenario por primera vez. ¿Qué, cuántos años tenías tú?
1: Tenía 12 años.
0: 12 años, tío.
1: 12 años.
0: Ahora tienes 20 y tantos.
1: ¿Ahora 22? No, 33, estoy orgulloso.
0: Estás bien, ahora bien, vas al médico y te dicen la edad.
1: 33.
0: 33, señor, y te lo cascas.
1: O sea, yo quiero decirlo, no me escondo, estoy perfecto.
0: Está fenomenal.
1: Claro que sí.
0: 33, eso es. Estás para debutar ahora mismo.
1: Estás
0: para jugar en el Barça, ¿eh?
1: Igual solo un día. Solo un partido.
0: No, pero tú, tío, tú transmites una fuerza. Hay que estar preparado físicamente. Siempre hablamos mucho de los futbolistas, hemos hablado muchas veces de él. Y luego le robaré también un momentito, porque el momento de liga que ha ganado y sale
1: ara.
0: Y todas esas cosas, el momento Lewandowski, todas estas cosas, la milla mal, eso luego, para que luego nos den aquí en el pelo a los de Madrid y tal. Cuando viene por aquí, se sube arriba, se viene un poquito. Aquí hay de todo, en esta redacción hay de todo, no te digo nada más, ¿eh? Pero la verdad que es verdad, macho. Es que ves a los jugadores que cada día están y aguantan más. Y tú tienes, para aguantar la tralla que das en el escenario, hay que estar físicamente bien.
1: Bueno, al final yo creo que las cosas van mejorando y una de las mejoras es que al menos somos más conscientes de que una gira se tiene que dar la talla, y para dar la talla tienes que cuidarte tanto de nutrición, a sí. nivel de nutrición de alimento, como de ejercicio y mentalmente también, pues sí. descansar tus horas, cuidarte.
0: La fama mucho. Del fiestero, del cantante fiestero, ligón, que se acuesta muy tarde, que al día siguiente yo no sé cómo llega al concierto.
1: Yo esto no lo he vivido nunca, así que pues cuando eran giras en acústico pues tenías un poco más de margen, pero yo no sé cómo lo hace la gente, si
0: yo
1: salen
0: tampoco,
1: de fiesta... Y al día siguiente tienes un concierto, yo no, es que no podría. Es imposible.
0: Yo creo que es imposible.
1: Haciendo trampas.
0: Haciendo trampas.
1: Y claro, pero ahí no entramos en ese tema.
0: No, haciendo trampas.
1: Entonces...
0: No, nosotros no podemos hacer trampas, desde luego que no. Y sobre todo, fíjate, te digo, por ejemplo, en la radio, tú te vas a una boda y al día siguiente de la boda, llegas a un estado un poquito regular y lo notas y que te quieres morir.
1: Claro.
0: O sea, yo soy muy raro y yo le quito hielo a las cosas.
1: Vale,
0: no sé si me funciona o no, pero como mucho psicológico. Tú lo del jengibre te iba muy bien.
1: Y me va muy bien.
0: Sí.
1: Adicto. Ahora ya, mira, si
0: masticabas
1: antes,
0: jengibre.
1: Pues ahora mastico todo el jengibre. Antes una lámina.
0: Eso mola. O sea,
1: eso es increíble.
0: No. Sí, pero eso no sabe bueno, sí.
1: Pues eso sabe a gloria.
0: Sí, tío.
1: Sí, sabe a recuperación inmediata.
0: Sí.
1: Sí. Es como cuando te metes un caramelo de estos, de repente te abre todo el jengibre. Es mi droga.
0: Es que bueno, tío.
1: Mi droga.
0: Mira que la última vez, yo me acuerdo que hablamos del jengibre y me llamó mucho la atención, pero luego al final, pues no, por unas cosas o otras, yo le echaba un poquito de miel ahí a la leche por la mañana, al colacao y demás. Pero el jengibre es algo que sí, que cuidado que puede dar. Masticar me daba un poco así, pero en infusión y demás, eso tiene que molar, ¿no?
1: Es increíble, es increíble. Luego te cuento cómo se hace una buena infusión de jengibre.
0: Sí, eso es una buena receta.
1: Ah, ya verás.
0: Aquí para el personal, ¿eh? Yo no canto los goles allí, pero simplemente... Y ahora, bueno, 2 horas de programa pasa mal volando. Teníamos al principio, me acuerdo una temporada, que hacíamos programa desde las 7 de la mañana a la 1 de la tarde.
1: Wow.
0: Eran 6 horas, digo, yo aquí palmo.
1: Claro, pues ahí 4 vasos así de jengibre buenos necesitabas.
0: Sí.
1: Sí.
0: 4 vasitos de jengibre.
1: Es que...
0: No, hay que cuidarse, macho.
1: Claro, claro, claro.
0: Y te veo igual que siempre. Estás fino, te sigues cuidando, no engordas.
1: Bueno, porque estamos ahí cuidándonos siempre, entrenando cada semana.
0: ¿Ha pasado algo como la canción?
1: Ha pasado algo, ha pasado algo. Pero sí, sí, seguimos entrenando, seguimos cuidándonos, porque es la única manera de aguantar las giras, de aguantar las promociones y de aguantar esta vida que tenemos tan ajetreada.
0: ¿Te ha cambiado mucho la vida en los últimos 3 años o no?
1: Pues mira,
0: Quiero decirte, a la hora de... Porque la gente ya te conoce un montón de peña. O sea, bueno, aparte de todos los fans que somos ya todos, somos legión, porque bueno, yo cuando empecé... Bueno, pues qué te voy a contar, aquí cantábamos toda la canción La Libertad, El Aire, aquí estábamos todos como locos contigo, pero... Y ya llega un momento que te engancha porque, como decimos, transmites buen rollo y digo, pues esta gente... Luego mis hijas, que ya son más jovencitas, aquello ya, pues ya estamos todo el día con el CD, ¿eh? Que seguimos teniéndolo, aparte... A mí me gusta comprar las cosas...
1: Está bien.
0: Me gusta tocar, tío.
1: Está bien.
0: Que suena mal esto, me va a gustar tocar.
1: No, pero el disco pero al final es un merchandising.
0: El último es guapísimo ahí, con que parece que te vuelve un poco loco.
1: Claro.
0: Hilo y todo eso. Esas cosas de siempre creo que debemos mantenerlas. ¿Será porque me he hecho mayor?
1: No, al final yo siempre desde el primer disco he sacado disco en físico y en vinilo. O sea, el disco sí. CD y el vinilo. Y es algo que me gusta mucho. Al final me he criado así también. Yo recuerdo ir a comprar... discos en la tienda.
0: ¿Cuál fue el primer disco que fuiste a comprar?
1: Mira,
0: ¿te acuerdas?
1: Yo me acuerdo como si fuera
0: ahora mismo.
1: Que compré fue Escape.
0: Sí.
1: Para un regalo para un amigo mío. Fue el primer disco que compraba con mi dinero.
0: Yo fue El Bandido de Miguel Bosé.
1: Imagínate.
0: Amante bandido, tío. Aquello era Bandido, Sevilla, Sauzos de Sahara, unas canciones de flipar.
1: Hostia.
0: Y me acuerdo que llegué a la tienda y como si fuera ahora mismo. La ilusión de un chaval de comprarse un disco.
1: Y el momento... No, y ese momento de escuchar con los auriculares ese disco que estaba...
0: Bueno. A lo mejor saltaba un poquito porque, claro, en aquel momento había pues ahí el tocadiscos y demás. Y tocaba allí, saltaba y dice... Ya se me ha rayado.
1: Tal cual.
0: Ya se me ha rayado. Digo, eso ya no pasa.
1: Eso ya no pasa.
0: Es alguna de las ventajas. Pero el vinilo tiene otro baile. ¿Coleccionas vinilos tú?
1: No.
0: ¿Tienes muchos o...?
1: No, tampoco. Yo soy de esa gente... que escucha música en las plataformas digitales.
0: Sí, no sé, hay que escucharlo y además te montas tus listas.
1: Exacto, y me hago mis listas y me hago, ostras, ha salido el disco de tal. Pues después me lo escucho, cocinando escucho mucha música.
0: ¿Cocinas bien?
1: Cocino. Bien, ya...
0: Digo, porque si no, ahora llamamos a los del concurso de la tele, el Masterchef. Son amigos.
1: Sí, son amigos.
0: Son amigos.
1: Yo Masterchef, tendría que ir a hacer una charla de cómo se hace una buena tortilla de patatas. A participar no, a decir.
0: ¿Con o sin cebolla?
1: Con cebolla.
0: Si no, no es tortilla.
1: Si no, no es tortilla. Aunque respeto mucho.
0: Oye.
1: Aunque respeto a la gente que no me gusta, yo la hago también sin.
0: Sí.
1: Pero la fideuá me sale.
0: La fideuá, la bordas.
1: Pero increíble,
0: Joder, tío.
1: Nada, bueno.
0: Aquí no está mal. Aquí la fideuá nos la ponen aquí para comer de vez en cuando.
1: ¿Y bien?
0: Porque Flora le pone mucho cariño. ¿Qué?
1: Vale.
0: Flora es nuestra cocinera.
1: Vale.
0: La mejor. Y le pone mucho cariño y bien. O sea, Flora, bien. No siempre un concurso, pero igual la ganas la tuya.
1: A Flora no la conozco, pero tiene pinta de que no le ganó a Flora.
0: No, Flora es una cosa.
1: Pues ya está. Flora, te queremos,
0: absolutamente.
1: Flora.
0: Te mandamos un besazo,
1: claro que sí.
0: Enorme, desde luego que sí. ¿Y qué otras cosas cocinar bien? Digo, porque aquí ahora hablamos del disco y tal, me tienes que hablar de Alex, que la gente querrá saber quién es Alex. Todos hemos tenido algún Alex en nuestra vida.
1: Totalmente.
0: Desde luego que sí. Pero, ¿cocinas aparte de la fideuá y de la tortilla de patata?
1: Me considero maestro tortillero yo. Pero yo en mi casa solo. O sea, no.
0: Sí.
1: No, sin ninguna base.
0: ¿Cuántos huevos tiene que tener una buena tortilla?
1: Depende de cuánta gente. Entre 4 y 5.
0: Este día hizo mi mujer uno con 8 huevos, tío.
1: Bueno.
0: Digo, ¿qué has hecho, chica? ¿Qué viene todo el barrio?
1: Ojo, que tiene que tener una paella apta para 8 huevos, ¿eh?
0: Había un esperanzo.
1: No, claro, a veces.
0: Sartén, digo, ¿dónde vas con esto? Y dice, no, es que viene mamá.
1: A veces te motivas y dices, hostias, no tengo sartén, ¿eh? Que
0: aguarde. Qué bueno, macho. Oye, pues me gusta ver esa nueva faceta tuya.
1: Bueno, cositas.
0: Oye, vamos conociendo cosas.
1: Cositas.
0: Vamos conociendo cosas. Háblame de Alex. Y quiero poner la canción de Alex para que la gente lo escuche, porque es una canción preciosísima. Que yo te he dicho muchas veces, aunque pongas canciones o cantes canciones que son un poquito más tristes, contigo no puede sonar triste, tío.
1: Jolín.
0: No puede sonar triste, tío.
1: Yo, a ver, pues mira, yo al final no...
0: Vamos a escuchar a Alex, dale. Venga. Porque hay un momento en el que la canción... O da un giro, o pasa algo, o tú te acuerdas de la persona, de esa persona que ya no está, y la recuerdas con una sonrisa, tío.
1: Eso es.
0: Esa es la historia. Mira qué bonito suena esto, mira.

0: Ahora ya está, ya estoy bien.
1: Fuerte, ¿eh? Fuerte. Te vienen muchas imágenes a la cabeza. ¿Alex es alguien o es un ente para la gente que...
2: Alex no? Es alguien, es un amigo que perdí hace unos años y en un accidente. Y bueno, a nivel mecanismo casi de supervivencia, ¿no? De escribir muchas canciones sobre ese tema y no había ninguna que encajara para ese momento, ¿no? Para Lugar Paraíso, para Un Secreto, sí, al que gritar, pues no encajaban. Hasta que llegó un día que hicimos en la montaña, hubo la energía perfecta y empecé a escribir casi solo, y salió sola la canción de Alex, que va para él, pero también va para mucha, sí, gente que he tenido la mala suerte de perder. Y yo creo que es una canción muy cruda, porque es algo lo escribo con mucha simpleza, ¿no? Mm-hmm. Ese momento en que estás escribiendo un mensaje, que no he tenido tiempo de responderte, hostia, sí, se me olvidó, sí, felicitarte, verdad, para, verdad, tu cumpleaños, verdad. Y hay un momento que se te olvida felicitarte y ya no le felicitas más, ¿no? Así que, bueno, son cositas, detalles que te das cuenta cuando pierdes a alguien que suceden, que jode mucho, sí, sí. Y es una canción terapia que en los conciertos se está convirtiendo en un momento de un abrazo colectivo, sí, muy, sí, muy bonito y algo que me hace mucha ilusión.
1: Fíjate, aquí durante los... hemos cumplido 25 años aquí en Radio Marca, y 25 años estábamos, y alguna vez, siempre coincide, pero con Luis Viamuz y yo estuvimos el primer día de la historia de Radio Marca. Estábamos a las 6 de la mañana, un 1 de febrero del año 2001, y este año hemos cumplido 25 años, y en estos 25 años han pasado muchas cosas. Y hemos perdido a los papás, hemos perdido a familiares, y hemos perdido compañeros de Radio Marca que trabajaban juntos, como Pepe García Carpintero, como Valeriano Jarné, como Juan Manuel Gonzalo, como Andrés Montes, pero sobre todo el de Pepe García Carpintero, que era un chaval como nosotros, pues muy joven, y se nos fue demasiado pronto, de un día a otro. Un día fuimos a buscarle, teníamos que ir a un partido, a narrar el partido del Getafe, y no bajaba, y se había muerto en casa. Y una cosa, y eso sin duda nos marcó mucho aquí a la gente de Radio Marca, ¿eh? Que era, que se te vaya un amigo, fíjate, como en tu caso, Alex, joven, demasiado joven, esas cosas nunca está preparado, pero hay que recordarles con alegría. Y yo me acuerdo como de Pepe, de reírnos, de tener, claro, en el estudio y de estar grabando una cosa y tener que empezar muchas veces porque estábamos descojonados. Y esos no se me olvidarán la vida, me quedo con esa... con
2: total, esa imagen, siempre hay, ¿verdad?, cosas con los que recordar a esta gente y pues ahora hacer una canción, en mi caso, que hable de esto, pues es maravilloso, ¿no? Para que quede ahí siempre, al menos en formato canción.
1: Desde luego que sí. Fíjate, hablabas ahora de perder seres queridos, fíjate, y lo uno con tu Barça, que está el tío que está crecido. Porque,
2: bueno, claro, estoy crecido.
1: Ha venido con, sí, la camiseta, sí, de casualidad, porque estaba en un gran momento.
2: La dejo en la entrada.
1: Pero fíjate, mejor...
2: Por respeto.
1: No, pero aquí puedes encontrarte de todo, pero bueno, menos del Barça, porque vamos a engañarnos. Y la verdad es que aquí, fíjate, cuando el Barça se proclama campeón de liga, pues se le acaba de morir el padre Hansi Flick.
2: Justamente.
1: Y eso fue, y estuvo ahí el tío, hasta el último segundo acompañando a sus jugadores. Vaya Barça este año, Vaya Barça.
2: Yo, mira, ya sabes,
1: vaya equipazo, tío.
2: Sabes, yo soy del Barça, sabes que tampoco entiendo mucho de fútbol, pero sí, me gusta verlo de vez en cuando.
1: Sí.
2: Y este año he disfrutado mucho.
1: Sí.
2: He disfrutado mucho. Porque, bueno, al final es gente joven, haciendo las cosas muy bien, marcando una trayectoria que creo que nos va a dar muchos años de muchas alegrías y es maravilloso.
1: Sí. Este año, bueno, fíjate, la pena de Fermín, que no va a poder estar en el Mundial, porque Fermín, fíjate, un tío tan joven, yo no sé de qué juega Fermín. Porque le veo en todas las partes del campo.
2: Bueno, y, es que...
1: O sea, yo le veo, digo, este tío no, se supone que es centrocampista. Pero hay veces que le veo que está defendiendo en un lateral, otra vez está atacando por otra banda. Digo, este tío, macho, y va esa lesión. Digo, hombre, para el Mundial, no, viene, ven, esto...
2: Es una pena, pero bueno, la de lesión al final un deportista, sí, lo hemos visto también en MotoGP ahora.
1: Sí, fíjate, con Márquez hace nada, que se pega un meneo para aquí.
2: Al final están todos expuestos a... Bueno, mira a Dani Fernández también, la, sí, música. Mira, o sea, que al final nadie se salva, pero sí que es verdad, un deportista...
1: O Lamine Yamal, que...
2: Lamin.
1: ¿Quién ha sido el jugador que más te ha gustado este año de tu Barça?
2: Hombre, para mí Lamine es que es increíble. Aparte, como la historia de Lamine, de Mataró, ¿no? Que todos reconocemos, Mataró, un tío de barrio que de repente llega donde llega. Hostia, y es muy joven, sí, y por lo que se ve, obviamente tiene cosas de niño de 18 años, pero le veo que puede ser, está centrado a veces.
1: A pesar de todo.
2: Ah, pero claro, yo pienso, con 18 años, ¿qué haría yo también?
1: Es que hay que ponerse en la piel muchas veces de esa gente tan joven, ¿eh? Es que fíjate, 18 años lo tienes todo. todo, claro. Absolutamente. Fíjate, cuando cumple 18 años le hacen la fiesta hasta del siglo y tal, no sé, bueno, es que cualquier cosa que con 18 años, toda esa pasta que tienes, todos los amigos que tienes, bueno, novias que no te van a faltar.
2: Pero por eso
1: es muy difícil.
2: Aún así, cuando las entrevistas dices, el tío está centrado y le gusta mucho el fútbol, y eso es increíble.
1: Ahora fíjate, ahora estamos aquí con la cosa de Mourinho al Madrid. Oye, está guapo, ¿no? Ese tema, ¿eh?
2: Es que
1: Mourinho, nos va a dar vidilla, ¿eh?
2: Mourinho os pega mucho, ¿eh? Es que os pega mucho Mourinho, ¿eh?
1: Mourinho, te imagínate aquellas movidas con Guardiola.
2: Bueno, tal,
1: el puto amo, no sé cuándo. Llegaba el otro y hacía la lista aquí de Slinder, allí,
2: bueno,
1: que hacía
2: espectáculo.
1: Espectáculo. Show, tío.
2: Espectáculo.
1: Show.
2: El pique, aumentando el pique.
1: El pique, que no el piqué.
2: No el piqué.
1: No el piqué, sigues teniendo teléfono. Sí, no sé si habrá cambiado de teléfono. Yo recuerdo que tenías el teléfono de piqué, ¿eh?
2: Ya no.
1: ¿No tienes mucha relación con Gerard?
2: No.
1: Joder, macho.
2: Pero te va a gustar esta.
1: El cumpleaños es el mismo día que Shakira.
2: ¿Sabes con quién tengo mucha relación?
1: ¿Con quién?
2: Y se puede considerar amigo. Con Bojan.
1: ¿Con Bojan Krkić? Es muy majo el tío.
2: Muy majo. Y es increíble porque, bueno, a veces voy al campo a ver el Barça y puedo estar ahí con él, con el presidente Laporta.
1: Sí.
2: Claro.
1: Está crecido, ¿eh?
2: Claro.
1: Está muy crecido Laporta.
2: No es el mismo presidente Laporta que Florentino.
1: Son diferentes.
2: Son muy diferentes.
1: Son muy diferentes.
2: También aunque con lo suyo, ¿eh?
1: Cuidado. Lo de Mourinho va a molar.
2: Yo creo que va a aportar cosas chulas.
1: Va a ser que
2: la cosa es que Flick no sé si va a entrar mucho en el juego.
1: Yo le veo
2: Guardiola mucho. Molaba,
1: Guardiola
2: ¿eh?
1: Guardiola molaba para eso.
2: Le se daban molaba, ahí, ¿eh? Él
1: llegaba a un Barça-Madrid y sabía que iba a pasar algo en la rueda de prensa.
2: Sí.
1: Hansi es más tranquilote.
2: Igual más, bueno, nosotros vamos a ganar, tal.
1: Y tal, ya está, no se mete en charcos. Entonces, hombre, si en vez de eso pones a Gaby, que le gustan
2: bueno, folclore. Claro, no. Si le preguntas a los jugadores ya es otra cosa ya.
1: Oye, el vacío lo de Lewandowski, qué pena, ¿no?
2: Mucha pena.
1: Joder, me dio mucha pena, macho. Mira, lo de Griezmann me dio mucha pena, lo de Lewandowski. Lo de Carvajal, que se manche Carvajal, tío. Carvajal, un tipo de la selección española que lo ha sido todo y que pues, las lesiones no lo han dejado el último año por estar ahí. Pero ha dado penilla.
2: Pero al final yo también recuerdo, ya te digo, sin entender de fútbol, pero también recuerdo cuando se fue Puyol o cuando se fue Xavi en su momento, cuando se fue
1: pero
2: Iniesta.
1: Se fueron bien, ¿eh? Cuidado, Puyol, Xavi, Iniesta, las despedidas me molaron.
2: Sí.
1: Lewandowski me gustó, Carvajal, bueno, se han despedido. Pero ha habido veces que se han marchado jugadores que han sido leyendazas y no se han despedido.
2: Bueno, yo creo que tenemos una celebración aún pendiente con Messi.
1: Estamos de acuerdo.
2: Ah, tenemos que...
1: Hay que hacer algo, tío.
2: O darle la bienvenida de alguna manera.
1: ¿Tú le volverías a fichar para el Barça? Ahora que, fíjate, bueno, tenemos Mundial. El tipo va a seguir ahí porque el tipo... Si es que solo verle con el balón, si es que solo verle...
2: Es increíble.
1: Es increíble.
2: No, pero que esté ahí en la junta o algo, seguro.
1: Sí.
2: Sí, ya verás.
1: Es que con Laporta no terminó, ¿eh?
2: No, pero ya verás de aquí unos años.
1: Tú ahora que tienes mano.
2: Ahora que tengo mano, se lo voy a decir. Se lo voy a decir.
1: Tú dices al Boyan, mira, Boyan, ahora llego con Joan y a ver cómo lo hacemos esto para hacerle. Primero un homenaje como el que se merece Messi.
2: Voy a mover el homenaje de Messi. ¿Te imaginas que el kilómetro cero es Neil Moliner? Hostia, moviendo...
1: ¡Madre mía! ¡Qué bonito, Neil! Eso sería increíble. ¿Tú te imaginas? Eso sería alucinante.
2: Empiezo ya a moverlo.
1: Empieza ya. Aquí en el programa de Ortega nace el homenaje.
2: O sea, es raro también que nazca aquí, ¿no?
1: Ostras, me parece rarísimo.
2: Pero
1: me parece guapo, me parece espectacular. Algo tendrá el agua. Cuando... Pero sería precioso, imagínate.
2: Sería precioso.
1: Nace aquí el homenaje a Leo Messi. ¿Tú qué harías con el homenaje a Messi? ¿Alguna idea que te brote así? ¿Tú que eres de ideas? ¿Tú tendrías el momento que actúes tú el día del homenaje?
2: Si lo monto yo, toco yo.
1: No, pues va a ser tan tonto de decir, lo organizas tú y no vas tú.
2: Bueno, y Coldplay, que le gusta mucho.
1: No, yo he hecho cosas tontas, ¿eh? Yo me he mandado entradas para no sé cuánto y las he regalado entradas y me he quedado con unas, no me he dado cuenta y me encontraba el personal más abajo y yo arriba. Digo, soy gilipollas,
2: mal.
1: Perdón.
2: Mira, hacemos una cosa.
1: A ver.
2: Que toque Neil Moliner y Coldplay. Y hacemos colabo también. Yo tengo que pensar en mí también.
1: Con Coldplay. Coldplay era la banda sonora de Guardiola, ¿tú te acuerdas?
2: Ahí
1: con
2: está.
1: El Viva la Vida, se la ponía en el vestuario para Guardiola.
2: Es que yo creo que podemos hacer una fiesta muy, muy guapa, ¿eh?
1: ¡Ostras!
2: Unas sardanas. Unas sardanas y con unos tangos.
1: Oye, una... La sardana, yo a ver si me entiendes, con todo mi respeto para la sardana. A ver si me entiendes. Eso va, hay rollito.
2: Sardana y tango.
1: Hay rollito, pero es más como más...
2: Ya lo hablaremos.
1: Hombre, para el día de San Jordi sí, ¿no? Pero vale. Para... ¿Tú te imaginas tú cantándote una sardana, tío?
2: La dinámica de la despedida
1: tiene que ser con
2: muchas cosas.
1: Vale. Vale, pues una sardana que es
2: una
1: típica.
2: Sardanita, una sardanita.
1: Típica, me parece.
2: Unos castells.
1: Unos castells ahí.
2: Tal. Pam, y un tango.
1: Fundamental.
2: Pam, y ya veremos. Un Milo Jota, un Trueno, alguien argentino que venga a romperla.
1: Bueno, estamos dando ideas ahora mismo. La Porta está flipando escuchando el programa, ¿eh?
2: Después lo llamo.
1: Oye, pues estaría
2: después
1: muy
2: llamo,
1: bien.
2: Después le llamo.
1: Y oye, pues mira, mira que intento yo felicitarle el cumpleaños a Laporta, no hay manera. Mira que hemos hablado con la hermana para ver si le convencíamos,
2: no
1: hay forma.
2: No, ¿eh?
1: Mueve también este tema, ¿eh? Porque a Boyan, con Boyan sí he hablado. Con Boyan tal y el entorno de Boyan lo tengo más controlado yo. Pero ahora como está en la directiva, más complicado esto. Pero bueno, bien. Pero ya te tengo a ti.
2: Ya está.
1: Ya está, macho. Oye, que me ha encantado. Pues hemos creado aquí ilusión aquí.
2: De Radio Marca a la despedida de Messi, ¿eh?
1: Increíble, ¿eh?

0: No, bueno, Jarque en el recuerdo.
1: Es que encima...
0: Qué bonito. No, fue, fue, pero eso es el fútbol. Sí, sí, unir emociones. Y
1: para
0: tal.
1: Mí es
0: por
1: increíble.
0: Por eso tú perfecto en un concierto de Messi.
1: Ya está.
0: Ya está, macho. Con ese nexo, hemos creado un nexo ahora mismo en Radio Marca, con Leo Messi y con Neil Moliner, lo hemos petado ahora mismo.
1: Es que lo hemos petado. Bueno, es que nexo se trata de eso.
0: Joder, macho. Oye, visto? Recordamos los conciertos, que a mí que si no, que nos vamos aquí y me veis sin decir los conciertos. A ver, que tenemos aquí el 3 de julio en Denia, en La Marineta, 4 de julio San Fermín, pero te vas a Baracaldo, cada uno sabe donde quiera, 17 de julio en Pontevedra, el 25 en La Empordà, el 30 de julio en Mallorca, luego tenemos también el 11 de julio, tenemos 2 de agosto, 7 de agosto en Marbella, está el Light, ahí está, ahí, bueno, ahí va a estar Mirri Casley. Soy muy de Rick Astley.
1: Bueno.
0: Soy mayor, vale. El 14 de agosto en Matalascañas, el 22 de agosto en Ezcaray, 28 de agosto en Llodio, 29 en Navalmoral de la Mata, el 10 de septiembre en Villarrubia de los Ojos, 2 de octubre en Gran Canaria, Sun Festival, el día cumpleaños de mi hija, joder, macho. Estamos
1: en todas partes.
0: En todas partes. Que me ha alegrado tanto verte.
1: Qué bien, oye, pues muchas gracias, 20, yo también.
0: Vente cuando quieras.
1: Ya tío. Está. La próxima hablamos un poco de cómo organizamos eso de Messi.
0: No, porque al ritmo que vamos no va a dar tiempo de 2 o 3 años. Este no se quiere retirar. Y tú cada vez 2 o 3 años que me vienes a ver.
2: Eso es
0: muchas
2: verdad.
0: Gracias, Neil.
1: Gracias.
0: Muchas felicidades por el disco.
1: Muchas
0: me
1: gracias.
0: Seguimos en la Radio El Deporte, seguimos en Radio Marca, el nexo de Neil Moliner y Radio Marca.

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Con la charla con el Nil Moliner, después de escuchar también a Carlos Goñi, de felicitar cumpleaños y de hablar de mucho deporte también en Radio Marca, nosotros nos marchamos, pero la radio continúa, con Marcos González, con el partido de Rafa Jódar, que arranca a las 7 de la tarde ya en nada, y con muchas cosas más, aquí en Radio Marca, como siempre, no paramos ni en verano. Adiós.

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1: fácil. ¿Qué tal? Muy buenas tardes. Bienvenidos a este marcador del 3 de agosto de 2026, donde pues tenemos mucho deporte, especialmente deporte en directo. Va a comenzar de un ratito a otro, lo vais a poder vivir de forma íntegra aquí en este marcador con la narración de Noel Rodilla y los comentarios de Manolo Pollán. La final de Washington, del ATP 500, que juega Rafa Jodar, el tenista español que se ha estrenado dentro del top 15 mundial. Se va a medir al número 3, a Taylor Fritz, al estadounidense, así que en un auténtico partidazo y que vamos a poder vivir aquí en este marcador de Radio Marca, en el que, bueno, pues tenemos muchísimo deporte también. Vamos a actualizar, a analizar un poquito la última hora de la WNBA. Vamos a hablar de Tadej Pogačar, que ha anunciado que va a estar este año en la Vuelta, y muchas cositas más. Pero antes vamos a ponerlo todo en orden con nuestros titulares.

0: Y arrancamos por el Barcelona porque Hansi Flick ha hablado claro y ha convertido la búsqueda del delantero centro en la gran prioridad azulgrana de este mercado. El técnico alemán no quiere afrontar la temporada que viene dependiendo habitualmente de un falso 9. La salida de Robert Lewandowski ha dejado un vacío evidente y el futuro de Ferran Torres tampoco está completamente cerrado. Flick confía en Deco, sabe que el club todavía tiene margen para actuar, pero también reconoce públicamente que el Barça necesita hacer algo en esa posición.
1: Creo que esta temporada tenemos más calidad. Más calidad en los jugadores, más calidad en los jugadores jóvenes, con los jugadores de la Masía. Cuando lo comparo, y por supuesto, Tuncara es un gran talento, Oria es lo mismo. Tenemos muchos jugadores. Xavi Espar jugó aquí en la posición de dos muy bien en el partido contra el Birmingham. Pero también en el entrenamiento se puede ver que está a un nivel top de verdad. Y muchas cosas más. Así que se trata de lo que veo, lo que vi en las últimas tres semanas.
0: Un Flick que mientras espera noticias del mercado pues está aprovechando esa concentración en Inglaterra para, como ha dicho, examinar a los jóvenes. El técnico ha destacado especialmente a Tuncara, a Orian Goren y a Xavi Spart y ha dejado otro mensaje para su plantilla, la que viene antes de tocar la gloria, ser campeones del mundo no puede provocarles relajación a todos los españoles. Así que ahora toca demostrar que siguen teniendo hambre. Por tanto, el Barcelona maneja dos debates paralelos. El primero, saber quién será el delantero que ocupe el espacio dejado por Robert Lewandowski. El segundo, comprobar qué puede aportar esa cantera durante la temporada y que vuelve a pedir paso, como siempre, en Barcelona. Y que es lo más importante. De Barcelona nos vamos a Vallecas, donde se ha vivido una jornada importante, aunque todavía no definitiva, alrededor del futuro del estadio. Después de la reunión entre la Comunidad de Madrid, la directiva del Rayo y los representantes de la plantilla, el club se ha comprometido a facilitar la entrada de los técnicos para que puedan comprobar las deficiencias recogidas en la auditoría y comenzar las actuaciones urgentes. La comunidad mantiene abierto el procedimiento para extinguir la concesión. Mariano de Paco insiste en que no se trata de una guerra contra el Rayo, sino de exigir responsabilidades y garantizar que el estadio reúna las condiciones necesarias para los futbolistas y los aficionados.
2: Yo he dicho desde el primer momento que a mí me parece esta situación una falta de respeto por parte del club y una falta también de responsabilidad. Yo entiendo que han faltado al respeto a la institución y su responsabilidad con la misma, pero también a la afición, también a los jugadores, también a todos y cada uno de los profesionales que cada día pueblan el estadio cuando hay un partido. No es solamente una responsabilidad jurídica la que tiene el club tiene una responsabilidad moral, una responsabilidad ética, con una institución centenaria que es patrimonio inmaterial de la Comunidad de Madrid.
0: La posibilidad de que el Rayo dispute su primer partido como local en Vallecas sigue siendo muy complicada, por no decir casi imposible. La comunidad ha deslizado incluso la opción de colaborar para que el equipo juegue en Leganés y no tenga que trasladarse hasta Burgos. El problema ya no es solamente institucional, también afecta a la plantilla, a la preparación deportiva y sobre todo a unos aficionados que han pagado su abono sin saber todavía dónde podrán ver jugar a su equipo. La entrada de los técnicos supone un primer paso, pero el conflicto está lejos de terminar. En Bilbao, el Intercity ha decidido dar una pequeña tregua a sus futbolistas después de una primera parte de la temporada muy exigente. El nuevo entrenador del Athletic ha introducido entrenamientos intensos, partidos de mucho ritmo y una idea futbolística que empieza ya a reconocerse. Los rojiblancos han disputado 6 amistosos y presentan un balance global de 24 goles a favor y solamente 2 en contra. La plantilla disfrutará ahora de unos días de descanso aprovechando el aplazamiento del primer partido de liga ante el Barcelona. En cambio, de calendario ha obligado a Terzic a modificar la planificación antes de afrontar 2 pruebas más exigentes ante Olympique de Marsella y Atalanta.
3: Es muy importante para nosotros terminar nuestra semana with a game and we showed a good performance. We scored some.
0: El problema ya del alemán ya está satisfecho porque empieza a ver todo en el césped lo que pretende. Un Athletic intenso, agresivo, con carrileros profundos y preparado para atacar con muchos futbolistas. Aún faltan por incorporarse algunos de los internacionales del Mundial, pero las primeras señales del nuevo proyecto ya invitan al optimismo. En Valencia, Arnaud Danjuma está respondiendo a los rumores de que sobre su futuro puede pintar de una mejor manera fuera del Valencia. Pero él responde, marcando goles. El neerlandés ha firmado 3 tantos en los partidos de la gira inglesa. Llegó la pretemporada señalado después de una campaña complicada y con su nombre colocado entre las posibles salidas. Pero está aprovechando la lesión de Sadiki y los minutos como delantero centro. Danjuma asegura que no sabe de una posible marcha y que solamente piensa en el Valencia.
4: Bueno, yo creo que en el primer parte teníamos mucho control, hemos jugado muy bien, hemos generado ocasiones para ganar el partido, pero ellos no han conseguido muchas opciones para ganar el partido, y creo que el gol que han metido.
0: El futbolista reconoce que la temporada pasada estuvo por debajo de lo esperado, pero se siente cómodo jugando por dentro. Considera que como delantero centro es donde más espacio puede tener para explotar su velocidad y encarar a los defensas. Carlos Corberán tiene ahora que decidir si este buen rendimiento cambia los planes iniciales del club. Danjuma estaba en la rampa de salida, pero estos goles pueden convertirlo en una solución para la plantilla que necesita reforzar su ataque. También ha dejado buenas sensaciones el Depor durante su gira europea. El equipo coruñés empató ante el San Pauli en un encuentro de mucha exigencia. El conjunto alemán llegaba con mayor rodaje y contó con el apoyo de un Milentor lleno, pero el Depor fue capaz de competir, remontar situaciones adversas y terminar igualando el partido. Bright Ede anotó el primer tanto deportivista y Zakaria Dashuri volvió a aparecer para marcar el segundo. El delantero continúa aprovechando sus oportunidades y demostrando que puede ser una pieza importante en la plantilla pese a la competencia ofensiva.
5: Deportivistas, 2-2, sigue Raso. Y vamos a otra partida. Gracias por el apoyo.
0: Antonio Hidalgo pudo repartir muchos de los minutos para sus futbolistas de esta primera plantilla con Jeremay, Mella, Olureiro, todavía de baja. El resultado es secundario, pero el Deportivo mostró personalidad. Otro de los nombres propios de la pretemporada es el de Asier Bonel. En este caso, el delantero de la cantera de Osasuna vivió en Carroll Road uno de los momentos que un futbolista no olvida. Entró desde el banquillo y decidió la victoria rojilla frente al Norwich en una definición de enorme calidad. Bonel atacó el espacio, se plantó delante del guardameta y resolvió con un toque sutil. Fue su primer gol con el primer equipo y el broche perfecto para la gira de Osasuna.
4: Es un momento en el que he soñado muchas noches de mi vida, de poder meter un gol, aunque sea en pretemporada.
0: El canterano sabe de la competencia, que es enorme, pero está exprimiendo su oportunidad en esta que le ha concedido Luis Miguel Ramírez. Repasamos ahora lo más destacado de los partidos del fin de semana, comenzando por el Real Madrid. El equipo de José Mourinho empató frente a la Fiorentina en el primer amistoso convencional de esta nueva etapa. El técnico portugués explicó que había visto tres versiones diferentes de su equipo: un Madrid fresco, otro cansado y un tercero completamente agotado, pero capaz de mantenerse unido.
6: He llegado al vestuario, he visto ahí en el teléfono Madrid de dos caras, Madrid de tres caras: fresco, cansado y súper cansado. El fresco jugó muy bien.
0: Mourinho destacó especialmente el esfuerzo de futbolistas que apenas habían podido entrenar, como Endrick y Denzel Dumfries, que acumularon muchos minutos, mientras que jóvenes como Joan Martínez y Mario Martín tuvieron que competir contra rivales de mucho más entidad. Vinicius, Brahim y Bernardo Silva ya se han ido sumando poco a poco al trabajo, mientras Mourinho espera recuperar progresivamente el resto de sus piezas. Uno de los grandes focos de ese partido precisamente fue Denzel Dumfries, y es que el neerlandés debutó como titular apenas unos días después de incorporarse. Mourinho lo colocó como carrilero derecho, con Trent Alexander-Arnold cerrando más por dentro cuando el Madrid tenía el balón, formando una doble protección en ese lateral durante la fase defensiva.
7: Muy orgulloso de debutar hoy con el Real Madrid. Fue una gran experiencia.
0: En Sevilla, el equipo de Luis García Plaza cerró estancia en Países Bajos con una victoria frente al Utrecht. Fue que aprovechó un error defensivo para marcar el único gol del encuentro. Mientras, Juan Iglesias, que está siendo utilizado tanto lateral como en posiciones más interiores, subrayó después del partido que el equipo debe acostumbrarse a ganar.
8: Sí, creo que la mentalidad del equipo desde pretemporada, desde el inicio, es mantener la portería cero. Eso da muchos puntos. Mantener la portería cero, luego siempre vas a tener
0: ocasión. Además, el Sevilla ha confirmado la incorporación del portero Fran González, procedente del Real Madrid, en una recuperación clásica ya del Madrid este verano con los canteranos, en la que conserva parte de sus derechos. Terminamos con el Levante, que ha comenzado a vivir la etapa posterior a la salida de Carlos Espí. El conjunto granota derrotó al Albacete después de comenzar por detrás en el marcador. Etai John apareció en la segunda mitad para marcar el gol de la victoria con un remate acrobático.
9: Al principio nos costó un poco posicionarnos y la presión y todo. Pero después hemos cogido el ritmo.
0: El delantero ha explicado que debe servir esta pretemporada para corregir errores y seguir trabajando. El mercado sigue abierto, las plantillas continúan incompletas y los entrenadores todavía están haciendo pruebas. Pero la pretemporada empieza a dar señales. En lo polideportivo te contaremos que Tadej Pogačar ha anunciado que va a correr la Vuelta a España. Y te cuento también que Alexandra Eala ha remontado el partido en Washington ante Peluga y que el partido entre Taylor Fritz y Rafa Jodar está a puntito de comenzar. Y te lo vamos a contar aquí, en el marcador de Radio Marca.
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0: hombre que se va a sentar aquí. Ahora le presentamos a nuestro Manolo Pollán, que va a comentar ese partido de Rafa Jodar, que está cerca de comenzar. Como te digo, ha sorprendido lo que ha hecho Peluga en este caso. Estaba ganando la estadounidense el partido, la número uno de este ATP de Washington, número tres en el WTA. Ha perdido ante la filipina Eala, con los dos sets que se han disputado en el día de hoy. Recordemos que el otro día se fue ganando 6-4 y perdiendo 2-1 Peluga, pero la filipina ha conseguido darle la vuelta. 6-4 ha ganado el segundo set, 6-0 en el tercero, y estamos pendientes pues a que pueda comenzar Rafa Jodar en ese partido. Manolo Pollán, que va a comentar ese encuentro con nosotros. ¿Qué tal, Manolo? Buenas tardes.
1: Pues que ayer, la verdad, me fui a dormir, porque digo, va a llover, Montreal lloviendo, que nos manden un poco de lluvia comedida aquí a España y tal y
0: cual. Un poquito, ¿no? Nos vendría bien ahora, Manolo.
1: Pero vamos, que torneazo, y como siempre, Marca apoyando el tenis, y conmigo contáis para lo que sea y tal.
0: Pues ahí estamos, vamos a dar ese partido de Rafa Jodar ante Taylor Fritz, que va a arrancar de un momentito a otro. Estamos aquí pendientes de que pueda comenzar. Lo bueno, y que nos pues da alegría, es que han quitado, Manolo, cualquier previsión de lluvia en el día de hoy. O sea, no va a llover en ningún momento. Eso parece.
1: Sí, sí, sí. Pero vamos, que sí recuerdo hace años una final, Edberg Agassi. Ponle 38 grados húmedos en Washington. O sea que la lluvia en el fondo te altera el torneo, pero casi claro. se agradece, porque el calor del verano estadounidense, aquí vamos a seguir el USA Open, así que a ver si hay suerte y Jodar se va entonando. Tiene hoy un hueso, que va a morder, porque Fritz ha perdido varias finales últimamente, pero vamos.
0: Juega en casa.
1: Sí, vale. Señor, le quieren, sí, pero Jodar con esa Jodar, como ya lo han nacionalizado estadounidense, porque además el chaval ha estudiado en la Universidad de Virginia,
0: claro.
1: Fue rookie, y digamos que en Estados Unidos todos los que pasan por la universidad están en su casa.
0: Sí, los tienen un poco apadrinados, ¿no, Manolo? Allí a los jugadores. Fritz, evidentemente, es de California, de Rancho Santa Fe, el tenista de 28 años, que viene jugando un buen tenis, la verdad, últimamente. Como dice Manolo, ha perdido alguna final, seguro que tiene ganas de venir a ganar esta, y va a ser duro, Manolo, el partido hoy para Rafa.
1: Desde luego, me agarro a que a gente como Tabilo, ha sido el último, Tabilo este año le había pegado un 6-1, 6-2 por ahí como zurdo. Rafa empezó el año llegando a una final en una ciudad australiana ilustre, Canberra. Siempre decían la capital política de Australia, tal, tal. Pero que llegó a la final y perdió con un tal Block, que luego le hemos visto, un belga gigante y que tal, tal. Entonces, te diría que Fritz rompió con su novia de muchos años. Tuvo alguna lesión, pero este año empezó jugando muy bien en Australia y se ha mantenido a lo largo del año. Pero le falta, ha perdido con Shelton, perdió otra final con otro colega estadounidense, pero bueno, aquí ha ganado a Nakashima. La verdad es que es una buena prueba de fuego para Rafa Jodar, que creo que ya está decimoquinto.
0: Sí, si gana, ha estrenado top 15, es la posición más alta.
1: Si gana, se metía a 12, que me he molestado en seguir los rankings, y luego encima que está a un par de partidos, o a uno solo, de meterse en la carrera, que es lo que, the race, como dicen,
0: claro,
1: en inglés. Veremos, porque el resto del año aún queda, pero la verdad es que vaya alegría. No hace mucho ganó Dani Mérida. Tenemos presente y futuro, porque Davidovich sigue por ahí, Munar, con los consejos sabios de Rafa Nadal, están, y creo que juegan hoy también, igual que Carreño, en Canadá, que estaba lloviendo. Esta vez los hombres están en Montreal y ellas irán a Toronto y tal.
0: Eso es, pues lo vemos, ahora comentamos y volvemos con Manolo Pollán para este partido de Rafa Jodar, que, como digo, debería de comenzar de un momento a otro, enseguida ese partido en Estados Unidos, en la capital, en Washington. Creo que tengo por ahí a Víctor Diegues, ¿verdad, Víctor? Hola.
2: Hola, buenas tardes.
0: Buenas tardes, ¿qué tal, cómo estás?
2: Pues bien, De veranito.
0: De veranito. Vamos a comentar un poquito, porque le he dicho a Víctor, digo, oye, digo, no sé cómo va a ir el partido de Jodar, pero es verdad que la Filipina ha pisado el acelerador, le ha metido un 6-0 a Peluga en ese tercer set y ha terminado derrotando a la estadounidense en esa final en Washington. Y el partido de Jodar, pues que está cerquita de empezar, pero le había dicho a Víctor de repasar un poquito, pues tema fichajes de la liga, sobre todo en este inicio de temporada. Y Víctor me comentaba un nombre sobre el que quería hablar principalmente, porque evidentemente vamos a repasar principalmente con los equipos de Champions y de la parte alta de la tabla. Y Víctor, querías hablar de Bernardo Silva, que ya está, si no me equivoco, a las órdenes de José Mourinho.
2: Sí, ha llegado hoy después de la eliminación. Fue otro de los jubilados por la selección española en este Mundial.
0: Eso es.
2: Y ya está en Valdebebas. Y yo, bueno, Marcos, ya sabes a mí el tipo de jugadores que me gustan y sabes que Bernardo Silva encaja en ese molde perfectamente. Es un jugador que yo creo que le hacía muchísima falta al Real Madrid. De hecho, creo que después de ver el amistoso del Real Madrid contra la Fiorentina, pues creo que Bernardo Silva encaja muy bien en este Real Madrid de Mourinho, especialmente si le van a dar galones. El problema, Marcos, es que yo cada vez que lo pienso es si fichas a Bernardo Silva con 31 años, el sueldo que tiene, bla, bla, bla, ¿por qué demonios no renovaste a Modric hace 2 años? Soy una viuda, Marco. Me acuerdo todos los días de mi vida de Luka Modric.
0: Es lógico y me parece normal, ¿no? Creo que, a ver, evidentemente la edad es diferente, que Luka ya sí que está en una etapa final de su carrera, pero viendo el año que ha hecho en el Milan y viendo que va a continuar una temporada más, pues sí, hay gente, y no solo tú, Víctor, que en Valdebeba se tira de los pelos.
2: Es que además este año hubiese sido el reencuentro con Mourinho, el Real Madrid, que es un equipo que creo que si algo precisamente no le falta en este centro del campo, que ya se ha visto que es disfuncional, es físico. Y eso es lo que quizás le falta ahora a Luka Modric de 40 años. Digo quizás porque a Modric le hemos visto hacer burradas con 37, 38, 39 años, ¿no?, a nivel físico. Así que yo, sinceramente, no sé, es que cada partido que pasa vemos que hemos prescindido de un futbolista en el Real Madrid que viene de ser uno de los nombres propios de la Serie A este año en una plaza difícil como es Milán, y que ha renovado por otro año más, o sea, que tiene hambre de seguir compitiendo, y sabiendo cómo es el carácter de Luka Modric, yo creo que hubiese firmado, vamos, estar con Mourinho por lo menos otro año más, porque recordemos que él es su principal valedor, ¿no?, para llegar al Santiago Bernabéu.
0: Es el que le ficha, recordamos, Víctor, muchas portadas de fichaje para tapar vergüenzas. ¿Cómo se calificó? No sé si te acuerdas del fichaje de Modric en su momento y lo que ha dado este futbolista al Real Madrid, que ha sido, vamos, glorioso. Gana un balón de oro, que no tiene más que hablar, o sea, no.
2: Es que mira que aquí en España, pues al final somos muy papistas con Xavi y Iniesta, pero porque hay que ser muy papistas con Xavi y Iniesta, que son quizás la mejor pareja de interiores que voy a ver en mi vida. Pero es que ese Luka Modric, Toni Kroos, yo creo que entre los dos la única pareja de interiores que les pueden mirar a los ojos oye, nosotros también.
0: El centro del campo en general, si añades a Busquets y a Casemiro, los dos yo creo que están los dos a la par. Te puede gustar más uno, te puede gustar más el otro, pero es innegable.
2: Al final es un poco como el debate Cristiano-Messi, que tú puedes tener tus razones de que te guste más o te guste otro, y aunque la balanza creo que se ha decantado definitivamente hacia Leo Messi, pero me refiero a esos años en los que estaban tan empatados a todos, pues tú podías decir uno u otro, que yo creo que no ibas a dejar de tener razón en la elección que te gustase, ¿no? Esto es como el helado, vainilla o chocolate. Bueno, ninguno es mejor que otro, ¿no? O sea, te pueden gustar los dos, uno te puede gustar más, el otro menos, pero al final Luka Modric yo creo que está ahí y tiene que ser considerado, por lo menos ya a nivel Real Madrid, ya no me meto a nivel Xavi ni este demás, por lo menos a nivel Real Madrid, yo creo que es el único centrocampista que le puede decir a Zinedine Zidane, oye, yo he sido mejor interior que tú en el Real Madrid. Estamos hablando de Zinedine Zidane, que es un jugador que ya no solo lo que ha supuesto como futbolista, sino también como entrenador, como figura institucional y demás.
0: Hay más fichajes, evidentemente, Víctor. En el tema del lateral derecho ha llegado Dumfries para competir ahí un poco con Trent. Muchos cambios, sobre todo en la zaga del Real Madrid. ¿Qué te ha parecido esos fichajes atrás en la zona defensiva del equipo blanco?
2: Pues sinceramente el de Dumfries me gusta mucho a nivel de hacer plantilla. No sé yo si va a acabar siendo titular, porque teóricamente este año con Trent Alexander-Arnold...
0: Han jugado juntos este fin de semana, ¿eh?
2: Eso es. Yo creo que es un mensaje de Mourinho de que, oye, no os preocupéis, los dos sois muy buenos. Bueno, para los amantes del FIFA, esta pareja en FIFA 20, bueno,
3: cuidado,
2: hubiese sido excepcional el Grand Prix de Alexander-Arnold, ¿no? Pero bueno, estamos en 2026, ha cambiado un poco la cosa, los dos tienen que demostrar cosas, yo creo que quizás más Trent que Dumfries, aunque el potencial de Trent yo creo que todos asumimos que es mayor por lo especial que es como lateral, ¿no? Pero Dumfries sí que es cierto que pese a lo que estoy viendo en Twitter Madrid y demás, me parece que es un jugador mucho más aprovechable de lo que se está diciendo, y bueno, no nos olvidemos, ya que eso tira tanto entre el madridismo, todas las veces que Dumfries se ha enfrentado al Barça, creo que no es que lo haya hecho bien, es que lo ha hecho excepcionalmente bien.
0: Sí, sí, sí, sin duda, sin duda. Además era un futbolista que estaba en el radar azulgrana y es un golpe de efecto también para el Real Madrid. Luego ha llegado Konaté, ha llegado Cucurella para apuntalar evidentemente esa zona defensiva, lo que ha supuesto evidentemente la salida de Fran García. Parece claramente que Álvaro Carreras va a ser esa opción B por detrás del ex canterano del FC Barcelona. Que obviamente parte como titular en ese lateral izquierdo de momento. Creo que Carreras para esa opción B está bastante bien. Y luego, por cerrar el Real Madrid, pues si quieres comentar eso, Víctor, y también la posible llegada de Diomandé.
2: Sí, yo Cucurella creo que va a ser bastante importante, porque no nos olvidemos que a Mourinho le gusta mucho esto de los laterales asimétricos, ¿no? Quizás uno más defensivo, más posicional, que guarde un poquito lo que está haciendo el resto, y otro que ataque más. Y eso en este Real Madrid, en el que se presupone que Trent Alexander-Arnold va a ser titular, o Dumfries en su defecto, pues Cucurella encaja bastante más en ese perfil que Carreras. Que yo Carreras igualmente, te quiero comentar una cosa, Marcos, y es que visto los problemas que tiene el Real Madrid en el central izquierdo, yo le recuerdo una exhibición a Carreras contra el Levante el año pasado, de central, que estuvo bastante bien y por condiciones, hombre, sí que es cierto que quizás no es su posición, pero yo creo que es un jugador que si no acaba llegando nadie ahí, ya que se ha rumoreado que si Bastoni, que si Guardiol, que si uno, que si el otro, yo creo que si no acaba llegando ninguno, puede acabar teniendo minutos ahí, porque me da la sensación que Cucurella va a ser soldado de Mourinho desde el día uno. Y luego lo de Diomandé, pues creo que es el perfil, salvando el de Carlos Espí, el perfil que más ficharía el Mourinho de 2010 para su Real Madrid.
3: Sin
2: y me
3: duda.
2: Explico, porque Carlos Espí es un delantero, pues como ya lo intentó con Adebayor y otro tipo de delanteros cuando llegó en el Real Madrid, pero por proyección, similitudes y demás, es un fichaje que me recuerda, fíjate, al de Di María. El de Di María bastante más barato, pero a nivel de proyección de lo que busca el Real Madrid, me parece un fichaje curioso, aunque está por ver lo que está pasando con Roc Nation, los representantes de Diomandé. ¿Qué está pasando ahí? Porque se ha parado bastante el fichaje. Pero bueno, yo sí que creo que va a acabar llegando a buen puerto, porque no nos olvidemos que este chico es un fan acérrimo de Cristiano Ronaldo, de estos de los que ha crecido viéndole en el Real Madrid. Y al final, pues bueno, creo que el deseo del chico va a acabar terminando así, ¿no? En el Santiago Bernabéu, porque es la oportunidad que estaba buscando el tanto tiempo, que tanto le prometió a su hermana, esta historia que se ha hecho tan viral de su familia, y creo que va a acabar yendo por ahí, aunque no creo que llegue tan pronto como se esperaba, eso sí.
0: Eso sí, veremos a ver qué tal si termina haciéndose el fichaje de Diomandé, el encaje que le termina dando Mourinho, pues seguramente en esa banda derecha, hasta que se recupere también la figura de Rodrigo, para sobre todo tener un centrador, ¿no? Que en esos finales de partido, precisamente con Carlos Espí rematando, puede ser tremendo. Ya nos vamos un poquito más al resto de grandes y te dejamos, Víctor, con el tema del Barça, sobre todo el foco ahora, después de que han llegado extremos, principalmente con Adeyemi, con Anthony Gordon, está en el 9, en ese sustituto de Robert Lewandowski, y más viendo la posibilidad de que Ferran termine marchándose. Se habla mucho del Paris Saint-Germain, yo no sé hasta qué punto es realista también esto para que se pueda hacer, o que el Barça deje ahora de marchar a Ferran después de que se haya ido Lewandowski sin tener un sustituto, pero es evidente que el Barça debería de firmar un 9 por lo menos.
2: Sí, por lo menos debería fichar un 9, aunque yo, Marcos, a medida que va pasando el tiempo y demás, que parece que se ha enfriado lo de Rafinha, yo sigo pensando que Rafinha puede ser un buen jugador para el 9 del Barça, especialmente desde la presión, ya a nivel de movimientos de delantero y demás, como podía ser Lewandowski, no lo creo, pero sí que es cierto que me parece que es un jugador que es de esos que, aunque no se sienta cómodo en un inicio, creo que Flick le puede moldear, porque al final, ¿cuánto le debe Rafinha a Flick? Es un jugador que estaba prácticamente desahuciado en el Barça y Flick lo lo reconvierte, le adapta a la banda izquierda, porque no nos olvidemos que él empieza por la derecha en el Barça, que es de donde venía jugando muy bien en el Leeds.
0: Sí, sí.
2: Pero de delantero centro, no sé, yo creo que puede tener algo ahí.
0: A ti, Víctor, es que siempre te ha gustado mucho en general Rafinha, más allá de antes de explotar en el Barça.
2: Sí, bueno, es que en el Leeds a mí me gustaba mucho
0: por eso.
2: Ese buen Leeds que monta Marcelo Bielsa con Víctor Horta en la dirección deportiva, me gustaba mucho ese equipo, y el más vistoso era Rafinha, que de hecho aquí sí que se le ha visto que no es ese típico extremo brasileño que tú ves, pero yo creo que aquí en España le tratamos muy mal de primeras, porque llegó a decir que no tenía regate y demás, y yo en el Leeds le he visto hacer auténticas virguerías, que bueno, también es cierto que es otro contexto, ¿no? Te la puedes jugar más que en el Barça, quizás, al ser el 10 del Leeds.
0: No, decía, perdón, el tema de la presión, de la disciplina, que es un futbolista que se ha visto, y tú al final lo sabes también, y lo hemos visto nosotros entrenando, por ejemplo, que cuando tienes ese jugador competitivo arriba que tira de todos en la presión, que es el primero que le hemos visto ir ganando 7-0 y cabrearse con sus compañeros por no ir a presionar, eso te da mucho en un equipo. Y es lo que dices, es que no parece un futbolista brasileño. Entonces, aparte de tener todo eso, que es clave y que se ha notado mucho, para mí ha sido una de las bajas más importantes de las que el Barça no haya podido competir la Champions hasta el final en estos años, teniendo equipo para ello seguramente, pues han sido esas ausencias por lesión de Rafinha en los momentos clave, porque Lamine quizá para tirar del equipo en esas situaciones, pues te resuelve muchísimas situaciones, pero no es tan competitivo, no tiene tanto colmillo en ese tipo de situaciones como lo que sí que te aportaba Rafinha, pero también es un tío con muchísima calidad. Yo le veo jugando como 9 quizá, pero es verdad que creo que esa figura de un delantero más estilo Robert Lewandowski debería de buscarla en el Barça y no jugar tanto con falso 9, que además es algo que ha remarcado y que ha pedido Flick de manera un poco nerviosa incluso.
2: Sí, es que al final, pues bueno, está viendo que se está gastando el dinero. Al final no nos olvidemos que la inversión por Anthony Gordon es muy grande, se criticó. Pero bueno, yo creo que el paquete del Barça, Anthony Gordon más Adeyemi por unos 90 millones de euros, está muy bien. Que también hay que empezar a mirar los fichajes con un poquito de perspectiva en ese sentido. Pero yo creo que, claro, está viendo Flick de, oye, nos estamos gastando mucho dinero en algo que quizás tenía algo más cubierto y me está faltando un poquito más arriba. Y yo ahí, pues no sé, si van a intentar aprovechar a Rafinha delantero centro, como es mi pedrada, ojo, yo aquí no sé nada de Flick, no sé qué va a hacer, pero me gustaba mucho pues un perfil, no sé si quizás como el de Carlos Espí, que se ha llevado el Real Madrid, pero acuérdate que a principio de temporada sonó mucho Eta y Young, que a mí no me disgustaría, aunque sí que es cierto que hay que ver cómo quedaría ese salto de nivel con el Barça, pero yo creo que lo que está pidiendo Flick es algo más de referencia, ¿no? Me acuerdo mucho de esa exhibición que tiene el Barça contra el Newcastle en Champions, en la que Lewandowski bajó mucho a recibir entre centrales, los fijó mucho y demás, y creo que lo que quiere Flick es eso, es un jugador que se pueda quedar balones y hay que salir del largo, y evidentemente Rafinha no es eso, aunque a nivel de hambre, de competir y demás, pues quizás sea el 9 más 9 que tiene Flick ahora mismo.
0: Pues sí, veremos a ver qué termina pasando, porque está el tema de Julián Álvarez, que por cierto ya se ha incorporado al Atlético de Madrid, y veremos a ver cómo termina en el Atleti. Ya salto al Atleti, ya te dejo con esto último, Víctor, con el tema de las altas y las bajas. Ha llegado Hjulmand, sobre todo para el centro del campo, ha llegado Grimaldo para el lateral izquierdo, yo creo que son dos grandes incorporaciones, y también la de Kang In-Lee, que en este caso parece que para coger ese papel de Griezmann, no sé si le va a quedar muy grande o no, pero ahí lo veremos, aunque aún así creo que al Atleti quizá todavía alguna incorporación más le hace falta. También veremos qué termina pasando con Julián. Si se queda Julián, pues igual no tanto, si se marcha Julián, pues es evidente que esa figura tendrán que sustituirla.
2: Sí, yo el mercado del Atlético de Madrid, de todos los que hemos comentado, de Madrid, Barça y demás, los tres grandes, a mí es el que más me está gustando, y quizás el que hablas con aficionados del Atleti y te dicen que no es para tanto, porque Grimaldo es un jugador excepcional, además para lo que suele buscar Simeone.
0: Para mí, de lo que tiene en ese lado, titularísimo, vamos.
2: O sea, titularísimo. Además, tú piensas en ese Atleti cuando Simeone, que siempre tiene esa idea a mediados de temporada de cambiar un esquema de tres centrales, Grimaldo de carrilero, te viste todo el cañón, sistema, él solo, con su pie, y luego Kang In-Lee, que hombre, no sé si podrá rellenar las botas de Griezmann, desde luego que no es una tarea fácil, pero a nivel de marketing, de camisetas y demás, yo creo que el Atleti ya por lo menos está teniendo un buen beneficio.
1: Sí, sí, sí.
2: Pero el jugador que más me gusta, Marcos, y ya sabes que yo te he hablado alguna vez de él, es Morten Hjulmand, de hecho sonó para el Real Madrid, le gustaba mucho a Mourinho, y es uno de esos futbolistas que, hombre, no tiene mucho cartel, es evidente, también tú te pones a pensar, le dices, oye, un tío de la Liga Portuguesa, danés, larguísimo, a ver qué nos ha colado aquí el Sporting de Portugal, porque creo que han sido 40 kilos, ¿no? 40-45. Pero es un jugador de esos de los que se quedan en la afición, porque si hay algo que se le puede pedir a Hjulmand y te lo va a dar siempre, es liderazgo. Es ese jugador que no le importa levantar la voz. No se nos olvide que cuando se fue Bruno Fernández al Manchester United, el capitán fue él, Morten Hjulmand, o sea, un chico danés siendo capitán del Sporting de Portugal. Yo creo que eso habla mucho de su liderazgo, de un muy buen Sporting de Portugal, que ha estado dominando el campeonato doméstico en los últimos años y que además es un jugador que, aunque parezca grandote y demás, creo que es aseado con el balón en los pies. Quizás le cuesta girarse, en ese sentido se puede parecer un poquito a Declan Rice, para que le ubiquen los aficionados que no le tienen tan ubicado al bueno de Hjulmand, pero bueno, es que a mí es un jugador que me gusta mucho, o sea, por sacarle una pega para que no parezca que es uno de estos fichajes perfectos de madre mía, el panenquita este que me está aquí vendiendo la moto, es un jugador que creo que se carga demasiado de amarillas porque es muy intenso, es de estos que suele rascar mucho, de este tipo de jugadores que también te digo, le funciona muy bien al Atlético de Madrid, o sea que creo que es un fichaje súper bien tirado y que creo que no vamos a tardar demasiado en tener un cántico pegadizo de Morten Hjulmand o similares, porque es que es ese tipo de jugadores que a la parroquia rojiblanca les gustan muchísimo.
0: Pues estoy de acuerdo contigo, de hecho mira, tenemos a nuestro Jesse Garra, que es de aficionado del Sporting de Portugal, por ahí dando vueltas y saltos en la pecera, oyéndote hablar de Hjulmand y del Sporting, así que para el aficionado del Atlético, que esté tranquila. Víctor Diegue, muchísimas gracias por entrar para este ratito y repasar aquí los fichajes. Así que nada, que sé que vas a ver ahora Spiderman, ¿no?
2: Sí, sí, ya tocaba, que he estado en alta mar unos días, macho, y he estado esquivando spoilers en el mar. O sea, madre mía.
0: Yo voy a tener que aguantar un poco hasta el fin de semana. A ver si no me entero de nada y el fin de semana intentamos verla. Gracias, Víctor, un abrazo.
2: Chicos, un abrazo, chao.
0: Un abrazo para Víctor Diez. Nosotros que hacemos una paradita y enseguida estamos en Washington con Noel Rodilla, con Manolo Pollán, para contarte la final de ese ATP 500 de Washington en el que juega Rafa Jodar.
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0: Pues todo preparado desde Washington para este ATP 500 en el que Rafa Jodar estrena número 15 del mundo en el ranking. Se ha colocado en esa final, lo tiene complicado porque tiene enfrente a un estadounidense, a todo un top 10 del mundo como este Taylor Fritz. Va a ser un auténtico partidazo que no se pudo disputar ayer por la lluvia. Hoy parece que esas tormentas nos van a dejar tener el partido entero en Washington, un partido que nos va a contar Noel Rodilla. Hola Noel, ¿qué tal? Muy buenas.
1: Hola Marcos, ¿qué tal? Muy buenas tardes desde la pista central del William Fitzgerald Tennis Center en Washington, donde Rafa Jodar busca su primer ATP 500 de toda su carrera ante el norteamericano Taylor Fritz. Ya lo avisaba Manolo, porque el americano es muy fuerte, es muy potente, aunque eso sí, ha perdido sus tres finales que ha disputado durante este 2026. 30 grados de temperatura ahora mismo en la capital norteamericana, el cielo está cubierto, no amenaza lluvia. Afortunadamente el frente ya ha pasado, porque hoy también ha llovido en Washington, esperando ya a los protagonistas en una pista que hay un grandísimo ambiente para vivir este Rafa Jodar Taylor Fritz.
0: Es un auténtico partidazo y ya le hemos presentado, pero ahora hay que hacerlo bien con nuestra tribuna, evidentemente aquí es. ¿Qué tal, Manolo, de nuevo?
2: Que nos va el reggae y la música que ponéis, ni te cuento. Pues poquito a poco, ¿no? Porque habíamos perdido un poco de optimismo con Carlos Alcaraz, que no está. Por cierto, que se le ve en las redes entrenando ya a tope. Se ha dejado peinado Rafa.
0: Un
2: amigo que va marcando la moda.
0: ¿Has visto el peinado, ¿eh?
2: Más fresquito para el verano rudo estadounidense, norteamericano, porque también tienen que ir a Canadá. En teoría,
0: veremos a ver también en esa, pues en Canadá, qué es lo que termina pasando, porque hemos visto,
2: estaba lloviendo,
0: lo comentabas
2: también,
0: que el andaluce Dani Mérida y Pablo Carreño en esa primera ronda, pues parece que les van a tener que aplazar los partidos, está lloviendo de nuevo en Montreal, así que problemas, pero centrándonos ya, Manolo, en este partido de Rafa Jodar, ¿qué se va a encontrar Rafa hoy con Taylor Fritz enfrente?
2: Pues te diría, Taylor es californiano, pero bueno, en Washington, está en su casa.
0: Claro.
2: Y va a morder, como bien decía nuestro colega, porque es verdad que ha perdido tres finales. Una con Tiafoe, o sea, con estadounidenses fueron los torneos de hierba.
0: Sí.
2: Te diría que desde Andy Roddick, que estuve repasando la historia, no había un estadounidense en una final de USA Open. Fue en el 24, que aquí en Madrid llegó a semis. O sea que el tipo también juega bien en tierra, pero aquí es pista dura, clásico y tal. Pero como contrapartida, optimismo, porque chico, dices, bueno, no está Alcaraz y de repente Rafa Jodar ya ha ganado un título en Marruecos, Marrakech, es tierra batida. Hace poco ganaba Dani Mérida, se siguen manteniendo por ahí los ya veteranos Munar y Davidovich, y que seguimos contando con gente de calidad. Para mí, el ascenso meteórico de Rafa Jodar es, pues te diría, como siempre se dice, un sueño cumplido. Sigue entrenando con su padre, aunque ha tenido entrenadores, y desde luego se lo rifan a la hora de entrenar. Y ya para, como hay tiempo de hablar,
0: sí, el
2: estilo de Taylor Fritz no es broma. Yo esto lo llevo diciendo hace tiempo, tampoco es que voy a reivindicar nada, pero yo decía, nuestro Taylor Fritz es Rafa Jodar. Ha cogido, le pregunté en persona en San Martín, que es donde suele entrenar. Entonces dice, yo de niño tenía tierra y pista dura. O sea que no me ha venido por ir a Estados Unidos el aprender, claro, a jugar en pista dura, pero su tenis se asemeja algo al de Fritz. Y luego, de verdad, o sea, es que está ganando a una gente. Arthur Fils le ganó este año en las semis del Godó. El francés ganó en Barcelona, que en fin, no estuvo mal. Pues aquí le ha ganado. Entonces se ve que es un chaval que pierde con alguien, toma nota y al partido siguiente lo suele hacer, les devuelve la victoria. Y Taylor, este mismo año ya se cruzaron en Delray Beach, que es Florida, pista parecida a esta de Washington, y el tío le ganó. O sea que le tiene que devolver el favor hoy delante de su gente.
0: Sí. Sí, sí, lo veremos. Es el ahora mismo ranking número 10 del mundo, el tercero mejor rankeado en este torneo de Washington, en el que han ido también cayendo, Manolo, gente por el camino, y hemos visto a Rafa sufrir sobre todo en los primeros sets, pero luego se ha mostrado muy sólido, ha conseguido remontar y dar la vuelta, ¿eh?
2: Destacaría el 6-1 que le pegó el italiano Musetti, ¿no?
0: A Musetti, sí.
2: Y le devuelve el favor a continuación. Entonces no se impresiona, tiene mucha fe en sí mismo, y también destacaría un punto que vi con Nishikori, que ha vuelto a la carga.
0: Jugó con Nishikori, que estaba con el wildcard.
2: Pues un punto que Nishikori le llevó al límite, le aguantó bola y bola y bola y ganó como jugador defensivo. Está creciendo de semana en semana Rafa Jodar, sin caer en euforias, pero es un tipo que nos va a dar alegrías. Y de hecho los datos, los números ya lo demuestran. Está muy cerquita de poder ir incluso al final de temporada en Turín. Que es que sería el ideal. Durante años nos han acostumbrado mal Rafa Nadal, pero siempre le acompañaba David Ferrer o Carreño. O sea, que pudieran clasificar tanto Alcaraz, que aún está a tiempo, como el propio Jodar, pues chicos, yo me pellizco. Y sobre todo Rafa, que es muy humano, juega al ajedrez, tiene un cerebro matemático, y luego 1.91 m, no es Mr. Músculos todavía, porque está creciendo por momentos, pero realmente grata sorpresa la presencia de un Rafa Jodar, que además, insisto, si os fijáis en el estilo de Fritz y Rafa, se ve que ha habido influencia mutua. Él decía, hombre, yo a Fritz le respeto, pero vamos, no le imito.
0: Pues ya tenemos imágenes de ese Mubadala DC Open, donde pues está comenzando ese calentamiento entre Rafa Jodar y Taylor Fritz. Va a arrancar ya de un momento a otro ese partido y te lo vamos a contar evidentemente aquí en el marcador de Radio Marca. Un partido pues que puede encumbrar a Rafa Jodar, Noel, como has comentado, con el primer torneo 500 de su carrera.
1: Así es, y con ahora mismo con el mejor ranking de toda su carrera, el tenista español, con ese 15º puesto en la clasificación ATP, y que por cierto va a arrancar con el servicio el norteamericano este partido. Ahora sí que da la sensación de que las nubes, la tormenta, aunque ahora han enfocado en la televisión en uno de los fondos, unas nubes muy peligrosas, pero es cierto que la gran mayoría del cielo está completamente despejado, o sea que estamos tranquilos que vamos a poder disfrutar la final sin parones.
0: Va a arrancar ya ese partido, Noel, entre Taylor Fritz y Rafa Jodar.
1: Va a arrancar en unos segundos este partido. Ya tiene las bolas en la mano el norteamericano en un enfrentamiento con tan solo un precedente, el que Manolo hace apenas a unos minutos ha destacado, que se disputó en febrero en ese Delray Beach, el que consiguió la victoria el norteamericano. Ya al servicio Taylor Fritz, el saque, el primero que se marcha a la red, tendrá que ir con el segundo.
0: Pues empieza jugando con segundos, así que vamos a ver el partido también de Taylor Fritz, cómo arranca ante Rafa Jodar en este primer juego, Noel.
1: De momento el español, que el revés se le marcha largo, el primer punto que se marcha para el norteamericano, 15-0 para Taylor Fritz.
0: El partido entre Taylor Fritz y Rafa Jodar empieza apretando, Manolo, el estadounidense.
2: Los dos son buenísimos de fondo. Veremos a ver qué variaciones puede poner hoy en juego Rafa, a lo mejor alguna dejada. Mide un poquito más que él, 1.96 m, el de Rancho Santa Fe, y la verdad es que son muy completos los dos. Taylor, le recordamos algún partido legendario en Wimbledon, ha estado ahí en semis, sabe mucho. Pero vamos, que ahora mismo Rafa hoy a intentar disfrutar, y luego sí ha tenido tiempo de descansar, porque su partido de semi acabó muy tarde, pero como ayer al final, aunque le estuvieron ahí esperando, pues se pudieron ir a dormir a una hora más o menos decente, porque eso sí puede influirte.
1: Muy potente es el saque del norteamericano. Los dos restos de Rafa Jodar, uno se marchó al pasillo, el otro largo. Ahora precisamente transforma la primera doble falta del partido, Manolo.
2: No es normal que Taylor haga dobles, pero vamos, el servicio es, te diría, no es Zverev, pero su juego depende mucho. El segundo saque es atacable, está por ver, la pista es bastante rápida, está por ver si Rafa puede pegarle algún resto directo.
1: Va con el segundo Taylor Fritz para conseguir ese primer juego del partido. El resto del madrileño se marcha de nuevo al pasillo, 1-0 para el norteamericano.
2: Sí, lo ha intentado, o sea, le atacó un segundo saque, pero ese revés a dos manos de Jodar se marchó. Bueno, de momento inicio normal. Que haga alguna doble falta, Rafa alguna vez le ha pasado también, pero vamos, mentalmente es muy fuerte el chaval de 19 años, ya es un hombre talludito, ya es 28 años de Taylor Fritz, se casó muy joven con una chica mexicana.

0: El Español, ahora en el segundo saque se marcha dentro, pero el error, ese derechazo liftado se marcha demasiado largo, 15 iguales.
1: Sí, el estadounidense, mi juego es sobre todo saque y derecha, parecido a Jodar, aunque pueden introducir variaciones. Sí es verdad que se percibe en pantalla un pelín de viento y que puede haber algo más de nervios en un día donde en el fondo Jodar es el rookie, ¿no? El aspirante. Así que a disfrutar, pase lo que pase, pero yo creo que, ¿por qué no? Que espere Taylor al USA Open para llegar a la final.
0: Sigue sumando ahora Rafa Jodar, mal resto de Taylor Fritz, se marcha de nuevo al pasillo, 30-15-1-0 para el norteamericano. De momento, buen saque del Español, buen inicio de partido también para el madrileño, aunque ahora se equivoca, llegó muy forzado, el revés a dos manos, se quedó en la red, 30 iguales,
2: ha empezado fuerte Fritz en el primer juego, en este ahora Manolo le está costando un poquito más, 30-30, pero Noel, ahí va con el siguiente saque.
0: De a Rafa Jodar con el saque. Entra al resto muy potente, pero ahora el revés de nuevo del madrileño, se marcha al pasillo, primera bola de break del partido, 30-40 para el norteamericano.
1: Sí, propiciada por un error de Rafa, la bola hoy hace calor y vuela, y bueno, va a ser un tema así de matiz, él también puede intentarlo, pero ahora vendría bien sacar un primero.
0: Saca, el saque es muy bueno de Rafa Jodar. El resto que fue muy defectuoso se marcha Dios. Al pasillo. Dius, 40 iguales.
2: Potente ahí el saque, Noel. Ahora de Rafa Jodar. Vamos saque. A ver con el Dius, a ver si consigue poner el 1-1.
0: Ha salvado la primera bola de break del partido. El primer momento crítico, entre comillas, del partido para Rafa Jodar. Va al saque el madrileño, se marcha a la red. Irá con el segundo servicio. 40 iguales. De este sí que entra, el resto que se queda en la red. Ventaja para el madrileño, 1-0 para el norteamericano.
1: De momento, bueno, salvo la doble falta que hizo ahí Taylor, era con 40-0, creo. Luego sí. Buscó un resto directo. Pero vamos, que Rafa está acostumbrado, tiene mucho temple pese a los 19 años, como si no se pusiera nervioso. Me imagino que por dentro sí se nota algo, porque sí le hemos visto que a veces no mete muchos primeros bajo presión, pero hoy tiene que hacerlo.
0: De momento no está metiendo muchos primeros, sí que le entra el segundo. El resto es bueno del norteamericano, aunque ahora la derecha se queda en la red. 1-1, subamos el primero, Manolo, para Rafa Jodar.
1: De momento te diría, sin novedad en el frente, no se han desgastado mucho. Los dos son tipos de 1,90 m, incluso más Fritz, bla, bla, pero pueden desgastar.
2: Es muy prototipo, Manolo, de tenista norteamericano.
1: Sí, sí, pero es que nuestro Jodar también. Jodar, por cierto, que me echaba la bronca tu colega, lleva acento, es Jodar.
0: Sí, sí, okay. Jodar. Sí.
1: Vale, vale. Pero vamos, ya sabes que allí si no, adoptaban a cualquiera, español, chino, en fin. Michael Chang le quería mucho en Estados Unidos también.
2: Falla el primero, vamos. Fritz ahora, Noel.
0: Sí, falla el primero, el segundo sí que entra. Buen resto ahora de Rafa Jodar desde el fondo de la pista. El derechazo que se le marchó largo ahora al español. 15-0 para el norteamericano.
2: Pero está buscando bien, ¿eh? Está buscando bien. Ahí vemos de nuevo también nosotros que podemos a su padre en la grada aplaudiendo. Como siempre, su padre es la única persona que está en ese box, Noel.
0: De nuevo falla el norteamericano ese primer servicio, muy importante, ¿eh? Porque Taylor Fritz, por ejemplo, en el partido de semifinales consiguió 13 aces y un grandísimo porcentaje al primer servicio, el 80% de los puntos. Increíble. Desde el fondo de la pista ahora el revés a dos manos de Taylor Fritz, se queda en la red. 15 iguales.
2: Esta es importante, Manolo, porque el resto no ha sido espectacular, pero lo ha conseguido meter y a partir de ahí le ha tomado el liderazgo del punto.
1: Taylor tiene una velocidad de bola impresionante, pero también la tiene Jodar y se está empezando a ver. A ver si logra un winner. Rafa, míralo ahí.
0: Ahí está la buena de Rafa, intenta con la volea, se queda, subió a la red, suba el 15-30 para el español, se lamenta Taylor.

0: Free, porque creo que ha sido un grandísimo error del norteamericano.
1: Sí, ha tocado ahí raro, sí. Manolo, sí, la pelota en la subida a la red.
2: Te diría, no le quiero excusar, pero se ha confiado, era una bola para picarla rápido y el viento se la ha llevado tan cerca del campo
1: de Rafa
2: que al final le ha dado un regalín. Pero bueno, a ver si aprovecha este 15-30.
0: El primer ace del partido, el primer ace del partido para el norteamericano, a la misma línea. Qué buen saque de Taylor Fritz, 30 iguales.
2: Te diría que junto a Francis Tiafoe o el propio Brandon Nakajima, que le ganó en semis, está Tommy Paul. O sea, hay una generación estadounidense muy interesante, pero les falta un líder. O sea, les falta un campeón del USA Open,
1: sí.
2: Porque se dice pronto, se quejan en Roland Garros, pero desde Roddick, en fin, eso era la década del 2009,
0: Atacando ahora Rafa Joder desde el fondo de la pista, está siendo uno de los rallies más largos,
2: vamos.
0: Se le marcha largo, se queja el norteamericano, primera bola de break para Rafa Joder. La réplica inmediata del madrileño.
1: No sé si se está quejando del viento, pero
0: sí, es posible, sí. Porque está afectando mucho, se nota mucho la pista.
2: Hoy la verdad es que, te diría, escuela española, liftador, no es Casper Ruud, que aunque sea noruego juega liftado. Pero a ver si Joder asegura la bola dentro.
0: Pues ha conseguido empatar a 40, mandar el para el juego al deuce. Cuando al norteamericano le entra el primer saque, es muy complicado restarle, Manolo.
2: Muy peligroso.
0: Sí.
2: Pero bueno, pero Joder tiene buena vista. De momento echo de menos un winner de fondo. Pero que le haga jugar todo lo que pueda desde el fondo de la pista y de vez en cuando alguna variación. Rafa también. Saque y volea con estos dos no se ve mucho, pero podría ser una opción más adelante. Pero ahora de fondo, de momento, muy bien, Joder.
0: Va el norteamericano y el segundo ace directamente a la T. Ventaja para Taylor Fritz.
1: Qué cañón que tiene. Es verdad que el viento, Noel, es, madre mía, 133 millas por hora ese saque. Cuando el viento le está afectando para ciertas bolas cortas que se quedan en los restos de Rafa Joder, pero en estos cañonazos, Noel, le ayuda y un montón, aunque ahora falla, sí, el primero.
0: Falla el primero, se le queda el arreba con el segundo Taylor Fritz, también con un saque muy potente. El resto de Rafa Joder se marcha demasiado largo a la derecha. Se lleva el juego 2-1 para Taylor Fritz.
1: Manolo, lo hemos peleado, pero de momento sigue mandando el norteamericano.
2: Te diría.
1: Pero bien.
2: De momento bien. Me falta a lo mejor eso, que le pegue un winner y coja confianza. Y de momento estamos viendo la réplica, el toma y daca. Si mete primero, le ha pegado ya un par de aces. Joder, salvó también una bola de break, pero ha tenido una. O sea, de momento te diría que puede oler a tie break, aunque estemos todavía al principio. Cualquiera de los dos que flaquee, perder el saque aquí va a costar recuperarlo. Y te diría que dependemos un poco de que Taylor no meta muchos aces. 13 es una cifra con Nakajima.
1: Ya lleva dos.
2: Le quitó un set, por eso te digo. Pero que le haga jugar, o sea,
1: claro.
2: A ver, y si vemos que consigue restar algún primero, sería buena señal. Pero vamos, Rafa Joder, si mete el primero, también es punto gratis casi siempre.
1: Pues lo tendremos y lo vamos viendo. Hacemos una paradita y enseguida estamos aquí en este marcador de Radio Marca.
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18: está, tiro de esquina para el Barcelona.
1: Noel, ha ganado Rafa Jodar su juego, ha metido un ace cómodamente, se ha colocado con el 2-2, pero ahora aprieta Fritz.
0: Por la vía rápida, Rafa Jodar consiguió ese juego, ese segundo juego del partido, completamente limpio por la vía rápida, y ahora Taylor Fritz, que está haciendo lo propio. Rafa Jodar desde el fondo de la pista, muy lejos, intentando sorprender ahora al norteamericano. El revés de Taylor Fritz, hace también lo propio. Rafa Jodra se le marcha largo, 40-0 para el norteamericano.
1: Manolo,
2: vértigo y golpes muy profundos de ambos. Sí le ha aguantado el ritmo y le ha ganado de fondo, pero esta vez se lo ha llevado Taylor, ¿eh? Te diría que los dos haciendo lo que toca y a ver si alguien ve un resquicio, no está claro.
0: Buen saque ahora del norteamericano, abierto, evitando ahora Rafa Jodar. La derecha listada se lleva este tercer, mejor dicho, el quinto juego del partido. El tercero para Taylor Fritz, 3-2 para el norteamericano.
1: La ha apretado Manolo, contestación contundente del tercero de este torneo, del número 10 del mundo.
2: Totalmente de acuerdo. El calor húmedo en Washington, la bola vuela y es verdad que ambos, porque tuvo una bola de break en contra, Jodar.
1: ¿Son, Manolo, las condiciones más rápidas en las que vamos a ver una bola, seguramente? ¿O de las más rápidas? Sí,
2: de,
1: ¿no?
2: De las más rápidas. En teoría, siempre que sube la temperatura, la bola se aligera por física, bla, bla y tal. Pero aparte, el calor de Washington suele ser muy húmedo. Hoy no lo sé, lo desconozco,
1: claro.
2: Pero sí es verdad que puede influir. Pero vamos, te diría que de momento los dos vieron peligro de perder el saque y llevamos dos juegos seguidos en blanco que no hay quien les tosa a los sacadores.
1: Quizá en su California natal, pues también, ¿no? Está acostumbrado él a jugar evidentemente con estas condiciones, con estas temperaturas. Es algo que se le adapta bien, pero como dices, Rafa ha estado allí en la universidad. Aquí ha entrenado mucho pista dura él y está también para contestarle. Pero bueno, es lógico también la edad que tiene Jodar, que pasen estos juegos, ¿no? En los que Fritz pueda dominar un poquito más.
2: Totalmente de acuerdo. Sí le he visto en uno de los juegos, aunque Rafa metió un par de primeros, se lo restó. Pero dominó en cualquier caso el punto sin problemas Jodar. Te diría que de momento eso es sin novedad en el frente, que pesa la historia, que Taylor tiene más experiencia y bueno, que este año ha perdido finales, pero todo eso ahora mismo a, o sea, Rafa le da igual.
1: A lo mismo. Hizo, como dijo antes Manolo, finalista en 2024 del USA Open.
2: Le ganó Sinner, ¿no?
1: Sinner.
2: Y le ganó a Tiafoe en 5 sets.
1: Sí, en un partido...
2: Pero por fin, decías, por fin un estadounidense llega a la final, tíos. Es que la gente no se da cuenta del chollo que tenemos en España con Nadal, incluso antes con Emilio Sánchez Vicario, ¿me entiendes? Es bestial.
1: Ahí va Rafa.
0: Al saque Rafa Jodar. aprovechándose del viento, el saque muy abierto desde el fondo de la pista, prácticamente el mismo guión del partido. Este rally que está siendo muy largo, ahora el revés liftado, la derecha ahora de Taylor Fritz, se queda la red, 15-0 para el madrileño.
1: No es un partido fácil de jugar este, ¿eh? Por las condiciones, por cómo está la pista, por el rival que tiene enfrente, y además para intentar ganar Noel su primer ATP 500, es un partido que puede consagrar lo que es el año tremendo de Rafa Jodar.
0: Y de momento muy serio el partido del español, va con el saque, entra dentro, el resto que se le queda muy corto, sube la red el español, remata con absolutamente todo el madrileño, 30-0 para Rafa Jodar.
1: Tremendo, Manolo, el smash ahora también del de Leganés.
2: Hemos visto uno de los factores que puede decantar el partido en un momento dado, y es que Rafa se muestre confiado y se venga a la red. Taylor lo hace, pero ahí en la volea es maestro Jodar.
0: Buen saque ahora de nuevo de Rafa Jodar, el resto muy bien forzado del norteamericano, se queda la red, 40-0 de nuevo por la vía rápida al español.
2: Y otro factor, o sea, Taylor fue número uno del mundo en su día junior y Rafa se nos quedó cuarto, pero ganó el USA Open Junior en el 2024.
0: Perdona Manolo, ace directo de Rafa Jodar, es el segundo ya del madrileño en el partido, 3-3.
1: Qué bien, ahora Rafa, ese ace que ha sido tremendo, y cambio de raqueta, Manolo, para el monstruo de Leganés.
2: Llevamos, el otro día veía National Geographic y le dedicaban un reportaje al famoso monstruo de Loch Ness, y de inmediato creo que hay por ahí una cuenta que es Jodarismo en Vena, en fin, allá ustedes como se titulan, yo os sigo porque tal, y destacaban, y este tío es de Leganés, no es el monstruo de Loch Ness, no lo sé, pero el año que Taylor llegó a la final de USA Open, él ganó el Junior, o sea que hay una cierta conexión.
0: Saque ahora muy fuerte del norteamericano que entra. Ahora el rally es muy largo desde el fondo de la pista. En derechazos cambia ahora la dirección de la bola el norteamericano. Intenta evitar Rafa Jodar ahora muy bien el cambio de dirección con un listado de freeze. 15-0 para el norteamericano, que por cierto, donde está situado ahora Rafa Jodar, analizando el movimiento de las banderas, le viene el viento a favor al español ahora mismo.
1: Sí, ahora tiene ese viento a favor. El rally ha sido muy largo y ese golpe, ese cambio de dirección ha sido brutal, Noel.
0: Buen saque ahora de Taylor Fritz, muy abierto. El resto de Rafa Jodar, que se marchó directamente fuera de la pista prácticamente. 30-0 para el norteamericano. Cuando saca la primera, Manolo, prácticamente es imposible, es muy complicado el resto.
2: Como dicen en bolsa, la cotización de los puntos al resto está escasa. No hay quien gane un punto al resto. Esperemos que Rafa siga igual.
0: Uy, pues cuidado, porque...
2: A ver.
0: Porque se la han cantado mala. Y es mala. Directamente, sí, es mala el resto. Daba la sensación de que había entrado, pero finalmente es mala. Por lo tanto, es 40-0 para el norteamericano.
1: Se está quejando ahora Rafa, ha sido mala, está ahí hablando con el juez de silla, pero es verdad que el resto parecía que se había sacado un winner de la manga.
0: Sí.
1: Tremendo, eso sí, se pone 40-0, camino del 4-3 para el norteamericano, Noel.
0: Todo lo que habíamos vivido en los dos primeros juegos con esa bola de break, ahora se está convirtiendo en un monólogo del jugador que tiene el servicio. Va con el segundo, Taylor Fritz,
2: casi,
0: muy largo.
2: Casi doble, pero no me...
0: Sí, se marcha ahora la derecha de Rafa Jodar a la red, 4-3 para el norteamericano.
1: Bueno, de momento, Manolo, yo creo que lo esperado, ¿no?, en el partido.
2: Te diría que sí, hemos visto ese intento de resto, un poco diciéndole, tío, que te pego un resto directo, que es el diálogo que se ve en estos partidos, puntos largos y de desgaste, nada, ninguno de los dos se ha desgastado mucho, pero sí me ha gustado la acción en la red de Jodar, boleando. Y de momento que le está aguantando muy bien el ritmo de bola de Taylor Fritz. Taylor también aprende de Jodar, ¿eh? Porque de repente ha pegado una derecha liftada que dices, caray, se supone que tiene una derecha forehand más plano Fritz, pero aquí aprenden todos de todo. Y la prueba de que, o sea, el ranking lo está corroborando, las matemáticas acompañan. Pero hace ya tiempo que mucha gente pide entrenar con Rafa Jodar por la velocidad de pelota. que cuando vuelva Alcaraz veremos cómo está el tema, porque siempre decíamos aquí en Radio Marca, oye, la velocidad de bola de Sinner y Alcaraz es superior, y salen otros chavales como Jodar que la rompen también, pero que además la meten dentro. Es, el otro día lo hablábamos, es que no es solo aguantar la bola, aunque yo también te digo que hay que tener todas las facetas. Si te defiendes bien, en un momento dado te puede dar un punto, un globo, o resistir un golpe muy fuerte del rival. Pero el tenis que se está viendo en los últimos tiempos, escuela Sinner y Alcaraz, si queréis, es pegar palos, pero que encima entren. El otro día lo discutíamos, hay gente del tenis de los años 70... y decías, tío, con la raqueta de madera, o sea, yo soy fan de Nastase y de Jan Codes y de Orantes, pero es que esto es, yo no sé ni cómo ven la bola, sinceramente, pero el deporte evoluciona y el asunto es que dices, tío, si juegas un golpe duro y fallas, y fallas, y fallas, amarra, mete la bola, hay partidos que tienes que cambiar la táctica, pero es que esta gente encima se la juega y pasa como lo que hemos visto con Jodar, que si se va, se va por milímetros.
1: Sí, vamos a ver ese saque de Rafa Jodar, aunque bueno, parece que va todavía.
0: Va a cambiar de
1: ¿otra
0: raqueta?
1: Vez, sí.
0: Volví a la pista, pero ha vuelto al banco.
1: Para poner, Noel, el 4-4, recordemos que Rafa ya ha ganado su primera ATP esta temporada, ese 250 en Marrakech, se lo ganó a Trungeletti, al argentino, 6-3, 6-2. Bastante sencillito en aquel partido. Como decimos, en este torneo de Washington, ya un ATP 500 con tenistas de mucha entidad, pues le ha costado un poco más de momento en este primer set. Está en la pelea y ahí va con su primer saque.
0: Ya está preparado Rafa Jodar con ese primer saque. Se marchó largo, lo intentará con el segundo.
2: Son bolas nuevas, ¿eh? Que siempre es, sí. Bueno, en teoría arma para el que saca.
0: Pues el resto de momento que no le entra y se queja el norteamericano, 15-0 para Rafa Jodar.
2: Con el tenis
0: con ese
2: de
0: segundo servicio.
2: Va a haber que contar con él hasta en Wimbledon, ¿eh? Por cierto, eso que seguimos con el rabillo del ojo viendo lo de Canadá y ahí de momento no se juega, que llueve y llueve y bienvenida a la lluvia a veces.
0: Buen saque ahora de Rafa Jodar. Tiene problemas Taylor Fritz en el resto. El intercambio de golpes que finalmente se lo llevó el español después de que la derecha del norteamericano se marchara larga, 30-0 para Rafa.
2: Y otro partido que nos viene a la mente en Roma, este año lo hizo muy bien, pero por la noche, además creo que lo vivimos en Radio Marca, o sea, había un partido de fútbol, yo no sé si era la Roma o el Lazio, hermanos, pero de repente hubo fuegos artificiales, el humo se metió en la pista de tenis porque las instalaciones están ahí, también perjudicó el humo a Dardieri, pero vamos, ahí podía haber hecho llegar más lejos todavía en Roma. Aquello fue un poco, los fans del fútbol nos despistaron a Rafa, no, era lógico. Y de lo momento, ha hecho Madrid, os acordáis también, chicos, ¿no? Lo hizo con hasta Sinner cuartos, ¿no?
1: Sí, sí, muy bien.
0: Con muchos problemas Taylor Fritz en el resto, que ha conseguido Rafa Jodar ese 40-0, pero ahora brillante el norteamericano con un puntazo, 40-15.
2: Casi noticia, ¿eh? Un punto al resto, pero vaya revés, Taylor no estaba dentro, estaba casi pisando la línea de fondo. Los dos se pueden sorprender, pero queremos ver a Rafa hacer también lo mismo porque tiene esa capacidad de desarbolar a Fritz.
0: Va con el saque ahora Rafa Jodar, se quedó en la reba con el segundo. El español, ya hacía tiempo que no veíamos un juego que no concluyera con ese 40-0. Ahora demasiado ajustado esa derecha de Taylor Fritz. Intentó pasarla. Ahora Rafa Jodar se queda el revés en la red, 40-30.
2: Hacía mucho rato que no lograba dos puntos. Ha sido matemáticas. Era segundo saque y le ha metido un resto de ataque. A ver si Rafa en el próximo juego puede hacer lo mismo.
1: Hay que cerrarlo este.
0: A Rafa, qué buen saque. El resto que echó al pasillo, 4 iguales para el español y el norteamericano.
1: Vamos, ahí ha conseguido Rafa con un saque potente. En el resto estamos viendo un Taylor Fritz, Manolo, que cambia mucho la película, ¿eh? Cuando le toca restar a cuando tiene que dominar con el saque. De momento los dos sin ceder su servicio.
0: 93.
1: Uy, parece que Noel, mira, Bebo, que creo que tenemos algún problema, a ver si lo podemos arreglar también, que no escuchamos bien a nuestro compañero Noel Rodilla.
0: ¿Ahora?
1: Vale, ahora mejor, vale. Noel.
0: 90, como decía, 93% de puntos ganados de Taylor Fritz al primer servicio, ¿eh? 13 de 14. Va con Taylor Fritz el saque al centro, el resto vaya que segundo. Se le marcha directamente al sí, pasillo, señor. 15-0 para el norteamericano.
1: Vaya segundo, Manolo, liftado ahí a la T, ¿eh? Madre mía.
2: Teníamos cierta esperanza, pero vaya saque liftado, es que tiene muchas modalidades, pero eso lo ha querido atacar Rafa y se ha chocado con la bola.
0: Va el norteamericano de nuevo con el saque, el primero que se queda en la red va con el segundo. Vamos a ver si Rafa puede aprovechar el segundo servicio de Fritz desde el fondo de la pista. Ahora el derechazo se queda de nuevo en la red al español, 30-0 para Fritz.
1: Empezado fuerte con esos saques, parece a veces incluso que va, saca como sobrado, ¿no? Con ese primero yo creo que de ahí también... Eso que se está jugando tanto en los primeros, la confianza que tiene el norteamericano. Ahí va el californiano.
0: Va Taylor Fritz, está teniendo problemas de nuevo con el viento.
1: Sí.
0: Vemos cómo afecta. Va Taylor Fritz al saque, entra, tiene que adelantar su posición el norteamericano. Ahora intenta rectificar. Agresivo ahora el español, se marchó. Ahora el golpeo al norteamericano, el pasillo muy cerquita, muy ajustado, pero sí. 30-15 para Rafa Jodar, para Fritz.
1: Gran dominio ahora de Jodar, Manolo entrando en el punto y tomando la iniciativa, viniéndose arriba.
2: Arriesgó y jugó al fondo, vamos a ver, que no está metiendo primeros y esto...
1: Hay que aprovecharlo. Si
0: y de nuevo falla el primero, se marcha sí. directamente al pasillo. Tiene que aprovecharlo Rafa Jodar. Va el norteamericano, ahora el saque central. El resto
1: ¡vamos!
0: Que se quedó, entró dentro de la parte del norteamericano, pero el contrarresto se queda en la red. 30 iguales para un Rafa Jodar que desde luego puede romper el juego en un momento muy importante de este primer set.
1: Es clave, Manolo, ahora.
2: Vamos a ver si no mete primero o si lo puede restar.
0: Y de nuevo teniendo muchos problemas con el viento. Eso que está en la parte donde el viento está a favor. Golpeó en la red, aunque entró, tendrá de nuevo primer servicio el norteamericano.
2: Que por cierto, el juez de silla es Mohamed Layani, que es sueco, aunque es marroquí y tal, mítico. Pero es bien. Y esto, bueno, no digo regalo, pero otro segundo, sí, vamos a ver.
0: Se le se marcha mucho, efectivamente. Va con el segundo... El resto ahora de Rafa Jodar es muy bueno desde el fondo de la pista. El revés a dos manos del norteamericano. Intenta ahora ser más agresivo Rafa Jodar desde el fondo de la pista. Se le marchó largo a Rafa Jodar ese derechazo. 40-30. Tenía una muy buena oportunidad Manolo ahora para conseguir esa bola de break, el español.
1: Se ha llenado de bola.
2: Sí, literal, o sea... Pero vamos, lo estaba echando hacia atrás y olía a punto de break. Solo ha tenido uno hasta ahora, pero bueno, hay que seguirlo intentando.
0: Va Taylor Fritz, buen saque, el resto. Vamos, bueno, qué error ahora del norteamericano. Se lamenta Taylor Fritz, la manda prácticamente a Canadá, 40 iguales.
1: Es que le veo desquiciado y está en el partido. Estamos no 4-4, gusto, 40-40 no con gusto. Ese Dius, Noel, pero está desquiciado con el viento. Ahí vemos también afición española, va Fritz.
0: Va Fritz y mira, lo resuelve de la manera más rápida con un ace, prácticamente besando la línea, ventaja para el norteamericano.
2: Impresionante, o sea, es que está sufriendo porque sabe que Jodar le puede ganar, pero llega a juegos claves y pumba.
0: Saca de nuevo Taylor Fritz, entró que creo que se repite, ¿no?
1: Sí, ha sido red, se repite, tiene los dos saques de nuevo.
0: Pues tenía el juego prácticamente en el bolsillo el norteamericano. Se repite, afortunadamente para Rafa Jodar, que había contestado con un resto directamente a la red. Ahora se le marcha ese primer servicio demasiado largo. Va con el segundo el norteamericano. Buen resto ahora cruzado de Rafa Jodar. Tiene que subir a la red. Ahora la agresividad entra de milagro a la misma línea. Se lamenta el norteamericano. 40 iguales.
1: Aquí ha estado a punto de liarla Manolo porque vuelve a llenarse de bola. Duda lo que hace Rafa si tirarlo abierto. Busca al final ahí a los pies. Y
0: resoplaba, ¿eh? Sí. Resoplaba Taylor Fritz.
2: Nada, nada, pero el resto ha sido tremendo.
14: Sí, sí.
0: Buen saque ahora de Taylor Fritz al contrarresto. Ahora el paralelo extraordinario de Taylor Fritz, ventaja para el norteamericano.
2: Si es que antes decíamos, bloquea el saque, aunque sea. A veces cuando te están sacando en una pista dura, dices, bueno, no, a veces poner la raqueta no te da tiempo a más y le bloqueas el servicio. Pero de nuevo Taylor ha sacado un ace, lleva ya cuatro.
0: Y resuelve Manolo, perdona, resuelve el juego Taylor Fritz con un grandísimo saque. Prácticamente a la línea, el resto de Rafa Jodra, que se queda en la red, 5-4 para el norteamericano.
1: Bueno, no ha podido cerrarlo ni apretarlo Rafa, pero ya le ha hecho sufrir Manolo durante este último juego, lo ha puesto contra las cuerdas y además, pese a que va ganando, se ven más gestos de incomodidad con el viento, de no estar a gusto en el partido de Fritz.
2: Sí, Taylor es bastante humilde, o sea, no es que vaya de superior, pero eso indica que Rafa le está plantando cara. Solo ha habido aquella bola de break al inicio para jodar y esa última ahí ya con 30
1: está
2: iguales
1: a punto.
2: Y es lo que tiene que hacer, ¿eh? O sea, si ve una bola corta, hemos visto un par de ejemplos de lo que nos gustaría ver más y es que le ha atacado en los segundos saques, ese resto de revés era tremendo y luego se arriesgó porque hubo otra bola de resto que se le fue por poquísimo antes, pero va a ser un tema de matiz. Yo no creo que Taylor flaquee, pero te diría, no sé, a lo mejor una dejadita o alguna historia de cambiarle, veremos. En todo caso, como el que empieza sacando es él, ahora el que va por detrás y no debe flaquear, hizo una doble, recuerdo, Taylor. Hasta ahora Rafa no ha hecho ninguna y sus juegos de servicio están siendo majestuosos. Si no creo que ahora diga, oh, si pierdo se me va el set. Esto huele, no quiero exageraros, pero si siguen así, huele a tres tiebreaks. O sea, es crudo. Mirad los resultados de ambos.
1: Ahí va a joder, Noel.
0: Sí, ya se prepara el tenista español a su posición. Taylor Fritz de momento está sentado a pura el regreso a la pista. Pero es momento muy importante. Tiene que evitar que el norteamericano se lleve este juego porque se llevaría el primer juego, el primer set del partido. Va Rafa Jodar al servicio. Va el jugador madrileño. Buen saque. Ahora a la derecha, desde el fondo de la pista de ambos. El intercambio tenístico. Intenta ahora Taylor Fritz al resto. Ahora la derecha del norteamericano que se lamenta y de qué manera se queda en la red. 15-0 para Rafa Jodar.
1: Ahí está, con Rafa Jodar por delante, Noel, y vamos a ver con ese siguiente saque, cogiendo ya las bolas el de Leganés, para buscar ese 30-0.
0: Va con el servicio Rafa Jodar, el resto que se marcha directamente al pasillo, 30-0.
1: Pues 30-0 para Rafa Jodar, a ver si lo hace facilito, porque venimos de un juego largo, intenso, en el que le ha podido dar la vuelta ante Fritz. Ahí va con ese saque para el 40-0.
0: No mide bien ese primer servicio, tendrá que intentarlo con el segundo servicio. Tampoco lo intenta y es la primera doble falta. Lo decía Manolo, que Rafa Jodar no tenía ninguna doble falta y ahora sí que suma con ese 30-15. Va Rafa Jodar, tiene que intentar conseguir ese 40-15. El primer servicio que golpeó la red y se marchó fuera del cuadrado. Va con el segundo Rafa Jodar. Buen servicio ahora, mal es el resto del norteamericano. 40-15 para Rafa Jodar.
1: Bien, ahí poniéndose 40-15. Vamos a ver si consigue rematarlo como le toca. Al español, Noel.
0: Momento importante del partido, al menos de este primer set, porque es muy importante evitar que el norteamericano consiga la rotura. Va Rafa Jodar al servicio, buen saque. El resto que se queda en la red, 5-5. Lo celebra y de qué manera el tenista español.
1: Vamos, ahí estamos ya con ese 5-5 entre Taylor Fritz y Rafa Jodar. El español, Manolo, que bueno, le está apretando las tuercas y de qué manera a Taylor Fritz.
2: Hay que buscar un resquicio en este juego, o si no ya posteriormente manteniendo el saque en el tiebreak, pero sí puede. Y sí, va. Estoy viendo que Taylor mete ahora menos primeros de unos minutillos acá.
0: Va Taylor Fritz el primer serve. Ha hecho doble falta. Ha hecho doble falta, 0-15. Se lamenta el norteamericano. Buen momento para el español.
2: Que por cierto, su entrenador es Michael Russell. Luego que haya rato contamos una anécdota de Roland Garros.
0: Va el norteamericano con el servicio. De nuevo se marcha larga. Tendrá que optar con el segundo saque. Momento importante para Rafa Jodar. El segundo sí que entra. Buen momento ahora del español, que es más agresivo desde el fondo de la pista. Golpeos bastante duros. Y ahora la derecha. De nuevo se marcha.
1: Vamos.
0: Del norteamericano. 0-30. Momento importante para el español, Manolo.
2: La verdad que sí, ¿eh? Porque ha habido un 30-40, un 30 iguales. 0-30. Bueno, vamos a ver, porque ahora es el momento que Taylor saque bien, bla, bla, bla, bla. Veremos.
0: Pues está buscando el norteamericano el saque y efectivamente hace un extraordinario saque. El resto de revés de Rafa Jodar se marcha largo, 15-30.
2: Sí, bueno. 133 millas, 212 a la hora. Lo ha tocado y casi la resta. Hay que meter el resto como sea.
0: Pues lo que no le estaba saliendo en estos dos primeros puntos le está saliendo ahora. De momento en este 30-15. Ahora se equivoca Rafa Jodar. Esa derecha se queda en la red. 30 iguales, ha conseguido salvar.
1: Lo ha atacado muy bien.
0: Porque lo tenía, lo tenía ahora Rafa Jodar.
1: Lo ha atacado muy bien Fritz, buscándole los pies. Se ha quedado a media pista Rafa Jodar, que ha dudado entre subir a la red o quedarse en esa línea de fondo. Le ha atacado muy bien los pies y se le queda en la red el resto. Pero estamos 30-30 en este 5-5 en el primer set. Todo empatado, Noel.
0: Y va Taylor Fritz de nuevo, el buen saque. Entra, lo celebra, ahora sí que sí el norteamericano. El resto de Rafa, que se queda en la red. 40-30, cómo ha dado la vuelta, cómo ha solucionado probablemente el momento más crítico del norteamericano.
2: Le llegó a forzar un deuce en su momento, vamos a ver.
0: Ahora buen saque, no ha podido Rafa responderle de la mejor manera. Se lleva el juego 6-5 para el norteamericano.
1: Bueno, lo ha peleado Manolo. Lleva los dos últimos juegos al saque de Taylor Fritz, estando cerca Rafa Jodar, pero de momento va a tener con su saque para poder poner el 6-6 y forzar el tiebreak.
2: Vamos a ver que no flaquee. Hizo una doble en el juego anterior, pero creo que tenía 30-0, o sea, se inmutó.
1: Sí.
2: Y chicos,
1: yo le estoy viendo con personalidad y bien.
2: Para esto jugaros unos 3 tiebreaks y dejaros de los juegos intermedios. Pero ha habido algún pequeño resquicio, pero es que los dos están afinando el guión para sus intereses. No sé si alguien va a fracasar, me refiero a una volea que se te falle, puede decidir un set. Pues sí, así es el tenis en pista rápida. Lo de Roland Garros de antes es que el entrenador, este Michael Russell,
1: sí,
2: era un estadounidenses que supieran jugar en tierra.
1: Había
2: a lo largo de la historia, no ha habido muchos, pero este era uno de ellos. Y hubo un célebre partido con Gustavo Kuerter en Roland Garros, que le tuvo derrotado 2-0 en el tercero, tal, y Guga le remontó. Entonces fue cuando Guga dibujó aquel corazón, se ganó al público francés de por vida, en fin, pobre Alex Correcha en la final, pero bueno, eso es otro tema. Pero es verdad que el Russell no ha cogido nunca la fama de un John McEnroe,
1: claro,
2: pero es un jugador muy interesante, muy intelectual, y que le está dando su conocimiento a un Taylor Fritz. Dirías, es más pequeño, es un jugador de tierra, pero Taylor también en tierra es bueno. Incluso en Madrid, me acuerdo, el año que ganó Rublev, que decía, tío, no sé cómo he ganado porque estoy atiborrado de medicamento. Digo, no, habrá sido doping, tío. Pero no sé, estaba curando un virus rarísimo y eran medicamentos legales, lo digo con sarna.
1: Claro,
2: pero aquel año no pudo, aunque Taylor se metió en semis en Madrid, ¿eh? Que ya el público de Madrid a veces dijo, tío, na. Bueno, confiemos en Rafa, ¿no?
1: Aquel
0: busca ahora del tie break. Se marchó el primer saque a la red. Tendrá que contar con ese segundo servicio el tenista español.
1: Aquel Roland Garros que comentaba Manolo, que fue, si no recuerdo mal, en 2001. en el que llegó el norteamericano, el entrenador ahora de Taylor Fritz, que de hecho lo comentaba Pollán, no ha habido estadounidenses que hayan sido muy buenos en tierra, pero él, su mejor resultado en un Grand Slam es aquella cuarta ronda de 2001 en Roland Garros. Así okay. que en el resto, segunda ronda en Abierto de Australia, y no pudo pasar nunca de la primera ronda ni en el USA Open ni tampoco en Wimbledon. Así que sí, allí brillaba el que ahora es entrenador de Taylor Fritz. Ataque de qué manera Rafa Jódar, tomando la iniciativa.
0: Ataca Rafa Jódar, que se llevó el primer punto de este set. Ahora qué derechazo.
1: Qué win.
0: Prácticamente en la esquina. Menudo puntazo de Taylor Fritz. 15 iguales.
2: Le había echado atrás, pero aquí la verdad es que se la ha jugado. Vaya golpe y liftado,
1: Sí, sí.
0: Puntazo del norteamericano para poner el 15 iguales. Había ganado prácticamente por la vía rápida. Joder, ese 15-0. Buen saque ahora, no. Se marchó largo.
1: Pelín largo, sí.
0: Sí. Contará por el segundo servicio, al igual que en este primer punto de este decimosegundo juego. Buen resto ahora de Taylor Fritz, que vuelve a intentarlo con un resto. Y puntazo ahora de Rafa Jódar para colocar el 30-15. Lo celebra el tenista madrileño.
1: Ahí mira a su padre y levanta el puño, Manolo.
2: Vaya paralelo de revés, porque estaba apuradísimo. Taylor ha subido con gran criterio, pero... O sea, aprovechó la velocidad que traía la bola de Fritz. ¿Cómo decían en inglés? My Taylor is Fritz. No, eso era un chiste. My Taylor is Rich. Pero esta gente joven solo lleva camisetas, no gastan en trajes, en fin.
1: A ver, el saque de Jódar.
0: Importante ahora este punto para colocarse 40-15. El primer servicio que se marcha a la red. Cuidado. De nuevo con el segundo. Va Rafa con un buen saque al centro. El resto... También es bueno de Taylor Fritz desde el fondo de la pista. Muy agresivo el español con los derechazos. Va Taylor Fritz de nuevo. La devuelve. El rally está siendo muy largo. Yo creo que se ha marchado larga. Efectivamente, el punto se lo lleva el español. Vamos. 40-15 para Jódar.
1: Vamos, Manolo, lo tiene ahí, lo tiene ahí.
2: Punto de oro no, pero casi, porque está jugando Taylor ahora mismo a tope de nivel de juego de fondo. Y Rafa aguantándole... como si estuviera en su casa aquí en Washington, que lo está. No sé, lo del tie break, veríamos a ver quién se impone, pero vamos, primero que cierre.
1: Primero que cierre.
2: Sí, sí.
0: Pues 40-15 para Jódar, el primer servicio de nuevo a la red. No le está entrando estos primeros servicios ahora al español. Va Rafa Jódar con el segundo, el resto de revés del norteamericano. Ahora... desde el fondo de la pista, más agresivo. Qué puntazo de nuevo de Taylor Fritz. 40-30.
1: Con esa derecha abierta, Manolo hace daño, ¿eh? Cuando te la saca, es capaz de coger bien la pelota a media altura. Es
2: pero
1: muy dañino.
2: Que parecía Wimbledon, aunque sea azul la pista. Le ha pegado un cortado a una mano que ha sido lo que le ha permitido luego atacar. Ahora mismo... te diría...
1: está bien en el punto, pero hay que cerrarlo.
0: Sí, segunda oportunidad para Rafa Jódar para llevarse el punto. Buen saque. El
1: ¡vamos!
0: Que se queda en la red. Nos marchamos al tie break. 6-6.
2: Tremendo.
1: 6-6. Lo lleva avisando Manolo que esto era para 3 tie breaks. De momento ya tenemos el primero y va a empezar Fritz al saque.
0: 46 minutos de partido.
2: Hasta ahora, pim, pam, pum, pim, pam, pum. Ha habido algún destello de enorme talento. El winner de Jódar ha sido un golpe defensivo, pero vamos, que está jugando de tú a tú. Así que ahora a concentrarse todavía más, a ver si le puede restar. Y como siempre, que sea un saque asequible.
0: Buen saque. No.
1: Pues no lo es.
0: Es, pues no, pues pensaba que había ido fuera. Es impresionante el saque del norteamericano, el resto... muy defectuoso de Rafa Jódar. 1-0 por la vía rápida.
1: Asequible para nada, la verdad. El saque mía, de Taylor Fritz. Qué castañazos le pega.
2: Estos dos tenistas son de los que te pueden llegar a hacer el juego aburrido, pegando primeros y no dejando jugar a nadie, Pero...
0: es el turno de Rafa Jódar. Buen saque. Ahora, puntazo del español. No llegó el estadounidense. 1-1.
1: Qué revés, Manolo.
2: El saque, diríamos, que obliga a un resto atacable, pero buena porque le ha pegado subiendo y de arriba abajo.
1: Sí, señor. Qué revés a dos manos de Rafa Jodar. Va para ponerse 2-1 en el tiebreak, Noel.
0: Momento importante ahora también del partido para llevarse este segundo punto del tiebreak. El primer saque que se marcha a la red. De nuevo con el segundo. El tenista español. Va de nuevo Rafa Jodar. El saque muy abierto desde el fondo de la pista. Ataca ahora con el resto Taylor Fritz desde el fondo de la pista. De nuevo el norteamericano, un rally prácticamente calcado en los que estamos viendo en este primer servicio. Intentar evitar que se equivoque el otro. El revés ahora de Rafa Jodar, que se marcha al pasillo. 2-1 para el norteamericano.
1: Sí, ha estado cerca. No le están viniendo también, Manolo, estos rallies tan largos, a Rafa.
2: Le está aguantando porque ha jugado rapidísimo y Taylor se ha defendido, luego ha pasado al ataque. Pero insisto que el winner era de Jodar. Se ha ido por nada ese revés. Han aceptado, han jugado unos 7-8 golpes de derecha ambos y era un duelo al sol, pero mini break.
0: Y menudo saque directo de Taylor Fritz, muy abierto, no ha podido hacer absolutamente nada. Rafa Jodar, 3-1 para el norteamericano.
1: Primer momento caliente del partido, a ver si le puede devolver ese mini break y luego intentar empatarlo con su saque, pero ahí va Fritz.
0: Va de nuevo el norteamericano con un saque impresionante, consigue devolverlo, pero muy forzado el madrileño. 4-1, pone tierra de por medio el norteamericano.
1: Bueno, no está acabado, Manolo. 4-1, tiene ahora dos saques Rafa, pero es verdad que por fin ha estado sólido de verdad Fritz en el partido.
2: Habíamos visto winners y ahora ha incrementado ese último revés. Es que ni votó, era casi un golpe
0: celebra,
2: de pista de
0: lo
2: hierro.
0: Lo celebra el norteamericano, sabe la importancia de esos dos golpes ganadores. Va Rafa, buen saque. Vamos. El resto se queda en la red del norteamericano. 4-2.
2: Que es solo un mini break, es como hay que tomárselo y a por más. Lo que pasa es que el mini break inicial ha sido de Fritz, pero no se ha cambiado con 5-1, ahora vuelve a sacar Rafa Jodar. Vamos a ver, que también está jugando un partido de tú a tú, por supuesto que mucha más experiencia en finales, bla, bla, su rival de hoy, pero está confirmando lo que ya avisó a los que siguen los torneos junior, que sé que la gente que sigue el tenis en marca lo sigue, porque todos han pasado por ahí. Rafa una vez llegó a semis en Wimbledon y entonces ni soñaba que acabaría ganando el torneo. O sea, claro, que si podéis ir a ver a los juniors, los tenéis cerca de casa, incluso infantiles, siempre viene bien.
0: Momento importante del tiebreak. Tiene que intentar ganar como sea Rafa Jodar este punto. El primer servicio se le marcha directamente al pasillo. Va con el segundo servicio. Rafa Jodar, calcado prácticamente ese primer servicio, pero el contrarresto se le queda en la red. 5-2, momento crítico para el español.
1: Sí, toca remar, pero ahora va a tener dos saques, Manolo, para cerrar el tiebreak.
2: Esperaba más resistencia de Jodar, pero un par de matices. Ahí, de nuevo, era segundo saque y Taylor, con esa ventaja, dice, pues espérate que te voy a mandar un resto.
1: Voy a ser agresivo.
2: Y ha sido... Todavía se puede remontar, ¿eh? Pero...
1: Va Fritz.
0: Pues de momento con estos saques, Manolo, es imposible. Sí, saque central y consigue el 6-2. El resto imposible de Rafa Jodar.
1: 6-2. Tiene el saque ahora Noel para cerrar el primer set. Taylor Fritz.
0: Tiene el set point. Tiene 4 bolas de set. Va Taylor Fritz con un saque también infernal. El resto de Rafa Jodar, se marcha muy largo, consigue el primer set de la final aquí en Washington, 7-6, se lo llevó el norteamericano.
1: Primer set para el californiano Taylor Fritz, 7-6, después de ganar el tiebreak a Rafa Jodar, paradita, y ahora lo analizamos todo en este marcador de Radio Marca.
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1: 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Mira, Manolo, está, dice nuestro técnico, es la técnica albarujena. Tenemos también a Víctor Palmeiro por ahí. Y está para ti dedicada, ¿eh?
2: Hay que hacer buenas relaciones con Francia. Y nada como esta música para guateques, lo insisto. Yo prefiero que gane Nadal a François Joffre, pero que tranquilos. Y luego otro tema, chicos. Que digamos que el deporte también es amor. O sea, el otro día leía a Iker Casillas que tuvo un infarto y descuelga el teléfono desconocido y era Messi. O sea que a mí, España, Argentina, seguimos siendo colegas, aunque luego, si del potro le gana a Nadal, no sienta mal, ¿no? Hay que ser, pero la música une a la gente.
1: Ahí está, esa música para Manolo Pollán. Ha arrancado ya el segundo set, Noel Rodilla, de momento se le está complicando un poquito a Rafa Jodar, aunque ahora tiene ventaja para poner el 1-0.
0: Se le está complicado porque desde luego ha arrancado mucho más igualado este primer juego del segundo set, con un grandísimo ace ahora de Rafa Jodar para colocar la ventaja. Aunque ahora el primer servicio se le ha quedado en la red y tendrá de nuevo la oportunidad de un segundo servicio.
2: Es un momento delicado porque sí, puede haber cogido confianza Fritz, pero el que empieza sacando en este set es Rafa y tiene que mantener esa iniciativa, a ver si flaquea Taylor.
0: Pues de momento está más aguerrido el norteamericano defendiéndose, Rafa Jodar, muy forzado, ha conseguido revertir la situación, pierde la posibilidad Rafa Jodar de llevarse el primer juego, 40 iguales. Dios.
2: La verdad es que cuando vemos a un tenista que tiene que cortar defensivamente, yo siempre me acuerdo del squash. El tenis corta, o sea, si veis imágenes del tenis antiguo, cortaban así lentamente y se venían a la red. Ahora te juegan tan rápido que solo puedes defenderte cortando. Cuidado con Fritz ahora mismo.
0: Sí, porque está en un momento muy complicado. Tendrá de nuevo primer servicio Rafa Jodar. Es muy importante, ¿eh? con la peligrosidad del primer servicio que consiga el español meter el primer servicio.
2: Sí, señor, echarle atrás, aunque sea a ver.
0: Va de nuevo con el primer servicio Rafa Jodar, muy abierto. Este sí que entra muy forzado ahora el norteamericano. Vamos, para mierda, evitar que el punto se marchara.
1: Que saque, ¿eh?
0: A América. Pero el punto se marcha a Madrid. Ventaja para el español.
1: Que saque, ¿eh, Noel? Cómo lo han colocado, saque abierto, fuerte. Luego la respuesta, parecía que iba a entrar ese globo a la desesperada de Taylor Fritz, pero lo ha aguantado Rafa Jodar, que tiene otro saque más para cerrar este primer juego del segundo set.
0: Tiene de nuevo otra oportunidad para llevarse este primer juego. Buen saque ahora del madrileño desde el fondo de la pista. De nuevo también muy agresivo el norteamericano, el listado, cambiando la dirección desde el fondo de la pista. Buen resto ahora, buen revés, mejor dicho, de Fritz. Paralelo impresionante que no consiguió pasar ahora Rafa Jodar. No, 40 iguales.
1: No le está viniendo bien, Manolo, los rallies largos, ¿eh? Se los está llevando todos el californiano.
2: Me dio tiempo a vislumbrar, hay un dato, decía, rallies de más de 9 golpes, había ganado 35 puntos Jodar y 39 Taylor. Y si le superan esa faceta, mal vamos. Pero bueno, lo importante es sacar este 1-0.
0: Y de momento que no lo está consiguiendo, buen saque, eso sí, de Rafa Jodar desde el fondo de la pista. Tiene que subir ahora Taylor Fritz, buen punto ahora con un... golpe cortado, ventaja, primera bola de break para el norteamericano en este segundo set.
1: Le ha buscado los pies otra vez ahí, muy bien con ese revés, ya se le ha quedado corto.
2: Qué volea, güey.
1: Y luego la volea ha sido tremenda, Manolo, cómo ha dormido la pelota, porque en ese segundo bote se quedaba muerta en el suelo, era imposible de subir.
0: Era un momento importante.
2: Gran defensa de Jodar y cómo amortiguó la bola, güey.
0: Entra el primer servicio, muy bueno el mejor, el resto, ahora el derechazo, se equivoca. Ahora Rafa Jodar se lleva al primer juego de este segundo set, se lleva el break el norteamericano, 1-0.
1: Ahí metió la caña Rafa Jodar, Manolo, no ha podido contrarrestar ese muy buen resto que ha hecho Taylor Fritz. Ha sido muy buen saque a la T, Manolo. De los mejores de todo el partido de Rafa, pero ha estado bien, señor, colocado, ¿eh?
2: Pese a ello, está restando. Es un momento delicado y Rafa no se ha hundido por perder el primer set, pero el que se ha envalentonado y ha estado asumiendo más riesgos y le ha pegado dos o tres restos buenos ha sido Taylor Fritz.
0: Pues que parece que tiene problemas con la zapatilla, porque se ha cambiado la zapatilla a Rafa Jodar.
1: Sí, está ahí con los cordones liados, mirando a ver para... Yo creo que se le ha roto un cordón en la zapatilla, es lo que pasa, y creo que está desatándola. No sé si es... Sí, lo que está haciendo Noel es cambiarle los cordones, ¿no? A una zapatilla nueva que tiene, para ponérselos a la que ya tenía puesta.
2: que hubo un momento en las zapatillas deportivas de tenis que le quitaron los cordones. Que siempre os acordáis de niños, chaval, ya tienes zapatos con cordones, claro. tal.
1: Ya eres muy grande para ir con velcro, ¿no? Sí.
0: Y por cierto, un dato, el único Masters 1000 que tiene en su carrera Taylor Fritz se lo ganó a Rafa Nadal en Indian Wells.
1: Sí, es verdad, el tenista norteamericano en Indian Wells tiene ya esa experiencia que hemos dicho contra los tenistas españoles, 28 años que tiene, cumple en octubre los 29.
2: También ha jugado Copa Davis por Estados Unidos y luego él y Tommy Paul, aunque era en tierra batida, en París se llevaron bronce olímpico. O sea, que es un tipo patriótico en el sentido que siempre está dispuesto.

0: que es el que más ha podido extenderlo, Rafa también, pero es verdad que Djokovic ha sido el más dominante, evidentemente. Y les ha tapado toda esa etapa, a Zverev le ha pasado un poco igual, y luego les ha pillado el boom y el inicio de Carlitos y de Sinner. Y ahora ya pues son tenistas que están ahí en un punto intermedio, que no llegan ni a ese nivel que tienen Carlitos y que tiene Sinner, y que bueno, pues les van apretando. Es que Rafa Jodar tiene 19 años todavía, Fritz está ya en los 28, Zverev, que ha sido un tenista espectacular, acaba de ganar su primer Grand Slam. Pues es que eso dice mucho, Manolo, de toda esta generación, lo que ha sufrido, ¿no?
1: Totalmente de acuerdo, o sea, vivimos en un mundo solo de ganadores y de, ¿quién es Taylor Fritz? Claro. Pues solo ha ganado Indian Wells, pero aquí en Radio Marca le hemos seguido. Yo hubo un partido con Rafa Nadal en los últimos años ya de Rafa en Wimbledon que ganó Rafa. Luego le no pudo jugar al día siguiente por un, o sea, que le había saltado un músculo en, no sé si estomacal o pectoral o algo así. Pero qué nivel. Pero aún así, en Estados Unidos pasa como en España o en otros grandes países deportivamente hablando, que si no me ganas el título, no me vales. Y hay que valorarlos.
0: Claro. Porque Fritz, además, mira, ha llegado a cuartos de final en Australia.
1: Australia, ok.
0: Cuarta ronda en Roland Garros, semifinales de Wimbledon y esa final que tiene en el USA Open en 2024. Es decir, es un tenista que ha estado llegando lejos también en los Grand Slam durante los últimos años, pero claro, te encuentras con la etapa final de los mejores tenistas de la historia, luego con Sinner y con Carlitos, pues claro, pues es que es muy difícil. Pero hoy de momento saca ahora Taylor Fritz Noel para confirmar ese primer break en este segundo set.
2: Sí, vuelven ya los tenistas y vuelve Rafa Jodar, no con zapatos nuevos, pero al menos sí con cordones nuevos.
1: Vamos.
2: Sí, con cordones nuevos. Entró ese primer servicio Taylor Fritz, el resto que se quedó en la red, 15-0 para el norteamericano.
0: Y lo que es, Manolo, también la superstición, ¿eh? De no querer dejar de jugar con la zapatilla que tienes y quitarle los cordones a otra para seguir jugando con esa, ¿eh? Es tremendo.
1: El único límite es que se le haga un agujero ahí rozando.
0: Claro.
1: Esta gente no siempre, pero destrozan varios pares de zapatillas,
0: claro,
1: puede, puede ocurrir.
2: Muy agresivo ahora el norteamericano, consigue el 30-0 rápido, prácticamente sin posibilidad Rafa Jodar.
1: Estamos viendo a Rafa en más de una ocasión que llega tarde y tiene que cortar, señal de la velocidad de pelota que le está mandando Fritz desde el otro lado. Ahora mismo es bestial.
0: Ah, no sé si ha parado Noel un poco el viento, ahora ha sido tremendo este saque otra vez.
2: Impresionante el servicio, perdona que te corte, impresionante el servicio, el resto era imposible para Rafa Jodar, que se marcha largo, 40-0.
0: A ver este.
2: Buen primer servicio de nuevo también para el norteamericano. Venga, que se equivoca. Se marcha directamente fuera, 40-15.
0: Lo que decía Noel simplemente era que parece que ha parado un poco el viento, o prácticamente del todo, y ahí ha crecido Fritz en el partido. Vamos a ver si consigue Rafa Jodar ensuciarle un poco este juego.
2: La realidad es que ya hemos apuntado que ese temporal de lluvia que había afectado durante la mañana, bueno, pues afortunadamente se había marchado. Buen servicio ahora de nuevo del norteamericano. El resto era muy forzado. Y con una agresividad tremenda consigue ahora el 2-0 Taylor Fritz. Se pone muy complicado esta final aquí en Washington.
0: Pues nada, Manolo, a remar. No queda otra. Ahora ya estamos 2-0 abajo en el segundo set. Ha perdido el primero muy dignamente. A remar, a sacar tu saque hacia adelante y ya está. Es que no queda otra.
1: Vamos a ver si no permite otro break y esto se puede mantener. Estamos muy al inicio del set.
0: Claro.
1: Y a lo mejor ahora que se ve por debajo se relaja.
2: Y desde luego no perder, ¿no?, esa fe en
1: que puede ganar, ¿eh?
2: Claro, efectivamente. Ahora agresividad, un derechazo impresionante desde el fondo de la pista, lo celebra el norteamericano.
0: Marcos,
2: 0
0: aquí, mira, cómo está jugando.
2: Así es imposible.
1: Nos quitaron la fe a pelotazos, nunca mejor dicho. Pero vamos, que es que, o sea, el ceder demasiado fácil el tiebreak le está pasando factura anímica y Taylor está que se sale. Vaya golpe ganador, me.
0: ¿Cómo está jugando ahora Taylor Fritz? Pero hay que confiar, va Rafa.
2: Hay que confiar. No sé si vale lo de vamos Rafa para Rafa Jodar, pero vamos a utilizarlo. Al primer servicio, desde luego que está muy bien el norteamericano. Se le marcha larga ese derechazo cruzado al español. Muy cerquita, pero 0-30 para Taylor Fritz. Probablemente es el peor momento.

0: El partido para el Español.
1: Sí, cabeza ahora, aplaude también su padre. Vamos, vamos, que le que dice.
2: Sí le dan entradas a gente. Lo que pasa es que la costumbre de que esté ahí solo el padre es un poco superstición, yo la respeto. Pero es que sí entrena con algunos colegas,
1: claro,
2: y tal.
1: Claro.
2: Enseguida te salen amigos si eres Rafa Jodar, claro.
1: Por supuesto.
2: Ya.
1: Va con segundo, Noel.
0: Con el segundo servicio sí que entra. El resto es extraordinario también de Taylor Fritz desde el fondo de la pista. El revés cruzado. Ahora el liftado de Taylor Fritz desde el fondo de la pista, ahora con algún punto de fortuna, golpeó la red, pero entró intentando evitar que el punto se marche para el norteamericano. Desde el fondo de la pista ahora sigue Fritz con una agresividad tremenda. Tremendo. Y no ha podido pasar el revés. Rafa Jodar se queda en la red. 0-40.
1: ¿Cómo lo está apabullando ahora? Tres bolas de break, pero es que es verdad que la velocidad y la potencia que le está metiendo a la bola, Manolo.
2: ¡Buah! Incontestable ahora mismo, lo reconozco. Tenía esperanzas de ver, o sea, de tú a tú, pero ahora mismo Fritz ha dicho que aquí el veterano y campeón soy yo y está dando un paso adelante. Rafa no aguanta el ritmo de bola ahora mismo.
1: No, de momento no. Vamos a apretar.
0: Vamos a ver. Si puede salvar alguna bola de break. Bueno, qué dejada malísima. Muy, muy, muy mala de Rafa Jodar.
2: Bueno,
0: probablemente desesperado buscando el camino más corto, pero desgraciadamente no es positivo para el Español. 3-0, rotura de servicio en blanco para Taylor Fritz.
1: Ahora se le pone muy complicado. 3-0, juego en blanco para Taylor Fritz, para el número 10 del mundo, que va a subir evidentemente un poquito también en el ranking. Manolo decía que se podía poner Rafa Jodar 12, ganando este torneo. De momento se estrena en el top 15 y de ahí no le van a mover, gane o pierda hoy, así que también es algo que tiene que pensar Manolo, pero es verdad que los nervios ahora sí que le han podido al chaval.
2: Estoy contigo, ha aguantado perfectamente hasta el tie break. Una bola de break tuvo él al inicio, no la pudo aprovechar. Luego la verdad es que el saque de Fritz le dio pocas opciones y al llegar al tie break, bueno, ha sido primero un desliz, luego tal, y luego que Taylor ha empezado el festival. Y le ha roto, me parece, ya un par de veces en blanco.
1: Sí.
2: Que eso es señal de que Rafa se tensa, no mete primeros y ahora la dejadita esa que intentaba al final era un poco, ¿qué hago? ¿Qué hago? Paro esto porque me está arrasando desde el fondo de la pista, que era su gran baza. Yo decía, Rafa le puede sacar a palos a este hombre, a Taylor Fritz, pero hoy de momento se ha visto en algún lance, pero no. Sí. Es al revés.
1: De momento no está pudiendo, pero bueno, hay que confiar. Al final es mantenerse calmado, Manolo, mantenerse tranquilo. Este que partido
2: 6-1 le pegó Musetti, que es otro jugón.
1: Claro.
2: No es Fritz, vale, que estamos en Washington, el saque y tal, pero que reaccionó con un 6-1.
1: Sí, sí.
2: Y Rafa ya con su corta carrera nos ha demostrado que mentalmente es fuerte. Puede que falle alguna vez o una doble que se le ha ido, pero que no se asusta.
1: No,
2: que no tiene el miedo ese clásico de se te encoge el brazo en los momentos. Yo ese tópico lo recuerdo de, no doy nombres, pero de jugadores españoles.
1: Sí.
2: Se nos encoge el brazo, fallas el penalti. No sé. Estos tíos puede que pierdan, pero no fallan el penalti.
1: Y no se rinden, no. Evidentemente. Y van hacia adelante. Ahora es un punto también importante, ya no solo por ponerse 3-1. Bueno, aunque ahora ese primero es devastador de nuevo de Fritz, sobre todo mentalmente, Noel, intentar hacer largo este juego para pues no verse con ese 4-0 y no verlo tan tan perdido.
0: Muy malo ese resto ahora de Rafa Jodar, se marchó largo 15-0, favorable para el norteamericano, que ahora lo intentará en segundo servicio. Momento importante para Taylor Fritz porque se puede colocar con un 4-0 que puede ser demoledor. Importante también para Rafa Jodar en una posible respuesta de intentar la remontada. Ahora ese revés se marchó largo, 15 iguales.
2: Te diría que mejor que gane un golpe espectacular Rafa, pero ha frenado el festival, que es que no ganaba un punto hace un ratito, ¿no? Vamos a ver si le puede. Son dos breaks, puede que se confíe un pelín Fritz. Pero vamos, lo importante es restar.
0: Y desde luego está restando muy, muy lejos, ¿eh? Por detrás de las letras de Washington. Buen saque, es que es imposible restar a este saque. De nuevo, saque muy abierto y muy complicado. 30-15 por la vía rápida el americano.
2: Y ni siquiera un cañonazo a 133 millas, tal, tal. Era un saque liftado imposible de restar. Mira qué salto, Rafa, y tiene buena técnica.
1: Venga, vamos con
0: segundo. Veremos si puede ahora conseguir el punto. Se marcha el segundo servicio. Ahora el norteamericano, buen saque ahora de nuevo de Taylor Fritz, más agresivo el español desde el fondo de la pista, tiene que entrar dentro, derechazo cruzado, extraordinario, 30 iguales.
2: Es otra de sus grandes características, Marcos, que el tío está apurado, pero su tenis es muy grande y ahí hemos visto lo que queremos ver con más frecuencia, que lo eche hacia atrás a Fritz y un winner espectacular también de... Es de Leganés, ¿no? De Madrid. De Leganés. Pero vamos, que... ¿Cómo era la película de la cubierta de Leganés? ¿Esa era una de Torrente o qué? No, ACDC, o yo qué sé, ya no me acuerdo.
1: A ver si le puedo hacer el punto, Noel.
0: Está defendiéndose muy bien ahora. A los golpetazos del norteamericano, pero se equivoca de nuevo el español, se le marcha largo el derechazo, largo, 40-30 para Fritz.
1: Es que le está, vamos, no está ganando ni un rally largo, de puntos de más de 4 golpes los está perdiendo todos. No le está aguantando a ese ritmo en el partido, pero... Se ve otra versión de Rafa Jodar después de 3 juegos muy dubitativos. Ahora le está haciendo algo más de pelea en este y es importante para Fritz.
0: Muy importante señor. También el saque también de primeras. El resto de Jodar es muy bueno, agresivo ahora.
2: Venga.
0: Ese resto, ese...
2: De tú a tú otra vez.
0: Sí, desde luego de Rafa Jodar, 40 iguales.
1: Era importante, Manolo, que le pelee este 40-40 y era, pues eso, es que hay que hacérselo largo, vamos a ver, porque viene con otro saquetazo, ya no me fío, Noel, pero ahí va.
2: Hago memoria y aquí en Washington no te creas que ha triunfado mucho español, ¿eh? O sea que a veces viene mucho antes del USA Open y tal. Rafa, yo creo que no dejó ahí su huella, no me acuerdo. De memoria estuve repasando.
1: Yo aquí no recuerdo, pero va con segundo. Buena
0: va
1: de Rafa.
0: Va con segundo. Ahora de nuevo Rafa muy agresivo, defendiéndose. Free sube a la red. El español, el globo, tiene que reventar.
1: ¡Vamos!
0: Rafa Jodar, ventaja para el español. Hay vida en esta final, Manolo.
1: Hay que cerrarlo todavía, Manolo, pero ya es otra cara y otra imagen.
2: Totalmente de acuerdo. Y luego, pues que de repente se ha visto ya con la soga al cuello, como en las películas del oeste, y ha dicho que aquí sigo yo.
1: Aquí sigo yo. Y 3-0 abajo. Y además es importantísimo este, porque puedes perder la final y hacerlo de esa manera, pero por lo menos no te has dejado ir. Es como ha dicho Manolo antes, estás en la pelea. Vamos, Noel, que tiene bola de break.
0: Momento clave para el español.
1: Y se le va.
0: Y que se le marcha. Y un saque muy potente ahora, pero se ha marchado directamente al pasillo y doble falta.
1: ¡Vamos!
0: Ha conseguido la rotura. Rafa Jodar, menudo error ahora en el saque del norteamericano, 3-1.
1: Vamos, Manolo, vamos ahí, 3-1, importantísimo este juego.
2: Esta doble, aunque figure como una más, es más importante porque cedes.
1: Claro.
2: O sea, si haces una con 40-0, casi es folclórico, pero esta nos ha venido bien. Pero más allá de lo que pase, que yo creo que cuidadín con Jodar, pero es verdad que personalidad ha mostrado a raudales, porque es que olía que le pegaba un rosco.
1: Sin
2: y de
1: duda.
2: Momento ha parado el asunto. Vamos a ver.
1: Vamos, Noel.
0: Buen primer servicio del español, que vuelve a coger el mando del juego, aunque de nuevo el norteamericano, madre mía, qué puntazo, revés cruzado, 0-15 para Fritz.
2: Creí que se le había ido, pero qué barbaridad.
0: Sí, yo pensaba que se le había marchado, pero no.
2: Y dentro de la propia pista, o sea, el trabajo anterior hizo que Rafa retrocediese y él, con que se meta medio metro en la pista, se vuelve más peligroso.
0: Lerovo le entra el primer servicio, pero el resto del norteamericano es muy bueno. Vuelve a defenderse el español desde el fondo de la pista. que se le queda la pelota ahora de nuevo en la red. Momento de nuevo complicado. 0-30, de nuevo Fritz, que ha puesto un puntito más de intensidad en su juego.
1: Sí, pero es verdad que tiene que apretar un poquito con el saque, ha podido fallar, no se tiene que venir ahora mentalmente abajo porque le ha conseguido ganar el juego anterior y peleándoselo, que no es que se lo haya regalado ni mucho menos por la relajación Fritz, lo ha tenido que pelear Rafa y se lo tiene que llevar, vamos Noel.
0: Va Rafa a jugar con un extraordinario saque. 30-15, 15-30 mejor dicho.
2: Sí, en partidos anteriores es una de sus grandes características. Se ve 0-30, no se asusta, se concentra y saca muy bien. Hoy necesita eso y algo más. ¿Qué pone ahí?
0: Es el 75% de puntos ganados al primer servicio
1: para
0: de Taylor Fritz. Es 75 y tan solo 25 de Rafa Jodar. Cara con un derechazo. Vamos. Ajustando a la línea. Consigue empatar el juego. 30 iguales.
1: Vaya derecha, Manolo, tremenda.
2: Era difícil, difícil porque no era una bola dentro de la pista, sino era defensiva y la ha convertido en un winner. La derecha de Jodar ya está cogiendo fama, pero es que sigue teniendo destellos. Esto se puede remontar.
1: Ahí va. ¡Vamos!
0: Rafa Jodar, el saque abierto, el resto que se marcha de nuevo a la red. Tiene punto ahora de juego el tenista español, 40-30.
1: Qué bien.
0: Consiguió dar la vuelta a este juego muy importante.
1: Qué tres saques, Noel, y va con el cuarto para cerrarlo.
0: Va con el cuarto, ojalá para cerrarlo de nuevo. Un buen saque, no, se marchó largo.
1: Por poco.
0: Ya lo tenía, ya lo tenía. Va con el segundo servicio el tenista español. El saque también es bueno, el resto de aquella manera de Taylor Fritz, intentando defenderse el, la derecha cruzada de nuevo, optando ahora por ser un juego mucho más agresivo, defendiéndose. Vamos. El español ahora, el revés que se queda en la red del norteamericano, 3-2 para Fritz.
1: 3-2, viene de hacerle el break, ha confirmado ahora y por lo tanto se pone a tan solo un juego de distancia. Es verdad que saca el norteamericano, pero Manolo, para mí, dos grandes indicadores. Con el 3-0, como decías, parecía por sensación, por todo, que le caía el rosco, pero además, primer rally largo que le gana, por fin.
2: Hacía rato que lo echábamos de menos y se ve que la velocidad de pelota de Jodar, según como sorprenda a Taylor Fritz, le puede desarbolar. Si os acordáis, no hemos visto a Fritz agobiado de lado a lado. En todo caso, son dos tenistas, ellos dos, vaya, que a lo mejor si les quieres agobiar y hacer correr, dicen, te suelto un golpe y si entra bien y si no, no. Pero ahora mismo es que estaba respondiendo a todo Fritz. Y se supone que si habría posibilidades antes del partido para Jodar es que le gane algunos rallies de fondo.
1: Claro.
2: Casi es. Si te acuerdas, hemos visto un intento de dejada que no prosperó cuando cedió el saque.
1: El 3-0, sí. Okay. Cuando ha sido el 3-0, que ha sido un momento crítico.
2: Y luego estamos viendo buen tenis de fondo, pero no se han desmelenado. Solo recuerdo aquella volea alta de Jodar. Pero es que con este nivel de juego de fondo es que no te da tiempo ni a llegar a la red, que es el tenis que se ve hoy en día. Te diría que me está gustando la derecha o forehand de Fritz. Tenía esperanzas de que fallase algo más, pero de momento no. Ahora que Rafa acaba de responder a un momento delicadísimo, con fuerza mental y aces y buenos saques, y que, chicos, que está en la final de Washington, en el que es su primer año oficialmente ya en la élite.
1: Sí, sí, su primera final de ATP 500, ya ganó ese ATP 250 en tierra, batida en este caso en Marrakech, que hemos comentado antes, ganó tres Challengers en su momento también. Rafa Jodar ha pues sido una de las irrupciones más tremendas y virales de esta temporada en el tenis, Manolo.
2: Y recuerdo eso, saludos a los colegas, a Xavi, tal, colega del tenis Barcelona, pero es verdad que en el torneo Conde de Godó le dieron dos wildcards tanto al andaluce como a Jodar.
1: Y dos semifinales.
2: Y llegó a semi y perdió con Fils, ¿eh?
1: Y cuartos en Madrid, en Roma, o sea que ha hecho una muy buena temporada de tierra. Vamos a ver ahora con la temporada de pista dura, juego clave, Noel, para Rafa.
0: Juego clave del partido para intentar darle la vuelta a este segundo set, pero el revés ahora de Rafa Jodar, que se marcha directamente al pasillo, 15-0 para Fritz.
1: De momento ha sido un buen punto, es verdad que se le ha ido un poco ese revés paralelo que intentaba, Vuelve a sacar Taylor Fritz.
0: Vuelve a sacar Taylor Fritz directamente a la T. 30-0, nuevo ace del norteamericano.
1: Qué sartenazos que tiene ahí sacando. Cuando saca la T, ese saque es muy difícil de parar, ¿eh, Manolo?
2: No tan elegante como el de Roger Federer, pero es demoledor, es muy peligroso y otra vez ha cogido confianza. Como le ha dado
0: saque...
2: Dime.
0: Va con el saque abierto, ¿no? El saque abierto ahora que se marcha directamente al pasillo. Va con segundo Taylor Fritz. Desde el fondo de la pista, el revés cruzado que se le marcha al pasillo. Venga. 30-15.
2: Mínimo resquicio. Vamos, a ver.
1: Era importante esta, evidentemente. Ahora le tiene que aguantar a Rafa. A ver también con este saque. Sobre todo que le apriete. A ver si podemos ir con segundo. Va con el primero.
0: Va con el primero Taylor Fritz, entra, el saque muy abierto, el resto de aquella manera de jugar y revienta absolutamente con todo el norteamericano, 40-15.
1: Como le entre el primero, es que está
0: muy complicado,
1: siendo demoledor, pero hay que apretar, 40-15, Noel.
0: Bravo. Y a un paso de volver a abrir brecha con ese posible 4-2 para el norteamericano que pondría, bueno, pues muy complicado la posibilidad de llevarse el partido y de nuevo con un saque demoledor sobre la línea. El resto imposible de Rafa Jodar. Bueno. 4-2 para el norteamericano.
1: Pues hay que ganarlo con el saque, poner el 4-3. Ya se ha hecho lo más difícil, Manolo. Era complicado que después de perder los tres primeros juegos del set le ganara Rafa Jodar los otros tres siguientes, pero... Ahora con saque hay que mantenerse, estar calmado y tranquilo en el partido.
2: Mantenerse a un juego y buscar algún resquicio a continuación, que esto todavía no está perdido. Aunque es verdad que Taylor ha llevado 3-2, basta ya. Y como ace winner, es que no le deja ni jugar.
0: Va con el segundo servicio Rafa Jodar, de nuevo rally largo. Desde el fondo de la pista, el revés cruzado del norteamericano, intentando buscar también el revés del español. De nuevo, el derechazo ahora de Rafa Jodar, buscando el punto en rally larguísimo. Este veremos si el español se lo puede llevar, y se lo lleva porque se queda en la red. El derechazo de Fritz, 15-0.
1: Pues uno de los rallies más largos del partido que se apunta a Jodar, Manolo.
2: Por fin, y te diría que había peligro inminente. Ha aguantado un par de veces, que ha recordado aquel rally con Nishikori, que aguantó la intemerata y acabó fallando Nishikori una derecha, se fue al pasillo.
1: A por el 30-0, Noel.
0: A por el 30-0, que sería muy importante el primer saque que se queda, el resto que es defectuoso, que se ha marchado casi a la calle de al lado, del pabellón, de la pista, 30-0.
2: Strike, como casi dicen en béisbol.
1: Casi lo mete en la Casa Blanca.
2: Pero le pegas con el marco y ¡pium!
1: Para arriba. A por el 40-0, Noel, con segundo además.
0: Tendrá que ir con segundo. Aunque daba la sensación de que tiene algún problema Rafa Jodar, que se ha ido a ver algo a la red.
1: Sí.
0: Va con el segundo, el español. 30-0, 4-2 para el norteamericano. Buen servicio, este sí que entra. El resto es infernal de Taylor Fritz, que tiene que subir a la red. La dejada era muy buena del norteamericano. Llegó Rafa Jodar, que intentó pasar la pelota, pero se queda a la red. 30-15.
1: Bueno, pero estamos bien. Le ha buscado ya la red, ha estado bien ahora Fritz, Manolo.
2: Estuvo demasiado diplomático Jodar ahí. Podía haberle tirado a dar esa bola, pero vamos, sigue siendo 30-15. Se respetan bastante. Ya te digo que yo alucinaba, decía, cuando empezaba Rafa, decía, es nuestro Taylor Fritz, que Taylor ya llevaba unos años por ahí. Venga. Y el tipo de tenis que aportan ambos. Pero vamos, yo creo que Rafa, dices, es un jugador por hacer, chicos, ¿no?
1: Sí.
2: Pero ya está 15º y se está viendo un año tremendo, ¿eh?
1: Total, y ahora...
2: Y viene como agua de mayo, sinceramente. A ver si el andaluz se une, y Dani Mérida ya ganó también en Croacia. Es un 2-50, pero...
1: Pero como el de Rafa en Marrakech. Va con segundo para ganar el juego, Noel.
0: Va con segundo para ganar el juego, pues se consigue la doble falta. Ahora Taylor Fritz... Por ese 40-30, golpeó la red y se marchó larga.
2: Que hago memoria, sí tuvo un amago de lesión que nos privó de ver a Jodar en la temporada de hierba, ¿no? Que le saltó,
1: sí.
2: Ok. No creo que vaya a pasar, pero vamos, más vale lo primero la salud, que quedan muchos torneos todavía.
1: Sí, de momento ha hecho algún gesto así quizá rarillo que ha dicho Noel antes, pero va con ese 40-30 para intentar cerrar el juego.
0: Va buscando ese 4-3, entra el primer servicio, buen resto ahora del norteamericano con más agresividad desde el fondo de la pista, el resto cruzado ahora hacia lo propio, el español se queda en la red, 40 iguales.
1: Dios, Manolo.
2: Nada, tu análisis certero. Yo tenía fe en que le aguantara Rallis, pero le está ganando tal cantidad que ahora un 5-2 sería peligrosísimo, pero yo no le veo agotado. Los dos sufriendo el calor este de Washington. Es Washington D.C.
1: Eso es, la
0: capital. Pues extraordinario ahora el ace, saque directo para Rafa Jodar, ventaja para el español, que desde luego...
1: Venga.
0: Se quita mucha presión en este juego que podría haber sido definitivo si se lo llega a llevar el norteamericano.
1: Venga, cerca de la horita y media de partido va a Jodar
0: Noel. Buscando el 4-3, buen saque ahora el primero, el resto también es bueno del norteamericano, que en el derechazo se marcha directamente al pasillo. 4-3, el juego es para Jodar.
1: Hora y media de partido, casi una hora y 29 minutos, 4-3. Se pone Taylor Fritz, está por delante, se ha conseguido acercar Rafa Jodar, ahora sacará Fritz para ponerse 5-3. Cerquita, evidentemente, Manolo, de poder cerrar el partido, pero bueno, estamos ahí en la pelea, esto no está terminado ni mucho menos.
2: Nada, buscamos inspiración, que no pegue saques inabordables o inasequibles. Fritz, y ¿por qué no? ¿Le ha llegado a romper? No, pero ha llegado a tener bolas de break. Se ha perdido el primer set en un tie break que ha sido demasiado fácil tal vez, y este bajón anímico que le ha dado también tenístico le ha permitido que casi pise el acelerador Taylor y olía a segundo set fácil. Pero de momento está reaccionando bien y es verdad que Rafa ahora mismo está un solo juego. O sea, es lo que... No pierdo la esperanza, pero la verdad, entre tú y yo, o sea, es que no se ve flaquear a Taylor nada.
1: No, es verdad que ha estado muy flojo con el resto en el inicio del partido, pero es que ahora está restando bien también. ¿No?
2: Ha añadido a la ecuación, sí señor Marcos, y luego sobre todo entre nosotros, que ha habido rallies que iba ganando Jodar, que se veía esperanza, últimamente menos. Le ha ganado algún punto suelto, aquel revés passing shot...
1: Sí.
2: Y luego sí le ha ganado algún golpe desde el fondo. Es el juego, te diría, si mantienen ambos el saque y Taylor saca con 5-4, no sé si flaquearía un poco, pero yo, desde el punto de vista de Jodar, que intente ahora resistir más, porque luego va a ser muy difícil saca para cerrar.
1: Claro, hay que hacérselo largo, si puede hacerlo ahora mejor que mejor, evidentemente, no va a ser fácil, porque de momento pues le estamos viendo sacar con una velocidad endiablada, pues eso, superando los 220 kilómetros por hora en algunos de sus saques. Ahí está recibiendo ya esas tres bolas iniciales Noel para poner el 5-3 Taylor Fritz.
0: Y por cierto, es la segunda vez ya que se cambia la camiseta. Hace calor aquí en Washington.
2: Es calor húmedo, tío.
0: Sí,
2: o sea,
0: sí.
2: No ganan para detergente.
0: No ganan. Y tampoco gana...
1: Para restos.
0: Rafa Jodar para restos, porque menudo saque de nuevo del norteamericano, 15-0.
1: Qué castañas le pega, de verdad, es que es bestial. Y
2: además, o sea, es un saque muy práctico. Sí. No es que sea elegante, pero el tío, además, no se lesiona.
1: Plano, sencillo... Sí. Ahora vuelve a tener problemas con el viento, Noel, a ver si esto le molesta un poco.
0: Daba la sensación de que el viento había parado un poco, pero ha regresado. Esta a ver, pista a ver. De...
2: Es segundo, Mace, vamos.
0: Sí, es el segundo, veremos si Rafa Jodar lo puede aprovechar desde el fondo de la pista. Muy agresivo de nuevo el norteamericano con su derecha, apurando ahora el español, el cortado, y entra Rafa Jodar, me da la sensación de que sí.
1: ¿Le ha entrado?
2: ¿Ha tocado o no?
0: No. Se ha marchado.
1: Pues, era tremendo, ¿eh? El golpe entrando en la pista, muy difícil, Manolo, cortar esa bola como lo ha intentado ahí Rafa Jodar. Fíjate, cómo la levanta. Ya muy complicada y se le va por muy poco. 30-0 para Fritz, Noel.
0: 30-0 para Fritz, momento importante, el primer servicio se le marcha. Tendrá que optar con el segundo. Veremos si Rafa Jodar lo puede aprovechar para recortar diferencias en este noveno juego del segundo set. defendiéndose desde el fondo de la pista, y ahí Fritz es prácticamente letal, aunque sigue defendiéndose Rafa Jodra desde el fondo de la pista, corriendo de lado a lado. Derechazo muy complicado de Fritz, ahora el paralelo, cae al suelo Rafa Jodra, se resbala, da la sensación de que se ha resbalado, 40-0. No ha pasado afortunadamente absolutamente nada para Rafa Jodar, que pedía una toalla para... Es que está sudando, pero vamos, es que es impresionante el calor que hace hoy aquí en Washington.
2: Hablabais de Indian Wells, que ahí ganó, ahí el calor suele ser mucho más seco. Nos pasa como en Madrid, que también hay que hidratarse por si acaso, pero te vas a Benidorm a jugar al tenis con el mar cerca y... O sea, hay que beber mucho para no deshidratarse. Menos mal que estos chavales saben hasta caer bien.
1: Sin duda, sin duda, ha aguantado bien. Va de nuevo con segundo Fritz.
0: Va con segundo, el primero se marchó directamente al pasillo. El segundo que entra, aunque el resto se marcha demasiado largo. 5-3 se lo lleva Taylor Fritz. Y me da la sensación de que es la primera vez del partido que veo a Rafa Jodar un poco derrotado, con la cabeza gacha, después de ese resto.
1: Sí, sabe que se le está yendo el partido, de tal manera no tiene que bajar los brazos, tiene que intentar poner el 5-4 y pelear, evidentemente la manera en la que pueda. Obviamente está cansado, no lo hemos comentado al inicio, pero llevaba una hora más en pista que su rival, así que eso también evidentemente se note, sobre todo con tanto calor. Saca para el 5-4.
0: Saca Rafa Jodar el primero, pues dentro. Un ace directo a la línea, a la T, y se lamenta. Yo creo que se ha hecho daño,
2: Yo creo que se ha hecho daño.
0: Porque hace gestos de dolor con la cara. Se ha hecho daño en ese resbalón.
2: Que hablabas, Marcos, el partido con Tabilo ha sido bestial.
1: Sí.
2: Aparte de que Chile es rival de España en Copa Davis.
1: Eso es.
2: Bla, bla, eso será en septiembre. Las damas tienen que ir a China, Shenzhen. Pero vamos, con Jodar contamos, ¿eh? Que no se lesione, sobre todo, Mate.
1: Venga.
0: Buen saque de nuevo, el resto que se queda en la red. Muñeca, y da la, es la muñeca del el brazo izquierdo.
2: Al caer, a lo mejor, sí, apoyado, sí, tal, tal.
1: Sí.
2: Bueno, los fantasmas de Alcaraz está recuperado de la muñeca. Y Jodar va a estar con él en la Copa Laver, que también es en septiembre.
1: Ahí está.
2: Yo, si me regalan un billete de British Airways, me voy para allá y tal. Si no, a lo mejor me lo pago yo, no sé. Porque la Copa Laver...
1: Mola, ¿no, Manolo?
2: También va Fritz. Sí, a mí me gustan más los clásicos, sí, pero la Copa Laver ha conseguido un formato que, en fin...
1: Que está chulo. Sí.
0: Doble falta ahora de Rafa Jodar, 30-15.
2: Cuidado, venga. Siento, se me ha ido el cerebro al futuro, no a septiembre. Septiembre está al caer, pero vamos.
0: Sí.
1: Pero bueno, de momento 30-15 sigue ganando. Tiene que apretar Rafa Jodar para poner ese 5-4, Noel.
0: Entra el primer saque, venga. El resto se marcha directamente al pasillo, 40-15. A un pasito de conseguir ese 5-4.
1: Venga, estamos ahí, tenemos ese 40-15, si se pone 5-4, aprieta un poquito más ante Taylor Fritz, y ahí va con el primero.
0: Va con el primero Rafa Jodar, que se queda en la red, tendrá que optar con el segundo servicio. Va el madrileño, intentar buscar ese 5-4, el segundo sí que entra. El resto bueno también de Taylor Fritz. Ahora la derecha cruzada es prácticamente letal para el español. 40-30.
2: Tremendo.
0: Qué agresividad del norteamericano.
2: Claro, también dice, prefiero ganar el partido al resto y me la juego para no tener que sacar, que luego, aunque tenga más experiencia, pero podría estar un poquito más nervioso.
0: Saca el español, buen saque el primero, el resto se queda en la red. 5-4. Para el norteamericano, que cuando vuelva a la pista jugará para llevarse el torneo.
2: Hombre, también es verdad que Taylor en la temporada de hierba estaba jugando un montón, pero perdió una final con Tiafoe, me parece, y con algún otro jugador estadounidense. Aquí ganó un partido durísimo a Nakashima, pero vamos, aunque ha tenido horas para dormir, míralo. Algo le ha pasado, pero vamos, no es nada de estomacal ni nada. Es que al apoyar la muñeca, la mano...
0: De la muñeca, caer, ¿no?
2: Puede ser.
0: Cuando ha caído.
2: No es la muñeca que más usa, pero un tipo que juega a dos manos, ya sabéis que no vale. No puedo seguir jugando con la izquierda solo, ¿no? Pero vamos, que yo creo que... Ojalá no sea nada, porque ahora mismo dices, bueno, si quieres reaccionar, lo primero es que estés sano. Si va a tener algo en la muñeca que le va a perjudicar las próximas semanas, ya nos estamos metiendo en agosto, pues chicos, no sé. Pero vamos, que Rafa ha demostrado un poder tanto. Empezó jugando torneos muy pequeñitos, ¿eh? Que estuve repasando su historia y no ganaba mucho y no sé qué, pero hubo gente importante que le ayudó, que creyeron en él, y el tenis que ha cogido es increíble. Yo sí creo que influye desde luego el haber pasado por la universidad estadounidense, aunque él personalmente en el Chamartín decía: hombre, yo fui a Estados Unidos, pero yo ya había jugado de chaval, porque en Leganés también hay pistas rápidas. Y estamos, no, es que hablar por hablar, no sé, tendrá que confirmarlo, pero es uno de los grandes chavales que está saliendo al tenis mundial. Perfecto que sea en España, porque encima ha venido, insisto, sus mejores momentos han coincidido. ¿Cuánto hace que no vemos a Alcaraz, mate? Desde el Conde de Godó, ¿no? Me sí, parece recordar.
3: Justo.
2: Entonces, justo dices, chico, y él ahí llegó a semis. Y le estoy viendo que puede jugar.
1: Esa caída de Alcaraz, ¿no? Enganchamos con el máximo esplendor de Rafa Jodar también en esta temporada, que pues lo agradecemos, si no nos hubiéramos quedado
2: en París,
1: ¿eh? Ahora.
2: Huerfanito Rodríguez, y con lo mal acostumbrados que nos tiene.
1: Claro.
2: Que el viejo tal. En los 70 ya teníamos jugadores, un tal Manuel Orantes, el Andreu Jimeno, que se hizo tal, tal.
1: Mira, pero perdona, Manolo, están atendiendo, Noel, a Rafa Jodar de la muñeca. Sí.
0: Y creo que incluso le van a vendar la muñeca.
1: Sí, tiene pinta. En este tiempo muerto médico que ha pedido Rafa Jodar, para poder jugar en las mejores condiciones, Manolo, ahora.
2: Y Taylor estará pensando, este tío me claro, para el partido, no sé.
0: Efectivamente, así somos, yo creo que todos. Es un tiempo moral, ¿no? Un tiempo moral.
2: Pero,
0: ¿no?
2: Pero también es señal que, o sea, si se ve derrotado y que le duele mucho, digamos que no se estaría dejando vendar, ya abandonaría el siguiente juego y ya está. Entonces, bueno, que Taylor se mantenga tranquilo y a ver qué pasa. Y sobre todo que no sea nada, chicos, porque Jodar, míralo, ha sido, no sé, porque es la mano izquierda, ¿no? A ver, sí, es la que ha apoyado
0: todo el peso, la que ha apoyado todo el peso.
2: Sí, señor. Pero vamos, aún así ha sabido caer, porque el problema, ya sabéis, el tenis, rodillas, tobillos, como se te vaya un tobillo hacia un lado y tal, ahí es el peligro. No es solo el tenis el único deporte de riesgo, pero es clave. Y el tío ha sabido caer muy bien. Van a tener que esquiar todos como Sinner, ¿eh? Aquí el que quiera ser tenista de niño, a subir a la montaña y hacer esquí, o yo qué sé, o hockey hielo, que también saben deslizar y patinar muy bien.
0: Y pues vuelven a la pista, vuelve Jodar con un vendaje.
2: Es la izquierda, sí.
0: Sí, es la izquierda, sí.
1: Sí, al caer lo hemos podido ver, que justo se resbala con la pierna izquierda también, que es la que tiene estirada, creo, y al caer hacia atrás da con esa muñeca izquierda en el suelo y se ha hecho daño. Madre mía,
0: pues de momento
1: saquetazo de Fritz.
0: Pueden ponerle una, dos, tres y 33 vendajes, porque esto no lo puede parar nadie. Ace, 15-0 para el norteamericano.
1: Pocos tenistas.
2: Lleva ya, no tantos como el otro día, 13, pero 10 por lo menos, así me digo.
1: Sí, cercano.
0: Lleva cinco.
2: Solo cinco.
0: Sí, lleva cinco.
2: Okay.
1: Es que lleva Rafa cinco. Ha contestado muchos, ahora está jugando ahora, bien, puntazo. Y pone el 15-15, vamos.
0: Puntazo de Rafa Jodar ahora con un revés infernal desde el fondo de la pista. Empata este juego definitivo del partido.
1: Sí, porque aquí ya no hay más, Manolo. Si lo gana Fritz, es campeón en Washington.
0: Luego revés paralelo.
2: Vaya
0: increíble.
2: Winner.
0: Sí.
2: Queremos
0: sí.
2: Dos o tres seguidos de estos y a seguir en la lucha. A ver cómo
0: opta
2: saca.
0: Ahora por el segundo servicio, el primer servicio que se quedó en la red para el norteamericano. Puede ser un momento importante para Rafa Jodar. Derechazo muy agresivo ahora del norteamericano. Se defiende Rafa Jodar desde el fondo de la pista. Ahora al revés, que se le marcha largo. Se lamenta el madrileño. 30-15.
1: Venga, vamos. Vamos con ese 30-15. Ahora no ha sido un rally tan largo, pero es verdad que ha dominado ahí bastante Fritz. Ya con esa muñeca vendada, viene con el saque para poner el 40-15, el 30-30 para Rafa.
0: Sería un momento muy importante del partido. Minuto saque muy abierto. Rafa, que ha conseguido restar de aquella manera el revés, que daba la sensación de que se marchaba largo, muy apurado en la línea, muy agresivo ahora. Taylor Fritz desde el fondo de la pista, de nuevo derechazo cruzado, hace lo propio también Rafa Jodar, defendiéndose como gato panza arriba. Vuelve de nuevo Taylor Fritz, el norteamericano, con esa derecha cruzada. ¡Ah! Y el derechazo ahora de Rafa Jodar se marcha demasiado largo. 40-15, punto de partido.
1: Dos puntos de partido, torneo. Dos puntos de campeonato, efectivamente, en este Washington DC, en la capital de los Estados Unidos. Taylor Fritz para ganar otro ATP 500. Sería el primero para Rafa Jodar, que de momento lo tiene que pelear. Va con saque Taylor Fritz.
0: Va con saque el norteamericano para conseguir este torneo, este ATP 500 de Washington. Va Taylor Fritz, entra, bueno es el resto ahora de Rafa Jodar.
1: Vamos,
0: el revés cruzado, se marcha al pasillo. Salva la primera pelota de partido el tenista español, 40-30.
1: Otro punto más de campeonato, 40-30.
2: Y ahora con 40-30, bien dices, no creo que arriesgue a buscar un ace, pero va a depender un poco a ver si es primero o segundo.
1: Veremos.
2: Por fin vimos un rally largo, Marcos, en el Perú, pero se lo volvió a llevar Fritz. Pero bueno,
1: mira,
0: vamos a ver si puede sacar petróleo con el segundo servicio. El primer saque se quedó en la red. Este sí que entra desde el fondo de la pista, muy lejos. Ahora Rafa Jodar, mucho más agresivo, intentando salvar este punto de partido, y lo salva con un revés ganador. 40 iguales, ha salvado los dos bolas de partido.
1: Qué revés a la línea, Manolo.
2: Tremendo, y además el momento. Es verdad que el tío antes ha perdido ese rally ni se ha inmutado. De todas formas, se está demostrando quién es Rafael Jodar, ¿eh?
1: Sí, sí, sí. Vamos a ver ahora.
2: Y estamos ahí, chicos, que, o sea, ¿por qué no va a haber un segundo tiebreak?
1: Bueno, veremos.
2: Primero necesitamos...
1: Dios.
0: Va Taylor Fritz con el saque, que también se le marcha al pasillo. Está teniendo mucha puntería en este juego decisivo. El segundo sí que entra. De momento vuelve a ser muy agresivo el norteamericano. No puede ahora Rafa Jodar. Tendrá la tercera bola de torneo. Taylor Fritz.
1: Es que ha sido un segundo que le ha botado muy alto ahí a Rafa Jodar.
2: Bien apuntas, es una de las características de esta final. El segundo saque, algún segundo saque de Jodar ha sido bueno, pero qué segundos servicios de no meter el primero. Y bien decías antes, se me había ido el número de aces, pocos, pero los segundos saques inatacables.
1: Ahí va.
0: Tercera bola de torneo, se le marcha larga. Vamos, ahora el norteamericano, un buen síntoma para que se lleve el punto Rafa Jodar. Ojalá. Va con el segundo, este sí que entra, de nuevo desde el fondo de la pista, más agresivo ahora el español, también agresivo el norteamericano, muy apurado, se marcha de nuevo el derechazo cruzado de Taylor Fritz al pasillo.
1: Se lo está
0: evita
1: peleando
0: esa bola de break, 40 iguales.
1: Lo está peleando hasta el final, Manolo.
2: No es fácil ganar a esta gente. Me viene ahora, era Hanover, pista cubierta, bla, bla, bla. Alex Correcha le salvó 4 match balls a un tal Pete Sampras, que luego vino Roddy. No hay que perder la fe y cosas. Y luego, bueno, hasta 11 match balls necesitó Quarten en su día, bla, bla.
1: Ahí va.
0: Buen saque, buen servicio ahora del norteamericano, muy abierto. Rafa Jodar corriendo de costado a costado, no puede pasar el revés, se queda en la red. Ventaja de nuevo para Fritz. Y es el cuarto Championship Point.
1: Eso es, cuarto punto de campeonato. Tiene que estar agresivo Rafa Jodar. De momento le ha levantado las 3 bolas de campeonato que ha tenido. ¿Por qué no le va a levantar la cuarta? Vamos a verlo, ¿no?
0: Y cómo se seca, ¿eh? Cómo se seca Taylor Fritz las manos. Lo que tiene que estar sudando los dos tenistas, el calor que tiene que hacer ahora en Washington. El primer servicio que sí que entra,
1: qué
0: muy apurado. El resto a los pies. Vamos a ver si Rafa Jodar puede coger las riendas de este juego. Oh, el revés cruzado no lo puede pasar. Taylor Fritz. Deuce de nuevo. Salva la cuarta pelota de partido.
1: Está siendo tremendo, ¿eh? 4 bolas de partido, 4 bolas de campeonato que le ha levantado ya Rafa Jodar. ¿Y por qué no? ¿Por qué no lo va a poder hacer? Ahí va de nuevo Taylor Fritz, que como dices, Noel, el sudor es tremendo, el calor es bestial y necesita tomarse mucho tiempo entre punto y punto ahora.
0: Respira el norteamericano. Buena oportunidad de nuevo para Rafa Jodar de ponerse por delante en este juego. Desde el fondo de la pista, Rafa Jodar con el resto.
1: ¡Vamos!
0: Se marcha larga ahora. Ese revés paralelo, el norteamericano que se lamenta. Ventaja, bola de break para Jodar.
1: Vamos, parecía imposible, Manolo. Le ha levantado 4 bolas de campeonato y ahora tiene bola para bola romperle el servicio.
0: La segunda de Jodar en este segundo set. Jodar.
2: Sí, señor. Y luego, bueno, que sería para el 5 iguales, ¿eh? Puede cambiar el partido anímicamente, pero jugar muy bien. Football le han pitado, mate, sí. Pero además ya no es un juez de línea, sino es la máquina. O sea, claro, que no puedes ni protestar. Buah.
0: Va con el segundo, qué buen servicio ahora a la T, mucho más agresivo ahora el norteamericano. El revés de Joder se queda en la red. De nuevo Deuce ha salvado el break.
1: Me está volviendo loco, Fritz. Manolo, con esos saques a la T, ¿eh? Sí, los segundos
2: segundo
1: que está pegando.
2: Se iba hacia el otro lado. Es un saque canalla, como se suele decir en tenis. Me bota y se va hacia el otro lado.
1: Pero hay que mantenerse fuerte, ¿no? El Deuce.
0: Tiene que seguir concentrado el madrileño porque desde luego lo ha tenido muy pero que muy cerca y ha conseguido de alguna manera sacar de quicio a Taylor Fritz por momentos. El primero que golpea la red y se marcha fuera, va con el segundo servicio Taylor Fritz. Buen servicio también desde muy lejos. Resta ahora Rafa Jodar, el derechazo que se marcha muy largo.
2: Qué pena.
0: De nuevo punto de partido para el norteamericano.
1: Es la quinta
0: bola de partido.
1: Sí, quinta bola de campeonato, quinta bola de partido. Manolo le ha sacado dos segundos bestiales, ¿eh?
2: Sí, señor, pero le había puesto la bola en juego y ahora Rafa ha querido arreglarlo al final liftando, pero se ha ido no por mucho, ¿eh?
1: Venga, a levantarle la quinta, Noel.
0: Vamos a ver si Rafa Jodar puede salvar esta quinta bola de partido. Buen servicio ahora del norteamericano a la primera, defendiéndose desde el fondo de la pista. Rafa Jodar se le marcha largo. Benita. 1:50, 7-6, 6-4. Taylor Fritz, ganador del ATP 500 de Washington, lo ha tenido, lo ha luchado el tenista español, pero la victoria del partido se queda en América. Victoria para Taylor Fritz, 2-0 ante Rafa Jodar.
1: Pues ganó Taylor Fritz ante Rafa Jodar, no ha podido ser el primer ATP 500 de la carrera del español, lo celebra con todo el californiano que está en casa, no exactamente en California, está en Washington, en la capital de su país, campeón de ese ATP 500 de Washington, Taylor Fritz. Hacemos una paradita rapidísima y lo analizamos con Noel Rodilla y Manolo Poña.
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5: Son Radio Marca, en la tribu también, que me la pongo cuando voy al colegio con el niño. Me gustaría hablar un poco de Ancelotti y de esa corriente que hay un poco de que es un buen gestor, o sea, un entrenador que tiene el currículum que tiene Ancelotti, que ha conseguido lo que ha conseguido en el Madrid. 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

0: Rodilla, que igual te narra un partido de tenis, como que te narra un partido del Levante, como que está pendiente de hacer el Valencia Basket, lo que haga falta. Tú le tiras una lavadora a Noel Rodilla y te la remata aquí para narrar todo. Noel, ¿qué te ha parecido este partido entre Taylor Fritz y Rafa? Joder, no ha podido ser.
1: Pues desde luego no ha podido ser, pero me quedo, ¿no?, con esa resiliencia del tenista español. Ha salvado, bueno, ha evitado esas cuatro bolas de torneo, ha estado luchando hasta el final a pesar de esa dolencia que ha podido tener en la muñeca. Lo ha tenido muy cerca, sobre todo en ese primer set, apurando al tiebreak, pero al final el saque letal de Taylor Fritz pues da la sensación de que ha marcado, ¿no?, un poco esa diferencia entre uno y otro. Toca seguir, es muy joven y me da la sensación de que nos va a dar muchas alegrías al tenis español.
0: Sin ninguna duda. Noel, muchísimas gracias, un abrazo fuerte y te escuchamos estos días que hay mucho fútbol y mucha actualidad del Levante que contar. Un abrazo.
1: Un abrazo, chicos.
0: Un abrazo Noel. Para Vamos. Noel Rodilla. Manolo, voy contigo. Se nos ha escapado, pero bueno, oye, yo he visto un buen Rafa Jodar, lo que pasa que hemos tenido un Taylor Fritz rayando su mejor tenis, seguramente, ¿no?
2: La verdad es que al ganar en semis a Nakajima, es estadounidense, aunque apellido japonés y tal, habrá dicho, tío, que me han ganado Tiafoe y otros colegas, me han ganado en torneos, yo ya he mordido. Digo desde el punto de vista anímico. Desde el punto de vista de nuestro Jodar, bien, pero al llegar al tiebreak se ha diluido un pelín, ha sido demasiado fácil y eso lo ha pagado al inicio. No hablo de tenis, sino de estado anímico. Sí. Al inicio del segundo ha habido un momento de duda y el 3-0 ha pesado.
0: Claro.
2: Aún así, de la calidad que tiene y de jugar de tú a tú a todo un finalista del USA Open, no me gusta poner presión a nuestros muchachos, pero que ahora mismo Jodar es un hombre que lo van a vigilar mucho en el USA Open.
0: A mí, Manolo, me da la sensación de que Fritz ha dado prácticamente su mejor nivel o uno de sus mejores niveles y que Rafa Jodar, de cara al futuro, tiene más.
2: Tiene más, sí.
0: Pero que todavía le ha pillado un poco pronto esta final, ¿no?
2: La lógica implacable se ha impuesto, el más bisoño lo ha pagado hoy y Taylor, que no tiene tantos títulos, hoy ha mordido. Te reconozco que en momentos claves he echado de menos alguna acción más en la red de Jodar, pero es que tal y como ha ido el partido, al principio le aguantó esos rallies. He visto algunos datos y sí ha ganado 3 reveses por 2 solo de Fritz, pero en el forehand, que yo esperaba más de la derecha de nuestro Rafa Jodar, no ha podido ser. Y hay que alegrarse, de verdad, Taylor Fritz. Estadísticas hablamos. Recuerdo un partido en Madrid que perdió con un chino que se nos ha perdido por ahí, que era las 3Z, Zhang. Era increíble. Le gana todas las estadísticas en ese partido Taylor a Zhang, pero ganó el chino. Entonces, no sé.
0: Es un poco. Sí, yo le preguntaba a Manolo ahora,
2: merece,
0: porque estaban saliendo aquí las estadísticas y han metido últimamente también. Hace un año más o menos, ¿no, Manolo? Que venimos viendo lo del performance rating.
2: Sí.
0: Que es un poco. Me decías tú que es una buena manera para comparar también si lo que vemos en las estadísticas es la sensación que te ha dado a ti viendo el partido, ¿no? Que es una buena manera de comprobarlo. Le daban 8.2 a Fritz, 7.2 a Rafa Jodar. Yo he llegado a ver este año un 9.9 de Sinner, cosas así parecido, pero eso, jugar a ese nivel ya es muy complicado.
2: Luego le llaman robot, pero como sigamos así, chicos, la inteligencia artificial acabará fabricando unos robots que nos derrotarán. En tenis de mesa ya está pasando, espero que no, que los suecos y los chinos achuchen. ¿Y qué tal?
0: Pero te gusta a ti lo del performance rating y la forma de explicarlo, Manolo,
2: sí,
0: ¿no?
2: Yo soy viejo clásico y la estadística tal, pero esa es buenísima porque ves que se molestan, no sé si es inteligencia artificial analizando, pero no es solo el porcentaje de primeros saques dentro, sino cómo has metido esos primeros o segundos saques, como bien has destacado tú comentando y viendo lo que
0: es
2: pasaba.
0: Es que al final hemos visto un partido en el que evidentemente pues el porcentaje de puntos ganados con los primeros, pese a no meter a lo mejor tantos ace en el día de hoy Taylor Fritz, porque creo que haya restado y ha estado a un buen nivel también Rafa Jodar, pero luego ha estado, se ha enchufado en el partido, ha estado mejor con los segundos, sobre todo le ha variado mucho las alturas, Manolo, ha habido momentos en esos segundos que a lo mejor Rafa no se esperaba tanto, le ha botado muchísimo la pelota, ahí ha estado metido y luego también la mejora bestial que ha tenido con el resto. que es para mí la clave del segundo set.
2: Ha sido la clave, incluso te diría algo en el primero, en el tiebreak, que ha flaqueado un pelín ligeramente el saque de Jodar y lo ha crucificado, le ha pegado varios restos. Si te acuerdas, Rafa intentó un resto a un primer saque de Fritz como diciendo que te resto y se fue por nada. Ha sido matiz, pero te diría que hoy la veteranía ha sido un grado y desde luego Rafa Jodar nos está empezando a malacostumbrar, ¿eh? Y sobre todo es capaz de jugar al igual que Taylor Fritz en tierra, en pista de hierba, en pista rápida, en cubierta puede ser una baza con el tenis que tiene Jodar. No sé, si ya lo comentaba un tal Jordi Arrese, que le mandamos recuerdos, que vino Jodar una vez a hacer de sparring a la Copa Davis y decían, tío, que te voy a poner a ti, que estás que rompes. Claro, no es lo mismo entrenar que luego plasmarlo, pero es que Jodar está saltando. Son 19 años y es que es todavía un junior y le ves una actitud, te diría, de una madurez bastante impresionante. Y luego lo que mencionas del segundo saque, que hay tiempo de hablar,
0: sí,
2: es clave. Roger lo reconocía y dice, hombre, si no estoy, prefiero meter aces de primer saque. Una vez Roger le pegó 4 aces a Djokovic en Wimbledon, porque ahí el duelo entre el restador, tal, no sé qué. Pero esta gente tiene un nivel ahora mismo altísimo y la verdad es que no sé dónde nos van a llevar.
0: Más allá, Manolo, ya de este partido en el que Rafa Jodar no ha podido conseguir su primer ATP 500, hablábamos antes de que tenemos en juego el Master 1000, o bueno, no ha empezado a jugarse todavía, pero empezaba hoy el Master 1000 de Montreal.
2: Sigue lloviendo.
0: Sigue lloviendo, pero okay. ¿Qué esperamos de los españoles en Montreal? Que bueno, pues es el sexto Master 1000 de la temporada y ya un poco abriendo boca para el USA Open.
2: Los rivales son difíciles, el de Mérida no es tan conocido hoy, es un canadiense no tan conocido como Aliasim y tal, uh-huh. Pero a por todo, muchachos, porque Mérida nos acaba de demostrar ganando en UMAG, un sitio donde triunfó un tal Rafa Nadal en su día, en fin, o sea que tiene, o Carlos Moyá, me acuerdo de ellos, o sea que hay tradición. Y luego los otros, Munar
0: ha ganado hoy 2-0, al final ha podido conseguir, es uno de los pocos partidos que se ha podido jugar. Mira, el del andaluz ha comenzado ya, hace nada ha comenzado, está 1-1, así que está jugando con Mejía, con el colombiano, que ha llegado de la quali. Y tenemos el de Dani Mérida contra el local, contra Drax, que es canadiense, como decías, que tiene también ese wild card para disputar el torneo. Y Carreño, que ahora mismo está 66 del mundo, se enfrenta al francés Roger.
2: Carreño, en una última juventud que está viviendo, vaya partido, aunque incluso se picaron un poco, ¿eh? Que somos humanos y aquí tal. ¿Te acuerdas los partidos en Roland Garros con un tal Jodar 5-6 y en Wimbledon? Dígame, este jovencito me ha derrotado y tal.
0: Eso
2: pero
0: es.
2: Carreño sigue ahí y yo siempre recuerdo que creo que se llevó el bronce ante un tal Yoko. O sea que yo, Pablo, el asturiano, le veneramos, pero es buena señal que sigue habiendo algunos veteranos que aguantan, como
0: claro,
2: Munar y él, veremos Davidovich, pero estos tres chavales nuevos, Jodar, la andaluce y Mérida.
0: Y Mérida.
2: Yo no descarto a Dani Rincón, que se nos ha perdido por ahí, pero sigue jugando, pero que son un auténtico relevo. Y estamos viendo una generación de estadounidenses. Hoy hemos sufrido a Taylor Fritz, pero es verdad que es que en todos los países trabajan muy duro y la gente no valora. Y dice, no, le ganó a Tiafoe en Nueva York, tal. Bueno, no estuvo mal.
0: Habrá que verlo y habrá que ver qué nos trae también Rafa Jodar, que recordamos se metió el 15 del mundo. Fritz, que con esto supera a su compatriota Ben Shelton y se coloca noveno dentro del top 10. Carlitos, que también ha regresado a esa segunda plaza superando a Alexander.
2: Las matemáticas ya me las explicaréis. O sea, sí, pero bueno, no, que sí, que hombre, hay que sumarlo.
0: Claro.
2: Mismo que tal, y Alexander.
0: Alexander pues estaba ahí un poco de celebración de que está jugando su mejor tenis últimamente, ha perdido 360 puntos, se vuelve a colocar Carlos Alcaraz, al que vamos a ver en el USA Open. Manolo, pues
2: Cincinnati, como haya algo.
0: En Cincinnati,
2: yo,
0: es verdad.
2: Llamo, me ofrezco voluntario.
0: Estamos ahí pendientes.
2: Si no, sigo, mate.
0: Eso es, todo lo que podamos ir dando, pues estaremos pendientes. Gracias, Manolo, un abrazo.
2: A Marcos y a Escarabajano, que no le olvidamos.
0: Eso
2: a los
0: es.
2: Que están por ahí de vacaciones.
0: A todos los que ya sabes, todos los que están pendientes del tenis. Gracias, un abrazo para Manolo Pollán y nosotros que hacemos una paradita. Enseguida estamos aquí, en este marcador de Radio Marca.
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0: poquito de Bomba Estéreo que nos pone aquí Víctor Palmeiro para continuar en este marcador de Radio Marca, en el que todavía nos queda carrete y muchas cosas que contar hasta las 11 de la noche. Vamos a hablar también luego del Tour de Francia, vamos a hablar evidentemente de la WNBA, que luego Palmeiro se enfada conmigo, dice que no lo digo bien, prohibido decir WNBA en este marcador. Pero antes tenemos muchas cosas que repasar en cuanto a los fichajes de este mercado de traspasos, a punto de que comience la Liga, apenas a 2 semanas. Sí, sí, porque la Liga vuelve el 15 de agosto. Aquí, evidentemente, en el marcador te vamos a contar todo el inicio liguero, toda la primera jornada de la Liga EA Sports y, evidentemente, también de la Liga Hypermotion. Pero hay muchos jugadores que a día de hoy, interesantes, siguen estando en la agencia libre. Bueno, me están diciendo que no por aquí con la cabeza. Voy a presentarle ya. Javi Martín, ¿qué tal? Muy buenas noches.
1: Muy buenas, aquí estamos.
0: Seth Segarra, nuestro compañero, ¿qué tal? Buenas noches.
2: Hola, buenas noches, ¿todo bien?
0: Que luego se enfada conmigo, que dice que los españoles no sabemos pronunciar bien.
2: Y no saben, ¿no?
0: Y no saben.
2: Pero no pasa nada.
0: No pasa nada, él lo acepta. Me estabais diciendo que no. Que no hay buenos agentes libres.
1: Bueno.
0: Yo creo que sí.
1: Hay de todo.
2: Yo agentes creo que... libres buenos tienes ahora, que sean realistas para fichar por todos los clubes aquí, más
0: bueno,
2: difícil.
0: ¿Qué vamos a hacer? Vamos a coger un equipo de la Liga, es decir, vamos a coger los 20 equipos de la Primera División y vamos a encontrar un agente libre más o menos realista y que creamos que le pueda pegar por estilo de juego y por necesidades, evidentemente, también. ¿Quién empieza de los dos?
1: Pues yo Javi. Tengo a la vez.
0: Pues venga, pues empezamos con el Alavés, Javi Martín.
1: Pues mira, necesito un lateral izquierdo, ¿no? Tengo encendido. Y hay uno que, mira, primero vi que está libre y dije, oye, este me cuadra. Y luego, además, hago clic en el perfil del jugador y en rumores de traspaso me sale Alavés. O sea, este tío lo he clavado. Vamos. Y estoy hablando de Diego Rico.
0: Diego Rico para el Alavés.
1: Sí.
0: Me cuadra, a mí me cuadra.
1: Ha contrato con el Getafe.
0: Sí, ha terminado el contrato con el Getafe. No ha contado prácticamente nada. De hecho, para Bordalás esta temporada ha tenido varios episodios. Sobre todo recuerdo uno fuera de casa en el RCD Stadium ante el Español, en el que después de muchos días de tenerle calentando y sin contar con apenas con minutos, Diego Rico decide Bordalás sacarle. Y fallan los dos goles, le quitan el minuto 30. Pues ha tenido una temporada complicada, pero yo creo que a la vez, para
1: yo creo que nivel tiene,
0: dar minutos de calidad, creo que me cuadra mucho. Así que me gusta, sí. Me gusta Diego Rico para el Alavés. ¿Veis cómo hay agentes libres interesantes?
2: Bueno, bien, podemos pasar para el Atleti, ¿no? Empezar con las As.
0: Vale, sí, seguimos.
2: Vamos
0: con el Athletic Club.
2: A cambiar un poco de perfil a club, estaba hablando del de Madrid.
1: Athletic Club
0: Atlético de Madrid, vale. Con el Atleti, vale, ok.
2: Podemos empezar, es diferente el perfil y es más realista, porque se está hablando de eso. Jadon Sancho.
0: Que es hablado para el Atlético de Madrid.
2: Ahí está, es un jugador que o te encanta o no. No hay mucho más que decir.
1: Normalmente no.
2: Ahí está, muy irregular, tiene todo el talento del mundo, lo vimos en el Dortmund, fichó por el United y desde ahí que ha sido un periodo muy complicado, pero solo tiene 26 años, ¿no?
0: Sí.
2: Aún es joven y si está bien es un fichaje muy interesante para cualquier equipo. Ahora la pregunta y la grande duda es esa,
0: claro,
2: qué versión tendrás, pero sí está hablando de eso, sí.
0: Quizá le hemos visto últimamente también mucho como media punta, más jugador interior incluso que por banda, aunque él claramente toda su vida ha sido un extremo, ¿no? En el sí. Hemos visto en el Dortmund, le vimos en el Manchester City muy jovencito también, sí. Cuando más despuntó seguramente en su carrera, su paso por el Manchester United fue lo que le mató, porque fue cuando llegó con más expectativas. Después no ha rendido tampoco en el Aston Villa, pese a

0: A estar presente en esa victoria en la Europa League con el equipo de Unai Emery, y ahora se encuentra sin equipo. Se ha hablado para él, ha sonado también para esas posiciones quizá interiores, porque yo de carrilero en un sistema de Simeone sí que no le veo para nada, porque defensivamente no te aporta. Tendría que jugar como uno de esos dos media puntas junto seguramente con Kang-in Lee.
1: O segundo punta, algo así, ¿no?
0: O segundo punta.
1: Como Lookman ha estado haciendo.
0: Claro, de suplente de Lookman. Bueno, si llegara barato, yo creo que podría ser una opción, pero es verdad que con todo el trabajo defensivo y físico que pide Simeone, no le terminamos viendo tanto, pero bueno, es una opción realista para el Atleti. Javi.
1: Ahora voy pues con el más difícil, el Athletic Club.
0: El Athletic Club lo tiene complicado.
1: Mira, he estado mirando jugadores que encajen con la política y lo que hay es Javi Martínez.
0: Bueno.
1: El problema es que, claro, un 37 retorno. Años y es que esta última temporada ha estado en segunda división catarí.
0: Claro.
1: Entonces creo que su nivel, no lo he estado viendo allí evidentemente, pero no sé para qué está. Pero mira, si Atleti quiere hacer un fichaje veterano para unir al vestuario, este tipo de cosas, ¿no? Con un rol así, pues bueno, no estaría tampoco demasiado mal tirado. Teniendo en cuenta que no había muchas mejores opciones.
0: No, es que es complicado, evidentemente, buscar sobre todo agentes libres, ya aquí futbolistas contrastados para el Athletic. Pero bueno, encajaría quizá un retorno de Javi Martínez, más para hacer quizá un poco ahí de enlace también entre Terzic, lo que buscaba la plantilla, claro. Un retorno. Pero evidentemente, pues es una opción complicada. Sí.
2: Podemos ir ahora al Betis. Seguimos con la racha de jugadores veteranos, un poco menos que Javi Martínez. Mauro Icardi, es que si está hablando mucho que el Betis está buscando un delantero, si habló de Troy Parrott de Irlanda, si habló también de Ivanovic del Benfica, pero Icardi está sin contrato. Es verdad que ya no es el Icardi capitán de la Inter, pero hizo una temporada interesante el año pasado en el Galatasaray.
1: Sí, se ha hinchado goles, he visto, sí.
2: Ahí está, sí, sigue marcando goles. Marcó 14 en 31 partidos de liga. Tiene un valor de mercado de 4 millones. Me parece que es un fichaje realista que puede añadir mucho nivel a la plantilla del Betis, y me quedo con Icardi. Sí.
0: El otro día dimos aquí el partido del Betis ante el Olympique de Lyon en este marcador y pues hablábamos precisamente de que pues el Betis no se puede fiar solo del Cucho como ese delantero. Icardi creo que ayudaría a que el Cucho se ponga las pilas, a que ambos suban el nivel, a tener un 9 de garantías. También está sin contrato el Chimi Ávila, no sé si le tenéis por ahí apuntado, posiblemente sí para algún equipo, pero también ha perdido al Chimi Ávila, ha perdido a Bakambu, necesita algo el Betis en la delantera, me gusta. Javi.
1: Bueno, vamos con el Barça, y yo aquí, pues mira, había el jugador que tenía más valor de mercado que hay libre, y viendo que el Barça necesita un delantero, pues ¿por qué no Vlahovic?
0: Vlahovic,
1: que es un jugador que creo que
0: ha sonado mucho para el Barça en su momento.
1: Sí, y yo creo que si no se ha hecho con el Barça o con algún otro equipo grande es porque el jugador estará pidiendo mucho.
0: Claro.
1: Estará pidiendo mucho dinero, pero a lo mejor, bueno, según se vaya acabando el mercado, ¿no? Le vaya viendo la oreja al lobo, a lo mejor acaba rebajando las exigencias. Y si el Barça sigue sin tener un delantero, podría terminar haciéndose.
0: Depende del dinero que le cueste, me entraría como 9 suplente del Barça. Si el Barça termina haciendo algún fichaje después de salir de la Juventus, sonó mucho en su momento para pagar mucho dinero. Es verdad que el paso de Vlahovic por la Juve ha sido pues de más a menos, terminando en un jugador bastante lejano a lo que vimos en su momento en ese boom en la Fiorentina, por el que le termina fichando la Vecchia.
1: 26 tiene.
0: Sí, efectivamente, sí, es joven. Ahí para ser suplente, y sobre todo si se produjese esa salida de Ferran Torres, pues podría ser una opción. Seguimos, sí.
2: Pasamos al Depor. Quiero hablar de David Machado, que es un lateral izquierdo colombiano internacional. Tiene 16 partidos con Colombia y jugó en el Mundial. La verdad es que salió del banquillo a los 90 contra Portugal, pero jugó un partido. Tiene nivel, hizo más de mitad de su carrera en Francia, en el Lens, en el Toulouse y en el Nantes. Y me parece que aportaría experiencia, tiene conocimiento del fútbol europeo. Y ya, como tiene 32 años, la plantilla del Depor me parece joven, sin ser ahora Aubameyang.
0: Sí.
2: Y creo que sería un fichaje interesante, sí.
0: Podría ser interesante, no sé, Javi, cómo lo ves.
1: Yo te he jugado, la verdad es que lo ubico poco. No.
0: Bueno, pero para llegar ahí, quizás sí, más veterano al Depor, sí. bueno, pues es un jugador que podría aportar también para el estilo que busca Antonio Hidalgo. Compro ese posible fichaje, sobre todo por lo que dices, que ha ido mezclando un poco en fichajes entre jóvenes y veteranos y podría ser ese futbolista. Javi.
1: Pues vamos con el Celta. He tirado otro veterano. En este, tal vez a lo mejor hay que soñar un poco, que es Riyad Mahrez.
0: Aquí yo le veo poco,
1: Este ya lo tiré con Carlos Hueso, un jugador de la Liga Saudí para cada equipo de la Liga. Y pues mira, voy a repetir con este.
0: Mahrez para el Celta.
1: Y mira, a ver, tiene 35 años. Su valor de mercado es 5 millones.
0: A ver, por estilo me encaja claro, bastante con Giraldes.
1: Lo que no tengo tan claro es que Giraldes aceptará un fichaje de una estrella cuando le está yendo tan bien con jugadores de perfil más bajo. Pero sí, bueno, a lo mejor Ben Mahrez un perfil más trabajador y puede dar visto bueno. Pero bueno, yo creo que por nivel y porque Celta juega Europa puede cuadrar.
0: Podría cuadrar, quizás sí. Veremos, a ver, su Mundial tampoco ha sido espectacular, pero bueno, pues es un futbolista que ya en el final de su carrera, pues por qué no, podría estar cerca para firmar por él. Yo me encaja más sobre todo por estilo que por otra cosa, quizá ahí para jugar por dentro, más casi que ya de extremo por el sistema de Giraldes, porque tampoco le veo de carrilero, evidentemente, tendría que jugar de segundo punta, más cercano al área. Pues bueno, a lo mejor ahí para filtrar ese último pase pueda estar bien Riyad Mahrez. Sí.
2: Pasamos al Español y vamos a hablar de un jugador que ya es conocido aquí en España, Abdul Mumin, del Vallecano, tiene 28 años, ha jugado años aquí ya en la Liga, en Portugal también, me acuerdo, en el Vitória de Guimarães, palabra difícil de pronunciar aquí, pero me parece que sería un fichaje interesante, es fiable y creo que de momento lo más importante para el Español es hacer una apuesta por el seguro y añadir calidad, y así que me parece bueno, es muy alto, rápido. Y creo que ya está adaptado al fútbol español.
0: Sí, ha jugado cuatro temporadas, si no me equivoco, ¿no? Efectivamente, cuatro temporadas en el Rayo Vallecano. Sí. Mumin podría cuadrar en un equipo de esa zona media-baja de la tabla, ¿no? Como el Español, que vino de hacer una grandísima primera vuelta. Luego le costó salir con Manolo González en esa segunda mitad, pero me cuadra, en este caso, Mumin para jugar en el Español, después de salir del Rayo Vallecano. Javi.
1: Pues vamos al Elche, y pues he tirado de un futbolista que ya probó en la Liga, pero probó posiblemente en uno de los peores proyectos en lo que podías probar, como era el Valladolid, que descendió hace dos temporadas.
0: Uno de los peores equipos de la historia de la Liga, por puntuación. Sí.
1: Y estoy hablando, y que bueno, luego le ha ido bien, me parece, cuando después del Valladolid, y hablo de Florian Grealish.
0: Grealish estuvo, es verdad, en aquella temporada,
1: en el mercado de invierno,
0: el austriaco para el Elche, me cuadraría en ese centro del campo, han perdido a Febas, que se ha marchado al Celta.
1: Necesitan uno ahí.
0: Me gusta el austriaco.
1: Estaba en el Braga, creo, ¿no?
2: Sí, creo que sí.
0: Ex de la Bundesliga, pasó por el Hoffenheim también, por varios equipos. En el Valladolid es verdad que, pues, lo que dices, es que ese Valladolid a nivel de puntuación, sobre todo, pues fue uno de los peores equipos que hemos visto en los últimos años y en la historia de la Liga por puntuación, quiero decir, sobre todo. Y bueno, pues luego se ha quedado sin equipo y quizá es jugador de primera división. Yo para el Elche me gusta, le vería.
2: Bien, pasamos al Levante y voy a hablar de un jugador con un perfil completamente diferente. Es que tiene 24 años y es una ex promesa, que es Edi Salcedo, que cuando tenía 18 años estaba en la Inter y en el Las Verona, tuvo un valor de mercado de más de 10 millones de euros. La verdad es que nunca explotó como se esperaba. La última temporada jugó en Grecia, en el Creta, marcó 9 goles en 21 partidos, no está mal, y tiene un valor de mercado de 1.5 millones. Así que me parece que con 24 años, si empieza bien, puede ser un fichaje muy interesante.
0: Sobre todo porque es un delantero que bueno, para poder hacer esa función de lo que acaba de perder el Levante, de otro nivel mucho más bajo, evidentemente, pero bueno, para hacer de sustituto de Taillon, para estar ahí cerca, ¿no? Quizá le podamos ver. Podría cuadrar, es verdad que ahora mismo es un nivel, pues viene a hacer 9 goles en la Liga Griega, en un equipo que no crea tantas oportunidades y que evidentemente, pues bueno, se puede ver como una oportunidad de mercado estando sin equipo. Podría cuadrar, aunque creo que el Levante tiene que intentar apuntalar de otra forma esa figura del 9. Parece que Taillon está otra vez volviendo a su mejor nivel, ha marcado goles en esta pretemporada, pero necesita, evidentemente, el Levante, después de vender a Carlos Espí, pues firmar a un jugador. no significa que con ese dinero el Levante pueda estar pues muy cerca de poder hacer un gran desembolso, y pues tiene que mirar este tipo de perfil de futbolista. Javi.
1: Pues vamos con el Getafe. Y
0: bueno, el Getafe necesita de todo.
1: Sí, pero yo creo que sobre todo centrocampista.
0: Sí, sí, sin duda, sin duda.
1: Se le ha ido la columna vertebral del equipo, que era Narambarri Milla. Entonces, pues busca un centrocampista, futbolista con nombre y que es verdad que un poco disperso últimamente, pero yo confío en que una persona como Bordalás ponga a este hombre en su sitio, y estoy hablando de Ndombele.
0: Ndombele. Me gusta. Vaya para nombre. Getafe, me gusta, ¿eh? Yo creo que
1: si hay alguien que es capaz de hacer de centrarlo, es Bordalás.
0: Sí. A ver, Ndombele en su momento fue un futbolista de muchísimo nivel en el Tottenham, pero de muchísimo nivel. Últimamente pues no le hemos visto cercano a ese nivel que mostró. Es un jugador
1: en Liza, esta última temporada, pero ha jugado poco ya.
0: Ya jugando poco, de mucha calidad también, y podría ser un buen sustituto para lo que ha perdido el Levante en ese centro del campo, que es mucho. Porque no es un jugador tan de músculo en Ndombele, sí que lo tiene también, pero muy técnico, de mucha calidad, que puede llegar también a hacer esa función de llegar mucho al balcón del área, tiene gol incluso. Podría mezclar bien si se termina cerrando de una vez por todas lo de Cocholarpili. Así que, bueno, pues junto a él, Mario Martín iría apuntalando el Getafe, el centro del campo. Me gusta Ndombele para el
2: también.
0: Getafe.
2: Hablemos ahora de los Osasuna. Voy a hablar de un nombre muy conocido del fútbol europeo, Juan Jesús, el central brasileño, que estuvo más de 10 años siendo destaque en la Serie A,
0: ¿sí?,
2: en equipos como el Napoli, Roma, Inter... Uh-huh. Ya lleva 35 años, tiene un valor de mercado de 1.5, así que no sería un fichaje muy caro. Es verdad que tiene problemas con lesiones, y yo creo que es el único problema que tendría. Es que hay
0: no,
2: que...
0: a mí me encanta, la verdad. O sea, creo que para apuntar a la zona defensiva de Osasuna...
2: Y un central zurdo.
1: Más experiencia ahí.
2: Tiene siempre valor, y ahí está. Tiene más que capacidad para ser un líder en el vestuario y añadir mucha calidad. Que pues, para ser central de los Osasuna me parece que estaría perfecto.
0: Sí. De momento me está gustando el juego de ser directores deportivos, ¿eh? Creo que estáis tirándolo
1: más
0: bastante
1: el mío,
0: bien.
1: Cuando
0: en
1: no
0: general.
1: Tenemos que gestionar nosotros el dinero, bastante más fácil.
0: Por supuesto, Javi.
1: Pues yo, bueno, procedo con el Málaga, que necesita un centrocampista, y he tirado por un futbolista que ha estado en la liga esta última temporada. 28 años, es Pablo Martínez.
0: Sin duda. Sería fichajazo para el Málaga, Pablo Martínez, que yo no entiendo cómo está sin equipo todavía y cómo el Levante...
1: Estará pidiendo mucho dinero, yo creo.
0: Y cómo el Levante no le ha renovado.
1: Es que ya, eso es verdad que...
0: Lo primero que no entiendo es eso. Y visto lo visto, sí. Además, de los que más me gusta, de los que habéis tirado Pablo Martínez para el Málaga, creo que sería...
1: Se le pega mucho Tomás, yo creo.
0: Sí, creo que sería un auténtico fichajazo, porque daría mucha experiencia a un Málaga que tiene un equipo muy joven. Y que la temporada que viene tiene que encontrar esa experiencia en primera división para salvarse. Y Pablo Martínez, evidentemente, que ha sido muy importante en el Levante, la tiene. Seguimos.
2: Vamos a hablar del Rayo, que en primer lugar creo que necesita de un estadio. Pero de jugadores, Quintero, que tiene 33 años. Siempre me encantó, me acuerdo, en el Oporto, cuando fichó muy, muy joven. En Europa no salió así tan bien. Jugó en el Oporto, jugó en Francia. Volvió a Sudamérica, pero... Es un 10 tradicional, es zurdo. Me parece que cuando está bien puede elevar el nivel de cualquier equipo. Jugó bien en el Mundial, incluso, me acuerdo. Y por un valor de mercado de 1.8, me parece que sería un fichaje muy interesante. Es verdad que James Rodríguez, que es un jugador parecido y siempre fue comparado, no salió muy bien ahí, pero podría cambiar la historia.
1: Pero yo me imagino a Quintero llamando a James diciendo: oye, tengo una oferta del Rayo, ¿qué me recomiendas? Y algo me dice que James no le va a dar muy buen feedback, pero bueno.
0: Bueno, pero es el típico jugador que puede brillar en Vallecas, que es del estilo. A mí me gusta la de Juanfer Quintero, pero claro, luego tiene que entender a la gente que es el típico 10-10.
2: Sí, tradicional. Sí.
0: Tradicional, flojete a la hora de defender y tal, pero una calidad, un jugadorazo. Juanfer Quintero es un jugadorazo. De hecho,
1: incluso a lo mejor como rol secundario, cuanta el 60, para la calidad te puede decidir partidos.
0: Totalmente. Si acepta ese rol, para dar descanso también a las mediapuntas del Rayo con Isi, con Álvaro, que puede jugar por fuera también, pues bueno, es un jugador que ahí te puede aportar mucho en el centro del campo del Rayo Vallecano, si acepta también ese rol. Pero claro, luego pues es algo parecido a lo de James, tendría que aceptar esa posibilidad, pero bueno, pues sería un buen fichaje para el Rayo.
1: Vamos con el Racing, que bueno, el Racing era prácticamente un hoja en blanco, visto, porque le faltan jugadores en cada posición prácticamente.
0: Sí.
1: Y me ha cuadrado mucho, pues, un extremo izquierdo que también puede ser delantero, con pasado de la Liga, aunque creo que no todo el mundo se acordará, Matías Vargas.
0: Matías Vargas, para...
1: Pasó por el Español.
0: Sí.
1: Jugador sí. argentino, ha estado en Arabia, ahí le he podido seguir la pista un poco, porque es una liga que yo me veo. Y bien, la verdad, ha hecho buenas temporadas con Alfa T. Y bueno, ahora ha terminado contrato, tiene 29 años. Y para el Racing, que necesita jugadores ahí, pues en banda, pues
0: sí,
1: puede cuadrar.
0: Me gusta, yo os tiro otro nombre. Creo que es el único que vamos a aportar, pero es que está sonando mucho, está sin equipo, que es Parejo para el Racing. Le quiere juntar el Racing con sí. Canales. Y creo que pues ya no, estuvieron sí, juntos en el Valencia, necesita mediocentros. Pero me gusta también la opción de Vargas. Además, creo que para el estilo y lo que busca en este caso José Alberto iría bien, pero también apuntamos ahí el nombre de Canales. ¿Eh?
2: Hablemos de la Real Sociedad ahora. Vamos a hablar de un jugador que está asociado, Diogo Leite, el central, que jugó en el Oporto, estaba en Alemania. Tiene 27 años, ganó la Youth League, me acuerdo, con el Oporto, y el Europeo Sub-17.
0: Aportaba mucho en su momento.
2: Sí, es que es un central muy alto, tiene 1,90, es zurdo, tiene mucha calidad para salir a jugar. Y me parece que tendría lugar en cualquier equipo aquí en España. Obvio que para un Madrid, un Barça, un Atleti, para el banquillo, pero no estaría muy mal, de verdad. Y para la Real, creo que vendría para ser titular y sería muy interesante.
0: Me gusta, me cuadra bastante Diogo Leite para la Real. Luego ha tenido ese paso también, además, con participación en Champions, ¿no? En el Unión Berlín, creo. Así
2: sí,
0: que
2: sí, sí.
0: Futbolista jugar, sí. interesante, sí. Para la Real Sociedad, de buen toque, salida de balón y además zurdo, que yo creo que en caso de que Reino Matarazzo quisiera regresar a como a él le gusta esa salida de tres centrales, aportaría muchísimo para el equipo Churi Urdin.
1: Pues vamos con el Madrid. Que el Madrid, yo creo que de los equipos más complicados aquí.
0: Sí.
1: Bueno, necesitan centrocampistas, ¿no? A lo mejor incluso más de uno. Y el que he elegido no es como tal, no va a ser, no sería el referente de centrocampo Real Madrid, ni mucho menos. Pero es un jugador que a mí en Arabia Saudí me ha enamorado y es Frank Kessié.
0: Bueno, claro. sería, fíjate, cambiar la camiseta, ya estuvo en el Barça en su
1: claro,
0: momento.
1: Claro. Y mira que el Madrid viene de...
0: Este no te lo veo, Javi.
1: Pero
0: este...
1: mira, a ver, el Madrid, la política de este verano ha sido fichar a Cucurella, canterano del Barça, fichar también a los jugadores que quería el Barça prácticamente, ¿no? Mm. Bernardo Silva, porque Cucurella, Diomandé.
0: Entiendo que...
1: ¿Por qué no ir a por unes del Barça?
0: Entiendo que meterse con agentes libres en Real Madrid y Barcelona es complicado... Pero bueno, tirándolo por los que necesita centrocampistas, pues yo es verdad que hemos estado...
1: Incluso como suplente, ¿no? Que en el Barça hizo un buen papel con
0: sí,
1: ese rol.
0: Sí, sí, a ver, escucha, es un buen futbolista, Frank Kessié. Lo sí, que sí, pasa que bueno. Es verdad que por la etapa en la que está lo vemos complicado, pero entiendo que es difícil relacionar a algún agente libre con el Real Madrid, sí.
2: Vamos al Valencia y he visto un jugador diferente, es menos conocido, se llama William Mikel Prensi, tiene 22 años, es francés, es un lateral derecho. Se formó en el Metz la temporada pasada, estuve en el Hamburgo y es un joven que hizo partidos con Francia en la Sub-21, obvio, siete partidos, y me parece que tiene un margen de mejora muy grande y podría ser muy interesante. Me acuerda de Thierry Cogea, que estaba aquí en el Valencia también. Y
0: necesita algo también ahí el Valencia, que ahora mismo está con...
2: Creo que sí.
0: Tiene a Fulquier solo, yo creo que para esa posición. Bueno, Jesús Vázquez también, pero es verdad que necesita futbolistas y sobre todo rejuvenecer la plantilla en Valencia, que de momento se ha movido bastante poco en el mercado.
2: Verdad. A ver si fichan a mi recomendación.
0: Y creo que nos queda el Villarreal, ¿no?
1: Nos quedan, bueno, Sevilla y Villarreal.
0: Ah, Sevilla y Villarreal.
1: Algo hemos hecho mal porque...
0: nos hemos comido el Sevilla, sí. Pero bueno, hacemos, si queréis, el... Sí. El que tenemos... Ah, tienes
1: tú los dos. Sevilla-Villarreal, tengo yo los
0: Vea,
1: dos.
0: Pues cómo tiene ahí Javi los dos.
1: Bueno, Sevilla necesita un delantero porque ha vendido a Cor Adams. Isaac Romero yo creo que no es un 9.
0: No,
1: para y nada. Pues mira, hay uno que está libre, que ya... Yo creo que ya se ha hinchado a cobrar dinero en cierto lugar del Golfo Pérsico. Así que no... Su demanda salarial con el Sevilla puede ser baja. Ya estuvo relacionado con el Sevilla antes de irse de España. Y a Joselu.
0: José Lu para el Sevilla, vamos, encajaría como un guante, yo creo que ahora
1: 26
0: mismo,
1: años, que bueno, fue, vamos. Una última etapa en España que parece que bueno, es algo, una idea que le mola.
0: Este me parece espectacular, si José Lu sí. Se puede arreglar con el Sevilla, sería un auténtico fichajón para el cuadro andaluz, para Luis García Plaza. que necesita para mí desesperadamente tener a Isaac Romero como media punta junto a Peque por detrás de un 9, y Joselu sería perfecto para ese para esa función. Cerramos con el Villarreal, Javi.
1: Pues mira, para Villarreal traigo un centrocampista, ¿no? Porque yo creo que es la posición que más necesitan.
0: Sí.
1: Bueno, es un jugador que a lo mejor puede dar la sensación de ser un nivel superior, pero yo creo que viendo lo que viene fichando el Villarreal este último año, creo que es un mercado al que ya puede aspirar, que es Marcelo Brozovic.
0: Sí, es verdad que más veterano me cuadraría que sí, por ejemplo, años. También a mí en el sí. En el Villarreal, y Brozovic creo que ahora mismo para el nivel del Villarreal estaría muy bien para acompañarlo seguramente con... pues en el centro del campo con Comesaña, con los
1: con
0: jugadores.
1: Pape Gay, si se queda,
0: sí,
1: ¿no? Que veremos qué pasa.
0: Pues vamos, ahora mismo Pape Gay, para mí, uno de los mejores jugadores, el mejor jugador del Villarreal casi que estaría por ahí, porque a mí me encanta el futbolista senegalés y creo que está para más. Ojalá se pueda quedar en el equipo de Íñigo Pérez. Pues esto ha sido jugando con Javi Martín, con Sese Garra, a ser de momento. Pues agentes, ¿no? De futbolistas y jugar
1: si
0: a ser
1: si acierto uno, yo ya me doy por satisfecho.
0: Seguro.
2: Yo mínimo tres.
0: yo creo que habrá futbolistas que terminarán en los equipos de la liga. Gracias, chicos. Un abrazo.
1: A ti siempre, Marcos.
0: Un abrazo. Nosotros estamos ya con Manu Novik.
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0: para cerrar este marcador de Radio Marca con un poquito de polideportivo. Tenemos que hablar de ciclismo y, bueno, pues acaba de ganar su quinto Tour de Francia para confirmarse como, si no el mejor, uno de los mejores ciclistas de todos los tiempos. Pero es que hoy ha anunciado que va a estar en la próxima Vuelta a España. Es un notición, vamos a tener a Tadej Pogačar de nuevo en la Vuelta después de aquella del año 2019, en la que ya quedó tercero, antes de ganar incluso sus 5 Tours de Francia, antes de que la gente le conociera, y ganó 3 etapas en aquella Vuelta a España que terminó coronando a Primoz Roglič. Para comentarlo vamos a hacerlo con nuestro compañero Manu Novik. Hola Manu, ¿qué tal? Buenas noches.
1: Hola Marcos, pues sí, ya lo intuíamos, sabíamos que había dejado algunas pistas ya, así que hoy simplemente fue esa confirmación.
0: Confirmación de Pogačar y Manu, qué grande es esto para la Vuelta.
1: Sí, vamos a ver, gran espectáculo y bueno, como te decía, ya venía haciendo ese reconocimiento en algunos de los puertos más difíciles de este año, que se viene cargado con mucha dificultad. Luego el príncipe de Mónaco, que se le escapaban esas declaraciones y dejaba entrever que estaba todo hecho. Y bueno, veremos más espectáculo de Pogačar en esta Vuelta, que parte como favorito, pero que tendrá que demostrarlo. Y hay un recorrido ahí bastante interesante. Empezamos con esa crono individual en su casa en Mónaco. Y veremos más show Pogačar, ¿no? Que nunca está de más.
0: No, vamos. Manu, ¿es para ti el mejor ciclista de todos los tiempos?
1: Bueno, yo creo que eso depende de la época en la que hayas vivido, ¿no? Yo creo que
0: Para nosotros seguro, yo diría, ¿no? Porque al final de lo que hemos visto, yo siempre he sido, pues para mí, uno de los ciclistas que más afición, sobre todo, me hizo coger al ciclismo y estar ahí pegado durante los veranos viendo los Tours de Francia, pues fue Contador, evidentemente Alejandro Valverde también, el ciclista murciano que nos ha hecho levantarnos del asiento en muchísimos momentos, pero sentir así por un futbolista, por un ciclista extranjero, en este caso como es Pogačar, creo que es de reconocer que por lo menos de nuestra época, sin duda el mejor. Obviamente nosotros pues no hemos vivido toda la época de Merckx, de Indurain, de Hinault, pero Pogačar, Manu, si no es el mejor de todos los tiempos, tiene que estar en la conversación.
1: Sí, seguro. Yo igual personalmente te diría que sí, pero claro, si vamos también a las cifras, todavía le falta por llegar ese palmarés de Dimex y bueno, si sigue este ritmo puede que lo consiga. Bueno, monumentos, algunas carreras que todavía le van ya quedando cada vez menos, pero que sí, sigue en un gran nivel. Lo que no sé es si logre ganar las tres en un mismo año, ¿no? Porque también ya se lo ve un poco fatigado mentalmente y bueno, no sé si esa hazaña se dé en algún momento.
0: Es complicado. Yo creo que en algo lo tiene pensado en el futuro para intentarlo este año en en el Tour. Ha demostrado una exuberancia física que ha sido tremenda. No hay nadie, ni siquiera Vingegaard en este caso, que haya podido estar cerca. UAE lleva un equipazo. Manu, si quieres lo analizamos un poco y me comentas qué te parece el equipo que lleva. Pero está para ganar la Vuelta sin ninguna duda, yo diría, Tadej.
1: Sí, si analizamos equipos, bueno, creo que él lo podría ganar solo, pero claro, va muy bien acompañado con Almeida, que por ahí decían que estaba algo triste de ver que iba Pogačar, pero bueno, no creo que él tampoco está en su mejor nivel. Y bueno, está con Jay Vine, está ahí la cuota local con Pablo Torres, está Novak, está Sivakov, está Fermer, que acaba de llegar, y se me escapa por ahí alguno.
0: Vermaerke también, ¿no? Está
1: Vermaerke, sí.
0: Jay Vine, y está Sivakov, está Pogačar, Oliveira,
1: Oliveira,
0: Almeida,
1: sí.
0: y los que comentabas, Novak y Pablo Torres.
1: Sí, equipazo. Yo creo que sin duda la plantilla más potente, bueno, la primera de la que ya tenemos confirmación total. Y el resto, bueno, Roglič, que optaba por llegar a ese quinto histórico, que ahora sí que lo tiene más que complicado. El Visma, que no lleva un candidato a la general. Está Wout van Aert, está Mathieu Renard para los sprints, pero que no llevan a alguien ahí para pelear esa general. Y a ver, otros corredores. Por ahí Oscar Only, que podría apuntar algo más alto, pero no hay nadie que se le acerque.
0: Lo analizaremos más adelante también aquí en este marcador, evidentemente, lo que va a ser la vuelta, que como ha dicho Manu Novik, comienza en Mónaco, en la casa de Pogačar, el ciclista esloveno que vive en Mónaco. De hecho, sale mucho en bicicleta por allí con Carlos Sainz, que vive también en Mónaco, y que comentaba Carlos muchas veces de que, bueno, él va exigido, va a tope, y que Tadej se va dando un paseo, ¿no?, con él, y que bueno, que al final pues aprieta mucho. Pero hablando un poco del recorrido, a mí evidentemente, Manu, como andaluz y terminando en mi casa, pues me encanta esta recorrido de la Vuelta a España, que después de pasar unos años dejando el sur, es verdad que había sido muy protagonista en años anteriores y que últimamente había tocado algo menos, ahora lleva Andalucía como clara protagonista de esta Vuelta a España. Llegan quizá un poco pronto ese paso también por los Pirineos. No sé si te gusta, te parece una buena elección de recorrido.
1: Sí, a ver, yo creo que hay un recorrido siempre interesante y bueno, ahora ese calor que veremos en agosto, que será un factor. Y también, bueno, empieza en Mónaco, Andorra, también pasará por Francia, España, por supuesto, así que cuatro países. Y desde la primera semana ya veremos ahí selecciones de la general, la propia etapa, la cuarta en Andorra, que es una etapa corta, pero ya quebrada. Tenemos ya en la primera semana, en la séptima, luego en la novena, ya etapas de montaña. Claro que se guarda lo más exigente, entre comillas, para el final, para esas etapas 19 y 20 con puertos largos. Y está bastante, bueno, variado. Hay algunas etapas también para sprinters, para posibles fugas. Pero bueno, creo que hay que empezarlo a analizar y ver en qué etapas lo podría sentenciar. Y estaba comparando un poco la vuelta de Vingegaard del año pasado, en la que ya en la segunda etapa se disputó ese sprint con Ciccone, y en la que llegaba también como favorito, pero que había algunos que se le atrevieron, ¿no? Y no sé si a Pogačar alguien haga el amago de hacer algo así, pero creo que también en la crono inicial ya se puede vestir de rojo, porque tampoco hay muchos especialistas en la crono confirmados todavía.
0: Sería tremendo que llegue a la vuelta Manu, se ponga primero en esa crono inicial y la termine de rojo en Granada, ¿eh?
1: Sí, histórico sería.
0: Sería absolutamente histórico para el ciclista de 27 años, que como decimos ya participó en la vuelta en el año 2019, hizo un tercer podio, un tercer puesto en el cajón, perdón, que fue tremendo, ganó tres etapas, que era algo que no recordaba yo en aquel momento de Tadej, en aquella vuelta que se llevó Roglic, y luego pues evidentemente de manera espectacular en este 2026, en el que ya ha ganado la Strade, en el que ha ganado la Milán-San Remo, el Tour de Flandes, la Lieja-Bastón-Lieja, el Tour de Romandía, además de cuatro etapas, esa Vuelta a Suiza con tres etapas, el Tour de Francia con cinco etapas, que ha ganado este quinto Tour, que parece que es que lo ha hecho a posta, lo de ganar las cinco etapas para conmemorar su quinto Tour, y que ahora le vamos a ver por fin de nuevo, Manu Novik, en la Vuelta a España. No sé si quieres, Manu, algo más que apuntar de cara a la Vuelta, lo que vamos a ver, lo que quieras, evidentemente, más allá de Tadej Pogačar.
1: Sí, bueno, ya nos van quedando pocas competencias puntuales para verlo este año. Estará en los mundiales en Canadá y luego en Lombardía, confirmado, y poco más. Y son cada vez menos las carreras que le quedan. De importantes monumentos le queda por ganar París-Roubaix, que lo ha tenido muy complicado. Sí. Y del resto, pues ya va llegando a todo prácticamente.
0: Pues lo veremos hasta qué punto puede llegar Tadej Pogačar en esta Vuelta a España. Manu Novik, un abrazo fuerte.
1: Abrazo, Marcos.
0: Un abrazo, que hemos repasado todo lo que tiene que ver con el ciclismo, con esa Vuelta a España que va a terminar el 13 de septiembre en Granada, y enseguida hablamos de la WNBA, y enseguida está por aquí Silvia Ferreiros.
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0: ¿Cómo ambientas siempre todo de bien, Víctor Palmeiro? Evidentemente para la WNBA, que si no luego me pega, si digo WNBA. Silvia Ferreiro, ¿qué tal? Buenas noches.
1: ¿Qué tal, Marcos? Tenemos noticias de este fin de semana, ¿no?
0: Sí. El otro día dijimos que Silvia se iba a pasar por aquí de vez en cuando para hablar de WNBA, que íbamos a hablar de ese traspaso que nosotros ya veíamos el otro día, Silvia, candente y que se iba a hacer. Me comentabas que había muchísimos rumores. Y ya se ha hecho. Además, le dije el otro día, digo, mira, Silvia, ya tenemos de qué hablar. Ya han traspasado a Kelsey Plum, en este caso, a Phoenix Mercury.
1: Así es. Los Ángeles Sparks traspasan a Kelsey Plum a Phoenix Mercury a cambio de Monika Koamakani, una primera ronda de 2027 y una segunda ronda de 2028, que... Claro, no tiene mucho sentido si no sabe el contexto, porque es que la semana pasada empezaba a haber muchos rumores de que se decía que Kelsey Plum no iba a firmar con Los Ángeles Sparks para el año que viene, y este verano ya, cuando terminas la temporada, iba a ser agente libre. Entonces, ¿qué ha hecho Los Ángeles Sparks? Pues lo más inteligente que podían hacer era traspasarla y conseguir algo a cambio. Entonces, hablando solamente del trade, creo que lo han hecho muy bien Los Ángeles Sparks. Luego ya lo que es la situación Kelsey Plum en general les ha salido fatal. Lo explico, porque el año pasado llegaba Kelsey Plum vía traspaso a Los Ángeles Sparks. Jewel Loyd se iba a Las Vegas Aces y Los Ángeles Sparks mandaban a Sharon Stone el número 2 del draft. El número 2 del draft de la temporada pasada fue Dominic Malonga. Kelsey Plum ha estado una temporada y media con Los Ángeles Sparks, entonces lo que es la situación Kelsey Plum, la verdad es que les ha salido fatal a Los Ángeles Sparks. Todo empieza, este desastre empieza cuando pierden el número uno del draft, que iba a ser Paige Bueckers. Entonces ahí es cuando hacen un cambio de rumbo y deciden traspasar por Kelsey Plum. Y pues viendo que no iba a volver con Los Ángeles Sparks el año que viene, pues han conseguido una buena pieza, como es Monika Koamakani, que la temporada pasada fue titular como rookie con Phoenix Mercury en las finales del WNBA. Y esta primera ronda de 2027 me parece muy interesante porque Phoenix Mercury ahora mismo no está en playoff.
0: Claro.
1: Es lotería. Y hay un 3% de que ese pick de Phoenix Mercury acabe siendo el número uno del draft. Entonces, el número uno del draft del año que viene va a ser Juju Watkins, prácticamente seguro. Y si no, hay otros grandes nombres como son Madison Booker o Hannah Hidalgo. Entonces, si tienen esa suerte de que ese 3% es un top 3, pues sería increíble. De todas maneras, si no, hay nombres muy potentes como el de Tessa Johnson o Milesha Fulwiley. Así que, en general, lo que es solamente el trade, a mí me parece que lo ha hecho muy bien Los Ángeles Sparks. Ya hablando de Phoenix Mercury, a menos que sepan 100% que Kelsey Plum quiere firmar con ellos para la temporada que viene, me parece un poco extraño, porque Phoenix Mercury está a 6 victorias de playoff ahora mismo con solamente 14 partidos por delante. Según ESPN es un 6,3% de probabilidades de entrar en playoff, porque sí, ahora acaban de construir un equipo que podría ser candidato al anillo, pero es un equipo que igual ni entra en playoff. Entonces es un poco extraño porque han hipotecado un poco su futuro. Sí que es verdad que quieren ganar ahora por la construcción de roster que tienen con Kalia Copper, Alisa Thomas, Diwana Bonner, que todas están por encima de los 30 años. Pero no sé, me parece raro.
0: Sí, es un traspaso. Yo me sorprendió mucho cuando vi el destinatario, justo. Dije, sí. No sé, digo, Phoenix Mercury me parece raro porque quizá, pues no sé, te puedo decir un equipo que esté ahí a la caza de playoff, que esté, pues no sé, algo más de experiencia en Washington Mystics, por ejemplo, que tiene también jugadoras jóvenes, aunque entiendo que no se quieran meter en algo así. Y yo coincido contigo, Silvia, en que si tenemos que dar un ganador del traspaso, y eso que hablamos de dar palos a Los Ángeles Sparks, pero coincido en que son ellas, porque precisamente creo que bueno, pues aseguran el futuro. Hay buenos picks en 2027 para poder elegir en esa primera ronda, tener ese primer pick de Phoenix Mercury podría dar muy arriba. Bueno, ya si te cae Juju Watkins, que es una jugadora fantástica, que es verdad que ha tenido una lesión grave de rodilla, ¿no, Silvia? Últimamente, sí, y que
1: la última temporada no ha jugado.
0: Eso es. Entonces, pues hay que ver un poco también cómo está la jugadora de las Trojans, pero es una, para el que no la haya visto, ha hecho cosas en NCAA que son tremendas, la verdad. Bueno, pues hay que ver un poco en ese ganador del traspaso. Para mí, estoy contigo en que van a ser Los Ángeles Sparks, hay que ver cómo termina Kesley Plum en el futuro, pues en un equipo Phoenix Mercury que está en pleno rebuild y que evidentemente pues ahora mismo recibe una base veterana con experiencia, pero que tiene todavía, Silvia, recorrido en la liga, aunque es verdad que no sé si por incomodidad, por no estar a gusto, por no sé, pero no ha rendido a lo que es su nivel, porque es una jugadora que cuando la hemos visto en Las Vegas, pues de lo mejorcito de la liga, evidentemente.
1: Bueno, más bien lo que no ha pasado ha sido que Los Ángeles Sparks, me ha parecido raro, pero no han acompañado bien lo que ha sido Kelsey Plum, porque vale. Si miras el roster, tienen muy buen equipo, porque dices, tienen a Nneka Ogwumike, a Derica Hamby, Cameron Brink, tienen a Rey Burrell, que está dando pasos adelante, que es una jugadora joven que igual no es muy conocida, pero a mí me parece muy buena. Y Kelsey Plum, pues al final terminan cuando haya estado en pista, porque recordemos que Kelsey Plum no juega desde el 21 de junio. También por esa parte me parece raro para Phoenix Mercury, porque claro, no sé cómo van a gestionar esos minutos después de lesión, en qué forma va a llegar Kelsey Plum. Al final lleva más de un mes fuera de las pistas. No lo sé, sí que es verdad que estaba en una temporada muy buena, estaba por 23 puntos por partido, una cosa así, y ha terminado su periplo en Los Ángeles Sparks este año y medio, 20,5 puntos por partido, que es el más alto en esta franquicia que haya jugado al menos 50 partidos, pero es raro lo que ha pasado con Los Ángeles Sparks, la verdad. También Cameron Brink no está acabando de resultar lo que se pensaba que iba a ser. Entonces, pues no sé, también es verdad que vino de una lesión Cameron Brink,
0: sí,
1: ¿no?
0: Pero que es una jugadora quizá un poco más frágil, ¿no?, con el tema de lesiones, pero apuntaba mucho. Es verdad que, bueno, pues como intimidadora yo creo que está también bien, y necesita quizá un poco más de cuidar el tema físico de cara a otras temporadas para ser una jugadora de verdad dominante en Los Ángeles Sparks y en la liga en general, y que está rindiendo por debajo del nivel que podíamos esperar, porque apuntaba también mucho Silvia cuando llegó a la liga. Entonces, pues bueno, es una manera también de conseguir un poco de futuro, de rodearse bien de cara a los próximos años, y que al final es que están mejor que las Mercury a nivel de clasificación. Han ganado los mismos partidos, 11, han jugado menos, han ganado 11, han perdido 17. Veremos a ver, no ha salido bien Kesley Plum en Los Ángeles Sparks. Veremos a ver en su camino por Phoenix Mercury. ¿Qué tenemos más, Silvia? Después del All-Star hemos visto ese triple doble de Caitlin Clark, que ya se ha colocado como la... Obviamente tenía que ir a lo siguiente, que es hablar de Caitlin, hablar de mi libro, hablar de aquí la mejor jugadora para mí de esta liga, que al final, pues triple doble, es la tercera jugadora máxima, para que se me entienda, la jugadora tercera ya en la historia del WNBA con más triples dobles, con 4, empatada con Sabrina Ionescu, pero la que más rápido, evidentemente, con partidos, ha llegado a esta cifra. Como me comentabas el otro día, es que está jugando espectacular, con los promediando los menos minutos de su carrera, es decir, que le están dando algo más de descanso. Veía el otro día estadísticas de ese partido en comparación con jugadores, bueno, porque no hay nadie que haya hecho un partido parecido o similar en la historia de la WNBA, sí en la NBA, pero vamos, es una jugadora que está rayando un nivel excelso, máximo, y me decías el otro día, Silvia, que al final, pues por estadísticas también, pues dándoles como favoritas. No sé, ¿qué me cuentas de ese partido? Aunque ayer me comentabas que perdieron, ¿no?
1: Sí, así es. Ayer Indiana Fever perdió contra Minnesota Lynx. La verdad es que Minnesota Lynx es que es un equipazo, y si encima ya le sumas a Nafisa Collier, que por fin vuelve de esa lesión que tuvo, es que las veías jugar y es que si no era una, era otra. En la primera parte Olivia Miles fue un espectáculo, acabó ese partido con 28 puntos. Después en la segunda parte cogió el liderazgo en ataque Nafisa Collier, acabó con 18, pero también estaba Courtney Williams, acabó con 27, que es que Courtney Williams lanzando de media distancia es súper eficaz, es muy difícil verla fallar un tiro así. De hecho, es la segunda jugadora de toda la historia que más puntos de media distancia anota. Y también tienes a Kayla McBride, Natasha Howard. Es que Minnesota Lynx, la verdad, impresionante. Olivia Miles cerrando el partido con una muy buena canasta. Tuvieron su oportunidad Indiana Fever, que llegaron a ponerse a 5 a 3 puntos en los últimos minutos, con una impresionante Kelsey Mitchell. 37 puntos para Kelsey Mitchell, que por cierto está a un partido de empatar la racha de partidos consecutivos por encima de 20 puntos de ella. Wilson tiene 14, el récord es 15. Sí que es verdad que luego Wilson tiene uno de 20 entre dos temporadas, pero bueno, eso ya es otro récord.
0: Y además se enfrentan ahora, además, en el próximo partido, así que lo haría contra ella, Silvia.
1: Sí, ya hay algo a lo que prestar atención.
0: Ay,
1: ¿no?
0: Efectivamente, para ese partido que es la noche del jueves al viernes a la 1 de la madrugada. Es Las Vegas Aces, Indiana Fever. Ahora mismo, pues uno de los mejores partidos que podéis ver de la WNBA. Hablaba Silvia Ferreiros de Kelsey Mitchell.
1: Sí, Kelsey Mitchell, que me da rabia que hay gente que intenta enfrentarlas entre ellas. De bueno, es que se habla mucho de Caitlin Clark, pero la mejor es Kelsey Mitchell, ¿no? O sea, entre las dos se ayudan muchísimo, porque Kelsey Mitchell no tendría los espacios que tiene si no fuera por lo que atrae Caitlin Clark. Caitlin Clark es una jugadora que tiene todas las miradas encima, entonces es mucho, te facilita mucho la vida, pero eso mismo también lo dice Caitlin Clark, que dice: espero jugar para siempre con Kelsey Mitchell, espero que esta vez que hemos estado en contra en el All-Star sea la única vez que estemos en contra, porque la verdad me hace la vida mucho más fácil. Y no sé, me parece, a mí, en mi opinión, es el mejor backcourt de la liga. Es que anotan, asisten, corren, es impresionante. Y hablando, siguiendo la estadística de triples dobles que me decías de Caitlin Clark, que solo por detrás de Jessica Shepard, 5, Alyssa Thomas, 20, que está mucho más adelante que el resto, es la jugadora más rápida de la historia, Caitlin Clark, en llegar a los 1.500 puntos y 500 asistencias en 78 partidos. Así que nada mal, Caitlin Clark, que la están empezando a dejar un poco atrás en la carrera del MVP, precisamente por esto que te está diciendo de Kelsey Mitchell. No me parece justo, porque si miras sus estadísticas, está también por encima de algunas que sí que están considerando, pero bueno, tampoco es lo que más le acaba de importar, ¿no? Lo que más les importa es ganar. Y Indiana Fever en los últimos 6 partidos por encima de los 100 puntos.
0: Y sobre todo porque, Silvia, yo creo que Caitlin, la mentalidad que tiene también ahora, después de haber estado 4 años brillando en NCAA y no conseguir el título con Iowa, yo creo que esa espinita sí que la tiene, ¿no? Es decir, es verdad que allí ella pues no ha estado tan bien acompañada, es obvio, pero ahora que ve que tiene ese equipo y que le acompaña y que tiene pues una jugadora al lado como Kelsey Mitchell, que entre las dos se aportan un montón, una pivot brutal como es Aliyah Boston, yo creo que está más centrada en intentar conseguir el título y jugar para eso y sobre todo sabiendo que sus dos primeras temporadas en la liga a nivel de lesiones han sido muy complicadas, está más centrada en el equipo y en conseguir el título que en su propia carrera individual por el MVP, ¿no?
1: Sí, además ayer les veías jugar y, por ejemplo, Caitlin Clark y Aliyah Boston tienen una conexión impresionante, se entienden súper bien entre ellas. Es un Big Three que es muy completo, la verdad, el de Kelsey Mitchell, Aliyah Boston, Caitlin Clark. Veremos luego en los playoffs cómo se les acaban dando, pero desde luego es un equipo a tener en cuenta para ganar el anillo, por supuestísimo. Lo que pasa es que, claro, está Minnesota Lynx, que parece que cada partido que pasas juegan mejor.
0: Sí, sí.
1: Y
0: es que viene. Bueno, que esto... Dime, Silvia.
1: No lo comentamos, que decían de Golden State Valkyries como uno de los equipos favoritos para hacerse con Kelsey Plum. Me pareció bastante inteligente lo que hicieron de no traspasar por ella, porque uno de los fuertes de Golden State Valkyries es su banquillo. Y parece ser que pedían bastante Los Ángeles Sparks y Golden State Valkyries. De hecho, lo dijo su entrenadora, Natalie Nakasi, que no quería tocar lo que funcionaba, tenían una cultura y que ese es el equipo hasta el final.
0: Sí, sí, yo aquí te he escuchado varias veces con Valkyries que, bueno, ya lo comentaste aquí el otro día, que al final mucha gente se quedó un poco extrañada cuando hicieron incluso el equipo, la selección de ese draft de expansión y también lo que eligieron en el draft traspasando a Flojay Johnson, ¿no? Pero ellas tenían como muy claro el equipo que querían y cómo podían desde el inicio estar dentro de playoff y competir, ¿no?
1: Sí, a mí es que me pareció, en el momento en el que vi que traspasaron a Floyd y Johnson, me pareció muy evidente que no querían construir el roster desde el draft. Ellos tenían otra idea y desde luego les está saliendo muy bien, porque al final están ahora mismo de terceras. Es un equipo que está en su segunda temporada. El año pasado era su temporada inaugural y entraron en playoff. Yo creo, no sé si ganarán este año, pero desde luego va a ser uno de los equipos potentes en los próximos años.
0: Sí, sin duda, y apretando con el banquillo y ganando pues en estos últimos partidos, y eso que pues habían tenido a Gaby Williams descansando en el último partido, ¿no? Que está siendo, como tú dijiste, seguramente el fichaje con más impacto de toda la liga para Valkyries, así que haciendo un gran papel también, y creo que vamos a tener unos playoffs bastante interesantes. Se va acercando poco a poco la carrera. De momento Minnesota Lynx, que está claramente destacada y que tiene toda la pinta después de esas 10 victorias consecutivas, ahora que ha llegado Nafisa de nuevo al equipo y que va a empezar a aportar un montón, porque al final pues es que es su mejor jugadora, encima han estado sin ella, pues 25-6, 29 están Las Vegas Aces y Valkyries también, 18-10 para Atlanta Dream, y ya cerramos con esto, Silvia, que nos tenemos que ir dentro de poquito, pero no sé si es el equipo ahora mismo en estos últimos partidos que más te está sorprendiendo, o Dallas Wings, que también tiene un equipo bastante joven en general y que no sé yo si estaba para pelear tan alto.
1: Dallas Wings, pues al principio, en la primera parte, sí que me estaba sorprendiendo bastante, pero bueno, ahora después del All-Star Game, la verdad es que no han empezado demasiado bien, dos partidos perdidos consecutivos. Uh-huh. Ahora han vuelto a ganar contra Connecticut Sun, que por cierto, hubo varios buses que venían desde Houston para ver el partido, porque recordemos que el año que viene...
0: Eso es, vuelven a ser las Comets, ¿no?
1: Comets.
0: Eso es, vuelven las Comets a Houston después... Creo que tiene bastante más sentido, ¿no? Pues quizá en Connecticut, al final, competir con UConn es complicado, ¿no?
1: Sí, es una franquicia que no acaba de invertir del todo en el equipo. O sea, ha habido muchas veces que han tenido que entrenar en un rec center en una mitad solamente, porque en la otra mitad estaban unas abuelitas haciendo zumba. Entonces, tremendo. Pues poco a poco ha ido mejorando la franquicia, pero la verdad es que es una franquicia que todo el mundo pensaba que tenía que dar un paso al lado, ¿no? Con Connecticut Sun, sí que es verdad que han hecho mucho a lo largo de la historia de la WNBA, que estamos en su temporada 30, uh-huh. Pero la verdad es que yo tengo ganas ya de ver a Houston Comets, la franquicia con la que Amaya Valdemoro ganó 3 anillos consecutivos, así
0: eso
1: que...
0: es.
1: Una franquicia querida también aquí en España.
0: Una franquicia querida, una franquicia histórica, evidentemente, Houston Comets, que regresará cuando termine la temporada y Connecticut Sun se mude a Houston, y como dice Silvia, pues ya incluso con autobuses, con gente que está empezando a ver el que va a ser su futuro equipo. Y estaremos muy pendientes. Pues mira, Silvia, es un buen tema, yo creo que también para hablar el próximo día de pues este cambio de Connecticut Sun a Houston Comets, las franquicias que están por venir en Cleveland, en Detroit, para el futuro, que creo que en Cleveland van a anunciar dentro de poco, no sé si el nombre del equipo, me parece, o por dónde van a tirar, pero es una de las siguientes franquicias que va a llegar a la WNBA.
1: Así es, desde 2028 tendremos Cleveland, Detroit y Filadelfia. Filadelfia siendo el último en 2030. Así que poco a poco la liga se va haciendo más grande. Hay muchos sitios en los que se quiere invertir en baloncesto femenino

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Bueno, pues con la ruina de 21 que despedimos este marcador del 3 de agosto de 2026, nosotros que regresaremos como cada día de esta semana, de lunes a viernes, siempre marcador, contándote todo el deporte, el directo siempre, con ese compromiso que tiene Radio Marca con el deporte, evidentemente, con entrevistas, con análisis, con todo lo que tenemos en el día. Te recuerdo, pues también que se ha hecho ya oficial de forma definitiva, si lo ha anunciado el Fulham, ese traspaso de Gonzalo, del jugador del Real Madrid, así como el de César Palacios, ambos futbolistas, pues en esa política que está teniendo el Real Madrid de utilizar también el Castilla y la cantera para conseguir músculo económico, para ayudar al equipo de José Mourinho y pues aprovechar también para que estos jugadores se foguen fuera, ya que el Real Madrid pues mantiene parte de los derechos económicos de los futbolistas y tiene de forma más sencilla recuperarlos. Os quedáis con la audioteca, con la victoria de Carolina Marín. ¿En qué año me comentabas que era, Víctor? 2008. 16, esa victoria de Carolina Marín. Ahora había perdido ahí cuando eran los Juegos Olímpicos, 2008, Carolina Marín, pues no, todavía no estaba pendiente, pero en esa victoria en los Juegos Olímpicos en Río de Janeiro, os quedáis con una tremenda audioteca y luego, como siempre, la tumbona con Marcos Bernat. Ahí lo tenéis. Un abrazo. Hasta luego.

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Beyonce Knowles, female pop vocalist.

¿Qué tal? Muy buenas. Saludos y bienvenidos a la audioteca de Radio Marca. Saludos y bienvenidos a la audioteca del marcador de la radio del deporte. Hoy, la verdad que esta semana estaba con mucha... No sé el nombre exacto, no sé si la palabra es nostalgia de Juegos Olímpicos, porque es verdad que dentro de 2 años tenemos Los Ángeles, y es cierto que hace un par de ellos, justo estamos en el medio del ciclo, vivimos unos Juegos maravillosos en París, pero es verdad que los de 2016 siempre serán especiales por muchos motivos, entre ellos porque el oro que se llevó Carolina Marín fue una de las... mayores celebraciones que he visto yo en la redacción de Marca, y fijaros que han pasado muchas cosas en el deporte en los últimos 10 años, pero la alegría por una tipa como Carolina Marín creo que sobrepasa casi cualquier límite, así que en nada recuperamos la narración del oro de Carolina Marín en el año 2016.

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0: Sí, el cuento de una niña llamada Carolina que fue de oro en Río de Janeiro.
1: Vestirá completamente de amarillo su cuadro técnico en la esquina. Serio, sereno, concentrado, pendientes de que arranque esta gran final que nos va a acercar un día más. Pablo López, compañero, muy buenas tardes.
2: Hola, Raúl, muy buenas. Pues así es, ya han volanteado, ya han calentado. Está a punto de arrancar esta final olímpica, final inédita para el bádminton español. Nunca jamás un jugador de este deporte se había enfrentado con la posibilidad de ganar la medalla de oro. Es favorita Carolina, no solo porque es la número uno, no solo porque su rival, la India Pusarla, es la número 10, sino porque las sensaciones que ha dado la nubense durante todo el torneo han sido inmejorables. Mucho tiempo preparando la cita olímpica y desde luego que está rindiendo al 100%, no ha cedido ni un solo set y la superioridad está siendo incluso insultante en algunos partidos. A punto de arrancar el partido, ha elegido cancha Carolina, vestida, como bien decías, como siempre, de absoluto rojo, de amarilla la India, que está haciendo los últimos ejercicios. Va a poner el volante en juego, Pusarla. Es favorita Carolina. Es evidente que no se confía en absoluto Carolina. Va a arrancar, Raúl, la final olímpica. Bádminton femenino. Vuela el volante para Carolina. Responde con un clear. Ahí está. El volante cerca de la red. Domina el punto Carolina. Puesta en el centro de la pista. Perfecta. Toca la cinta, pero pasa el volante de la India. Ahora se va el paralelo de Carolina. Primer punto para la India. Va a ser un partido largo, va a ser un partido agónico y, como siempre, con muchísimo calor en la pista central de Río Centro, en ese pabellón 4, Varela.
1: La India va de amarillo, somos supersticiosos. Carolina Marín dice que no, aunque estamos al comando de esta primera manga, López.
2: Cuatro puntos consecutivos, aunque ahora viene el error no forzado de Carolina. 5-3, ganamos todavía, 2 arriba. Hemos empezado bien este primer set, aunque un pelín nerviosos. También está nerviosa la India, que ha cometido un par de errores no forzados. El clear de Carolina, no, la deja pasar. El saque directamente fuera, otro error no forzado de Pusarla. 6-3, 3 puntos por encima, 3 volantes de ventaja en este arranque de la primera manga, final olímpica, que te está contando Radio Marca. Queremos coronar a Carolina Marín, campeona de Europa, campeona del mundo, también campeona de los Juegos Olímpicos de Río. El volante que vuela en la red, ahora el clear de Pusarla, el drop de Carolina Marín, ahora el lob. Intenta jugar cerca de la red. Ahora la jugadora española, la dejada, intenta el drop. La India no encuentra el campo. Se va por la línea de fondo. Otro puntito más. Se está calentando Carolina. 7-3. Se oye el grito en Nueva Delhi, Raúl.
1: Tiene que molar, claro que sí. Que tome tu timbre, que sea ahora soy de mensajería. Aquí le traigo una medalla de oro. Claro que sí. Veremos si se la trae también a Huelva. Media ciudad onubense, mucha peineta, mucha mantilla, mucho flamenco. Pablo López sigue mandando ese mayor rojo donde pone Marine Spain.
2: 10-6, ahora fantástico drop, amago el clear, es decir, el golpe de fondo a fondo de la pista, pero hizo un fuerte flojo magnífico, dio en la cinta, pero pasó a territorio indio, así que punto para nosotros, 10-6, 4 arriba, saca Carolina, saca el orgullo de España, ahí está. Con la raqueta, con el volante, siempre de revés, siempre cerquita de la cinta, siempre cerquita de la red, buscando el error de la jugadora india. Ahora cerquita también de las dos jugadoras. Intenta variar los golpes todo el rato. Fantástica dejada, maravillosa dejada de Carolina Marín. No pudo llegar, a pesar de que se estiró hasta casi, casi la luxación. Pusarla, enorme dejada cruzada de Carolina. 11-6, nos vamos distanciando. 5 puntos de ventaja, 10 para terminar este set.
1: Ya se lesionó la China, que la India aguante, hombre, nos gusta ganar, pero ganar en buena lid.
2: Sí, vamos, pero
1: que no se luxe nada, ¿no?
2: Se lesionó la China, hay que decirlo, pero cuando quedaba 3 puntos.
1: También es verdad.
2: Con un 18-16 en la segunda manga y cuando Carolina estaba siendo muchísimo mejor. Es verdad que se ha lesionado gravemente, no ha podido jugar hoy por la lucha por el bronce, ha ganado obviamente por no presentación de
1: Lee
2: Seiru,
1: ¿no?
2: la japonesa, Okohara. Así que el bronce ya está y ojalá que la plata y el oro también estén decididos dentro de un ratito. La plata se lleve Nueva Delhi, se vaya para la India, y el oro se venga a España, se venga a Huelva con el orgullo nacional, con Carolina Marín, que cada punto que gana aprieta el puño, muestra bíceps, pega un berrido y nos pone pero cardíacos a todos.
1: Pues va, está,
2: a seguir sirviendo Carolina.
1: Sí,
2: 11-6, vamos, 5 puntos de ventaja, 5 volantes de ventaja. va a poner el volante en juego Carolina. Siempre sus palabras mágicas y mueve ya el volante la española. El clear de Carolina responde con un drop fantástico. La India, pero está rapidísima Carol. Buena vista, se va fuera. El lob de pulsarla, 12-6, volvemos a doblar del marcador, sigue aumentando la distancia.
1: ¿Y cómo se vive en ese pabellón, ese Carioca Arena, donde está jugando y de momento ganando, venciendo, imponiéndose Carolina Marín, Alberto González?
3: Pues mira, escucha. Muchísima afición española en esta final de Carolina Marín, las gradas absolutamente llenas en este pabellón 4 de Río Centro. Vemos a Carolina reír cuando falla un punto. Bueno, la verdad es que está, por lo que vemos, muy enchufada y muy, va a ser muy difícil que se le escape la medalla de oro. Pero el pabellón, como digo, a reventar, la primera vez que veo un pabellón lleno en estos Juegos Olímpicos, y lo que más me gusta es que hay muchísimos aficionados y banderas españolas.
1: Tú sopla para mover el volante de la India. 12-7 el marcador, Pablo.
2: Señor, juego tenso ahora en la red, de revés el clear de la India, kill de Carolina, enorme, no, pero tocó la red y se ha dado cuenta, me parece, claro, se ha dado cuenta la australiana, Kelly Hoare, el árbitro principal del partido.
1: Fue claro,
2: vamos López a la repetición, sí, yo creo que intentó el kill, pero el volante estaba muy cerca de la red y tocó, sí, con el cuerpo, sí, se come la red Carolina, evitó la tocarlo con la raqueta, pero lo tocó con el cuerpo, así que punto para la India.
1: La marcha atrás.
2: Sí, señor.
1: Nunca es buena consejera.
2: Hay que tener cuidadito, mucho cuidadito. La pone Carolina de paralelo, intenta ahora el exceso de vista de Carolina, no, por ahora entra. Entra, la dejó pasar el volante, cuidado que se acerca, 12-9. Es verdad que este partido, de momento, está habiendo bastantes más errores que aciertos. Veremos a ver si Carolina vuelve a enchufarse, porque ha conseguido 3 puntos consecutivos pulsarla. 12-9, 3 arriba todavía. Primer set. Final olímpica, bádminton femenino, que te cuenta Radio Marca. Con el ánimo incandescente en Huelva. Ahí está Carolina, la pone arriba con el clear. Juego tenso en la red. Dejada en perpendicular de Carolina. Otra vez cambio. Del drop al lob, del lob. Al clear se va. Bien. De nuevo otro error, Raúl, otro sí. Error de pulsarla. 13-9, hemos roto una mala racha que ya empezaba a mosquearme.
1: Sí, lo que ocurre, da la sensación, Pipe, que ahí en el pabellón, digamos, los que no son españoles, los neutrales, se han sumado a los indios, ahí como a los hindúes, ¿no? Hay más a los indies, ¿no? Que habría que decir.
3: Bueno, no sé, aquí hay un poco de todo, hay una buena mezcla. Es verdad que me contaban que no sentó muy bien ayer cómo celebró Carolina los últimos puntos cuando la China estaba lesionada en las semifinales, y eso a lo mejor puede decantar la balanza un poco, que los aficionados, como tú decías, neutrales, que quieran apoyar a la India, pero no, aquí por ejemplo cerca nuestro hay pues eso, aficionados brasileños que también están animando a Carolina, o sea que hay un poquito de mezcla, vamos.
2: Volante en juego, ya está en movimiento, siempre dominando Carolina, ahora el remate cruzado, la saca, fantástico, qué defensa de la India, ahora se queda en la cinta, el otro remate, otro intento desde el fondo de la pista de Carolina, 13-10. Seguimos con distancia, con una renta relativamente tranquilizadora, 3 puntos. Fíjate que la India es una jugadora muy alta, teóricamente mucho más peligrosa a la hora de atacar que de defender, pero ahora lo hizo fantástico. 2 smashes de Carolina, que pudo subir y pudo salvar la tenista india. Ahora saca en corto. El clear de Carolina muy fuerte, no puede, ahora no puede subirlo, 14-10, muy bien Carol.
1: Menos mal
2: que
1: no
2: queríamos
1: suerte,
2: sufrir, sí. 19-18, qué mal golpeó. No sé si se puede dar una caña en bádminton, pero fue desde luego lo más parecido lo que le acaba de suceder a Carolina Marín. Aún por delante, este punto es trascendental. Vamos Carolina, hay que conseguir que el volante bote como sea en el campo de la India. Ya está en juego. La pone cerquita de la red, ahora el drop de Carolina. El clear es masando de la India. Domina el juego, ahora la India se va fuera, empata, no está, 19, no está, madre 19, mía.
1: 19, qué momento madre de mía. Máxima tensión, 4-31, 3-31 en Canarias. Final del bádminton femenino, presencia española, la plata asegurada. Vamos, queremos, Carol, el oro. 2 veces campeona del mundo frente a la décima del ranking mundial, que viene de hacer un torneo excelente y que sirve para buscar el primer set ball del partido.
2: Empata 19, Primer set. Ahí está concentrada Carolina Marín. También ilusionada la India. Ojo que se está jugando la manga. Juego en red. Juego tenso de las dos. Intenta Carolina. El chopestín no puede, no puede. Se queda y madre. Punto de set para ella. Punto de set para pulsarla. No subió lo suficiente el intento de dejada de Carolina Marín y se quedó en nuestro territorio, se quedó en nuestro campo. Punto de set para pulsarla. El peor momento, el que está atravesando Carolina Marín en estos Juegos Olímpicos. Cuatro seguidos ha conseguido pulsarla en el momento más importante de la manga. Va a servir, vamos Carol. Ahí está juego en red. La pone al fondo de la cancha Carolina Marín, ahora el top spin. Llega Carolina, pero no puede subirla. Set para la India. Set para pulsarla. 21-19. Ha jugado mejor ella. Los puntos trascendentales de la manga. Nos gana 1-0. Vamos a ir a la tercera manga, Varela, porque hay que remontar este partido como sea. Vamos otra vez con la distancia de antes. Vamos a conseguir distanciarnos lo más posible para no sufrir en esta manga. 12-4-8 arriba. Ahora el golpe al cuerpo no pudo quitarse a tiempo Carolina. 12-5. Hay que destacar también el partidazo que está jugando a pulsarla, ¿eh? Hay que destacar el partido que está haciendo ella. Está jugando al 100% y Carolina no está llegando de momento. Aunque eso sí, repito que la distancia es tranquilizadora en esta manga. 7 puntos. 12-5. La pone pulsarla arriba. Remata Carolina, el clear de pulsarla, otro clear de Carolina, drop de la jugadora india. Ahora juego en la red, se estira Carolina, llega Carolina, de revés Carolina. Intenta ahora buscar el paralelo, toca fuerte, no puede subirla, pulsarla, fantástica Carolina, 13-5. Muy buena defensa de Carolina y cuando llegó el momento de atacar, no lo dudó. El volante se quedó en la cinta de la india, agita el puño, vuelve a gritar. Eso es señal fantástica. Estamos en el partido, Raúl.
1: Bolas nuevas, ¿no?
2: 13-5, sí, bueno, la verdad
1: cada
2: es que
1: cada dos por tres se piden bolas nuevas.
2: Y de hecho, volante de nuevo. Eso se está quejando ahora a pulsarla, porque ella opina que no estaba lo suficientemente deteriorado el volante como para cambiarlo. Pero bueno, el caso es que Carolina,
1: argucias, que diría Maro, argucias.
2: Es la número uno del mundo y como tal se la trata. Y nos ha fastidiado, por no decir otra cosa. El clear de Carolina, la deja pasar, pulsarla. Creo que ha entrado, sí, la han dado por buena. Pero pide ojo de halcón la India. Pide el ojo de halcón, pulsarla. Podría ser un casi definitivo, 14-5.
1: Bueno, no hay que fiarse. Aquí también está el rebote de Stura. A ver
2: la repetición, baja el volante, encuentra la línea, yo creo que sí. Yo creo que ha dado en la línea.
1: Da la sensación de que sí, pero
2: a ver,
1: habrá
2: ¿qué dice
1: que
2: el ojo
1: mejor
2: de halcón?
1: El ojo de halcón digital.
2: Que el ojo de halcón no miente, tarda un poco en llegar, pero no miente. Lo ha pedido la India. El juez de línea, lo dio por buena, por cierto. No se me ocurre una profesión más difícil que ser juez de línea en el badminton.
1: Sí, muy difícil.
2: Hay que tener una vista, pero vamos. Pero de lince.
1: Sí, porque tiene un vuelo tan irregular, incluso en la caída, a pesar del peso, claro, ¿no? De la cabeza.
2: Y las líneas son muy chiquititas, son muy estrechas.
1: Sí, sí. No es fácil, pero para eso también hay entrenamiento, hay agudeza visual, en fin.
2: Sí, sí.
1: Todo el mundo se ejercita y se supone que aquí también en la final están los mejores árbitros, ¿no? Para que se imparta la mayor justicia posible.
2: A ver. ¡Ay, se ha ido por un milímetro!
1: ¡Buah!
2: ¡Se ha ido por un milímetro! Tuvo buena vista ahora la India, ella lo vio claro. No así el juez de línea. En cualquier caso, punto para ella, 13-6. Del 14-5 al 13-6. Vamos, hay que seguir peleando. Aún la distancia es amplia. La va a poner en movimiento la India. Ahora no quiere perder demasiados segundos. Remata Carolina, está buscando muy bien las esquinas Carolina Marín. En esta manga, otra vez clear de Carolina, el drop de la asiática. Juego en red, no, pásala. El volante de la India, otro punto para Carol. 14-6. 14-6, 8 arriba. Nos quedan 7 para forzar, madre mía de mi vida. La tercera manga, esa sí que es definitiva. Pero antes hay que ganar esta, ¿eh? Antes hay que conquistarla. Que antes también teníamos ventaja y nos remontaron. 14-6 arriba, Carol. La pone de revés. Otra vez el remate, el kill. ¡Qué bien se defendió ahora! ¡Qué barbaridad! ¡Qué puntazo ha hecho pulsarla!
1: ¡Puntazo!
2: ¡Enorme! Ahora la jugadora india demostrando que también tiene un talento extraordinario. ¡Qué reflejos! ¡Qué dos palas metió para subir el volante! ¡Dos mates, dos kill! ¡Tremendos al cuerpo de Carolina! ¡Qué barbaridad lo que acaba de hacer la India!
1: ¡Oh! Bueno, un poco de fortuna ha tenido, tengo que decirlo,
2: sí,
1: yo
2: sí,
1: creo, ¿no?
2: Hay que subirlo, ¿eh? Hay que subirlo, quitar
1: hay
2: el cuerpo.
1: Hay que poner, lógicamente, la raqueta, pero No es fácil ni habitual, desde luego.
2: Mucho mérito. Vamos, vamos, vamos. Hay que seguir peleando, hay que seguir remando, hay que seguir volanteando. Juego en red. De revés Carolina. Es macha la India. Llega bien Carolina. Ahora es el revés de la India. Busca el Lobla. India, fantástico. El remate cruzado de Carolina. Ya estaba muerta. Había corrido muchísimo. Pusarla en este punto. Y remató. Fantástico. El drop cruzado buscando esquina, la encontró perfectamente. Otro punto para nosotros. Otro punto para Carolina.
1: Muy bien.
2: Vamos a ver, que estamos cerquita, estamos cerquita. Y ahora otra vez sigue la australiana.
1: Otra advertencia.
2: Sí, es un poco pesadita esta mujer, ¿eh?
1: Bueno, hay que reconocer que también Carolina saca segundos siempre de donde puede.
2: Pues normal. Fíjate, eso también lo hace Nadal. Lo decimos
1: en voz baja, pero bueno, en honor a la justicia, intentando mantener el fair play. Hay que reconocer que entre punto y punto siempre intenta arañar esas bocanadas de aire, ¿no?, que necesita para su concentración.
2: Pues como Rafa, pues es que son clones, son clavados.
1: Un poco pesados en la pista.
2: Kelly Juárez, sobre todo
1: para
2: la tele. A la tele le viene bien, sí.
1: Los queremos así, está claro.
2: Venga, ya está en movimiento el volante, cerca de la pista. Qué lástima, intentó el kill ganador, pero no tenía suficiente altura el volante y se estampó contra la red. 15-8, aún 7 arriba. Vamos bien, vamos bien, vamos bien. Ahora es el momento de poder hacer alguna, poquitas, pero alguna frivolidad, si es necesario, si le apetece a Carolina. 15 nosotros, 8 ellas. Sirve pusarla, que va a ser plata. Sí, sí, vas a ser plata, pusarla. ¡Uy, qué remate enorme, Carolina! ¡Poderosísima Carolina Marín! ¡Vaya ciclón que llegó de Huelva para endiñar! ¡Sartenazo enorme al volante para romper las plumas y ponerla lejos del alcance de pusarla! ¡Otra vez, míralo! Tienes que cambiar el volante y ahora dice la australiana que no lo cambie, que está hasta el moño de Carolina.
1: Sí.
2: Sirve una sudorosísima pusarla la jugadora india. Ahí está, juego en red de Carolina, intenta la dejada cruzada Carolina. Ahora el clear, el remate paralelo, se va. 19-11.
4: Vamos, 19-11, vamos.
2: Se fue el remate paralelo de pusarla. 8 arriba, estamos a 2. Ahora sí cambia, la australiana le da el ok. Esta chica, esta señora que se llama Kelly Juárez. Y otra vez se queja, pusarla, cada una juega sus bazas.
1: No sabemos su edad, puede ser chica, ¿eh?
2: No, hombre, no,
1: puede
2: no.
1: Puede ser chica.
2: Vamos, sí, bueno,
1: señora,
2: sí, chica,
1: seguro que es.
2: Pero vamos.
1: Señorita, posiblemente.
2: Que ya no cumple los 50, vamos, me refiero a Kelly.
1: Sí, tiene pinta de que sí.
2: Que no cumple los 50.
1: Venga, vamos al lío, vamos a hacer dos puntitos más.
2: 19-11.
1: Y ganar la manga, como dice Adrián, de forma holgada para decirle a la India que estamos aquí.
2: Sirve, eso Carolina. Es. Ahí está el drop, no puede subir. El buen drop ahora cruzado de la India. No puede subir el volante, Adri. Carolina, 19-12, de momento no hay problema.
4: Eso es, debe buscar un poquito más de profundidad al fondo de la pista, se le está quedando un poquito corto el volante, pero vemos que sobre todo cuando Carolina primero desplaza a la jugadora al fondo de la pista y luego baja el remate y termina en red, es cuando lleva la iniciativa. El volante es muy importante que al principio vaya al fondo de la pista, segunda línea.
2: Volante en juego, ahí está, ahora sí lo ha hecho bien Carolina, busca la dejada, de revés Carolina, la pone en el campo de la India, era dificilísimo ese golpe. El drop de Carolina, se defiende la India, desde el fondo de la pista una, desde la red la otra, lob de la India, que remate enorme, fantástico, ha entrado.
1: Creo
2: ha
1: que
2: entrado.
1: No, creo que no, creo
2: me
1: que no.
2: Me parece a mí que
1: no.
2: Se ha ido fuera.
1: Sí, sí, se lo han dado, 20.
2: Este punto hay que hacer un honor a Chuso, al señor García Bragado. Magnífico drop cruzado de Carolina, 21-12, más emoción imposible. Perdimos el primero, 21-19, ganamos el segundo, 21-12. Así que la campeona olímpica será la que gane esta tercera manga en la radio, Varela.
1: Alberto González, Carioca Arena.
3: Espectacular cómo ha reaccionado Carolina después de la derrota del primer set. Y bueno, ahora aquí la gente un poco expectante y deseando ya que empiece el tercero y definitivo, donde se va a desatar la locura. Ahora los aficionados españoles animando y aplaudiendo a Carolina Marín. Y bueno, la verdad es que ha sido espectacular. Hemos visto ahora sí a la verdadera Carolina, que madre mía, cómo desespera a las rivales, ¿eh? Cómo la desespera a Sindhu, porque bueno, pues entre que para mucho, que tal y que cual, ya se ha quejado un par de veces a la señora colegiada y bueno, pues de momento esperemos que no la sancionen, pero sí que es un poco desesperante jugar contra ella por la cantidad de parones que hace Carolina, pero bueno, es parte de su juego y le está dando buen resultado, así que deseando que llegue el tercer y definitivo set y que por supuesto gane la nuestra.
1: ¿Qué se cuenta por Huelva, Martos?
5: Imagínate, la locura ha sido máxima, se ha desatado los aplausos, la gente haciendo la ola, porque aquí se están reuniendo tanto sus familiares como los que han sido toda la vida sus compañeros de club, y precisamente tenemos aquí al que fue su gran descubridor, a Paco Ojeda, el que fue su entrenador desde que esa niña de 14 años empezó a jugar al bádminton con 8, te lo pongo ya al habla, Paco Ojeda.
1: Te lo agradezco. Hola, Paco, buenas tardes.
6: Hola, buenas tardes.
1: Con ese nombre de torero no podía salir más que una gran matadora, ¿eh?
6: Muy bien, sí, tengo el placer de tener ese nombre de torero.
1: De torero y de rejoneador, que también se la está viendo ahí gustarse con el caballo, ¿no? Con la raqueta, mucho mejor en esta segunda manga. Fue algo irregular en la primera, sobre todo en el tramo decisivo, ¿verdad? Un poco extraño en ella.
6: Sí, el primer set, la verdad, que estaba dando la medida de su juego, estaba controlando con las dificultades que le ponía la India, pero a partir del 19-16... estuvo muy dubitativa, con algunos fallos increíbles, y bueno, el producto fue perder ese set, ¿no? Pero en este segundo pues está controlando mucho más, está haciendo el juego que tiene que hacer, y la India no sabe por dónde meterle mano.
2: El volante impulsado por la India, volante en juego, el remate de Carolina cerca de la red, se estira bien la India, remate de Carolina, ahora no puede, fantástica. ¿Qué? Carol, bien Carol, vamos, bien vamos. Carol, bien Carol, 9-4, 5-5-5. Y le dice a Fernando Rivas, ¿lo ves? Por cierto.
1: ¿Por qué están tan callados los técnicos? ¿No pueden dar indicaciones? ¿Lo tienen prohibido?
4: Cuando terminan los puntos sí pueden dar indicaciones, pero antes de cuando están en transcurso el volante en juego, no pueden dar indicaciones.
1: Los veo ahí tan quietos, parecen ahí vigilantes de museo, que están ahí todos quietos, que nadie toque el cuadro.
2: Y Raúl, perdón, me gustaría que escuchásemos, si podemos, sí, o el que pueda, por YouTube, como sea, el discurso que le ha dado Fernando Rivas a Carolina cuando ha perdido el primer set. Ha sido tremendamente emotivo.
1: Pues
2: le ha hablado de una niña de 14 años, que imagino que será ella misma, que llegó a Madrid y que confía en esta Carolina, que ahora pierde un punto. 9-5.
1: Sí. No ha tenido feeling ahí, no ha tenido timing a la hora de intentar levantar ese volante de revés. 9-5, seguimos con margen todavía. Pero lejos, con margen, pero lejos.
2: 4 arriba. 9-5, final olímpica. Radio Marca te lo cuenta. La que llega a 21 se lleva el oro olímpico, se lleva la gloria. Llega al Olimpo. Va a servir la India. Ahora saque alto. Ay, Carolina ahora se equivoca. Intentó dropear el volante.
1: 9-6.
2: Y lo que encontró fue la red en su propio campo, en su propia cancha. 9-6. Diferencia de 3, pero se acerca peligrosamente. Ya la notamos en el cogote. Vamos, Carolina. Vamos, Carol. La pone otra vez arriba. Otra vez saque alto. El volante que vuela de esquina a esquina a la cancha. Ahora la dejada de Carolina, llega bien la India. De revés la India, qué buen golpe de revés. Qué magnífico golpe, cómo superó la
1: red. Ahora está
2: la
1: mejor, ¿eh? Se ha apagado Carolina, no sé qué ha ocurrido, pero se ha desconectado un poquito, ¿eh? Ya no es por lo que acierte, sino por cómo se mueve Adrián.
2: Este golpe me parece así un poco la remanguillé, ¿eh, Adri?
1: Bueno, pero le está faltando un poquito de chispita. Ahora mismo está buscando aire, Carolina,
2: ¿eh? De chiripa.
4: Le está faltando un poquito de chispa, un poquito de intensidad, pero bien es verdad que la jugadora india, a pesar de ir por detrás en el marcador, ha aumentado la intensidad y nos ha dado por rendida. Carol ahora lo que tiene que hacer es, si puede parar el partido, entre punto y punto, secarse el sudor y volver al patrón de juego inicial.
2: Vamos a ver, 9-7. El drop de la India, que dejada de Carolina, llega de casualidad la India, la echa fuera, Carol, 9-8. Ha hecho 4 puntos seguidos, otra vez la India, no me gusta nada, aunque todavía estamos por encima. 9-8, se ha agarrado con las uñas de las manos y de los pies a la cancha a pulsarla, y de ahí no la podemos echar. Vamos a ver, porque es el momento crítico. Es el momento clave del partido. Es el momento clave de los juegos para Carol. 9-8. Y ahora la que se toma su tiempo es pulsarla. La pone arriba.
4: Impulsa, punto importante, ¿eh? Punto
2: impulsa, muy importante, sí. Impulsa el volante Carolina. Juego en red. Va a rematar. Busca el cuerpo. Se defiende bien Carolina. Busca ahora el clear. Carolina Marín. El drop. La asiática. Ahí está Carolina Marín. La deja pasar. Se va afuera. Menos mal, Carolina.
4: Vamos.
2: Menos mal, Carolina.
1: Corta la
2: vista bien. Buena vista, Carolina. 10-8, Adrián. Este punto era trascendental.
1: Sí.
4: Eso es. Significaba el empate a 9. Sin embargo, Carolina, vemos cómo esa fortaleza mental que tiene, que nunca se da por rendida. Ahora es muy importante irse con el marcador 11-8. y recapacitar, sobre todo en esta segunda parte de la tercera manga, donde la jugadora india se está mostrando un poquito superior a la jugadora española.
2: Nos estamos jugando la medalla de oro olímpica, así que imaginad cómo están. Taquicárdicas perdidas, Carolina Marín, Sindhu Pusar, la española, India, onubense, vamos, la pone en juego, se estira Carolina, remata, el kill, imposible de subir Carolina, 10-8, lo celebra también, ella sabe evitar, 10-9-1 arriba para Carol, se defendió, el remate era enorme y el kill al cuerpo, absolutamente imposible, no le dio tiempo a quitarse. Pero eso sí, no se la borra la sonrisa de la cara. Pero esta sonrisa me parece a mí, Adri, Raúl, que no es sino nervios. De los nervios.
4: Ahora el partido se va a decidir por pequeños detalles. Quien maneje mejor la presión, todos sabemos que Carolina se maneja súper bien. Pero bien es verdad que es la primera vez que se encuentra ante este escenario, una final olímpica.
2: Vamos a ver. El volante en movimiento. El clear de Carolina, responde otro clear de Pusarla. Arriba el volante, el drop de Carolina cerca de la red, no quiere juego tenso, Pusarla, así que otra vez a empezar, de nuevo, cerquita, las dos, la una de la otra, la roja de la amarilla, intenta la dejada cruzada Carolina, el drop, otra vez rally largo, rally enormemente largo, tiene que correr hacia atrás Carolina, remata Pusarla, el kill de Pusarla, no puede Carolina, empate a 10.
4: Ahí.
2: No puede Carolina,
1: no está.
2: Empate a 10, está dominando ahora los puntos Pusarla, hay que buscar un reactivo, hay que buscar la reacción de Carolina, porque está Adrián dominando demasiado nuestra rival. Está dominando Pusarla, vamos a ver si Carolina... En este mini descanso, empate a 10.
1: Uf, qué tensión.
2: Nos estamos jugando absolutamente todo.
1: Qué tensión. Qué medalla de oro, qué medalla de plata. Una final a la altura de las expectativas.
2: Es verdad, Raúl, que los títulos del mundo que ha conseguido Carolina han sido a 3 sets. Y 3 sets sufridísimos. Sufridísimos ante Nehwal, la India, ante Li Sherui, la China que ganó ayer. Así que ya está acostumbrada a este tipo de partidos.
1: A ver, Adrián,
2: que nunca en una final olímpica.
1: Habíamos perdido la comunicación contigo. ¿Qué necesitamos? Ahora parón, quizá le venga bien. Dice la juez árbitro que no se puede cambiar el volante. Protesta Carolina, se enfada la Hindú. Y hay aquí conversaciones y chapas para todos.
2: Sí, está demasiado pesada la australiana, ¿eh? Se podía meter en el partido y dejarlas en paz.
1: 10-10.
2: Vamos.
1: Partido vamos. Final olímpica a 11 puntos.
2: El que gane 11 gana la medalla de oro. Madre mía, qué tensión. Más igualdad imposible. Carolina. Y Pusarla. Con el volante en juego. De revés las dos. Ahora el drop de Carolina. Intenta ganar la red Carolina. Vuelta a empezar para Pusarla. Otra vez cerca de la red. La jugadora india se va, se fue. Bien, yeah. Carolina. Uy, se ha hecho daño, Carolina.
1: Ay, ay, ay.
2: Uy, se ha hecho daño, Carolina. Cuidado el tobillo.
1: Ay, ay, ay.
2: Cuidado el tobillo de Carolina. Ahora busca. No sé si por ganar unos segundos. El servicio médico se hizo daño, creo que es en el tobillo.
4: Sí, normalmente siempre ella ha tenido pequeñas molestias en el tobillo. Por ejemplo, cuando ella ganó su primer título mundial en Copenhague, también tuvo pequeñas molestias durante todo el campeonato. Quizás es su articulación un poco más débil. Veremos a ver, esperemos que no haya sido nada.
2: Bueno, el caso es que vamos 11 bien. No, ella está recibiendo instrucciones de Fernando Rivas, de su entrenador, secándose el sudor, también dialogando. Le pide intensidad, le pide también tranquilidad, leyéndole los labios a Fernando Rivas y le dice como en el segundo set. Claro, si hace eso hemos ganado el partido, Adrián.
1: Está claro.
2: Claro. Si juega como en la segunda manga, hemos ganado el partido. Final olímpica, bádminton femenino.
1: Pipe, Carioca Arena.
3: Pues bueno, esto es una locura. Los aficionados de Sindhu, bueno, pues se han vuelto locos con la remontada. Luego los aficionados españoles se han vuelto locos con Carolina cuando se ha adelantado con ese 11-10 en el último punto de este descanso del tercer y definitivo set. Y esto no, Sí, es verdad, nos ha pegado un pequeño susto, que se ha ido ahí, yo creo que ha hecho un traspié en el último punto y cojeado un poco, pero está bien. Y me ha llamado la atención, Fernando le ha dicho, o le he leído los labios desde la distancia, abajo, abajo, abajo, como que la castigue, que la obliga a agacharse, que con lo alta que es, claro. ahí sufre mucho.
2: Pues 1,80 de jugadora de bádminton, 1,80 mide, sin dupusar la pesa 65 kilos, tiene 21 años y es la número 10 del mundo, 11-10. Sirve Carolina Marín, la pone en juego, ahí está el volante cerca de la red, intenta buscar el fallo de pulsarla que no llega, remata Carolina, ahora el kill de Carolina, bien Carolina,
1: 12-10.
2: Rompiendo el volante Carolina, muy bien Carol, 12-10, dos arriba, 12-10, estamos a 9 Raúl, estamos
1: sí,
2: a 9 para cantar un oro olímpico. Mira otra vez, okay. La australiana, qué pesada eres macho, de verdad. ¡Qué plomo eres de árbitro! Han podido poner al amigo de Nadal, al Carlos Bernardes, este. Otro pesado. 12-10. No le dice, no le permite cambiar el volante. Aunque sí, en la tele se ve absolutamente rota las plumas. Pero va, habrá sí. que jugar este punto con ese.
1: Absolutamente rotas.
2: Vamos, vamos, vamos, vamos. Nos ha venido bien. Se equivoca a pulsarla. 13-10.
1: Uf, qué respiro nos ha dado. Vamos. Esto. Qué pequeño 13-10. Estironcito. 13-10 para manejar también la ansiedad de la India, que también tendrá que cambiar.
2: Hombre,
1: un
2: claro.
1: poquito.
2: Hombre, claro,
1: Adrián.
2: Ansiedad.
4: Eso es. Vemos que ahora Carolina tiene la experiencia de haber jugado finales. En cambio, la India ahora está entrando un poquito bajo presión. No está volante fácil y nos está mandando fuera. Por lo tanto, hay que seguir igual de concentradas, mantener esa pequeña diferencia de 3 puntos y sobre todo dar un paso hacia adelante, como lo sacó ayer ante la China, la segunda manga.
2: Clear de Carolina, drop de la India. Ahí está Carolina dominando el juego. Obliga a estirarse a la India. Intenta el rebate Carolina ahora. De revés Carolina. Va a pedir el ojo de halcón. Va a pedir el ojo de halcón. La India dice que se ha ido. Carolina piensa que no. El caso es que votó. El volante tocó el suelo muy cerquita de la esquina.
4: Muy justo. A ver.
2: Sé yo.
1: Para
2: no
1: mí es fuera,
2: yo.
1: Para mí es out, pero.
2: Sí.
1: Para mí,
2: fuera,
1: pero
2: sí.
1: Bueno, yo tampoco soy.
2: Bueno, pues.
1: No soy un prodigio, no soy un halcón, precisamente.
2: En cualquier caso, vamos 13-10. Si se ha ido fuera, sería 13-11. Si hemos tenido la suerte de que toca la línea, aunque sea milimétricamente, será 14-10. ¿Quién lo pillara? Vamos a ver. Y Carolina siempre hablando en bajito, siempre hablando para sí misma, siempre dándose ánimos. Siempre hablando sola.
1: ¿Qué se dice?
2: Pues yo que sé, imagínate.
1: ¿Y si se estropea la máquina, qué? Lo que dictamine la juez árbitro, lo entiendo, claro.
2: Pues la juez árbitro creo que ha dicho que era mala.
1: Sí, sí, yo creo que es mala, ¿eh?
2: La juez árbitro ha dicho que era mala.
1: Pero ojalá haya tocado un poquito.
2: Ha tocado, sí señor.
1: Ha tocado,
2: está dentro.
1: Toma, 14.
2: Milimétricamente, mira.
1: 14-10.
2: Celebra Carolina este punto. Como diría aquella. El punto en diferido.
1: Estos fastidian, estos duelen, hacen pupa.
2: 14-10, a ver si es verdad.
1: Te ves por un rato 13-11 y estás 14-10. Otro cambio de volante.
2: Pero ¿cómo no va a cambiar el volante? ¿Cómo no va? Adrián, tío, ¿cómo no va a tener esos puntitos extra? Pero si es que debe estar hecha harina.
1: ¿Por qué nos cambian la tele ahora?
4: Yo la creo
1: española,
4: que
1: vamos la tele.
4: Vamos a ver, con el tema de cambio de volantes también y el tema también del ojo de halcón, a diferencia del tenis, tarda mucho en salir, lo vemos en las imágenes y demás, y eso yo creo que es una de las grandes diferencias con el tenis, que vemos que no sale enseguida. Hay muchas jugadoras, como detalle curioso, que simplemente piden el ojo de halcón, aunque el volante vaya fuera, ellas lo saben, y lo piden para parar el partido. Pequeños trucos y pequeñas artimañas que utiliza la gente a alto nivel.
2: 14-11. No pudo elevar lo suficiente el volante Carolina Marín cerca de la red. Al lanzamiento de pulsarla. 14-11. Tres arriba. Sirve la India.
4: Vamos,
2: vestido rojo. Carolina se sopla. Se intenta sacar el sudor de sus manos. Volante en juego. Ahí está. Juego tenso cerca de la red. Intenta el remate. Carolina. Bien, Carolina. Bien, Carolina. ¡Bien, Carolina! 15-11, Carolina. Remate valiente, paralelo desde atrás. Imposible, Adri, para que lo levantara a pulsarla.
4: Eso es. Vemos ahora que la jugadora española ha dado un paso hacia adelante. Se ha mostrado más agresiva, valiente. Y vemos ahora. Venga, que quedan 6 puntos. Vamos a por ello.
2: Vamos, que estamos cerquita, Carol. Vamos, que estás a 6 centímetros de la gloria olímpica, Carolina. ¡Que te la mereces! Sirve Carolina, templando nervios, si eso fuera posible en estas circunstancias. El remate de Carolina, lo levanta bien ahora, intenta atacar ella, no puede.
1: Ay.
2: Ahora pasar el volante Carolina, 15-12.
7: vamos a sufrir hasta el final.
1: Es una agonía, ¿eh?
2: Va a ser tremendo. Va a ser tremendo este partido. Es que la recompensa es más tremenda todavía. La recompensa es la gloria. Dice Usain Bolt que es la inmortalidad. No sé si será para tanto, pero es la gloria olímpica, eso seguro. Saca la India. Volante al fondo de la pista, que lanza Carolina. Domina el punto Carolina, juego tenso. Madre mía, qué bien se rehizo. La India se va fuera, se lamenta Carolina. 15-13. Terminar rodillada. Qué bien lo hizo ahora la India, Adri. Qué bien lo hizo pulsarla.
7: Por eso está en la final. Recordemos que ha eliminado a una de las grandes favoritas en semifinales, a la jugadora japonesa, y si ha llegado hasta la última ronda no es fruto de la casualidad. Hay que dar un pasito hacia adelante, mostrándose más agresiva Carolina, y sobre todo, puntos súper importantes ahora para seguir manteniendo esa pequeña diferencia.
2: Se ha ido fuera, se fue fuera.
7: Vamos, vamos.
2: Se ha ido fuera. Pidió el ojo de halcón Carolina Marín. ¡Qué bien hiciste, Carolina!
1: Pues ha quedado
2: bien, ojo, hiciste.
1: ¿No? Ya no tiene más.
2: Se fue fuera. Ese remate de pulsarla. Así que punto no es para ella, es para nosotros.
1: 16-12.
2: Que se lo quería llevar a Nueva Delhi. Tururú te lo vas a llevar. Punto para nosotros.
1: 16-12.
2: Partido larguísimo, 4 arriba. Más de hora y cuarto de choque. De choque vibrante, de choque disputado.
1: Ya no tiene más.
2: Ya no tiene más. Espero que ni falta que nos haga, Raúl. Espero que no nos haga falta más. Vamos, vamos, Carolina.
1: Uy, qué nervios. 5-22.
2: 16-12, Radio Marca en directo. Te cuenta que a Carol le queda 5 puntos para la medalla de oro. Y a pulsar la 9. Vamos, volante en juego, cerca de la red. La echa lejos Carolina Marín, de revés, el clear. Ahora de diestra, de drive, el clear de la jugadora india. Remata Carolina, se defiende bien, pulsarla. El fondo de la pista, remata Carolina, se va fuera.
1: Se le va.
2: Fue valiente Carolina, quizá demasiado, Adrián. El caso es que se le fue al pasillo de dobles, 16-13 nuestro.
7: Debe tener un poquito más de paciencia en la construcción de la jugada. El punto no lo va a ganar en 2-3 golpes, sino cuando la jugadora esté desplazada del centro de la pista, la jugadora de ella, cuando ella tiene que bajar el volante y sobre todo ser un poquito más precisa. No importa que vaya lento, sino simplemente buscar la línea, colocación. Vamos a ello.
2: 16-13. El partido más largo que la suma de las dos semifinales, que el cuarto y el semi de Carolina. Vamos, Carol, dominando el punto. Pulsarla defendiéndose. Ahora pasa el ataque. La jugadora india se va Carolina. Y madre, Carolina se ha ido, Carolina. 16-14. Vamos, ahí. Carol, métete otra vez. Vamos, Carolina, métete otra vez. Métete otra vez que no queda nada. Reactívate de nuevo. Aún dos arriba, Carolina. 16-14. Último set. Fuerza, dice, fuerza. Venga, vamos, Carol. Que te damos fuerza desde aquí, desde toda España te da fuerza. En Huelva hay un tsunami de fuerza para ti. Vamos, está dominando otra vez. Obliga a estirarse, a pulsarla. No falles ahora, Carolina. Está jugando bien, valiente, Carol. El kill dejada. No puede otra vez. Remate, Carolina. Bien, Carolina.
7: Vamos ahí, vamos.
2: Bien, Carolina.
1: Eso es lo que estaba explicando,
2: qué
1: Adrián. Elaborar, madurar.
2: Dientes.
7: Eso es, tener un poquito más de paciencia y sobre
1: atrás
7: todo.
1: Atrás y abajo, atrás y abajo, lo que estaba apuntando Fernando Rivas.
2: Pero fácil no debe ser igual, ¿eh?
7: No debe ser nada fácil y más porque estamos a 5 puntos de obtener la medalla de oro. Yo creo que sobre todo tiene que tener paciencia y sobre todo seleccionar el momento de cuándo atacar.
1: Los que no hemos jugado un partido de bádminton en nuestra vida ganamos la final seguro,
2: hombre,
1: pero bueno.
2: Escucha, en 2 sets, vamos, no nos hacen ni 5 puntos. Vamos, vamos, vamos, que queda muy poquito. Qué rally largo, rally trabajoso, rally disputado, rally vibrante, pero rally que trincamos, mereciendo lo demás. La pone todo... Carol.
7: Vamos, vamos, vamos, vamos, Carol, ahora.
2: Ahí está, el remate de Carolina, kill de Carolina. Qué lástima, no tenía suficiente altura ese volante. Ahora intenta hacerse con el dominio del juego la jugadora.
1: Bien.
2: La jugadora india ha entrado, ¿no?
1: Sí, sí,
2: ha entrado,
1: sí,
2: bien,
1: sí,
2: Carolina.
1: Sí, sí, sí, sí. 18.
2: Bien, Carolina, 18-14. 18-14, ese remate de revés cerca de la red de Carolina. Yo pensé que se iba fuera. Os prometo que ya lo vi fuera. 18-14, Adrián, estamos a 3 puntos, 3 centímetros de la gloria.
7: Hay que seguir, ahora tiene que seguir su rutina entre punto y punto, seguirse diciéndose cosas a ella misma y sobre todo respirar profundo antes de sacar y adelantarse a la recepción y al tercer golpe para llevar iniciativa. Vamos, Carol, venga.
2: Venga,
7: vamos,
2: 18-14. Estamos más 4, a menos 3 de la gloria. Se va, se va, se va. No, ha entrado, se ha ido, 19. se ha ido el resto de pulsarla.
1: 19,
2: ahora sí puntos. Que le ha pesado el volante como si fuera un balón medicinal. 19-14, 5 arriba Carolina, 2 puntos del 21, del vigésimo primer punto que necesitamos para colgarnos el oro. Va a servir Carolina, gritando como una loca, sin parar de hablar. Sabe que está muy cerquita, pero sabe que este es el momento. Ahora sí que no puede flaquear. Va Carolina, cerca de la red. ¡No llega! ¡No llega!
1: ¡Vamos!
2: ¡No llega! ¡No llega!
1: ¡20!
2: ¡Punto 20. De partido! ¡Punto de medalla de oro! ¡20-14 Carolina! Que está jugando ahora sí como la juega la número uno del mundo. Y además, uno número uno que tiene unos ovarios como mi cabeza. 20-14 Carolina. Tenemos 6, Adri, no se nos escapa ni muertos. No se nos escapa ni de broma.
7: Paciencia, paciencia. Este punto no debe tener precipitación, debe tener muchísima paciencia, que parece que solamente es un punto, pero es el punto más complicado de todo el torneo, de todo el campeonato.
2: Es el punto más importante de su vida, Carolina, sí, sí. Marín.
7: Exacto.
2: 20-14. Ahora se intenta tomar la cosa con calma. Pasea alrededor de la pista, se seca el sudor con la toalla. Recoge el volante. Se seca el sudor, quita unas plumitas. Carolina, no tengas prisa, pero no falles. No falles. No falles por tu padre, Carolina. 6 medallas de oro point. 6 puntos para conquistar la medalla de oro.
1: Vamos
2: a
1: allá.
2: Ver si no sufrimos. Sirve Carolina. Resta la India. Ahí
1: arriba
2: está.
1: Pipe. Arriba
2: el
1: Pipe
2: volante.
1: También.
2: No, no, ahí, no. Se fue fuera, se fue fuera.
8: Ahí.
2: Se fue fuera 20-15. 20-15, se fue
7: vamos
2: fuera.
7: Vamos a por la segunda. Vamos a por la segunda. Vamos
2: el lob de Carolina. Pasillo de dobles, 20-15. Tenemos otra, ahora el resto. Sirve pulsarla, le pide que espere Carolina. Ahora sí estoy preparada. Volante en juego, de revés Carolina. Remata Carolina. El drop de la India. Ahora el clear de Carolina, valiente Carolina. No se va. Sigue el rally en curso. Las dos al fondo de la pista, se tira al suelo. ¡Sí!
1: ¡Vamos!
2: ¡Sí!
8: ¡Vamos! ¡Vamos ahí!
2: ¡Sí! ¡Campeona olímpica! ¡Carolina Marín, campeona olímpica! ¡Ganó la tercera manga! ¡Se tumba en la cancha! ¡Llora como una niña! ¡Lo que conquistó como una campeona! ¡Medalla de oro! ¡Medalla de oro, Carolina Marín! ¡Para Huelva, para España y para el deporte español! ¡Llora que te lo mereces! ¡Llora que lo has ganado! ¡Llora! ¡Llora! ¡Llora porque ya tendrás tiempo de reír el resto de tu vida! ¡Gana Carolina! ¡Oro España! ¡Oro para Carolina Marín!
1: Alberto González, Carioca Arena, 17 y 28 en España. Un nuevo oro para el equipo nacional.
3: El único título que le faltaba a Carolina Marín es campeona del mundo, campeona de Europa. Le faltaba ser campeona olímpica. Ha venido a eso y lo ha conseguido. Precioso el gesto, por cierto, de su rival, que se ha ido a por ella. Carolina estaba de rodillas en el suelo y la ha levantado, se han abrazado las dos y ahora está con un grito de rabia, puño al aire. Espectacular la victoria de Carolina Marín, el abrazo de sus dos entrenadores también, que ahora está uno de ellos, Fernando, el principal, Fernando Rivas, con los brazos en la cabeza como si no se lo creyera todavía. Ahora el abrazo del equipo de los tres, de Rivas, Anders y Carolina Marín, que madre mía, van a estrujarla la pobre. Impresionante cómo se ha vivido, cómo lo ha celebrado todo el mundo aquí. Y ahora nos dirigimos a la zona mixta a ver si podemos hablar con la protagonista, con la nueva campeona olímpica, Carolina Marín.
9: Pero yo creo que lo más importante es todo lo que hay detrás para conseguir esta medalla de oro. Dijiste que querías esta medalla de oro y que si no la ganabas no te ibas a ir satisfecha, pero también dijiste que querías disfrutar esta final. ¿La has disfrutado?
10: Lo he disfrutado. Hay algunos momentos que lo he pasado un poco peor, pero yo creo que ha sido una final muy bonita, muy ajustada. Sabíamos que el partido va a ser muy, muy duro porque esta jugadora estaba jugando muy bien, pero lo he dado todo en la pista y la verdad que no tengo palabras.
9: Tienes 23 años. Última pregunta. No me puedo ni imaginar cómo puede estar Huelva.
10: No lo puedo imaginar, pero de verdad, gracias Huelva y mi familia, la quiero mucho. Abuela, te quiero.

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Ya estamos aquí una noche más. ¿Qué tal? Muy buenas. Aquí va a arrancar la tumbona. Ya sabéis, los que estáis escuchando a partir de las 12 de la noche, este espacio que consiste en charlar distendidamente con los redactores de Radio Marca. Son unas cuantas charlas que hemos tenido a lo largo de este último mes y que estamos emitiendo ahora íntegras. Aquí no encuentres un espacio, o no busques, mejor dicho, un espacio para la actualidad. Para eso ya ha estado, ya has estado escuchando Radio Marca hasta las 12 de la noche. Esto no para y durante todo el día estamos informando del mercado, de lo que hace el Madrid, de lo que hace el Barça, de lo que hace el Atleti, de cómo están reforzando los clubes de primera división, de todas las competiciones que van arrancando. Es verdad que hemos tenido la gran suerte de que este ha sido un verano relativamente corto sin deporte. En nada estamos otra vez con el inicio de Liga. Por suerte para nosotros, estiramos el chicle hasta finales de julio, después de que nos colgásemos o nos pusiésemos esa segunda estrella en el pecho tras la consecución del Mundial. Pero como eso ya queda atrás, y como el inicio de Liga queda adelante, y como todo el tema de la actualidad futbolística y deportiva ya lo hemos tocado en la antena de Radio Marca, lo que te ofrecemos en este espacio pues es un ratito distendido. En algunas charlas nos vamos a reír más, en otras vamos a indagar un poquito más en la profesión, en otras muchas vamos a hablar más de la vida que de propio deporte. En fin, anécdotas surrealistas en el mundo del periodismo que han sucedido en la radio, que han sucedido en eventos deportivos, secretos incluso, va a caer en alguna de algún deportista y algún jugador conocido, momentos divertidos, un espacio para que te relajes un poquito. Nosotros por aquí estamos currando, pero estoy seguro de que muchos de vosotros que estáis escuchando ahora mismo estáis tal vez de vuelta a vuestras casas después de haber pasado todo el día de verano en la playa. Tal vez estáis de vacaciones en vuestros pueblos. Otros eligen la montaña, que es verdad que está muy de moda, ¿eh? Tengo amigos que me comentan que este verano han decidido pirarse a la montaña de vacaciones, que sale bastante más barato que en la playa. Oye, pues si nos escucháis desde allí, también un ratito para relajaros. Si estáis en la cama tratando de coger el sueño con calor, bueno, es posible que alguna de estas charlas os hagan dormir. No voy a señalar al invitado, otras muchas va a ser complicado para coger el sueño, también os lo digo, porque hay algunos que en fin, son así de activos a estas horas de la noche. Pero lo que prometemos es que va a ser un ratito entretenido. De 12 a 1 lo estáis escuchando absolutamente todos los días en la antena de Radio Marca, es La Tumbona. Esta canción, como digo siempre, es la que yo he elegido. A mí esta me trae al verano de 2018. Es Bella, de Wolfine. A mí me parece un tema bastante veraniego. Si vosotros queréis compartir el vuestro, lo podéis hacer en el 628-26-90-92. Ahora bien, aquí nos vamos a escuchar. A ver si lo cazan los de la mañana. Una pausita y estamos con otro invitado en La Tumbona.

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0: Bueno, pues aquí estamos, programa de culto, ¿eh? La Tumbona, en estas noches de verano, de culto innecesario, diría yo. Pablo Villa, ¿qué tal? Muy buenas.
1: ¿Qué tal, Marcos? Buenas noches, me encanta el nombre de La Tumbona, ¿eh?
0: Sí, sí, sí, bueno.
1: El que lo haya elegido...
0: Ya te anticipo que
1: tampoco
0: yo...
1: se ha roto la cabeza, no. Pero muy, muy atinado, ¿eh?
0: Yo no he sido, ya te lo digo. No sé quién ha sido.
1: No se puede contar quién, ¿no?
0: La verdad, vale. Es que no lo sé. A mí me vino, o sea, vinieron así las planillas y ponía...
1: Las altas esferas te lo comunicaron,
0: las altas esferas, sí. Bueno, yo creo que hay dos posibles nombres. O sí, Javier Amaro, sí, sí. O Pablo Parra. Creo que ha sido el segundo, ¿eh? Me pega.
1: A mí me suena más a Parra, sí.
0: Sí, sí,
1: la Tumbona le pega más a él.
0: Con esta música empezamos. La has elegido tú. El otro día Frank Lez eligió otra y así van sucesivamente los invitados. Esta es la segunda edición de La Tumbona. Igual la tumban, bueno, antes, ¿eh? También te lo digo.
1: Bueno, pues si la tumban ya sabremos que La Tumbona está bien tumbada. Entonces no...
0: A ver, esta canción, a ver. ¿Por qué volver a disfrutar del Canto del Loco? ¿Canción que te recuerda al verano?
1: No, bueno, es una canción que siempre me gusta y que me gusta escucharla casi en cualquier época del año. No sé, mi lista de Spotify es muy random, entonces
0: sí.
1: Me has dicho, elige una canción, es la primera que se me ha ocurrido y me gusta esta canción y me parecía buena para empezar.
0: Me pasa a mí también que no tengo un género de música único y que tengo muchísimas distintas en Spotify. Pero es verdad que esta es del Canto del Loco, pero del principio. O sea,
1: pilla, del principio.
0: A ti te pilla lejos, o sea, tendrías 5 años o así.
1: Bueno, 2003, pero eso, ¿no? No implica que no haya escuchado la canción y me guste.
0: Bueno, o sea... ya, pero no sé, que se te venga al recuerdo. Mira, Frank Led me puso la mordidita. Más reciente.
1: También es que Frank... Fran es un tío de culto, entonces
0: sí.
1: le gusta llamar la atención a Fran.
0: Culto musical.
1: Correcto, sí, sí. Correcto.
0: Bueno, vacaciones de verano, vamos a decirlo ya porque se va a notar, o sea, esto es un grabazo, es una lata histórica.
1: Histórica, ¿eh?
0: Pongamos que se emite en agosto, ¿vale? Primera quincena. Ya te lo pregunto, ¿estás de vacaciones en este momento?
1: Sí, pero no sé dónde, la verdad, porque en el momento en el que estábamos haciendo el grabazo de este histórico, estamos todavía en el Mundial y prometo que no he planificado nada, porque el viaje que iba a tener con mis amigos, pues porque estoy currando, se ha caído, entonces tengo que darle una vuelta a mi verano, la verdad, y si no, pues tampoco me costará mucho disfrutar de las fiestas de mi pueblo y estar tranquilo, que al final ya sabes que el año es muy intenso y el no tener que pegarnos madrugones ni pensar en ir a la radio, pues ayuda bastante.
0: ¿Cuándo son las fiestas de tu pueblo?
1: La última semana de julio.
0: Ah, qué bueno. Mira, pensaba que la mayoría de fiestas de pueblo son en... Bueno, al menos yo, que soy de Castellón, los pueblos de Castellón sí. Coinciden todas en agosto. No sé si en Madrid...
1: No, bueno, hay de todo. Entre finales de julio, principios de agosto, sí, la verdad que ahí se concentra. Incluso hay alguno por aquí en Brunete y tal. Bueno, Brunete la gente lo conocerá, le sonará, aunque sea por los torneos de fútbol. La primera semana de septiembre, así que aquí se reparte en Majadahonda también. Es verdad que todas esas fiestas yo las frecuentaba cuando tenía bastantes años menos. Ahora con las de mi pueblo me vale, la verdad.
0: ¿Qué tal? Del 1 al 10... ¿Qué nota pones comparándolas con otros pueblos de Madrid?
1: A ver, es que yo les tengo mucha estima. Lo que pasa es que son muy simples. Entonces, la cuestión es que me lo paso tan bien que me da igual un poco... básicamente mi pueblo es lo que es, que eso, bueno, es Villanueva de la Cañada, que está pues a una media hora en coche más o menos del centro de Madrid. Y, pues... 7, 8, más o menos, un notable, vamos a ponerle.
0: Bueno, no está mal. Por cierto, ¿dónde ibais de viaje? ¿Eso os ha caído?
1: Bueno, se me ha caído a mí. Bueno,
0: que se te ha caído.
1: Yo no voy porque estoy currando, claro. Sí,
0: o sea,
1: sí.
0: Que se han ido en pleno mundial.
1: Mallorca. Sí. Justo a Mallorca, además... O sea, les puedo pillar celebrando el Mundial allí o con una Alemania-Inglaterra y que sea aquello la fiesta.
0: Ya sería más con una Alemania-Inglaterra en Mallorca, que depende de la zona, que con España en la final, ¿eh? Ya te lo digo.
1: Sí, tal cual.
0: No es mal destino. No lo hemos dicho al principio, pero obviamente Pablo Villa, el que escuche Radio Marca ya sabe quién es, narrador del Rayo Vallecano, ahora en turno de la tribu este año, no sé si el siguiente también, imagino que sí. No sabemos nada.
1: A priori sí.
0: Bueno, final de temporada, como dices, de vacaciones, entiendo ya en este momento tú. Ha sido una temporada en la que te has pegado algún viajecito con el Rayo, has narrado cosas muy tochas y muy importantes. ¿La mejor para ti periodísticamente?
1: Sí, seguro. La verdad que el listón no estaba muy alto, pero sí, sí. A ver, es que los viajes con el Rayo han sido increíbles. No solo los viajes, el hecho de haber disfrutado la conference ha sido una experiencia que no me esperaba. Cuando me dijeron de primeras, pues hace ya 6 años que iba a empezar a cubrir el Rayo. Disfruté más la semifinal por aquello de, bueno, pues tu oportunidad de narrarla. Luego ya pues en la final, pues fui más a acompañar al equipo, a hacer la zona mixta, el postpartido y demás, pero todo lo que acompaña a la final, ir con 11.000 tíos a una ciudad alemana, a vivir una final europea, la verdad que fue increíble. Sin duda, la mejor.
0: ¿Crees que lo vas a poder repetir con el Rayo Vallecano? Me refiero, porque esto no se sabe, a lo mejor en unos años estás narrando cualquier otro equipo, pero ¿crees que el Rayo Vallecano va a poder repetir algo así en los próximos años?
1: Pues espero que sí, la verdad. Creo que a corto plazo es difícil porque, bueno, primero, lógicamente se ha ido el entrenador que lo ha conseguido todo y el que ha venido es un poco incógnita, Beñat San José, porque al final no conoce la primera división española. Sí que tiene mucho bagaje internacional, pero al final aquí en España solo ha entrenado a Eibar. Y parte de la nada. Es verdad que estábamos en la última semana de mayo y el Rayo tenía la bala de clasificarse por vía Liga y se quedó fuera por un gol y luego fue a la final y la perdió, así que se les fumaron esas dos opciones que podrían haberle permitido heredar un proyecto un poco más atractivo, pero como creo que se va a mantener el bloque en un 85-90%, creo que el Rayo está capacitado para hacer otra buena temporada y por qué no volver a clasificarse a Europa.
0: Te ha tocado narrarlo a ti. Desde que yo entré en esta radio, que hace 3 años, tú ya estabas narrando todo tipo de cosas, tenis, fútbol. Tú siempre te moló esto cuando empezaste, el tema de la narración, ¿era lo que más te gustaba?
1: Es lo que más me llama la atención, sí. Yo y donde creo que tengo más capacidad para crecer y para diferenciarme dentro de una profesión donde cada uno tiene su patrón y su manera de hacer las cosas, pero creo que todos más o menos seguimos una misma idea. A mí es lo que más me gusta, más me atrae. Es verdad que lo del tenis, de primeras, a ver, yo seguía muchísimo el tenis, pero nunca había narrado tenis. Me cayó un marronazo ahí cuando yo era becario y narré la final de Wimbledon.
0: Ah, sí, no es que te molara a ti, te cayó marrón y a partir de ahí le cogiste el...
1: No, o sea, me gustaba mucho el tenis, yo lo seguía muchísimo, pero en mi vida había narrado un partido de tenis. Entonces, se ve que lo hice bien, porque a Parra le gustó, que al final es un poco el que se come más hora junto a los reactores Grupo 3, que estamos ahí por lo bajo en horas complicadas, y le gustó, y pues es que fue un Djokovic-Berrettini fue el partido, y además creo que estábamos ahí pues a punto de empezar la Eurocopa o ya empezada.
0: Sí, es muy de redactor Grupo 3 esta, ¿eh?
1: Sí, oye, además de avisarte con tiempo, ¿sabes?
0: Sí, sí.
1: Prepáratelo, tal.
0: Sí,
1: ni eso, creo que fue el día anterior,
0: ¿no?
1: Correcto. Claro. No, pero a ver, era una final de Wimbledon.
0: Ah, era la final, perdona.
1: Claro, porque Carvajal no estaba
0: Entonces era, está bien.
1: Estaba justo de vacaciones, creo, juraría que estaba de vacaciones, y me dijeron, venga, ponte, narra, y me defendí, y a partir de ahí pues ya me quedé un poco detrás de JL, y luego lo del Rayo, pues tú ya estabas, pero fue surgiendo. Se fue Marcos de Vicente, nuestro compañero que ahora está en el Chiringuito, empecé a hacer yo el inalámbrico, y pues luego Irra pasó a presentar Marcador, y se fueron encajando las cosas.
0: Hablando un poco de narrar tenis, me parece que es uno de los deportes más difíciles de narrar en radio, quiero decir, porque obviamente en tele tienes que permanecer en silencio, prima la imagen, pero hostia, narrar un partido de 5 horas de tenis como te ha tocado a ti en radio, a mí me ha tocado hacer algunas conexiones o algún partido de estos de ya para allá en los Juegos Olímpicos, y me parece un marrón tremendo para el que no lo haya hecho nunca, ¿eh?
1: Además es que es bastante fastidiado, como tú dices, porque la gente se queja de que metes mucho ritmo y parece que estás narrando un partido de fútbol. Entonces tienes que encontrar un poco el equilibrio, porque tú partes de que el oyente no está viendo nada, no es igual que la televisión, que básicamente te acompaña la imagen y casi que tienes que estar en silencio y cuentas un poco al final cómo ha sido el punto. En la radio te tienes que imaginar que la persona que te está escuchando no está viendo nada y quiere saber cómo está siendo el punto. Claro, tú no te puedes callar y contarlo al final, como pasa en la tele. Entonces, sí que es verdad que es muy fastidiado porque es muy rápido cada punto. Pero bueno, yo creo que es cuestión de hacer partidos y de cogerle el gusto. Sobre todo que te guste, que te sientas cómodo, porque si no lo puedes pasar mal, sí.
0: Yo esto lo he leído, ¿eh? He leído comentarios de este tipo, no a ti, sino a muchos narradores de tenis en radio, y no lo entiendo porque realmente, obviamente, puede sonar más a una narración de fútbol, a una narración de otro deporte, pero es que si no te lo cuentan así, es imposible absolutamente que te enteres de lo que está pasando. Ahora mismo, ¿en quién te fijas tú como narradores a nivel profesional?
1: Buena pregunta, ¿eh? Yo creo que por poner en valor lo que tenemos en la radio, en Radio Marca, creo que hay mucho nivel en general.
0: Sí.
1: A mí me gusta mucho el nivel de los narradores de la cadena SER. Me parece que Lluís Flaqué es muy bueno, que Talavera es muy bueno, que Romero lo hace muy bien. No sé, si me tengo que decantar por un lado, me decanto por el de la SER, que al final es un poco el programa alternativo que te diría que escucho, pero creo que en Radio Marca, pues no sé, José, JL, Varela, Rulo, Lázaro, creo que tenemos un nivel como para defendernos entre las más grandes, sin duda.
0: Sí, sin duda. O sea, que hay una cantidad. Y si comparamos un poco personal de plantilla con nivel de narradores, o sea, ahí salen bastantes narradores.
1: Ganamos sí, seguro. Sí.
0: No, el promedio es muy bueno. Me has mencionado todo de radio. Obviamente tú eres joven, todo lo que ya es profesionalmente prácticamente lo has hecho en Radio Marca, imagino, si no corrígeme, pero ¿este es el medio en el que siempre querías currar? O sea, ¿siempre escuchabas la radio de pequeño y querías currar aquí o cómo?
1: Bueno, a ver, yo siempre en mi casa se ha escuchado la radio que hacía mi padre, pero sí, a ver, mi referencia siempre ha sido, pues sí, a ver, yo siempre he tratado de consumir un poco radio, depende, hay un punto ya en la vida en el que por lo menos en mi caso, cuando vas en el coche y sabes que hay un partido de fútbol y lo quieres escuchar, eliges la emisora en función del narrador. Esto está mal decirlo aquí porque deberías decir que siempre escuchas Radio Marca,
0: sí.
1: pero es lo que me pasa. Y es verdad que mencionabas ahora solo la radio. Mira, por ejemplo, en la tele, por decirte uno, a ver, siempre vamos a tirar de clásicos como Carlos Martínez, pero José Sanchís,
0: bueno,
1: que está en Dazón, bueno, Media Pro y tal, en la Liga, me encanta. Y además es capaz de entretener un partido basura, con perdón, hacerlo muy muy guapo, sobre todo en este último Mundial. Ha dado varios ejemplos a horas intempestivas que la verdad que ha molado mucho.
0: Para mí ahora mismo en televisión es el número uno, ¿eh? O sea, me parece que es la cabra de esto. ¿Un sueño que te molaría a ti cumplir, ya sea como narrador o en esta profesión?
1: Mira, pues a mí me encantaría, a ver, yo creo que casi todos a nivel deportivo tenemos más o menos los mismos, entre mundiales, Eurocopa, juegos. Si te hago a ti la misma pregunta, probablemente me vas a responder más o menos lo mismo.
0: Sí.
1: Yo te diría que me estimulan más unos Juegos Olímpicos, pero hombre, sí, si voy a un mundial o a una Eurocopa, me gustaría mucho también, lógicamente.
0: Yo es un debate que he tenido alguna vez con algún compañero, que preferirías, cubrir unos juegos y un mundial, y ostras, es que es verdad que los Juegos me parece una cosa muy grande. O sea, no sé si hay algo más grande que unos Juegos Olímpicos, pero por otra parte yo creo que elegiría el Mundial. Pero porque soy muy futbolero. O sea, porque me gusta ver deporte, me gusta ver todo tipo de deportes, pero por encima de todo soy muy futbolero y, hostia, cada vez que hay un Mundial me lo como entero. Pensaba que tú me ibas a,
1: sí, yo también,
0: a ir también por Mundial.
1: No, yo también, a ver, sí, obviamente a mí los Juegos me encantan, pero también el Mundial. Lógicamente este último Mundial lo que he podido lo he consumido, porque es verdad que, bueno, que ha habido horas muy fastidiadas, pero aún así he visto, te voy a decir, un porcentaje alto de partidos. El problema del Mundial, por ejemplo, de este último, al ser en tres países, te tocaría casi que cubrir una selección en concreto, es un poco más fastidiado, pero obviamente que a mí cubrir el Mundial me encantaría. Entonces, vamos a ponerlos ahí a la par, por si el director de contenido está escuchando y se le ocurre mandarnos a los dos en algún momento. Que,
0: yo creo que está,
1: que sea cualquiera de las dos cosas.
0: Está sobre la mesa, yo creo, Sí,
1: sí. Sí, vamos, es una opción seria.
0: Es algo que estoy palpando ya. Me sorprendió que no fuéramos a este, fíjate.
1: Sí, a mí también, ¿eh? Cuando lo dijo...
0: Me había sacado el visado ya, tío.
1: Sí, yo también.
0: Estaba a la espera. Como a los juegos. Los últimos juegos estuvimos en... Oh, 24-7 sí hicimos. Eso es verdad, ahora que sale el tema de los Juegos Olímpicos. O sea, un día... lo hemos dicho alguna vez en antena, alguna pildorita hemos soltado, pero un día habría que escribir un libro de todo lo que sucedió en los Juegos Olímpicos de 2024, Villa.
1: Desde luego. Y eso que, a ver, yo viví también los de Tokio en la radio y fue exactamente lo mismo, pero con el reloj cambiado. La mala suerte, además del tema de estos últimos juegos, es que no nos acompañaron a nivel técnico y tuvimos muchísimos problemas. Bueno, pues como es normal, también hay un momento que en verano pues va entrando y va saliendo gente. Los compañeros técnicos también, alguno estaba de vacaciones y había alguno de sustitución. Entonces, pues bueno, pues se complicaban un poco las cosas, pero yo creo que... Nos lo pasamos bien sufriendo, y mira que es difícil eso, ¿eh?
0: Hostia, es que sufrimos mucho, pero cuando lo miras con perspectiva, solo te quedas con lo bueno, tío. Pero se sufrió mucho, ¿eh? O sea, currando 12 horas al día, lo que acabas de decir, o sea, mil problemas, narraciones que teníamos que hacer, porque ahí sí que nos tuvimos que tirar a la piscina absolutamente todos y narrar de un momento para otro, si un deporte empezaba antes que el otro, tú a lo mejor tenías apuntado tenis y te tocaba narrar golf o te tocaba narrar skate o lo que pillaras por delante. ¿Cuál es el recuerdo con el que te quedas de esos juegos? O una anécdota, si quieres puedes jugar con los límites, ¿eh? No hay problema.
1: No. Ya he jugado demasiado.
0: Hay una jugar muy con los límites.
1: ¿Cuál?
0: O sea, no tuya, pero claro, que es de otra persona, que si se cuenta sería gravísima.
1: A ver, dame alguna pista.
0: Bueno, digamos que alguien un día no se encontraba muy bien.
1: Ah, vale, pero yo creo que esto se contó, ¿no?
0: Es que creo que lo contamos, pero en un especial de Navidad. Que por ahí debe estar, estar alguien escuchándolo en Nochebuena, que lo dudo. Pero se contó.
1: A ver, yo creo que le consumió un poco las horas que tenía que echar y... No sé, es que fuimos tanto al límite, pues lo que dices, que a lo mejor... había tres partidos de tenis a la vez, recuerdo una vez que estaban narrando Oscar Bajano uno, que justo empezaban dos, y casi que entre tú y yo nos repartimos los partidos que quedaban y al rato no sé si había una competición de vela que me tocaba a mí, la narré todo pegado, o sea, no sé. A ver, lo mejor que me voy a quedar lógicamente es haber narrado todas las medallas que narré, que siempre hablábamos del gafe de Monjil, de Benedicto y tal, y creo que ya al final narré pues 6 medallas. Hostia. Me fue cayendo un poco de sopetón, pero a ver, yo creo que en general nos lo pasamos bien en los juegos.
0: Sí. Buah, yo sí que tengo que decir que gafé bastante, ¿eh?
1: También.
0: Me cayó el golf, como experto en golf me cayó, por supuesto. gafé la de John Ram, creo que lo tenía muy a tiro y acabó.
1: Sí, la pechada de John Ram.
0: Fue tremenda la pechada final. Las dos de tiro también las gafé. De 6 en la final había 2. Y además habían pasado como primera y tercera en las gafé también. Pero bueno, narré la del fútbol, creo que es la única que narré de medallas. Todo lo demás.
1: Es verdad, la final, sí.
0: Todo lo demás. Me parece que.
1: El fútbol femenino no te tocó también.
0: También pecha. Me parece que fue. Creo que la gafada fue Charlie, ¿eh? Creo.
1: La de Charlie fue la medalla de bronce. Puede ser. Me suena que tú narraste el partido contra Brasil, no sé si eran cuartos.
0: Es verdad. Sí, fui yo. Entonces sí, fui yo. Porque no,
1: pero luego Charlie narró la medalla de bronce en la lucha contra Alemania y falló hasta Alexia Putellas un penalti.
0: Es verdad. Bueno, yo las mandé a semis, o sea, yo las mandé al tercer y cuarto puesto, ¿verdad? Porque le pegaron una soba tremenda a la brasileña. No me acordaba de esa. No, pero bueno, historias que no se pueden contar. Bueno, algunas guapas como Adrián Benedicto, ¿no? Narrando dentro de una cabina con una olímpica en tiro con arco como es Inés de Velasco. Y por supuesto, el tío se sabía como mucho las reglas básicas del deporte. Y narrando sin verlo, porque se le fue la señal.
1: Lo hizo por el sonido, ¿no?
0: Acabó narrando. por el sonido. O sea, tremendo, tremendo. Bueno, lo pasamos bien en los juegos. De la próxima temporada, Villa, ¿qué esperas a nivel futbolístico? Ya me meto un poco en la liga. Vamos a tener una temporada, yo creo que bastante guapa, con la vuelta de Mourinho al Real Madrid.
1: Sí.
0: ¿Qué esperas tú?
1: Yo soy pro vuelta de Mourinho, sin duda, porque creo que va a volver a darnos espectáculo en sala de prensa, más allá de que algunos dicen que ya no es la versión de Mourinho de cuando vino, ni que va a sacar las garras como las sacó en su momento en esa primera etapa. Bueno, yo creo que va a volver. A ver, todavía faltan muchas incógnitas, porque como hemos dicho, esto es un grabazo. A saber dónde está Julián Álvarez a estas alturas de la película. Yo creo que el Madrid está confeccionando una muy buena plantilla y está obligadísimo a volver a competirle al Barça. A mí, sinceramente, el fichaje de Gordon me parece ultra inflado el precio. Me sorprende un poco.
0: Sí.
1: Creo que el Barça aparte necesita un delantero que sustituya a Lewandowski, que más allá de que, bueno, pues esta última temporada y quizás un poco la anterior, pero sobre todo esta, pues ya ha ido perdiendo galones, ha ido perdiendo minutos, ya no ha sido todo lo importante que debería ser, pero creo que va a ser una temporada chula. Al final, luego todo lo medimos siempre por la Champions, donde ninguno de los tres, bueno, el Atleti un poco más porque llegó a semifinales, pero bueno, contra el Arsenal creo que no tuvo prácticamente ninguna opción de clasificarse, y por ahí van a estar un poco los tiros en la Liga, donde yo creo que el Madrid vuelve a ser favorito con la plantilla que está confeccionando, y que en la Champions los tres están obligados como mínimo a llegar a cuartos.
0: A mí me mola mucho también, soy muy pro vuelta de Mourinho, pero porque creo que nos pasa un poco, tú eres del 98 como yo, a la generación que yo creo que en ese momento, no sé si es la edad en la que más importancia le das al fútbol o que es como tu tema principal, ¿no?, en la vida, que no tienes tantas preocupaciones y con los colegas hablas de fútbol y tal. Claro, es que nos pilló la etapa entonces Mourinho, Guardiola, y yo te juro que, mira que ahora me dedico a esto, pero no recuerdo sentir tan fuerte el fútbol o tener tantas ganas de ver partidos, incluso de tragarme ruedas de prensa como en esa época, que yo creo que tenía 13, 14 años.
1: Sí, a ver, tal cual. Es verdad que, a ver, cada uno con sus padres lo gestionaba de su manera, los horarios y tal, y a ver, pues en ese momento que estaríamos en segundo, tercero,
0: sí, eso, por ahí, igual. Sí, una cosa así.
1: Sí, bueno, pues más o menos te irías a las 11, 11 y media a dormir. Sí que es verdad que a mí me llamaba ya la atención esto, no, pues eso, como nos pasa ahora que te tienes que sentar casi por obligación a escuchar la rueda de prensa todos los fines de semana del entrenador del Madrid, a ver si va a decir algo, si hay alguna frase sacada de contexto para, pues eso, pues tienes que estar obligatoriamente informado en todo lo que pasa. Pero sí, es verdad que a mí me pasa un poco igual que a ti. Creo que esa primera etapa recuerdas a lo mejor highlights de Mourinho y siempre los tienes en la mente, pero no lo sabes situar a lo mejor tanto en el tiempo como te pasaría ahora si nos pasa la próxima temporada, que nos pasará seguro. Pero sí, obviamente con muchas, muchas ganas de que vuelva Mourinho, pero si vuelve Mourinho en la versión buena, si va a volver en una versión un poco más light que se presupone que algunos dicen que está ahora, porque es verdad que su trayectoria de los últimos años no es buena a nivel de clubes, pues hombre, será un poco fail, pero aún así su nombre ya de por sí vende.
0: Yo es que yo te prometo que cuando palmaba el Madrid me ponía las ruedas de prensa, ¿eh? O sea, me enchufaba la tele y me la tragaba entera. Pero, ¿tú te crees esto de que está en una versión más light? Es que yo esto lo he escuchado y digo, joder, vale, está en una versión más light, pero porque también ha estado en otros contextos. Yo creo que no es lo mismo, no se vive igual el fútbol o la prensa, porque es verdad que somos un poco así, en España que fuera de aquí. Yo creo que estar en una versión más light en Portugal o en Inglaterra o en Italia, que es donde ha estado, bueno, o en Turquía, puede ser que a lo mejor no sientas la misma presión mediática que aquí, pero aquí con la rivalidad que hay entre Madrid, Barça, las ruedas de prensa que va a tener que hacer dos por semana, yo creo que un tío que es así va a ser muy difícil que no veamos otra vez, no sé si es la mejor versión, pero esa vena mourinhista.
1: A ver, yo es que he escuchado tantas cosas durante el proceso del fichaje que si incluso le iban a... había puesto como condición que existiese un portavoz que le acompañase y que en algunas ocasiones diese las ruedas de prensa y digo, no, bueno, no me creo esto de Mourinho.
0: No,
1: pero es verdad lo que dices, que viene de años, podemos decir, semioscuros para él a nivel deportivo, no viene de ser campeón de Europa con el Inter como vino en su momento aquí al Madrid. Y la experiencia se suele decir que te facilita y que te ayuda a crecer y a evitar errores del pasado. Yo sí creo que a lo mejor no vamos a ver al Mourinho más ofensivo de decirle a un periodista que no le va a contestar si no le hace la pregunta a su director porque se negaron a hacerle preguntas a Caranca, no sé, atacándolo. Yo creo que al atacando a los árbitros sí lo va a hacer porque eso le va a salir y en cualquier momento. Y además, tal y como está la postura ahora mismo del Real Madrid con el tema de los arbitrajes, creo que eso va a pasar, pero tengo ganas un poco de saber si realmente se va a meter en todos los charcos, si va a elegir ahora más los charcos, porque esa vena mourinista que mencionabas tú ahora, yo creo que esa no se pierde, por mucho de que hayas estado 10 años fuera de España y hayas tenido experiencias un poco más fastidiadas.
0: ¿Tú con qué te quedas? De todo lo que viviste de Mourinho, si tuvieses que elegir solo un momento, es difícil, ¿eh? Porque hay muchos, pero de su etapa en el Real Madrid.
1: Uf, la rueda de prensa después de esa semifinal de Champions contra el Barça, con aquellos purqués y tal, yo creo que es el momento, si te preguntan un momento de Mourinho en el Real Madrid, yo elegiría ese. Creo que aún así a nivel deportivo al Madrid le hizo bien porque ganó una Liga, una Copa y una Supercopa y aún así estuvo también metido en las semifinales de la Champions y aunque no tuvo realmente muchas opciones de meterse más allá de la final de aquella contra el Dortmund que rozó la remontada el Madrid, mejor dicho. Yo creo que fue un poco un punto de inflexión para cambiar el legado del Barça de Guardiola, que empezó a perder cosas, que no estaba ya no lo considerábamos siempre favorito por aquello de que el Madrid con otro estilo totalmente diferente le podía competir. Y yo creo que este año va a ser más o menos parecido, porque venimos de dos ligas del Barça de Flick. Y el Madrid tiene que darle la vuelta a una tortilla, sobre todo, especialmente en Europa, bastante fastidiada, ¿eh?
0: Ojalá volvamos a recuperar esa etapa que para mí es la más dorada de los últimos años de fútbol. Villa, nosotros somos jóvenes todavía, pero es verdad que yo tengo la sensación de que esto ha cambiado un poco. Obviamente ya no lo vivimos igual, pero porque también nos dedicamos a ello, pero todos tenemos primos pequeños, amigos de que tienen, o hermanos pequeños en mi caso, que yo tengo la sensación de que ya no viven el fútbol de esa manera, que en esa etapa nosotros estábamos mucho más metidos en esto, que le dábamos mucha más bola que ahora. ¿Tú lo ves también así? ¿Tú crees que estamos evolucionando un poco más al pasotismo?
1: Pero yo creo que incluso nos pasa a nosotros mismos, vamos, no sé a ti, a mí por lo menos en título personal, hay fines de semana que me cuesta ver partidos enteros.
0: Sí, me pasa, sí.
1: A lo mejor, casi que tienes la obligación moral de ponerte el partido y lo tienes puesto, pero no estás pendiente los 90 minutos viendo la televisión de lo que pasa. Que esto no deberíamos decirlo, pero es que hay un punto en el que hay tantas fuentes de entretenimiento externas y sí, que al final pues es que ha cambiado mucho las cosas. A mí, por ejemplo, yo no tuve un teléfono propio pues hasta que estaba en bachillerato, así que de primeras lo compartía con mis hermanos y tal. Ahora un chaval con 13-14 años que no tiene teléfono es casi un tío raro. Entonces han cambiado mucho las cosas, pues lo que dices, pues entre series, diferentes plataformas de entretenimiento. Yo creo que casi era nuestra fuente de entretenimiento principal y por eso lo veíamos casi como el fin del mundo. Ahora como hay tantas opciones, pues quizás por eso ha cambiado un poco totalmente lo que dices.
0: Uh-huh. De esa época, o sea, tus primeros recuerdos de fútbol, si te tienes que quedar con un jugador, ¿cuál dirías?
1: Te diría dos. Creo que Zidane, a mí era un poco, es verdad que yo viví el final de su carrera, pero era un jugador que te obligaba a sentarte delante de la televisión, porque creo que tenía esa elegancia, ese estilo tan particular, sobre todo que era muy inesperado lo que te podía pues presentar en cada partido. Es verdad que no me gustó el final de su carrera, que el cabezazo a Materazzi, que fue un poco un final amargo, pero yo creo que la carrera de Zidane está ahí. Y el otro, sin duda, David Villa. Yo creo que fue un poco uno de los líderes de esa generación que al final, a nosotros siempre nos dicen que tenemos mucha suerte por haber vivido, siendo tan pequeños, la generación de oro del fútbol español. Y yo creo que lo que hacía Villa dentro del área, mira que bueno, que hay grandísimos delanteros, Fernando Torres, no sé, podemos empezar ahora a hacer una lista y estaríamos hasta mañana. Pero para mí era un poco el jugador en el que, pues el que más me llamaba la atención junto con Zidane.
0: A mí lo de, yo es verdad que Zidane, fíjate que no tengo tantos recuerdos, sí que lo llegué a ver, pero obviamente Villa es mucho más reciente, coincido bastante contigo. Creo que es muy difícil, seas del equipo que seas, que Villa no haya sido ídolo en algún momento. O sea, el tío que marcaba los goles de la selección campeona de Europa y campeona del mundo, creo que son jugadores que se te quedan ahí, incluso cualquier jugador de esa selección. Luego también hay muchos otros, es que el otro día no recuerdo con quién lo estaba comentando, sí. Que claro, se nos venían nombres de nuestra infancia y empezamos a repasar estadísticas y dices, hostia, pues no son tan buenas. ¿Tienes la sensación de que romantizamos un poco a jugadores que eran más iconos antes que ahora? Que ahora parece que van más por moda, ¿no? Que un año hay un jugador que la rompe y se habla de ese, otro año otro, pero cuando nosotros éramos pequeños, el que salía en la portada del PSOE o del FIFA, hiciera lo que hiciera ya en su carrera, te quedabas con él como si fuese una auténtica leyenda.
1: A ver, yo creo que sí, pero es que como Messi y Cristiano han cambiado tanto el fútbol y han protagonizado una rivalidad que creo que va a ser difícil volver a repetirla. Es verdad que luego han ido pues sucediéndose los Haaland, Mbappé, y tú miras las cifras de pues eso, de Haaland, de Mbappé, de Messi, de Cristiano, de Lewandowski, y las comparas pues con los que decíamos, de Villa, Torres, no sé, Raúl. Y con todo el cariño, pues las cifras están muy, muy, muy, muy lejos de eso. Pero yo también tengo la sensación, al menos psicológica, que no la tengo comprobada a nivel numérico, de que antes las temporadas eran bastante más cortas, aunque luego no es así, porque la Liga era igual de 38 partidos. Es verdad que la Champions, pues con el cambio de formato, a lo mejor hay algún partido más, porque la fase de grupos eran 6 y ahora son 8, y cambian dos partidos de más. Pero tengo un poco esa sensación de que a lo mejor las temporadas antes eran un poco más cortas o el fútbol era diferente. Ahora se juega con mucho más ritmo, hay muchos más espacios. Antes creo que era bastante más jodido. Y sí, comparto contigo esa sensación de que creo que las cifras, sobre todo a nivel goleador, no son comparables las de los bichos que estamos teniendo ahora a las que decías tú de nuestra infancia.
0: Es que a mí esto me alucina, porque cuando empiezo a mirar cifras, por ejemplo, en este Mundial, repito, cuando grabamos esto, el Mundial no terminó ni la fase de grupo. No sabemos cómo habrá terminado cuando se emita, pero ya es evidente que antes, por ejemplo, meter 4 goles en un Mundial ya eran muy buenas cifras. Es que Messi en 2 partidos metió 5 en este Mundial, en los 2 primeros, que es una burrada. Y pasa un poco, es que en las primeras jornadas del Mundial, por ejemplo, todos los grandes jugadores han metido doblete, a Cristiano, Mbappé, Kane, Messi. Es decir, que vamos hacia un fútbol que, hostia, que antes lo de Messi y lo de Cristiano era raro, pero ahora sí. Vamos normalizando un poco más cifras estratosféricas.
1: Tal cual, pues mencionábamos ahora los nombres. Yo creo que Mbappé y Haaland van a protagonizar una rivalidad que de momento ha sido algo insípida, porque tampoco les hemos visto al final. Mbappé de momento ha llegado al Real Madrid y no ha sido capaz de ganar nada. Yo creo que Haaland antes o después va a salir del City, va a estar en la pelea por títulos, aunque ya los ha ganado con el City. No sé, la verdad que es difícil encontrarle una explicación a lo que estamos hablando, porque es cierto, es así, es incuestionable, pero no sé, la verdad que es un poco Digno de estudio y de análisis, pues eso, que grandes delanteros que hemos mencionado, y ya no solo a nivel español, también fuera de España, pues no hayan conseguido las cifras que han conseguido después todos los goleadores que hemos dicho ahora.
0: ¿A riesgo de que gane Francia el Mundial con una actuación estelar de Mbappé, de que haya ganado, de cuando emitamos esto, que puede haber sucedido? Mbappé, que va a cumplir 28 años este año y todavía no ha ganado un Balón de Oro, ¿crees que se le ha pasado un poco el arroz de seguir la estela de Messi o de Cristiano ahora que hemos visto los últimos coletazos de ambos en este Mundial?
1: No, para nada, para nada. Yo creo que Mbappé ha tenido un problema de tener que compartir. Digamos que Mbappé empezó con un perfil muy bajo, muy llamativo en el Madrid, porque arrastraba la herencia de haber estado pues 7 años detrás de su fichaje, y eso creo que le condicionó de primeras. Aún así fue poco a poco creciendo, haciendo goles, encontrando su sitio. Pero es verdad que la mayoría de los partidos Mbappé no los ha jugado en la posición que debería. Para mí Mbappé tiene que jugar siempre tirado a banda izquierda. El compartir vestuario con Vinicius, no por la personalidad de Vinicius, sino por el hecho de que Vinicius, de momento cuando llegó Mbappé, ya tenía los galones que él no tenía en el Real Madrid, entre otras cosas porque ya había ganado alguna que otra Champions. Eso yo creo que le ha condicionado, sumado a la presión de la obligación de tener que responder desde el minuto uno, pero al final Mbappé lleva 2 años en el Madrid, nunca se sabe. Yo creo que antes o después, como decíamos, han sido épocas convulsas. El primer año con Ancelotti pues no salieron las cosas, y creo que esta última temporada en Madrid, desde que salió Xavi Alonso, tiró la temporada a la basura, y así se ha demostrado. Mira a Arbeloa, que ha terminado entrenando al Fulham. O sea,
0: yo creo que se ha sido muy injusto con él, pero y que también ha tenido mala suerte, sinceramente lo pienso, y que creo que eso le ha lastrado a no tener un Balón de Oro a estas alturas, porque creo que para mí, no sé para ti, Villa, para mí es el mejor futbolista del mundo, indiscutiblemente. Veremos cómo progresa Lamine, que si no es, que para mí es el segundo, porque el primero, ya te digo, es Mbappé a día de hoy. No sé si tú lo tienes tan claro.
1: Sí, para mí sí. De momento Mbappé está varios escalones por encima de Lamine, que también yo creo que, bueno, a lo mejor cuando hemos grabado esto ha sido MVP en el Mundial, pero bueno, a priori de momento no le falta ese gran título, ¿no? Ese Mundial, esa Champions, el sentirse diferencial al 100%, como si por ejemplo lo fue en la semifinal de la Eurocopa. Le falta esa capacidad de ser regular. Creo de todas maneras que no es el mismo perfil de futbolista, porque Mbappé sí que es un goleador que necesita saciarse cada fin de semana, y si no llegará seguro fastidiado a su casa. Lamine de momento, aunque también marca las diferencias haciendo goles, creo que es un perfil de futbolista diferente, un extremo talentoso que marca las diferencias, como valga la redundancia, de otra manera. Entonces yo creo que compararles, creo que es inevitable, pero también son perfiles de jugadores totalmente diferentes, y que veremos a ver cómo va evolucionando Lamine, que seguramente Lamine, como muchos piensan, va a ir evolucionando a meterse hacia adentro y siendo más un media punta que un jugador tirado a banda, donde quizás se le pierde algo del talento y de la oportunidad, pues precisamente de eso, de dar asistencias, de marcar goles. Pero sí, de momento para mí Mbappé, como decías, es el mejor jugador del mundo, y para mí Vinicius me cuesta incluso meterle en las quinielas, porque Haaland, Mbappé y Lamine creo que ahora mismo están por encima del brasileño.
0: Poh, si lo escucha Vini, piensa que está, yo creo que claro, es que yo creo que ahora el Vinicius, después del Balón de Oro, pensaba que iba a ser el abanderado del mejor futbolista del
1: mundo.
0: La ha
1: condicionado eso mucho.
0: Sí. Totalmente. El tema de Lamine es una cosa que, mira, ahora que hablábamos del fútbol de antes, de hace unos años, Villa, y de que comparamos los datos ahora, lo de Lamine es algo que tampoco se veía antes. O sea, una irrupción tan joven no se veía pero ni de lejos. O sea, alguien que debutase con 18 años ya era una pasada. Este tío lleva desde los 16 rindiendo a un nivel top mundial. Yo no sé hasta dónde va a llegar, porque claro, debutar tan pronto no sé si te da tanto margen de mejora o un estancamiento a un gran nivel, quiero decir. Pero que llegue un momento que con 21 años ya no puedas progresar más. ¿Tú hasta dónde ves a este Lamine?
1: Yo creo precisamente eso, que es clave que lo sepa gestionar él a nivel entorno, a nivel mental, porque bueno, aparte Lamine de por ser noticia en el campo, también lo ha sido por otras cosas, y hay que saber gestionar eso. Lo mencionaba, mira, justo durante un partido del Mundial, evidentemente a otra escala, con Odegaard, que llegó muy pronto al Madrid y revisaba la edad, y es que tiene 27 años y la sensación de que lleva jugando al fútbol 200 años y que podemos decir que se ha estancado. El que te vengan las cosas tan rápido es positivo, porque si encima lo haces de la manera en la que lo ha hecho Lamine, pues chapó, pero también tienes que tener esa capacidad, como decíamos, de gestionarlo, de saber que va a haber años malos de Lamine, seguro. Fíjate el final de esta temporada que sufría la lesión, y yo creo que muchos nos temimos que ni siquiera estuviese en el Mundial. De hecho tuvo que irse adaptando sin tener los minutos de inicio que le gustaría en el debut. Luego ya entró de suplente entró ya de titular en contra Arabia y lo sustituyó Luis de la Fuente al descanso. Pues bueno, pues creo que va a estar en la élite muchísimos años. Creo que para mí va a ganar varios balones de oro, pero tiene que tener esa capacidad de gestionar, maldicha la fama, ¿no? Que tan difícil de gestionar en el mundo del fútbol.
0: O sea, la comparación con Messi ni de coña ahora mismo, ¿no?
1: No, de momento no. A ver, Messi tampoco irrumpió con 16 años con la fuerza.
0: Es lo que te iba a decir, por eso.
1: O sea, sí que Messi apareció muy joven también, con 18, 19 años, ya nos estaba llamando la atención y haciendo grandes partidos con el Barça, que creo que aún así la erupción de Messi le costó bastante más tirar la puerta abajo como la ha tirado, de la manera en la que lo ha hecho Lamine. Pero no, hombre, de momento ahora mismo, y después de lo que mencionabas del Mundial de Messi, que pase lo que pase en el resto del Mundial, con los 5 goles que ha hecho, con la manera en la que ha sabido adaptarse mejor para mí que Cristiano Ronaldo a la edad que tiene, a la función que tiene que tener en su selección, porque al final Inter Miami, pues bueno, pues tampoco lo seguimos todos los fines de semana, y aunque ha conseguido ya títulos y demás, pues no tiene la exigencia competitiva que tiene la Liga, por ejemplo, pero sí, de momento Messi le mira de bastante... bastante lejos a Lamine.
0: A mí me flipa el tema Messi y Cristiano, ya no en la edad, que también, que es una locura, sino que se hayan ido a trincar tanto a Miami como a Arabia, que Cristiano lleva bastantes años, ahora mismo no sé cuántos, pero lleva más que Messi, y Messi ya lleva un par de temporadas, y que sigan a nivel top mundial cuando en sus ligas a priori se están paseando. O sea, esa profesionalización creo que no se había visto tampoco antes.
1: Bueno, la capacidad y los recursos económicos que ha habido, la inversión que ha habido en Arabia con los 4 o 5 equipos que ya sabemos que están ahí arriba, la MLS también, pues sin grandes contratazos como los hay en Arabia, han sido capaces de ir convenciendo a jugadores de mucho nivel, el último sin ir más lejos, Griezmann, que vamos a ver cómo lo hace esta temporada en Orlando, sí, sin duda. A ver, y ya no solo ligas un poco más outsiders, tú ves crecer la Premier, ves crecer la Liga Italiana, ves crecer incluso la Liga Francesa con el Paris Saint Germain, que a veces se nos olvida que es bicampeón de Europa. Pues sí, sorprende, porque antes que mencionábamos nuestra infancia, tú tirabas de la Juve, del Milan, del Arsenal, del United, y ahora mira cómo se les ha dado la vuelta a la tortilla a muchos de esos clubes que han estado tan y tan lejos durante tantos años, algo que era impensable, ya no solo de ganar la Champions, sino de ganar las ligas en sus países.
0: Si tú fueses jugador de fútbol, ¿dónde te irías a trincar?
1: Bueno, buena pregunta, ¿eh? A mí es que me costaría mucho irme a Arabia, entonces...
0: Es que yo lo pienso también, lo que pasa es que también les hacen... Viven en una burbuja, ¿no?, los jugadores, allí, prácticamente en ciudades artificiales.
1: Sí, a ver, y luego que me gustaría ver su día a día. Es que lo del día a día del futbolista te condiciona mucho para tomar esas decisiones. A mí me tiraría más a Estados Unidos, aunque como hemos dicho no trincan de la manera que trincan en Arabia, pero bueno, un buen contratito en la Premier, por ejemplo... Lo cogería de manual, vamos.
0: ¿En la MLS dices?
1: Sí, o sea, no, si me da la opción por encima Estados Unidos de Arabia, pero yo creo que la Premier League, cualquiera que vaya,
0: claro,
1: allí,
0: no,
1: ya
0: pero,
1: pegas el trincazo,
0: pero
1: histórico.
0: Bueno, claro, yo hablaba de...
1: Sí, dices de fuera,
0: claro,
1: fuera
0: de
1: las
0: sí,
1: cinco grandes ligas. Estados Unidos.
0: Sí. Jugadores que se iban a China entonces, que ahora no, ya no está, no. Por ejemplo. Es que sí, es duro, ¿eh? O sea, el cambio de cultura, yo creo que Messi lo ha hecho muy bien, ¿eh? Con Miami. Te vas a Miami.
1: Miami,
0: mucho latino,
1: no está en Miami.
0: Claro, sí, claro, pero, sí, sí. Pero muy españolizado o, sí, sí, o muy sí. Latino todo, ¿no? Que no vas a cambiar tanto de cultura, trincas un poquito y ves como un rey.
1: Bueno, y que al final también se ha llevado Busquets, se ha llevado Jordi Alba, se ha llevado Luis Suárez, se ha llevado Mascherano.
0: A De Paul.
1: Si encima te llevas a tus colegas, sí, claro, sí. Pues ayuda más.
0: Es que se ha hecho un equipo de colegones.
1: De amigos.
0: Sí. Villa, espero que estés tú también disfrutón a estas alturas. No nos has sabido decir dónde vas de vacaciones. ¿Cuántas vacaciones te has pillado? Por cierto,
1: 5 semanas desde el día de la final del mundial, bueno, desde el viernes, esto es viernes 17, pues hasta la última semana de agosto no vuelvo a la radio. Y la verdad que voy a disfrutar más. No sé, es que las vacaciones del año pasado las disfruté mucho también, entonces, pero más por necesarias, porque es que bien lo sabes tú, el día a día en Radio Marca. Como decíamos antes, lo disfrutamos sufriendo, aunque han sido meses bastante, bastante fastidiosos.
0: Sí, yo es verdad que cuando llego hasta el final de temporada llego ya quemado, ¿eh? No te voy sí, a callar, llego ya con ganas de vacaciones. ¿Esperas una temporada un poquito más relajada, Villa, o crees que, va a ser más de lo mismo?
1: A ver, a mí a nivel día a día me va a descargar un poco que el Rayo vuelva a jugarse cada 15 días, eso me va a ayudar. Sí. Pero también te digo, yo prefería que el Rayo jugase los jueves, disfrutar los partidos, ir a Vallecas en una situación impensable, pero es que sabes que no va a cambiar demasiado nuestras circunstancias a nivel...
0: No tiene pinta, ¿no?
1: Numérico en la redacción, entonces vamos a seguir haciendo lo mismo... No sé, intentar disfrutar más, que luego nos cuesta hacerlo, porque siempre hemos llegado a un punto en el que nos pesa más lo negativo que lo positivo, que luego siempre hay cosas positivas, y tratar de enfocar.

0: de nuestra empresa, sino también de uno empieza a mirar alquileres de piso y demás.
1: No,
0: y dice,
1: no,
0: pero ¿a dónde vas? O sea, es que ¿a dónde vas? Cualquier cuchitril de 80 metros cuadrados es que te sangran de una manera histórica. Bueno, y tú lo has vivido, que has tenido que venir a Madrid a las bravas, teniendo que compartir piso y cambiando tu vida.
1: Bueno, me cambié de piso este año y me enseñaron cada cueva a precio de oro que era para verlo, ¿eh? Pero auténticas chapuzas de pisos de 30 metros a precio de oro y se alquilan de un día para otro, que es una locura.
0: Y lo peor son las fianzas, eso es a mí lo que más me...
1: Eso ya...
0: Me sangra.
1: Sí, sí, lo asumimos. Y las fianzas, el mes a la inmobiliaria, en fin. Bueno, y es lo que hay, ¿no? No podemos hacer mucho más. Villa, disfruta de tus 5 semanazas de vacaciones. Narrador de culto, redactor Grupo 3 y segundo invitado de la Tumbona. Un abrazo.
0: Un placer, Marcos. Un abrazo.

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0: tal? Muy buenas, bienvenidos a la pizarra de Quintana. En el menú de la pizarra de hoy, con Luis Viamu de la técnica, con Ángel Montoya en la producción, hay muchísimo fútbol. Arranca el mes de agosto, estamos a apenas 12 días y unas horitas de que arranque la liga. Vamos a debatir con Javi Casquero y con Borja Aranda sobre los proyectos que mejor forma manteniendo en el fútbol español. Vamos a resolver además 20 cuestiones de suegra o cuñado. Vamos a hablar de esa final que tiene por delante Rafa Jódar, final atrasada esta noche a partir de las 7 de la tarde, esa final del ATP 500 de Washington. Y sobre todo, muchísimo, muchísimo fútbol. Las próximas 3 horas desde ahora y hasta la 1 de la tarde. Quería pararme antes de arrancar con los titulares del día con la situación de un Rayo Vallecano que va a ser noticia en el día de hoy. A partir de las 12 hay una reunión entre Raúl Martín Presa, que ha sido citado por la consejería para acercar posturas respecto al problema del estadio de Vallecas. Es una situación que no es noticia, que venimos hablando de ella durante ya semanas. A mí me alarma que no sea noticia, que a 12 días de arrancar la liga, el próximo día 20, a 18 días estamos de que el estadio de Vallecas tenga en principio que acoger ese partido de la segunda jornada, el Rayo no tiene estadio. El Rayo se planta en agosto sin estadio, a punto de cerrar su venta más cara y seguramente la segunda venta más cara de su historia. Está Pechavarría a un paso del Chelsea. Tendremos tiempo también para hablar del mercado. Está Noel Mendy también cerca de dejar una cantidad muy similar, cerca del Hull City, como viene contando Pablo Villa durante todo el fin de semana. Ya hay futbolistas que suenan para reforzar al Rayo, pero un Rayo que viene de ser finalista de Conference League, que viene haciendo grandes operaciones en el mercado, es incapaz de solucionar el tema de su estadio, con protestas ayer de la agrupación de peñas en los aledaños del estadio Vallecano. Así que para estrenar el mes de agosto esta pizarra de Quintana, hoy os preguntamos en el 628-2690-92, oye, ¿qué es lo más cutre que tú le recuerdas a tu equipo de fútbol? Toda esta situación con el Rayo, insisto, creo que al seguidor del Rayo ya casi que le cansa un poco, ya estamos tristemente acostumbrados. Bueno, vamos a ponerle un poquito de humor y luego un tiempo de debate, como decía, con Javi Casquero y con Borja Aranda. Repasamos vuestras opiniones en el WhatsApp oficial de Radio Marca, recogemos vuestras notas de audio, WhatsApp de voz, en el 628-2690-92. El fin de semana ha dejado ya partidos de pretemporada. Diría que el más llamativo, el empate del Real Madrid contra la Fiorentina, con dos debuts muy esperados. Carlos Espí, después de esa operación relámpago que le ha llevado al Real Madrid, y también Denzel Dumfries. Escuchamos al delantero valenciano, al internacional neerlandés.
1: Impecable, y la verdad que primero te quedas un poco en shock, pero luego ya muy contento y muy feliz de estar aquí.
2: Increíble, llevamos una semana juntos, así que necesitamos más tiempo, para eso es la pretemporada. Pero bien, hay mucha calidad en el equipo y con ganas de los próximos partidos.
0: En el Real Madrid parece que la operación llegada se va cerrando. Estamos muy pendientes de lo que pase con Jan Diomandé. Ayer tuvimos un comunicado oficial de su agencia de representación, después de ese conflicto de intereses con sus anteriores representantes, que están demorando la llegada del futbolista internacional por Costa de Marfil, del ex del Club Deportivo Leganés, a las filas del Real Madrid. Hoy, tiempo para que vuelvan a la pretemporada varios futbolistas importantes. Llega Bernardo Silva, que se estrena como madridista. Llega también Brahim Díaz y también comparece Vinicius Junior, que está a esta hora de la mañana pasando la revisión médica para arrancar la pretemporada con la camiseta del Real Madrid, con quien tiene un año más de contrato, como bien sabéis los oyentes de Radio Marca, y con quien tiene una negociación abierta para decidir su futuro. Si renueva, si se marcha, si se queda sin renovar y se aplazan esas conversaciones. Luego vamos a estar con Sergio Rodríguez, con el enviado Marca a la pretemporada del Real Madrid, para repasar cómo ha sido esta puesta de largo del Real Madrid en partidos ya, bueno, más allá del primer amistoso frente al Alcorcón, amistosos de mayor relevancia, ya con palabras del técnico portugués en esta segunda etapa al frente del banquillo del Real Madrid. En cuanto a fichajes nacionales, más allá de la situación de Vinicius, estamos muy pendientes del tema Julián Álvarez, que es el culebrón de verano, y también de la situación de Ferran Torres, que tiene una situación realmente muy similar a la de Vinicius Junior. Tiene un año más de contrato con el FC Barcelona. semana. Parece que quiere continuar con el Barça, que tiene una oferta de renovación para mejorar sus condiciones, pero es el futbolista quien tiene la sartén por el mango con las negociaciones en este punto y con tan poco tiempo para quedar libre. Se ha reaccionado mucho durante el fin de semana a Ferran Torres con el Paris Saint-Germain. En un ratito vamos a estar en la ciudad condal con Alejandro Segura para repasar qué le depara a Ferran Torres y qué va a pasar con esa posición del 9 del Barça, con una situación, la de Julián Álvarez, que se atasca, y con la de Ferran, que no parece muy clara, a pesar de haber sido el 9 titular del conjunto blaugrana durante la pasada temporada. Además ha hablado Mikel Arteta, el técnico del Arsenal, que parece es el principal interesado en la situación de Vinicius Junior. Ha habido varios acercamientos del conjunto gunner para tantear la situación del extremo brasileño. Mikel Arteta habla sobre el mercado de fichajes del Arsenal, dice que ellos quieren moverse y que tienen prisa por hacerlo.
3: Bueno, estamos muy activos intentando mejorar y hacer evolucionar al equipo. Eso está, esperamos movimientos en las próximas semanas, obviamente, porque queremos mejorar, como cualquier otro. Y basta con ver el mercado de fichajes y a nuestros rivales. Lo que estamos haciendo, no nos vamos a quedar de brazos cruzados y somos muy ambiciosos en lo que queremos lograr.
0: Además, como decía, seguimos muy pendientes de esa salida de Pep Chavarría rumbo al Chelsea a cambio de 25 millones de euros. Como digo, la más cara de la historia del Rayo Vallecano. El Rayo utilizaría ese dinero, parte de ese dinero, para acelerar otro tipo de operaciones. Hablaba Mateo Moreto de la opción de Alex Moreno, el regreso de Alex Moreno al estadio de Vallecas para reforzar el lateral izquierdo. Parece que Maras Kumbula, el ex de Real Club Deportivo Español y Real Club Deportivo Mallorca, es una de las opciones para sustituir a Nobel Mendy en el centro de la zaga. Está muy movido el mercado del Rayo, aunque no solo del Rayo Vallecano. Hay futbolistas con gran pasado en la liga que están muy pendientes de intentar regresar al campeonato español. Es el caso de Enes Unal, del delantero turco, del ex de Getafe, de Levante, de Villarreal. Están preguntando por sucesión, precisamente el Getafe, también el Alavés y el Sevilla, que parece que va a vender, va a hacer oficial la venta de Juan Luis Sánchez al Bournemouth, después de muchos rumores de traspaso por el campeón olímpico, por el lateral derecho sevillista. El que sí que es ya de manera oficial nuevo jugador del Sevilla es Fran González, el guardameta de la cantera del Real Madrid, el ex guardameta del Real Madrid Castilla, que se marcha por esta opción que ha puesto tan de moda el Real Madrid. Paga el Sevilla 3 millones de euros por el 50% del futbolista. Está sacando mucho dinero el Real Madrid con este tipo de operaciones por futbolistas que han sido muy importantes en el Castilla y en el juvenil. Hablando de porterías, parece que hay un buen baile en las porterías de la liga. Es oficial que Matthew Ryan regresa al Levante, acababa contrato y ha decidido renovar después del Mundial. Peter Gulak sí parece que va a ser nuevo guardameta del Villarreal. Nyland, después de acabar contrato con el Sevilla, de hacer un gran mundial con Noruega, parece que va a regresar al Leipzig, donde ya fue guardameta suplente. Y además, el Real Club Celta de Vigo pregunta por Altay Bayindir, el guardameta suplente del Manchester United. El Levante, además, ya tiene recambio de un Carlos Espí, que lo decíamos antes, ya ha debutado con el Real Madrid. Se trata de Yanis Musayi, delantero del filial del Brujas, donde está pescando mucho la liga. De ahí sale también Jesse Bisiguo, que es este delantero que ha firmado el Fútbol Club Barcelona. El caso de Musayi le ha costado 3 millones de euros al Levante, el recambio de Carlos Espí. A ver qué tal tino ha tenido el Levante para moverse entre ese mercado de futbolistas que no conocen la liga y que son de alguna manera, sobre todo para nosotros que lo vimos desde fuera, un melón por abrir. Además, Mikel Vesga ha abandonado el Athletic Club después de 10 temporadas vinculado al conjunto vasco. Es nuevo fichaje, nuevo futbolista de la Unión Deportiva Almería. Contaba Mateo Moreto en la jornada de ayer que el Racing de Santander ha presentado una oferta por un centrocampista que conoce de sobra la liga, como es Dani Parejo, que a sus 37 años ha quedado libre después de concluir su vinculación con el Villarreal. La Real Sociedad está muy pendiente de la situación de Ladislav Krejci, del futbolista ex del Girona, del internacional checo, y Fede Viñas, que es uno de esos delanteros por los que están interesados varios equipos en la liga. Al final ha costado una cantidad de dinero que le hacía imposible su incorporación a muchos de esos equipos de la zona media de la liga. Se va a quedar en el fútbol mexicano, pasa de Club León al Toluca por 12 millones de euros. Además, en el mercado de fichajes internacional, el Chelsea sigue sigue gastando dinero con Xabi Alonso a los mandos. Lleva por 388 millones gastados. Ha firmado al Colo Barco, futbolista que, bueno, de alguna manera les pertenecía porque formaba parte de la multipropiedad que tiene el Chelsea con el Estrasburgo. Y también ha firmado a Danny Welbeck, el que fuera delantero del Manchester United, que ha vivido una segunda juventud en el Brighton y que llega a la parte blue de Londres a cambio de 6 millones de euros. Además, la Juve se ha movido con fuerza a lo largo del fin de semana. Ha firmado de nuevo a Randall Kolo Muani por 41 millones de euros, más otros 9 en variables. También a Kerim Alay-Begovic. Ahora hablaremos de Alay-Begovic. Ha costado 32 millones el extremo bosnio que vimos en el Mundial. Miguel Gutiérrez está además a un paso del Bayer Leverkusen, el ex del Real Madrid, el ex del Girona, que ha tenido una temporada un tanto extraña en el Nápoles y que le va a costar al conjunto de la Aspirina cerca de 30 millones de euros. A Antonio Silva, central internacional portugués, el central del Benfica, ya es nuevo futbolista del Bournemouth a cambio de 25 kilos. Jan Couto, el ex del Girona, el futbolista del Borussia Dortmund, está muy cerquita del Como. Estamos muy pendientes de varias operaciones de los grandes de Europa. El Arsenal parece que da el paso definitivo por Bruno Guimarães, por el futbolista del Newcastle, por el internacional brasileño que le va a costar 80 millones de euros. Y el Paris Saint-Germain ha cerrado a Magnus Akelius, al futbolista del Mónaco, por cerca de 50 millones de euros. Y además ofrece un paquete que, entre fijo y variable, cuesta 33 millones de euros por Sion Suzuki, que es el guardameta de la selección japonesa, el guardameta del Parma. Como decía, estamos también muy pendientes en la jornada de hoy de lo que tiene que haber sido el plato fuerte de la jornada del domingo. Esperábamos para ayer la final del ATP 500 de Washington entre Rafa Jodar y Taylor Fritz. Se ha tenido que suspender por tormentas. En el último tramo de programa vamos a estar con José Luis Álvarez Escarabajano para repasar un poquito qué esperamos de un Rafa Jodar que busca levantar su primer torneo de ATP 500. Con todo esto, ya veis que estoy a los mandos esta semana, que la pizarra de Quintana no para durante todo el verano y, hombre, estaría feo renunciar a las costumbres que uno tiene en el programa. Así que, si os parece, 10 de la mañana y 12 minutos, venga, vamos, como es habitual con las nahueladas.
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0: Y empezamos con un debut llamativo, una de esas noticias que marcó mucho el Mundial. Mira, vamos a escuchar este debut.
5: El cambio en la otra zona para que Tim Payne la busque. Se llevó con el cuerpo y tocó por derecha. Buena habilitación para Franco Alfonso. Y se metió limpia buscando el quinto. Vino para Tim Payne, le pegó. De hadas, debut goleador de Tim Payne.
0: Ahí está el debut goleador de Tim Payne con el Club Olimpia de Paraguay, el futbolista que se hizo viral en la previa del torneo por ser el jugador menos famoso de los 1.248 que debutaron la Copa de disputaron la Copa del Mundo. Pues ha marcado gol en su primera aparición con uno de los conjuntos más grandes de Paraguay, una de las historias de globalización que nos ha dejado el Mundial. Además, hay que hablar del Bayer Leverkusen, que ha ganado 26 millones en poco más de un mes con un futbolista que no ha jugado ni un solo minuto con la disciplina del conjunto de la Aspirina. Hablamos de Kerim Alay-Begovic, el futbolista bosnio al que captó en categorías inferiores del Colonia, al que vendió con una opción de recompra del Salzburgo. Con el Salzburgo le ha ido muy bien, le vendió por 2 kilos, lo ha repescado por 8 en la previa del Mundial y se ha encontrado con una oferta muy potente de la Juve de 32 millones de euros con otros 3 en variables. Así que Alay-Begovic, sin haber disputado ni un solo minuto con la camiseta del Bayer Leverkusen, va a dejar 26 millones de euros en caja de una operación de estas que cuando haces la contabilidad, cuando empiezas a repasar el balance y dices, oye, qué a gustito me he quedado. Quizá podría haber tenido protagonismo, pero sin lugar a dudas en lo económico es un éxito rotundo del conjunto alemán. Un Bayer Leverkusen que tiene un problema mayúsculo. Se gastó 25 millones de euros en un futbolista de 16 años que promete una barbaridad por Kenneth Eichhorn, el centrocampista del Hertha de Berlín. Se ha anunciado a lo largo del fin de semana que sufre un trastorno del metabolismo muy similar al que le truncó la carrera a Mario Götze. Ha perdido muchísimo peso durante la pretemporada y están los médicos viendo a ver qué pueden hacer con un Kenneth Eichhorn que promete y mucho. Además, estamos muy pendientes de la situación de Gian Infantino. De hecho, creo que mañana vamos a sacar un ratito para poder hablar un poquito de la situación de Gian Infantino, de la presidencia de FIFA, de este intento del presidente del máximo organismo del fútbol mundial por privatizar de alguna manera el Mundial y repasar un poquito cuál es su situación, que parece cada vez tiene menos apoyos como presidente de la FIFA. Además, en el fútbol de Sudamérica, muy atentos a la situación de River Plate. Ya sabéis que apenas ha parado el fútbol, que hay varios mundialistas que han ido al Mundial con Argentina y que también han estado presentes a los pocos días con River. Lleva 5 derrotas seguidas en el campeonato local, 0-9 en Liga, y gritos de pidiendo la dimisión de el Chacho Coudet, el técnico ex del Deportivo Alavés, que saltó del barco para incorporarse a River y que no consigue dar con la tecla en un conjunto donde hay futbolistas tan importantes como Ángel Correa, como Otamendi, que está gastando mucho con Pablo Longoria en la dirección general. Veremos cómo evoluciona la situación de River. Y para cerrar, tiempos de pretemporada. Seguro que más de un equipo de fútbol se va a arrancar pretemporada ahora en breves. Sirve y mucho la activación de grupo que ha hecho el Energy Cottbus en Alemania. Se han ido todos juntos disfrazados de Spiderman a ver la nueva de Spiderman. Bueno, pues chicos, si queréis hacer piña, muy muy recomendable. Han salido muy contentos y se ha hecho viral por todas partes los futbolistas de este conjunto de la segunda división alemana. Venga, vamos a repartir un poquito de suerte. Las 10 de la mañana, 16 minutos, vamos con la 11. ¡Oh!

0: 10 de la mañana y 20 minutos, tenemos una noticia de última hora, una noticia relacionada con el mundo del ciclismo. Estábamos, bueno, a vueltas con la alineación de la Vuelta Ciclista de España. Y Nacho Lavarga, ¿qué tal? Muy buenas.
1: ¿Qué tal, Nahuel? Muy buenas, ¿cómo estamos?
0: Oye, tenemos un pedazo de notición para inaugurar la mañana.
1: Sí, la verdad que ya era un poco sabido, ¿no? Todos dábamos por hecho que iba a venir Tadej Pogačar a la Vuelta a España, pero bueno, como otros años se ha rajado, entre comillas, en el último momento, y este año pues él mismo le había puesto un poco de picante, decía que necesitaba una semana para descansar, etcétera, etcétera. Bueno, pues ya ha descansado esa semana y va a estar, lo ha confirmado su equipo a las 10 de la mañana, va a estar en la próxima Vuelta a España con Joao Almeida, con Nova, con Oliveira, con Sivakov, con el español Pablo Torres, con Bernacki, con Jay Bain. Y es el regreso a una carrera donde no venía en 2019, que fue su debut, fue tercero en aquel debut en una grande, también consiguió 3 victorias de etapa, y bueno, pues un pelotazo para la ronda española, que vuelve a tener al gran rey del ciclismo, que viene de ganar el 5º Tour de Francia, y que se ponía en duda, ¿no?, por su presencia en el Mundial, que es su gran objetivo, pero también estará en el Mundial. El año que viniera un poquito más difícil que viniera, porque se adelanta la fecha del Mundial por el tema de los supermundiales y se hace en agosto, así que este era el año. Ha acabado fresco después del Tour, el año pasado terminó un poquito más tostado por esos problemas en la rodilla, y va a estar en la Vuelta a España, que arranca en unos días en Mónaco y que tiene un recorrido que le viene fenomenal. Todos los recorridos le vienen bien a Tadej Pogačar, ¿no?, que es el mejor ciclista del mundo y probablemente de la historia, pero este especialmente pues también le aguarda un buen trazado para un Tadej que quiere cerrar el círculo. Le falta la vuelta por ganar en cuanto a vueltas grandes, ya tiene 5 tours, ya tiene el Giro, le falta la vuelta, y este año pues se ha decidido a cerrar el círculo.
0: Tiempo tendremos para hacer la previa, Nacho, pero me imagino que una gran vuelta más, pelea por ser segundo casi.
1: Sí, vamos, es que además aquí ya en altura aún tiene rivales, digamos, un poquito a su altura, tipo Jonas Vingegaard, ¿no? Tipo Remco Evenepoel, pero es que aquí no va a estar ni Vingegaard, ni va a estar Evenepoel. Es decir, los rivales se quedan, ya no digo 2 escalones por debajo, sino 3 o 4. Es decir, si no se pone malo, si no tiene un accidente, lo ganará a media pata, como se suele decir en el argot, porque los rivales van a ser, por ejemplo, Primo Roglic, que además tuvo un accidente el otro día y no puede hacer esta previa a su mejor nivel, Carlos Rodríguez, que viene de que su equipo lo sacó del Tour, Enric Mas, va a estar el propio Mikel Landa. Es decir, los rivales están 3-4 escalones por debajo de lo que son el Tour de Francia, pero bueno, son 3 semanas, pueden ocurrir muchas cosas, va a hacer mucho calor en la Vuelta a España, así que veremos.
0: Bueno, como decía, tiempo tendremos para hacer esa previa, pero confirmada la noticia por parte del UAE, Tadej Pogačar va a disputar esta edición de la Vuelta Ciclista a España. Nacho Lavarga, muchas gracias.
1: Un abrazo fuerte.
0: Nosotros ahora tenemos tiempo para hablar un poquito del Real Madrid. Ha hablado José Mourinho por primera vez frente a Real Madrid Televisión después de ese empate a 2 en el partido amistoso frente a la Fiorentina del pasado sábado. Bueno, un amistoso que ha disputado el Real Madrid como buenamente ha podido, reincorporando futbolistas que han sido mundialistas con muy poquita gente del primer equipo, pero dejando muy satisfecho al preparador portugués.
2: Y recuerdo que de los 8 hombres que teníamos disponibles, 7 de los 7 que estaban disponibles, 2 han entrenado 3 días, y después cuando hemos metido el pobre Carlos Espe, que todavía está a despertar de un sueño, entrenó ayer una horita con nosotros y hoy pues va en campo también para nos dar una ayuda y para conocer lo que es Real Madrid. Estoy muy contento con el trabajo de los chicos, no hoy, desde el primer día que estamos trabajando.
0: En cuanto al partido como tal, ya digo, partido amistoso, pretemporada, todavía muchos futbolistas que no han regresado a la disciplina del Real Madrid, pero esto es el análisis que hacía José Mourinho del concurso de los suyos.
2: He llegado al vestuario, he visto ahí en el teléfono Madrid de 2 caras, Madrid de 3 caras, fresco, cansado y súper cansado. El fresco jugó muy bien, el resultado 2-1 al descanso es cortísimo, es un primer tiempo de grandísima calidad para 3-4-0 tranquilamente.
0: Y nos marchamos hasta, me parece, el aeropuerto de Ljubljana. El enviado especial del Universo Marca, la pretemporada del Real Madrid, es Sergio Rodríguez. ¿Qué tal, Sergio? ¿Cómo estás?
3: Muy buena, Nahuel. Ljubljana no, estamos en Varsovia.
0: En Varsovia. Las vueltas que da la vida, las escalas que te toca hacer, ¿eh?
3: Sí. De Madrid a Varsovia, de Varsovia a Ljubljana, de Ljubljana a Klagenfurt, Austria, y el camino de vuelta, pues igual, pero al revés. Y bueno, en ese momento que tenía que coger mi escala hacia Madrid, pues como había un retraso en el vuelo previo, pues me tenía que hacer noche en Varsovia, pero bueno, más se perdió en la guerra, ¿eh?
0: Sí. A los periodistas también nos toca hacer escalas y vuelos retrasados. Mira, si te sirve de consuelo, yo me dejé la bolsa de aseo en la escala para volver a las vacaciones. O sea que no me tocó hacer noche como a ti, pero me salió regular. Bueno, por lo menos habrás disfrutado, ¿no?, este fin de semana con el Real Madrid.
3: Sí, hombre, es un trabajo muy agradecido y bueno, es un inicio de pretemporada, esta vez con Mourinho, que es un proyecto yo creo que a la mayoría del madridismo le ilusiona. Empezó por una pequeña piedra de toque en Klagenfurt ante la Fiore, un empate a dos, pero bueno, dejando buenas sensaciones y muchas cosas que mejorar, evidentemente.
0: ¿Cómo has visto al equipo? ¿Te convenció lo que viste del Real Madrid en este reestreno de José Mourinho?
3: Bueno, la primera parte yo creo que el resultado se queda corto. Creo que el Real Madrid se pudo ir con más renta. Primero se adelantó con un gol de Hendrik, que es un caso a analizar en las próximas semanas. Y luego con otro gol de Alexis Ciria, que para mí no es uno de los hombres del momento en clave madridista, porque es un chico que fue fichado de la cantera del Sevilla el pasado enero. Hizo un ascenso totalmente meteórico. En apenas 38 días pasó del juvenil A al Real Madrid C y al Castilla, en todos ellos dejando buenas sensaciones y marcando en los tres. Luego se coronó campeón de Europa con la Youth League y ha acabado en julio convenciendo a Mourinho que en el último partido ante el Leganés, que fue el partidillo amistoso de pretemporada, pues ya fue titular. Y en este, en Klagenfurt ante la Fiorentina, pues consiguió estrenar su casillero goleador.
0: Sí, decía Mourinho, lo escuchábamos hace un momento, que faltan los buenos, decía el técnico portugués, pero es que el pacense se está haciendo hueco a pasos agigantados. No sé hasta qué punto es cierto que el chico es extremo izquierdo y que es una posición que está muy cubierta en el Real Madrid, pero Alexis Ciria, ¿tiene algún tipo de opción de ir alternando filial y primer equipo esta temporada?
3: Podría, pues claro que Mourinho siempre ha confiado en los jóvenes, además ya lo vimos en su primera etapa en el Real Madrid. Yo creo que va a estar en dinámica de Castilla. Es verdad que quizá pueda entrenar contra el primer equipo algunas semanas, pero bueno, hablamos de un chico del 2008, que ya presuponemos con muchos casos que los chicos de 2008-2007 ya tienen que estar triunfando en la élite, pero todavía le queda un mundo por recorrer y bueno, que poder estar en el Castilla con 18 años jugando en primera ref, yo creo que es un grandísimo premio y bueno, quizá le veamos en algún partido este año en el Bernabéu si las bajas así lo permiten, claro.
0: Más allá de Ciria, viste dos debuts, no sé si decir muy esperados, seguro que para ellos sí. Uno es el de Denzel Dumfries, que en principio, no sé si estás de acuerdo, debería partir como titular en el lateral derecho del Real Madrid.
3: Bueno, ahí está el debate abierto. Lo contamos otro día en Marca, que empieza la carrera por ese dos, entre Trent y Dumfries. Ha arrancado en son de paz porque el lateral neerlandés pues partió como extremo derecho por delante del inglés. No debería ser así en lo que es el resto de la temporada, pero claro, Mourinho se tuvo que adaptar a las bajas que tenía para el partido de Klagenfurt. Y bueno, fue un debut que quizá no fue brillante del todo. Sí que vimos algunas condiciones, por ejemplo, las condiciones físicas que tiene Dumfries, que es que te choca y te manda directo al hospital 12 de octubre.
0: En persona debe impresionar, Dumfries.
3: Sí. Quizá deja un poco de desear con los pies, evidentemente. O sea, está a galaxias de tren en ese aspecto que es increíble el inglés, el pie derecho que tiene. Y bueno, yo veo con cierta ventaja a Trent, no solo por estatus, sino también por lo que son la calidad que tiene, ¿no? Pero ojo que Dumfries es el típico jugador que se hace abanderado del mourinismo y puede acabar con más minutos de lo que la gente cree.
0: Y luego mencionabas la situación de Hendrik, que volvió a marcar, que ha regresado un poquito antes para poder incorporarse cuanto antes a las órdenes de José Mourinho, y que ha visto cómo le cambiaba la competencia. Él llegaba antes para pelear un puesto con Gonzalo, ya no está Gonzalo y sí que debutó Carlos Espí. ¿Cómo ves a Hendrik y cómo ves la llegada del delantero valenciano?
3: Pues Hendrik está en la misma situación que hace un año, porque hace un año tenía a Gonzalo, que acababa de brillar en el Mundial de Clubes. Veía cómo de repente un delantero se colaba por delante en la competencia del 9. Ese delantero ya no está, porque se va a ir al Fulham. Bueno, todavía figura en la plantilla porque no ha sido oficial su fichaje, pero bueno, es cuestión de días. Pero le han traído a Carlos Espí, que ahora también, al ser petición de Mourinho, pues intuimos que también figurará por delante de Hendrik, además de ser un perfil bastante distinto al brasileño. Y bueno, quizá no es lo que merecía Hendrik, porque yo creo que ha tenido buenos meses en el Olympique de Lyon, tras irse cedido en diciembre, pero al fin y al cabo, pues Mourinho tiene unas necesidades, quizá prioriza que el suplente de Mbappé sea un jugador, digamos, un poquito con más envergadura.
0: Sí,
3: que
0: más 9 de tanque, ¿no? Más 9 de área.
3: Claro, un 9 clásico de toda la vida, uh-huh, que se atasca partidos, que cuando esté el equipo encerrado, en bloque bajo, pues le puedas colgar cualquier balón y te lo convierta en oro. Y bueno, Hendrik quizá no es de perfil, pero pues bueno, veremos qué pasa con el futuro. Mi opinión personal es que yo creo, es lo más lógico, que acabe en otra cesión. Pero bueno, de momento ya se está ganando el pan, le está pidiendo sitio a Mou, porque el otro día el gol que hace nada más tocar el segundo o tercer balón que toca, la manda para adentro.
0: A efectos de información, ¿hay algún equipo que esté especialmente interesado, que esté apretando más de lo normal por Hendrik?
3: Pues yo diría que no. No es el mismo caso que, por ejemplo, Mastantuono, que está en la rampa de salida, como ya decíamos hace unos días en Marca. Está adelantada en esa carrera la Fiorentina, todavía no hay nada hecho. El jugador quería volver a River, quería volver cedido a su casa. Evidentemente el Madrid pues no lo contemplaba así, porque ya aterrizaba en Europa, quería que se curtiese un poco más en el viejo continente, y no se va a dar esa situación. La Premier también, por lo que me dijeron, está descartada. Y España, pues casi un poco que también, pero bueno, el destino apunta a la Serie A totalmente.
0: Y luego el caso de Spi, ¿cómo viste el debut de un futbolista que yéndonos al mourinismo de hace pues prácticamente 15 años, parece un poquito ese perfil a De Bayor que también le funciona al Real Madrid?
3: Sí, totalmente. Nos recuerda al bueno de Manolito. Un jugador que supera el 1,90 m, que ya tuvo una ocasión para embocarla de cabeza, que no fue dentro. Y bueno, por lo que vimos la pasada temporada, más bien la segunda vuelta con el Levante, yo creo que el 80% quizá de la salvación del equipo granota pues estuvo en las botas de Carlos Espí. Veremos con el Real Madrid, veremos las oportunidades que tiene. A mí me parece un delantero, lo dicho, que sabe desatascar partidos, que yo creo que va a contar con la confianza de Mou. Ya lo decía el otro día, que este es mío, decía Mourinho cuando se presentó a Carlos Espí en Valdebebas. Y bueno, ha vivido unas 48 horas prácticamente de ensueño, porque pasas de tener tu salida encaminada a un equipo de la Premier que, bueno, no es gran cosa, como el Brighton, también estaba colado el Villarreal en la carrera, y de repente te llama el Real Madrid, pasas a hacer las maletas para jugar en todo un Real Madrid que te va a entrenar José Mourinho y vas a competir con Mbappé, y luego encima de premio un debut.
0: No, ya lo decía Mourinho, estaba todavía despertándose del sueño el bueno de Carlos Espí. A efectos de futuro, ya lo adelantaba Mourinho, lo teníamos claro. Hoy se reincorporan a la pretemporada un fichaje y un futbolista que está muy pendiente de su futuro. Vuelve Vinicius, podemos decir, y aparece por primera vez Bernardo Silva.
3: Sí, ya están en Valdebebas, pasando los pertinentes reconocimientos médicos para encaminar su primera sesión a las órdenes de Mou. Quizá, bueno, son de los nombres más sonados, dejando un poco al lado a Brahim, que vuelve tras el Mundial también.
0: También, no me lo quería dejar a Brahim, ¿eh?
3: Sí. pero bueno, claro, todas las miradas están evidentemente en Bernardo Silva y, como no, Vinicius Junior. Bernardo vuelve de un Mundial que nos ha dejado un poco frío, la verdad, no solo en lo general, también en lo individual. pero bueno, todo puede cambiar en el Real Madrid, además con un tipo como Mourinho, que es su compatriota y seguramente le dé bien de su confianza. Y bueno, y luego está el caso de Vinicius Junior, que es una semana clave en su futuro, tiene una oferta de renovación encima de la mesa que el Real Madrid no va a subir, como informamos el otro día en Marca. El club se ha plantado y bueno, lo que llega desde Brasil es que Vinicius quiere equipararse un poco a la altura de Mbappé. Decían que pide alrededor de 30 millones de euros por temporada netos, que es lo que cobra más o menos Kylian Mbappé. También una prima de fidelidad de 80 millones y los derechos de imagen que podrían pasar, bueno, en el caso de brasileño quieren que pase de un 50% a un 80% para el brasileño y 20% para el club, que es también lo que tiene más o menos Kylian Mbappé. Entonces, bueno, ahí está servido un poco esta pequeña guerra con también la posibilidad del Arsenal, ¿no? Que se rumorea que también puede pujar por el brasileño y veremos a ver.

0: cómo se desarrolla.
1: No sé qué te dice un poquito el olfato, teniendo en cuenta también que, bueno, esta semana se debería desbloquear esa situación de Jan Diomandé, que está un poco complicada. ¿Qué te dice el olfato con Vinicius? Ahora te pregunto por Diomandé.
0: Pues me es muy difícil imaginarme a Vinicius fuera del Real Madrid, pero quizás estamos en el punto donde más probable es. A mí lo que me dice el cuerpo es que creo que va a renovar, creo que va a ceder. Al fin y al cabo, el Real Madrid es el Real Madrid. Yo creo que Vinicius ha triunfado en el Real Madrid, pero le quedan también muchas cosas que conseguir. Puedo entender esa parte, ¿no?, del ego, ¿no?, de estar a la altura de Mbappé, tanto en lo deportivo como en lo salarial, pero al fin y al cabo, si el Real Madrid te dice hasta aquí, pues la otra opción que te queda, que es el Arsenal, pues no sé, yo creo que está un poquito por debajo del Real Madrid, y eso Vinicius pues lo debería entender.
1: Totalmente. Y bueno, en cuanto a Jan Diomandé, que comparte agencia de representación con el propio Vinicius, y precisamente esa agencia de representación ha cogido mucha relevancia en las últimas horas, Sergio, por aquello de el conflicto con quién representa realmente a Jan Diomandé, que está retrasando el fichaje, ¿no?
0: Sí, se acaba ayer Roc Nation, dicha agencia de comunicación que lleva a jugadores como Vinicius, Hendrik, el propio Jan Diomandé, que bueno, todo lo que salía de la agencia de Maxi Gradel, el jugador de Costa de Marfil, pues era falso, que realmente es Roc Nation quien tiene los derechos de jugador. Ese propio comunicado es apoyado por Diomandé, que le dio like en Instagram, y veremos cómo se desarrolla en los próximos días. No debería tardar mucho la oficialidad, porque en principio hay acuerdo entre los dos clubes, también con el Real Madrid, una operación que va a rondar los 130 millones aproximadamente, y que, bueno, viene para solucionar un grave problema, yo considero, más allá del medio centro, que es esa banda derecha, que ha estado un poco deshabitada en el último año, con la lesión de Rodrigo, y bueno, yo creo que es un fichaje de talla mundial, por lo que hemos visto. Cierto es que es un chico de 19 años, pero que también conoce la Liga, ya brilló en ese tramo final hace dos temporadas con el Leganés, y le hemos visto a un buen nivel en el Mundial, y yo creo que es un fichajazo.
1: A ver si se resuelve en las próximas horas. Entiendo que en el Real Madrid tranquilidad al respecto, ¿no?
0: Sí, claro, yo creo que en cuanto a Diomandé y Rodri existe totalmente tranquilidad. En cuanto pues empiecen a llegar, también se producirán esas salidas. Ya se han producido en las últimas horas pues la salida ya de César Palacios y también de Gonzalo, que falta hacerse oficial. Y también ayer se produjo la de Fran González, el portero del Real Madrid Castilla, que se va a ir al Sevilla por 3 millones, el 50% de los derechos que tendrá el club de Nervión hasta 2031, y deja así la portería del filial blanco, yo diría, en manos de Mestre y quizá también de Javi Navarro, que es un portero de futuro que también hay que tener muy en cuenta.
1: Más de 60 millones ha sacado el Real Madrid vendiendo porcentajes de Gonzalo, de Fran González, de Valdepeñas, de César Palacios, trabajando muy bien el mercado de salidas en la cantera. Veremos cómo evoluciona el mercado de salidas en el primer equipo, que es una de las grandes preocupaciones del Real Madrid. Tenemos mes de agosto por delante para irlo analizando. Sergio, mil gracias por pasarte, y buen vuelo de vuelta.
0: A vosotros, un abrazo.

0: Había falta para que acabe septiembre. Acabamos de arrancar el mes de agosto y yo a las 10:42 de la mañana me quiero pasar por la ciudad condal. Nos marchamos a Barcelona. Alejandro Segura, ¿qué tal? ¿Cómo estás?
1: ¿Qué tal? Buenos días, Nahuel.
0: Qué alegría saludarte, Segura. En agosto siempre quedamos los mismos, ¿eh? Fíjate.
1: Sí, cada año se repite la misma historia.
0: Sí,
1: es decir,
0: sí.
1: Por lo que sea, a otros en agosto no los escucho nunca.
0: Sí, sí, sí, correcto, correcto. No sé si es la historia de todos los veranos para el FC Barcelona, que oye, que ha arrancado el verano fichando bastante y que da la sensación de que está, bueno, todo un poquito parado a raíz de esa no llegada de Julián Álvarez. No sé cómo lo estás viviendo.
1: Sí, a ver, en Barcelona lo que nos dijeron a principio de verano, cuando se hizo el fichaje de Anthony Gordon en mayo, que ya ha llovido bastante desde ese momento, lo que nos dicen es que va a ser un verano largo, porque es verano mundialista, y cuando hay un verano mundialista siempre es un verano largo en el mercado de fichajes. Es verdad que el Barça se ha movido con Gordon y con Adeyemi, pero la realidad es que falta esa punta de lanza, ese delantero centro que está esperando todo el mundo y que veremos si llega, porque no está tan claro, ¿no? También hay que ver qué pasa con el futuro de Ferran Torres, pero a partir de aquí es cierto que yo creo que los dos movimientos de Gordon y Adeyemi son buenos, es un muy buen fondo de armario que tiene el Barça en la zona ofensiva, pero la realidad es que el Barça necesita ese delantero que sea diferencial.
0: Arrancando este mes de agosto, ¿cómo estaría la lista de la compra del Barça? Más allá del tema del 9, ¿qué posiciones tiene que reforzar el conjunto de Hansi Flick?
1: Yo sé, creo que no va a llegar nada más aparte de Joao Cancelo, por la izquierda, ¿no? Ya se espera que en los próximos días se desencalle esa operación con Al Hilal y que Joao Cancelo sea jugador del Barça en propiedad, porque hay que recordar que estuvo cedido, así que más allá del delantero va a ser Joao Cancelo, y a no ser que haya alguna operación de última hora, creo que el Barça no se va a mover más allá del lateral izquierdo con Joao Cancelo y del delantero centro.
0: ¿Qué le falta a Cancelo para ser jugador del Barça a todos los efectos?
1: Bueno, sobre todo que avancen las negociaciones entre Barça y Al Hilal, ¿no? Al Hilal está ahora de pretemporada. Creo que Joao Cancelo vuelve en breve, después del Mundial, a hacer pretemporada, pero se está negociando el traspaso entre Barça y Al Hilal. Se habla entre unos 8 y 10 millones de euros aproximadamente. La ficha no es un problema para Joao Cancelo y para el Barça, porque Joao Cancelo se va a ajustar a lo que el Barça le pida en este caso, así que el acuerdo con el jugador no corre ningún tipo de peligro y no hay ningún tipo de problema, pero es verdad que las negociaciones con el club saudí pues son más complejas, como suele ser habitual.
0: Y bueno, más allá del tema de Cancelo, está el tema del 9. ¿Cómo ves el tema de Julián Álvarez? Que da la sensación de que cada día que pasa se aleja un poquito la posibilidad de recalar en el FC Barcelona. Estamos pendientes de que Julián regrese a la pretemporada del Atlético de Madrid. Desde Barcelona, ¿cómo se vive todo este asunto?
1: Bueno, el día 10 de agosto será un día apasionante,
0: sí,
1: informativamente, ¿no?
0: Y seguiremos aquí, segura, seguiremos aquí.
1: No, yo ya sigo aquí hasta la temporada que viene, o sea, que aquí seguiremos, pero sí, la realidad es esa, ¿no? Que yo creo que hasta que vuelva Julián, pues no va a haber ningún tipo de movimiento. Yo creo que este culebrón va a seguir alguna semana más, el culebrón Barça-Julián. Y a partir de aquí, a ver, está el tema Ferran Torres, ¿no? Ferran ha tenido buenos números esta temporada con el Barça, ha marcado 21 goles. Quiero decir, para no ser titular indiscutible, porque en muchos partidos nos ha empezado Robert Lewandowski como titular, los números de Ferran han sido buenos,
0: Vamos a ver, seguro, si mejoramos la conexión, que creo que ha habido un cable ahí que se ha pelado un poquillo, a ver si recuperamos la conexión con Alejandro Segura. Que ya digo, se nos ha convertido en Robocop en un segundo. Hablaba Segura de esa situación de un Ferran Torres que durante todo el fin de semana ha sido relacionado especialmente con el Paris Saint-Germain, que parece que, oye, que es un 9 que encaja. Yo estoy convencido de que Ferran es un futbolista que tiene hueco en todas las plantillas del fútbol europeo, y el propio Ferran lo que está buscando es una oportunidad de ser muy importante. Creo que viendo cómo evoluciona este verano, en el FC Barcelona tiene opciones de ser muy importante. Ya estamos viendo Lewandowski marcando goles en la MLS y no termina de llegar Julián. La pregunta segura es si el Barça se cree de verdad a Ferran, si el Barça de verdad apuesta por mejorarle sustancialmente a Ferran y creérselo como nueve titular, que creo que es una duda que vamos a tener prácticamente durante todo lo que resta de verano, ¿no?
1: A ver, yo es que creo que en el momento que el Barça va por Julián de una forma tan directa, y no solo por Julián, sino también en su momento se interesó por João Pedro, quiere decir que no se crea tanto a Ferran como nueve titular del equipo. Es verdad que Hansi Flick tiene mucha confianza en Ferran porque le dan muchas cosas, pero quizá están buscando algo más, como un nueve titular, ¿no? Y es curioso porque tú miras los números y Ferran ha tenido mejores números que Julián esta temporada pasada, pero la realidad es que quizá el Barça quiere otro delantero y que Ferran sea un complemento. Ahora bien, lo que no quiere Ferran es ser un complemento, ¿no? Y ahí está un poco la disputa en la posible renovación de contrato de Ferran con el Barça, de pasar a tener un estatus de importante dentro del equipo y no tener tanto un estatus de rotación.
0: Que me parece complicado ser imprescindible, que al final yo creo que tiene ese cartel de ser, oye, pues el Robert Lewandowski que llega en su día al FC Barcelona hace unos años. Por lo demás, a la espera de ver si, oye, realmente llega otro nuevo en el FC Barcelona, de los dos nuevos, entre Adeyemi y Gordon, ¿segura a quién te crees más jugando como nueve? Creo que a los dos les hemos visto, y de hecho a Adeyemi lo hace debutar como nueve el propio Hansi Flick con la selección alemana, pero no sé si ves más al futbolista inglés o al futbolista alemán en la punta de lanza.
1: Fíjate que yo me creo más a Anthony Gordon, ¿eh? Como, no voy a decir como nueve, voy a decir falso nueve, ¿no? Pero sí que me creo más a Anthony Gordon. Lo hemos visto jugar en el Newcastle, en esa posición. Creo que se puede complementar muy bien con Lamine, con Rafinha, que ataca muy bien el espacio cuando el delantero centro viene a recibir, ¿no? Al centro del campo y deja espacio para que Rafinha pues se rompa la espalda de la defensa. Creo que ahí Anthony Gordon puede ser muy útil para el Barça, para lo que quiere Hansi Flick. Dicho esto, es que es parecido a lo que te puede aportar Ferran Torres, por ejemplo, ¿no? Un Ferran Torres que también es muy móvil, que también cae a banda, que también deja espacio para Rafinha, que se entiende muy bien con Lamine Yamal. Yo si me creo a alguien más de nueve, me creo a Anthony Gordon más que a Adeyemi, que sí que le veo en un rol mucho más secundario.
0: En cuanto a la pretemporada del Barça, segura, hemos tenido una situación muy extraña con ese partido que no llega a disputar el Barça frente al Preston. ¿Cómo ha sido el fin de semana para el Barça?
1: Bueno, es verdad que el Barça juega contra el Birmingham el viernes, continúa esa preparación, finalmente se cae ese partido, que era un partido que no estaba confirmado, contra el Preston North End. Bueno, al final en el cuerpo técnico y en el club deciden que no hace falta disputar ese partido, van a volver a Barcelona y una vez vuelvan esta semana, el sábado se marchan para Udine, porque el sábado juegan un triangular un poco raro de pretemporada, porque juegan 45 minutos contra Udinese, 45 minutos contra Nottingham Forest, así que bueno, una especie de triangular de 45 minutos cada partido.
0: Esto hay gente que no, que le cabrea, no le termina de gustar, pero oye, por dar una explicación, a los cuerpos técnicos les gusta acometer ciertas situaciones de juego y oye, hacer partidos de 45 minutos es una manera de tenerlo más controlado y de poder cambiar un poquito más entre rivales. Dime, segura.
1: Bueno, y no solo eso, sino que para Flick también es una forma de ver a todos los futbolistas, ¿no?
0: Claro.
1: Un equipo contra Udinese, 45 minutos, y otro 11 totalmente diferente contra Nottingham Forest, y sobre todo contra dos equipos que son muy diferentes y que te van a proponer cosas tan distintas como Udinese y Nottingham.
0: En cada pretemporada del Barça tengo la sensación segura de que sí que nos terminamos de creer a algún futbolista que viene apretando desde la Masía y que se acaba haciendo hueco, si no en el primer equipo, al menos en la rotación para ir entrando a lo largo del año. ¿Hay alguien que te esté llamando especialmente la atención esta pretemporada?
1: Bueno, el otro día doblete de Hamza Abdelkarim, ¿no? Que yo creo que es uno de los grandes nombres del Barça esta pretemporada, que tenemos que seguir muy de cerca, que, bueno, le está gustando al cuerpo técnico, que lógicamente va a ser un chico que va a estar en dinámica del primer equipo, yo creo que eso seguro, que no va a tener un rol importante en la primera plantilla, pero que se puede dejar ver en los primeros partidos de la temporada incluso, ¿no? Al final, por mucho que sea un partido amistoso, que sea contra un equipo como el Birmingham, marcar dos goles en un partido, pues te da cierto reconocimiento ya en la pretemporada del primer equipo, ¿no? Así que yo creo que es el gran nombre, además de Ebrima Tunkara, que es verdad que es mucho más joven que Hamza Abdelkarim, y que hay que ir un poco con pies de plomo con Ebrima Tunkara, que mucha gente habla de él maravillas, que es cierto que tiene mucho potencial, pero que no deja de ser un adolescente.
0: Sí, sí. Ebrima Tunkara es que lo mira a la miña madre y dice, joder, qué joven eres. Fue en 2010.
1: Es que a mí parece un veterano de guerra, sí, claro, sí. De Ebrima Tunkara.
0: Totalmente. Y a Abdelkarim le vimos tener minutos en el Mundial con Egipto, y además es que parece que tiene esa puntualidad segura de, oye, aparecer y dar muy buen nivel, pero también, como venimos diciendo, una posición que bueno, le faltan efectivos al FC Barcelona, como es el tema del 9.
1: No, y sobre todo un 9 un poco diferente a lo que tiene el Barça, ¿no? Porque es ese futbolista de área que va bien por arriba, ¿no? La temporada pasada marcó muchos goles rematando centros laterales, que eso parece que no, pero es muy diferente a lo que tiene el Barça en plantilla, así que es un 9 un tanto diferente, un cazagoles, y que lógicamente, ya te digo, está siendo una de las grandes sensaciones de las últimas semanas.
0: En cuanto a la operación salida segura, hay futbolistas, el caso de Ter Stegen, el caso de Ronnie Bargi, de Marc Casado, ¿se va acelerando algo? ¿Ves algún futbolista cerca de zanjar su salida del FC Barcelona?
1: Bueno, Ter Stegen debería hacerse oficial ya, porque se marchó de Birmingham dirección a Ámsterdam para cerrar esos últimos flecos famosos, ¿no? De toda negociación. El caso de Marc Casado, yo creo que van a esperar a ver cómo responde Frenkie de Jong al tratamiento conservador en las próximas semanas. Como hay tiempo hasta el 1 de septiembre, yo creo que se va a esperar a ver cómo responde el futbolista neerlandés. Y por lo demás, creo que la operación salida en Can Barça, dependiendo de lo que pase con Ferran, se va a acabar ahí, porque Araujo, a no ser que Flick le diga expresamente que no cuenta con él, no se va a mover. Christensen renovó una temporada y es un futbolista que al cuerpo técnico le gusta y que ha tenido muy mala suerte con las lesiones el último año, así que yo no veo ninguna salida más por parte del Barça.
0: O sea, a mí, lo que estamos pintando segura es que no sea descartable que el Barça la primera semana de septiembre se plantee con la misma defensa que tenía la temporada pasada, ¿no? Que consolide la llegada de Cancelo, que estaba cedido y que va a llegar traspasado. Y hablábamos en el mes de mayo de la posibilidad de Bastoni, se ha hablado de Josko Guardiol, se ha hablado de muchos centrales sobre todo. Pero la sensación que tienes tú es que la defensa del Barça se va a quedar como estaba.
1: Puede ser. Puede ser, es que seguramente nos plantemos con el Koundé, Cubarsí, Gerard Martín, Joao Cancelo. Sí. Y poco más va a variar de todo eso.
0: Sí, sí, con Eric García, por supuesto, y bueno, y futbolistas como Valde, que veremos qué hueco tiene dentro de la rotación, y que eran, bueno, nombres que sonaban para salir, ¿no? Sobre todo el tema de Valde, el tema de Koundé, y que, bueno, me da la sensación segura que son rumores que han quedado un poco en el pasado.
1: Sí, no, porque además Alejandro Valde es un futbolista que tiene 22 años, que es verdad que despuntó en el primer año de Xavi, seguramente, era muy joven, pero él quiere seguir en el Barça, lo ha dicho expresamente, que quiere continuar, que quiere ser importante. Yo creo que le va a ir bien a Alejandro Valde el fichaje de Joao Cancelo, ¿no? Esa disputa por la titularidad creo que le va a hacer crecer al futbolista español. Y a partir de ahí, pues no habrá ninguna salida más, ¿no? Es que si tú miras la plantilla del Barça, ya es una plantilla corta. sí, de por sí. Entonces, bueno, es cierto que al no poder hacer un mercado tan amplio, pues no puede haber tanta, no puede haber tanta salida, ¿no? Porque lo que quiere Flick es tener muchos jugadores, que haya mucha rotación, por eso los fichajes de Anthony Gordon y Adeyemi en ataque, ¿no? Y el poder tener a mucho futbolista para dar muchos minutos durante la temporada.
0: ¿Para cuándo esperamos, seguro, ya por ir cerrando, a los internacionales españoles? ¿Cuándo van a regresar a la pretemporada con el Barça?
1: Pues en principio, si no recuerdo mal, creo que la semana que viene ya deberían empezar a hacer algún tipo de trabajo los futbolistas que han llegado hasta la fase final.
0: A ver qué tal, se reincorporan los Dani Olmo, Lamine Yamal, Ferran Torres con ese futuro todavía por decidirse, Eric García y compañía. ¿Algo más? ¿Segura que se te quede en la mochila?
1: Pues nada más, que esperar a que vuelva el Barça a la ciudad condal después de este stage en Birmingham, y a partir de ahí, pues yo creo que cuando vuelva también se va a acelerar un poquito más el mercado y el tema del 9, que dará mucho que hablar en los próximos días.
0: Tiempo de

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0: 11 en punto de la mañana, tiempo de debate en la pizarra de Quintana y ya estoy muy bien rodado en el estudio Juanma Gonzalo. Javi Casquero, ¿qué tal? Muy buenas.
1: ¿Qué tal? Buenos días.
0: Me he intentado poner moreno, pero no has llegado, te pillo. No te pillo. No hay manera.
1: Hay muchas horas de sol.
0: Sí, sí. Hay mucho trabajo detrás. Sí. Yo me he puesto las pilas, pero no lo he conseguido. Creo que he conseguido adelantar por lo menos a Borja Aranda. ¿Qué tal, Borja? ¿Cómo estás?
2: ¿Qué tal? Para mí no es difícil adelantarme en verano porque no puedo ponerme moreno, así que a partir de ahí...
0: No me quites mérito. No
2: puedo dar mucho mérito tampoco.
0: Sí, totalmente. Estamos viendo ya esos primeros partidos de pretemporada, pretemporadas que son cada vez más atípicas, Javi. ¿Qué hacíais? Mes y medio de pretemporada con todos juntos, a disposición, y ahora estamos viendo que a 12 días de empezar la liga es que el Real Madrid ha jugado dos amistosos, por ejemplo.
1: Sí, y además con muchísimos jugadores del filial. Es verdad que los equipos más potentes tienen muchos mundialistas y van entrando poco a poco en la dinámica del equipo, pero para un entrenador es complicado también planificar la pretemporada, los primeros partidos e ir trabajando sobre lo que va a ser tu bloque de una temporada larga en la que no puedes contar con mayor parte de tus futbolistas, ¿no? Por lo tanto, esto en mi época era complicado de ver porque prácticamente de inicio las plantillas estaban completas. Sí. Los jugadores del filial subían la primera semana porque ese primer partido tan solo juegas 45 minutos y para quitar un poquito de carga, pero ahora estamos viendo que no, es que son necesarios y prácticamente tienes que conocerte a todas las canteras para poder hablar de ellos.
0: Sí,
2: bueno, es año de mundial también, lo cual provoca que todavía se retrase mucho más en el periodo de fechas, que se acerque la liga y que todavía no se hayan incorporado algunos futbolistas, pero es lo que dice Javi, ahora mismo lo que podía ser un pequeño también sparring para los propios jugadores con ficha del primer equipo se está convirtiendo en el sostén real para poder poner en forma a los que están ahora mismo disponibles para los clubes, ¿no? Es cierto que también yo lo veo como una oportunidad de reivindicación para algunos de los chicos, para intentar demostrar en un pequeño periodo de tiempo al entrenador que están preparados para competir, que pueden tirar de ellos y bueno, hay talento. En el Real Madrid hay algunos chicos que creo que sí que pueden aportar en algún momento, y en el Atlético de Madrid también lo estamos viendo con alguna sorpresa bastante agradable.
0: Bueno, es que hay chicos que directamente ya con los preparadores físicos que tienen cada uno a nivel personal, es que se preparan, hacen un mini stage para llegar en forma a la pretemporada, pues saben que es un escaparate muy importante para ellos. Y de hecho, bueno, hablabas de grandes jóvenes, Borja, en la portada de Marca tenemos a Alexis Ciria, un futbolista
2: muy buen futbolista.
0: Ha crecido a pasos agigantados, lo hablábamos antes con Sergio Rodríguez, que fichado del Sevilla el pasado mes de enero y que bueno, que está brillando en pretemporada.
2: Y que en el Sevilla Atlético no estaba en su mejor momento. A mí una de las sensaciones que siempre me daba con Ciria era un chico con mucho descaro,